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1: Hay un equipo que comenzó con derrota en Mundial y terminó consagrándose campeón.
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1: Países Bajos va a jugar su séptima larga en la historia de los Mundiales. Nunca ganó. Tres derrotas, tres veces lo definió desde los 12 pasos. Argentina jugó 9 alargues. Este es el décimo. Perdió una vez.
0: A creer.
2: Marquinhos.
1: La única vez que Brasil había perdido una tanda de penales en Copa del Mundo. México, 1986.
0: A creer.
1: En la historia de la Copa del Mundo, solamente hay 3 ediciones donde 2 jugadores de Argentina marcaron al menos 4 goles. En el 78, en el 86, en el 2022, Lionel Messi llegó ayer a su 5º gol y la araña que pica, Julián, llegó a 4. Elijo creer.
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0: Hola, hola, ¿qué tal? Bienvenidos. El gusto de siempre de reencontrarnos aquí en Dispor Radio 103.1, noche de Copa Libertadores. Aquí en La Bombonera, en un ratito van a jugar Boca y Cruzeiro, con todo lo que esto implica, después de aquel partido caliente en Belo Horizonte, donde terminó ganando el equipo brasileño, donde quedaron algunas deudas pendientes, donde Boca hoy sabe, no digo que tiene que ganar sí o sí, lo que no puede suceder es que pierda. Pero ¿en qué cabeza cabe que pudiera suceder aquello? Un empate es casi como ganar 1-0. Debería ganarle por 2 para superarlo en ese mano a mano y definición olímpica. A esta hora, Boca está fuera de la Copa Libertadores. Algunos dirán, está sembrando el terror. Bueno, esos son los números que marca la tabla de posiciones. Después tiene 2 partidos de local. Uno hoy y la próxima semana, el próximo jueves, el 28 de mayo, será contra la Católica. Bueno, hay muchos números que en un ratito Esteban Sassi nos estará contando. Boca tiene algunas modificaciones, sabemos de algunas bajas importantes. Clima de Copa Libertadores en esta noche en La Bombonera. Aquí estamos esperando por Boca y Cruzeiro. Y la presentación para nuestro comentarista. Qué lindo volver a verlo. Ariel Senosiain, ¿cómo le va? ¿Cómo anda?
1: Dame un abrazo, Hernán. Un abrazo para todos también. Aquí estamos en La Bombonera. Por si el ambiente a ustedes no le puede generar alguna duda. El hincha de Boca se reencuentra con el equipo. Boca se reencuentra con su fútbol, con sus momentos. La última vez que por aquí pasó el plantel, que por aquí pasó el fútbol de Boca, terminó con silbidos, con sorpresa, con la impotencia de un equipo que una vez más lo había hecho. Cuando decimos eso, solemos referirnos a las virtudes de cualquier equipo. Lo hizo una vez más. Y en ese caso no. En este caso no, el de Boca. Lo hizo una vez más. Es la alusión, es la mención a esos errores no forzados que encadena desde hace tiempo ya. Lo han privado de levantar cualquier tipo de copa. Ya no solamente esta obsesión llamada Libertadores, sino también estos torneos locales, efímeros, rápidos, que tendría que haberse llevado alguno, seguramente. Como Boca va a estar tanto tiempo sin ganar algo importante. Como Boca va a estar tanto tiempo sin campeonar. Y seguramente entonces la razón sea esa. No tanto la jerarquía de los planteles, más allá de que podemos discutir los libros de pases, la balanza entre altas y bajas en cada año. Esos 2 penales que hizo Di Lolo reflejan otros momentos de Boca. Si no hace esas, si no cae en esos errores, Boca tendría que salir airoso. Es cierto lo que marca Hernán del momento, de la actualidad del grupo en la Copa Libertadores, de lo numérico, de cómo le pegó perder 2 de los que jugó como visitante. Es cierto también que el fútbol, aún con su ilógica, guarda margen para que los resultados vayan a la par del potencial. Y Boca sigue teniendo más potencial que Cruzeiro. Si alguno descree de esto, que recuerde que en el 11 contra 10, en el Mineirao, en Belo Horizonte, a Cruzeiro le costó un rato largo. Boca frente a Cruzeiro. Primero, Boca frente a Boca, frente a su espejo, para pegarse una cachetada a tiempo, para entender que para cumplir con la obsesión, primero, tiene que salir de los errores no forzados. El sueño está allá lejos. Primero, Boca tiene que despertarse.
0: La presentación de Ariel Senosiain, aquí estamos en la previa, 9 y 10 de la noche, camino a las 21:30, y seguimos la recorrida con todos los títulos, lo más importante de Boca. Bienvenido Fafi Pérez, ¿cómo le va? ¿Cómo anda?
2: ¿Cómo te va, Feller? Abrazo grande para vos, extensivo para todos los oyentes. Y así lo propuso el plantel de Boca, para lo que marcaba.
0: Bueno, ya vamos a estar con Fafi. Ya la vamos a tratar de recuperar a Fafi Pérez con toda la información de Boca y del otro lado con la información de Cruzeiro. Bienvenido, Leon Paz. ¿Cómo le va? ¿Cómo anda?
2: Hernán, compañeros, ahí estamos. A ver si recuperamos señal. Bueno, un cambio en el conjunto brasileño que acaba de meterse al vestuario para enfrentar a Boca. No está Kini Arroyo, que fue expulsado en el partido contra la Católica. En su lugar hoy va a estar el número 9, Bruno Rodríguez. Parecía que iba a jugar Lucas Silva en la mitad del campo. Finalmente baja a esta posición Gerson. 4-2-3-1 el conjunto brasileño. Cuando quiera que pasamos, quien hoy está segundo y quien con un empate se va conforme, pero sabe que si gana se va clasificado en los octavos de final de la Copa Libertadores.
0: Bien, ya estaremos con las alineaciones, con los 11 titulares de cada equipo, a ver si lo recuperamos a Fafi ahora.
2: Sí, A ver, Feder, ¿cómo me recibe?
0: Bien, muy bien.
2: Bueno, perfecto. Le decía, por el comentario que había dicho Ari, más o menos en eso se basa el equipo de Úbeda. Ser inteligentes, pensar, no volverse loco y no cometer los errores de los últimos partidos que lo derivaron a derrotas. Huracán, Barcelona y el rival de esta noche. Braida de 4, Belmonte por Ascacíbar, que recibió 2 finalmente fechas y se pierde este partido, el del 28 contra la Católica. Y también Jiménez, lo esperaron y es titular esta noche.
0: Bien, ya estaremos con los 11 de Boca en un ratito, también esperando las 9:30 de la noche aquí en la República Argentina por este choque de Copa Libertadores entre Boca y Cruzeiro. La bienvenida para Esteban Sassi con todos los títulos. ¿Cómo le va? ¿Cómo anda? Buenas
3: noches. Un abrazo grande, muchachos. Un abrazo grande para un partido que tiene muchos ribetes históricos en una situación que encuentra a Católica con 7, a Cruzeiro con 7, a Boca con 6 y a Barcelona con 3. Y el jueves en Santiago de Chile, Católica recibiendo a Barcelona. Solamente un partido Boca le lleva a Cruzeiro en el historial general, pero el dato quizás para confiar para el hincha de Boca es que de las 7 veces que fue a la Bombonera, Cruzeiro solamente pudo ganar un solo partido, que fue en la Libertadores del 94. El resto hubo un empate y todas las demás fueron victorias de Boca. Ya perdió Riestra, ya quedó eliminado Barracas, está jugando Platense en Bogotá, empatando 0-0 con Independiente Santa Fe. Ya ganó Fluminense de Subeldía, que se enojó con los periodistas brasileños, les dijo, no se preocupen que no me voy a quedar afuera, y ya igualó la cantidad de puntos en el segundo lugar del grupo.
0: Bien, ya vamos a seguir ampliando toda la información. Carlos Blota, nuestra voz comercial, ¿cómo le va?
4: Pero ¿cómo le va, relator? Gran abrazo para usted, para el querido Ariel Senosaín, al resto de los compañeros, la audiencia de Dispor Radio, en una noche con el cielo despejado en la ciudad de Buenos Aires, 11 grados 4 la temperatura, una noche fresquita como a usted le gusta, humedad del 72% y sin viento.
0: Bien, hace un ratito llegaba al plantel Ceneice y cuando bajaban del micro habló Claudio Úbeda, el entrenador de Boca.
5: Un partido otra vez para Boca de situación límite en donde no hay posibilidades de errores.
6: Bueno, buenas noches. Sí, sabemos que para nosotros es un partido determinante. Sabemos cómo vamos a plantear el partido y cómo lo vamos a jugar, así que con muy buenas expectativas de que todo salga bien.
5: Para esta clase de partido donde Boca se está jugando demasiado, un rival brasileño es más complicado, porque vos sabés que distintos son rivales de otros países, pero el brasileño donde te puede lastimar, te lastima.
6: Bueno, siempre los rivales brasileños son importantes, en este caso Cruzeiro también lo es. Pero lo más importante es lo que nosotros sabemos hacer acá en casa y cómo jugarlo acá.
0: Bien, allí la palabra de Claudio Úbeda. Blote, y usted que nos cuenta.
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0: 9:15 de la noche. La Copa Libertadores es la obsesión, gritan los hinchas de Boca. Hacemos una tanda, estamos en la antesala de este gran choque de Copa Libertadores aquí en la Bombonera.
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0: Bien, señoras y señores, estamos de regreso aquí en la Bombonera mientras asoman los suplentes de Boca, esperando por la salida de los protagonistas. Después del presenta, estos serán los 11 titulares que tiene Boca, los 11 de Claudio Úbeda.
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25: Hola, 12, Leandro Grey, 27, Malcolm Braida, 2, Lautaro de Lolo, 32, Ayrton Costa, 3, Lautaro Blanco. Delgado, 30, Tomás Belmonte, 5, Leandro Paredes, 36, Tomás Aranda, 16, Miguel Medentiel.
0: Y después del presenta, estos serán los 11 titulares que tiene Cruzeiro.
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26: Con la 81, Otavio, 23, Factor con 0, con la 15, Fabricio Bruno, 34, Jonathan de Jesús, 6, Caíque da Silva, 11, Gerson da Silva, 29, Capitán Lucas Romero, la 9 para Bruno Rafael, 10, Mateus Costa, 88, Cristian Alves y la 19, Caio Jorge.
0: Bien, árbitros del encuentro.
27: El árbitro será Jesús Valenzuela, el asistente 1, Tulio Moreno, el 2, Alberto Ponte, el cuarto hombre, Sende Herrera, en el VAR, Ángel Arteaga y Marco Suárez, todos esos venezolanos.
0: Bien, señoras y señores, y para entender un poco más qué se juega a continuación, para entender qué imagina nuestro comentarista, presentamos al señor Ariel Senosiaín.
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1: Y en una bombonera llena. Allí se juega la Copa Libertadores. En el marco, en la previa, en la proyección del partido, el hincha dejó atrás esos errores no forzados, esa eliminación frente a Huracán, esa demostración de que todavía este Boca no sabe jugar Libertadores. Hay dos formas de ser un equipo de Libertadores, si vamos a la historia. A los 60, 70, cuando sin cámaras, sin repeticiones, sin VAR, sin arbitrajes que no fueran permisivos, había de todo. Un partido incluso acá que no tuvo como protagonista a Boca, sino aquel Estudiantes, terminó con gente detenida, con jugadores detenidos. Y si no, la otra copa, la de principios de 2000, la del Boca copero. Boca se confundió, creyó que estaba hace 50, 60 años jugando la copa. Y por eso le fue como le fue en las dos incursiones al exterior. Ahora tiene que remontar, tiene que hacer lo que en realidad hace un candidato cuando juega de local, que hizo Fluminense recién en este andar tan irregular, ganó en Río de Janeiro. ¿Qué tiene que hacer Boca ahora? Ganar en su Maracaná, en su templo, en la Bombonera. ¿Qué hace Úbeda para que su equipo gane? Respeta el molde. El 9 no está Vareiro, sigue siendo uno que tiene esa característica como Milton Jiménez. El volante no está Casíbar, es en consecuencia uno que tiene medianamente esa característica, Belmonte, no Ceballos, como sabiendo que la noche puede ser larga, como sabiendo que Boca irá a presionar seguramente, estimulado por el público, estimulado por la localía, obligado por la tabla, pero también sabe Boca que el empate puede dejarlo vivo y dependiente de sí. Se empieza a ver la fila de los jugadores de Boca ya pisando el campo de juego. Estos jugadores que en otros momentos demostraron o insinuaron ser el mejor equipo del fútbol argentino. El que juega alrededor de Paredes, el que tiene el desequilibrio de Aranda, el que tiene proyecciones, aunque no tantas, de Blanco, el que tiene un relojito en Delgado, todo eso pintaba para ser campeón del torneo local. Es noche de Libertadores, pero ¿saben qué? Boca tiene que jugar como en el torneo, más allá de la eliminación frente a Huracán. Este Boca que lentamente va a aprender a jugar la Copa, que seguramente refuerzos, libro de pases mediante del invierno nuestro, termine de armar un plantel claramente candidato para la Copa. Hoy lo que tiene que hacer es ir a lo doméstico, creer que el de camiseta blanca, no azul, que es Cruzeiro, es uno de aquí a la vuelta. Si todavía no sabe jugar la Copa, que juegue como habitualmente lo hace en la Bombonera, que juegue al fútbol, que gane, claro, dirá el hincha, desde el fútbol hoy, desde el fútbol, desde mostrar el potencial, Boca hoy sale de los problemas, sale de los errores no forzados, se mete no en octavos, pero prácticamente.
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0: Señoras y señores, aparecen los protagonistas. Aquí está Boca, aquí está Cruzeiro. En la Bombonera, en esta noche de Copa Libertadores, en esta noche de martes, para disfrutar en Dispor Radio 103.1 junto a Ariel Celoseaín, Fafi Pérez, Leandro Paz, con todo el equipo. Una expectativa enorme para esta final, si se quiere. Boca sabe que hoy no puede perder. Hay mañana, sí, hay mañana, hay hasta pasado mañana. En caso de que no pueda ganar, tendrá que esperar hasta la última. Pero Boca sabe que hoy puede derrotar a este equipo brasileño. Un partido con historia, un partido con presente. Aquí estamos, esperando por este inicio. ¿Qué más hay que saber de Boca, Fafi?
27: Bueno, a tener en cuenta para este partido que vos decías, que será el 28 de febrero.
0: Es una locura la cancha, escuche.
2: Esta noche cueste lo que cueste, esta noche tenemos que ganar.
0: Es de aliento, pero de guerra.
1: Sí, sí, si les hablamos con la tabla, si a los hinchas de Boca en este momento le decimos, miren, el empate quizás no sea un problema, al contrario, lo encamina, le deja el trámite para la próxima semana frente a la Católica. Si les hablamos con los números, el hincha de Boca responde con el corazón.
0: Viene y de Cruzeiro, ¿qué más? Lian Paz.
27: Contar que allá en la esquina, poco más de 1.500 hinchas de Cruzeiro que se acercaron hasta la Bombonera. Más de 19 micros que estuvieron hoy a la tarde en Puerto Madero desde temprano, pasadas las 5 y media de la tarde. Están alojados en aquel rincón, redactor civil hacia su derecha. Ahí está el puñado de hinchas de Cruzeiro que vino para lanzar a su equipo.
0: Se mueve la cancha, ¿eh? Créanlo que se mueve la cabina, escuche. Se vendrá el sorteo de capitanes. Allí Paredes esperando por Lucas Romero, el futbolista nacido en la fábrica en Vélez, referente ya hace un par de años del equipo brasileño. Bueno, fue el capitán de aquella final de la Copa Sudamericana que terminó perdiendo Cruzeiro con Racing 3-1 en Asunción.
1: Así es, todo un referente. Tuvo un rato en Independiente, que Independiente no recuerda bien, el hincha Independiente no recuerda bien, pero antes y después un emblema ya de Cruzeiro.
0: Bueno, allí precisamente los capitanes para el sorteo. Estamos esperando el comienzo del encuentro. Quiero saludar y tocar para saber qué pasa en Bogotá. Bienvenido, Pablo Sájer. ¿Cómo le va el calamar?
3: Abrazo grande, Hernán. En Bogotá, 16 grados. Lateral en 26 minutos. Ofensivo para Independiente Santa Fe, que estaba obligado a ganar. Platense de contra. Tuvo un gol de Encina, el delantero cordobés. Tres cambios mete Platense respecto al último partido de Copa. Offside del Encina. Sigue todo 0-0. Tiene que ganar Platense para asegurarse la clasificación a la siguiente instancia. 0-0 de contra. El Calamar maneja la pelota, el Cardenal.
0: Y entonces, ¿cómo está la tabla, Sassi, del grupo del Calamar?
4: Corinthians tiene 10, Platense 8, Santa Fe 3, pero le queda un partido. Peñarol 2, le quedan 2. El tema, como bien dice Pablo, lo que pasa es que en el caso de empate entre Platense y Peñarol en 8 puntos, desempate olímpico, pasa Platense, que ganó en Uruguay.
0: Bien, allí los futbolistas de Boca reunidos cerca del círculo, todos esperando a Paredes ahora, los 11 para la última arenga, para las últimas palabras, lo propio los futbolistas brasileños, esperando este gran choque de Copa Libertadores, todo preparado, todo listo, aquí en Dipo Radio 103.1, se nos viene Boca Cruzeiro.
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0: Bien, allí reuniéndose los 22 futbolistas con el árbitro principal Valenzuela, el venezolano, intercalados los de Cruzeiro y los de Boca para el minuto de silencio, al cual por supuesto nos adherimos en esta lucha de la Conmebol y hacemos el debido silencio.

0: Balduino. Allí, pasando el minuto de silencio.
1: Bueno, lo que se dice el minuto de silencio. El minuto que la Conmebol escuchó los insultos para la organización, sí.
0: Bueno, ahora sí va quedando todo listo. Esperando el pitazo de Valenzuela. Hoy ataca distinto Boca, ¿no? Al torneo local habitualmente, Fafi.
2: Sí, porque todavía está de lado, pero fue la Barcelona de Ecuador, arrancó así atacando el arco del Riachuelo.
0: Bueno, señoras y señores, en marcha, ya juegan en la Bombonera, Boca y Cruzeiro, tocó Milton Jiménez, entregando para Paredes, que se la mueve a la derecha para Malcolm Braida, va moviendo Braida, revolea ya, Dilolo arriba para Milton, peina Milton para Merentiel, la pelota se pierde por un costado, habrá salida para Cruzeiro.
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0: Va a venir el lateral ahora, lo hará Braida jugando como lateral por la derecha. Ahí está el exfutbolista de San Lorenzo, Aldo Civi, entre otros. Ya la juega Braida, entregando la pelota para Toto Belmonte. Otra vez con Braida, va hasta el fondo, desborda. Va Braida, insiste Braida, mete el centro por abajo. El rechazo queda corto, el arco Merentiel. Y el manotazo de Octavio. Buena llegada de Braida hasta el fondo. El rechazo corto y allí, oliendo sangre, Merentiel. Metió el derechazo, la mano arriba y tiro de esquina.
1: Que no vaya la lista de los goles cerrados por Merentiel, porque se la sacó el arquero y porque él inventó una ocasión de riesgo desde un desborde de Braida, una pelota viva que quedó en el medio del área.
0: Va a llegar el tiro de esquina, es una caldera, la cancha va a pegarle Leandro Paredes, le quiere ganar de arranque Boca, va Paredes, viene el centro, punto penal, la peinaron, le queda para pegarle Blanco de afuera, Blanco, afuera, hacia la segunda bandeja, otra llegada de Boca, 0-0 el partido en el arranque.
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1: Boca el de siempre, con Paredes de 5, cerca de él Mateus Pereira, ese que los puso nervioso, ese al que después todos quisieron agredir. Braida de 4 profundo, Belmonte en la salida, es un 8 clásico, viene a la derecha.
0: Va saliendo Jonathan Jesús, entregando para Gerson. Presiona por allí Delgado, gana Gerson, juega bien el zurdo. Atrás para Jonathan Jesús, presiona Boca en la salida. El balón arriba, peleando Belmonte. El cabezazo de Kaiki, aparece Paredes. La pelota va quedando corta, ya la va jugando por allí Cristian. El balón lo va recibiendo Pereira. Apertura hacia la derecha, va corriendo por aquí el sector Fagner. Se viene Cruzeiro, pelota profunda de Fagner. Va a venir el centro, la cubre, la protege bien. La deja correr ahí con Costa en salida de Boca.
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1: Quería ver cómo iba a ser la primera de Mateus Pereira. Ese 10 que, repito, el que enloqueció a Boca en puntas de pie, le fueron fuerte.
0: Ya le pega Leandro Braida desde el fondo. Arriba va a saltar Gerson. Cabecilla Gerson. No podía Milton Jiménez. Ahora sí Paredes. Intenta recuperarla y no podía Milton. Juega cortito por allí. Pereira, Mateus Pereira. Va recibiendo por la izquierda. Toca cortito por allí Bruno. Otra vez la pelota para Pereira. Loto alaron abajo. Dentro de Lolo. Dice que nada Valenzuela. Y se viene la contra de Boca. Y se viene Aranda. Le quitaron justito. Hacia atrás la va jugando Fabrizio Bruno. Se la va recibiendo Otavio. Otavio jugando a la izquierda para Jesús. Va saliendo Jesús, el paso adentro. Juega bien para Mateus Pereira. Otra vez la devolución, insiste el zurdo. Juega bien el zurdo, Pereira. Tocándose a la izquierda, va jugando para Kaiki Bruno. Se viene Kaiki Bruno, se viene Cruzeiro por la izquierda. Ataca con la pelota Cristian, se viene Cristian. Otra vez para Kaiki, va hasta el fondo Kaiki. Lo persigue el centro, desvío. Y sin problemas, Borey. Se la queda el arquero de Boca. Este Kaiki quedó afuera, ¿no? Lean.
4: Sí, estuvo cerca de ir a la selección, fue citado de hecho en la última convocatoria, partidos amistosos y ahora quedó afuera de los convocados.
0: La pelota la tiene Leandro Paredes, va saliendo Boca, primeros 3 minutos, 40 segundos de juego, aquí en la Bombonera, con este empate como este, espérame, ya me contás así porque la perdió Paredes en la salida, y se viene el balón hacia adentro, otra vez para que la tenga Mateus Pereira, él pasa adentro, pelea Di Lolo, no lo puede tocar, insiste, solito al piso, nada dice Valenzuela, y la toma Bray.
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5: Cruzeiro 8, Boca segundo 7, igual que Católica, en caso de desempate olímpico, Boca ganó en Chile.
0: La pelota cruzada hacia la izquierda, buen balón para que se venga por allí Boca. La tiene la bestia, va hacia adentro, le pega, no, juega cortito, la tiene Aranda. Ahí perdió Aranda y la intenta recuperar y salir, cayó Jorge. La falta, infracción allí sobre Rodrigo. Hay tiro libre, salida para Cruzeiro.
1: Buen cambio de frente de Dilolo, de posición de dos, adelantado ya en la conducción, al vértice de área izquierda del otro lado, claro, área de Cruzeiro. Después, foul de Blanco. Por mucha presión es lo que está decidido a hacer Boca, presionar en la salida, cortar el juego de raíz, el juego de Cruzeiro. Seguramente algunos se pase y lleguen a estas infracciones, pero es el riesgo asumido.
0: Jonathan Jesús con la pelota, partido hacia la izquierda para que la tenga por allí. Kaique Bruno, la tiene el zurdo, juega por la raya, lo desacomoda bien Braida, y lateral para Cruzeiro. Sí señor, la tocó Braida, ahí lateral para el equipo brasileño, paso por el banco de Úbeda.
4: Bueno, de pie Claudio Úbeda aplaudiendo la presión de su equipo. Cuando quiera, de a poquito, lo podemos empezar a meter en terreno de transferencias.
0: Ah, ya quiere, todavía está jugando Boca. Usted ya quiere con las transferencias. La pelota para adentro. Sí, tiene razón. Va la pelota para Cayo Jorge. No podía recuperar ya el balón. Rebotaba en Belmonte. Juega para Dilolo. Está entregando para Leandro Paredes. Toca Paredes hacia atrás. Juega para Bray. Ribolea con el pie derecho más allá de la mitad de la cancha. Va corriendo Berentiel. Gana de cabeza. Saltando por allí Bruno. Aparece otra vez Ayrton Costa. Otro cabezazo más hasta la mitad de la cancha. Peina Belmonte. Juega para Berentiel. Berentiel para Belmonte. La tiene Toto. Juega atrás para Lautaro Blanco. La mueve Boca. Va saliendo del fondo. El equipo Zenaice. La pisa Paredes. Levanta la cabeza. Atrás otra vez para Bray. Tranquilidad, le pídelo Dilolo. La tiene Bray. 0-0 está el partido. Tenemos 6 minutos de este primer tiempo. 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Y el próximo domingo la gran final en Córdoba. Entre River y Belgrano. La pelota dispara a la derecha. Va saliendo con Dilolo. Conduce con la cabeza levantada. El pelotazo por adentro. Juega bien para Belmonte. Descarga para Bray, que va a llegar tarde. Al cruce primero aparece Jonathan Jesús. Entregando por allí, buena presión de Belmonte. Salta con él, gana el defensor otra vez. Intenta por allí Cristian, insiste el número 88, la tiene Cristian. Le pone el cuerpo Braida, va al piso, nada dice Valenzuela. Rebolea Belmonte, intenta bajarla por allí. Milton Jiménez, aguanta el 9. Sale bien, entre dos futbolistas, descarga hacia atrás. Juega la pelota para Paredes, ya se va abriendo Dilolo. Apertura hacia la izquierda para Blanco, se viene Blanco. El centro por abajo de Blanco, está. Está por el arquero, lo tuvo Boca. Lo tuvo otra vez Benetín, lo tuvo Boca. Buena jugada, buen centro rasante. Casi pase, diría, de

0: Dos claras, esta clarísima, un buen desborde de Blanco, un centro a una altura difícil de defender, anticipó Merentiel casi a la carrera, no le pudo dar tanta dirección, la encontró el arquero.
1: Recupera Belmonte, va jugando con Ayrton Costa. Va cruzando la mitad de la cancha, conduce Costa, levanta la cabeza el zurdo, quiere descargar, juega para adentro, filtrado, no la pudo controlar. Por allí Milton Delgado, peleando con Gerson, va al piso Milton Jiménez, le queda el balón, conduce Tomás Aranda, Aranda juega para Merentiel, Aranda surge, en el fondo despejando Perguno, pelea por allí, gana Blanco, otra vez va Lautaro, mete el centro, pasadito, y la pelota todavía en el área chica, pelea Milton Jiménez, piden penal, lo tiran al piso, falta en ataque, dice Valenzuela. Estas son fáciles, ¿no? Para los árbitros, cualquier agarrón, cualquier empujón, en ataque, tiro libre para Cruzeiro.
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0: Boca es superior por postura, no se deja intimidar Cruzeiro, atentos igual, cuando va la presión de Boca, Cruzeiro trata de sacar la limpia y en alguna ya lo pudo lograr. Pero hay una agresividad futbolera, una agresividad bien entendida de Boca que inclina el juego hacia su lado.
1: La pelota larga, tiene que salir Bray del arco, revienta contra un costado, ahí lateral para el Cruzeiro, frente al área de Boca.
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1: A paso lento viene Kaiki Bruno, para hacer el lateral, frente al área de Boca, la pide Gerson atrás. La pide también Lucas Romero. Va a ser Kaiki. Va el balón atrás para Jonathan Jesús. Va dominando el segundo central. Entregando para que la reciba en la mitad de la cancha Fabricio Bruno. Toca Bruno hacia la derecha para Fagner. Se viene Fagner. Mete el freno atrás para Lucas Romero. La tiene el capitán, el ex Vélez. Domina Romero. Conduce el capitán del Cruzeiro. Apertura hacia la izquierda. Otra vez el freno. Hacia atrás Jonathan Jesús. Mueve para Romero. Romero jugando para Mateus Pereira. La tiene el zurdo. Pereira juega filtrado, buena pelota, le puede pegar Jonathan, por arriba, desviado el remate, qué pelota filtrada metió, ¿eh? Así como las mete Paredes con la diestra, este de zurda bárbara, buena llegada de Cruzeiro.
0: Exactamente igual, es un 10 que se tira atrás para lanzar, encontró un pase donde parecía que no había, porque los volantes presionan de Boca, pero la espalda de Paredes encontró una descarga.
1: Revolea Ayrton Costa, lo pone a correr a Milton Jiménez, va llegando Kaiki Bruno, saca el zurdo, rebota la pelota, recupera Belmonte. Entregando para Braida, Braida más atrás, va saliendo con Di Lolo. La pelota es de Boca, 0-0 está el partido. ¿Y cómo está la cosa en Bogotá, Pablo Sájar?
3: 39 minutos, primer tiempo, un tramo de manejo de pelota de Platense. Sale de contra el conjunto Cardenal, Independiente Santa Fe atacando por el sector izquierdo, 0-0 por ahora. Zafó Platense en la más clara que tuvo hace un rato Independiente Santa Fe.
1: Juega Milton Delgado, pelota hacia la izquierda, va entregando para Lautaro Blanco, domina Blanco, mete el freno, quiere desbordar, insiste Blanco, gana bien Blanco y va a Boca, y se viene Blanco y amaga sacar el centro, mete el centro, rebote y tiro de esquina, desde la izquierda para el Zanense.
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0: Es una vía de ataque Lautaro Blanco, 3 veces en 10 minutos ya ganó. Una generó el buen centro para Merentiel, como en la época en la que lo usaban más, así arrancó.
1: Va a llegar el tiro de esquina, va a venir el centro, le va a pegar Leandro Paredes desde la izquierda, se irá cerrando la pelota. Casi todos los futbolistas están dentro del área chica, salvo Merentiel en el segundo palo siéndose distraído, Milton Delgado dando vuelta por la media luna. Centro de Paredes cerradito, el arquero amagó con salir y no salió, le va quedando a Delgado fuera del área, la domina Milton. Hacia atrás para Braida, la controla Braida, levanta la cabeza, busca sacar el centro. Mete la pelota contra el área para Ayrton Costa, la baja de pecho, le queda para la diestra, juega de zurda hacia atrás. Para Paredes, anima o no se anima. La pisa Paredes, Paredes amaga, juega filtrado, buena pelota para Aranda, le queda, ahí está el remate. Por arriba Belmonte, córner, córner, lo mordieron justito, le cruzaron la pierna. Ahí tiro de esquina otra vez para Boca.
0: El pase más lógico de Paredes era abrir a la izquierda, el más lógico. No el que más daño hace, que es el que busca Paredes, tocó bien hacia adentro con Aranda.
1: Va a venir el tiro de esquina, va a hacerlo otra vez Paredes. Boca buscando el primero en esta noche de Copa Libertadores. 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Viene el centro de Paredes, arriba despejando. El arquero duda, Si Paredes sigue metiendo esa, alguno la va a peinar en el primer palo y lo va a dejar pagando el arquero Tavio, que hasta ahora tuvo dos buenas intervenciones. Va a ir Paredes otra vez. Otro centro de eso y va a dañar, Centro de Paredes, sale el arquero ahora. Mete el puño, le queda a Milton Delgado. Va corriendo para recuperar. Va jugando hacia atrás la pelota. Entrega para Lautaro. Juega Lautaro Blanco. Ahora otra vez el balón para Paredes. Le pasa por

0: fuera Blanco. Ahí recibe Andrada, la punta, le pega Andrada. Andrada le queda el remate, tanta por el arquero. El offside, no, córner, valía todo. Valía todo. Lo tuvo Boca, lo tuvo Milton Jiménez, primero Aranda. Tapó el arquero y el rebote otra vez Octavio. No se puede creer lo que se perdió.
1: Es increíble que no le haya dado dirección Jiménez. Un tiro de Aranda que llevaba una ubicación, una dirección fácil para el arquero. El pique pudo verlo complicado. Dejó un rebote que era gol de Jiménez. Volvió a dársela al arquero el rebote.
0: Mueve el árbol Boca. Empieza a sacudirlo. Va a pegarle Paredes ahora desde la derecha, el tiro de esquina. Centro de Paredes. Arriba se pasaron todo. Le va quedando Merentiel. La pide Blanco por afuera. Domina la bestia. Merentiel juega comprometido para Blanco. Revolea. No se pone colorado. Para despejar el futbolista de Cruzeiro. Ahí lateral para Boca. Ya la juega rápido Blanco. Entrega para Merentiel. Otra vez con Blanco. Devolución para Merentiel. Llega en el fondo y gana bien Cherson. Y la quiere armar la contra. Allí con el número 10, Mateus Pereira. Tocando cortito. Presiona Boca a la salida. No lo deja jugar a Cruzeiro. Toca Cherson. Va jugando para Fagner. Otra vez con Cherson. Tirado a la derecha ahora el zurdo. Domina Cherson. Mira cómo presiona Boca, ¿eh? Hemos pocas veces visto a Boca presionar así. Falta. Infracción que bien salió. Infracción ahí, tiro libre. Qué bien salió Gerson, qué categoría. Tiro libre para Cruzeiro.
1: Contra la línea con el rival, pisándola y girando en el mismo movimiento. Esas son las dos cuestiones del juego por ahora. Tres cuestiones hubo: las llegadas de Boca, suficientes como para estar 1-0, la presión del equipo de Úbeda, y que Cruzeiro hace la suya. Se junta en la molestia que quiere causarle Boca, se junta con la pelota en la salida.
2: Buen San Pablo.
0: Sí.
2: En Sudamericana está ganando San Pablo con el gol de Luciano en el Morumbí, 1-0 a Millonarios de Bogotá.
0: La pelota la tiene Fabricio Bruno. Entrega hacia atrás para Octavio. Hasta ahora la figura de la noche. En estos cuantos 14 minutos que tenemos de juego. Va dominando por allí Jesús. Mete el cambio, la complicó. ¡Ay! No llegó Milton Jiménez, pero la recupera. La pide atrás Aranda. Juega para Delgado. Parece Delgado. Le pega. Delgado al arco. Rebota la pelota. Insiste Milton. Era bravo a bajarla, ¿eh? Ahora, ¿cómo salió Cruzeiro arriesgando así?
1: Claro, tiene que haber una diferencia entre no dejarse intimidar, que es lo que parece a un Cruzeiro, y un regalo como este.
0: ¡Falta! Infracción, tiro libre. Todos corren al árbitro Valenzuela buscando la tarjeta. Tiro libre para Boca. Bueno, le voy a decir una cosa, si no sea in. Tenemos 14 pasaditos.
1: ¿Cuánto?
0: Hay olor, ¿eh? Hay olor. La gente empuja. La bombonera parece venirse abajo. Es una recontra noche de Copa. Va a pegarle Paredes, que sigue protestándole a Valenzuela por no sacar tarjeta. Por la doble infracción. Hay tiro libre, señores, para Boca. Es una buena chance otra vez para el equipo de Úbeda, que a esta hora debemos decir que merece la victoria. Cuatro buenas intervenciones del arquero Octavio. Va a pegarle Paredes otra vez cerrado. Ahora no es córner, es un tiro libre cerquita. Va Paredes, la rosca. De Boca. Una pegada bárbara de Paredes, parecía que se metía por las dudas. Apareció la bestia Merentiel para poner el pie derecho y a los 15 darle lo que Boca merecía. Lo decíamos, había olor. Boca iba, Boca movía el árbol. El héroe es la gran bestia Merentiel. Una pegada de Paredes prodigiosa. La aparición del goleador por el segundo palo. Y Boca arriba. Boca justifica en el marcador lo que mostraba en el terreno. Gana bien el equipo de Úbeda. Lo hizo Merentiel. Mitad y mitad. Con Leandro Paredes. ¿Qué importa? Gana Boca 1-0.
1: La estadística dirá Merentiel. Si es que las líneas que tira el VAR lo dan habilitado. De aquí parecía la misma línea. En todo caso, todo un riesgo el del uruguayo, el de poner la pierna sobre el ingreso de la pelota en el arco, porque el tiro libre de Paredes fue una bomba extraordinaria. Le cayó pesadísimo en el segundo palo a Octavio, borde interno, cruzado, callejón de Buin. Cuando Paredes patea así, tiene que ser gol suyo o de un compañero, en este caso de Merentiel, que solamente la empujó, le metió la suela para asegurarlo. Tremenda la pegada de Paredes. Boca a los 16 consiguió lo que merecía, el 1-0.
0: Y entonces, Fafi.
3: Entonces explotó el banco de Claudio Úbeda. Alguien que venía buscando muchísimo el gol apoyado por sus compañeros. 56 partidos.
0: Bueno, y ahora qué pasa con Lucas Romero, ¿no? Liam Paz.
3: Sí, lo llama a Paredes también, a los capitanes.
0: Bueno, se dicen de todo Paredes y Romero. Algo dice Valenzuela. Gana Boca 1-0. Y entonces, ¿cómo está la tabla, Sassi, ahora?
2: Ahora Boca 9, Católica, que juega el jueves, pasa a ser segundo con 7, igual que Cruzeiro. Pero Católica ganó en Belo Horizonte, Barcelona 3.
0: Ya le pega Octavio, el balón hasta la mitad de la cancha, va a saltar Caio Jorge, que pasa de largo, no podía Braida. Va corriendo Jonathan, va dominando, falta de atrás de Braida, infracción. Deja seguir el árbitro, sí, tiene la ventaja. No sé qué tanta ventaja hay, ¿no? Encerrado contra la raya con dos jugadores de Boca. Gracias por la ventaja, le dijeron a Valenzuela, falta sobre Braida. Bueno, empieza a calentarse la noche. Empieza a calentarse la noche en la Bombonera. Gana bien Boca, se nos ha ido.
1: Era para cobrar tiro libre para Cruzeiro. Valenzuela dejó seguir y lo metió en la cueva. Lo metió en la inferioridad numérica por el foul de Braida. Así gana bien Boca. Gana un arrollador Boca en el arranque del partido.
0: Me voy otra vez a Bogotá con Sacher.
4: Últimos 3 minutos de los 5 adicionados. Lateral ofensivo para Independiente Santa Fe al área. La saca Mendía, que está reemplazando a Víctor Cuesta. Falta en ataque, salida para Platense. 0-0 con este resultado. No le alcanza al Calamar todavía para clasificar.
0: El pelotazo largo, afuera la manda Jonathan Jesús, ahí lateral para Boca frente al área de Cruzeiro. Va a hacerlo Malcolm Braida. La pide, se hace el distraído Belmonte. Se mueve en el área Merentiel. Le hace señas Milton Jiménez. Va al lateral de Braida, lanza hasta el área, largo, la peinaron, llega de frente a Landa. Cerca del palo izquierdo, la agarró media mordida. Yo creo que venía de frente del Cruzeiro. Lo molestó, no le dio la posibilidad de pegarle de lleno. Pero otro aviso de Boca. El remate de Aranda, se fue cerca del palo izquierdo.
1: Está para seguir igual Boca, ¿eh? Nada, mirá, sigue igual, con la presión en el área de Cruzeiro.
0: Sale Gerson, presiona Milton Delgado. Falta de Milton Delgado, infracción. Claro, Milton Delgado cómo lo mueve a Gerson, ¿no? Mirá lo que es. Mirá la diferencia entre uno y otro. Hay tiro libre para el equipo brasileño.
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0: Me pareció que el ayudante recién de Ubeda le agarraba la lapicera para anotar algo. Ahora ya nos va a contar Fafi. Va peleando Fagner. Toda la noche estuvo así. Va el balón hacia adelante. Gana Boca 1-0. El pase para Matheus Pereira, que bien la descargó. Toca para Romero. Romero en profundidad. Y sale el arquero por ahí. Se queda la pelota el arquero de Boca.
1: Como si Boca supiera que hay que presionarlo en la salida, Cruzeiro. Porque si lo deja jugar en tres cuartos, ahí tienen toques interesantes. Cuando la tiene Matheus Pereira, cuando se retrasa Caio Jorge y cuando puede jugar él de espaldas. Son brasileños. Son brasileños en la más pura cepa.
0: La pelota la va dominando Lautaro Blanco, pasó por el banco de Úbeda. Pero espérame a ver porque corre Merentín, no va a llegar. Ahora sí, Fafi, todo tuyo.
3: Bueno, la preocupación de Juvenal Rodríguez y de Úbeda es dónde recibe la pelota el 10 Matheus Pereira y quién se tiene que hacer cargo de él, porque muchas veces se posiciona en el sector de donde está, entre Aranda y Blanco. Esas son las indicaciones.
0: Y del otro lado, Lean Paz.
6: Preocupación en Arthur Jorge, porque necesita por lo menos empatar. No puede perder este partido para no depender del último.
0: La pelota por un costado y lateral para el Cruzeiro, frente al área de Boca. Ya voy a ir a Bogotá otra vez a ver si terminó el primer tiempo. Estaba empatando el Calamar, 0-0 con Independiente Santa Fe. Va el balón hacia atrás, recibiendo la mitad de la cancha. Ya Fabricio Bruno, toca hacia la izquierda, la pelota para Gerson, domina Gerson. Se viene el 11, va Gerson. Insiste el zurdo Gerson, lo corre Milton Jiménez. Juega para que la tenga Kaique. Falta, infracción, falta tonta. Infracción tonta de Milton Jiménez, ¿no? Las faltas son faltas. Hay tontas y hay otras que son necesarias. Esta es tonta.
1: E innecesaria también. 2 contra 1 eran, ya lo estaban cerrando a Kaique el lateral. Gerson tiene muy buen manejo. También es lento. Creo que es el jugador al que debe presionar Boca.
0: Va a pegarle Matheus Pereira desde la izquierda. Casi pegadito a la raya del lateral. Altura del área grande. Va a pegarle de zurda desde la izquierda. El centro se irá abriendo. Va a pegarle Matheus Pereira por arriba, quiere empatarlo Cruzeiro. La barrera está casi tirada encima de la pelota. A Matheus Pereira, mete el centro, lindo centro. ¡Oh! La comba que metió por afuera de la barrera. Va corrido por allí Caio Jorge. Va dominando el nuevo y la tiene, lo espera Lautaro Blanco. El balón hacia atrás para Lucas Romero. Domina el argentino, toca Lucas Romero. Juega para Fagner, la tiene Boca, la defiende. Avanza el Cruzeiro, gana Boca 1-0. Recién enganchás, una pegada bárbara de Paredes, como en toda la noche. Y en el segundo palo la empujó Merentiel. Va tocando Gerson, juega para Romino. Romino para Caio Jorge. Propone el mano a mano, lo espera Blanco, va hacia adentro, la pide Mateo Pereira. Toca para Pereira de zurda, cortito, la perdió. Saca desde el fondo Belmonte. No llegaba Milton Jiménez. Va recuperando por allí Fabricio Bruno. Intriga el balón para que lo tenga Jonathan Jesús. Está entregando otra vez para Gerson. Se juega en campo de Boca. Defiende el Cereza, la victoria 1-0. Avanza el equipo de Belo Horizonte. Tocando Mateo Pereira. A la izquierda para Caiki. Va Caiki, propone el mano a mano. Gana bien Braida. Bien Braida. Falta con Braida ya en cuanto en 22 hizo más que Weigand y que Barinaga en el último año.
1: Es probable. Y ese aplauso, reconocimiento a no dejarse, a no desairarse con el enganche de Caiki y después haber generado la infracción, ese aplauso de reconocimiento del público también es en oposición a, ¿no?, los anteriores laterales por la derecha.
0: Bueno, la pausa de rehidratación, me había olvidado de esto. El minuto para los entrenadores y momento para ir otra vez a Bogotá para que nos cuente Sájar si terminó el primer tiempo allí.
4: Sí, terminó la primera parte, Hernán, 0-0 en Bogotá entre Independiente, Santa Fe y Platense. Con este resultado, Platense llega a 8 puntos, Independiente 3. Si mañana Peñarol no le gana a Corinthians, clasifica Platense. 3 jugadas claras para el Cardenal, una tapada por Borgoño, una jugada clara para Platense, pase filtrado de Sapiola entre los centrales, se mandó el cordobés Encina que definió en offside, ponía el 1-0 pero fue anulado por el VAR. 0-0 en la fría noche de Bogotá en el Campín.
0: Bien, en un ratito volvemos entonces con Pablo Sájar. Está empatando el Calamar. ¿Qué campaña del Calamar? Cuando salió el sorteo y le tocó ese grupo dijimos, está frito.
1: Sí, va, ojalá que pueda entrar en la Sudamericana, dijimos. Pero le hizo partido en el primer tiempo a Corinthians, después lo perdió y el gran triunfo, uno de los mejores triunfos de su historia, el campeón del siglo frente a Peñarol.
2: Es que justamente, muchachos, por eso está bien lo que marca Pablo y es lo que marcamos hoy. En el caso de empatar en 8 puntos, vamos a suponer que es lo que Platense tiene ahora, ese triunfo en Uruguay entre Platense y Peñarol es el que lo depositaría Platense en los octavos de final.
0: Bien, están volviendo los futbolistas para continuar con este primer tiempo. Gana Boca 1-0, tenemos 24 y medio. El gol de Merentiel a los 15, después de una gran pegada de Paredes. Bueno, los dos coincidimos en que Boca debe seguir así. Veremos si puede aguantar el ritmo.
1: Sí, este parate, esta pausa fue justo cuando Cruzeiro por primera vez en el partido había pasado 3-4 minutos en campo rival. Algún rechazo de Boca que volvió rápido. Una infracción, aquella de Jiménez, sin peligro, ¿eh? Un centro cruzado que no llegó a generar ninguna zozobra, pero nos recordó que lo mejor de Boca fue presionando y atorando.
0: La pelota larga, va corriendo Belmonte, balón afuera y lateral defensivo para Cruzeiro.
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0: Estaba pensando, salvo la pegada de Paredes que marca una diferencia abismal, algún quite de Braida, no hay alguien que se destaque por encima del otro, ¿no? No hay tanto rendimiento individual destacado, sí, lo colectivo.
1: Sí, parejos todos en una, como en la misma sintonía, ¿no? La presión, la agresividad para tratar de jugar bien adelante.
0: Está saliendo del fondo, recibiendo ya la pelota, la tiene Jonathan Jesús. A la izquierda para que la mueva Gerson. La pisa Gerson, levanta la cabeza, entrega para Romero, Lucas Romero atrás. Juega otra vez para Jonathan Jesús. Este más atrás para Otavio. Va saliendo el arquero del Cruzeiro. Gana Boca 1-0. Revolea hasta el círculo central. Va a saltar Braida. Llega primero Belmonte. Juega hacia atrás de cabeza para Dilolo. Sale Boca del fondo.
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0: Y un día volvió a salir campeón el Arsenal de la Premier, Sassi.
2: Claro que sí, porque el City que tenía que ganar lo empató sobre el final con el gol de Haaland 1-1 y el Arsenal festejó con Arteta y con el gringo Heinze.
0: Quitaba por allí Dilolo, ahí lateral para Gerson para Cruzeiro. Gana Boca por un gol, la tiene Lucas Romero, otra vez para Gerson, Gerson para Romero. Pasaba de largo Merentiel, domina Lucas Romero, atrás de As para que la juegue de zurda, otra vez Gerson. La mueve con Jonathan Jesús, este con Fabricio Bruno. Va abriendo el balón hacia la derecha para Fagner. Le pica a Caio Jorge. Balón contra el área. Gana bien a Ayrton Costa, sacando de zurda. Va dominando Tomás Aranda. Poquito de Aranda en el partido. Allí está Aranda. Empieza a jugar Aranda. La toca Blanco, Blanco para Arando, lo pone a correr. ¿Sigue Arando o no? Llega primero el defensor, la manda afuera. Y lateral para Boca.
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0: Lateral cara Lautaro Blanco. Lateral Ceneice. Tenemos cuánto, 27, somos Dispor Radio, 103.1. Mañana estaremos en el Monumental con Leandro Bonsante para lo que será River Bragantino. River jugando este partido pensando en el domingo, ¿no? Si pudiesen meter los 5 de futsal y 6 de bola y lo pone el Chacho Godet. La pelota la va dominando por allí, Milton Jiménez, se le fue la pelota a Milton, que no está teniendo una gran noche. ¿Para cuánto tiene Pareiro, Fafi?
6: Bueno, si lo necesita Boca, yo creo que va a hacer el esfuerzo y está en el 28. Si no, yo creo que empieza su recuperación y piensa también en lo que puede llegar a ser su sitio mundialista.
0: El taco descargando bien Berentil allí, jugando Delgado. Delgado entregando para Belmonte. Belmonte con Paredes. Ahí ya la juega el capitán hacia atrás. En el círculo central, en propio campo, recibe Di Lolo. Otra vez hacia la izquierda para Paredes. Se mueve y mueve el balón mucho más allá para Lautaro Blanco, que lo pone a correr a Berentil. No va a llegar. Pelota larga para la Bestia. Habrá salida del fondo para Cruzeiro.
1: Cada vez es más interesante lo que va aprendiendo Romero, lo que va Delgado, quise decir, porque al que va a presionar justamente es a Romero. Cuando Paredes se pone como libero en la salida, él es 5. Si no, juega en la zona de los enganches. Obvio que con otras características, pero presiona al 5 rival, muy adelantado. De arranque era un volante posicional, un volante de contención. Ya está muy mejorado.
0: Ahí lateral para Boca, va a hacerlo Braida por la derecha. Estamos junto a Nilsen Oseaín, Fafi Pérez, Lean Paz, en Dispor Radio 103.1 en esta noche de Copa Libertadores, en la Bombonera. La pide Aranda, va a ser Braida, lanza Braida hasta el área, va a saltar Milton Jiménez, la peina, el balón en la puerta del área, el despeje corto, no llegaba Belmonte, lo golpearon a Toto, quedó sentido, intenta recuperarse, va saliendo Jonathan. Pelota profunda, otra vez al cruce, bien Di Lolo. Atrás para Ayrton, y Ayrton de tres cuartos de cancha atrás para su arquero Bray.
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2: Hernán.
0: Sí.
2: A propósito de River, muchísimos jugadores juveniles convocados. Ahí está Pablo que te puede dar data. Hay un chico que es de origen nigeriano que mañana tiene su primera convocatoria.
0: Ah, mire usted.
4: Jonathan, bueno. Spiff, hijo de madre entrerriana, padre nigeriano, 19 años, 1,87 m, 10 partidos en reserva, un gol.
0: Mira vos. La pelota hacia adentro, toca bien, juega Aranda, Aranda para Milton, gira Jiménez, le puede pegar, Jiménez amaga, insiste Jiménez, ahora se le abre un poco, espera la llegada de un compañero, juega para Braida, suelta para Braida, va hasta el fondo Braida, lo barren, le quitan, no hay nada, sí, lateral para Boca, frente al área, cerquita el banderín del córner.
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0: Va a hacerlo Braida, se mueve Belmonte, la pide Aranda, que empezó a aparecer en los últimos minutos, el juvenil, lateral de Braida, lanza largo el despeje, le queda en el vértice derecho Aranda, juega hacia la izquierda, entrega para Braida, Braida mete el centro por abajo, rastrero, le queda Belmonte, quiere girar Belmonte, el arco, rebote, le puede quedar allí a Berentil, gira Berentil, atrás para de frente, pegarle Paredes, Paredes, remate débil, sacando del fondo Jesús, y ahora le queda a Mateus Pereira, mira la pelota que le pone a la derecha, para que corra por allí Cayo Jorge, y va Cayo Jorge, y puede ser el empate, sale Braida, tapó Braida, brillante el arquero, brillante Braida, brillante Bray como lo esperó y cuando lo tuvo a tiro con todo el cuerpo abierto cual arquero de handball se lanzó encima del futbolista y de la pelota le quedó entre las piernas, tapadón de Bray, pudo ser el empate.
1: Qué festejo de la gente, como si hubiese sido un alivio, porque Cayo Jorge ya le había sacado algún metro a Ayrton Costa mucho más rápido en la larga y Bray parecía no salir. Pero la conducción, el último toque en la conducción del delantero brasileño ayudó al arquero que se lanzó, se abrió, le quedó abajo. Se salvó Boca en una aislada pero peligrosa.
0: Bueno, Belmonte es de esos tipos que le gusta estar en todos los despelotes. Hizo la falta, después se le tiró encima, no lo dejaba jugar. Ahí se saluda Gerson, un caballero por ahora. Mateus Pereira, juega para Lucas Romero, va saliendo Cruzeiro. Estamos en cuanto 31 y medio de este primer tiempo. Somos Dispor Radio. 103-1 desde los 15 con gol de Valentín. Gana Boca 1-0. Toca Jonathan. Entregando hacia la izquierda. Se viene Kaiki. Va Kaiki. Lo espera Di Lolo. Amaga el zurdo. La pisa. Son dos. Quita Di Lolo. Lateral para el Cruzeiro.
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0: La pelota por izquierda la tiene Gerson, domina Gerson, juega para Kaiki. Ya le pasó Jonathan, al piso ganando Braida. Bueno, Braida de a poquito se va quedando con ese lugar, ¿no?
1: Sí, ya por despliegue, porque es rápido para ir a trabar y además es más lúcido en campo rival.
0: La pelota de Gerson para Mateus Pereira, peleando con todo Delgado, gana Delgado, mete Belmonte, insiste Gerson, aparece Paredes, quita el juego Romero, hace atrás la pelota para la izquierda para que le vaya moviendo Jesús, este para Fabricio Bruno, entrega para Fagner, Fagner de primero otra vez, la pide Romero, ya en el círculo central, en propio campo, va saliendo el Cruzeiro, a la izquierda para Gerson, gana Boca 1-0, aflojó un poquito Boca después del gol, ¿no?
1: Sí, antes, dos o tres minutos antes del parate y ahora sigue en la misma tónica.
0: Va jugando el balón Jonathan, entregando para que salga del fondo Jesús. Recibe Fagner, juega dentro para Mateus Pereira. Atrás otra vez para Fabricio Bruno. Va saliendo el Cruzeiro, la tiene Mateus Pereira. En el círculo central está la pelota. Ahora apertura hacia la izquierda. Progresa en el terreno de juego el Cruzeiro. La tiene Gerson. Gerson juega con la derecha hacia la izquierda para Kaiki. Kaiki frena. Boca bien marcando. Boca bien presionando. Recuperando allí Belmonte. Ahí lateral para el Cruzeiro.
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0: Bueno, ¿quién está en el piso? Belmonte. Que se levante, le dice Valenzuela. Pasan los despelotes caminando.
6: Igual que hizo el gesto al banco, se marcó su ojo. Me parece que la jugada que se había cruzado antes con el 11, con Gerson, sintió un dolor en la rodilla.
0: Perdón, no te escuché. ¿Quién, Fafi?
6: Belmonte. Belmonte hizo una seña al banco. Me parece que en el cruce contra Gerson sufrió un golpe en la rodilla.
0: Bueno, bien, vamos a seguirlo entonces a Toto. Y por ahora, trota normal. El pase de Fagner adentro va para Lucas Romero, que se desprende de la mitad de la cancha. Entregó para Caio Jorge, va hasta el fondo, mete el centro atrás, queda corto, quita Paredes. Y ahora aparece Blanco, ojo Blanco, que casi lo comen. Entrega para Aranda, Aranda para Delgado, al piso, falta. Infracción, tiro libre, salida para Boca.
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1: Un buen equipo tiene que manejar un par de registros. No solamente su forma ideal, su esencia. Boca en los últimos minutos ha tenido que ir a campo propio. Entiendo porque Cruzeiro también lo llevó, que juega al parecer con cierta displicencia, pero así son los brasileños, así se van acomodando en la cancha. Si Boca se cierra en su campo, si cierra defensivamente más allá de perder la pelota, también puede ser interesante jugar con los espacios.
0: La pelota la domina Aranda, la cuida Aranda, intenta jugar, zafa bien de la marca, insiste Aranda, se la quitaron. Al lateral el que está complicado es el Tottenham en la Premier, ¿no es así?
2: Hoy tenía que ganarle el derbi al Chelsea, perdió con el Chelsea, la rompió Enzo Fernández. Dos puntos separan al Tottenham del West Ham. Faltan tres por jugar.
0: En un ratito, a las 11 de la noche, va a jugar Tigre en Colombia.
2: Juegan el mítico Pascual Guerrero, América de Cali, frente a Tigre.
0: Va a venir el lateral de Blanco, lanza contra el área. La peinaron, que va llegando por el segundo palo. Corre Belmonte, pero primero Kaiki. Tiene que salir del área por la izquierda. La tiene Kaiki. Lo presiona Belmonte, la manda derecho fuera. Ahí lateral para Boca. Lateral para Boca. Transitamos los últimos 10 minutos de este primer tiempo. En Dispor Radio 103-1, gana Boca 1-0. El gol de Merentiel a los 15, después de una pegada bárbara de Paredes. Toma carrera para lanzar Braida. El lateral largo, arriba de cabeza, la peinó el futbolista de Cruzeiro. Saca Romero, aparece Braida, quita por ahí Kaiki. Va corriendo Milton Delgado, la va a dejar salir, habrá lateral otra vez para Boca.
1: Qué poco sale el arquero Octavio cuando la pelota viene por arriba.
0: Va a hacerlo otra vez, mal con Braida. Hasta esto le dio por la derecha a Braida, ¿no? Porque son laterales bravos.
1: Sí, cierto.
0: Va a hacerlo Braida. Se mueve Milton Jiménez. Otro lanzamiento más largo arriba. La peinaron, ahí está en el área otra vez. Corre Milton Jiménez, lo cubre, va a sacar Romero. No la pudo aprovechar Boca, ¿eh? Porque las ha ganado y los ha superado con las manos siempre a los defensores.
1: Y hay segunda jugada que le quedan los de Boca.
0: Va dominando Paredes, juega de primera hacia la izquierda. Entrega para Blanco, Blanco profundo para Merentiel. La tiene la bestia, engancha Merentiel. Quiere sacudirse, la va a dejar Aranda. La deja para el pibe, toca Tomás Aranda. Este para Blanco, la tiene Lautaro. Va Blanco, amaga Blanco contra Fagner. Mete el centro en la mano o rebote. La pelota al fondo. Hay tiro de gira. Estas pelotas le han dolido a Cruzeiro. Así fue el gol, aunque fue de casi un córner corto. Hay tiro de esquina para Boca.
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6: No es una... Paredes le hace la seña al banco, perdón, Ariel, de Ubeda, para que vean si fue mano o no por algo que le dijo Milton Delgado.
1: Sí, sí, no es una, decía, no es una novedad, pero Paredes maneja todo. Recién también él mandando el mensaje al banco de suplentes y bueno, apareció nada.
0: Va a pegarle Paredes. Va a venir el centro de Paredes cerradito. El arquero sale con los puños justito. Quiere armar la contra ahora. Quiere armar la contra. Conduce Jonathan. Sale lanzado Cruzeiro. Va dominando por allí. Pelota hacia la izquierda. La regalaron. Y quien volvió, Paredes. Y ya la tiene Paredes. Y la recupera. Y lanza hacia la derecha para que la domine. La bestia Merentiel. Aguanta Merentiel. Lo persigue Caíque y falta. Infracción. Bien, poniendo el cuerpo Merentiel para que se lo lleve puesto el defensor. Lateral y respira, Boca gana 1-0.
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0: Va tocando la pelota Aranda, comprometido pase, pero llega a destino finalmente. La tiene por allí Blanco, Blanco juega para Aranda. La tiene Tomás Aranda, la perdió, falta. Lo talaron abajo. Ahí tiro libre otra vez para Boca, que está ganando 1-0.
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0: La descarga Jiménez, la toca bien de taco. El remate de Belmonte de zurda. No se tuvo fe, la hicieron bien, Buena descarga, después el taco. La aparición de Belmonte que le pegó casi sin creérsela. Afuera, salida para Cruzeiro.
1: Sí, fue una jugada clara. Es decir, era una jugada clara. No lo fue por la definición de Belmonte. Fácil de armar porque tocó Paredes sin oposición. Recibió Jiménez, también Merentiel. Y Belmonte estaba en posición propicia para el gol.
0: Sale bien Mateo Pereira. La pelota la tiene Gerson. Va dominando Gerson. Levanta la cabeza al zurdo. Conduce. Quedó sentido. Cayó Jorge, ¿no?
1: Con Costa, sí.
0: El centro al área, no sale el arquero porque era lejos. Rechaza Di Lolo. Quedó sentido un futbolista de Cruzeiro. Va a pelear Jiménez. Corre Merentiel también, la juega Gerson. Ya se recupera por allí. Rodrigo era, ¿no? Finalmente. Bruno Rodrigo.
6: Bruno Rafael, el número 9.
0: La pelota la va jugando Gerson por adentro. Mateus Pereira. Lo protege por allá Ayrton Costa. Va a devolver el defensor. Saca Ayrton Costa, la baja bien Milton. Entrega para Belmonte. Belmonte descarga con Delgado. Delgado afuera con Braida. Va Braida, pelota profunda. Buena pelota para Milton Jiménez. Pica, pero va a llegar primero el arquero. No les tienen mucha paciencia Jiménez, me parece. No,
1: y en contrapartida a Braida se le aplaude todo. Estaba claro que un cambio en el lateral derecho se imponía. El tema es claro, que el suplente de Weigand era Barinaga, que tampoco había conformado. Encontró una solución.
0: La pelota la tiene Lucas Romero, partura hacia la derecha, entregando para Fagner. Hacia atrás jugando el balón para Fabricio Bruno. La tiene Fabricio Bruno, hacia la izquierda para Gerson. Gana Boca 1-0, defiende esta victoria parcial. Él pasa adentro para Mateus Pereira. Pereira profundo, la protege Braida, la cubre Braida, la deja salir Braida. Se ganan los aplausos.
6: Y el saque de arco, sí. Bueno, alguien, un loco, en algún momento dijo: ¿y por qué no probar a Braida de lateral por derecho, no?
0: Y sí. Y sí.
6: Ustedes serían locos.
0: Sí, sí, claro.
1: Ah, vos fuiste de Hernán.
0: Sí, hace un tiempo.
1: Hace un tiempo.
0: Aburrido.
1: Claro. A la noche se
0: dice. Tantos en Boca.
1: A la noche se dice tantas cosas.
0: Sí, sí.
1: Igual lo felicito.
0: Le agradezco mucho.
4: Gol de Independiente.
0: Sí.
4: Gol de Independiente. Santa Fe, 3 minutos. Segundo tiempo. Córner desde la izquierda. Le pegó Omar Fernández. Iván Escarpeta, el cartagenero, el zaguero central, cabeció. Pasando el punto del penal contra la izquierda de Borgoño. Independiente Santa Fe 1, Platense 0.
0: Bueno, lo perdonamos porque es la información, pero peguen el grito cuando empate Platense.
4: Vamos a hacer lo posible.
0: Va a pegarle Paredes.
1: Un despelote del grupo.
0: Ya lo va a contar Sassi. Va a venir el centro de Paredes. No entendí lo que quiso decir. Va a pegarle Paredes. Viene el envío de Paredes, pasado segundo palo. Arriba de cabeza para despejar por allí. Va peleando la pelota el futbolista de Boca, atrás para Lautaro Blanco. Domina Blanco, la pide Delgado. Insiste Blanco, va hasta el fondo, bien desborda. Vete el centro, queda corto. La pelota se va a perder por la línea final. Habrá salida para Cruzeiro.
1: En el aire se hace más pesada la pelota cuando le pega a Paredes. Con precisión, pero sobre todo para que caiga y que duela. Cuando, en este caso, por lo menos cayó en el segundo vértice de área chica. La pelota parada, Boca también tiene un plus.
0: Va saliendo con la pelota desde el fondo Jonathan Jesús. Entregando para que vaya saliendo por la derecha con Gerson ahora. Domina Gerson. Presiona Delgado. Presiona Delgado. Quita Delgado. Falta, dice el árbitro, sobre Romero. Tiro libre para Cruzeiro. Gana Boca. Se la juega Jonathan. Va para Jesús. Este moviéndola. Descargaba Bruno. Tocando la pelota cortita, pelea Ayrton Costa, gana bien, le queda Jiménez, la tiene Milton. Va saliendo Milton Jiménez, corre Aranda, va la pelota para Aranda, al cruce el defensor, la manda afuera, y lateral para Boca.
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0: ¿Y cómo estás en despilote de grupos, así?
2: Corinthians 10, Platense 7, Santa Fe 5, Peñarol 2. Pero Peñarol juega el jueves con Corinthians y si gana va a quedar a 2 de Platense, que con estos marcadores estaría obligado a ganarle a Corinthians en Brasil.
0: Va a venir el lateral.
1: Si empatan los rivales, si empatan Santa Fe y Peñarol en la última,
2: ahí podrías hasta tener que en cuenta la diferencia de gol, porque en desempate olímpico se ganaron mutuamente.
0: La pelota la tiene Ayrton Costa. Va jugando para Di Lolo. Domina Lautaro Di Lolo. Lo presiona, por eso el pelotazo largo, para que vaya corriendo por allí Merentiel. La pelota afuera. Habrá lateral para Boca.
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0: Va a ser el lateral mal con Braida. Toma Carril, otro lateral contra el área de Cruzeiro. La cabecean, la pelota sigue estando en el área. Saca Gerson, Mateo Pereira. Intenta recuperar, falta. Falta en ataque de Boca. Falta de Jiménez, tiro libre para Cruzeiro.
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0: ¿Qué dice Artur Jorge? Después de esta me la contás, porque sale Wagner. Va la pelota hacia el medio, va para Jonathan. No puede Di Lolo, al piso cayó Jorge. Recupera el balón Delgado. Entregando para Paredes. Paredes juega bien hacia la izquierda para que conduzca Aranda. Se viene con la pelota Merentiel. Le pica Aranda ahora. Va Merentiel, juega bien para Delgado. Ojo Delgado, lo van a comer. Nadie le gritó, nadie le avisó. Se la quitaron y ahora se viene Cruzeiro, desplegado. En la mitad de la cancha la tiene Gerson. Gerson juega para Romero. Romero para Gerson. Se viene Cruzeiro. Apertura hacia la derecha. Va entregando el balón para Rafael. Él pasa adentro otra vez para Gerson. Conduce, cabeza levantada. Apertura hacia la izquierda para Kaiki. Apunta, le quiere pegar el zurdo. Entrega para Mateus Pereira. Se viene otra vez con Kaiki. La devolución, se mete en el área. No lo pueden soplar. La tiene otra vez. Juega Mateus Pereira. Gerson se junta en los zurdos por la izquierda. La pincha, la empala. La deja correr bien Braida. Silbido para Gerson. Y habrá salida para Boca en 45. ¿Cuánto más se juega?
6: 3 minutos más, relator.
1: Una displicencia, Gerson, es el mejor, ¿no?, de Cruzeiro, de manejo, no digo tanto de rendimiento, el de más trayectoria y demás, pero el equipo brasileño juega a una misma velocidad en todos los lugares de la cancha. Acá, cuando habían logrado entrar en el área 3 contra 2, en el costado izquierdo, un pase de Gerson quiso ser estético y no fue efectivo.
0: Ya le va a pegar a la pelota, largo le da Bray, arriba cabecea Mateus Pereira. Va recuperando Di Lolo. Di Lolo juega para Braida. Braida engancha. Braida maga. Braida sale. Se la quitan. Y Braida la deja seguir. Ahí lateral para vos. Braida está.
1: Dale, aplaudan todos, vale. Se la va a dar en algún momento a Di Lolo hacia atrás. También la van a aplaudir.
0: No voy a decir que Braida está haciendo un buen partido, ¿no? ¿Coincidimos?
1: Sí, lo está haciendo.
0: La
1: sí,
0: vara
1: sí.
0: Estaba en el sub-TD.
1: Claro, ese es el tema.
0: El lateral de Braida largo. Va corriendo Merentiel. Llega primero el defensor. Va a sacar Kaiki. Juega atrás para Otavio. Rivoli Otavio. La pelota a cualquier parte. A la platea derecho. Hay lateral para Boca. Gana 1-0. Tenemos 46 y medio. Queda 1.30 de los 3 adicionados. 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Está bien que pierda Platense, Sacker. Ya vamos a estar con Pablo, ya vamos a tomar el contacto. Va a salir lateral Braida. La juega para Milton Jiménez. Rebota en el futbolista de Cruzeiro. El balón afuera, lateral para Boca. Sí, señor, quedó sentido Belmonte. También Jiménez, chocaron los dos con el mismo futbolista de Cruzeiro. Los dos se golpearon las rodillas. Bueno, ahí lateral cara, otra vez Braida. Se nos va el primer tiempo aquí en la Bombonera. En esta noche de Copa, noche de martes. En Dispor Radio, la juegan para Milton Jiménez. La aguanta Milton. La protege, la cuida. Aparece Braida, a ver si consigue algo Braida. Mete el centro atrás Braida. Le queda justo Romero en el área. Sale Romero, le regaló para Belmonte. La pelota le queda a Aranda. Gira Aranda en el círculo. Tocando la pelota para Lautaro Blanco. Va a sacar el centro. Vértice izquierdo. La tiene Lautaro Blanco. Centro, desvío en el camino. Arriba. De cabeza Fabricio Bruno. Intenta. La peina bien Merentiel. Otra vez con Blanco. La domina Lautaro Blanco. ¿Para acá? ¿Para allá? No, ni para ningún lado. La pelota queda en el lugar. Entrega para Merentiel. Merentiel bien por adentro para Delgado. Delgado al arco. Tapó Tavio. Tapó Tavio. Qué buena pelota le metió Merentiel. A los paredes. Filtrada para Delgado, que sacudió con la pierna derecha. Otra vez Otavio. Es el mejor, ¿eh? Es el mejor de Cruzeiro. Por él Boca gana 1-0. Y así se va Boca al descanso. Escucho, escucho. Aplausos para Boca. Final del primer tiempo en la Bombonera. Con gol de Merentiel a los 15. Boca en la Copa Libertadores. Le está ganando Cruzeiro 1-0.
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5: El primer tiempo de Boca 1, Cruzeiro 0, lo relató Hernán Feller, lo comentó Ariel Senosiaín y lo viviste en Disports Radio 103.1.
1: Aplaudieron miles de los que están en las tribunas y uno que está en el campo de juego. El que está en el campo de juego es Leandro Paredes, referencia siempre. Autor intelectual del gol, actor en cada jugada buena de Boca y referencia. Si Paredes entiende que su equipo está jugando bien, es porque así fue. Primeros 20 minutos arrolladores que justifican claramente la victoria de Boca frente a Cruzeiro en este primer tiempo.
6: Boca al vestuario, el último justamente va a ser break con Di Lolo y Costa junto con los dos centrales, sin amonestados estos primeros 45 minutos. Javier García, Nicolás Figal, Marco Pellegrino, el Chelo Weigand, Juan Barinaga, Ander Herrera, William Salarcón, Kevin Zenón, Alan Velasco, Lucas Sanso, Ángel Romero y el Changuito Ceballos, los suplentes.
8: Ya se retiró Cruzeiro, el último en hacerlo es el arquero juvenil Otavio. No tiene amonestados el elenco brasilero. Mateus Queiroz, Caua Morales Silva, Marco Vinicius, Lucas Silva, Luis Initerra, Villarreal, Lucas Villada, Joao Marcelo Mesías, Caique, Joao Wellington, Francisco da Costa y Wanderson Marcial, los suplentes que tiene Cruzeiro.
2: Boca 9, Católica Cruzeiro 7, Barcelona 3. El jueves juegan en Chile Católica y Barcelona.
0: Bien, señoras y señores, hacemos una pausa, vendemos, tanda y ya llega el comentario del entretiempo. Gana Boca 1-0, por supuesto, con el señor Ariel Senosein. Ya venimos.
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1: Gana Boca en el primer tiempo concluido frente a Cruzeiro. El segundo partido decisivo que tiene Boca en el año. El primero lo perdió, fue frente a Huracán. En el primero se llenó de dudas, se llenó de errores no forzados. En este segundo, por ahora, acumula soluciones, acumula respuestas, acumula sensaciones positivas. Jugó dos Boca en estos 45 minutos, 48, porque la pausa de hidratación, otra vez repudiada por el público argentino, en este caso el de Boca, hizo que se jugaran tres más. El Boca de los primeros 20, uno de los mejores Boca del año, con total determinación, con presión en el juego de raíz, en la salida de Cruzeiro, con Milton Delgado, que ya es un volante de toda la cancha, ya hace rato dejó de ser el 5 que asomó en primera, como para que tengan una referencia, como para que se hagan la idea de la cancha, él va a presionar a la medialuna cuando sale Cruzeiro. Los delanteros a los vértices del área y él allá arriba. Si Paredes se mete de libro en la salida de Boca, él baja al círculo central, baja a su antigua posición, pero en general revolotea más cerca de la zona de los enganches que de la zona de los volantes centrales, con Delgado como eje de la presión, pero con solidaridad de todos, y todos es todos, porque a los pocos segundos de juego Boca ya había presionado y había recuperado cerca del área rival, con lo físico como estandarte, pero también con el juego y algunas combinaciones para completar el fútbol, porque no se juega para presionar, sino que se presiona para luego jugar. Boca en esos primeros 20 minutos llegó por todos lados, aprovechando algún quedo del rival, con alguna segunda pelota, con un tiro de afuera de Aranda que no generaba, al parecer, muchas complicaciones para Otavio, pero que Jiménez encontró un rebote y no le pudo errar al arquero, increíblemente. Se veía venir el gol de Boca. Del archivo tenemos muchos momentos en los que Boca insinuó por abajo y golpeó por arriba. Con la pegada de Paredes todo es posible. En general, en base a corners desde la derecha, con el efecto para que el que viene de atrás pueda cabecear. En este caso, con un tiro libre desde la zona del 10, tres cuartos de cancha, por la izquierda. Le cayó una bomba en el palo opuesto a Otavio, inatajable, y Merentiel la empujó en la línea, literal. Le puso la plancha a la pelota y llevó algunos segundos de revisión que nos hizo decir, ¿para qué Merentiel? ¿Para qué si esa jugada, si esa pelota terminaba indefectiblemente en gol? Había estado habilitado centímetros por detrás del último defensor de Cruzeiro y Boca conseguía apenas después del cuarto de hora lo que merecía. Qué interesante que es cuando un equipo llega al 1-0 porque lo merece, no por una jugada aislada. Porque después los partidos se rompen. Hay que mostrar en el 0-0 el buen funcionamiento. Le tomó unos minutos a Cruzeiro agarrar la pelota, asumir la iniciativa, ganarle el protagonismo. No fue un protagonismo que complicara demasiado a Boca. Es más, la única en la que se revolcó Bray fue de contra. Una pelota muy bien puesta por Matheus Pereira. Este enganche típico brasileño que aparece, desaparece y sigue desapareciendo, pero aparece. Y cuando aparece pone una pelota larga, como fue a Caio Jorge, que le ganó la cuerda a Ayrton Costa. Llegó en el costado derecho del área y Bray, que parecía que no salía, se vio beneficiado por una conducción larga y después sí, se arrojó sobre el delantero de Cruzeiro para sacarle el mano a mano. 20 minutos arrolladores, 28 sacando los 3 del parate, 25 con otra velocidad, en otro lugar de la cancha, más en su tres cuartos, creo, por dos razones. Una es lógica, no se puede sostener una intensidad tan alta durante toda una etapa. La otra es porque Cruzeiro, aún con una jerarquía mediana, puede en algún momento llevar a Boca a su campo y así lo logró. No tendría que ser una noche de mayores complicaciones de Boca. No tendría que ser una noche en la que los hinchas otra vez vuelvan masticando el recuerdo de los errores no forzados. De eso se trata Boca hoy. Será cuestión de repetir la seriedad con la que jugó el primer tiempo, decía en la previa el relato de Hernán, de Ranfeller. Por ahora está aprendiendo a jugar Copa Libertadores, en todo caso que sea el del torneo. El del torneo fue un equipo que alrededor de Paredes se insinuó como el gran candidato. Tuvo un paréntesis, que fueron esos dos viajes al exterior donde se confundió la manera y esa noche increíble. Yo creo que con el tiempo la vamos a definir así, increíble de eliminación frente a Huracán. Hoy parejo en todas las líneas, con un Braida muy cumplidor, con su proyección habitual, pero firme en la marca, y eso que en su costado trata de desbordar mucho el lateral Kaiki, que es interesante, con cada uno cumpliendo su rol, sin quizás un brillo individual de un jugador, sin un destacado por encima del resto, pero Boca asumiendo y protagonizando las dos facetas del juego. Cuando fue a buscarlo, consiguió el 1-0 desde el merecimiento. Cuando tuvo que agruparse, se defendió en general bien. Vio cómo maneja la pelota bien Gerson, vio algún pase de Matheus Pereira, pero no más que eso. Cruzeiro se asomó y le costó mucho concretar. Gana Boca, 1-0, medianoche por delante. Hay una sensación de conformismo y de satisfacción en el público. Creo que esa sensación no es completa por los errores recientes, por los antecedentes. Si Boca se olvida de eso, si Boca entiende su potencial, hoy a la noche se sentirá un paso más adelante de los octavos de final.
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2: Arrancamos por el orden de la Copa Libertadores de América en el Grupo B. Hoy Coquimbo goleó a Tolima 3-0 y el equipo chileno por ahora es líder con 10 puntos. Mientras mañana van a jugar en el Parque Central Nacional de Montevideo y Universitario Lima. Hoy en el Grupo C, en el de Independiente Rivadavia de Mendoza, Fluminense con un gol de Luciano Acosta le ganó a Bolívar por 2-1. El jueves en Caracas juega la Lepra frente a La Guaira. Independiente Rivadavia 10, Bolívar Fluminense 5, La Guaira 3 puntos.
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2: Está jugando Platense en Bogotá, Pablo Sager.
4: Sí, señor. 1-0 gana Independiente Santa Fe sobre Platense. El gol en el minuto 3 del segundo tiempo de cabeza Escarpeta, el zaguero central, que ya no está dentro del campo de juego hubieron cambios en los dos equipos. Por ejemplo, en Independiente Santa Fe, afuera el cordobés, el ex Talleres Nahuel Bustos, adentro el ex Rosario Central Maxi Lovera, también se mete el delantero uruguayo Fagundes, por el lado del Calamar, afuera Marfil, afuera el cordobés Lencina, adentro Augusto Lotti y el Pupa Heredia. Cuando hay córner para Independiente Santa Fe, cruza todo el área, la va a buscar Fagundes. Gana el Cardenal 1-0 sobre Platense.
2: En el grupo G, el grupo de Lanús, Mirasol está ganando en Asunción frente al Virrey de Bolivia 1-0 y se está metiendo en octavos. 12 puntos para el brasileño. Liga de Quito y Lanús con 6 juegan mañana en Quito.
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2: Y en Bogotá, Pablo Sájer con el Calamar.
4: Malas noticias para Platense en 25 minutos del segundo tiempo. Habrá que ver si no hay offside del futbolista que desbordaba por el sector izquierdo después de un córner por la derecha, cruzó la pelota, cruzó el área por el sector izquierdo, mandan centro para que llegue el cuarentón Hugo Rodallega para poner el segundo. Independiente Santa Fe 2, veremos qué dice el VAR, Platense 0.
2: Corinthians 10, Platense 7, Santa Fe 5, Peñarol, que tiene 2 partidos por jugar, 2 puntos. Increíblemente resucita el equipo de Diego Aguirre con esta derrota parcial del Calamar.
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2: Central con los goles de Alejo Vélez, Vicente Pizarro, Fideo Di María y Marco Rubén, que llegó a los 108 goles en su carrera. Le ganó 4-0 a Universidad Central de Venezuela. 13 puntos para el canalla Marco Rubén. 39 años, 6 meses, 21 días. El delantero de Central más veterano en la historia en convertir un gol en Copa Libertadores para el canalla.
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2: Nos vamos a la Bombonera que se viene el segundo tiempo. 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
1: Y sin cambios Boca por ahora, sin cambios ya definitivamente, recién ingresando Cruzeiro, que algo podría mover. Pero estamos acostumbrados a que los equipos brasileños jueguen a ese ritmo, como si supieran que la noche es larga y que puedan aprovechar alguna jugada aislada, alguna jugada fuera de contexto. A ver, entrando uno tras otro, nos dirá Leandro Paz si hay alguna modificación en Cruzeiro. Entiendo que no por ahora.
6: No, resta solamente salir Otavio, el resto de los jugadores ya están todos adentro del campo de juego, los mismos 10 jugadores de campo que disputaron la primera parte.
4: ¡Gol de Platense!
0: ¡Sí! ¡Dale, Sájer!
4: Sapiola desbordó por izquierda, mandó un centro que cruzó todo el área por la derecha, llegó el cordobés Mainero que la volvió a mandar al corazón del área chica y Augusto Lotti la empujó. Lo están chequeando 28 minutos. Después del segundo gol de Independiente Santa Fe, se fue hacia adelante Platense. Descuenta Lotti, que ingresó en lugar de Lencina. Lo están chequeando por ahora. Independiente Santa Fe 2, Platense 1.
0: Buen empate de Platense en Colombia. Y aquí todo listo para el segundo tiempo. Gana Boca 1-0. 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
5: Y el segundo tiempo de Boca 1, Cruzeiro 0. 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
0: Arrancó el segundo tiempo aquí en la Bombonera y la pelota la tiene y ya la va moviendo Cruzeiro desde el fondo. Tocando el balón, Fabricio Bruno. Gana Boca 1-0, sin cambios en Boca entonces, ¿no, Fafi?
6: Sin cambio, los mismos 11.
0: Buena presión de Milton Jiménez. La pelota pica en el área. Intenta por allí. Merentiel no llegaba. Aparece de frente Aranda. Juega Aranda. Bien para Merentiel. Merentiel para Jiménez. Gira Jiménez. La pelota rebota. Para mí había offside, me parece, en el arranque. Va recuperando el balón Fagner. Tocando por allí Bruno Rafael. La pelota fuera. Ahí lateral Zeleise.
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1: La misma disposición de Boca en este comienzo del segundo tiempo que en comienzo del partido. Con la idea de ir a presionar, de ir a atorar. Ese rato de Boca, recuerde, si alguno se distrajo en el entretiempo, la definición personal de lo mejor de Boca en el año.
0: El lateral de Lautaro Blanco, la peinaba Milton Jiménez, se viene Valentín, la tiene la bestia, el freno, la pide Aranda, la pide Delgado, el cambio de frente hacia la derecha, va corriendo Toto Belmonte, atrás la pide Braila, viene llegando Braila, la pelota para él, vértice derecho, insiste Braila, quiere sacar el centro, la deja, viene taco para Belmonte, ahí entregó mal

0: se llega primero. Fabrizio Bruno peleando. Epa. Se viene la primera tarjeta de la noche, ¿no? Mirá, van todos corriendo. Ya tiene la mano en la tarjeta, muchachos. Tranquilo. A ver, tarjeta, la presentamos.
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2: Tarde, el número 23, primer amanecer del conjunto visitante.
3: Mucho foul de Cruzeiro en este, en el primer tiempo. Y ya uno fuerte en el arranque del segundo. Una acción más abierta, más lejos del arco. Un tiro libre de una posición similar a la del gol de Paredes barra Merentiel.
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0: Tiro libre, señores. Tiro libre para Boca. Va a pegarle Paredes. Acomoda Paredes. Va a llegar el centro. Tratando de acomodar todo. Allí Leandro Paredes. Va a venir el centro. Boca buscando el segundo. Ahora sí, le dice el árbitro que juegue. Ahora no. Va a pegarle Paredes, viene el centro de Paredes, la peinaron, la pelota tiene que salir al arquero, el punto penal, el rechazo queda corto, le va a quedar a Milton Delgado de afuera, la agarró de sobrepique mal, le pegó el volante, ahí salida para Cruzeiro.
3: Era para la sutileza y no para la bomba, claro, Delgado no es el especialista en la pelota parada, otra vez salió mal Otavio, que tiene altura pero no tiene buen juego aéreo, quedó cercano el rebote en la medialuna, no pudo agarrarla bien Delgado. Que si la empalaba nomás o si mataba el pique pegándole con sutileza, quizás generaba otra cosa.
0: Va saliendo Otavio, que dijo, sí.
2: Otavio tiene 20 años desde la cantera de Cruzeiro. El arquero suplente es Mateo Cuña, ex arquero del Flamengo, campeón de la Copa Libertadores, y está lesionado Casio.
0: La pelota al área de sobrepique, termina despejando Di Lolo. Peleando por allí Aranda, no podía. Va llegando Fagner, el único molestado que tenemos en esta noche. Gerson, apertura hacia la izquierda. Va entregando para Kaiki. Kaiki juega profundo. Corre Jonathan. Centro de zurda. Rebota en Di Lolo. Ahí tiro de esquina para el Cruzeiro.
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3: Bueno, este es un rubro en el que hasta ahora casi no cayó Boca en la noche. La defensa de la pelota parada. Tiene sobre todo los centrales y Gerson muy buena altura. Los 11 de Úbeda en el área.
0: Va a llegar el tiro de esquina. Va a venir el centro, le va a pegar Mateus Pereira.
3: Y es.
0: Buscando el Cruzeiro. El empate en esta noche de Copa en la Bombonera. Va a venir el envío, advertencia de Valenzuela. Me tienen podrido los árbitros. En todos los tiros de esquina advirtiendo. Bueno, golpe aparentemente de blanco. Se revuelca el futbolista del Cruzeiro. El juego se detiene. Valenzuela se acerca. Se sigue revolcando el futbolista brasileño, que ahora intenta reincorporarse. Basta, le dice Valenzuela.
3: Sí, igual está claro que los jugadores de Boca tienen que ser y parecer, ¿no? Está claro que esa prédica de arrancamos 11 y terminamos 11 tiene que ser realidad.
0: Va a pegarle Mateus Pereira. Viene el centro por abajo para Gerson. Aguanta Gerson. La saca otra vez para Mateus Pereira. La deja corta. Gana bien Blanco. Rechaza Blanco lateral para el equipo brasileño.
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0: La pelota la va dominando por allí el futbolista de Cruzeiro. La pisa, cayó Jorge, puede quedar corta. Ay, casi roba Boca y arma la contra, La pelota le va quedando a Jiménez y métala. Camila Jiménez. Quedó corto, pase de Jiménez. No tiene una buena noche. Milton.
3: No, porque lo suyo no es este tipo de situaciones. Merentiel, que a veces falla en los controles y que erra mano a mano. Después sorprende con algunos pases como el que le dio Aranda en el primer tiempo, esos pases filtrados, pases de enganche. Jiménez no, esas sorpresas no las tiene.
0: La pelota por la izquierda para Kaiki, se viene Kaiki. Va dominando, juega hacia atrás para Mateus Pereira. Al piso Braida. El despeje, intenta por allí Belmonte. Va girando. El rebote lateral es para Boca. Sí, señor, lateral defensivo.
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0: ¿Cómo está Úbeda en el banco?

0: preocupado para sacando ese equipo, recién saltó inyectado del banco al lado de Juvenal Rodríguez para pedirle lo mismo, que salga el equipo a hacer la entrada en calor a algunos suplentes.
1: La pelota la va peleando en la mitad de la cancha Delgado. Le va quedando el balón por la derecha a Fagner. Fagner jugando cortito. Entrega para Lucas Romero. Romero al piso. Falta de blanco. Bueno, lo decía se nos viene recién, ¿no? Sin parecer. Infracción y tiro libre. Lo tocaron a Rafael. Ya la jugaron rápido. Va saliendo Gerson. Entrega para Mateus Pereira. La domina el zurdo. Juega filtrado. Se viene con la pelota Jonathan. Engancha. Le puede pegar Jonathan. Quedó sentido Belmonte, ¿no? Me parece un golpe. Se reincorpora, insiste Gerson. Apertura hacia la izquierda, va para Kaique Jorge. Aparece el centro de Jonathan Di Lolo despejando. Se está quedando peligrosamente Boca, ¿eh?
2: Sí, yo sé que a Uda le encanta siempre el 9. Pero qué día, qué noche para Ceballos por Jiménez, ¿eh?
1: La pelota para Gerson. Apertura hacia la izquierda otra vez. Juega para Jesús. Intriga para Jonathan. La tiene Gerson. Bueno, la gente va a tener que despertar a los jugadores, ¿eh? No porque estén dormidos, lo están remoloneando. Y es peligroso, porque va 1-0 nada más. Casi no ha inquietado Cruzeiro, pero la distancia es corta. La tiene Gerson. Va Cruzeiro. Apertura para Lucas Romero. Abre más a la izquierda, entregando para Jonathan. Quiere sacar el centro. Otra vez con Romero. Romero para Gerson. Le maneja la pelota como nunca antes Cruzeiro. No puede Delgado. Insiste Gerson. A la izquierda otra vez con Jonathan. Entrega para Kaiki. Otra vez con Jonathan. La tiene Cruzeiro, no la agarra Boca. Merodeando el área. Al piso. Ganó bien Kaiki. Va hasta el fondo. Mete el centro. Rasanti, puede ser el empate. Se acomoda Fagner. Gol de Cruzeiro. Gol de Cruzeiro. Fagner le rompió el arco. Lo decíamos. No estaba dormido. Estaba remoloneando. Peligrosamente se había quedado Boca. Empata Cruzeiro. Bueno, ahora la cosa está 1-1, se nos ha ido.
2: Insólito en lo que cae Boca, ¿eh? Pero insólito. Esos bajones de tensión frente a un equipo brasileño que parece que juega en puntas de pie, con algunos jugadores que parece que no estén interesados, pero juegan a su manera. Entonces Mateus Pereira, Gerson empiezan a juntarse, Kaiki, buen lateral, el zurdo, que decíamos en el entretiempo. Pelota cruzada, nadie rechaza, le queda Fagner, todos imantados por la pelota, allí donde no hay alguien que baje, porque Aranda en algún momento se puede desentender de la marca, le quedó a Fagner, le probó el primer palo a Bray, un metro corrido hacia el medio, tocó Bray, lo venció a Bray, pudo haber hecho algo más el arquero, entendiendo de dónde venía el remate y que fue a ese primer palo. Con casi nada lo empató Cruzeiro, solamente con tocar un par de minutos la pelota, de profundizar y de juntar a sus laterales. A ver qué están corrigiendo, qué están revisando. Si bien los goles...
0: Saltó, miralo, perdón, Ari, mirá, sí. El banco de Boca, los suplentes están haciendo entrada de calor, Juvenal Rodríguez también, algo bien en la tabla.
2: Alguien toca, dice, alguien toca con el taco. A ver, tenemos un monitor cerca, si tiran la repetición, les podremos decir. Alguien toca el... Lo que creo que estaba marcando uno de los asistentes de Úbeda es que alguien tocó en el camino. No creo que del remate de Fagner, porque ese fue un remate limpio.
0: Juvenal Rodríguez te señala el taco de la pierna derecha.
2: Eso es lo que está marcando Juvenal Rodríguez en el desarrollo de la jugada, entiendo.
1: Bueno, yo creo que hay una mano que reclaman,
3: sí.
1: No sé de quién, ¿eh?
3: Mirá, Hernán, hay una imagen bien de costado contra el lateral. Puede ser que reclamen la mano que le pega el jugador de Cruzeiro cuando va a trabar el jugador de Boca, cuando va a trabar Braida. Da la sensación que la pelota se levanta y le pega. Pero, cobrar eso.
2: Ah, es Kaiki cuando va contra Braida en el desborde. Lo va a ver. Yo creo que sí. Yo creo que no es nada, ¿eh? Pero bueno, la gente de Boca empezó a jugar el suyo, su partido.
1: Bueno, Valenzuela fue al bar.
4: Señores, yo soy de Boca, de la cuna.
1: Y si llega a anularlo, cantando así porque lo va a ver.
2: A ver, que se entienda de nuevo. Le muestran primero el punto de contacto. Sí, le rebotó en la mano. Yo creo que una mano absolutamente casual. No es una mano que el jugador de Cruzeiro ponga adrede para llevarse la pelota. Gol de Cruzeiro. Insólito lo del VAR, ¿eh?
1: Ah, insólito. ¿Quién es el señorcito del VAR?
2: Arteaga, no, pero insólito.
0: Ángel Arteaga, venezolano también.
2: Valenzuela tiene su experiencia, un mundialista. Hay pocas veces que los árbitros bancan su decisión, pero insólito que el VAR haya creído que esa mano es para revisar una acción de juego, no una mano puesta en posición natural. Bueno, Boca tiene que tener memoria, no tiene que caer otra vez en esos bajones.
1: Bueno, Úbeda, ¿qué dijo después de esto?
0: Bueno, enojado por la decisión final de Valenzuela. Vos sabés que la jugada se la había cantado antes de Rey Velasco, que estaba haciendo la entrada de clave del córner más cercano hacia el arco de Casa Amarilla.
1: Y del otro lado.
4: Tranquilidad, se festejó mucho, pero enseguida se despidió tranquilidad de que siga jugando. El equipo es el primer gol que marca lateral derecho de 36 años con 35 partidos con este.
1: Va saliendo con la pelota del fondo el Cruzeiro y lo presiona a Milton Jiménez. Ganaba Boca 1-0, lo empató recién Fagner. La pelota larga hacia la mitad de la cancha, peinando por allí Rafael. Va corriendo a Ayrton Costa, recupera a Ayrton Costa. Va entregando para Bray. ¿Y cómo sigue la cosa en Colombia, Sacher?
5: Últimos tres minutos, Hernán. Está más cerca Independiente Santa Fe del tercero que Platense del empate. Ha metido modificaciones. Unino ha metido otro 9. Ha sacado un lateral y ha puesto un volante ofensivo. Pero es todo del Cardenal. 2-1. Se termina.
1: Y se viene con la pelota corriendo Cayo Jorge. Va Cayo Jorge por la derecha. La pide Mateus Pereira por atrás. Engancha a Cayo Jorge. Se mete en el área. Juega para Rafael. La pisa Rafael, presionado por Delgado. Quiere salir entre dos. La pierde. Canchero, ¿no?
2: Así juega Cruzeiro, ¿eh? Juega a juntarse en distintos lugares de la cancha. 4 o 5 minutos de posesión. Redundó en el gol.
1: Va dominando Leandro Paredes. Conduce Paredes. Atrás para Bray. Va a reventar Bray, lo presionan, saca Bray hasta la mitad de la cancha, corriendo Braida, se esfuerza Braida por el cuerpo, gana bien Braida, pelea el futbolista Kaiki, la tiene él, juega hacia atrás, la pelota para Otavio, presiona Milton Jiménez, saca de zurda el arquero, el juvenil de 20 años, la peinó, volvió el futbolista de Cruzeiro, de cabeza Ayrton atrás para Bray.
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1: Sí.
4: Solamente con el ingreso de Kelly Arroyo por Bruno Rafael, jugó el sábado contra Palmeiras, empató 1-1. Veremos cuántos minutos aguantan todos en cancha.
3: Ojo ahora, porque sí. Si el jueves Católica le gana a Barcelona, Boca queda tercero, ¿eh?
1: ¿Cómo está la tabla ahora?
3: Cruzeiro 8, Boca Católica 7, Barcelona 3, pero el jueves juegan Católica y Barcelona.
2: Sí, igual al tener a Católica en la última fecha y definirse con sistema olímpico, dale.
1: Espérame que se viene Lucas Romero, va Romero, entregó la pelota para Jonathan, se metió en el área, penal, no, ay, ay, ay, ay, ay, ay, ay, ya la respasa, se nos hay, protesta todo el banco de Cruzeiro, la revisa el VAR y mientras tanto la contra, va jugando Aranda, apertura hacia la derecha para Milton Jiménez, le pica Aranda, le mete el freno Aranda para ir a buscarla atrás, ya la respasa, se nos hay, el balón lo tiene Aranda, encara bien Aranda, pasó entre dos, Aranda offside para mí, o no, insiste, valía todo. La pelota se pierde por el fondo y tiro de esquina para Boca. Todo Cruzeiro le protesta Valenzuela. Tiro de esquina para Boca.
2: Yo creo que hubo una pequeña sujeción, una leve sujeción de Braida. Insuficiente para considerarlo penal. El partido un poco desordenado, roto.
1: Sigue protestando Cruzeiro.
4: Sí, está Lucas Romero y todos los jugadores encima del árbitro pidiéndole el penal, ¿eh?
1: 16 tenemos de este segundo tiempo, 1-1, Boca Cruzeiro en la Bombonera. Va a pegarle Paredes. Va a venir el centro de Paredes, viene el envío de Paredes arriba de Lolo, sacando de cabeza en el fondo Jesús. Otro cabezazo mal, la pelota la tira Ayrton, no la pudo agarrar Belmonte. Travesaño, rebote, está. Se lo perdió, no, Di Lolo, se lo perdió. Offside. No vale, no valía nada. Sí, salvó Cruzeiro. Bueno, si no sé en qué despelote la noche.
2: Sí, un centro de Paredes, otra vez en la segunda acción ganó Boca, buscó Costa, todos buscaron. Di Lolo, increíble lo que había errado, el offside fue previo, fue anterior.
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1: Va a salir del fondo. Hay salida para Cruzeiro, el partido está 1-1 y presentamos la variante en el equipo brasileño.
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4: Se retira el número 9 de Bruno Rafael, ingresa en su lugar Luis Sinisterra, 26 años para él, ex jugador del Bermuda de Inglaterra, el Leeds United también de Inglaterra.
1: ¿Y qué número tiene?
4: Tiene la número 17.
1: Bien, la pelota la tiene el Cruzeiro, jugando por allí Sinisterra, entregando hacia adentro, buena descarga de Mateus Pereira. Se viene el centro de la media luna, corre Riego Boca, va Mateus Pereira para ganarlo, el centro atrás está. ¡Uy! Se salvó Boca, no se puede creer. ¡Uy! Como se salvó Boca, no se puede creer, ¿eh? Y lo que hasta hace 5 minutos era una fiesta la Bombonera, ya la gente empieza a impacientarse, a ponerse de pie, a murmurar. ¡Qué jugada que hizo el Cruzeiro! Era un golazo, se salvó de milagro Boca.
2: Un golazo. Así como decimos que se juntan, se tocan y se muestran. Esta vez lo hicieron hacia adelante. Era un gran gol, terminado por Cristian, iniciado por Mateus Pereira, que aparece, desaparece. Cuando aparece, también lo hace de esta forma. Está en una disyuntiva Boca. ¿Qué hace? Va a buscar fuerte el 2-1. Se desprotege. Es un tema, porque el empate lo deja vivo. Y obvio que la victoria siempre va a ser el mejor resultado, pero puede llegar a atacar con el freno de mano.
1: La pisa Aranda, frena Aranda, juega cortito, entrega para Delgado, Delgado con Paredes. Paredes para Lautaro Blanco, toca Blanco otra vez con Paredes, Paredes lanza, divide, saca de cabeza. En el fondo Fabricio Bruno, intenta Jonathan, sacó Blanco. La pelota fuera, lateral de Cruzeiro.
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2: A ver, que se entienda, con el empate, en el peor de los casos, tiene que ganarle a Católica en la última fecha, y si le gana, claro, como ya le ganó el primero, claro, pasa como segundo. Ese es el peor de los casos. La derrota ya cambia el panorama, obviamente. Entonces, ¿qué hace con este 1-1? Siempre entendiendo que si gana los dos puede ser primero de grupo. Boca está jugando, creo que de esa forma, con la cabeza así.
1: La pelota de Paredes para Delgado. Delgado juega para Aranda. Aranda hacia atrás, me voy a Bogotá. ¿Qué pasa, Sáquer?
5: 49 de 51 tuvo el empate platense. Es un ratito que está totalmente entregado hacia adelante. De contra sale Independiente Santa Fe. Quedan 3, gana 2-1 el equipo colombiano.
1: Y se viene Sinisterra entregando para Gerson. Gerson hacia afuera, corta el juego, bien Delgado. Delgado para Belmonte, Belmonte juega hacia adentro. Entrega para Paredes, lo pone a correr. Buena pelota hacia la izquierda, va para Merentiel. Vaya bestia, encareló, pase por arriba. Va Merentiel, Boca lo quiere ganar. Va Merentiel, se metió en el área, Merentiel. Tapó el arquero, no llega nadie de frente. No pudo Aranda, al piso, falta. No era falta sobre Paredes. No era falta. El árbitro dice que siga, le queda el balón a Merentiel. Apunta, le pega a la bestia, pégale. Merentiel afuera. Bueno, Merentiel es el único que arriba provoca algo. Está muy sentido Paredes. Se salvó en esta otra vez Otavio. Lo tuvo Boca, se no se ha ido.
2: Sí, estaba clarísimo que Merentiel iba a probar al arco la segunda, porque ya estaba pasado, estaba sobregirado. Pero tenía muchos compañeros. Corto para Aranda, taco para Blanco. Había otras maneras de terminarla.
1: Lota.
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4: Bueno, muy dolorido Paredes, ¿eh? Están los médicos esperando la orden. Muy, pero muy dolorido el capitán de Boca.
2: Lo que pasa es que podía ser juzgado a infracción. El tema es que no de tarjeta roja. Porque impacta el jugador de Cruzeiro cerca de la rodilla de Paredes cuando luego van al suelo, pero sin ser un planchazo clarísimo, ¿no? Por lo menos en lo que pudimos apreciar desde aquí. Entonces ya el VAR no lo va a llamar a Valenzuela, independientemente de que todavía Paredes esté en el suelo. Algún cambio podría ser Boca, pero vuelvo a lo mismo. ¿Qué hace? Saca Belmonte y pone uno más ofensivo. Va a revisar, mirá.
1: Bueno, si la llamaron por la mano de antes.
2: Sí, acá si lo llaman es porque consideran jugada de roja. Fueron los dos a disputar. Como llegó primero Paredes con el envión, le pasa los tapones, digamos, le pasa el botín el jugador de Cruzeiro por la rodilla a Paredes. Claramente se quedó en el suelo esperando esto, que Valenzuela fuera convocado por el VAR.
1: Bueno, qué nochecita tenemos de Copa aquí en la Bombonera, pegadito a este partido.
2: Mirá, mirá, Hernán, arrancan por la foto. En la foto es jugada de plancha directamente.
1: A ver, ya volvió, lo miró rápido.
2: Sí, lo miró muy rápido.
1: Roja. Directa, roja para Gerson. Se queda con 10 Cruzeiro. A los 22 de este segundo tiempo.
2: Todo de Paredes, ¿eh?
1: Todo de Paredes.
2: Todo de Paredes. Primero por tirarse al suelo en el gesto típico de Paredes para marcar. Segundo por llegar primero. Segundo por llegar antes que Gerson. Y después quedarse de esta manera cuando la jugada transcurría, cuando la jugada seguía, para condicionar al VAR y que Valenzuela lo juzgara roja.
1: Bueno, expulsado Gerson a los 22 del segundo tiempo. Están empatando 1-1.
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4: Venía de sufrir una expulsión también en el partido contra la Católica, Kelly Arroyo. Había recibido tarjeta roja en el empate 0-0. Ahora el número 11, Gerson da Silva, se retira de la cancha expulsado, relator.
2: Ahí hay una repe más. La última encana directamente a Gerson, ¿eh? La última hace que la roja sea lógica.
1: Bueno.
0: Ahí, y la pregunta que hacía recién, yo creo que se te acaba de responder. Veremos qué hace Uber ahora con los cambios.
1: Bueno, y a todo esto, después de los dos remates de Merentiel, Boca tiene un tiro libre, es más para un zurdo, claro, pero está Paredes, que puede hacer de la pelota detenida estragos. Ya recuperado Paredes, Gerson expulsado, le tiran de todo al brasileño, va a pegarle Paredes, y es un momento ideal este, ¿eh? 11 de la noche. Es un momento ideal para Boca. El partido está 1-1, se ha quedado con 10 Cruzeiro. Va a pegarle Paredes. Desde la pegada Boca quiere sacar ventaja. Se paró. Respira, suena el silbato. Va a ir Paredes. Va Paredes. ¡Paredes! ¡Uy! No, no lo grito, no lo grito, lo gritó a la mitad de la cancha, ¿eh? La gente lo sigue gritando, algunos no se puede creer. Algunos siguen gritando. Rozó la red del costado y gritó la gente. La mitad del estadio gritó gol. Y algunos se siguen abrazando, sí, todavía.
2: Sí, sí, recién algunos se están soltando. Le pegó un fenómeno, le pegó a los Paredes. Hubo una semiavalancha en la popular. Le dio, era posición de zurdo, pero Paredes le pega bien desde todos lados. El juego de Boca pasa siempre por él. El ánimo de Boca pasa siempre por él. El peor momento de Boca, él armó una jugada de expulsión que quizás ahora, después del parate, vuelva a cambiar el partido, vuelva ahí a cambiar el trámite. Una jugada siempre cambia el juego, sí.
0: Se viene Ceballos en Boca.
2: Y bueno, ahora hay que aprovechar la superioridad numérica, ¿no? Ahora hay que olvidarse por un rato de la tabla.
5: Final en Colombia.
1: Sí.
5: Se terminó en el Campín de Bogotá, Independiente Santa Fe 2. Platense 1, había descontado Lotti, no le alcanzó al Calamar, que jugó de contra casi todo el partido. Todo se va a definir la próxima fecha, la última.
3: Corinthians 10, Platense 7, Santa Fe 5, Peñarol 2. El jueves en el Campeón del Siglo, Peñarol revive si le gana Corinthians.
1: Bien, Sager, gran laburo, abrazo grande, lo último que le quede.
5: Abrazo para todos. No le alcanzó a Platense, 2.000 hinchas calamares estuvieron en Colombia. Todo se define la próxima fecha. Chau.
1: Bien, buen regreso, gran laburo de Pablo Sager. Y seguimos en Colombia, pero ahora nos vamos a Cali, porque en el Pascual Guerrero juega Tigre. Orieta, bienvenido. ¿Cómo le va? ¿Cómo anda?
7: Hernán, compañeros, abrazo grande. Así es, 2 minutos de juego ya en Cali. 0-0, recién tuvo un tiro de esquina América de Cali. Una aproximación, la primera para el equipo colombiano. Tigre que salió con Zenobio, Moreno, Barrenuevo, Arias, Álvarez, Garay, Elías, Leyes, Aralegui, Russo y Romero.
1: Bien, nos pasás por arriba con dos ya novedades allí en Colombia. cambio en Boca, lo presentamos.
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0: El primero afuera, el 30 Belmonte, adentro con la 7 el Changuito Ceballos, pretendido por el Napoli, también por el Bologna quizás, jugando su anteúltimo partido con la camiseta de Boca.
3: Ya pasó Mirasol y está en octavos de final de la Libertadores después de ganarle al Always Ready 2-1.
1: Mamita, Mirasol, ¿no?
2: Pero que ayuda a haber bajado, a no haber tenido que ir al alto, ¿eh?
1: Sí, claro.
2: Qué desventaja para Lanús.
3: Y pasa a ser, Ariel, mañana determinante el partido entre Liga y Lanús. Los dos con 6 puntos.
1: Espérame que se mire Milton Jiménez, que mete el freno, quiere jugar, la juega, buena pelota, ahí está el Changuito, la primera, el Changuito está, tapó el arquero Otavio, brillante Otavio, insiste Blanco, centro, saca de cabeza Jesús, lo tuvo el Changuito, qué pelota bárbara le metió Milton, y en la primera del Changuito pudo ser, y ahora se viene Mateus Pereira, solo contra el mundo, solo contra el mundo, y va a ganar el mundo. Ah, mira, para Díbalo, eran 5 de Boca contra Mateus Pereira. Lo amonestó en Hilton Costa, pero no era Delgado. ¿No era Dinolo?
2: Sí.
1: ¿O cobró? Ah, le sacó por la de allá.
2: Ser y parecer, Boca, ¿eh? Ser y parecer. Le cruzó el brazo Dinolo. Ya no tenía sentido hacer algo. Aparte, Mateus Pereira es de los que exageran, de los que simulan, de los que se quedan un rato en el suelo. Ser y parecer. Serio permanentemente. Con seriedad, Boca lo gana. Veremos si la tienen.
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0: El primero en Boca, Ayrton Costa. Y el 28 contra la Católica. El segundo marcador central será Pellegrino, porque llegó las tres amarillas.
1: Tiro libre para Cruzeiro, que está con uno menos. Va a pegarle Mateus Pereira. Hizo un tiro libre de costado, pero lejos del arco. Pero le va a meter la roca. O sea, tal vez flotadicto. Y está con 10 Cruzeiro. Están empatando 1-1. Pero antes el cambio, ¿no? Lo presentamos.
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0: Se va a retirar el autor del gol, Wagner, con la número 23. Deja la cancha, ingresa con la número 2, Cabo Morales Silva.
2: Y le deja 2 para el rebote, Boca. Así que tendrá que retrasar alguno más Cruzeiro. Si hay contras, puede ser una hermosa. Todo esto, qué gol erró Ceballos.
1: Qué gol erró. Qué chance perdió Boca. Va a pegarle Mateus Pereira. Va a venir el centro. Defiende Boca la pelota detenida. Va a venir el centro. El envío de Mateus Pereira se cierra. ¡Ah! Cruzó todo el área chica. Todo el área chica se salvó. Se salvó Boca. Salida para el Xeneize.
2: Para que tengan una referencia, el tiro libre de Di María el otro día en la cancha de River, que no tocó nadie y pegó en el palo, muy parecido. De esas que son difíciles para los arqueros porque hay que apelar a los reflejos. Igual se fue más ancha.
1: Va jugando la pelota Blanco para el Changuito. El Changuito entregando para Aranda. Aranda para Paredes. Domina Leandro Paredes. Capitalmente el cambio de frente. Va moviendo el balón hacia la derecha para Braila. Braila se apoya. Jugando el balón para Dilolo. Dilolo para Milton Delgado. Esto otra vez con Paredes. En el círculo central en campo de Cruzeiro. 1-1 está el partido. La domina Paredes. Paredes para Delgado. Más abierto la pide Braila. Va la pelota para Malcolm. La tiene Braila. La espera Sinisterra. Está con 10 Cruzeiro. Va Boca. Va Braila. Mete el freno. El enganche de Braila para afuera. Insiste. Va hasta el fondo. Mete el centro. Rastrino. Sacando Lucas Romero. Con la pierna zurda tras la mitad de la cancha. La recupera Hilton Costa.
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1: Va dominando Paredes. La tiene Leandro Paredes. Por adentro la pide Delgado. Busca la descarga. Ya jugó para Dilolo. Dilolo con Paredes. Paredes afuera con Blanco. La domina Lautaro Blanco. La pide el Changuito. Lo está esperando por aquí Francisco Bruno. Mete el freno el Changuito. Otra vez con Blanco. Blanco para Ayrton. La mueve Boca. Espera Cruzeiro, que defiende con 10 ahora. Expulsado Gerson. A los 22 del segundo tiempo. Toca Delgado. Delgado jugando para Dilolo. Dilolo con Paredes. La tiene Leandro Paredes. Hacia afuera, hacia la izquierda, entregando para Lautaro Blanco. Se viene Blanco, saca el centro Blanco. Ya empezó a sacar centro sin mirar. Empieza a desesperarse Boca. La tiene Dilolo. Ahora juega para Paredes, va Paredes, mete el freno. Paredes levanta la cabeza, apertura hacia la derecha para Braida. Domina mal con Braida. La tiene Braida, cortito con Aranda. Aranda mete el freno, engancha. Gira, busca la descarga, insiste Aranda. Disurda cortito con Delgado, otra vez con Aranda. Otro giro más, otro rodeo. Descarga con Paredes. Va recibiendo Ayrton Costa. La pide Blanco abierto, está muy solo Blanco. No vienen a hacer el 2 contra 1. Boca tiene uno más y no tiene superioridad, no la encuentra. Va moviendo Paredes, la deja correr Delgado. Juega para Braida. Saca el centro Braida, mete el centro, el punto penal, el Changuito. ¡Uy! ¡Uy, qué cerquita del palo derecho! Otra intervención del Changuito. Ahora de cabeza, el buen centro de Braida. Se salvó Cruzeiro.
2: Paredes movió la pelota de costado a costado. Braida sacó un centro cuando estaban Merentiel y Jiménez alrededor del punto penal. El que cabeceó fue Ceballos, de buen anticipo. Se fue cerca del palo. La pelota ya es enteramente de Boca.
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1: ¿Qué cuenta el Banco Dúbeda, Fafi?
0: Bueno, casi todos los colaboradores de pie le piden a su equipo ese último esfuerzo para llevarse los 3 puntos de aquí de la Bombonera.
1: La pelota la va peleando por allí el futbolista de Boca. El balón lo recupera Cruzeiro, falta, infracción de Delgado. Hay tiro libre para Cruzeiro. Me voy otra vez a Cali con Liorita.
7: 9 minutos del primer tiempo, es todo de América de Cali que controla la pelota. Tigre que espera en su campo y juega el pelotazo largo para que lo peleen Russo y Romero. La salida es de Dani Rosero. Pelotazo largo por la derecha para que la tenga Lucumí. Allí lo va marcando Federico Barrio Nuevo. Pelotazo largo, se va a perder por la final. La pelota finalmente le va quedando nuevamente a América de Cali. Tira en el centro, allí el primer palo, el cabezazo por fuera. Esa pelota será tiro de esquina por la derecha para América de Cali. 0-0.
1: La pelota la va ganando Di Lolo, entregando para Liam Paredes, va saliendo el capitán de Boca, juega hacia la izquierda, ya recibe Lautaro Blanco, conduce Lautaro Blanco, lo llama, pero claro, el Changuito se va para el otro lado, ahora mete el freno, juega hacia atrás, otra vez para Paredes, conduce el capitán, domina Paredes, va para el Changuito, se pone de frente contra el arco de Cruzeiro, va hacia adentro, el Changuito la filtra para Jiménez, que no la puede dominar, y la paciencia se va perdiendo por los asientos, por las butacas de la Bombonera, va recibiendo ya el balón Paredes. Paredes filtrado para el Changuito, gira bien, salió entre dos, va el Changuito, ¡ay! Tiró la personal y no pasó. Recupera Braida, la juega Braida, entregando para Dirolo, otra vez con Paredes, y Paredes para Braida, Braida para Paredes, se hace dueño Paredes de la pelota, la tiene Leandro Paredes de zurda hacia la derecha, entregando el balón para que la mueva por allí, Merentiel va la bestia, Merentiel el Changuito. Quedó corto el pase, otro despeje más afuera a cualquier parte. De Caiki, lateral para Boca, empuja a la gente 1-1.
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7: ¡Gol de Tigre!
1: Sí, ya vamos porque la tiene el Changuito en la media luna. Insiste por allí, cuente Lorieta.
7: Después del tiro de esquina de América de Cali, la contra rápida de Tigre.
1: Espérame que se viene Aranda, el remate de Aranda. Tapó el arquero, la sacó de un ángulo. Oh, sacó de un ángulo Octavio. Tremendo remate de Aranda. Encaró, le dio desde la derecha. El manotazo. Afuera, tiro de esquina para Boca.
2: Lo importante en Boca, que vuelva a aparecer Aranda, el del desequilibrio, porque Paredes inicio, Paredes le da forma, pero el que pega el golpe en Boca, el que juega donde juegan los fenómenos, los que son decisivos, es Aranda.
1: Presentamos el cambio en Cruzeiro.
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0: Bueno, con la 22 a la cancha Neyser Villarreal y con la 43 Marcelo Mesías. Se retira con la 10 Mateo Costa Pereira y con la número 19 Caio Jorge.
1: Flota.
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1: La pelota la tiene Paredes, el pase adentro, péguele, Aranda va, Aranda al arco. Se desvió en el camino y hay tiro de esquina, no, pegó en Jiménez la pelota. Pegó en Jiménez, se salvó Cruzeiro.
2: Buena desde el córner, 3 contra 2. Ahí también puede ejercer su prioridad numérica. Le pasó Blanco por un lado, le fue Aranda por otro, esperó Paredes y en el medio no le pudo dar dirección entre Jiménez y Di Lolo, los dos. Boca está cerca, Boca tiene la pelota, Cruzeiro ya obviamente hace cambios para resistir, para llegar de esta forma.
1: Ya le pega Octavio, sí, ¿quién llama?
0: Se quedó sin cambio ya Cruzeiro. Hizo 4 variantes, pero quemó las 3 ventanas.
1: Tenemos 36 del segundo tiempo. Está el partido 1-1. Me voy de vuelta a Cali, complete Orieta nomás.
7: El tiro de esquina por la derecha de América de Cali. Quisieron rematar desde afuera del área, en el rebote la agarró Romero desde su campo propio. Corrió solo contra el mundo, llegó a la puerta del área y remató cruzado por bajo a la derecha de Jean Fernández. En 12 minutos lo gana Tigre 1-0 en América de Cali.
1: Y está Merentiel intentando ingresar al área. Se la quitaron justito, va recuperando, la tiene Sinisterra. Va dominando, intenta salir, le tiraron con todo el changuito. Falta y tarjeta, falta y tarjeta, y la presentamos.
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0: El segundo en Boca, el Changuito Ceballos, se suma a Ayrton Costa.
1: Innecesaria también la falta.
2: Sí, y además cada infracción Cruzeiro la aprovecha para detener el juego, para que pasen segundos. Si puede un minuto, mejor. Bueno, quedó claro, ¿no?
1: Tiro libre, va a hacerlo Romero. El partido está 1-1. Estamos junto a Ariel Genoseaín, Fafi Pérez, Leandro Paz, con toda la banda de Dipor Radio, aquí en Disports.
0: Algo pasó, ¿no? Sí. Y se viene Romero. Ángel Romero en Boca.
2: ¿Por quién será, no? ¿Será por Jiménez? Porque sería raro sacar al 9 cuando vos estás en necesidad. Pero aquí otro puede sacar de distintos lugares, de distintas zonas de la cancha. Wow.
1: La pelota hacia adentro. Lo corren por afuera, remate al arco, desviado. El intento de Silva. Escuche la gente. Movete, Senaí, se movete, grita la gente de Boca. La pelota la tiene Paredes. Conduce el capitán, levanta la cabeza, busca la descarga. Intriga cortito para Delgado. 1-1 está el partido. Se nos empieza a ir, pegadito viene doble amarilla con toda la banda. Con todas las repercusiones, los testimonios, las conferencias. Va jugando Blanco. Atrás para Ayrton Costa. Está entregando ahora el balón para Dilolo. Dilolo para Paredes. Cruzeiro está hace rato con uno menos. Expulsado Gerson. Pasa adentro para el Changuito, va Ceballos. Juega para Blanco. La tiene Blanco, Blanco para Paredes. Paredes juega el balón para Costa. Costa para Braida. Braida atrás para Dilolo. Cruzeiro espera, Cruzeiro aguanta. Está con uno menos desde los 22 del segundo tiempo. La tiene Paredes, cortito con Delgado. Conduce Delgado. Atrás para Ayrton Costa. Este para Blanco. Blanco con Delgado. Atrás, lo hace lento Boca ahí. Si no interviene Paredes, todo se hace lento y previsible. Va recibiendo Paredes. Apertura a la derecha para Braida. Propone el mano a mano Braida. Va hacia adentro Braida. Entregando la pelota para Dilolo. Dilolo con Delgado. Conduce Boca. Afuera con Paredes. Apunta Paredes. Salida del fondo para Cruzeiro.
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3: El grupo de San Lorenzo en Sudamericana está ganando Recoleta en Ecuador 1-0 y supera la línea del ciclón por un punto.
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0: Ya dejó la cancha 9, Milton Jiménez a la cancha con la 29, Ángel Romero.
2: Un pase a Ceballos en la que el Chaquito erró el mano a mano. Antes y después no le salió ni una a Jiménez.
1: Bueno, infracción, tiro libre, lo bajaron a Braida. Como sigue el matador de victoria en Cali, Orieta.
7: 16 minutos, sigue ganando Tigre 1-0. Recién se acaba de reanudar el encuentro. Un golpe entre Zenobio y Tomás Ángel. Está todo bien con el arquero de Tigre. Lo sigue ganando el matador. Se juega como quiere el equipo de Dagobe.
1: La pelota la tiene Paredes, lo cuenta Orieta. Gana Tigre en Cali. Y el balón lo va dominando Lautaro Blanco. Se le dio a Piras, así como está la tabla de posiciones en el grupo del matador. La tiene Blanco, juega hacia atrás. Entregando cortito, juega para Ayrton Costa. Costa moviendo para Paredes. La tiene Paredes. Se viene Boca. La pelota profunda para Merentiel, queda corto. La domina Braida, la recupera, va Braida contra el vértice derecho del área grande. Insiste Braida, va girando, juega hacia atrás. Otra vez con Paredes. Paredes filtra, juega para Aranda. Domina Aranda, buen giro. La tiene Tomás Aranda. La limpia para Ayrton Costa, quiere sacudir. Mete en el centro, no hay nadie, saca el defensor. Le queda Milton Delgado que cabecea. El rebote termina sacando como puede. Pero sí, Fabrizio Bruno hasta la mitad de la cancha. Ojo Dilolo, van a comer. Lo comió y lo gana Sinisterra. Y lo puede ganar en esta Cruzeiro. Y lo puede puede ganar en esta crucero. Está el remate, tapó Bray, impresionante el arquero. Es la tajada de la copa. Y si Boca tiene vida, es por Bray. Durmió otra vez en el fondo Vilolo. Y se vino Aranda, se puso lindo el partido. Y la gente explota en la Bombonera. La tiene Ceballos y lo quiere ganar Boca. El pasa adentro, va para Aranda, Aranda engancha, Aranda la pierde, pero insiste, testarudo Aranda, la pone hacia arriba, sacan del fondo, le va quedando Blanco. Insiste Boca, ¿cuánto tenemos? 42 de este segundo tiempo, 1-1 el partido, casi Boca, caminando por la cornisa. El pase para que la tenga por Ángel Romero, descarga con Delgado, otra vez para Paredes, Paredes afuera, va para Blanco, amaga con el centro, le queda para la diestra, otra vez con Paredes, Paredes amaga, quiere jugarla, otra vez para Blanco, para afuera, baja la cabeza, quiere sacar el centro, insiste, va hasta el fondo Blanco, otro enganche más, la pide el centro con derecha, queda corto, el despeje de Romero, lateral de Boca.
2: Lo mejor de Bray en Boca, directamente, 9 del primer lugar a la noche que sacó los 4 penales, después de este mano a mano, estaba él en el paredón.
1: La pelota para Paredes, Paredes jugando para Blanco. Aparece Delgado, Delgado para el Changuito, mete el freno, el enganche, se la quitaron, pero insiste Blanco por el fondo, mete el centro, otra vez tiro de esquina, el lateral, perdón, para Boca, cerca del banderín del córner, la juega rápido, la tiene Paredes, Paredes para Blanco, Blanco saca el centro, lo sacaron, ahí está, Valentino, ¿dónde está? ¡Gol! ¡De Boca! Gran bestia Merentiel, con una categoría, con una suficiencia, con una tranquilidad, con una parsimonia de admirar, la paró, la frenó, donde queman las papas. Él se tomó su tiempo, abrió su pie derecho, la puso contra el palo izquierdo, voló el arquero, no llegó, con una suficiencia, con una categoría, el uruguayo Merentiel, doblete y a cobrar, Boca sobre la hora, a los 44, Merentiel cuando Cruzeiro reclama porque había dos pelotas dentro del campo. Boca lo gana, Boca lo sufre, Boca lo está pariendo. Boca 2, Cruzeiro 1, Boca quiere copa. Lo hace Merentiel, lo hizo la bestia.
2: Alguno que vaya con Bray, Dilolo que vaya con Bray, Dilolo que se le había mandado en ese pelotazo que él no pudo calcular, que no pudo sacar, no pudo rechazar y generó que Bray después tuviera que lucirse en el mano a mano, que dejara el 1-1 de manera parcial. Alguno que vaya, Bray todavía está en la soledad. Merentiel, otra vez Merentiel, esta vez no para asegurar lo que ya era gol de Paredes, como en el primer caso, sino para hacerla toda suya, para escuchar un uruguayo, y es el mismo Merentiel de los goles cerrados este año. Centro de Blanco, Delgado fue a molestar esa segunda pelota, esas segundas pelotas que le han quedado a Boca desde el arranque del partido en el área de Cruzeiro. La paró y definió a un costado, definió con calidad Merentiel. Boca cuando todo quemaba, Cruzeiro pide algo, lo que sea, lo de las dos pelotas no puede contar, puede pedir algo en la arremetida de Delgado buscando ese centro. Mano para mí no hay, y de Merentiel menos. Y va a ver si hay foul de Delgado. ¿Será eso? ¿Será que va a ver si hubo foul de Delgado? Es un centro de Blanco que cae en el punto penal. Y cuando rechaza, creo que Jonathan Jesús, Delgado se le había tirado encima prácticamente. En busca del cabezazo, obvio. En busca de llegar a la pelota de alguna manera, pero no llega. Veremos qué hace Valenzuela.
1: Bueno, Valenzuela al VAR. Ahora, los tres goles observados, ¿no?
2: Sí, ahí está, a ver. Nosotros tenemos un monitor más o menos cerca. Puede considerar que eso es infracción. Yo creo que van a la disputa, que es una jugada finita, ¿eh? Dio 9 minutos a todo esto.
1: Sí.
2: Que va a tener que jugarse hasta los 11.
1: Bueno, es una manifestación de la 9 de julio, lo que pasa allí en el VAR. Están todos rodeando a Valenzuela. Llamaron por el gol de Merentiel el primero, llamaron por el gol de Fagner, llaman por este gol de Merentiel. En el bar están aburridos porque no pegaron una de los llamados hasta ahora. Solamente la de la expulsión de Gerson. Está con 10 Cruzeiro. Hasta ahora Boca lo gana 2-1. Revisa el VAR. El juego está detenido. A todo esto casi las 11:25 de la noche en la República Argentina. No se puede jugar al fútbol si cobran esto. No hay nada.
2: Es que no sé verdadero. Evidentemente está viendo a ver si la toca con la mano Delgado.
1: Lo anuló. Bueno. Mi abuela diría el divino botón, grité, ¿no?
2: Es fina. Mano, sí. Mano. Es fina. Llega de arremetida. Puede ser que en el borbollón, puede ser que en esa confusión la haya tocado con la mano, que la tiene medianamente separada del cuerpo. Bueno, Boca tiene, andá a saber cuánto. Quedan 6 de lo adicionado, pero se tendrán que jugar los 9, mínimo los 9 que había dado, ¿no?
1: Loca.
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2: A todo esto, Bray había sacado aquella, Merentiel dejaba el partido 2-1 y Boca tiene todo en el área, todo. Los dos centrales cerca de Paredes. Hay una línea de eterna de jugadores de Boca. No está muy preciso Paredes justo en este momento del partido.
1: La pelota larga del futbolista de Cruzeiro, tiene que salir Bray. Va corriendo el arquero que casi tropieza. Conduce el arquero, va jugando para Ayrton Costa. Ayrton entregando para Paredes. Sale Boca del fondo, está 1-1 la cosa. Aquí en la Bombonera. Con este empate, ¿cómo está la tabla, Sassi?
3: Cruzeiro 8, Boca 7, Católica 7, Barcelona 3. Juegan el jueves en Santiago, Católica-Barcelona.
1: Si esto termina así, obliga a Boca a ganarle la próxima Católica.
3: El que gana ese partido clasifica.
1: La pelota de Delgado jugando hacia afuera, entregando para que la juegue por allí. Otra vez el balón, Braida. Braida cortito para Aranda, Aranda para Delgado, Delgado para Merentiel. Pierde la bestia, tira un caño. Gana bien Merentiel, la pide atrás, insiste Merentiel, juega filtrado, buena para Braida, buena para Merentiel, centro y está, y casi en contra, hay tiro de esquina para Boca, que no le ha afectado en lo anímico, que anularon el gol, va a buscarlo con Paredes en el tiro de esquina, va llegando Ayrton Costa, va llegando Dilolo, Boca quiere la victoria, 1-1 está el partido, va a venir el centro, le va a pegar Paredes desde la derecha. Va a venir el centro de Paredes, primer palo, la peinaron, sacan desde el fondo. Va recuperando Tomás Aranda, conduce Aranda, la tiene el pibe. Apertura hacia la izquierda para Blanco, otro centro de Blanco desvío en el camino, sale el arquero lejos, saca con el puño, le queda Aranda al arco, desviado, salida del fondo para Cruzeiro.
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3: Rápido lo empata Cuenca en el grupo de San Lorenzo. Está 1-1 con Recoleta y el Ciclón vuelve a ser primero, ahora por diferencia de gol.
2: Está claro que en estos minutos la pelota va a ser de Boca. Lo que está claro es que va a tratar de abrir la cancha. Y después que va a terminar en centro, como terminó 11 contra 9 frente a Huracán, hoy 11 contra 10.
1: El pelotazo largo arriba, cabeceando por allí, Sinisterra. El balón afuera, va a reponer. Malcolm Braida. Hace el lateral Braida, la juega para Dilolo. Va saliendo Boca del fondo. Tenemos 50 pasaditos. De 53 en principio, pero debería ir hasta los 55. O hasta los 56, no sé. Bueno, es un lío. La pelota de Ayrton Costa jugándola para Dilolo. Dilolo entrega para Paredes. Conduce Paredes. Ahora la atajada de Bray será, si Boca clasifica, clave.
2: Clave, sí.
1: Tiro libre para Boca. Tres cuartos de cancha, territorio brasileño. Y se corre, le dice el árbitro Sinisterra. Amarilla. Tiro libre.
0: Villarreal, el segundo.
1: Amonestado Villarreal, que tuvo la victoria. Va a hacerlo Paredes. Paredes juega filtrado, entrega para el Changuito, de taco, la deja bien para ir con Costa, la pisa Costa en el área, cae al piso, no pasó nada. Y va despejando largo, pero queda corto. La gana otra vez Leandro Paredes, conduce el capitán. Va Paredes, levanta la cabeza, mete el centro pasado, la bajaron. Y en el área chica la toma el arquero, Gerardino Tavio.
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3: Se terminó en el Morumbí, se lleva un punto de oro Millonarios, que le empató a San Pablo 1-1. Si mañana gana O'Higgins, queda primero.
1: La pelota la tiene Aranda, ya vino otra vez a Cali. Aranda juega profundo, sacan desde el fondo. Sigue ganando Tigre, ¿no, Orieta?
7: Sigue ganando Tigre, 28 minutos del primer tiempo en Cali. América 0, Tigre 1, lo hizo David Romero los 11 del primer tiempo.
1: La tiene Aranda, se viene Boca, el pase de Aranda, entrega para Paredes, no le llega nadie por el costado derecho. Recién se va abriendo Braille, la juega Paredes, filtrada, sacando en el fondo Jesús. Ahora le baja Aranda, la tiene Tomás Aranda otra vez. La pisa Aranda, está con 10 Cruzeiro, se entra de Aranda, queda corto, revolía. Y en el fondo Jonathan Jesús, va a saltar el pibe otra vez, pelea con Jonathan, con el cuerpo, gana Jonathan, pelea Aranda, pelea el pibe, llega Blanco para socorrerlo. Le queda allí la pelota, hay falta, hay infracción de tiro libre para Boca.
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1: Tenemos 52 pasaditos, supuestamente es hasta los 54, pero arrancó más tarde la cosa en el descuento. Por el llamado del VAR, la juega Blanco, entrega para el Changuito, va Ceballos, encara Ceballos, pierde Ceballos, ganando por allí Bruno, despeje largo para que corra Villarreal, va Villarreal contra Ayrton Costa, al Moreno Villarreal que tuvo la victoria, se lo tapó Bray, la aguanta Villarreal, le cambia para Sinisterra, el cruce de Braina, entrega para Paredes, Paredes jugando para Delgado, conduce Delgado, lo corren de atrás, va Delgado, insiste Delgado, jugando la pelota cortita, entregando para Ángel Romero, Romero partida hacia la derecha para Merentiel, lo mató con el pase, pero se esfuerza la bestia, la tiene Merentiel, encara y va, insiste Merentiel, va llegando de frente Paredes, dejásela, se la dejó nomás, filtrado para Romero, Romero otra vez para Merentiel, Merentiel la devolución para Delgado, está en el área atrás para Merentiel, ahí está, justito se la mordieron, justito tiro de esquina, buena jugada de Boca, tiro de esquina, se
2: la
1: hice.
2: Muy bueno, cuando quemaba la pelota, cuando más pesa, armar una triangulación, sobre todo una combinación entre los dos últimos, entre Delgado y Merentiel.
1: La jugaron cortita, va Paredes, centro de Paredes, la pelota la sacan de cabeza. Va corriendo Merentiel, va a dejar salir, habrá tiro de esquina otra vez para Boca, ahora tiro de izquierda.
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1: Ya jugó Merentiel para Blanco, Merentiel está fusilado, no sale de los seis, por eso no se la tira. Se quedó parado en el bandido en el corner, no puede correr más el uruguayo. Despeja cualquier parte Villarreal, están entregados los dos, están entregados los dos, la juega Blanco, Boca va, la tiene Aranda. Aranda con Paredes, se desprende Braina, la pelota por la derecha, va a sacar el centro Braina, centro flotadito de Braina, el segundo palo, la baja con el pecho y se la tiene Otavio, se la tiene el arquero del Cruzeiro.
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1: Cruzeiro pide el tiempo en el banco, también los jugadores adentro. El balón para Paredes, lo corre Sinisterra, falta, infracción, tiro libre para Boca, la juega rápido Paredes, o eso intenta, está molestado, si se la tira lo echa. Va Paredes, Paredes cambia de frente hacia la izquierda, va jugando el balón para Lautaro Blanco, Boca está extenuado, lo propio Cruzeiro que está con 10, desde los 22 del segundo tiempo, lo ganaba Boca, se lo mató Cruzeiro, la tiene Blanco, Blanco juega para Merentiel, para la vista con la última energía que le queda al centro por abajo, el cruce de Romero, evita el tiro de esquina, lo persigue ahora el Changuito, Romero, Lucas Romero, traba por así el Changuito, le queda otra vez a Ceballos, va Ceballos, insiste con Blanco, Blanco de taco, lo dejó corta, recupera Jonathan, choca con Ceballos, el balón lo despejan a cualquier parte, lateral para Boca.
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1: Espérame que se viene Paredes, Paredes al arco, remata, rebote y córner. Tiro de esquina para Boca y una más, es la última, señores, es la última para Boca. Babi Lolo, va Ayrton Costa, espera por allí el Changuito, está Merentiel, va llegando Ángel Romero en la media luna, Delgado, Aranda es el distraído, le va a pegar Paredes, lo quiere ganar Boca, centro de Paredes, cabezazo la peinaron, ya no puede correr por allí Merentiel, va esforzándose Delgado, Delgado la juega atrás para Blanco, la última, métala bien, centro pasado, está mano, no fue mano, pide pelando, se le queda dando al arco, Aranda, por arriba del travesaño, por arriba del travesaño lo tuvo Aranda y lo tuvo en un cabezazo anterior, le pifiaron, algunos reclaman mano, seña clara del árbitro que fue rebote, se salvó Cruzeiro en la última, lo tuvo Aranda, parece que termina 1-1.
2: Centros y más centros, centros que en general el arquero no iba a rechazar, que ningún jugador de Cruzeiro tampoco podía impactar, podía alejar del área, pero Boca nunca tuvo claridad, Boca no, nunca tuvo cómo aprovechar ese 11 contra 10, piden penal desde el banco alocadamente directamente. Mirá, mirá, están todos los suplentes de Boca dentro de la cancha, y mientras revisando el VAR.
1: Bueno, se metieron los suplentes a la cancha a pedir el VAR.
2: Sí, sí, sí, sí, sí, creo que le pega, lo que dicen es que le pega la mano a Romero. Terminó.
1: Final. Pita el árbitro final del partido en la Bombonera. Han igualado Boca y Cruzeiro 1-1. Y a Boca le queda una vida más. Será el jueves 28 aquí en la Bombonera, frente a la Católica. Boca no pudo. Se van todos encima del árbitro. ¿Qué es lo que pasa? Todos piden penal, pero desesperados los jugadores de Boca. No, no, pero yo hace rato que no veo una cosa igual, ¿eh? Disparados todos los futbolistas que estaban en el banco sobre Valenzuela. Bueno, empataron Boca y Cruzeiro 1-1.
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2: Todavía los jugadores de Boca protestando. Esto es lo que se escucha. Dale, dale, a ver. Costa, Paredes primero, Blanco, Figal desde el banco, todos para pedirle el penal a Valenzuela, que lo terminó. Evidentemente rápido el VAR le dijo que no había que revisar nada, porque lo terminó cuando en las otras acciones polémicas se había tomado unos minutos el VAR para luego convocarlo. Lo que piden, por allí se escuchaba el grito de Milton Delgado. La mía sí y la de ellos no. La mía sí, la de él no. La de Delgado, la que le cobraron a Delgado, fue una mano previa a lo que hubiese sido el 2-1 de Merentiel. Un segundo tiempo con interrupciones, con polémicas, con muchísimas incidencias. Un primer tiempo con juego de Boca. Un segundo tiempo con el Boca de la Libertadores. Decíamos en el arranque de la transmisión, todavía este Boca no sabe jugar Copa. Entonces la solución que sea jugar como en el torneo. Si tiene que aprender a jugar la Libertadores, que en el transcurso juegue como juega en el campeonato, salvo contra Huracán. Estos silbidos son para el árbitro, no todavía para los jugadores de Boca. Miren qué paradoja, los árbitros ya están en la manga, los jugadores de Boca recién caminando primero hacia la zona de la Popular, donde veremos en las próximas horas que se confirmen algunos rumores, ¿no? Algunos rumores de mínimo charla entre integrantes de esa Popular y el plantel. Decía, Boca no sabe jugar la Copa todavía. Está en pleno aprendizaje. No sé cuánto le costará aprenderlo, cuánto le llevará aprenderlo. Cuando fue al exterior, se confundió. Creyó que jugar la Libertadores es jugar la Libertadores como en los 60, en los 70, pegó, se quedó con 10 absurdamente y le costó muchísimo luego. Todavía está remontando la cuesta. Ahora, en los 20 minutos iniciales, no solo jugó como en sus buenos ratos en el campeonato, sino que jugó mejor que en el promedio del torneo local. Lo pasó por encima, lo arrolló, le sacaba la pelota enseguida, le llegaba por un costado, por el otro, le convirtió con la pegada de Paredes. El gol fue a los 16, hasta los 20 duró el Gran Boca. Dos o tres minutos antes del parate, Cruzeiro ya había tenido la pelota y después de la interrupción mucho más, pero de manera inofensiva, tocándola, juntándose, demostrando técnica, pero no más que eso, sin nadie que rompiera, nadie que desordenara verdaderamente a Boca. El comienzo del segundo tiempo, miren qué cosa, a los dos, tres minutos con Hernán Feller decimos, Boca otra vez está enérgico. Duró eso, porque otra vez Gerson, Mateus Pereira, Kaiki, el lateral por la izquierda,

0: contexto, pero el contexto tuvo el don de la combinación, que en todo momento, en todo el partido, Cruzeiro lo mostró, pero en este caso yendo hacia adelante, generando la jugada de ataque. Caiki, el lateral por la izquierda, tira la pelota al área, cruza, nadie la saca bien. Y del otro lado, Fagner, el lateral por la derecha, le pega muy fuerte al primer palo. Es cierto, el palo de Bray, pero fue fuerte y lo venció. Otra vez Boca en problemas, otra vez Boca viendo cómo Boca mismo se genera el pozo, se genera el problema, habiendo perdido la tensión, los bajones de tensión. Boca los sufre, tiene que hacer mucho para convertir, con poco le convierten. Así quedó afuera del torneo. Con poco Huracán le convirtió 3 veces. Y mucho hizo Boca y solo convirtió 2 en 120 minutos. A partir de allí, un partido en el que cualquier cosa iba a pasar. Parecía mejor Cruzeiro, pero otro punto de inflexión del juego fue la expulsión de Gerson. Nada menos Gerson, el más experimentado, que fue abajo a disputar una pelota con Paredes, se pasó, levantó la pierna, levantó el pie en realidad, le pasó los tapones por la cerca de la rodilla a Paredes, que se quedó en el suelo, forzó la intervención del VAR, Valenzuela fue roja y otra vez Boca en superioridad numérica. Hay 2 cosas aquí. Boca en la Copa no supo jugar 10 contra 11. Boca en la Copa hoy no pudo ni supo jugar 11 contra 10. Diría que le costó mucho también jugar 11 contra 9 y empatárselo a Huracán con todo el tiempo que tuvo. 11 contra 10 movió la pelota de un lado a otro. Tuvo alguna clara, 2 en realidad. Ceballos, bien asistido por Jiménez en la única. Muy pobre el partido del 9. Y un cabezazo de Ceballos. Miren qué paradoja. Centro de Braida, no cabeció ni Merentiel ni Jiménez. Cabeció Ceballos. Nada más. Fueron esas 2. Después hubo un tiro libre de Paredes apenas posterior a la expulsión. Y el gol anulado. ¿Pero saben cuándo llega el gol anulado? Después de la mejor intervención de Bray desde que firmó el contrato en Casa Amarilla. Porque de un pelotazo le quedó a Villarreal. Ya Cruzeiro había hecho cambios para dosificar, pero sobre todo para aguantar. Y quedó mano a mano atrás en una Boca. De un pelotazo quedó Di Lolo solo, calculó mal, no se la dio a Bray, tampoco rechazó largo. Villarreal le ganó la posición, quedó solo con Bray y Bray se quedó lo que hubiese sido el 1-2. Casi a la vuelta de esa jugada, centro de Blanco, apareció Milton Delgado, el VAR diría que con la mano, y entonces fue anulado el gol de Merentiel. Decepcionante partido de Boca, flojo segundo tiempo de Boca, irregular el primero, aunque con el recuerdo de esos muy buenos primeros 20, irregular digo porque después perdió la pelota y se fue más a su campo, y todo queda para el jueves próximo. Este jueves, no, el siguiente. Este jueves juegan los otros rivales de grupo, Barcelona frente a Católica. Boca, si le gana a Católica la próxima semana, pase lo que pase este jueves, juega los octavos de final de la Copa Libertadores. Eso es lo que tiene que hacer. Pero después vendrá junio y tendrá que mejorar, tendrá que armarse una vez por todas de personalidad ganadora. Es lo que le falta a Boca. Juego de ratos tiene, individualidades aún con los desniveles parece tener. Para ganar la Copa faltan refuerzos seguramente, pero no creo que ese sea el problema. El problema es la cabeza, el problema es la mentalidad, el problema es el carácter, el problema son los errores no forzados de otros partidos y también de este, ¿por qué no? Todo a su disposición tenía Boca y una vez más lo dejó pasar. Depende de sí. A esta altura no sé si es un problema o una solución.
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2: Leandro Paredes.
3: Vale.
4: ¿Cuál es tu análisis del partido y qué fue la charla que se dio con el árbitro recién cuando terminó el partido?
5: La charla es que es raro porque él me dice que la jugada del gol de ellos es mano, pero no es intencional, la jugada de Delgado tampoco es intencional y cobra mano en contra. La última para mí también es mano, pero es raro cómo deciden, pero bueno, ya está.
4: ¿Más allá de eso el análisis del partido?
5: No, creo que el primer tiempo fue muy bueno, el segundo tiempo creo que entramos no como lo veníamos haciendo en el primer tiempo, pero bueno, en este tipo de partidos los pagas caro. Todavía estamos en competencia, dependemos del último partido, dependemos de nosotros, así que eso es lo bueno.
4: ¿Qué se dice ahora en el vestuario? ¿Cuál es la palabra tuya del capitán? ¿Y cómo se afronta el último partido de este semestre?
5: No, transmitir tranquilidad, como dije recién, lo importante que dependemos de nosotros.

0: Jugamos de local con otra gente, así que ojalá preparemos la semana de la mejor manera.
1: Gracias, Leandro.
2: Bien, allí la palabra de Leandro Paredes. Nosotros empezamos a cerrar aquí en la Bombonera. Después de este empate ya se viene doble amarilla con toda la banda. Fafi Pérez, gran laburo, abrazo grande.
3: Abrazo grande, relator. Boca vuelve a entrenarse mañana, ya pensando en Católica el próximo 28.
2: Bien, Leandro Paz, lo mismo para usted, abrazo.
4: Un abrazo grande, relator. Se retira el conjunto brasilero. El domingo juega contra el Chapecoense y luego recibe a Barcelona de Ecuador el próximo jueves.
2: Muy bien, se nos ha ido y nos vamos. Es otra noche de Copa aquí en Dispor Radio.
5: Hernán, un placer como siempre. Con vos la seguiremos hoy, mañana a las 9, ¿sí?
2: Sí, sí.
5: Como oyente, ahí, en este caso. Siempre. Si querés darte una vuelta, vos sos siempre bienvenido.
2: Yo no te salgo por teléfono.
5: Bueno, listo.
2: Abrazo grande. Gracias a todos por acompañarnos aquí con Ale Flores en la técnica, con el gran equipo de Dispor Radio. Nos despedimos de la Bombonera. Empataron Boca y Cruzeiro 1-1. Usted que desee, porque se viene Úbeda. Vamos a ver qué es lo que dice. Más testimonios, más repercusiones. Todo el debate aquí en Doble Amarilla. Chao, buenas noches. Libre, señores, para Boca es una buena chance otra vez para el equipo de Úbeda. Va Paredes, la roca de Boca. Una pegada bárbara de Paredes, parecía que se metía por las duras. Apareció la bestia Merentiel para poner el pie derecho y a los 15 darle lo que Boca merecía. Lo decíamos, había olor. Boca iba, Boca movía el árbol. El héroe es la gran bestia Merentiel. Una pegada de Paredes prodigiosa. La aparición del goleador por el segundo palo. Y Boca arriba. Boca justifica en el marcador lo que mostraba en el terreno. Gana bien el equipo de Úbeda. Lo hizo Merentiel. Mitad y mitad. Con Leandro Paredes. ¿Qué importa? Gana Boca 1-0. Ya tiene Cruzeiro, no la agarra Boca. Merodeando el área. Al piso. Ganó bien Caiki. Va hasta el fondo. Mete el centro. Rasanti, puede ser el empate. Se acomoda Fagner. Gol de Cruzeiro. Gol de Cruzeiro. Fagner le rompió el arco. Lo decíamos. No estaba dormido. Estaba remoloneando. Peligrosamente se había quedado Boca. Empata Cruzeiro. Bueno, ahora la cosa está 1-1. Se nos ha ido.

0: ¿Cómo les va? ¿Cómo andan? Bienvenidos. Aquí estamos en el postpartido de Boca Cruzeiro, este 1-1 con polémicas, con el VAR como gran protagonista de la jornada, en un cierre muy caliente donde todos le fueron a protestar a Valenzuela una mano que no terminó cobrando, que le podría haber dado la victoria a Boca si cobraba penal, pero no cobró Valenzuela y por supuesto con... decía el VAR como protagonista porque le anula un gol a Boca por intermedio de la herramienta tecnológica después de una mano de Delgado y el impacto de Merentiel y que ha tenido muchas polémicas, pero más allá de eso, un Boca que por momentos intentó ser protagonista, que ha tenido algunos rendimientos para destacar, pero que no lo veo terminando de convencerse para ganar la séptima Copa Libertadores. Todavía le falta a Boca, está en proceso. Es importante no haber perdido hoy, era importante por supuesto ganar, ahora dependerá de lo que pase mañana y a empezar a rezar para la próxima semana con que se va a definir todo en la Bombonera. Mati 40, ¿cómo te va? Buenas noches.
1: Hola, Nacho, un placer saludarte. Bueno, ¿en qué lío que se metió Boca, directamente? Por más que hoy quizás te deja la sensación de que mereció más porque lo fue a buscar desde el comienzo el partido, te queda ese dejo de que Boca no está con todas las luces, sobre todas las cosas para defender, para hacer valer los resultados que consigue, para mantenerse firme en su estadio. Y ahora ya no depende, o sí depende de sí mismo, pero no para ser el primero del grupo, que ya es un inconveniente. Tendrá que pensar en ganarle a Católica, esperar a ver qué va a ocurrir el jueves en ese partido. Y después, bueno, tendrá que tener la idea o hacerse la idea de que si pasa a los octavos de final de la Copa Libertadores... va a tener que enfrentarse contra los mejores de la fase de grupos. Así que ya de antemano lo que pintaba para hacer una noche que Boca se iba a redimir, que iba a encontrar ese fuego sagrado de lo que dejó afuera en el torneo de apertura, bueno, no lo terminó encontrando. Y es más, quizás ahora queda un poco lejos por lo que fue el final del partido, el bochorno de lo que fue en algunos pasajes el arbitraje, pero Boca sigue con vida por Bray. Sí. Porque Dilolo volvió a fallar. Y Lolo volvió a tener una falla que hubiese sido imperdonable para el hincha de Boca y solo por Bray lo mantiene en competencia.
0: Sí, absolutamente. Juan Mavira, ¿cómo te va?
2: Hola Nacho, hola Mati, ¿cómo andan? Algunas cositas del partido. La primera es que sí, Boca se metió solo en este lío, que hablando con un par de hinchas de Boca sienten que en esta Copa lo están durmiendo y que a pesar de lo que dijo Nicola Russo, que dijo yo no me quisiera cruzar con Boca, hoy parece ser que hay que cruzarse con Boca para que te vaya bien. Y Riquelme tiene una semana para salir a hablar. Para salir a hablar.
1: Primera vez que coincidimos, Juan Manuel. Te va a sorprender, pero es una un semana. Momento para que hable el presidente de Boca.
0: Ahora, en un momento donde todos se quejan, donde todos hablan, Boca callado y hoy tuvo algunas polémicas. Habló Merentiel, hace un ratito lo escuchamos, dale.
3: Bueno, Miguel, te veía recién, terminó el partido, te quedaste un rato ahí en el punto del penal agarrándote la cabeza. ¿Qué sentís en este momento después de este partido?
4: Calentura, la verdad, porque lo dejamos todo, como decía recién, dejamos todo en los partidos, el equipo genera ocasiones, el gol no se nos está dando y nada, nos está costando eso, que es lo único que nos está costando porque el equipo genera por todos lados y bueno, el arquero ella atajó muy bien también y nada, y tenemos que seguir mejorando en ese aspecto porque eso es lo que nos va a dar los triunfos.
3: Falta un partido, les queda el próximo frente a Católica acá en casa. ¿Qué se le dice a la gente y qué se dicen ustedes en el vestuario ante un partido tan importante que es una final?
4: Y nada, es una responsabilidad, la gente siempre nos acompaña. Nosotros tenemos que demostrarle la semana que viene que estamos para competir en la Copa y nada, eso, trabajar la semana que viene y ganar.
3: Muchas gracias, Miguel.
4: Dale, gracias.
0: Miguel Merentiel hablando después del partido. Bueno, un Boca que termina muy caliente en el final. Insisto, para mí el VAR es gran protagonista. Yo veo una y otra vez esa mano y lo debatíamos recién antes de arrancar. Algunos coincidíamos en que podría haber sido penal, otros que no. Ya lo vamos a discutir porque podría haber cambiado el curso de las cosas. Habla Braida, lo escuchamos, dale.
3: Análisis del partido, sobre todo lo que pasó, ¿no? El final, el análisis con respecto al arbitraje también.
5: Hola, buenas noches. No, la verdad que creo que hicimos un gran partido. El primer tiempo sobre todo, con mucha energía, mucha intensidad, trabajando bien la presión y después obviamente que el final te quedan muchas incertidumbres. Creo que no es la misma vara, la jugada del Chelo va a una disputa donde ve que el jugador de ellos se va a tirar de cabeza, recoge el cuerpo para no lastimarlo y dice que es una posición antinatural, cobra mano y en la última para nosotros no se toma ni siquiera el tiempo y termina el partido te queda la sensación en cancha que es muy injusto. Y hicimos un esfuerzo muy grande, entonces te vas un poco caliente por eso. Te queda esa sensación rara. Pero bueno, después se desligan y te dan un montón de nada, de excusas que al final del partido ya no sirven.
3: ¿Cómo se vive una semana con una final por delante y qué se le dice a esta gente?
5: No, obviamente, agradecerle porque siempre nos bancan. Nosotros en la cancha obviamente que dejamos todo, nos tiramos de cabeza por ellos. Y como te digo, hacemos mucho esfuerzo, tanto en la semana como el día de partido. Y por ahí estas jugadas que quedan en un gris, que siempre parece que caen en contra nuestra, o que no se mide con la misma vara, la verdad que molesta mucho porque es un esfuerzo muy grande el que hacemos. Ahora tenemos otra final, nos vamos a preparar como todos los partidos de la mejor manera y ojalá podamos darle una alegría a la gente.
3: ¿Qué le falta a Boca para asegurarse ese pase a los octavos de final de la Libertadores?
5: No, seguir de la misma manera, tratar de por ahí ligar un poquito más, ajustar algunas cosas que lo vamos a trabajar seguramente y seguir con las mismas ganas de siempre.
3: Gracias, Malcolm.
5: Buenas noches.
0: Bueno, Malcolm Braida, sin duda, claro, las preguntas son relacionadas a esa última jugada y lo que pasa 5 minutos antes con la mano de Delgado, que decíamos es mano de inmediatez, le termina dando un pase a Merentiel.
1: Sí, esa es inobjetable, es mano. Yo entiendo, el hincha de Boca ahora que está escuchando seguramente nos va a querer revolear con algo, pero hay que explicarle que en el reglamento, a partir de una de las últimas actualizaciones, lo que habla la mano de inmediatez no juzga la intencionalidad o no del jugador, lo que juzga simplemente si existió la mano. Después, uno puede estar o no de acuerdo con el reglamento. Para mí, no estoy de acuerdo con que porque te pegan la mano, si vos involuntariamente lo hiciste, igualmente te terminen cobrando. Lo que entiende el VAR, que por eso lo llama Valenzuela, es que a Delgado le pegan la mano, es una mano sancionable porque automáticamente genera el pase para que Merentiel convierta. Entonces, ahí hay una diferencia.
0: Me voy a las inmediaciones de la Bombonera. Está Leandro Paz con la gente de Boca. Imagino muchos de ellos calientes. Leandro, ¿cómo te va? Buenas noches.
6: Nacho, compañeros, ¿cómo andan? ¿Cómo están? Buenas noches para ustedes. Bueno, sí, vamos a hablar con un hincha de Boca que va saliendo, obviamente, enojado, me imagino. A ver, ¿cómo andas? Estamos por ahí por radio, puede ser. ¿Qué sensación te va?
7: Muy caliente. A la suerte, a los arbitrales, mala decisión.
6: ¿Qué crees que le pasa a Boca en estos partidos que son tan importantes que hay que ganarlo? Aparte con uno más hoy.
7: Siempre los jugadores, siempre nos pasa algo.
6: Gracias. Bueno, este es el plante, ¿no? El hincha de Boca, obviamente, que estaba caliente. ¿Te puedo un minuto, puede ser, para Dispo Radio? Estamos en vivo, ¿no? ¿Te puedo joder un minuto, puede ser, para la radio? Sí, claro, ¿no? Para Dispo Radio, en un ratito nomás. Bueno, no tiene ganas el hincha de Boca, ¿no? Está con pocas ganas de hablar. A ver, vamos a hablar con alguno. ¿Cómo andas? Estamos para ir por radio, puede ser cortito. ¿Con qué sensación te vas? ¿Qué te convoca?
8: Bronca, porque es la última, una mano terrible. Sí. La última vez también. Pero bueno, bronca, mucha bronca.
6: Sí. Es una cosa que a Boca le está. Respetan o están acostando en cierta parte. ¿Vos qué pensás?
8: Y que si no quiere más la copa, que lo digan y es lo mismo. Pero espero que alguno de los referentes ahora salga a hablar y diga todo lo que pasó hoy en la cancha.
6: No, gracias. No. Ahí está, bueno, hay que salir a hablar, ahí como decían ustedes, eso también. A ver, voy con otro más por acá. ¿Cómo andas? Pues, estamos por ahí por radio, puede ser cortito, que te dejó el partido, el empate. ¿Qué pensás que pasa en estos partidos? Que encima terminan con un nombre de más y no pueden cerrar.
7: Yo
6: entrar. Gracias, ahí está, ya. ¿Qué pasa el partido? ¿No? Bueno, el chat está realmente enojado. ¿Te puedo coger para la radio o para ir por radio en vivo? Sí. ¿Qué piensas del partido? ¿Qué te dejo?
0: Bueno, ya volvemos con Leandro en las inmediaciones de la Bombonera. El hincha de Boca enojado.
1: El hincha de Boca enojado. Sobre todas las cosas. Lo que pasa es que yo insisto con lo mismo, porque estábamos justo con este tema de las manos. La de Delgado, guste o no, es mano. Porque es la mano de inmediatez, que no es solamente si la pelota entra en el arco, sino cuando vos también generás una asistencia para el compañero. Después, yo insisto, vos podés estar de acuerdo o no con la reglamentación. Para mí, corta contra el espíritu del fútbol, porque vos ves que Delgado no tiene ganas de que le peguen la mano. Ahora le pega y genera que...
2: La pelota pega en la mano de él.
1: Claro, pero... Vos ves que no tiene la voluntad él de que le peguen
2: eso,
1: la mano.
2: Entonces, es la pelota la que pega en la mano.
1: Claro, exactamente.
2: No pone el brazo para darle el pase.
1: No hay una voluntad. Lo que pasa que a mí sí me genera reparos en cuanto a estas manos. ¿Por qué es así? Y la de Kaiki en el empate, por más que estaban juzgando si fue o no, vos ahí no juzgás la intencionalidad, no. Vos ves que saca ventaja en esa jugada, que tira al centro y termina en gol de Cruzeiro. ¿por qué esa mano no es de inmediatez? Son esas cosas que uno se tiene que preguntar. Para mí ahí es la diferencia. Para mí lo más claro del partido fue eso. ¿Por qué si la de Delgado fue mano de inmediatez, que fue la asistencia para Merentiel, por qué la de Kaiki sobre la izquierda no termina siendo de inmediatez cuando la jugada, a partir de esa asistencia, termina en gol y el jugador de Cruzeiro, por más que quiera o no, saca ventaja? Esas son las cosas que a mí me quedan de conclusión.
0: Sí, absolutamente. Bueno, casi las 12 de la noche, esperamos por la palabra de Úbeda en conferencia de prensa, que seguramente hablará en los próximos minutos. Abro línea telefónica 11-3631-1031, 11-3631-1031. Amigo hincha de Boca que te está yendo de la Bombonera en este momento, que estás subiendo al auto, que estás laburando, que estás en tu casa y estás escuchando Dispo Radio, contanos qué es lo que viste también. Más allá del arbitraje, digo, que fue el gran protagonista, insisto, contame también cómo lo viste a Boca en lo deportivo. Yo creo que los primeros 20 minutos fue avasallante, después se queda y el segundo tiempo se lo regala a Cruzeiro en gran parte, por lo menos en el comienzo. Los primeros 30 minutos lo dejó avanzar a Cruzeiro de una manera insólita, porque Boca lo podría haber ganado tranquilamente dentro del campo y no lo puede hacer. Ahora, me rehúso a pensar que todos los postpartidos sean hablar del arbitraje. ¿Por qué tenemos que hablar todos los postpartidos del arbitraje? Porque ya no es del fútbol argentino.
1: No.
0: Esto no es el fútbol argentino. Digo, acá no dirigía Tello, no dirigía Yalfa Alcompere, no dirigía Rey Hilfer, dirigía Valenzuela. Se supone que el arbitraje a nivel sudamericano debería estar un poco más elevado en su calidad y no lo ha podido, o por lo menos hoy no lo ha mostrado.
1: No, hoy no lo mostró. La última jugada, de hecho, el cruce de Paredes con Valenzuela es tremendo. Paredes,
0: ¿qué le dice?
1: Le dice, qué natural, ¿de qué estás hablando? Estás, lo digo, estás boludeando. Anda a verla, es una vergüenza lo que hiciste. Porque claro, termina el partido, evidentemente, porque él esperó en un segundo en la mitad de la cancha, le dicen que para ellos no fue mano, que fue natural, y termina el partido. Por eso no va a verla, porque el VAR considera que no fue. Pero esa fue la situación. Digo, insólito lo de Paredes, porque si lo amonestaban se perdía el partido contra Católica. Ni más ni menos.
0: Bueno, las 12 de la noche, en breve se viene Úbeda a hablar en conferencia de prensa. Ahora Boca dependerá de qué es lo que sucede mañana. Y si Universidad Católica mañana gana, Boca está obligado sí o sí a ganar.
1: Sí, yo creo que ya está obligado a ganar.
0: Sí, bueno, sí, es cierto.
1: Porque recordemos que con el criterio olímpico, si mañana Católica gana su partido, se va a 10 puntos, Cruzeiro 8, con lo cual está obligado a ganar ese partido, porque si supongamos que empata y Cruzeiro pierde después con Barcelona, que es poco probable porque va a ser Cruzeiro local en la última, van a quedar con 8 puntos los dos. Pero ¿cuál es el problema? Con el criterio olímpico, Boca perdió su partido en Brasil y empató acá, con lo cual resultados entre sí gana Cruzeiro. Entonces está obligado a ganar el partido, e incluso si mañana supongamos que Barcelona de Guayaquil le gana a Universidad Católica, se va a 6 puntos. Y si le gana también a Cruzeiro, se va a 9. Y supongamos que Católica y Boca empatan, el que va a quedar primero es Barcelona de Guayaquil. Y vuelve a pasarle lo mismo a Boca. Con el empate quedan 8, al igual que Cruzeiro. Y en el criterio olímpico, Cruzeiro pasa. Con lo cual Boca no tiene más remedio que
0: ganar.
1: En un momento Boca gana, y más, lo que ya no depende de Boca es para quedar primero.
0: Claro.
1: Boca sigue dependiendo de sí mismo. Boca le gana a Católica, Boca pasa. Independientemente de lo que pase el jueves con el partido de Católica y Barcelona de Guayaquil. Ahora bien, no se asegura, depende de qué pase con Cruzeiro, de que le gana a Barcelona de Guayaquil en la última fecha. Si le gana, va a ser segundo. Y si Boca gana este último partido, se va a 10 puntos. Lo va a pasar a Católica, va a pasar a Barcelona de Guayaquil. Y depende de que Cruzeiro no gane, que hoy tiene 8.
0: Exactamente.
1: Esa es la ecuación simple. Boca ganando, entra.
0: Exacto, Boca ganando.
1: Boca ganando pasa. Independientemente de lo que pase del resultado del jueves, que tiene que jugar Barcelona de Guayaquil y Universidad Católica.
2: El tema es el puesto.
1: Claro.
2: Que hoy ganando, sabía que en la última fecha podía tener la posibilidad de salir primero.
1: Exactamente.
2: Ahora, sí o sí necesita un milagro, que es que Barcelona le gane a Cruzeiro en Brasil o que empate.
1: Pensando en los octavos.
2: Y Boca ganar, ¿no?
1: Es que pensando en los octavos, Nacho, Juanma, uno, supongamos que Boca queda segundo, tiene que pensar que su rival puede ser Flamengo, el último campeón de la Copa Libertadores. Coquimbo Unido, que sería lo más benigno, digamos, porque Coquimbo Unido, uno entiende que es un equipo que Boca le puede ganar. Es el menos favorito de los que están primeros. Después Independiente Rivadavia, el caso de Cruzeiro, está Corinthians, está Palmeiras, que está ajustado ese grupo, pero está Palmeiras, y está Mirasol de Brasil, y Rosario Central.
2: Claro, y sumar a eso, definir de visitante.
0: Me voy con Leandro Paz, nuevamente a la Bombonera, Leandro.
6: Bueno, a ver con algunos hinchas más que van quedando por acá, que van dejando la bombonera. ¿Te puedo comenzar un minuto? Para Dispor Radio estamos en vivo, ¿no? ¿Te puedo joder un minuto? Bueno. ¿Te juego un minuto, puede ser, para Dispor Radio? Bueno, se encara largo, obviamente, no, no hay mucha ganas de hablar. ¿Te juego para Dispor Radio, puede ser, estamos en vivo? ¿Qué te dejó el partido? ¿Qué pensás de este empate?
9: Y sabor a poco, el empate muy sabor a poco. Lo vi bien, entró todo a Boca, pero cometimos errores serios como venimos cometiendo siempre. Y bueno, después pudimos haber tanto ganado como perdido. Entre todo.
6: ¿Qué le pasa a Boca? Últimamente queda con, tiene un hombre de más o dos con, como contra Huracán, y no puede cerrar los partidos, no puede meter el gol.
9: No, no ganan los partidos que tienen que ganar. Y como es el retroceso, lo veo los errores serios y... Y bueno, hoy dentro de todo no lo vi tan mal porque buscaron y buscaron el gol, pero después el contragolpe dejamos algunos espacio y lo pudimos hasta ver, hasta perdido el partido, lamentablemente.
6: Gracias, chicos. Bueno, buen regreso, ahí está. ¿Cómo andas? ¿Te dejó para ir por radio? ¿Estamos en vivo? ¿Puede ser cortito? No, bueno, dale, gracias. Me voy a correr un poquito más hacia atrás porque ya va quedando poca gente, obviamente ha pasado un rato ya de que terminó el partido. Chicos, ¿cómo andan? ¿De dónde son? Estamos para ir por radio en vivo, ¿puede ser cortito? ¿Qué te dejó el partido?
10: Hola, wow.
6: Bronca, desazón, ¿cuál es la sensación que se va el hincha de Boca hoy de acá?
10: No es por llorar, pero siento ahí que no dependió de nosotros. Boca intentó, jugó, tuvo el gol, se anuló, hicieron un penal, no se dio. Creo que Boca intentó, no voy a reclamar a los jugadores, pero hubo actitud, el tema es que capaz nos falta peso en otro lado, hay que saber. No sé de qué depende, digo. Somos hincha de Boca, venimos a verlo siempre, pero capaz el peso que
6: tenemos. Las chiquitas por ahí no se cobran.
10: Y el peso en otro lado es decir, che, acá está Boca, ¿entendés? No es nada más que eso, no es un culo sucio como el forrijo de puta de Donofrio, la concha de tu madre.
6: Gracias, maestro, está enojado ahí con. ¿Cómo andan, chicos? Estamos para ir por ahí, puede ser cortito en vivo. ¿Todo bien? ¿Vieron el partido? ¿Qué les pareció?
11: No alcanzan.
6: ¿Estaban adentro ustedes?
11: Sí.
6: ¿Lo vieron de cerca la mano que cobra el árbitro que la anula el gol? ¿Dónde estabas vos?
11: No, nosotros estábamos del otro lado, pero la vimos con los trabajadores ahí, fue mano. Encima terminó el árbitro.
6: Esa es la del final. ¿Qué le decían los jugadores de Boca si se acercaron ahí al árbitro?
11: Se reputean, gracias.
6: Gracias, chicos.
11: No.
6: Ahí está. Los chicos, gracias, muchachos. Los chicos, los alcanza pelota, están retirándose también ya de la bombonera. ¿Cómo andas? ¿Estamos para ir por radio en vivo? ¿Puede ser cortitas dos preguntas? ¿No? Gracias. Bueno, poquita gente ya va quedando por acá, muchachos, porque bueno, la mayoría ha dejado y este sector donde estamos saliendo es lo que sale la mayoría en auto. Ahora me voy a correr media cuadra más o menos para hablar con algunos más que vienen hacia atrás. ¿Cómo andas? ¿Estamos para Dispor Radio? ¿Puede ser una cortita en vivo? ¿Qué te pareció el partido? ¿Qué pensás por qué se le escapa a Boca?
10: Y yo creo que arrancó mal el segundo tiempo. O sea, se quedaron y lo terminan empatando todo. Y después no supo cómo remontado.
6: Arrancó el partido como para comerse la cancha, ¿no? Parecía que iba a meter dos, tres goles antes del primero.
10: Sí, no quería entrar al principio, pero bueno. Terminó entrando, pero después no fue a liquidarlo, Boca, eso.
6: ¿Por qué pensás que los árbitros, esas chiquititas de ideas que por ahí parece que son para Boca, termina cobrando nada o para el resto?
10: Sí, porque por ahí iba a ser parejo, pero bueno, a veces no siempre lo es.
6: Sí. Y... Bueno, depende de Boca la próxima, la semana que viene. ¿El TNF lo ves que está para pasar?
10: Sí. Si vuelve Vareiro va a ser mejor, porque Jiménez...
6: ¿Lo extraño hoy?
10: Sí, yo creo que está Vareiro, ganamos.
6: Gracias, Marco.
10: No, no.
6: Ahí está. Bueno, Nacho, compañeros, ahí un poco la sensación del hincha de Boca que va dejando la cancha, el estadio, ya obviamente poquita gente, un poco más disperso. Estamos en vivo para Dispor Radio, ahí acaba de salir en vivo. Así es la sensación, así es el pensamiento del hincha de Boca, Nacho.
0: Bien, Leán, bien, impecable, impecable. Abrazo grande, como siempre, gran laburo desde la Bombonera. Te escuchamos mañana probablemente en cancha de River.
6: Sí, mañana estamos allá. Un abrazo grande.
0: Abrazo. Gracias. Grande, Leán.
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0: Bueno, 12 de la noche, 5 minutos, 11-3631-1031. Contanos qué viste, no solo el arbitraje, sino también en lo deportivo. ¿Te gustó Boca hoy? ¿Hay obsesión en los jugadores de Boca por ganar la séptima? Te escuchamos, dale.
13: Bueno, muchacho, ya se lo digo, vengo diciendo. Boca es un equipo muy limitado. Muy limitado. Los defensores centrales son malos. El flaco Di Lolo, bueno, saca de cabeza, pero después muy, muy livianito. Lo tiraron. El colombiano le ganó fácil. y Arcosta, petizo, lento. Ah, es fuerte, pero lento. No le dan la nasta para la Libertadores a Boca. Es muy limitado el equipo. Algún toque de paredes. Nada. Oh, muy limitado.
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14: Hola a todos, buenas noches. Juan Manuel. Basta, ¿qué estás esperando? ¿Que me hable de qué? ¿De qué? ¿Que llore? ¿Como lloro toda la vida? No tiene que hablar. Tiene que ponerse fuerte y acomodar a los jugadores. Es de llorar. Con llanto no gano nada. Bueno, el jueves no pasa del empate.
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13: Bueno, 12 y 10 de la noche en la República Argentina. Ya me voy a ir con Leo Orieta porque está con el minuto a minuto de lo que pasa. Por supuesto, nos venía contando durante la transmisión con América de Cali contra Tigre. Pero en un rato habla Úbeda. Me imagino una conferencia de prensa caliente también.
14: Sí, va a tener que dar muchas definiciones. Ya hay muchos colegas. Sí. Partidarios de Boca que están prendidos fuego por el arbitraje. Yo creo que va a ir direccionado a eso, ¿no?
13: Sí, totalmente.
14: Yo veo la última jugada, porque a veces quizás no tenés todas las cámaras.
13: Estaba viendo la foto.
14: Es muy elocuente la
13: sí,
14: mano.
13: Sí,
14: evidente. La mano, digo, del final del partido del jugador de Cruzeiro. Como pegan el brazo izquierdo.
13: Totalmente. Me voy con Leo Orieta, América de Cali contra Tigre. Leo, ¿cómo te va? Buenas noches.
15: Nacho, buenas noches. Tiro de esquina por la derecha para América de Cali. Allí la va acomodando Palacios. Tira al centro, el primer palo, el desvío en el segundo palo. Desvío en el primer palo y apareció por el segundo con pierna zurda, pegado al palo derecho de Zenobio, que casi la saca en la línea. Empata América de Cali, 7 del segundo tiempo. América de Cali 1, Tigre 1.
13: Bien, señor, ya vuelvo con vos con el minuto a minuto de América de Cali contra Tigre. Esto correspondiente a la Copa Sudamericana. Está Leo Orieta para contarnos todos los detalles. Veo las imágenes de la Bombonera vacía, ya se ha ido toda la gente embroncada por el final con un arbitraje de Valenzuela que ha tenido el VAR como protagonista en un cierre caliente y un Paredes que lo fue a buscar al árbitro.
14: Sí, terrible. Terrible como lo fue a buscar. Hago una aclaración, Nacho, que nos pasa a Silvio Maverino, que nos está escuchando.
13: Sí, señor.
14: Importante con la cuestión del criterio de desempate, el criterio olímpico. Dice, si Boca gana, porque habíamos puesto como una posibilidad el hecho de que Barcelona de Guayaquil repunte, y así como le ganó a Boca, le gana a Universidad Católica y a Cruzeiro.
13: Correcto.
14: Dice, si Barcelona gana los dos partidos y Boca empata con Católica, Barcelona es primero y Boca segundo, porque ahí hay una tabla general que hacer entre los tres equipos que tienen 8 puntos, y ahí la diferencia le da a Boca en cuanto a los resultados. En caso de que se dé de la siguiente manera, que gane los dos partidos Barcelona de Guayaquil y que Boca y Católica en la última empaten. Eso es lo que me dice Silvio. Quedaría con 9 Barcelona de Guayaquil y los tres equipos con 8 unidades.
13: Ah, Cruzeiro, Católica y Boca.
14: Claro, y ahí le daría la diferencia a Boca.
13: Bueno, se viene Claudio Úbeda, lo escuchamos, dale.
16: Pues el gol que anula Boca por la mano de Delgado y bueno, en el final del partido el penal. ¿Qué opinión tenés acerca del arbitraje esta noche? Gracias.
17: Bueno, buenas noches. Yo creo que con lo que vos decís es suficiente para argumentar lo que vimos todos. La verdad es eso. Vimos fundamentalmente la última jugada que, que fue clarísima, que tranquilamente debería por lo menos haber esperado y ir a revisar, y en ese momento apresuró y terminó el partido. La verdad que me sorprende que por lo menos no haya ido a revisión esa jugada y se haya tomado el tiempo necesario, porque es una jugada, bueno, ustedes la vieron, no hay objeción de nada para ver que fue mano. Pero bueno, no nos podemos quedar hoy solamente con eso, tenemos que saber que tuvimos muchas situaciones generadas a favor. Yo creo que el primer tiempo fue mejor. Y merecimos otro resultado, pero bueno, sabemos que tenemos una vida más y que tenemos que ganar el próximo partido.
0: Claudio, aquí, buenas noches. Marcelo Valeiras para Boca Late, estamos en vivo. Quiero continuar por ese lado, te lo dije en Belo Horizonte, es muy difícil jugar con un equipo brasilero, sobre todo con este tipo de decisiones, porque pasó allá, vuelve a pasar otra vez en la Bombonera. Es más complicado porque pone nervioso a todo el equipo, a todo el plantel, para ir a buscar justamente la victoria. Hay una vida más que queda el próximo jueves. Bueno, ¿cómo se evalúa, cómo se charla todo eso de cara a lo que viene?
17: Sí, por suerte habíamos hablado mucho de mantener la tranquilidad en las protestas y en focalizarnos en lo que pasaba en el partido, y no sufrimos ninguna amonestación que nos dejara fuera a los jugadores que teníamos al límite de tarjetas amarillas, y eso tiene un punto a favor. Después voy a ser reiterativo en la postura que tuvo el árbitro, totalmente perjudicial hacia nosotros, en más que nada en la última jugada, que tranquilamente podría, no debería haber terminado el partido como lo terminó.
7: Claudio, buenas noches, acá Agustín Anderson para Bocanet. En el primer tiempo vimos casi durante todos los primeros 45 minutos muchos jugadores de Boca, casi 6 o 7 en algunos momentos, presionando tanto a los defensores como al arquero de Cruzeiro. En el segundo tiempo, en los primeros 15 minutos, dio la sensación de que Boca salió a esperar qué era lo que hacía Cruzeiro, y de ahí viene la jugada del gol. ¿Por qué a Boca le cuesta a veces tomar el protagonismo cuando reanuda el juego? Y si no sentís que con un jugador más o algún volante más te hubiese dado un poco más de juego. Gracias.
17: Bueno, nuestra intención fue la del segundo tiempo, seguir presionando en salida, como habíamos hecho durante todo el primer tiempo, que nos había dado buenos resultados porque obligamos a ellos a dividir la pelota y a poder tenerla más tiempo nosotros. Creo que también fue virtud de ellos en cómo sostuvieron un poco más la pelota en el segundo tiempo. Después de la expulsión decidimos poner un delantero más, donde se generó un par de situaciones claras. Apenas entra Ezequiel, también tuvo su oportunidad de una chance de un mano a mano, y creo que básicamente por eso no pusimos otro volante, y sí pusimos un delantero, porque entendíamos que el partido después de la expulsión iba a estar con el control del juego nuestro, como pasó durante los 20 minutos finales del segundo tiempo.
18: Hola, Claudio, acá atrás, Tato Aguilera para Teis Sports. Fue increíble lo que pasó en la última jugada, que el árbitro no vaya ni a verla, o que el VAR no lo haya llamado al árbitro para observar eso. Rápidamente lo quiso terminar el partido y eso fue claro. Además, le anularon un gol a Boca.

0: El jugador pateó de media distancia, recorrieron la pelota de un lado al otro sector y patearon de afuera del área. No, no llegó como consecuencia de un error o de falta de retroceso defensivo. Pero sí tuvieron dos situaciones en las cuales deberíamos haber quedado mejor parados defensivamente.
1: Hola Claudio, acá Nicolás Griorgeu para Pasión Azul y Oro. Ahora se viene una semana de preparación para el último partido contra Católica. Te quería preguntar, ¿cómo se mentaliza el plantel para esa final?
0: Confiando plenamente en todo lo bueno que hicieron. Hay muchas más cosas buenas para sacar de este partido que de los errores, que también se aprende de los errores que se cometieron, pero creo que hoy Boca mereció más, hizo las cosas muy bien contra un rival que sabemos que juega bien al fútbol, que tiene buenos jugadores, que tiene jugadores de jerarquía y que nosotros supimos superarlos acá en nuestra casa.
2: Hasta ahí.
0: Muchas gracias.
2: Buenas noches, muchas gracias.
3: 12:30 de la noche, la conferencia de prensa de un Úbeda muy medido, muy cauteloso, sí, en lo que decía.
4: Porque lo dijo el resto.
5: Claro.
3: Sí, es cierto.
4: No es nada contra los colegas, pero...
5: La primera pregunta, que no es una pregunta, sino que es...
3: niño, dijo uno.
4: Sí. Sí, Tato. Tato Aguilera fue.
5: La primera pregunta, no llegué a escuchar quién era, porque cuando tomaron el audio general, ya había empezado a preguntar. Pero el primer colega que pregunta, le dice... La mano de Kaiki, la mano de Delgado, la mano de Lucas Romero... Y creo que él, duda de lo que dijo, es: vos ya dijiste todo.
4: Claro.
5: O sea, Ubeda se encargó de que los periodistas que preguntaban opinaran. En realidad no es una culpa de Ubeda, ¿no?
4: No, está claro. Es un Boca trincherado.
5: Por eso.
4: Ya es una señal. Me parece que Boca está jugando ya el próximo partido sin que haya empezado.
5: Lo más fuerte de Ubeda, me parece a mí, escuchándolo y capaz escuchándolo de vuelta en algún momento, pueda sacar otra conclusión, es cuando dijo: así como a los técnicos o a los jugadores tienen premio y castigo por rendimiento, los árbitros también tendrían que tener premio y castigo si cometen errores.
3: Totalmente.
5: Creo que lo más fuerte que dijo.
3: Sí, sí, sí, bastante, bastante medido, bastante medido. Me voy con Leo Orieta, América de Cali contra Tigre, y el minuto a minuto, Leo.
6: 24 y medio del segundo tiempo, sigue todo igual, 1-1 entre América de Cali y Tigre, cuando ataca América de Cali por el sector derecho, con Tomás Ángel, frena en la mitad del campo, ya le iba pasando allí Joel Romero, entrega hacia él, tres cuartos por la derecha, quiere tocar de primera para Ramos, rebota un hombre de Tigre, pero le queda nuevamente a Jean Locumí, había falta, y habrá salida finalmente para Tigre, posición inhabilitada, todo igual, 1-1 en Cali.
3: Bien, señor, perfecto, Locumí, que jugó para la selección de Colombia, la final de la Copa América, contra la selección argentina en esa final caliente también, que arrancó más tarde de lo previsto. Y bueno, y un mundial que está a la vuelta de la esquina, que en un rato nos meteremos, pero ahora...
4: Hablando de colombianos, perdón, pero el gol que erró Neyser Villarreal, que es el que ingresó en Cruzeiro en el mano a mano con la jugada de Dilolo. Ese gol era la clasificación ya de Cruzeiro.
5: Es cierto que Bray lo atora, pero le pateó el cuerpo.
4: Pero era un mano a mano... De esos que te quedas quedan marcados y después vos no conseguís el resultado y quedás afuera. Una chance así en la bombonera, con uno menos, se van a acordar mucho de ese gol.
5: Y los colombianos y los equipos brasileños, que se caracterizan por tener jugadores que en momentos así no tienen ningún tipo de problema en picarla, en gambetear.
4: Claro,
5: sin
4: contexto.
5: Una definición, claro.
3: Bueno, en un final caliente estamos con este postpartido de Boca Cruzeiro, el empate 1-1 y la gente que se sigue comunicando, 11-3631-1031. Dejanos tu mensaje, amigo hincha de Boca, cómo viste el partido, fallos arbitrales, el juego de un Boca que, yo insisto, para mí no está todavía obsesionado con la séptima Copa Libertadores. Por lo menos lo que ha mostrado en lo deportivo fueron 20-25 minutos, un ratito del final en el segundo tiempo, pero no mucho más. Muchos fallos arbitrales, el foco puesto ahí, el VAR como protagonista y un Boca que todavía, incluso 11 contra 10, dejó muchas dudas. Te escuchamos, dale.
7: Hola, buenas noches por radio, Nacho. Caliente, caliente. Le dice Iki, era, ¿cómo se dicen? Era mano, porque fue gol. Y bueno, y esta es lo mismo. Es lo que uno piensa, pero en el fútbol es así. Caliente, nada más. Muy buena la radio. Aguante, Nachito.

0: ¿Cómo andan? Buenas noches, muchachos, ¿todo bien? Bueno, se va de Granburg. La verdad que hoy, lamentablemente, le está faltando un poquito de culo a Boca. Le está faltando un poquito de suerte, que lo que a la vereda del frente le sobra por todos lados. Espero que en el último partido se nos dé. Boca ya arrancaría los octavos. El próximo jueves, no, el otro jueves, arranca la Copa para Boca. ¿Ganar o chao?
1: Buenas noches, muchachos. Jonathan de Claypole, hincha de Boca. Partido de Boca, otra vez lo mismo de siempre. No, parece que no aprenden más estos pibes. Boca tiene que traer un lateral, un 9. Milton Jiménez no puede jugar más. Tiene que traer para reforzar el medio. Delgado es un buen suplente. El chico Aranda es un buen suplente. No se puede, así no se puede. No. Y ahora con la U, esto de con los chilenos, no sé qué va a pasar. Porque no es un equipo confiable, Boca. No hacen los goles, no. Defensivamente le regala el gol. Hoy le regaló el gol. Defensivamente lo dejan solo al lateral, que saben que sube. No sé qué va a pasar. Gracias, buenas noches.
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3: Bueno, 12:30 de la noche en la República Argentina. Estamos en el postpartido del empate de Boca 1-1 contra Cruzeiro. Un Boca que durante gran parte del partido intentó atacar, fue al frente, lo buscó. Me gustó mucho Braida de 4, es cierto. La vara está muy baja en Boca. Muy baja, sobre todo en ese puesto. Si no es de Wegan, es de Barinaga. Si no es de Barinaga, aparece Braida, que Braida es 3. Si no juega de 3, juega de volante por izquierda. Pero ahora lo hablamos porque está dialogando Paredes con la prensa. Lo escuchamos, dale.
4: Fuimos superiores por gran parte del partido. Y como dije antes, la vara no es la misma para los dos lados. Pasó también en Brasil. Que se nos va a complicar un poco más, pero como dije antes, depende de nosotros y lo vamos a hacer lo mejor.
5: Hay cosas que pasan que son súper increíbles, es como que se busca la hormiga, pero de acuerdo a qué hormiguero hay que buscar la hormiga, ¿no? Porque la verdad es que hay dos jugadas muy polémicas. El gol al 9 de Boca, rarísimo, una mano imperceptible, y una mano en el final que es clara, que no se observa.
4: Yo creo que esa es la más clara de todas. Después la Delgado, porque la regla dice que si termina en gol es mano, pero la última... es muy rara que ni siquiera la vaya a ver. Después se puede decir si es penal o no, si es intencional o no, pero que no lo vayan a ver es raro. Pero como te digo, no es la primera que pasa. Incluso era por lo mismo, porque cuando nos echaron a Barreiro también no era ni siquiera FAU, ninguna era jugada. Pero bueno, como dije recién, lo bueno es que depende de nosotros y vamos a hacer lo mejor posible.
6: Ando, recién pasaste
5: con lo que viste, vimos, en cancha de tu equipo. Más allá del resultado, jugaron un partido de entrada como una final, llegaron mucho al arco rival, hicieron otra vez figura un arquero, como pasó con Galíndez. A veces ganar o perder no es una decisión.
4: No, obviamente que el resultado también es lo que importa en este deporte y en todos, pero la sensación nuestra es buena, creamos mucho. Lamentablemente nos está costando convertir, pero yo creo que son rachas, como dije recién, vamos a intentar hacer lo mejor posible el jueves que viene. Tenemos una final por delante y dependemos de nosotros.
6: Leandro, recién en pasado con Riquelme, se te veía ahí abrazado, ¿pudiste hablar con él de la jugada? ¿Qué sensación tiene?
4: Quería pelearme ahora, ¿viste? Me peleo todos los días con Román. Y según ustedes, peleamos todos los días.
7: ¿Cuántas cosas surgieron, no?
4: Nada, yo no di bola, porque la verdad que sabía que cuando llegué al país iba a pasar este tipo de cosas, que esperaban que Boca le va a llamar para pegarnos, pero de mi lado estoy tranquilo, hago mi trabajo de la mejor manera, tengo una relación con Román espectacular desde que soy muy chico, así que no doy bolilla.
7: ¿Te sorprendió?
4: 100%, pero no pasa nada, lamentablemente es parte de esto.
6: ¿Y de la jugada que te dijo?
4: ¿De cuál?
6: La última, porque son dos, pero bueno, la me parece la más polémica es la última, la del penal.
4: Son todos más o menos parecidos, no sé si ustedes la vieron, pero para...
6: Sí, el penal.
4: Sí, que es muy claro. Entonces.
7: Y son varias.
8: ¿Y a vos qué te dice en cuanto al gol que anula a Merentiel? Pues la verdad que no queda claro, primero había dos pelotas, hablado de una mano, de una infracción, era como que algo tenía que ver.
4: No, dijo que era mano, a mí también me dijo que el gol de ellos era mano, pero que era sin intención, la Delgado era que era intención. La última de Romero era sin intención, entonces es rara la vara, pero bueno, vamos a hacer lo mejor posible el jueves que viene.
7: Lo más llamativo, Leandro, es que no se mide con la misma mara las mismas jugadas, para un lado sí, para el otro no.
4: Sí, como dije recién, pero bueno, ya está. Ahora pensamos en descansar, en prepararnos
7: para hacer el jueves que viene es un gran partido.
9: Gracias. Ahí está el capitán.
3: Bueno, Paredes, que se mostró la pasada con Riquelme, es un gesto.
2: Es un mensaje.
3: Sí, totalmente. Recién lo decía él. Ustedes hablan todos los días de que estamos peleados. Y también Riquelme empezará a mostrarse un poco. Porque ahora se va a empezar a hablar de que Di Carlo, Donofrio y Trezeguet hablaron en la previa de River Central. Riquelme no habló. Yo creo que lo que hizo Riquelme está bien. Ahora, con el diario del lunes, van a decir, che, Riquelme podría haber hablado. Boca lo jugó dentro de la cancha como lo tendrían que jugar todos. Ahora, me pareció muy grosero el error de Valenzuela. El propio Paredes dice, che, no, la de Delgado está bien porque termina en gol y ir a mano. Ahora, la última ni siquiera la fue a revisar.
2: Sí.
3: Eso es lo que se discute, porque si hubiese ido a revisar y lo anulaba...
2: Lo que pasa que también no sé si hay que entrar en la consideración de Valenzuela, porque Valenzuela no puede ir a revisar la jugada si el VAR no lo llama. En todo caso,
9: no, claro,
2: donde hay que caer es en Ángel Arteaga, que es el árbitro VAR, que es el que tiene que llamar a Valenzuela para que revise la jugada, porque Valenzuela no puede ir al monitor a revisar una jugada que nadie lo llamó. Ahí es el porque se la puede comer la jugada Valenzuela, es una jugada rápida. Es una jugada rapidísima.
10: Uno ve la repe y parece que la pelota va en cámara lenta, pero no, es un segundo menos que un segundo. Sí es evidente que la pelota le pega en el brazo y eso lo ve el árbitro, no puede no verlo. Porque está bien posicionado, sí, porque está recto, no tiene ningún tipo de obstáculo. A mí me dicen que la única explicación, mensajeando con 2-3 árbitros, la única explicación, y que esto es probable que la respuesta cuando le pregunten a los árbitros por qué no cobraron penal, es que la mano, según el árbitro y según el VAR, estaba en una posición natural. Entonces, si consideran eso, pueden no cobrar penal por más de que la pelota le pegue en el brazo.
2: Claro.
10: Y el otro punto, que también hay que tenerlo en cuenta, es que la pelota no iba en dirección al arco, sino que iba en salida. Entonces, si la pelota iba hacia el arco, por más que vos tengas la posición en la mano, una posición natural, tienen que cobrar penal.
2: Es como lo de Rivero, lo de Merentiel con Rivero.
10: Correcto.
3: O sea, que se cobran tantas cosas.
10: Obvio.
3: Mira, acá estoy
10: diciendo. Mi respuesta fue esa, claro. Si vos cobras tantos penales por mano.
3: Miguel Sime dice: el protocolo VAR requería una revisión en campo, ya que las imágenes muestran un contacto del balón con la mano del defensor brasileño con características compatibles con una infracción sancionable. La acción era claramente revisable por su relevancia y por los criterios técnicos aplicables a las manos dentro del área penal. Tras el análisis de las imágenes, existían fundamentos suficientes para la concesión de un tiro penal. Dice, en consecuencia, la no intervención del VAR y la decisión adoptada por el árbitro Valenzuela representan un error técnico en la evaluación de la jugada. Esto lo dice Miguel Ángel Sime, que habitualmente escribe sus columnas en Infobae, hablando de las polémicas arbitrales. Bueno, esto ya lo adelanta. Y dice que al menos deberían haberlo revisado.
2: Lo que pasa es que ahí te das cuenta, porque me pasó lo mismo que con Juanma. Consulté con un árbitro y todos tienen criterio distinto para analizar, claro, las cosas. O sea, el problema está en esa cuestión de que haya criterios diferentes. A mí me decían exactamente lo mismo con la última mano de Cruzeiro, que era una posición natural, que hay un giro natural, que trata de evitar la pelota, tiene la mano un tanto ampliada, pero no para obstruir un remate al arco, como dice Juanma. Entonces entienden que no es una mano sancionable, sino que es una mano accidental. Pero al mismo tiempo, este árbitro lo que me dice es que entiende que la de Delgado no es sancionable porque considera que no es una mano de inmediatez y porque no es una mano voluntaria. Y lo que me agrega, que sí es interesante, es que dice que hay una instrucción de FIFA que le han dado a los árbitros mundialistas de que no se pueden sancionar goles que deriven de mano, pero que no es algo que esté explícito en la regla. Bueno, hay que ponerse de acuerdo. Yo creo que los árbitros se tienen que empezar a poner de acuerdo, porque uno entiende una cosa, el otro entiende otra. Y el criterio debería ser uno para cualquier acción.
3: Sí,
2: porque ¿cómo puede ser que en algunos casos lo cobren y otros no? Porque en este caso un árbitro a mí me está diciendo que en definitiva cumple los mismos procedimientos que el caso de Valenzuela. Coincide en que la mano de Delgado no es sancionable porque entiende que no es de inmediatez, porque la pelota no es que pega y entra. Sí, lo que dice el reglamento, que no está explícito, pero sí dice una consideración, que es que la pelota entre o que genere la asistencia para el devenir de la jugada que termina en gol. Esas son las cosas que no se entienden.
3: Sí, es cierto. Ahora, si los tres consultamos a 4 o 5 árbitros distintos y todos te dicen cosas distintas, bueno, evidentemente hay un criterio que no se está entendiendo o que no está unificado, que hay un problema, y en el medio están los clubes y los hinchas como víctimas, porque son los que terminan sufriendo, más allá de los futbolistas. Pero hoy el hincha está sufriendo porque no entiende cómo hay una mano que se cobra y hay otra no. A Boca, hoy el hincha se siente perjudicado por lo que pasó. Y cuando creemos que debería haber sido penal, algunos te dicen que no, o que ni siquiera deberían haber llamado porque la mano estaba en una posición. Bueno, muchachos, unifiquen criterios, porque si no es muy difícil así. Y aparte, si no unificás criterios y cada uno te dice lo mismo, entonces, ¿uno qué supone? Que te van a cobrar según la cara.
2: Claro, según las intenciones. Uno, ya a esta altura hay que sospechar de que las interpretaciones están dadas para que después cada árbitro maneje su reglamento.
10: No, claro. Es que claro que sí.
2: A esta altura uno tiene que pensar. Y
10: porque,
2: eso.
10: Aparte, eso es algo que no estoy descubriendo nada. El VAR es una herramienta que hace justicia en el fútbol, sí. Pero el VAR no es un robot. Hay una persona, claro, / dos personas, cuando se trata de un offside, que son las que deciden si llaman al árbitro o no. Por lo tanto, en un partido de Boca o en un partido del Fenerbahce o en cualquier partido de fútbol, el VAR está manejado por una persona. Por lo tanto, si tiene error de criterio, puede cobrar mal o bien según el hincha, claro, pero va a seguir siendo una persona la que cobra. No es una máquina, no es la de gol o no gol, que la pelota entró o no entró. Es en jugada de interpretación, claro, va a seguir dependiendo del ojo humano.
2: Y después hay otra cuestión. Ya entra en la interpretación de cada cuestión. Pero, ¿dónde está la ventaja de Delgado en esa jugada rápida? Porque en realidad Delgado no logra como darle la pelota bien a Merentiel, porque en el medio hay un zamarreo, hay empujón. Entonces, también es cierto que es una reglamentación discutible. Es la que es, pero es discutible. Lo de Delgado es discutible si ahí está sacando ventaja. Ahí hay un forcejeo de las dos partes, le impacta una parte del brazo, le queda Merentiel y gol. Yo no sé si eso es que el jugador de Boca está sacando ventaja, pero bueno, ya es una cuestión de la opinión que pueda tener uno de si está bien o mal cobrado. En la interpretación, lo que dice el reglamento está bien interpretado ahí sí por el árbitro. Debió anularse por mano de Mediates.
3: Bueno, son las polémicas arbitrales de la jornada. Que por supuesto ha sido caliente, que va a dejar mucha tela para cortar y que mañana se va a hablar demasiado. Tanda y a la vuelta arrancamos el cierre de una jornada caliente, de una jornada con resultados de equipos argentinos y por supuesto nos quedaremos con el cierre de América de Cali contra Tigre y Leo Orieta con el minuto a minuto. Tanda y seguimos, dale.
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26: Salió la lista de dorsales que van a usar los jugadores de Argentina en el Mundial de Qatar. Si bien los arqueros generalmente utilizan el número 1 en la espalda, Ubaldo Filiol, cuando Argentina ganó el primer mundial en el 78, utilizó el número 5. Neri Pumpido, cuando Argentina fue campeón del mundo en el 86, utilizó la camiseta número 18. Emiliano El Dibu Martínez va a jugar el próximo mundial con la camiseta número 23. Elijo creer.
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3: 1:10 de la noche en la República Argentina. Ya escucharemos lo mejor de Claudio Ubeda y en la conferencia de prensa. Después del empate caliente en la Bombonera, me voy a ir a Colombia, América de Cali contra Tigre y el cierre del partido, Leo.
27: 43:30 en Cali, empatan 1-1 entre América y Tigre por esta quinta fecha de la Copa Sudamericana, Grupo A. Con este empate, Tigre está obligado a ganar en la última fecha contra Alianza Atlético, el equipo peruano que juega el jueves frente a Macará. Este segundo tiempo fue parejo, lo fue a buscar, se adelantó un poco más Tigre, pero lo empató finalmente Tomás Ángel a los 7 del segundo tiempo. Ya ingresaron Santiago López y Alfio Oviedo, se retiraron Russo y Moreno, el equipo de Dabove. Último minuto más lo que adiciona el árbitro. Hay tiro libre, mitad del campo van todos los hombres de América de Cali al área. América de Cali que si gana ya prácticamente se asegura la clasificación. La pelota que la va metiendo al área Jean Fernández, va cayendo allá en la puerta del área, la vuelven de cabeza, al remate por arriba. Por arriba el remate era finalmente de Valencia. Será salida del arco para Tigre. Último minuto, veremos cuánto adiciona. Empatan 1-1 en Cali.
3: Bien, señor, ya vuelvo con el cierre del partido. Copa Sudamericana, te lo cuenta Leo Orieta. América contra Tigre en la producción Gustavo Pesucci, en la puesta al aire J. Castro, con la edición de Seba Aldeco. Estamos ya en el cierre de este postpartido. 1:10 de la noche en la República Argentina. Tenemos a Claudio Úbeda y lo mejor de su conferencia de prensa. Mesurado, un mesurado Claudio Úbeda que dijo esto, mirá.
28: Fundamentalmente la última jugada que fue clarísima, que tranquilamente debería por lo menos haber esperado y ir a revisar, y en ese momento apresuró y terminó el partido. La verdad que me sorprende que por lo menos no haya ido a revisión esa jugada y se haya tomado el tiempo necesario, porque es una jugada, bueno, ustedes la vieron, no hay objeción de nada para ver que fue mano.
3: Bueno, cuando le preguntaron sobre el penal, decía esto Úbeda, insisto, muy cuidado con sus palabras, no queriendo hacer una de más, creo que está bien, pasa que hay algunos que dirán, che, yo quiero un técnico que se la juegue.
10: Sí.
3: Bueno, también sabemos que alguna además te puede complicar a vos en lo personal, sobre todo con alguna posible sanción.
10: No, pero si vos no faltás el respeto, si no ingerís.
3: No, por eso digo, pero digo, si decían me sentí robado,
10: ah,
3: me
10: robaron, bueno, sí, vez, obvio.
3: Como pasó con Milito, bueno, podría tener alguna sanción. Ahora, fue demasiado mesurado.
2: Sí, fue. A ver, puedo ser descortés con Úbeda. Yo creo que Úbeda hoy no tiene la chapa para plantarse, o sea, no, hoy Úbeda no es Gallardo, por ejemplo, no es, para ir del caso del lado de Boca, no es Russo, como para decir, si una acción fue o no deliberada en contra de Boca. Sí, por ejemplo, Paredes. A Paredes lo escuchamos.
0: Claro.
2: Me parece que Úbeda, sabiendo en algunas cuestiones, no tiene la chapa, pero es una persona inteligente, Úbeda. Entendió que el resto iba a hablar por él. Hablaron los periodistas, que quedó claro que ya Boca está trincherado de cara a lo que va a ser el próximo partido, y dejó que hablara Paredes.
10: ¿Quién dirigirá la próxima semana, no?
2: Y bueno,
10: ¿quién será el árbitro de Boca Católica?
3: Wilmar.
2: No creo que sea un partido para Roldán. No sé. Suele ser polémico. No, digo, es un árbitro.
10: No puede dirigir un brasileño.
2: Tiende siempre a ser polémico.
10: No puede dirigir un brasileño porque va a estar implicado Cruzeiro.
2: Claro.
10: Veremos.
2: Ostojic. Puede ser una, pero no. Ostojic creo que dirigió uno de los últimos partidos de Boca en Copa Libertadores.
10: ¿Con Barcelona?
2: Me parece que sí. Me parece, si no es ese partido, es el de
3: Piero Massa, el chileno.
2: El chileno, claro. Piero Massa.
10: No puede. Juega con Católica.
2: Claro, juega con Católica.
3: Ah, tenés razón. Tiene que ser un uruguayo.
10: Puede ser.
2: Y todos los caminos conducen.
10: Por eso
3: ¿Matonte no es uruguayo?
10: Sí.
2: Matonte.
10: Por eso fue venezolano.
2: Claro.
3: Claro.
2: Sí, bueno, brasileño, puedo decir que no por la definición del otro.
10: Por Cruzeiro.
2: Por claro. Cruzeiro del claro. Otro lado, claro, que se va a jugar al mismo tiempo y hay una definición. Y bueno, sí, todo conduce a Uruguay.
10: Y
3: todos los caminos
2: va a tener que cruzar el charco un árbitro.
3: Sí, señor. Leo, contame el cierre de América contra Tigre. ¿Cuánto queda? ¿Cuánto va? ¿Cómo viene el transcurso del partido?
27: 48 de 50, Nacho. Todo igual, 1-1 entre América y Tigre. Se atacan de un lado a otro. Van todos en búsqueda de los 3 puntos. Tigre, que si gana, se acomoda allí en los primeros puestos con 8 puntos. América, con este empate, va a 7 unidades. Pelotazo largo que va sacando Zenobio. Allí la va peleando Santiago López de cabeza. Rechazaba Graila. Vuelve a pelear y la gana López, pero con falta. Dice el árbitro, ahí salida. Finalmente para el conjunto de América de Cali, conjunto colombiano. Último minuto de juego. Ya da la orden para que se juegue rápido Bruno Arleu, el árbitro brasileño. La acomoda Jean Fernández. La pelota en campo de América de Cali, costado derecho, primer cuarto de cancha para el equipo colombiano. Vayan todos, le dice, y allí van todos los hombres de América de Cali al área de Tigre, que se defiende con todo el equipo de Diego Dabove. 49 de 50, pierna zurda para el arquero Jean Fernández. La pelota en la mitad del campo, casi. Va a dar la orden el árbitro, pelotazo largo. Va a caer allí en la zona de la media luna. Rechazan los hombres de Tigre, la va peleando Saralegui y le va quedando nuevamente. Ahora Cristian Tobar, rebota, se equivocó el pase, pero la va recuperando. Ahora el arquero, fue corto el pase y le queda Saralegui. A ver, se viene con Santiago López. Balón hacia adelante para David Romero. Lo van marcando la falta y el tiro libre. ¿Será para Tigre? Sí. Tiro libre, 3/4 por el centro. Últimos 30 segundos y me parece que esta va a ser la última. Le piden la expulsión por último hombre, pero para mí no era. Para mí no era porque había varios hombres de América de Cali. Si recuperaba la pelota David Romero, últimos segundos, empatan 1-1 en Colombia.
3: Bien, señor, nos pegamos con el cierre. Empata Tigre contra América de Cali. Te lo cuenta Leo Orieta aquí en Dispor Radio. Dale, Leo.
27: Y ahora tiro libre, 3/4 por el centro para Tigre. Siguen protestando todos los hombres del Matador. Ya va acomodando la barrera Jean Fernández. Veremos quién ejecuta en el equipo de Diego Dabove. 3/4 por el centro, recto al arco. El remate para Tigre. Ya se van acomodando los hombres del Matador. Va Santiago López, el ex Independiente y Rosario Central. La va a acomodar con pierna derecha. Se corre finalmente. Santiago López se la va a dejar a Bruno Leyes, uno de los hombres que tiene amonestado Tigre. El centro al segundo palo y la peinan los hombres de América de Cali. Tiro de esquina por la derecha y es esta y se termina. 50 y medio de 50. Uno más le da Bruno Arleu. Va a quedar tiempo para uno más entonces. 56 minutos tenemos de tiempo adicionado. Se juega en América de Cali. Tigre, que quiere la última, que quiere la victoria para soñar con los playoffs de la Copa Sudamericana. Ya la van acomodando por el sector derecho. Ya está Lazo, que ingresó en lugar de Ramón Cachira Arias. Se mueve Lazo, va de un lado a otro el lungo central con la camiseta número 2, el ex Independiente. El centro, el primer palo, de cabeza. Despejan los hombres de América de Cali. La pelota que va a caer en la mitad del campo cuando el árbitro marca el final del partido. Hay igualdad en Colombia. 1 para América de Cali, 1 para Tigre. No pudo ser para el equipo de Davos, que igual tiene chances la próxima semana.
3: Excelente, Leo, gran laburo, como siempre. Abrazo grande.
27: Abrazo grande, compañero.
3: América de Cali 1, Tigre 1, lo contó, lo narró Leo Orieta aquí en Dispor Radio en este postpartido de Boca, pero por supuesto con el ojo puesto en lo que sucede en Colombia. Sí, Juanma.
10: Macará 8, América de Cali 8 puntos, pero Macará todavía no jugó. Tigre tiene 6 puntos. Si Macará le gana a Alianza Atlético, se asegura el primer puesto del grupo. En la última fecha va a tener la definición con América de Cali. Y Tigre, como decía Leo hace un rato, para clasificar, obligado a ganarle a Alianza Atlético y que América de Cali tenga un traspié con Macará en la última fecha. Si no, Tigre se va a quedar afuera. Y con esto se cierra una jornada negra para los equipos argentinos, porque hoy, salvo Central,
2: salvo Rosario,
10: que ganó en el comienzo,
3: se metió
10: contra
3: en octavos,
10: un equipo que, si verdaderamente de Copa Libertadores tiene muy poquito, ganó 4-0, es un gol Marco Rubén, imagínense cómo era el partido. Perdió Platense en Colombia, empató Tigre contra América de Cali también en Colombia, empató Boca, y las derrotas de Riestra y de Barraca Central, que como todos esperábamos, iban a ser papelones en la Copa Sudamericana, y eso terminó pasando.
3: Sí, señor. Últimos oyentes de Doble Amarilla.
0: Nachito, querido, tremendo partido de Boca. Para mí no mereció el empate, que obviamente nos deja en diferencia de condiciones, pero para mí Boca jugó muy bien hoy.
1: Hola, muchachos, buenas noches. Hernán de Quilmes les habla. Es fácil, muchachos, esto. ¿Saben cómo se llama? Karma. Se llama karma lo que está pasando. Yo me acuerdo muy bien la cara de Úbeda y Merentiel riéndose cuando no le cobraron el penal a River, el empujón de Blanco en el Superclásico. Pero bueno, ahí está. ¿Vieron? Todo llega, todo llega. Abrazos.
4: Nacho, que hace la Pablo de Quilmes, hincha Boca, recién salgo de la cancha y la verdad que no... No sé qué nos está pasando, lo mismo que en el campeonato, nos está pasando en la Copa, nos cerramos muchos goles. No puede ser que Boca cree tantas situaciones de gol y no convierta. Y lo poco que nos llegan, nos convierten. Eso es como que a uno lo bajonea, ¿viste? Al mismo equipo también creo que le debe pasar lo mismo. Así que bueno, esperemos ganar contra Católica y pasar a la segunda fase. Un abrazo.
3: Gracias a toda la gente que se ha sumado al postpartido, a este doble amarilla del post de Boca, el 1-1 contra Cruzeiro, un empate caliente, disputado dentro de la cancha, pero sobre todo con el VAR como gran protagonista. En la jornada de hoy, por supuesto, habrá postpartido de River, estaremos también con lo que deje el millonario y su fecha número 5 en la Copa Sudamericana, con un equipo totalmente alternativo, ya pensando en el partido del día domingo, que es lo que realmente le importa a River, que es la gran final del torneo de apertura. Mati, un placer.
2: Nos vamos. Será hasta la próxima.
3: Sí, señor. Juanma, un abrazo.
10: Hasta mañana, creo.
3: Sí, señor. Con Gustavo Pesucci en la producción, con J. Castro en la puesta al aire, en la edición de Seba Aldeco, con Leo Orieta, que ha estado en América de Cali contra Tigre.
2: Un saludo a Chita.
3: Sí, ¿dónde está Chita?
2: Un saludo.
3: Ah.
2: Simplemente.
3: Bien.
2: Lo queremos mucho.
3: ¿Estará descansando? Sí, seguro. Seguro.
2: Las pantuflas, qué la bien. Bata.
3: Pero vendrá ahora el post de River.
2: Pongo.
3: Bueno, nos vamos. Se quedan con la programación de Dispo Radio, con la continuidad, con la música y, por supuesto, a las 6 de la mañana en la apertura de la jornada con Gastón Recondo y todo el equipo. Chau.

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1: Países Bajos va a jugar su séptima larga en la historia de los mundiales. Nunca ganó. Tres derrotas, tres veces lo definió desde los 12 pasos. Argentina jugó 9 alargues. Este es el décimo. Perdió una vez.
0: A creer.
2: Marquinhos.
1: La única vez que Brasil había perdido una tanda de penales en Copa del Mundo. México, 1986.
0: A creer.
1: En la historia de la Copa del Mundo, solamente hay 3 ediciones donde 2 jugadores de Argentina marcaron al menos 4 goles. En el 78, en el 86, en el 2022, Lionel Messi llegó ayer a su 5º gol y la araña que pica, Julián, llegó a 4. Elijo creer.
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2: Charlar con lo que tiene que ver con la periferia del fútbol. Hemos hablado con dirigentes, hemos hablado con videoanalistas, con preparadores físicos, con muchos que están dentro del mundo del fútbol, pero no son quienes patean la pelota. Tenemos conectado del otro lado a Guillermo Fechenbach, que es representante. Eso es algo que hemos hablado con él por privado, pero queremos decirlo también públicamente. Esta nota es con el objetivo de hablar un poco del mito y de la realidad y de la vida del representante en el fútbol argentino, cómo trabaja con la familia de los chicos, cómo trabaja con los jóvenes desde tan pequeños, cómo trabaja con los clubes, cómo es que hace un representante para tratar de ayudar y no para tratar de complicar la carrera de un jugador de fútbol. Esto lo hemos hablado con Guillermo, pero me parece que está bueno también decirlo al aire previo a la nota. Guillermo, aquí Germán Trucci, estoy con Mati Cuaranta, con Tomás Rodríguez Couto. ¿Cómo va eso? Buen domingo.
3: Germán, Mati, Tomás, un gusto saludarlos, escucharlos y bueno, este intercambio que me propusieron, que me parece absolutamente sano y que es interesante, obviamente desde el punto de vista de quien habla, después, como en toda profesión, hay muchos representantes, es muy heterogéneo, muy variado, como en el periodismo, como en cualquier profesión, pero intentando obviamente tratar de sacar conclusiones juntos, ¿no?
2: Sí, por supuesto, a nosotros lo que nos gusta es eso, es tratar de entender un poco cómo es que funciona el trabajo de un representante en el día a día. Entiendo que eso ha cambiado a lo largo del tiempo, antes quizás no había tanto representante cuando los jugadores tenían 8 o 9 años, ahora entiendo, Guillermo, eso es un poco más común y ustedes trabajan ya con futbolistas no solamente menores de edad, sino realmente muy chicos, ¿no? Y ahí hay un trabajo que tienen que hacer en conjunto, no solamente con la familia, sino también con el club.
3: A ver, es cierto lo que vos decís, ha cambiado mucho, hay mayor cantidad de representantes y hay una forma de trabajo que se diferencia mucho a lo que ocurría quizás hace 15, 20 años. Bueno, a mí me tocó jugar en divisiones inferiores, yo soy categoría 86, bastante grande ya, igual tengo algunos ex compañeros que todavía siguen jugando, pero en ese momento hasta edad de reserva, quizás de cuarta, era muy difícil que se acerque un representante o que venga una empresa a querer trabajar con uno. Hoy es cierto, hay chicos que de pronto tienen 9, 10, 11 años y que ya cuentan con propuestas, ya hay representantes que se les acercan. Yo particularmente, y en esto les doy una mirada que es absolutamente personal y que no tiene por qué involucrar a nadie, a mí no me gusta trabajar con chicos de esa edad. Yo creo que no hay mucho, no hay nada en realidad que el representante le pueda aportar más que una solución económica, que puede ser viable, que puede ser positiva, pero yo siento que hasta determinada edad los chicos se tienen que divertir, tienen que disfrutar, me tienen gusta. Que madurar, deben crecer, y después ya hay tiempo para pensar en un jugador que se pueda suponer profesional, que pueda hacer una carrera. Me parece que hay que darle tiempo y que cualquier aparición externa a una edad tan temprana, a mi criterio al menos, es sumamente invasiva.
2: Comparto humildemente el punto de vista, yo creo lo mismo, Guillermo, pero entiendo que hay, como hay distintos estilos de periodistas, hay distintos estilos de representante, y hay quienes sí prefieren, ¿no?, trabajar desde chicos, y ahí ya empieza algo que, creo yo, sabrás mejor vos, es, bueno, le alquilamos un departamentito, le damos una mensualidad, le compramos los botines, y después el chico, lo digo entre muchas comillas, queda un poco preso de esas decisiones que tomó, teniendo 12, 13 o 14, y luego el representante empieza básicamente a manejar la carrera cuando a lo mejor el jugador es muy chico para entender la toma de decisiones de esa edad, ¿no?
3: Es que se contamina el chico y también hay que mirar con mucho recelo cómo se comporta la familia, porque una cosa es la familia laburante que no llega a fin de mes y que necesita un empujón y está fantástico, y otra cosa es la familia que se quiere prender del pibe, que también hay a montones, y eso particularmente es algo de lo que yo me alejo y en lo que prefiero no involucrarme. Después el jugador, yo no lo juzgo, es lo que vos decías también, un chico que a los 11 o 12 años ya se acostumbra a que le den una mensualidad, que le compren el mejor celular, porque también el representante queda preso de su competencia. Claro. Che, me pide un teléfono, si no se lo compro yo, viene otro y se lo compra. Entonces, entrar en esa guerra, primero que es complejo porque la carrera de jugadores juveniles tiene muchos vaivenes, muchas ida y vueltas, desde lo futbolístico, de lo físico, de lo anímico, de lo familiar, y después entrar en una competencia donde el chico también queda preso de eso, porque si a vos, de alguna manera, entre comillas, te educaron de esa forma, después a medida que vas creciendo, tu ambición también crece. Entonces, lo mejor que puede hacer, a mi criterio, una familia que tiene un chico que pretende ser jugador de primera, no importa si es bueno, es malo, es regular o es un fenómeno, es cuidarlo. Y si lo puede ayudar, que lo ayude, y si no llega a comprar el botín, porque hoy no es barato ser jugador de fútbol, ¿eh? Eso también es bueno aclararlo. Hoy un buen botín cuesta plata, un buen par de zapatillas también, los viajes, las familias hacen mucho sacrificio, pero quizás es mejor buscar esa ayuda, ese empujón que uno necesita en el entorno o en alguien de confianza, que de pronto ya empezar a firmar contratos, empezar a meter al chico en un ámbito que a mí particularmente me parece que a esa edad no le corresponde y no le termina haciendo bien.
4: Guillermo, sin entrar en nombres puntuales de gente que hayas o sigas representando, ¿alguna vez te pasó que un jugador le hayas dicho, mira, preferible que en esta transferencia, en este próximo paso en tu carrera, sea ganar menos plata, pero que ese empujón te permita hacia adelante después quizás proyectar un mejor club?
5: Jugar.
4: Porque hoy claramente hay muchas propuestas que quizás hay jugadores que tienen 19, 20 años y que no se los quiere el Inter Miami o los quieren otros clubes, que está bien, obviamente la propuesta económica debe ser muy seductora, debe ser inalcanzable, pero en materia deportiva después se pierden y es difícil que puedan mantener una buena carrera profesional. ¿Te pasó algún ejemplo parecido?
3: Lo hemos hecho muchas veces y ahí también está la confianza que el jugador pueda tener en el representante y también la buena predisposición del representante de decir, che, pará, acá no ganemos tanto, porque evidentemente si el jugador gana más, nosotros también lo hacemos. O sea, claro, no es que resigna solo el jugador, sino que tiene que resignar uno. Pero yo creo que la gran clave del representante, cuando a mí me dicen sintetizá tu laburo, nosotros tenemos que diseñar carreras deportivas. Después hay un montón de acompañamiento, de apoyo, de cosas que vienen, si se quiere, en un segundo plano. Pero la idea nuestra es pensar una carrera deportiva que sea lo mejor posible para el jugador, porque obviamente si eso ocurre, también nos pasa a nosotros. Y en cuanto a la pregunta que vos me hacías, me permito darte un ejemplo de la realidad, porque él también lo ha contado, entonces no hay ningún problema en que esto lo diga. Es lo de Matko Miljevic. Matko, para este último mercado, tenía propuestas que desde lo económico obviamente eran mejores que la de Racing. No porque Racing le haya hecho un mal contrato, ni mucho menos. De hecho, tanto él como nosotros estamos absolutamente conformes y tranquilos con el trato que le brinda Racing. Pero había ofertas del exterior de clubes que indudablemente podían darle un mejor salario, un mejor pago a la firma, quizás otra calidad de vida. Pero la apuesta de Matko fue deportiva, consensuada con nosotros, lo charlamos mucho tiempo y entendimos que para apuntar a jugar el Mundial, donde él tiene chance de hacerlo con la selección de Estados Unidos, lo mejor era hacerlo en un club de los más grandes de Argentina, que juegue Copa Internacional, que tenga otra repercusión, y elegimos Racing, donde además también el proyecto de Gustavo Costa, de Sebastián Sage y demás, nos pareció realmente interesante. Pero allí hicimos foco en lo deportivo y no tanto en lo económico, porque Matko tiene 24 años, y si él anda bien, va a tener grandes oportunidades de quizás alcanzar esos valores que hoy decidió no aceptar, si bien insisto que su contrato en Racing no es para jugar, ni mucho menos. Pero también lo tiene que entender el jugador, y no siempre el futbolista tienen claro que el horizonte deportivo va de la mano con el económico. A veces te viene una oferta, te viene un número sobre la mesa y te marea. Bueno, este no fue el caso, lo pudo hacer, y yo soy un convencido de que ha sido la mejor decisión para la carrera de él.
2: A ver, a rasgos generales, Guillermo, ¿qué tan viciado está el círculo del jugador de fútbol hoy en día, ya en 2026? Entiendo que la familia a veces pretende, sobre todo con jugadores muy chicos, con menores de edad, salvarse, entre comillas, económicamente, y lo presionan un poco, y no sé si les interesa tanto la parte deportiva, sino que el chico ya tenga un contrato alto cuando todavía quizás no ha cumplido la mayoría de edad. ¿Qué tan viciado está para ustedes como poder trabajar? También entiendo, y no me hago el sota, que a veces el representante, creo que no es tu caso por lo que nos estás contando, también busca una tajada económica rápido y no le interesa que el club quizás lo haya criado 4, 5, 6 años, y entiendo que eso lo termina no favoreciendo al chico, ¿no?
3: A ver, los representantes somos culpables de muchos de los problemas que ocurren. Yo no me voy a escapar de eso y le voy a echar la culpa a los dirigentes, a los jugadores. Creo que todos somos responsables. Hoy está muy viciado todo, sinceramente, y esto te lo puedo decir yo desde mi rol, te lo puede comentar un dirigente o hasta un propio futbolista. Después, a ver, obviamente cada entorno, cada ámbito de un jugador es diferente. No hay dos jugadores iguales, no hay dos carreras iguales, no hay dos familias iguales. Uh-huh. Ahora, sí es cierto que va muy en crecimiento esto de la familia que se quiere salvar con el hijo, va muy en crecimiento que los representantes, de pronto, hay casos que incluso terminan pagándole más los representantes que los propios clubes, lo cual me parece que es una barbaridad y confunde al jugador.
2: ¿Cómo sería eso? ¿Cobran un sueldo del club, claro, pero también de representantes?
5: Sobre todo los juveniles, ¿no?
3: Claro, chicos que de pronto tienen firmado el primer contrato profesional, que eso es a partir de los 16 años. Bueno, hubo algunos casos que tomaron bastante conocimiento público en los últimos días, que ustedes ya lo sabrán, pero hasta los 16 años el futbolista no puede firmar ningún contrato porque esto está prohibido por FIFA. Okay. A partir de los 16 años puede firmar contrato profesional al valor que se negocia. O sea, puede firmar por el valor mínimo que tiene estipulado, en este caso la AFA, para nosotros, hasta el dinero que se arregle. Ahora, muchas veces, ¿qué pasa? El jugador firma por el mínimo, que es lo que suelen proponer los clubes cuando el chico tiene un buen futuro, y el aporte que le hace el representante termina siendo mayor que el del club, lo cual, a mi criterio, por lo menos es algo que no solamente desfasa la situación deportiva, sino que también confunde al jugador.
2: Y, a ver, y ese, aporte, hay para, que... ¿ese aporte está reglamentado en un contrato unilateral representante-jugador, o suele ser de palabra? Suele ser, mirá, yo te voy pasando, pero vos mirá que después, cuando ganes un contrato mejor, me la tenés que devolver, ¿o cómo se maneja?
3: Puede estar firmado, como no, eso depende del acuerdo de las partes. Todo lo que el representante acuerde con el jugador puede plasmarse por escrito, o puede ser de palabra, o puede quedar también en un acuerdo verbal si existe una confianza mutua. Pero independientemente de eso, a lo que yo iba a lo siguiente.
2: A ver.
3: Ustedes pueden, de pronto, si les toca ir a algún entrenamiento o después de algún partido, hay chicos que todavía no debutaron en primera, y vos lo ves bajándose un cero kilómetro, colgando cadenas que son de valor dólar alto, con el último modelo de celular, decís, che, esto no está bien. Esto no está bien porque son pibes que todavía no lograron nada. A mí me ha tocado sentarme con jugadores, independientemente de lo que uno le dé o le deje de dar, y decirle, che, cuando tengas 10 palos en el banco, actúa de tal manera, mientras tanto, ganátela. Porque, a ver, y doy un ejemplo sin herir ninguna susceptibilidad. Hay pibes que de pronto tienen un cero kilómetro que vale 14, 15 mil dólares, y después van a la casa de los padres que le llueva adentro. Entonces, claro, no te compres ese auto, o no te hagas regalar ese auto, y andá a regalar la casa a tu viejo, que de última es la familia la que se forzó, la que te empujó, la que te ayudó, la que te apoyó, porque si no te mareás, y te vas al boliche, y te alquilás un departamento caro, y después, si no se, porque si se te da, está todo fantástico, ¿eh? Si tu carrera progresa, te vas a Europa, te venden. Ahora, y si no, ¿cómo volvés de eso? ¿Quién se hace cargo de eso? Porque después, el representante que te daba una fortuna desaparece, el amigo que te acompañaba al boliche no está más, y te quedas solo. Claro. Y el golpe puede ser tremendamente duro, porque el chico en ese momento no lo ve, pero después, cuando vas a 200 y te frenan en seco, es complicado. Entonces, yo creo que también hay que hacerle entender al jugador, sobre todo al que todavía no llegó o al que todavía no lo logró, que hay una vida por fuera del fútbol y que tenés que tener sobre la tierra para entender, los pies sobre la tierra para entenderla, si no se te hace realmente bravo.
5: Guillermo, y pues, claro, está buenísimo lo que contás. También está, no sé si hasta, incluso antes de los 16 años, por supuesto, ustedes suelen ayudarlo con botines o con la pensión, con todo eso, y después no todos llegan. O sea, ahora estamos viendo a Vinicius tratando de hacer el 2-1 al Rayo Vallecano. No son todos Vinicius. Entonces, la gran mayoría de las historias son de las que no se saben. ¿Hay algún equipo, vos por en tu caso puntual, trabajás con algún otro equipo, no sé si de profesionales, de psicólogo, de chicos que, si, digamos, necesita el chico o no, el hecho de tenerlo siempre a cargo? Porque claro, porque ellos a vos te creen, después llega un momento que le dicen una cosa de afuera y te deja de creer. Y son, se hacen complicadas muchas situaciones que vos por ahí, o sea, vos estás preparado por un montón de experiencias, pero por ahí decís, un profesional se puede encargar de un montón de cosas también dentro de tu equipo.
3: A ver, respecto a la psicología, yo creo que todos los seres humanos de la Tierra necesitamos estar inmersos en ese campo, y necesitamos un profesional que nos ayude, que nos guíe, que nos dé una mano. Siempre que el jugador también se deje ayudar, porque vos tenés un jugador que de pronto se lo decís una vez, le insistís y no quiere ir, tampoco lo podés obligar. Pero el psicólogo, a ver, hoy en los clubes ya existe la figura del psicólogo deportivo, incluso desde las categorías juveniles, porque es importante no solamente que le marquen el camino, sino que los chicos se encuentren en un campo de desahogo, quizás con una persona que no sea de su entorno, que no sea de su confianza, donde puedan hablar libremente de sus inseguridades, de sus miedos, de sus situaciones. Para mí, la parte psicológica es fundamental, insisto, siempre que el jugador se preste y se entienda, porque si no lo hace convencido, no te suma nada. Después hay otros campos que también son importantes. Hoy la alimentación en los últimos años también es medida con mucho cuidado, con mucho celo. Si se puede trabajar con un nutricionista, con una nutricionista que pueda preparar un plan de dieta mejor, sobre todo para los chicos que no están inmersos. Por ejemplo, los juveniles. Hay muchos que están en una pensión del club y no necesitan que les prepare su dieta, porque ahí ya la tienen perfectamente cumplida. Ahora, el que vive en la casa con la familia, en eso sí está bueno invertir. Invertir en que el jugador coma como corresponde, que haga las cuatro comidas, invertir en que descanse de manera correcta. Pero una cosa es invertir en lo deportivo y en la carrera, y otra cosa es invertir en que le compro el último auto, porque si no viene otro y se lo lleva. Le compro el reloj que me pidió de marketing. A ver, Yo siempre digo esto y lo discuto mucho con mi equipo de laburo. Si hay un jugador que nos quiere dejar porque hay otro que le ofrece un auto mejor, que se vaya porque ese jugador no te sirve, porque el día de mañana te va a dejar igual. Hoy lo salvás con un auto, mañana es una nave espacial, después es un helicóptero. Entonces, también hay que entender los valores del jugador y también hay que trabajar con jugadores que entiendan que el futbolista tiene la gran ventaja de que si le va bien, la plata le llueve, en el buen sentido, ¿no?
2: Y en eso, Guillermo, pero me gusta el tema. Sí. En eso de que lo ayudan a que coma mejor, el laburo del representante a veces también es, che, vení, vamos al súper juntos, o voy con tu familia, o hagamos la compra del súper, te muestro qué tenés que comer, qué no tenés que comer, dejá de comer comida chatarra, dejá de comer alfajor todos los días. ¿Es un poco también eso, meterse un poco adentro de la casa del jugador, sobre todo cuando son tan chicos?
3: Es meterse hasta donde te dejen meterte, valga la redundancia, como primera medida. Y en segundo término, también entender que si al jugador le va bien, a uno también le va bien. Que uno no lo hace solamente como un acto de humanidad o de buena leche, sino también porque es parte del progreso y del beneficio que uno puede tener a futuro. Esto yo soy absolutamente sincero, porque tampoco quiero parecer en esta entrevista que soy de pronto un benefactor de los futbolistas. Obviamente uno hace su trabajo y cobra por su laburo, desde ya. Obvio. Pero después sí, claramente uno tiene que tratar de ayudar en todo lo que pueda, y hasta donde no llega, por ejemplo, en lo nutricional, yo puedo aconsejar hasta cierto punto, pero después hay gente que se preparó, que estudió, que trabaja de eso, y está bueno que se involucren ellos. Uh-huh. Lo mismo en la parte psicológica. Es decir, yo todo eso lo veo como una inversión y lo veo como una ganancia futuro del jugador juvenil y del jugador profesional también, porque el futbolista profesional, cuando todavía no constituye una familia, cuando quizás está soltero o está ganando sus primeros contratos, muchas veces no se ocupa de lo que es lo que se llama el entrenamiento invisible, de descansar bien, de comer como corresponde, y ahí tenés que buscar cuál es la beta que mejor le quede a cada jugador. En algunos casos aprenden a cocinar, lo hacen bien, se amigan; en otros casos es visitar a un nutricionista que le prepara un plan de dieta, comprarlo con las viandas que vienen al freezer, que eso lo hacen jugadores incluso, te diría, no solamente profesionales, sino de enorme carrera. A ver, al jugador no hay que obligarlo a cocinar, no hay que obligarlo a que se lleve una vianda al club, que la mayoría de los clubes te la dan inclusive. Lo que sí tiene que tener, que tiene que comer bien. Por suerte hay un montón de herramientas, y por suerte, cuando vos tenés dinero a disposición, las herramientas sobran, o sea, ahí no tenés ninguna excusa.
5: Y en vacaciones, ahora que pasaron hace muy poquito, ¿cómo se lidia con eso? Hay permitidos, bueno, tiene que haber algún límite, pues si no es un descontrol.
3: Yo en las vacaciones particularmente no me meto. Creo que ahí el jugador tiene que tener su autocontrol, su permitido también, porque a ver, estamos hablando de personas, no de robots. Obviamente, si estás de vacaciones y te tenés que presentar en una semana y te querés dar un gusto, dátelo. Lo mismo en la semana, qué sé yo, los jugadores, la mayoría de los planteles se juntan una vez por semana a comer un asado, y ahí obviamente se dan un gusto de más. Si quieren tomar una copa de vino, se la toman, está perfecto. Yo creo que es todo su justa medida y en su debido equilibrio. Después, obviamente, el jugador necesita también tener esos permisos, necesita también darse esos gustos para poder sobrellevar el día a día, que no es sencillo, también hay que entender eso. El jugador sacrifica mucho en pos, lógicamente, de hacer una carrera que no deja de ser el sueño que cumplió y para que trabajó, pero hay mucho sacrificio de joven y hay mucho sacrificio también cuando te toca estar en primera, donde la competencia es enorme.
4: Guillermo, ¿alguna vez te tocó mediar entre algún conflicto jugador-entrenador? Viste que muchas veces hasta incluso intervienen las familias cuando, no sé, el entrenador lo pone un jugador en una posición que no le gusta o lo hace estar mucho tiempo en el banco de suplentes. Han existido expresiones muchas veces de familiares que dicen, bueno, el problema no es cómo está el club, sino lo que hace el técnico que no pone a este jugador. ¿Te ha tocado? E incluso también te pregunto si trabajás con alguna agencia de estas nuevas donde quizás el jugador recibe datos puntuales de información, métricas, y en las cuales puede mejorar determinadas actitudes por fuera del club, por fuera del entrenamiento.
3: En cuanto a la primera pregunta, yo particularmente siempre prefiero no involucrarme en un conflicto que puede tener el jugador con el entrenador, salvo que por casualidad uno tenga una buena relación con el entrenador y entonces pueda mediar las partes. Si hablamos de jugadores de primera, que son obviamente profesionales y que tienen ya una carrera realizada, siempre lo mejor es que el jugador se siente con el entrenador, lo resuelva y vean hacia dónde apunta eso. En cuanto a los juveniles, yo creo que si no te toca jugar, tenés que esperar. Por algún motivo el entrenador no te está poniendo, y en el peor de los casos, al año siguiente el técnico te cambia. No creo que el representante sea la persona indicada para meterse ahí. Y respecto a la cuestión de los datos, nosotros sí, por supuesto, tenemos gente que se ocupa de las métricas. No tanto de lo físico, porque hoy el jugador, es lo que te decía anteriormente, recibe su información de los GPS de entrenamiento de partido ya desde novena división en adelante. Entonces, eso, por suerte, y lo celebro, ya lo hacen los clubes de manera autónoma. Sí, nosotros trabajamos mucho con las estadísticas, trabajamos con otro tipo de valores que son buenos que los jugadores las tengan en cuenta. A mí no me vuelven loco las estadísticas, porque de pronto a vos te dicen, che, tal jugador erró 12 pases en un partido. Bueno, hay que ver cuáles son los pases que erró, si arriesgó, si no arriesgó. O sea, son números que te permiten tener un pantallazo más, no guiarse por eso, porque sería caer en una trampa matemática, y el fútbol es mucho más que matemática, pero uh-huh. es información que está bueno procesarla, que está bueno cotejarla con lo que uno ve, con lo que uno escucha, con lo que el mismo jugador aprecia dentro de la cancha, como para tener en cuenta y evaluar, ¿no?
2: Te hago la última, Guillermo, y te agradezco el tiempo. En partidos de octava, de novena, de séptima, de sexta, con chicos tan pequeños, jugadores de fútbol que están recién en la etapa de formación y de desarrollo, entiendo que existe, no sé si es un mito o una realidad, el representante a la casa, ¿no? Los que, a la casa digo con Z, los que van a ver a los jugadores y termina el partido y rápido van, les hablan, quieren hablar con la familia, les preguntan si están los padres para hablar con ellos, ¿eso existe o ya no tanto?
3: No, existe absolutamente y cada vez más. Y, claro. y a ver, como dije antes, hay representantes que tienen unas intenciones que son positivas, otros representantes que quizás... son de los que hablábamos anteriormente, yo no quiero meter a todos en la misma bolsa, pero sí, la cantidad de representantes que vos te vas a encontrar, si vas a ver un partido, ya no te digo de cuarta, quinta, sexta, de novena incluso, de los chiquitos que recién arrancan, uh-huh. Es enorme.
2: Uh-huh. Bueno, Guillermo, te agradezco la claridad, te agradezco la charla, la verdad que está bueno nosotros en este programa que nos gusta hablar un poco de todo, no solamente del fútbol, sino también de la periferia, y creo que la vida del representante es un tema que teníamos pendiente. Entiendo que sos periodista, así que también se nota tu oratoria y tu claridad para hablar del tema. Te agradezco, te mando un abrazo y bueno, te deseo lo mejor en este año.
3: No sé si voy a ser siempre representante, siempre periodista. Ahora, obviamente, sin ejercer, por una cuestión de incompatibilidad, de intereses, creo que claro. Éticamente no sé. Claro, no se puede hacer las dos cosas, pero sí, el periodismo es algo que uno lleva hasta el último día de su vida. Les mando un gran abrazo y obviamente les agradezco por haber pensado.
5: Y a meterle con los cuentos, en todo caso.
2: Claro.
5: ¿Eh? Ahí bajo perfil.
3: Me gusta mucho escribir, sí, sí.
5: Después los publicás, después más tarde.
2: Claro.
3: Lo tengo absolutamente abandonado, pero en algún momento tengo que retomar.
2: Abrazo,
3: te agradezco también por eso. Abrazo, chicos.
2: Abrazo, buen domingo. Guillermo Fechenbach, representante.
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2: Nos vamos a un tema que a uno le provoca indignación, porque en esta cuestión de los viajes de estudios y viajes de egresados, hay mucha ilusión en juego. Hoy a la gente le cuesta conseguir la plata para que los chicos puedan hacer su viaje. Y aparentemente no, embragado, una docente, que era una preceptora en este caso, que era la que juntaba el dinero, desapareció, o por lo menos desapareció el dinero, que eran unos $45,000. Vamos a hablar con el abogado de las familias que hacen el reclamo, Federico Echeun. ¿Es así? ¿Está bien? Doctor, ¿cómo le va? El profe Pellegrini y todo el equipo. ¿Está bien dicho el apellido?
3: ¿Cómo le va, profe? Sí, Echeun. Tiene dos H, por eso sí.
2: Echeun, ahí está, perfecto. Bueno, esto fue así, digamos, estaban juntando plata y la cuenta iba, la cuenta a la que se depositaba el dinero que se transfería era propiedad de la preceptora.
3: Exactamente, era un viaje educativo que se hacía siempre en esta escuela y que la modalidad esta era común. El tema que, bueno, este año no salió como correspondía y no salieron las cosas bien. El viaje estaba previsto para el año pasado, el 2025, y lo iban posponiendo un mes, después otro mes, siempre con algún argumento nuevo, hasta que, bueno, esta semana pasada se enteraron que no estaba la plata y que por eso es que el viaje no se había realizado el año pasado ni se iba a realizar.
2: Ah, este procedimiento de que el depósito vaya hacia alguien, en este caso como cuenta personal, ¿era algo habitual que se hacía o no?
3: Se había hecho años anteriores y con la misma
2: preceptora.
3: Exactamente, claro.
2: ¿Y es verdad, de acuerdo a lo que declara una de las madres, que alguien le preguntó y dijo, me patiné la plata, así literal?
3: Eso es lo que dicen las madres. Yo no estaba presente, por eso no te lo puedo ratificar, pero dicen que dijo así que eso es lo que más molestó quizás a las madres y los padres.
2: Posteriormente, perdón, la preceptora pidió licencia por enfermedad y desapareció, ¿o sigue ligada al colegio? No.
3: Lo mismo que dijiste vos, pidió una licencia y no apareció más, y ponele, no, después de todo esto, este revuelo, y que haya tomado tal magnitud el hecho, no se ha hecho presente.
4: Doctor, la cifra es de $45,000.
3: Oscila entre los 45 y 50 mil. ¿Por qué? Porque es un viaje de estudio en el cual iban aportando todo el tiempo dinero, claro, para viajar, hacer alguna excursión. Por eso es que tardaron tanto los chicos en juntarlo. Vendían tortas, hacían choripanes, hacían siempre algún evento para recaudar.
2: ¿Y qué aspectos legales, me ocurre preguntarle, hay para un reclamo de estas características? Porque esto es a nivel personal, no entraría el colegio en esto.
3: Claro, en lo que es penal nunca puede entrar una persona jurídica, porque cómo metes presa a una escuela. Acá la denuncia penal va contra la persona en particular, que es la que utilizó ese abuso de confianza y mediante un ardid engañoso de que era un viaje, produjo un perjuicio económico para todos los chicos de la familia y obtuvo un beneficio económico. Entonces eso hace que incurran el delito de estafa, a su vez agravada por ser un funcionario público dentro del establecimiento educativo, y que tenga una pena mayor en expectativa. Sí, eso es lo que denunciamos, y a su vez en la misma denuncia solicitamos medidas precautorias para que, si hay dinero en su cuenta, que no la pueda gastar.
2: Sí, yo te iba a preguntar en qué instancia está, porque bueno, se supone que esto, no sé cómo va, qué va a pasar o cómo va a terminar, me lo vas a contar vos, pero ya la ilusión de los pibes, ya esto es como que pasó, el momento ya está, y no hay nada que pueda saldar esa desilusión, ¿no?
3: Claro, eso es lo que más le dolía a los padres y por eso surgió todo esto, pero a raíz de que realizaron la denuncia y que se empezó a enterar la comunidad de acá de Bragado, las familias también hicieron un alia para juntar y que los chicos puedan viajar al Bolsón, así que nada, a partir de ayer ya hay un alias y van recaudando a ver si pueden
2: ir este año,
3: viaje que era el año pasado, claro,
2: y que puedan ir este año y que no se alargue tanto, pues los chicos, para, ¿de qué edad son? ¿Que son de secundario?
3: Claro, terminaron secundario, pero como es una escuela técnica
2: tiene un año más. Bueno, y que vayan ahora, si no después pierde sentido, además, ¿no?
3: Claro, es que esa sería la idea, pero bueno, pasa que no es que son chicos muy pudientes.
2: No, por eso está ayudando. ¿Quién ayuda? ¿La comunidad o aquel? ¿Hay una cuenta destinada para juntar?
3: Claro, exactamente, sí, y bueno, y esto ayer surgió, yo calculo que si Dios quiere y todo va bien, van a poder viajar en algún momento. El tema es que ellos ya habían conseguido toda la plata, se habían esforzado durante más de un año, habían vendido, habían hecho todo, le faltaba solo viajar y bueno, no lo pudieron hacer.
2: Bueno, disculpa, la cuenta en la que pueden depositar, ¿la tenés a mano? ¿Se puede conocer, digo, si para aquellos que quieren colaborar?
3: Viajamos al Bolsón, y ese sería el alias.
2: Viajamos con ese,
3: por al Bolsón.
2: Viajamos con ese al Bolsón.
4: Todos juntos.
3: Sí. Y es a nombre de Delfina Méndez.
2: Delfina Méndez, claro, que es la madre que acá
3: está. Es una hermana de los chicos que está controlado todo eso por... Hay dos madres que son... Va, una que es contadora, después hay abogados, entonces estamos como mucho más resguardados para que no vuelva a ocurrir nada raro y que sea... que puedan viajar.
4: Doctor, ¿se conoce el paradero de la preceptora? Porque decíamos que se tomó licencia, pero sigue estando en Bragado o en la provincia o en algún lado.
3: Realmente desconocemos dónde está. Acá en Bragado...
2: ¿Qué población tiene Bragado?
3: Y debe estar ahora cerca de los 50.000.
2: 50.000, a ver. Sí. No se conocen todos, pero se conocen más o menos. Se conocen. O sea, debe ser difícil seguir estando en un lugar, o sea, te tenés que ir porque lo peor que puede haber es la cuestión social, digamos, el destrato, digo, ¿cómo sigue viviendo esa mujer ahí?
3: Sí, el escarnio público, diría, exactamente. ¿Viste? Después de pasar algo. Y realmente eso, viste, es muy subjetivo, o sea, no sé qué es lo que pasará por su mente, por su cabeza, de hecho... Si bien nos conocemos todos, yo no la conozco a esta persona, entonces no puedo hablar de lo particular de ella, pero sí que nada, debe ser muy complicado manejar todo esto.
5: Doctor, ¿qué penas le caben a la imputada?
3: Y eso debería, el juez va a manejar a ver si le agrega o le quita algún agravante, o si le agrega algún delito. ¿Por qué? Porque dentro de... estas veces que posponía los viajes, ella envió documentos y al parecer también, según me dicen los padres, eran Word hechos por ella, entonces claro. No tenía membrete ni de la aerolínea, entonces también por ahí podía hacer un concurso de delitos y agravaría la pena. Esto también, siendo penalista y especialista en el tema, cuando la pena no pasa los 3 años, si por lo general son escarcelables, pero el proceso penal... lo tenés que hacer completo, y es un dolor de cabeza bárbaro, gasto de plata, viajar a declarar, así que nada, no es algo leve. Lo penal siempre es muy pesado, por eso no hay tantos penalistas.
6: Eso quería saber, ¿conocés qué tipo de excusas daba por las cuales los chicos no podían viajar? Supongamos que dijeron, bueno, vamos a viajar en agosto. No, en agosto no se puede porque pasa esto.
3: Claro, dijo que era por la aerolínea, viste que le habían cambiado el vuelo, que le habían cambiado, ese era el argumento. Entonces, viste, por eso hay que ver si es cierto o no, pero los documentos aparentemente son Word generados, viste, de manera personal.
2: O sea que no hay ningún indicio de que ella haya pagado absolutamente nada lo que correspondía que tenía que pagar, por lo que se ve.
3: Claro, claro.
2: Bueno, qué temita. Por lo menos lo que decías recién, que está bien que esto haya trascendido, que los pibes puedan, bueno, mostrar esta cuestión, que la gente de Bragado y demás lo puedan ayudar y que puedan cumplir el viaje, porque, como lo decíamos en el arranque, el viaje de egresados, si se hace después, ya no tiene el mismo sentido y rompe una desilusión de aquellos que pasamos por esa etapa y que juntamos la plata con los bailes, con las rifas y con un esfuerzo personal y familiar que es muy fuerte en esta época. 50.000 dólares es mucha ahorita.
3: Exactamente, es como vos lo decís, tal cual lo describiste, así pasó acá, más de 11 meses juntando, y nada, uno con la ilusión de que, bueno, nos vamos de viaje, cerramos un ciclo, y no te vas de viaje, no cerrás ningún ciclo, y encima te roba alguien que, o te estafa alguien que vos querés, así que nada, fue desilusión por todos lados.
2: Totalmente, aparte, claro, la preceptora que es muy cercana a los alumnos, debe ser todo un circuito fuerte, así que... por lo menos que puedan viajar los pibes, después lo demás se verá cómo se arregla. Federico, muchas gracias.
3: No, muchas gracias a ustedes por contactarme y bueno, a disposición.
2: Abrazo. Saludos grande. Abrazo grande. Federico Echeún, entonces el abogado que representa a las familias en este reclamo en la ciudad de Bragado, donde la preceptora se evaporó con los 45 mil dólares.
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3: A falta de un mes para el comienzo del Mundial y en medio de un gran programa que estamos disfrutando por el 103.1 del Dial, hoy en De Selección, Sergio Goicoechea dialogará con un recordado arquero de la selección uruguaya de fútbol. Oriundo de Montevideo, nació el 9 de julio de 1961 y debutó como arquero en Danubio en marzo del 81. Posteriormente jugó en Nacional, Coritiba de Brasil, Liverpool y Rampla Juniors. En cuanto a títulos, ganó de todo: Copa Libertadores, Intercontinental, Interamericana y Recopa Sudamericana. Con la camiseta de la selección uruguaya, se coronó campeón de la Copa América de Argentina 1987, siendo este uno de los títulos más importantes y reconocidos de su carrera. Hoy en día, a los 64 años, es un sobresaliente periodista en su país. Damas y caballeros, con ustedes, Jorge Seré, en De Selección.
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4: Bien, y ahora sí, oficialmente, Jorge, querido, gracias por tu tiempo, gracias por participar de esta selección. ¿Cómo estás?
5: ¿Cómo estás? Un gusto. A mí cuando me dicen que me llama Sergio Goicoechea para hablar conmigo, me enorgullece. Porque además yo era chiquito, y te veía atajando penales, te veía en la tele... Viste, me decían, si no mirás a Goicoechea, te hacemos tomar toda la sopa. Y bueno, está, viste, vas creciendo con esa imagen, entonces para mí sos un ídolo.
4: Qué bárbaro, qué lindo. Okay. Buena manera de empezar. Hacía rato que no me reía así al aire. Digo, vamos a eso de arquero, digo, ya que compartimos puesto. Digo, se me ocurre, digo... Sufrimos la misma cuestión del cambio de reglamento, porque a los dos más o menos nos agarró ahí... con la misma edad, el tema del cambio de no poder levantar el balón. Digo, obviando eso, ¿qué te parece hoy? Digo, ¿es más fácil atajar hoy? ¿Era más fácil antes? ¿Qué me podés decir acerca de esto?
5: Hoy entiendo que es mucho más fácil por varios motivos. Lo primero es que la pelota sigue siendo complicada, antes era más pesada, se deformaba. Cuando llovía se complicaba. Hoy como que la pelota, juegues donde juegues, como que siempre se mantiene igual. Pero antes jugabas en cancha con una cantidad de pozos, con circunstancias del piso que te hacían tener que estar atento a cada pique del balón. Hoy es bastante más sencillo ese tema.
4: Claro.
5: Por otro lado, las exigencias, me parece, que había antes con los arqueros era distinta. Si no salías a cortar todo lo que caía dentro del área por arriba, era que no sabías salir a un centro... Hoy el arquero está mucho más dedicado a atajar abajo del arco, obviamente que tiene más necesidad de jugar con los pies que antes nosotros no teníamos, pero a mí, la verdad, veo hoy un partido cualquiera, un partido clásico, ponele Nacional Peñarol, y digo, le llegaron dos veces el primer tiempo al arquero, antes a mí me llegaron ocho. Claro. Es una situación que se daba distinta, ahora hay mucho menos acciones de gol, me parece. También darle la chance de que te luzcas menos. Antes capaz que te pateaban tantas veces que tenías más oportunidad de lucirte, ¿no? Pero en cuanto a la técnica y todo eso, creo que es más o menos lo mismo.
4: Digo, ¿y qué te pasa? ¿Viste esos debates que se arman? No, el arquero tiene que jugar con los pies, es más importante que juegue con los pies, que ataje. ¿Qué te produce?
5: No, me produce... ¿Sabés lo que me produce? Desconcierto, porque si lo dice un hincha, te lo llevo. A veces, acá en la radio, yo le he hecho nota a entrenadores, ¿no? Entonces le digo, ¿vos qué preferís? ¿Un arquero que sea excelente atajando, pero con los pies sea regular? ¿O que sea excelente con los pies y atajando sea regular? No, prefiero que sea excelente con los pies. Le digo, ¿por qué no pones al 10 de arquero?
4: Claro.
5: Pon al 10 de arquero y te soluciona todo el problema. O sea, y yo entiendo que muchas veces hoy el arquero termina haciendo lo que el zaguero tiene miedo de hacer para que no le digan nada.
4: Claro.
5: Antes el zaguero por ahí lo venían a presionar y tenía que reventar, entonces le decía nada, que no tenés técnica, no sé qué. Hoy se saca el problema, se la da el arquero atrás y el que termina reventando es el arquero.
4: Claro.
5: Y si el arquero hace lo que hacía el loco Higuita, o el Loco Gatti en algún momento, por algo le decían Loco, y sale dribleando y le sale bien, lo aplauden, pero si le sale mal, claro, es igual que antes, te crucifican.
4: Claro, y digo, también depende del equipo, digo, si vos jugás con un equipo que tiene características defensivas y la defensa juega cada vez más cerca tuyo, es como que se achica esa condición de poder jugar con los pies, ¿no? Por ahí hay un equipo que es más protagonista, que los defensores juegan más lejos de su propio arco y que se inician la jugada a través del arquero, por ahí es más importante.
5: Mirá, yo creo que hay una cantidad de cosas que sí son buenas del arquero, que por ahí no se aprovechan como se aprovechaban antes. Como prácticamente hoy está prohibido pegarle a la pelota desde el área y hay que salir jugando. Antes había, y voy a nombrar a dos o tres argentinos, ¿no? Pero yo me acuerdo del Mono Navarro Montoya, que le pegaba y la ponía donde quería. Pumpido también la ponía donde quería. No sé, había mucho. Y acá en Uruguay, Fernando Alves, Mazurkiewicz, con las manos sacaban y te la ponían en la mitad de la cancha, en el pecho. Y hoy como que eso casi no se ve, porque tenés que, parece que salía en corto, parece que no podés salir en largo, ¿no? Y yo lo que creo es que es muy difícil, hay un caso cada 100, que el arquero saque y mete una bocha de gol, ¿no? Es muy difícil.
4: Es muy difícil.
5: Yo cuando veo que están evaluando, a veces, che, ¿quién juega? ¿Viste? La gente dice, ¿quién tiene que jugar en la selección uruguaya hoy? ¿Rochet o Mulera? ¿Ah? No, Mulera porque juega mejor con los pies. No, poné que quiera, pero que sea el que ataje mejor, no hay que le juegue mejor con los pies.
4: Claro.
5: El Dibu Martínez, que es el titular de la selección argentina, no tengo duda, no es tan bueno con los pies, capaz. Hay otro que sea mejor que él. ¿Pero qué lo va a sacar con lo que ataja esa bestia?
4: Claro, claro. Sí, digo, yo hago un análisis, Jorge, que tiene que ver con, digo, si vos vas a una temporada, te patean 100 tiros libres, 130 córner, tenés 50 mano a mano, te patean 60 veces de afuera del área, y por ahí jugás con el pie, pero las verdaderamente complicadas, donde podés sacar mucho beneficio de jugar con los pies, el porcentaje mínimo, porque digo, te la tiran de 30 metros, no te presiona, para pararla y pegarle, o para pararla y dársela a un defensor, hay un montón de esas situaciones, pero eso no necesitas ser un genio para hacer esa tarea.
5: Todos los zagueros de Uruguay, uno juega en el Barcelona, otro juega en el Atlético, Jiménez, Varela juega en el Flamengo, Olivera juega en el Napoli, no son negados, ¿no? De acuerdo que son jugadores de primer nivel. Inglaterra presionaba y ellos la perdían. Por suerte para Mulera no hubo tanta presión sobre él, pero ¿qué necesidad hay de arriesgar? Presiona y te la roba y te da el gol cuando es mucho más fácil jugar en la otra cancha. Entonces, ¿qué significaría jugar bien con el pie? Con un arquero, que te vengan a presionar y eludas, driblees a que te viene a buscar, gambetees a que te viene a buscar. ¿Qué sería tirar un caño dentro del área? ¿Qué sería meterse en el pecho a uno en tres cuartas canchas? Entonces, a mí me parece que el arquero tiene que ser una descarga hacia atrás para, si te vienen a presionar, tener a quien recurrir, porque no tenés pase claro, y que el arquero le pegue. Teniendo la certeza de que tu remate con el pie no va a quedar en el pecho de un rival, a mí el arquero me sirve. Después tiene que atajar, tiene que hablar, tiene que ordenar, tiene que saber jugar el partido, tiene que leer los momentos, bla, bla, bla, bla. Lo de los pies lo dejo para el final.
4: Muy bien. Jorge, lo nombraste, digo, que... ¿Qué análisis haces de este regreso de Mulera, la edad que llega, en un buen nivel aquí en el campeonato argentino?
5: Yo creo que Mulera, bueno, no en vano es el arquero que jugó más mundiales con Uruguay, no en vano es de los pocos que han pasado los ciento y pico de partidos con la selección uruguaya. Creo que ha tenido momentos muy buenos en la selección uruguaya, por ahí la última etapa de Tabárez. Él ya estaba en un momento en donde todo el equipo, la verdad, los últimos partidos de Tabárez fueron malos para todos, ¿no? Y bueno, como siempre pasa, el arquero había que cambiarlo y ya está viejo, etcétera, etcétera. Tampoco es que apareció uno que diga, bueno, este ahora es el nuevo arquero de la selección. Porque Sergio Rochet, que tenía un nivel bárbaro acá en Uruguay, salió y por diferentes motivos, lesiones incluidas, no tuvo una gran regularidad. Tampoco nadie puede decir que por culpa de Rochet Uruguay quedó afuera un mundial o perdió una Copa América, ¿no?
4: Claro.
5: Pero me parece que teniendo la vigencia que hoy tiene Muslera, yo me retiré a los 39 y no tenía el físico que tiene Muslera, ¿no? O sea, que es un físico mucho más privilegiado que el mío de repente. Y yo me sentía, la verdad, me sentía bárbaro, los 39. Yo supongo que él también se debe sentir muy bien. Y me parece que está bien que esté en el plantel. Después, si juega él o juega Roger, creo que son los dos, uno de los dos va a jugar. También me parece, vos lo viviste seguramente, que está bueno que ya se sepa cuál es el, para Bielsa, cuál es el titular, y no que esté hasta el último día viendo si juega uno o si juega otro. Que Bielsa, la verdad, si Bielsa, que tengo mil cosas para discutir con Bielsa, ¿no? Mil.
4: Una, por ejemplo, a ver. Pero, decime una.
5: O sea, vos tenés dos partidos amistosos. Venís de jugar dos partidos antes, perdiste por cinco goles con Estados Unidos. Tenés para probar a algunos futbolistas que hace tiempo que no juegan. No haces cambios prácticamente en todo el partido. Está bien. Querés darle continuidad a un mismo 11. Bien. Inglaterra te hace un gol faltando 5 minutos y haces 4 cambios. Está bien. Para ver si podés empatar el partido. Y lo empata. Hace 2 cambios en el minuto 88 y 2 cambios en el minuto 92, cuando se jugaba el 93. Y la explicación que da es porque veía cansado a los jugadores. ¿Viste cuando decís me está tomando el pelo? Yo creo que Bielsa, si logra salir del personaje, que es, esta es mi filosofía y de esto no me aparto, y con los jugadores que tienen en Uruguay, se adapta a lo que hay, que fue lo que hizo Scaloni en Argentina, creo yo, Uruguay puede pelear para estar arriba. No te digo para salir campeón, eso va a depender mucho de los cruces, bla, bla, bla. Pero Uruguay tiene jugadores de gran nivel como para pelear más arriba. Ahora, y el tema es, no me importa si juegan jugadores de PlayStation, pero juego con 2 extremos, con 1-9, con 3 volantes, papá, y yo creo que Uruguay gana, pasa la ronda.
4: Jorge, y decís, hablas de si sale del personaje, ¿hay tiempo? Digo, con tan poco camino hacia la Copa del Mundo, ¿hay tiempo para eso?
5: Yo creo que no. No, son pequeños detalles que se pueden corregir. Mira, yo te voy a dar un ejemplo. Acá se habla de que Uruguay contra Brasil y Argentina, cuando empezó la eliminatoria, jugó los dos mejores partidos. Cosa que es verdad. Pero se entiende o se habla de que no, gracias a Bielsa. Y Uruguay contra Argentina en el segundo tiempo, ahí en Argentina,
4: en la Bombonera,
5: iba ganando,
4: ¿sí?
5: 1-0. Uruguay casi no pasó la mitad de la cancha. Defendió como perro. Y me parece brillante. Y después en el final hizo un gol de contragolpe cuando Argentina estaba toda jugada. Brillante. Pero no me venga con el discurso de que Uruguay dominó la posesión del balón, presionó arriba, bueno, todo ese verso. Contra Brasil en el centenario íbamos ganando 1-0, segundo tiempo metió línea de 5 y me parece brillante. Yo estoy a favor de eso. Lo que estoy en contra de los que dicen que gracias a la forma de jugar de Bielsa, no, Uruguay con el maestro Tavares, si tenía que meter línea de 8, metía línea de 8. ¿Entendés? O sea, entonces si Bielsa, que lo hizo con Inglaterra, si Uruguay salía a jugar contra Inglaterra, de igual nos comemos ahí. Estoy seguro, ¿eh? Uruguay salió con 2 líneas de 4 armaditas cerca del área. Casi no pasemos nada con todo el partido, ¿verdad? Pero tampoco Inglaterra nos complicó demasiado. Entonces, si Bielsa va a ese lugar de ir a analizar cada partido, cada rival, cada contexto, y pone el equipo y adapta la estrategia a ese partido, Uruguay tiene que pelear. Es más, mirá, cuando dicen Uruguay pasa de grupo y le toca con Argentina, de hoy, ¿Uruguay le puede ganar a Argentina? Yo creo que sí. En este momento Argentina gana 7 y Uruguay 3, para mí. Menos. 7 Argentina, 3 Uruguay. Pero hay 3 que puede ganar Uruguay.
4: Sí.
5: No es que Uruguay, Argentina gana 10 de 10. Entonces, ¿pero cómo le gana a Argentina? ¿Va a ir a pelear como si enfrente jugaran pibitos de un colegio? No. Son los campeones del mundo. Hay que saber contra quién está jugando. Y eso es lo que a mí me parece, con el discurso y todo eso, que Bielsa todavía no logró entrarle a la gente. No, Uruguay no emociona, porque antes por lo menos trancaba a alguno, se tiraba al piso, yo qué sé, algo. Ahora es tratar de tenerla, de tocar, no avanzar, no profundizar. Uruguay en pelota quieta siempre fue un arma importante. Hace, no sé, en 3 años creo que hicimos 2 goles de pelota quieta. Hemos perdido un poco esa identidad y ojalá pudiéramos jugar como juega Argentina, como juega Inglaterra. Ojalá, ¿eh? Mirá que yo estoy, no estoy yendo contra eso. Pero me parece que si no tenés para jugar de esa forma, tratá de ganar jugando de otro.
4: Jorge, digo, te pregunté recién sobre si hay tiempo. Digo, ¿vos creés que la interna, digo, no puedo decir cuál fue realmente, porque no tengo puntualmente, no tengo información, pero sí que hubo un malestar? ¿Vos creés que está saldada esa interna, que se pusieron de acuerdo, que hubo una, alguna reunión, que hablaron, que dijeron, acá estamos todos en el mismo barco?
5: Yo creo que los futbolistas deben haberse juntado entre ellos y deben haber dicho, muchachos, ya está, ya vemos cómo es este señor, ya vemos cómo maneja las situaciones, ya sabemos que no podemos ir a decirle nada porque no lo va a aceptar. Tenemos 2 chances, o ponemos la mejor cara del cumpleaños y aceptamos las cosas como son, o no vamos. Y yo creo que los futbolistas optaron en primera instancia. Y hoy por hoy, te diría que ya no hay... lo que hizo con De la Cruz, poniéndolo, faltando 1 minuto, Sergio, un tipo que viene de estar jugando en Flamengo, ¿vos me podrás decir que está de suplente en Flamengo? Sí, ¿verdad? Pero ¿para qué lo pone faltando 1 minuto? ¿Vos sabés que yo creo que salió más caliente Valverde viendo que ponían a De la Cruz 1 minuto que porque lo sacaran a él? Porque vos... porque jugaste, vos sabés, vos decís, ¿cómo le va a hacer esto a mi compañero? ¿Qué necesidad había? Ahora, si vos me decís, Uruguay hizo un gol y lo querés defender en el último minuto, haciendo tiempo, te la llevo. Pero que la explicación sea, lo vi cansado a Valverde en el minuto 92, y hacés un cambio y el jugador no llega a tocar la pelota, es como una situación que se repite con otras cosas, ¿me entendés? No es que este hecho puntual. Son algunas cosas que da a entender capricho, que da a entender de que los que están alrededor de él no le dicen, mirá que, Marcelo, mirá que esto está mal. Y mirá que soy de los que levanté la mano a favor el día que dijeron viene Bielsa. Porque a mí me encanta, es de los tipos que yo tomo como referente. Más allá que siempre me pareció un error eso de no pueden jugar juntos ante tu teléfono, ¿no? Que no te guste, está bien. Que no pueden jugar juntos, mentira. Lo único que no pueden jugar juntos, Pumpido y Goicochea. 2 arqueros juntos no pueden jugar, eso estamos de acuerdo. Pero 2-9 pueden jugar juntos. Que no te guste es otra historia. Entonces, yo siempre defendí a Bielsa. Pero cuando vino acá y empezó a hacer algunas cosas que... Mirá, Uruguay es campeón del mundo sub-20 en el 2023.
4: Aquí en nuestro país, sí.
5: Cuando arranca Bielsa, no hay un solo jugador en ese plantel que esté en la selección. Entonces, la respuesta que uno recibe, ¿cuál es? Y bueno, pero no está jugando en ningún lado importante. Ok. Ahora, si hubieran estado 5 o 6 de ellos en el proceso de selección, seguramente estarían jugando en algún lugar importante. Porque estando en la selección es más fácil que acceder a lugares importantes. Es un círculo vicioso. Entonces vos decís, ¿cómo puede ser que de 22 jugadores que en el mundo no haya uno con una edad hoy de 23 años que esté en un proceso de selección? Hay algo que no cierra.
4: Jorge, digo, dejando la historia de lado y sacándose la camiseta, digo, ¿qué sería un buen mundial para Uruguay?
5: Yo creo que Uruguay tiene que ponerse un techo que es entrar entre los 8. ¿Bien? Sí. Si sube ese techo, después si se rebala no pasa nada. Ese es el techo que yo creo que se tiene que poner Uruguay. Llegar hasta entre los 8. Vamos a poner que después pierde. Listo, para mí es un muy buen mundial. Okay. Si llega a los 16, depende de cómo pierda, puedo decir que me quedo conforme. Si nada más pasa el grupo, para mí es muy pobre. Y si no pasa el grupo, ni te digo, fracaso.
4: Claro. Jorge, digo, bueno, en esa pasada de grupo hay una posibilidad que pueda jugar con Argentina. O sea, tienen que ocupar diferentes diferente posición, digo, Uruguay primero, Argentina segundo, o Argentina primero, Uruguay segundo. Y digo, mucha gente en el mundo no entiende lo que es un clásico. Cuando estábamos en el sorteo y se planteó esta oportunidad, yo le explicaba a los otros periodistas del resto del mundo que obviamente decía, no, es mejor que te toque con Uruguay y con España. Digo, tienen que entender un poco lo que es el clásico para dar una opinión, porque si no entendés lo que es este clásico del Río de la Plata, obviamente vas, por estadística vas a decir, y por actualidad vas a decir España. Pero no sé si la actualidad de España con la actualidad de Uruguay se transmite a que Argentina con cualquiera de los dos. Me parece que no es la diferencia que hay entre España y Uruguay para Argentina. Es más pareja esa cuestión.
5: Sí, pero esto es lo mismo, se pareja todo cuando... Yo acá es una discusión permanente, ¿no? En Argentina hay un clásico porque hay más equipos grandes, pero el clásico River, Boca-River, puede llegar mejor uno que otro, y la verdad, cuando antes del partido sí hay favorito, ¿no? Y en los clásicos favoritos, salvo que haya una diferencia enorme, que normalmente no la hay, no hay favorito. Y yo creo que hoy, te lo dije hace un rato, en un Uruguay-Argentina creo que el 70% Argentina, el 30% Uruguay, te la llevo. Alguno dirá 75-25, otro dirá 60-40. Más Argentina que Uruguay, sí. A ver, Uruguay le puede ganar a Argentina. No estoy convencido.
4: Claro.
5: Que le puede ganar, pero tiene que hacer las cosas bien.

0: 5, uno para cada uno. Si juega como decía Tabárez, limitando al rival, entendiendo que hay jugadores argentinos que son mejores que los nuestros en algunos lugares de la cancha, entendiendo que hay que defender para que no nos hagan un gol y esperar a ver si podemos hacer alguno, yo creo que ahí le podemos ganar a Argentina. Claro. Pero de ninguna manera es sencillo. O sea, son los partidos Argentina y Brasil con Uruguay, son partidos más difíciles, en serio, que España, Francia, Portugal. Mirá que en el Mundial de Rusia, Argentina queda eliminado por Francia, ¿no?
1: Sí.
0: Y Uruguay tenía Portugal con Cristiano allá en el mejor momento, ¿no?
1: Sí.
0: Y todo el mundo decía, Portugal. Y tal, y le ganamos. Y, lo que sí. Y después quedamos eliminados por Francia. Pero Argentina en un Mundial, Chile en un Mundial, que te toque, creo que a nadie le gusta de Argentina y Brasil jugar contra Uruguay en un Mundial.
1: Totalmente. Bueno, de hecho hay muchos integrantes, hasta el mismo Diego decía que después que le ganaron, que el partido más difícil del 86 fue con Uruguay, y que después que le ganaron ahí empezaron a sentirse campeones. También está lo anímico, ¿no?
0: Sí, pero aparte también hay una cosa, las estrellas de Uruguay y de Argentina se conocen mucho y saben que siguen siendo un ser humano. Y capaz que hasta son compañeros de equipo y que toman mate juntos. ¿Entendés? O sea, hay esa afinidad, que conocé hasta el nombre de la esposa de alguno de ellos.
1: Claro.
0: Entonces, cuando vas a jugar, no vas con esa sensación de imbatibilidad que de repente te genera un Dembélé, yo qué sé, ¿viste? Un Mbappé.
1: Sí.
0: No, si vas a jugar contra el Cuti Romero, vas a jugar contra De Paul, que tomás mate con él todos los días, ¿entendés? Entonces, y al revés. Entonces, te liberás un poco más en cuanto a Uruguay. Y yo creo que Argentina también sabe que en Uruguay con esa equipa crece. Hoy Uruguay es mi favorito entre Argentina y Uruguay hoy, Argentina. No tengo duda. Pero Uruguay puede lastimar.
1: Lo puede lastimar. ¿Está el fútbol sudamericano a la altura del europeo? Digo, las selecciones más representativas. Bueno, hay un buen nivel de Ecuador, Colombia. ¿Crees que pueden hacer ruido los sudamericanos?
0: Yo creo que hay una que se llama presente. Pero tiene que estar de la mano. Que fue lo que le pasó a Argentina en el último mundial. Y es lo que no le pasa a Brasil hace tiempo. Brasil tiene historia como nadie, pero hace mucho tiempo, desde allá de los principios de los 2000, que no tiene un presente que diga, oh, qué cuadrazo que tiene Brasil. Porque a vos te tocó jugar contra un cuadrazo de Brasil.
1: Sí.
0: Y hoy los equipos de Brasil son buenos, no vamos a decir que son malos. Pero Vinicius y Rafinha parece que fueran Ronaldo y Ronaldinho, y no son. Y que fueran Romario y Bebeto, y no son. Y los pibes de hoy te dicen, Vinicius, Rafinha, no sé qué. Romario y Bebeto, o sea, lo que eran, vos lo viviste, yo también.
1: Claro.
0: Entonces, Argentina logró meter historia con presente y sale campeón del mundo. Si Argentina, Brasil, en menor medida Uruguay, que creo que está un escalón abajo, logra meter la historia que ya no tiene, con un presente fantástico, pelea. Me cuesta creer que Colombia, que Ecuador, que Paraguay, que no tienen esa parte de historia, aún teniendo un buen presente, puedan pelear el mundial. Digo, creo que se van a meter arriba, que van a pelear de los 16 para arriba, van a estar entre los 16 mejores. No lo veo dando el batacazo, eliminando una Alemania, una Inglaterra, incluso otros equipos, otras selecciones, que hoy por hoy están muy bien. Pero te doy un ejemplo. Ayer cuando Japón gana Inglaterra, Japón, le digo, si Japón gana, sale campeón del mundo, no puedo decir al aire, ¿no? Imagina. No sale campeón del mundo. Por mejor presente que tenga, no va a salir campeón del mundo Japón.
1: Exacto.
0: Porque le falta la historia de los respaldes. Le falta estar 3-4 mundiales peleándolo. Y un día capaz que sale campeón del mundo.
1: Pero no es el momento.
0: Pero yo creo que van repetido entre los mismos de siempre, y algunos de los que no tiene tanta historia, ejemplo, un Bélgica, un Holanda, ¿me entendés? Capaz que se puede meter en ese paquete. Si no, no sale de los mismos de siempre.
1: No sale de los mismos de siempre. Jorge, querido, te quiero agradecer por tu tiempo.

0: Hermosa charla. Nuestro programa se llama De Selección. Obviamente fuiste campeón de la Copa América del 87. Bueno, a nivel de clubes también de los dos máximos trofeos, Copa de Libertadores y la Intercontinental con Nacional allá por el año 88. Pero en este caso la última pregunta tiene que ver con esto. Para Jorge Seré, ¿qué es ser de selección?
1: Llegar a la selección puede ser por un momento bueno que tengas en tu carrera. Y justo además, jugaste en un partido donde te vio todo el mundo, la prensa, la gente. Llegar a la selección es mantenerse en el tiempo. Vos podés tener un programa que sea muy bueno, pero duró 2 meses. Claro. Ser de selección en un programa es que se mantenga en el tiempo.
0: Muy bien.
1: Vos sos de selección. Yo te dije cuando empezamos, yo era chiquito y yo ya te veía en la tele. Vos sos de selección hace 60 años que estás en esto y te daba para atajar todavía. Así que imagínate si serás de selección vos, si serás grande.
0: Qué bárbaro, me encantó la metáfora. Jorge, querido, buen 2026, ojalá que no nos crucemos en 16avos y que sea un gran mundial para la Argentina y para Uruguay también.
1: Dale, Sergio, un abrazo grande y saludos por ahí.
0: Dale, gracias, ¿eh?
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10: La FIFA confirmó el árbitro de la final del próximo domingo ante Francia. Será Simón Marciniak, nacido el 7 de enero de 1981. ¿Quién fue el árbitro de la final entre Argentina y Alemania en 1986? Romualdo Arpifilo, nacido también un 7 de enero, pero de 1939. Elijo creer.
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2: Voy a saludar al presidente de Unión de Santa Fe. Vamos a charlar un rato con Luis Spahn aquí en 10 por Radio 103.1. Luis, ¿cómo le va? Soy Gustavo Kufner y todo el equipo. ¿Cómo anda? Buenas tardes.
3: Muy bien, buenas tardes a todos.
2: Bueno, gracias por atendernos. Luis, ¿qué balance hacen de esta primera parte del año?
3: Se habían generado ilusiones, el unionista estaba sabiendo que damos pasos adelante y bueno, nos hubiera gustado estar en el lugar de Belgrano, pero no se dieron, partidos son partidos y lo importante es que nos hemos reposicionado en la franja de arriba de la tabla, en la mitad de arriba, y creo que eso es la tranquilidad del hincha, del socio, pero bueno, se sueña con un poquito más y a veces hay fundamentos. Nosotros podíamos repetir algunas actuaciones como la que tuvimos, por ejemplo, por dar un caso, el primer tiempo con Independiente, uh-huh. El primer tiempo con Talleres, por más que se nos fuimos perdiendo, pero generamos un montón de situaciones y fue figura de arquero y hubo dos tiros en los postes. Hay fundamentos para ilusionarse, pero bueno, esto no hay lugar para todos. Los 16 que clasificaron querían estar en la final y bueno, no se nos dieron los resultados. Tuvimos el orgullo, digamos, como club, lo deportivo, ¿no? De uh-huh. haber podido superar al que muchos consideran el gran candidato, que era Independiente Rivadavia Mendoza.
2: Sí, sí, sí, es cierto. Luis, recién decía, nos gustaría estar en la posición de Belgrano. Al ver este caso Belgrano, en torneos anteriores, lo que pasó con Platense, que salió campeón, Estudiantes, que llegó octavo y terminó siendo campeón también, la ilusión de ser campeón está latente para todos por el formato de torneo, y quiero saber también cuál es su opinión sobre este formato.
3: Creo que el formato genera ilusiones que cualquiera en una serie cortita de tres partidos puede estar en una final, ¿no? Uh-huh. Es un torneo que ha resultado típico porque hay que fijarse que los dos últimos torneos ganaron equipos que arrancaron en la última posición, digamos, desde el octavo puesto y clasificando en forma accidental y jugando visitante. Tanto en los torneos no es lo que estoy en desacuerdo, estoy más disconforme con la falta de fútbol. Nosotros tenemos 52 semanas al año. Decimos y somos el torneo de los campeones del mundo, pero terminamos jugando muy poco. Estos parates de dos o tres meses matan, destruyen a la pasión, a la cuota social, al seguimiento, generan un vacío y no está bueno eso. Uh-huh. Yo me gustaría que, entendiendo que los jugadores son trabajadores, que tienen su licencia, su descanso, pero también son jóvenes y todo el mundo arranca con 14 días de vacaciones al año, los jugadores están teniendo 45. Si fuera por mí, mi idea, fuera de lo que puede pensar, digamos, o lo que puede convenir, nada más que una opinión personal, trataría de que esos 52 semanas tengamos 45 semanas con fútbol. Uh-huh. Y que no haya prácticamente interrupción en invierno, salvo un parate, un ajuste de los equipos, tres semanas, y estar compitiendo desde el primero de febrero hasta el 15 de diciembre, uh-huh. si es posible. Y en forma masiva, porque quedarse afuera significa un impasse muy grande para los equipos que no tienen que jugar por Copa Argentina porque quedaron en el camino o que no clasificaron entre los ocho. Uh-huh. Esa es mi opinión. Okay. Yo creo que el fútbol es un producto, es un punto de vista personal. Hace como 8 años llevé 10 carillas proponiendo algo a AFA. Le dijeron que estaba lindo, pero bueno, quedó en esto. Uh-huh. Evidentemente que hay intereses cruzados, ¿no? Entre los que opinan. Los que juegan Copa no quieren tener un torneo pensando en 6, 8, 10 fechas de Copa, no quieren tener un torneo cargado. Pero bueno, el fútbol se sustenta porque a todos nos vaya bien, ¿no? A los que son más exitosos.
2: Uh-huh. Luis, le hago una consulta. ¿Cómo está la situación hoy en cuanto a Nardoni, Racing, Unión de Santa Fe?
3: Yo diría que... Hola.
2: Sí, acá estamos.
3: Hay que empezar a decir las cosas como son. Nos sentimos, no robados, pero con intenciones. por la falta de claridad. Nos deja muy triste y enojado esta situación, y sé que es un poco vergonzoso estar hablando de este tema, pero tampoco podemos ocultar que hoy los clubes tienen una crisis económica y que se ha roto una cadena de pago donde uno le debe a otro y no estamos pudiendo cumplir, en nuestro caso, por no cobrar. La parte de Racing nos sentimos sumamente dolidos. Habíamos tenido con Víctor Blanco una relación muy buena, a pesar de lo exigente y lo duro que era él para negociar, pero también era muy honesto, muy simple. Y acá, cuando nos quieren hacer firmar un documento que, sin mostrarnos toda la documentación, nos indica que tenemos que renunciar a cualquier otro pago.
2: ¿Pero quién le quiere hacer firmar eso, Luis? Perdón que lo interrumpa. ¿Quién le quiere hacer firmar eso?
3: Racing nos pide que firmemos que estamos conformes con la liquidación.
2: Pero es como si ¿en qué momento pasa? ¿Usted se reúne con Diego Milito y Milito le dice usted tiene que firmar esto?
3: ¿Cómo es? Yo hablé con Diego y me dijo que me iba a mandar la documentación un día, pasaron dos o tres días, me dijo que me iba a mandar, no me la mandaron nunca y no la quieren exhibir. Ellos afirman que hay un grado de confidencialidad. Yo entiendo que no es nuestra intención publicarlo, pero nosotros tenemos que tomar resoluciones en base a los papeles. Y no estamos hablando de que nos deben algo, que le hemos fiado, que le hemos vendido. Estamos hablando de que están agarrando la plata que es nuestra, porque somos copropietarios. Yo por ahí, para que los socios lo entiendan acá, dije, es como que si a vos, tu hermano, que no está acá, te permite vender la casa que es de los dos. Y vos no le querés mostrar la escritura de venta, pero le querés decir, firmame acá que estás conforme con lo que estoy ofreciendo. No es así. No es así para cuando uno es copropietario de un bien, y en este caso son los derechos económicos de Juan y Nardoni, ¿no?
4: Luis, entiendo por lo que lo estoy escuchando, que no solo Racing no le ha pagado hasta acá, sino que lo quiere obligar a firmar algo que en realidad tampoco sabemos bien qué suma, y que usted se tiene que conformar con lo que Racing ofrece o nada. Digamos, a esta altura eso está así.
3: Está más o menos así. Y hay otra cosa que disentimos. Hubo publicaciones que se vendieron 8 millones más bonos. Y después nos quieren hacer una liquidación sobre 6 millones y nos quieren renunciar a los bonos. Los bonos son producto del pase. Hasta la misma donación que se comenta que han presionado al jugador que deje una parte de su 15%, es un efecto del pase. Y Unión tuvo el 30%, le dio crédito a Racing con Víctor, una persona sumamente honesta y transparente. Teníamos plena confianza, pero ahora no estamos encontrando el camino para algo que sea justo, simple, y mantener una buena convivencia dentro de lo que nos estamos debiendo en los clubes. Nosotros nos estamos atrasando en algunos compromisos, pedimos disculpas, queremos vender para estar al día, pero es penoso tener un derecho a un dinero y no estar cobrándolo. Sí,
5: Luis, ese documento que le quieren hacer firmar sin mirar, ¿les prometen que si lo firman les dan el dinero?
3: Nos dan lo que
5: aceptamos, lo que ellos quieren,
3: como liquidación,
5: claro.
3: Pero seguramente nosotros somos derechos del 30% de todos, no de los papeles que hicieron, y los socios suponen que puede haber algún otro pago que no esté figurando, por lo mismo que afirmó Racing, que eran 8 millones la venta, uh-huh, más bono, y a nosotros nos quedan por 6, tal vez hay un compromiso producto de esta venta de 2 millones por un amistoso, y no lo estamos no estamos siendo informados de ese ingreso. Además, resulta sumamente suspicaz de deducción que lo único que hayan cobrado alcance ligeramente para los gastos y que una moneda. ¿Qué club vende sin cobrar una parte importante al principio? Entonces, si eran 6 millones brutos, que es lo que nos quieren convencer, y hubo que pagar los gastos, imagínense, un 25% de 6 millones, 1,5 millones. Queda medio millón para repartir y a nosotros el 30, tenemos ya inconveniente con el cobro de Balboa, demasiadas comisiones en el pase tampoco, tenemos claridad en ese aspecto. Yo creo que no es la forma que vamos a construir un fútbol mejor. Pero bueno, las dirigencias pasan, los nombres quedan, algún día podremos certificar mediante la justicia pidiendo al Banco Central, a la justicia que pide al Banco Central que remesas ha recibido de Brasil, y también solicitar al mandar un exhorto que dé la información gremio como corresponde.
4: Luis, no puedo evitar preguntarle, yo sé que usted es muy claro siempre para declarar, por eso se lo pregunto, porque dos o tres veces ya dijo que Blanco era una persona muy seria y transparente. ¿No opina lo mismo de Milito usted?
3: Es que a Blanco lo conozco más.
4: ¿Y de lo que conoce de Milito? No,
3: ustedes están sacando deducciones que...
4: No, yo le pregunto por lo que le escucho.
3: Yo no estoy insinuando.
4: Ok, no, está bien, por eso. Y lo otro que le quiero preguntar, si lo escuchó al presidente de Racing, a Diego Milito, después del partido con Central, hablando un poco de mejorar el fútbol y que estaba a disposición, ¿qué sintió cuando escuchó eso?
3: Me parece que estaba dolido. Lamentablemente, voy a dar una opinión personal, no es la del club.
4: Sí, sí.
3: Hoy Racing, en cierta manera, Víctor lo había convertido en el tercer grande detrás de Boca y River. Y que esté hoy debajo de mitad de tabla genera a veces dolores en los que nos toca dirigir si no estamos en la posición que la historia nos exige, en el caso de Racing, y que nos está exigiendo, digamos, las inversiones que hay. Entonces uno va con mucha sensibilidad y mira lo que no debe mirar. Yo creo que ganó con justicia, yo creo que no podemos interpretar que algún fallo que no estemos de acuerdo, que sea dudoso de interpretación, sea para enseguida descalificar a los árbitros y generar la sensación de que esto es una injusticia y está todo fuera de su lugar. El otro día, hablando del día que nos tocó perder con Belgrano, los dos arbitrajes fueron muy prolijos, el de Independiente Rivadavia y de Belgrano, y si uno quiere ver suspicacias, hubo una falta de un jugador nuestro como a los 80 minutos que a mi interpretación era prácticamente roja y fue amarilla, y no hemos hecho ninguna gestión ni sobornado a árbitros ni nada por el estilo. Son interpretaciones que da cada uno. No podemos pensar que en cada error hay una malicia, una intención y un beneficio premeditado detrás de la decisión de un árbitro.
2: Uh-huh. Luis, ¿cómo son después los momentos en los cuales se encuentran, digo, posteriormente a situaciones así? Digo, ¿puede haber por parte de ustedes, dirigentes, algún pedido a Racing por los dichos del presidente, o esto va a quedar en la nada?
3: Va a quedar en una gestión que vamos a reclamar y vamos a tratar de conseguir toda la documentación, porque Diego se ofendió porque yo en la reunión de AFA, aquella que se decidió el paro, yo no soy un asiduo concurrente a AFA, uh-huh. Había ido ese día y me presento con los dirigentes de Racing, creo que estaba un secretario y un vicepresidente en la reunión, y voy a saludarlo, yo soy de Unión, fíjense que tenemos esto para arreglar, y me dijo, hey, bueno, estamos un poco ahogado financieramente, vamos a ver cómo lo solucionamos. Yo repetí eso y eso es para ofenderse. Y cuando alguien se ofende por algo intrascendente, honesto, simple y que ni siquiera era mi juicio, yo creo que lo que tiene intención es de no pagar. Esa es la interpretación que se hace. Sí. Yo creo que se puede interpretar de otra manera, pero estamos cobrando algunas cuentas que tenemos pendientes de acreencias y las estamos esperando porque nos hablan, porque debe estar otro equipo, está encadenado y no estamos haciendo ningún juicio severo por no poder cumplir, porque nosotros tampoco estamos cumpliendo, pero tenemos el firme deseo de que se genere algunas ventas y poder encaminar y regularizar nuestra situación digamos, de nuestros pasivos.
4: Luis, la verdad que basta con meterse un poquito en el día a día de Unión, tampoco tanto como para entender la importancia de este dinero para el club. Y entiendo también, escuchándolo, que lo que usted está tratando de hacer es evitar ir a FIFA. Ahora, si no le queda otra opción, ¿va a ser la única vía?
3: Seguramente lo que nosotros, la intuición de los socios y de los que estamos en el fútbol, yo lo comenté con otro, es que lo que nosotros tenemos que encontrar ese segundo dinero que no estamos viendo. Y lo otro, no vamos a renunciar a los bonos. Los bonos son cada 20 partidos de 20 minutos que juegue Juan y le generan $500,000. ¿Por qué vamos a generar eso si es parte de la venta? No vamos a renunciar a eso. Nos corresponde y creo que nosotros como mandatario de lo que la decisión de nuestros socios que confían en nosotros, tenemos que defender a full nuestros intereses.
2: Es Luis Spahn, presidente de Unión, quien habla con nosotros aquí en Puede Pasar. Luis, ¿cuál es la situación hoy del técnico? ¿Qué va a pasar con Madelón? ¿La idea es que continúe? ¿Se puede confirmar que va a seguir siendo el técnico de Unión?
3: Tenemos alguna diferencia, digamos, en lo económico. Solicitó una mejora. Nosotros tenemos una contrapropuesta intermedia, diríamos. Él sabe que acá es su casa, está muy bien. Espero que tome esto con humildad y sencillez y acepte las condiciones que le estamos ofreciendo, porque es muy querido acá en nuestra...
2: ¿Usted es optimista en cuanto a la posibilidad de que se quede o no?
3: Sí, ¿dónde va a ir y estar mejor que en Unión, Leo? Esto fue su casa, es un símbolo de aquel ascenso del 89, con ese gol, es protagonista de nuestra historia. Estamos con la ilusión de poder hacerle una estatua en algún momento, pero
2: mire.
3: Pero la realidad es que es el primer técnico que nos clasificó a Copas Internacionales. Hay mucha historia con él y bueno, vino a continuación de Cristian González, que nos tocó terminar último en ese torneo y logró clasificarse al siguiente octogonal. Y estamos bien encaminados y se han afirmado los jugadores y hay buen clima de trabajo, así que deberían estar dadas las condiciones. Yo creo que si esto es una negociación, se va a terminar. No va a ser una situación no hay tanta diferencia como para no zanjarlas.
6: Luis, es evidentemente usted muy muy claro cuando habla de nombres propios de las situaciones. Le pregunto a partir de algo que también ha sido elocuente y es la necesidad que tiene Unión de vender para sostenerse y demás. Pero le pregunto por dos nombres muy puntuales que están en situaciones, imagino, distintas, usted me las describirá. Hablo de Mateo del Blanco, una de las grandes revelaciones de este torneo, y de Kevin Zenón, de que ustedes tienen un porcentaje y hoy está en Boca.
3: Bueno, nosotros nos endeudamos un poco porque entendíamos que era ineludible después de esos 10, 12, 15 primeros partidos, 10 partidos de Kevin en Boca, que se iba a generar una venta importante, uh-huh. Importante para Boca, importante para el jugador y muy importante para Unión, porque escuchamos el comentario que una oferta de 15 millones se subió la cláusula de salida a 25.
6: Sí.
3: Escuchamos que creo que era el Hoffenheim de Alemania el que sí. Hacía la oferta. Y quisimos invertir un poco más y resulta que no se dio la venta. La de Juani se lo retuvo, también hubo ofertas mejores que las actuales. Se lo retuvo en función de la Copa Libertadores del año pasado.
6: Sí.
3: Y bueno, y no se dieron esos ingresos. En cuanto a lo de Mateo del Blanco, era en el Mundo Unión decían... Vargas y Del Blanco se van en diciembre. Hubo ofertas, fueron insuficientes y creemos que hoy vamos a tener consulta y vamos a poder arribar a una venta de alguno de estos jugadores. También hay interés por Maison Rodríguez, pero la idea es tal vez retenerlo una temporada más y tener más solucionado nuestro tema de la deuda con Juventud Las Piedras.
2: Luis, muy amable y gracias por atendernos. Que tenga un buen martes.
3: Muchas gracias a ustedes. Tengan buenas tardes a todos. Hasta
2: saludos,
3: luego.
2: Saludos. Luis Spahn, presidente de Unión de Santa Fe, charlando con nosotros aquí en Puede Pasar.
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8: Vamos a saludar a Alejandro Tocali, que es el director de fútbol juvenil de Independiente, a partir fundamentalmente de algo que ha trascendido a lo largo del fin de semana. Ayer lo hemos hablado con Facu Sánchez, pero mejor será ir directamente a él, al propio Alejandro. Buen día, ¿cómo estás, Alejandro?
9: Hola, Ariel, buen día para vos. Un gusto hablar contigo y saludos a todos ahí.
8: Bueno, gracias por atendernos. Contanos, recapitulemos un poco si podés, sé que lo has hecho, pero será importante comentar cómo se enteraron de estos dos casos de grooming, ¿no? ¿Cómo fue que te llegaron a vos en un primer término?
9: Bueno, en realidad todo empezó con el papá de uno de los nenes, que le comenta al entrenador de la categoría que una persona se estaba contactando con el hijo por redes sociales. Y bueno, y que le pedía fotos a cambio de enviarle dinero, ¿no? A partir de eso, el entrenador se comunica con nosotros, con la coordinación, y bueno, obviamente nos comunicamos con el padre, nos pusimos a disposición tanto el área legal como el área psicológica del club, y a partir de eso, bueno, activamos el protocolo de grooming, ¿viste? El club tiene un protocolo de grooming, que lo empezamos a activar, donde el primer paso es la detección, Ariel. Entonces, en esa detección comprobamos estos dos casos que se dieron en la pensión del club. Recordá que la pensión son chicos que son casi siempre del interior del país, claro, o de algún lugar lejano de Domínico, donde, bueno, viven ahí, en el predio nuestro. Y ahí detectamos estos dos nuevos casos.
8: Claro, o sea, el padre de uno de los dos y el otro, ¿cómo supieron
9: que...? No, el padre de otro chico que no vive en pensión. Y ahí descubrimos los otros dos casos.
8: Ah, ok. O sea, un padre alertó y ahí ustedes se dieron cuenta que había dos chicos de la pensión.
9: Al activar el protocolo, lo que hacemos es, bueno, estar atentos a la detección, ¿no? Sí. Y detectamos estos dos casos después de algunas charlas con los chicos. Y bueno, y ahí cuando se activa el protocolo, hay tres casos, hay tres puntos fundamentales en el protocolo del club. Lo que hicimos primero, antes de dar los tres primeros pasos, fue capacitarnos, juntarnos con la gente de Grooming Argentina, y capacitarnos para tener más herramientas para saber manejar este tipo de casos, que son chicos muy vulnerables, hay menores de edad, y es algo difícil de manejar. Entonces nos capacitamos con eso, hicimos una reunión multidisciplinaria, tanto con nuestra área psicológica, los asistentes sociales, la gente que trabaja en pensión, dirigencia, el abogado del club y demás, junto con la gente de grooming. Y a partir de eso sí activamos el protocolo, que el primer caso es proteger y preservar la salud física, la salud emocional, la salud psicológica del chico y las familias. El segundo paso es establecer la ruta que íbamos a seguir, cómo íbamos a llevar esto. Y el tercer caso es garantizar el marco legal adecuado, o sea, cuando tengamos todos los datos y demás, presentarlo ante la justicia para que pueda actuar. Así que esos fueron los pasos que fuimos dando, Ariel.
8: En la ruta, ¿encontraron el nombre de la persona?
9: No encontramos... A ver, no quiero dar demasiada información para que la justicia pueda trabajar. Sí. Pero esta persona casi siempre se contacta por redes sociales, en este caso por Instagram.
8: Sí, una identidad trucha.
9: Todas esas pruebas se las presentamos a la justicia. Lo que hace esta gente, ellos se dedican a eso, lamentablemente, esta gente, y lo que hacen es, o trucho, o cambiar la cuenta, o nada.
8: Claro.
9: O diferentes modalidades.
8: ¿Llegó a enviarles dinero a los chicos?
9: Sí. Estamos en ese tema y, actúan así, casi siempre se presentan como representantes, se presentan como... van viendo la conversación, Ariel, calculá que son chicos muy chiquitos, entonces van viendo la conversación, si está lesionado se presentan como kinesiólogos o masajistas o doctores, si no se presentan como representantes, si no como como personas que lo pueden acompañar en el camino, bueno, varias formas de comunicarse con los chicos.
8: ¿De qué edad de los chicos, Alejandro? Sin meternos mucho más que eso, porque...
9: Son chicos de juveniles.
8: De juveniles, ok.
9: Nuestra pensión es hasta 18 años.
8: Hasta 18. Y en este caso, naturalmente, al ser de la pensión de otras provincias, con la familia lejos.
9: Claro, Ariel, mira, los que trabajamos en formación, lo que nos mueve es la pasión. Y la pasión está... el motor es el corazón, entonces nosotros esos chicos el día a día lo manejamos con el corazón como si fueran nuestros hijos. Después, como digo en otros lados, el club nos contrata para tomar decisiones y cuando hay que tomar decisiones dejamos el corazón de lado un ratito y decimos lo que tenemos que decir o tomamos la decisión que tenemos que tomar, pero el corazón es lo que mueve la pasión, que es manejar estos chicos. Entonces estos chicos son como nuestros hijos.
8: Sí.
9: Y los sentimos así, los cuidamos así, tanto nosotros como la gente de pensión, como todos los que trabajan en el club. Uh-huh. Así que bueno, es una responsabilidad muy grande, son chicos vulnerables, que están solos, que están lejos de su familia, y que por eso necesitan la contención adecuada.
8: Ayer recordaba Alejandro, en aquel caso, que no fue solo grooming, digamos, para que toda la gente sepa, el grooming es el acoso online, ¿no? El acoso sexual por la vía digital. En aquel momento fue otra cosa, fue más allá. Uh-huh. Sí. Y yo recuerdo haber hablado con la fiscal de turno, bueno, haber investigado más, y una de las conclusiones a las que llegaba la gente que trabajaba en la investigación, mirá qué increíble, es que había familias que se atemorizaban, se preocupaban por la sencilla razón de que el chico quisiera irse de la pensión y tuviera que volver a sus casas, claro. Con lo cual lo iban a tener a él frustrado por no poder dedicarse al fútbol, y además, encima, en una Argentina tan, tan golpeada, por tener un hijo más al cual alimentar diariamente, ¿no? Como para que se entienda a veces qué tipo de contención hacen los clubes y las pensiones en sí. Ustedes en el llamado a los padres, que debe haber sido, no sé si lo hiciste vos, pero debe haber sido tremendo, ¿no? Avisar a los padres de la situación que estaban viviendo sus hijos. Primero te quiero preguntar si ellos sabían o si les tuvieron que contar ustedes, y qué respuesta encontraron.
9: Sí, a ver, primero aclararte eso. Lo que pasó la vez anterior, acá lo que pasó es que el club actuó muy rápido.
8: Rápido, tenés razón. Sí, sí, sí, hay una diferencia muy marcada. Sí, sí, claro.
9: Lo que hicimos fue evitar que esto pase a mayores. No sabemos hasta dónde podría haber llegado.
8: Claro.
9: Pero si al actuar muy rápido, lo pudimos frenar.
8: Claro, claro.
9: Eso fue muy importante, por eso destaco haber actuado tan rápido. Mm. Después, con respecto al trabajo que hacemos en pensión, sí, en la pensión nosotros tenemos 44 juveniles y 4 chicos infantiles, estamos hablando de categoría 2013, los infantiles. Entonces, el trabajo de pensión es terrible, la gente que hay trabajando. Nosotros como club tenemos todos esos chicos donde entrenan con nosotros, tienen tutores, tienen profesores que los ayudan con las materias, le damos el colegio independiente a todos, sea que a la tarde los chicos estudian todos, tenemos recreólogo, tenemos asistente social, tenemos psicólogo, todos los días uno de nosotros está ahí en pensión para ver si necesitan algo. O sea, el trabajo, como vos bien decís, de contención de la pensión ante las diferentes realidades es terrible, y eso, que esas diferentes realidades hacen que cada chico sea particular. Uh-huh. Y que tengamos que manejarlo de diferentes maneras. Nosotros lo que hicimos fue, por supuesto, como te contaba, este protocolo está en esos son los tres primeros puntos que te nombré. Después está cuando tenemos la detección, lo que hacemos después es el abordaje familiar. O sea, detección, hablar con los chicos, hablar con las familias, abordaje familiar y abordaje legal, y después juntar las pruebas para poder presentarla en fiscalía. Esos fueron los pasos que hicimos. Las familias se pusieron a disposición, nos dieron el ok como para avanzar, y bueno, ahí es cuando presentamos las denuncias.
8: ¿Volvieron en estos días a sus casas los chicos o siguen en la pensión?
9: No, siguen en la pensión.
8: Ah, mira vos.
9: No, los chicos siguen
8: confianza.
9: En pensión. Sí, también destaco nuestros profesionales que pudieron hacer que los chicos pudieran hablar, que se pudieran expresar, porque lo que hace esta gente es hacerlos sentir culpables, no víctimas. Entonces ellos sienten culpables todo el tiempo de lo que están haciendo. Uh-huh. Y nosotros les hicimos entender de a poco, fue un trabajo grande, pero hicimos entender que ellos son víctimas de lo que está pasando, que esta gente se dedica a eso, que las intenciones no son buenas, y que ellos son víctimas. Entonces ahí es donde se abrieron, pudieron contarnos lo que pasaba, y bueno, y ahí avanzamos de la parte legal.
10: Como en todo abuso, el sentimiento de culpa, de vergüenza, imagino también, Alejandro, de tener que hablar de estos temas siendo tan chico, la verdad que tan chiquito, tener que hablar de estos temas, y qué difícil para ustedes abordar tantos factores. La vulnerabilidad social, el desarraigo, porque los chicos están lejos de la familia, y encima tener que de alguna manera instruirlos y capacitarlos en todos estos temas, uh-huh. que en el orden de prioridad, no quiero decir que no sea importante, claro que es importante, estamos viendo por qué es importante, pero hay tanta necesidad básica también que por ahí no se llega, Alejandro, a dar tantas charlas sobre esto y enseñarle a los chicos tanto sobre esto.
9: Sí, a ver, nosotros lo que formamos son personas, o personitas en este caso, que tienen un don que jugar muy bien a la pelota, claro. pero nunca dejamos de entender y saber que formamos personas, y que además de eso tenemos que inculcarle valores, tenemos que enseñarles sobre alimentación, tenemos que enseñarles sobre reglas, sobre trabajo en equipo, sobre cómo manejarse en la vida si llegan a ser famosos, sobre cómo soportar la presión. O sea, tantas cosas hay en este camino del futbolista o del deportista de alto rendimiento, que nosotros nos tenemos que estar preparados todo el tiempo. Por eso, cuando me hablas de capacitaciones, claro, el año pasado hicimos capacitaciones sobre grooming y sobre ciberdelito, ¿viste? Uh-huh. Pero claro, los chicos, algunos quedaron libres, otros vinieron nuevos, entonces ahora tenemos programada para esta semana con la gente de grooming las capacitaciones para todas las categorías, no solo para la gente de pensión, sino para todos los chicos de las categorías, para saber que si en algún otro caso está pasando y no lo contaron o demás, tengan la posibilidad de contarlo y saber que ellos son víctimas, que hay alguien que está haciendo algo malo y que puedan decirlo.
8: Claro, y ahí está. Además, hay algo de los chicos, sí. que algunos, parece irreal esto, pero algunos chicos no saben que eso está mal.
11: Uh-huh. Claro, es un delito que está tipificado en el Código Penal. Claro,
12: pero no saben que está mal.
8: Vuelvo a aquella otra investigación que trascendió mediáticamente, sí. de repente dejó de estar, ¿no? En las pantallas. Miren lo enfermo que será uno de aquellos que después quiso hacer lo mismo en otra pensión y lo agarraron. Sí. Lo agarraron, sí. fue en la pensión de Newell, se fue a Rosario claro. para hacer exactamente lo mismo. Un chico alertó en la pensión, el coordinador de la pensión siguió hablando, haciéndose pasar por el chico, combinaron para verse en un bar y allí cayó esta persona, el coordinador de la pensión, con policías y lo detuvieron. Pero miren qué cabeza desagradable, ¿no? Ahora, me acuerdo en ese momento que los chicos, repito, mucho peor que este caso, porque se iban afuera, estaban en las casas de estas personas y demás, claro. había encuentros, y volvían sin la noción clara de que habían hecho algo uh-huh. que estaba mal. Entendían que, lo voy a decir de esta forma porque así se decía en ese momento, entendían que habían salido a hacerse unos manguitos, uh-huh. ¿no? Y que ellos, todavía sin contrato, algunos de ellos, sin poder tener plata como para en sus momentos libres salir y comprarse algo, justamente lo que estaban haciendo era reunir un dinero. Claro, hay que trabajar mucho en esas cabezas, ¿no? Sí. En esas cabezas de adolescentes, niños en este caso, desprotegidos desde el primer momento de vida. Sí, Héctor.
12: No, le quería preguntar. Sí, Ale, sí, contestale.
9: No, exactamente como decís, exactamente, es así. Esos son víctimas, y esa es la palabra, porque uh-huh. esta gente sabe cómo llegarle, cómo entrarle, cómo prometerle. Dale, es una foto, no pasa nada. Claro. Y empieza con todo eso, y claro, es una foto para el chico de 13 años. Uh-huh. Entonces, nada, ¿viste? Empieza así, por suerte lo pudimos cortar a tiempo.
12: Muy bien. Y además lo pudieron cortar, Ale, perdón, porque acá también es la importancia que ustedes, no solo con la contención, la prevención y darle letra a los chicos como para que estén atentos, sino que acá también contaron con el beneplácito de alguien que se dio cuenta y les avisó a ustedes. Porque si no, claro, también...
9: Ahí creamos la empatía
12: con
9: la familia, claro. para que puedan confiar en nosotros, ¿viste? Claro, eso estuvo buenísimo. Y que los chicos después confíen en los técnicos o en los ayudantes de campo, o sea, esa empatía se crea día a día,
12: claro.
9: y son procesos muy largos, ¿viste? Porque uno lo que ve es el resultado, dice, ¿cómo va Independiente en juveniles? ¿Cuántos? Y hay tanto en la formación esto de formar personas que implica mucho más trabajar con chicos juveniles, donde sabemos que el 1, 2, 3, 4% de la división llega a primera división. Pero bueno, vos le tenés que dejar algo en el camino. El camino es súper importante, cómo lo recorremos. Y nosotros decidimos recorrerlo formando personas. y tratar de inculcarle valores durante todo este recorrido.
11: ¿Sabés si hay alguien detenido, Alejandro, sin entrar en detalles?
9: Ya lo que hicimos fue dejarlo en manos de la justicia y como club ponernos a disposición para lo que necesiten de acá en adelante.
11: No, está bien, no querés aportar algo de la justicia porque...
9: No, por supuesto, prefiero reservarme esa información, les pido mil disculpas, pero bueno, pero sí nos pusimos como club a disposición de la justicia para lo que sea.
8: Yo te preguntaba si les habían llegado a pagar, porque en las cuentas sociales, en las cuentas de redes sociales, quiero decir, la identidad obviamente es trucha, si bien hay alguna forma de llegar, sí, ¿no? Sí. Para los que son especialistas, pero si hubo una transferencia bancaria o una transferencia con billeteras virtuales, es mucho más fácil, claro. ¿No? Está más al acceso la identidad.
9: Está avanzando en eso.
8: Sí.
9: Ojalá podamos pronto tener novedades y que esta gente pague como se lo merece, porque
11: con todo el
9: nuestros
11: peso.
9: Nuestros chicos son lo más sagrado que tenemos y como tal, o sea, esto es un tema social, no es que pase en Independiente nada más, esto es algo que pasa en nuestra sociedad.
8: Claro, obvio. Entonces, obvio.
9: Si ¿sabes? Podemos ayudar a que una partecita del ovillo se empiece a desmadrar, ojalá podamos ayudar y que esto, otros se animen, otros puedan contar, otros nenes puedan decir, che, a mí también me está pasando, sí. Y no sientan esa culpa que
8: claro,
9: les hacen
8: claro,
9: tener.
8: Claro.
9: Ojalá sirva para eso también, más allá de estos chicos en particular, ojalá sirva para un futuro, para que algunos más se animen.
8: Seguro. Decinos la última, Alejandro, del tema. ¿Se sabe si es representante o simplemente se hacía pasar por representante?
9: No se sabe.
8: No se sabe.
9: Se hacía pasar como te digo, no es siempre lo mismo.
8: Sí,
9: por
8: sí,
9: eso
8: sí.
9: Nos capacitamos con la gente de Groom.
8: Sí.
9: Según la conversación, como claro. Vaya llevando, se hacen pasar por, como te decía, kinesiólogo, representante, amigo, te acompaño en el camino, y diferentes cosas. Uh-huh.
8: Alejandro, bueno, felicitaciones por la actuación rápida. Otro día hablaremos del fútbol en sí, de los futbolistas que surgen, de las dificultades para hacer surgir más talento y todo eso, pero en este caso hay está claro que hay temas más importantes, ¿no? Más humanos. Así que de eso queríamos hablar. Te mandamos un abrazo, gracias.
9: Bueno, cuando quiero destacar que esto es un trabajo multidisciplinario. Uh-huh. Yo tuve por mi función ponerme a la cabeza todo esto, pero hay mucha gente trabajando, el club en particular, se puso del primer día con nosotros a trabajar a la par y toda la gente que trabaja, ¿viste? Porque esto entre todos pudimos hacerlo de buena manera, así que agradecerle a ellos.
8: Cómo no. Un abrazo, gracias.
9: Abrazo.
8: Alejandro Tocali, el coordinador de fútbol juvenil de Independiente.
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0: colegio. ¡Buenos días, carajitos y carajitas!
1: ¡Buenos días, señorita Teresita!
0: ¿Cómo dicen que les va?
2: ¡Muy bien, señor!
0: ¡Ay, qué lindo! ¡Qué lindo es estar en cama! En la camita, con el acolchado.
3: Abrazadita.
0: Ay, abrazadita. A ella le gusta cuando la baila abrazadita.
3: ¿Hasta dónde le llegaste la sábana, por decirlo de alguna
0: no,
3: manera?
0: No, el...
3: ¿Tapa hasta acá?
0: Yo con el acolchado me tapo hasta debajo de la nariz.
3: ¿Debajo de la nariz?
0: La boca, hasta la boca.
3: ¿La boca también?
4: Ah, bien tapada.
0: Ay, sí. Oh, me encanta.
3: No tiene que tener la nariz tapada porque si no...
0: Claro, porque tengo que respirar.
3: Claro.
0: Muy fresca la mañana, muy
4: mucho.
2: Y para la moto no quiero ni pensar.
0: Ay, no, voy a empezar a pedir que alguien me traiga un autito porque es muy fresquito.
3: ¿A quién me está pidiendo el mangazo?
0: A un muchacho. Vengo con mi sobrinito.
3: Le pego un aventón.
0: Un aventón, sí. Venimos con mi sobrinito, él se va a hacer sus cositas y me deja acá en la radio.
4: Es tremendo, yo te digo, es como van todo el día juntos.
0: Sí, somos una linda familia.
4: Es como antifaz y anteojito.
0: Claro, sí, ahí vamos. Y ayer fue un domingo en que también lo fui a ver, que jugó al padelcito y jugó Vergesio. A mi sobrinito no le fue muy bien. Lo amenazaron para mandar saludos en la radio diciéndole quién había ganado.
3: Ah, es la foto que nos llegó a nosotros de Vergesio.
0: Claro, a él le ganó.
4: ¿Perdió Vergesio?
0: Vergesio ganó.
4: Ah, ganó.
0: Vergesio ganó.
4: No se pudre todo,
0: y se,
4: ¿no?
0: Se pudrió. Y se picó en un momento.
2: ¿Ah, se picó?
0: Se picó porque, él es un muchacho acostumbrado a los gritos de la cancha. Sí. Y del otro lado era, cada punto se lo gritaban, era ¡vamos, vamos! Y Gonzalo dijo, ¿ah, sí? Y empezaron,
3: el otro que...
0: ¡Va, tomá! ¡Vamos!
2: Bueno, ayer en el...
5: Y si no, con una buena trompada.
2: Ayer en Parque Roca, que perdió
3: feo. Padel, sí.
0: Sí.
2: Perdió feo Agustín Tapia.
3: Agustín Tapia con otro argentino.
4: Había mucha gente haciendo fila porque yo fui al Parque Olímpico.
0: Pero Chingotto
2: está jugando muy bien. Pero nadie hinchaba por Chingotto.
0: No, es que lo que primero llegó acá es como el Mozart que le dicen a Tapia y como el gran jugador, el número uno, pero vienen de esperar también en Asunción. Así claro, que ya vienen los dos ahí.
3: Pero acá jugaba Vergesio contra otros jugadores.
0: Vergesio con Bogado.
3: Mauro Bogado.
0: Sí,
2: mire
0: la alta dupla. Qué lindo que son.
3: Y enfrente.
2: Pero no son.
0: Pero el estado físico que tiene Vergesio hace una cosa increíble.
2: Sí, se cuida mucho.
5: Todo rocoso.
0: Y se picó en un momento, como dicen los jóvenes.
4: Se picó.
0: Se picó. Le mando un saludo a Víctor y al Negro. Así. Perdón.
4: Me mezclan los de la día, de la noche.
0: Era el pelado y Víctor, yo me confundí. Los dos muchachos que le ganaba a mi sobrinito.
3: Ah, rivales.
0: Oh, me dijeron, dígale a su tía, le dijeron al sonito.
3: Están muy atentos.
0: Que avise en la radio quiénes le ganaron, porque vamos a estar escuchando. Así que, Víctor y
4: mafioso.
0: Sí, sonó medio mafioso. Pero, se jugó en GB. Fue la vuelta de lo que fue el partido del domingo pasado, que habíamos ganado. Estamos de la familia de Vergesio. Pero en esta nos ganaron. Y cantaron con el trofeo en la cara.
3: ¿Es otro club? Perdón.
0: Sí, RZ, que es uno ahí de
3: la zona.
0: Sí, en Martín Correa.
3: ¿Se va dentro de poco a la costa otra vez a jugar?
0: Ahora viene un interclubes.
3: Ah, bien.
4: Madre mía.
0: Sí, 6 clubes.
3: ¡Epa!
4: Y esto continúa, ¿eh?
0: Esto recién empieza. Y pero a él no le está yendo muy bien. Tiene que correr. Yo le dije que no se haga la sota,
3: que esté
0: porque la están apurando de todos lados.
3: Esté atento para la primera semana de junio, sí, que arranca el Mundial y tiene que estar.
6: No va a correr.
0: Sí. Así que, mandado los saludos, las amenazas cumplidas.
7: Ali, arriba, Mariana les habla. Tere, ¿con qué tema entraste a tu fiesta de 15? ¿Algún estreno, la comparsita, alguna de esas? ¿Con cuál entraste?
0: ¡Qué recuerdos! Y la verdad...
4: ¿existía el evento ese?
0: Valeria Lynch.
4: Valeria Lynch.
6: No da los números.
4: Esa fue la de 50.
6: Eso fue la boda de oro. No le da los números.
0: Entonces, es que yo recuerdo después, mi casamiento fue con Valeria Lynch.
4: Ah, ¿Usted se casó?
2: No lo sabíamos esa parte de su vida.
0: Sí, nos hemos casado con Alberto y que beso al cielo.
2: Ah, usted es viuda. Sabíamos que era viuda. ¿Sí?
3: Por eso no, nunca lo mencioné. Valeria Lynch lanzó su primer disco en 1977. ¿Será esa época? No da mucho la cuenta.
0: En el 79 nos casamos. Bueno, eso fue.
6: Este de los 15.
0: Ese fue, sí. Era uno de los que estaban elegidos para los 15.
4: Un minué, algo así.
0: Mi madre quería que ingresara con este, pero yo le dije que no.
6: Escucha la letra.
0: A mí me gustaba el tango para entrar. Pero me dijeron que era muy, muy nostálgico, como para un cumpleaños de 15.
2: Tengo video. Tengo video. Me dice, flojo ayer. No fue el de Pinamar.
6: No, está incentivado.
0: No, totalmente. No me fue bien ayer, pero yo que no empieza a mandar videos porque ya tengo. Tenemos video del de.
6: Hay acusaciones.
2: No va a carpetear. Escuche, señor. Porque un día como hoy fallecía a los 60 años Aníbal Troilo. No. Que compuso esta canción, ¿sabe cómo se llama?
0: Lástima, bandoneón, mi corazón.
2: ¿Cómo se llama esta canción?
0: Lástima, bandoneón.
2: Maldición. Esta música es de Troilo, no solamente la orquesta. La última curva.
4: 60.
2: Tenía 60 años cuando falleció.
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0: Bueno, con este efectivamente ingresé a mi hija.
2: ¿Sabe cómo se llama, señor? Esto fue en 1975, ¿no? Justo antes de que nacieras ese. Escuche.
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2: Esta canción, la música es de Pichu.
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2: La última curda. ¿Usted se acuerda de su última curda?
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0: lastimo. ¿Qué recuerdos? Vienen imágenes que más prefiero dejar en mi diario íntimo.
2: No, por ahí se olvidó de qué pasó.
3: La última curva fue la que agarró el sobrino.
2: Pero no, la última curva. Esta es curda.
0: La última curva sí fue difícil. Acá la del puente, hacía un frío. Le dije que quería llegar ya.
4: ¿Vieron ayer el MotoGP? Buena.
2: Lo de Marc,
4: Palo, que se
6: Alex Márquez.
2: Pero está vivo de milagro ese chico.
0: Así que bueno, después de recordar un poco mis años mozos.
2: Ahora le pusimos a Troilo y se emocionó. Señor.
0: Sí, porque.
2: No la teníamos tanguera.
4: No, y casada no la teníamos.
2: No, menos.
4: Viuda.
2: Viuda.
0: Tanguera, casada y viuda.
2: Ahora, ¿de qué? ¿Cómo se llamaba?
0: Alberto.
2: ¿Y de qué se fue?
0: Se fue porque él tomaba mucho.
4: No. Ay, no, justo la última curda le ponen.
6: Justo la última curda le pusieron.
2: Escuche esto.
0: Tuvo un problema. Esto también es Troilo.
2: Esto es de Troilo.
4: Una luz de almacén. Es el chino, ¿no?
2: Escuche el bandoneón de Troilo.

0: Qué maravilla.
1: Tremendo.
0: Yo creo que si... Y el polaco Goyeneche ahora canta y olvídate. Saca del medio. Escuchá, escuchá.
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1: ¿Eran de pasear por San Juan y Boedo con Alberto?
2: Íbamos con Alberto, nos gustaba también mucho Ponsaltelmo.
1: Ah, mire.
2: En Plaza Dorrego.
1: ¿Iban de la mano o iban del brazo?
2: Primero del brazo, brazo dobladito en claro, el codito, sí. y después a veces con la mano.
1: Ah, mire usted.
2: Con guantecito.
1: Mire.
2: ¿Cómo me preguntas eso, no? Estás pensando cómo me lo vas a preguntar, porque claro, le pasa
3: hay muchos
2: letra.
3: Estoy estudiando letra.
1: Hay muchos chicos escuchando.
2: Hemos...
4: Pero el otro día cuando... cuando termine la hora del ascenio, les voy a contar una cosa que vi en televisión. Un informe de la gente que... ¿Lo viste? ¿Cómo? No. Vi un informe de la gente que decide dejar de...
1: De tener relaciones.
2: De tener.
4: Sí, o llega así al matrimonio.
1: Sí. Acá.
4: No, sí. Acá, pero...
1: Bueno, acá hay gente famosa que se lo propuso y dice haber
4: llegado.
1: Bueno,
4: pero después lo hablamos.
2: Yo llegué... Horario.
1: Después de las 8, porque ahora hay chicos escuchando. Sí.
2: Hemos llegado puras al casamiento.
1: ¿En serio?
2: Sí.
1: Bueno, pero era algo que se acostumbraba.
2: Sí, exactamente, era la normalidad.
1: No estaba bien visto
2: para
1: aquella
2: nada.
1: Persona que no llegaba...
2: No.
1: De esa manera, Pelen. Al día de su
4: no estaba bien visto para las mujeres. Los claro. hombres hacían cualquier
2: cosa. Sí, totalmente.
1: Por eso la mujer se tenía que casar de blanco.
4: Pura.
1: Viste que te decían, no, mirá, ¿cómo se va a casar de blanco si todos conocemos? ¿La verdad? Era, bueno. era muy de las tías eso.
4: Sí. Dios mío. Menos mal que
2: sí, por suerte cambió.
1: Gracias a Dios.
2: Sí, por suerte cambió.
1: No, sobre
2: sí,
1: todo.
2: No sé si gracias a Dios.
1: No.
4: Porque justamente. Pero,
1: no, cambió. ¿Qué cosa cambió? Cambió la condena social, la mirada
2: totalmente.
1: Ajena. Y la influencia de esa mirada ajena en las cabezas de las personas.
4: Sí.
1: ¿Viste? Eso cambió.
2: Totalmente.
1: Bueno, señor.
2: Tenemos unos días.
1: Hay carajitos y carajitas.
2: Ay, sí, me encanta. Porque pasó el fin de semana y ya los extraño.
4: Ay, sí.
2: Ay, a ver.
5: Buenos días, señorita Teresita.
2: Buenos días, mi amor.
5: Soy Lionel. Me voy a ir al colegio y te quiero contar un chiste.
2: Dígame.
5: ¿Por qué el elefante no toca una computadora?
2: ¿Cómo?
1: ¿Por qué?
2: No escuché la primera partecita.
5: ¿Por qué el elefante no toca una computadora?
2: ¿Por qué el elefante no toca una computadora? ¿Por qué?
5: Porque le tiene miedo al ratón.
1: ¡Claro!
2: ¡Qué lindo!
1: Muy bien.
2: Es verdad, está el mouse ahí dando vueltas.
6: Hola, señor Teresita.
2: Hola, mi amor.
6: Soy Julia.
2: Hola, Julia.
6: Tengo un chiste para hacerte.
2: Bueno, mi amor.
6: Dos amigos se encuentran.
2: Sí.
6: Y uno le dice al otro.
2: Sí.
6: El fin de semana me voy a pescar a África.
2: Sí.
6: ¿Atunes?
7: No,
6: sardinas.
2: ¡Chao! Muy bien el trabajo.
1: En el teatro se lo llama apuntador.
2: Sí, muy bien el trabajo ahí del papi.
4: Le mete el ritmo.
2: En equipo. Y ella muy atento, muy bien.
8: Buenos días, señorita Teresita.
2: Buenos días.
9: Soy Lupe, voy a estar ojo, te amo mucho, Teresita.
2: Yo también, mi amor.
9: Soy Boto, Aretelequino, te mando
2: un beso
9: grande.
2: Beso.
8: Hola, Gastón. Yo estoy chocho porque River ganó el sábado.
2: Claro.
8: Vamos a la final, vamos.
2: Sí.
8: También voto por Reto al Destino.
2: Muy bien.
8: Yo también, van tres. Tres para Reto al Destino.
1: Bueno.
8: Les mando un beso grande y que tengan un muy lindo día.
1: Un beso grande. Marlon va a poder ver el partido porque es 3:30 p.m.
2: Claro.
1: Él no tiene problema de horario, nada.
2: Sobremesa es.
1: Y además el lunes no hay clase.
2: Claro.
4: Pero qué buena idea, loco.
2: Almuerzan y se hace sobremesa, tercer tiempo ahí.
10: Salió bárbaro.
2: Sí, salió un planazo.
11: Cuando la seño Teresita cumplió los 15, no existía la música directamente.
4: No.
2: ¿Cómo va?
4: Riquelme el que dejó el mensaje.
2: Sí.
12: Hola, señorita Teresita.
2: Buenos días.
12: Soy Bauti.
2: Bueno.
12: Mi papá me está llevando al colegio.
2: Qué lindo.
12: Le mando un beso grande. Vamos, Boca.
2: Muy bien. Beso grande.
1: Mañana juega Boca, 21:30 con Cruzeiro.
2: Dale, Boca, Boca.
3: Hola, hola, Tercita, me llamo Cachito.
2: Hola, Cachito.
3: Hoy llamo escarapelas.
2: Sí, está llevando escarapelas.
3: Quiere escarapelas.
2: Sí.
3: Besito.
2: Qué lindo, está llevando escarapela porque hoy es el día de la escarapela.
4: ¡Qué bien, Cachito!
2: Llegó el día en el que todos dicen, ¿sabés cuándo va a salir campeón? El día de la escarapela. Bueno, 18 de mayo.
10: Picando.
2: Sí, 18 de mayo, el primer símbolo patrio. No, no, no. Qué sutil, ¿eh?
1: Por favor.
2: Instituido.
1: Hay chicos
2: escuchando. Pero no pasó nada.
13: Está tentada la serie.
1: Sí, bueno, pero día.
13: Se le vino una imagen.
2: Fue como el grito del alumnito del
1: fondo. La escarapela, cuando nosotros éramos chicos, era redonda.
13: Sí, claro.
1: Ahora es como una cintita. ¿Viste?
13: Ahora hacemos lo que podemos.
1: Es como un listón.
13: Y si te estás enterando ahora, estás saliendo de tu casa, que sería la escarapela, estás buscando una
2: cintita.
13: Agarrá cualquier cosa parecida.
1: Y después están esos prendedores.
4: Hay prendedores.
2: Ah, los pines.
4: Le ponen de
1: bueno, sí, tus amigos,
2: o la gorra de Dibra.
13: Eso es más para un saco duro.
2: La gorra de Dibra.
4: Y está bueno también el que yo usaba de prendedor, que en realidad es un pin de Messi. ¿Se acuerdan?
1: Claro.
2: También.
4: Ese está buenísimo porque es un todo celeste y blanco.
2: Sí. Re lindo.
4: Que vaya uno a saber dónde fue a parar, ¿no? Pero bueno, bueno.
2: ¿A dónde fue a parar Natalio Ruiz?
1: El hombrecito.
2: Tito del sombrero gris. Bueno, día de la escarapela.
1: Sí.
2: Se fue instituido el 18 de febrero de 1812 por el primer triunvirato de solicitud de Manuel Belgrano. Ese fue el primer símbolo patrio. Uh-huh. Para unificar los colores del ejército y distinguirse de los realistas.
4: Claro.
2: Exactamente. Después, bueno, más adelante se utilizaría, se nombraría este día, el día de hoy, para el Día de la Escarapela, que fue establecida oficialmente por el Consejo Nacional de Educación en 1935, muchos años después.
14: La señora Teresita entró a los 15 con Mozart, pero con Mozart de la mano, engañosa.
1: ¿Pero cuántos años tiene, señor?
2: ¡Nunca lo revelaremos!
1: ¿280?
2: ¡Ay, tengo más vidas que años! Es una frase que quedó, no se entiende.
1: No, quedó, claro, que uno vivió.
2: Sí, muchas historias.
1: Es como Diego, ¿cuánta vida tuvo en una?
2: Hemos pasado muchas cosas, muchas historias, y acá estamos. Bueno, hoy también se celebra el Día Mundial de la Sensibilización sobre la Sal.
13: Fuerte este día.
2: Porque a esta edad hay que cuidarnos,
13: sí,
2: con respecto a la sal.
1: Sí, por la hipertensión.
10: ¿Qué gusto tiene la sal?
2: Salado, dirían.
13: Claro.
2: Pero el tema es ese, que uno de joven, en sus años mozos, le pone sal a todo. Y después llega un punto que una de las primeras cosas que te quitan es la sal.
13: Sí. Es una mala costumbre, además, porque no le terminás.
2: Ya en muchos lugares, ya ni por
13: prueban.
2: Ley,
13: claro, no probás el sabor real.
2: Por ley, los restaurantes no te ponen la sal en la mesa.
1: Señor, para el domingo, ¿usted qué preferiría? ¿Que gane Belgrano o que gane River?
2: Belgrano.
1: Ah, por maestra.
2: Por Manuel Belgrano.
1: Ahí está.
2: Por el Día de la Escarapela, por la bandera.
1: Justo, es el 24 de mayo, un día antes del
2: sí,
1: Día de la
2: Sí, por Semana Patria, Revolución. Que hoy arranca la Semana de Mayo.
1: Ahora, raro que Belgrano ahí fue un simple vocal, ¿no?
2: Sí. Hoy, y bueno,
1: el mapa con San Martín y Güemes, los tres más patriotas de todos, ¿no?
2: Sí. Hoy empieza la Semana de Mayo, que finaliza el lunes que viene. Y bueno, y en el medio mucha gente puede celebrar. A mí no me gusta mucho cuando empiezan a cargarse antes de los partidos.
1: No. ¿Usted le pone mala nota al que va sin escarapela hoy al colegio?
2: No, mala nota no. Le pido hacer un trabajo práctico.
1: Sobre el 18 de mayo.
2: Para que recuerde.
1: Para que haga una narración sobre la escarapela.
2: Sí, que estudie por
1: ensayo sobre la escarapela.
2: Exactamente, para que no penalizar, sino instruir.
1: Aprovechar,
2: que si no trajo la escarapela, todos los que no traigan, bueno, van a tener que hacer un trabajo práctico sobre la escarapela.
1: Y durante el mundial, ¿usted es de los docentes que va a aprovechar para que los chicos conozcan más de geografía, de historia, de literatura de diferentes países del mundo?
2: Sí. ¿Me estás insinuando algo?
1: Sí.
2: Bueno,
1: Y sí.
2: Lo podemos hacer para la escuela y para la radio.
1: Claro.
13: Lo hicimos ya con el grupo B, le tocó a mi hijo.
2: Ay, muy bien. Qué lindo.
13: Justo el mismo que me había tocado a mí. Sí. Claro, igual son, tiene para
1: son 47 equipos, además de Argentina. En Argentina los chicos ya tienen bastante instrucción. Después,
2: vamos a conocer cosas, curiosidades de cada país.
1: Sobre todo de los que juegan ese día, algo que tenga... No sé, ¿ustedes sabían que la mayor parte del territorio de Canadá es agua? Esto lo contaste vos, Fer, el otro día.
13: Que tiene la mayor cantidad de lagos del mundo.
2: Sí.
13: 2 millones.
1: 2 millones de lagos tiene.
2: Sí, ahora se está descubriendo uno.
4: No, no puedo creer.
1: ¿Quién los contó?
4: No, para mí también, pará. Para mí están interconectados, no puede ser.
13: La clave es que empiece
4: Winnipeg, Winnipegosis. ¿Te acordás de eso? Los grandes lagos. Pará, no, eso, pará, no puede ser.
13: ¿Cuántos ríos tiene Córdoba? Río Tercero, Río Cuarto, bueno, así.
4: Bueno, pero lagos. Vos decís, 1.999, ¿no?
13: Bueno, lo contaron. Tiene más lagos que todo el resto del mundo junto.
4: Puede ser que tenga más agua, puede ser, porque aparte no, tiene congelado.
1: Agarras una toma satelital y es más agua que tiene.
2: Por drones.
13: Y hoy sí.
4: Y además tiene como una gran superficie que no está para nada habitada, es decir, está habitada,
13: es el
4: pero...
13: Es más grande del mundo,
4: claro,
13: después de Rusia.
4: Y tiene en el medio una gran masa de montaña y de, digamos, no tiene...
1: Hielo.
4: Claro.
1: El hielo puro.
4: En el bordecito no.
1: Por eso lo más habitado de Canadá está todo pegado a Estados Unidos.
4: Claro. Y a la costita un poquito. Y
1: poquito
4: después todo lo demás es una masa. O sea, ¿habrá mucho oso?
1: Sí. Ahí debe haber oso.
13: Sí, claro.
2: ¡Oso!
4: No, no es cultivable porque... No. Claro, porque es piedra, ¿no?
1: Y bueno, es como Islandia. Islandia, el 90% del suelo no es cultivable. Es todo roca volcánica. Una locura.
4: Y claro.
1: Viven 350.000 personas ahí.
4: Son todos primos.
13: Bueno, tiene tiempo.
4: El prado ideal para estar...
1: Para Héctor Gallo.
13: Tiene tiempo porque debutan el 12 de junio, señor.
2: Perfecto, están los planes. Estaba armado para la escuela, que van a llevar mapitas y van a empezar a marcar los días que juegan.
1: Por ejemplo, Cabo Verde, cuando debute. Oh,
2: yeah. Sí, eso bueno, tiene que ver mucho con...
1: ¿Cuál es la riqueza natural de Cabo Verde?
2: El increíble Hulk.
1: Pero señor, usted tiene que darle a los chicos algo que cuando vayan al colegio.
2: Gran película.
1: Si lo dice, no lo reprueben.
2: Sí, gran película. Sí.
4: Cabo Verde justo.
2: Sí, porque justamente cuando, Cabo. Bueno, sí, claro, exacto. Porque es donde va él cuando llega.
13: ¿A Cabo Verde va? No sabía.
1: Sí, porque ahí no se iba a sentir discriminado.
2: Es lo que dice él.
1: Claro.
2: Señor. Lo tiene en Tinder.
10: No, chamuye. Chamuye.
2: Es donde le gusta viajar al increíble Hulk.
1: Es verdad.
2: Si el increíble Hulk tuviera Tinder, diría: Hulk, ¿y dónde quiere viajar? A Cabo Verde.
10: Se relaja. ¿Eh?
2: Avisa. Para que no te sorprenda.
1: Señor. Salga de esa cornisa.
2: Porque le gusta viajar.
1: Salga de esa cornisa.
2: Porque le gusta viajar. Bueno, así que vamos a tener información de los países. Como es radio, no vamos a tener visualmente la información. Al colegio van a llevar mapita. Y cada día, cuando jueguen los países, van a marcar con color, pintar los países y poner las capitales.
4: Bien, señor.
15: Buenos días, señorita Teresita. Soy Mauro y ahora voy a contar un chiste.
2: ¡Bueno, Mauro!
15: Yo estaba en un teatro con un amigo.
2: Sí.
15: Y yo, cuando veo unas focas, digo a mi amigo: ¿por qué las focas siempre miran para arriba? Y mi amigo me responde: porque arriba están los focos.
2: ¡Oh! ¡Ay, qué lindo! Y sí, encima en el teatro, que es tan lindo.
16: Hola, señorita Teresita.
2: Hola, mi amor.
16: Soy Bruno.
2: Hola, Bruno.
16: Te necesito contarte un chiste que podrías conocer.
2: A ver.
16: ¿Qué le dice un pollo policía a otro pollo policía?
2: ¿Qué le dice un pollo policía a otro pollo? Yo sabía que había pollos policías.
16: Necesitamos apoyo.
10: Tenía yo 5 años, vos se contaste el chiste.
2: No, bueno, profe, no sea malo. Él dijo que lo podría llegar a conocer. Está muy bien que avisen. Así que bueno.
4: Qué Grinch que es el profe a veces.
2: Sí. A ver, bueno. Tenemos un día que también se celebra hoy, que es el Día Internacional de los Museos.
4: Oh.
2: Ay, lugares que nos enseñan tanto.
13: Su lugar favorito, señor.
2: Ay, me encantan. Me encanta la noche de los museos también.
13: Su sobrino es del teatro, usted de los museos.
2: Me encanta. Y además estuve viendo Berlín, la serie Berlín, que trata sobre pinturas internacionales y tiene relación con los museos.
4: Pero se los chorean.
2: Los van a... No, usted tiene que verlo igual. Véala y es... hay un giro en la historia que es muy interesante.
4: ¿En serio, señor?
13: El museo me da silencio.
2: Hay que hacer silencio. Tendríamos que estar en silencio. Admirando las obras de arte.
1: Bueno, señor, mire qué hora es. Ya son casi las 8.
2: ¿Cómo se pasa el tiempo cuando uno disfruta? Bueno, le mandamos un beso a todos los carajitos.
11: Señor, ¿es verdad que cuando usted veía el Mundial se jugaba con pelota de cuero de dinosaurio? Un abrazo.
1: No, por favor.
2: No. Me encanta la creatividad de los carajotes. Pero no es... No hay información de que incluso se hicieran pelotas con ese material. No, para nada. Bueno, nos estamos yendo. Que empiece muy bien la semana.
1: No dijo qué canción vota usted.
2: Reto al destino.
1: Reto al destino.
2: Ay, qué película.
1: ¿A usted le gustaba Richard Gere?
2: Me encantaba.
1: ¿En mano a mano, Richard Gere o Kevin Costner?
2: Richard Gere.
1: ¿Por Reto al Destino o por Mujer Bonita?
2: En ese orden.
1: Ah, más
2: porque
1: joven
2: Reto,
1: y después más.
2: Reto al Destino me gustó con Alberto, que Dios lo tenga en la gloria.
1: Todavía estaba Alberto.
2: Cuando nos casamos, hicimos la escena de Reto al Destino.
1: ¿Él la subió a UPA?
2: Sí, y toda la gente sorprendida.
1: Ah, y él así tenía sombrero así, usted se puso sombrero.
2: Así entramos al salón.
10: UPA alzada.
1: ¿Pero él era así de las fuerzas también?
2: No, pero tenía fuerza.
1: Tenía fuerza y para levantar la
2: Me levantaba a mí, sí.
1: Sí, claro.
2: Que no era 90, 60, 90 no, bueno, tampoco, como las
1: pero,
2: modelos
1: pero
2: de
1: Pero era.
2: Menudita,
1: claro.
2: Pero me gustaba la comida familiar. Y bueno, de buen comer.
1: Y no él, dejaba comida en el plato.
2: No,
1: antes
2: veníamos
1: no se dejaba
2: de la época de la guerra, como se diría en italiano, y le decían, no dejes pensar que nosotros no teníamos. Y hemos sido educados de esa manera. Con siempre tratar de brindar servicio a quienes lo necesiten. Y además, la comida, bien. Si sobra, te la llevas en un tupper y vas a comer. No se tira nada.
1: Nada.
2: Y a los perritos le dábamos también.
1: Claro, bueno, sí, para algo tiene uno perrito.
2: Sí, por eso.
1: Para cuidar.
2: Así que bueno, nos vamos. Ustedes siguen. Sigo por los colegios, pero antes nos retiramos
1: con un poema final.
2: Pum, pum, pum, pum. Nos vamos como siempre con un poema final. ¡Bruf! Comienza una nueva semana. Qué frío que hace a la mañana. Para no levantarme e ir al baño, me llevé la pieza a la palangana.
1: Bueno,
2: hace mucho frío.
1: Como papá,
2: bien, ayer bueno. Perdió a Argentinos. Le empataron al final. Y así pasó Belgrano, definiendo por un penal.
13: Muy bien,
2: está muy bien. Ayer fue domingo de pádel. Lo vi a Quiquito y a la Bandina. Se picó el partido de Vergesio.
1: Sí.
2: Y a mí me agarró adrenalina.
1: Ah.
2: Y después tuve que comer algo dulce y seguir mirando la serie para bajar un poquito. Hasta mañana.
1: Hasta mañana.
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19: Bueno, Paulo Silas. Paulo, querido, ¿cómo va?
20: Hola, ¿quién es Marcelo?
19: Marcelo Benedetto, acá, amigo.
20: ¿Cómo andás, Marcelo? ¿Cuánto tiempo? ¿Cómo andás?
19: Qué placer, recién digo, vamos a ver a esos 10 que nos hicieron, por lo menos a mí, disfrutar mucho en una cancha,
20: Dale, muchas gracias, sí, cómo lo disfrutamos,
19: Qué lindo, escúchame. Contame, porque acá estamos hablando de Neymar, y sabrás por qué te lo digo, porque es otro jugador que a mí me genera una profunda debilidad. ¿Cómo has visto todo esto que pasó con Neymar?
20: Y sí, era la expectativa de todo el pueblo acá de Brasil, el tema de la convocación de Carlos Ancelotti, y bueno, por fin, veo que se termina ahí con la convocación, con la situación de Neymar, también porque Esteban se lesionó, ¿no? También porque están afuera.
19: Bien, ¿para vos no había dudas que tenía que estar?
20: Y para mí sí, para mí tendría que estar. Claro. El tema era más con el entrenador y que él pudiera mostrar en esos últimos partidos que tenía físico para, va, por lo menos 80 minutos, ¿no? Claro. Y eso lo demostró, así que, bueno. Bueno, él, Marcelo, no solamente para mí, si vos le preguntás a los exjugadores, él es mejor que todos los que están ahí, ¿viste?
19: Claro, claro.
20: Un tipo que hizo más goles que Pelé en la carrera, o sea, no puede ser ignorado, ¿no? Entonces, pasa que, cómo va mal la selección, entonces la gente lo critica mucho por su vida extra campo, claro. Pero él está ahí para jugar fútbol, entonces, ¿viste? Si él se encuadra a lo que quiere el entrenador, creo que puede sí ayudar. Igual va a ser difícil para nosotros, Brasil, pero puede ayudar.
19: Vos sabés que yo me atreví a decir que es el jugador del pueblo, así como Carlitos Tevez en algún momento decíamos el jugador del pueblo. Yo creo que Neymar es el jugador del pueblo, pero lo estoy diciendo desde acá, corregime realmente si esto es así.
20: No, la fiesta que hizo la gente ayer cuando salió su nombre fue impresionante. Yo decidí en el lugar, la gente iba a cerrar la televisión y ya está, no iban a ver más nada, porque era lo que interesaba a la gente. Pasa que, bueno, como dije antes, ¿no, Marcelo? Por su comportamiento extra campo, claro, mucha gente, viste, no lo quiere. Pero entre los jugadores es casi unanimidad también que él esté.
19: Claro, es cuando te lo plantean los jugadores. ¿Te gusta Ancelotti? ¿Cómo lo ves? ¿Te gustó la lista que armó? ¿Dejó alguno afuera injusto?
20: No, porque Militão se lesionó, Rodrigo se lesionó, claro. Esteban se lesionó. Entonces él no tuvo mucho. De laterales no estamos tan bien. O sea, son buenos jugadores, pero no sé si alcanzarán para eso, esa jerarquía que necesita la selección. Después, bueno, él intentó mezclar algunos con experiencia, como el caso de Paquetá, que ya estuvo, Casemiro, Marquinhos, Alisson, estos jugadores, Vini Junior, para con los jóvenes, Luis Enrique, Ryan, bueno, para que se haga esa mezcla.
19: Ay, ay, ay, ay, ay, es Paulo Silas. Paulo, ahí está, se me va la voz, Paulito, por eso.
20: Ah, entendí. Ah.
19: ¿Qué estabas contando? ¿Estamos? Repetilo.
0: Sí, sí, sí.
20: Sí, que por el tema de... Hizo una mezcla de jugadores con más experiencia. Claro. El caso de Alisson, Marquinhos, Paquetá, Vini Junior, el propio Rafinha, Casemiro, con los jóvenes, con Luis. Con esos chicos que aparecen, Ryan, que aparecieron ahora, y que bueno, Bruno Guimarães, y que pueden ayudar, pero para mí igual estamos abajo de otras selecciones, ¿no? Para salir campeón, estamos.
19: Qué lástima, por momentos se nos va la conversación, pero se escucha
0: claro. Paulo, yo te quiero preguntar. El último tiempo se venía viendo, por lo menos desde afuera, una relación un poco ambigua del futbolero promedio, del hincha de Brasil con su selección. Yo esto lo vinculo a que quizás en el último tiempo tampoco había alguien que sea bandera de esta selección y una falta de alguien que te pueda representar dentro del campo. ¿Neymar puede ser también una solución a eso, al menos momentáneamente?
20: Y se espera ese comportamiento de Casemiro, que él sea ahí, claro, el tipo que pueda, como tuvimos a Dunga, sí, en un determinado momento, como viste la selección de Argentina tuvo a Ruggeri, claro, tuvo a Diego, y bueno, no sé ahora, en un liderazgo más técnico, que no sé si también era ese jugador que se hacía ahí un poco el
0: Argentina,
20: el capitán,
0: sí,
20: ¿no?
13: ¿Cómo está, Pablo? ¿Todo
0: enganche,
13: bien?
0: Enganche.
13: No, pará.
20: Bien, bien,
13: tengo
20: bien.
13: Tengo una historia con Pablo. No con él en sí, pero un día le robé los botines a mi hermano, que Pablo le había
19: regalado.
13: Había regalado, y a mí me encantaban y lo empecé, me iban un poquito grandes, pero igual me ponía dos pares de media y lo usaba, porque era algo que era difícil en nuestra época poder conseguir y que, bueno, tenía la posibilidad de poder traerlo y a mí me gustaba mucho.
20: Y te resultó.
13: Sí, cómo no tenía nada en los pies. No tenía nada en los pies.
20: ¿Sabés que nosotros salimos campeón en Rosario? Y después cuando regresamos, Tucio me dijo, Eduardo Tucio, Paulo, dame botines de Mizuno porque me los robaron ahí en Rosario cuando la final. Claro. Y ahí salió el cassette, el video de gráfico del partido de la final. Y él estaba ahí, encima del alambrado, ahí tirando los botines a la hinchada de calzoncillo, ¿viste?
13: Dice que se los robaron.
20: Te robaron, Edu.
19: Qué grande. Paulito, ¿cómo lo seguís a San Lorenzo? Qué pena el partido con River, ¿eh?
20: Y sí, pero penales son penales, ¿viste?
19: Claro.
20: Y ahí no hay mucho que hacer. 2-2 ya es, ¿viste? Cuando, bueno, uno ve el momento de San Lorenzo y el momento de River, que, digo, no es de los mejores de los que ya vimos, pero igual es siempre River, es siempre River. Y lo que ha hecho San Lorenzo tiene que orgullarse. Dice, si fuera Boca, habíamos ganado seguro, porque Boca lo tenemos de hijo, ¿viste?
19: Qué grande, Paulo, querido. Paulo, pero bien Gustavo Álvarez, ¿eh? En San Lorenzo.
20: Y sí, ¿viste? No es simple. Fíjate que nosotros hablábamos siempre ahí con los chicos de San Lorenzo, desde que salió campeón de la Copa. Nunca más pudo tener una administración segura e ir para arriba donde tendría que haber ido, ¿viste? Entonces no hicieron bien las cosas. Cuando vos salís campeón de la Copa, tenés que traer mejores jugadores y no vender. San Lorenzo vendió a los mejores y fue perdiendo espacio y bueno, y todo lo que ustedes ya saben mejor que yo, ¿no? Infelizmente. Pero como el fútbol es cíclico, entonces bueno, esperemos que en un futuro próximo pueda también retomar ahí sus posiciones. Pasa lo mismo con el San Paulo acá. San Paulo 2009 estaba entre los mejores del mundo y hoy está sufriendo también.
0: Paulo, ¿cómo es la relación del hincha brasileño con Vinicius?
20: No, es buena. ¿Qué pasa? Es que el hincha no entiende mucho lo que es. Vos jugás en la mejor selección del mundo, que es el Real Madrid. Y vos jugás en la mejor selección del mundo contra 4 equipos en el mundo. Barcelona, Bayern Múnich, Juventus, la Roma, o Atlético PSG. Madrid, Chelsea, PSG, y no más, porque en España o gana el Real Madrid o gana el Barcelona y a veces el Atlético Madrid.
0: Sí.
20: Entonces vos no tenés los mejores jugadores jugando en contra tuyo siempre. Cuando se trata de selección brasileña, él no tiene los mejores compañeros como un Mbappé, un Camavinga, un Tchouaméni, no tiene. Y en la selección tampoco, la selección no está jugando bien. Entonces la gente acá le pide a Vini Junior que haga la selección lo que hace en el
0: Real
20: Madrid.
0: Como le pasaba a Messi, Paulo, en la época del Barça y Argentina.
20: Claro, son otros contextos, son completamente diferentes, ¿viste? Entonces, pero la gente pasión, la gente corazón, y nosotros tenemos que entender eso también. Ahora, para estar en Real Madrid, tiene que ser bueno. Los años que está, el mejor jugador del mundo, tiene que ser bueno. Pero el hecho de que en la selección la cosa no camine igual, no es culpa solamente de él, ¿no?
5: Y hace broma, perdón. No, y Paulo, perdón, en este tren de te decía, y que Carlo Ancelotti sea en su momento el técnico, ¿para el hincha brasileño fue difícil aceptar a alguien que no sea de los suyos?
20: No, porque, por ejemplo, yo trabajo en ESPN acá.
5: Sí.
20: Estamos mucho en la tele hablando de eso. Yo jugué con Carlos Ancelotti en el Milan por un mes y algo.
5: Sí.
20: Cuando salgo de la Sampdoria, ellos me invitaron para ir ahí. Gullitti, Rijkaard, Van Basten, Baresi, Maldini,
5: tremendo,
20: yo estaba
5: Milan.
20: Todo en la selección. Entonces ellos me invitaron para jugar ese mes y medio y uno otro jugador más, y yo estuve con Ancelotti ahí. Es un tipazo, es ganador, es un tipo muy sereno, como DT, la gente acá está conforme. El tema no pasa por ahí, el tema pasa por el poco tiempo que tuvo para entrenar, las lesiones y ese momento de Brasil que de mitad de cancha para atrás está inseguro, ¿viste? Sí. Eso es el tema.
19: Sí, sí, sí. ¿Cómo ves, para darnos un pantallazo, hoy juega Boca con Cruzeiro y mañana River con Bragantino? ¿Cómo están Cruzeiro y Bragantino?
20: Tenemos miedo de ese partido de Boca-Cruzeiro. Estamos con mucho temor por lo que pasó en el partido pasado. Y el referí estuvo muy, muy mal, sea en contra de Boca, sea en contra de Cruzeiro. Y eso se llevó para un otro. Entonces creo que va a ser un partido muy duro, principalmente para el arbitraje. Ese sí, partido de
19: comparto,
20: ahora.
19: Lo dije.
20: Y el Bragantino, bueno, va a enfrentar a River, ¿no?
19: Correcto.
20: Ya es distinto, ya es un otro escenario, ya es un partido que no hay rivalidad, es un partido que va a ganar el que esté mejor, River es superior en ese momento, entonces yo creo que ahí no va a haber ningún problema. O sea, puede haber una sorpresa, pero yo veo 60-40 en favor de River. Bien, ya el partido de la Bombonera va a ser complicado.
19: Se nota que trabajás en los medios, ya tenés todo clarito. Escuchá lo que dijo tu amigo Pipo Gorosito charlando con nosotros.
7: Que Brasil vaya a buscar un técnico extranjero es como que los italianos vayan a buscar un pisero a Brasil.
21: Es buena esa,
7: La locura. Y el tipo es requete contra capaz y yo soy admirador de él.
19: Ahí estaba, ¿viste? Esa salida que tiene Pipo, ¿eh?
20: Pone a Pipo, la.
19: Qué grande, Pablo. Qué tipo divertido.
20: Pipo, qué alegría tuvimos ahí con Pipo. Lástima que no pude estar mucho más tiempo. Ya estaba lesionado y todo, pero igual hicimos un partidazo contra Boca ahí. Y es una opinión, ¿viste? Es una opinión, hay que respetarla. Pero también, Brasil tiene esa apertura para entrenadores, para jugadores. Hay muchos argentinos acá que están muy bien, jugadores de vóley. Yo soy amigo de Damián González, que ahora volvió a Argentina.
19: Sí, señor.
20: Era un amigazo acá de la mi ciudad, con Sandra, la mujer. Comprábamos empanadas argentinas siempre de ellos, y Sandra las hacía. Y es así.
5: Con el hambre la que gente, hay hasta ahora.
20: Tiene esa rivalidad, pero no, ¿por qué no vivió ahí como viví yo y el cariño que tuve toda la gente? Así que la rivalidad del fútbol, nada.
19: Sí, nada más. Paulo, la última, porque te agradezco esta generosidad de siempre. ¿Cuál es la comida que extrañas de Buenos Aires?
20: Uy, ahí un poco de todo, ¿eh? Un poco de todo. Bueno, la parrilla es única.
19: Es única.
20: No, la parrilla es única, y ahí Puerto Madero y todos los lugares que iba, la chacra, no sé si existe la chacra todavía.
19: Ahí estaba ahí en
20: el Libertador era, pero está ahí en Puerto Madero, hay tantos restaurantes lindos de parrilla y bueno, Cabaña a las Lilas.
19: bien.
20: Bueno, ¿no?
19: Bueno. Qué grande,
20: Pablo. Y digo siempre, y acá voy a un lugar que se llama Chimichurri.
19: De
20: Tomás, en San Paulo. Él es hincha de San Lorenzo, de la vida, es mi amigo personal. Así que acá vamos, y digo siempre a mis amigos dueños de restaurante, pongan el lemon.

0: para terminar la velada.
1: ¿Lo es?
0: Muy bien, estás en lo cierto. Paulito, nada, era una excusa hablar de Neymar, hablar de los equipos brasileños, de San Lorenzo. Sos un tipo muy respetado acá y siempre entrañable. Qué cariño para vos y tu gente. Abrazo.
1: Dale, Marcelo, muchas gracias. Igual para todos ustedes ahí, un beso grande. Vengan despacio este año, che, vengan despacito.
0: Bueno, ¿cómo lo ve? ¿Lo ves candidato a quién vos? Con esto cierro.
1: Francia, España, Argentina, Inglaterra, Portugal, Brasil.
0: Ahí está, perfecto, perfecto. Con eso
1: Francia
0: me quedo.
1: Francia primero, España segundo y Argentina tercero, después Portugal, después Inglaterra, Brasil.
0: Se nota que labura en los medios, ¿eh? Va derecho al fleje. Abrazo grande, Paulito.
1: Igualmente para ustedes, cuídense.
0: Abrazo. Paulo Silas, gran charla, gran charla.
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0: En el 2022, la señal fue la historia.
10: Decíamos que la Argentina no comenzaba con derrota en una Copa del Mundo desde el año 90 frente a Camerún. El equipo de Bilardo, que venía de ser campeón en el 86, llegó a la final y perdió con Alemania. Pero atención, el dato para albergar la ilusión: en la historia de las Copas del Mundo hay un antecedente de un equipo que comenzó con derrota mundial y terminó consagrándose campeón. Hablamos de España. En el año 2010 en Sudáfrica debutó perdiendo con Suiza 1-0 y levantó la copa. Etiqueta elijo creer.
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2: Charlar con lo que tiene que ver con la periferia del fútbol. Hemos hablado con dirigentes, hemos hablado con videoanalistas, con preparadores físicos, con muchos que están dentro del mundo del fútbol, pero no son quienes patean la pelota. Tenemos conectado del otro lado a Guillermo Fechenbach, que es representante. Eso es algo que hemos hablado con él por privado, pero queremos decirlo también públicamente. Esta nota es con el objetivo de hablar un poco del mito y de la realidad y de la vida del representante en el fútbol argentino, cómo trabaja con la familia de los chicos, cómo trabaja con los jóvenes desde tan pequeños, cómo trabaja con los clubes, cómo es que hace un representante para tratar de ayudar y no para tratar de complicar la carrera de un jugador de fútbol. Esto lo hemos hablado con Guillermo, pero me parece que está bueno también decirlo al aire previo a la nota. Guillermo, aquí Germán Trucci, estoy con Mati Cuaranta, con Tomás Rodríguez Couto. ¿Cómo va eso? Buen domingo.
3: Germán, Mati, Tomás, un gusto saludarlos, escucharlos, y bueno, este intercambio que me propusieron, que me parece absolutamente sano y que es interesante, obviamente desde el punto de vista de quien habla, después, como en toda profesión, hay muchos representantes, es muy heterogéneo, muy variado, como en el periodismo, como en cualquier profesión, pero intentando obviamente tratar de sacar conclusiones juntos, ¿no?
2: Sí, por supuesto, a nosotros lo que nos gusta es eso, es tratar de entender un poco cómo es que funciona el trabajo de un representante en el día a día. Entiendo que eso ha cambiado a lo largo del tiempo, antes quizás no había tanto representante cuando los jugadores tenían 8 o 9 años, ahora entiendo, Guillermo, eso es un poco más común, y ustedes trabajan ya con futbolistas, no solamente menores de edad, sino realmente muy chicos, ¿no? Y ahí hay un trabajo que tienen que hacer en conjunto, no solamente con la familia, sino también con el club.
3: A ver, es cierto lo que vos decís, ha cambiado mucho, hay mayor cantidad de representantes y hay una forma de trabajo que se diferencia mucho a lo que ocurría quizás hace 15, 20 años. Bueno, a mí me tocó jugar en divisiones inferiores, yo soy categoría 86, bastante grande ya, igual tengo algunos ex compañeros que todavía siguen jugando, pero en ese momento hasta edad de reserva, quizás de cuarta, era muy difícil que se acerque un representante o que venga una empresa a querer trabajar con uno. Hoy es cierto, hay chicos que de pronto tienen 9, 10, 11 años y que ya cuentan con propuestas, ya hay representantes que se les acercan. Yo particularmente, y en esto les doy una mirada que es absolutamente personal y que no tiene por qué involucrar a nadie, a mí no me gusta trabajar con chicos de esa edad. Yo creo que no hay mucho, no hay nada en realidad que el representante le pueda aportar más que una solución económica, que puede ser viable, que puede ser positiva, pero yo siento que hasta determinada edad los chicos se tienen que divertir, tienen que disfrutar, me tienen gusta. Que madurar, deben crecer, y después ya hay tiempo para pensar en un jugador que se pueda suponer profesional, que pueda hacer una carrera. Me parece que hay que darle tiempo y que cualquier aparición externa a una edad tan temprana, a mi criterio al menos, es sumamente invasiva.
2: Comparto humildemente el punto de vista, yo creo lo mismo, Guillermo, pero entiendo que hay, como hay distintos estilos de periodistas, hay distintos estilos de representante, y hay quienes sí prefieren, ¿no?, trabajar desde chicos, y ahí ya empieza algo que, creo yo, sabrás mejor vos, es, bueno, le alquilamos un departamentito, le damos una mensualidad, le compramos los botines, y después el chico, lo digo entre muchas comillas, queda un poco preso de esas decisiones que tomó, teniendo 12, 13 o 14, y luego el representante empieza básicamente a manejar la carrera cuando a lo mejor el jugador es muy chico para entender la toma de decisiones de esa edad, ¿no?
3: Es que se contamina el chico y también hay que mirar con mucho recelo cómo se comporta la familia, porque una cosa es la familia laburante que no llega a fin de mes y que necesita un empujón y está fantástico, y otra cosa es la familia que se quiere prender del pibe, que también hay a montones, y eso particularmente es algo de lo que yo me alejo y en lo que prefiero no involucrarme. Después el jugador, yo no lo juzgo, es lo que vos decías también, un chico que a los 11 o 12 años ya se acostumbra a que le den una mensualidad, que le compren el mejor celular, porque también el representante queda preso de su competencia. Claro. Che, me pide un teléfono, si no se lo compro yo, viene otro y se lo compra. Entonces, entrar en esa guerra, primero que es complejo porque la carrera de jugadores juveniles tiene muchos vaivenes, muchas ida y vueltas, desde lo futbolístico, de lo físico, de lo anímico, de lo familiar, y después entrar en una competencia donde el chico también queda preso de eso, porque si a vos, de alguna manera, entre comillas, te educaron de esa forma, después a medida que vas creciendo, tu ambición también crece. Entonces, lo mejor que puede hacer, a mi criterio, una familia que tiene un chico que pretende ser jugador de primera, no importa si es bueno, es malo, es regular o es un fenómeno, es cuidarlo. Y si lo puede ayudar, que lo ayude, y si no llega a comprar el botín, porque no es barato ser jugador de fútbol, ¿eh? Eso también es bueno aclararlo. Hoy un buen botín cuesta plata, un buen par de zapatillas también, los viajes, las familias hacen mucho sacrificio, pero quizás es mejor buscar esa ayuda, ese empujón que uno necesita en el entorno o en alguien de confianza, que de pronto ya empezar a firmar contratos, empezar a meter al chico en un ámbito que a mí particularmente me parece que a esa edad no le corresponde y no le termina haciendo bien.
4: Guillermo, sin entrar en nombres puntuales de gente que hayas o sigas representando, ¿alguna vez te pasó que un jugador le hayas dicho, mira, preferible que en esta transferencia, en este próximo paso en tu carrera, sea ganar menos plata, pero que ese empujón te permita hacia adelante después quizás proyectar un mejor club?
5: Jugar.
4: Porque hoy claramente hay muchas propuestas que quizás hay jugadores que tienen 19, 20 años y que no se los quiere el Inter Miami o los quieren otros clubes, que está bien, obviamente la propuesta económica debe ser muy seductora, debe ser inalcanzable, pero en materia deportiva después se pierden y es difícil que puedan mantener una buena carrera profesional. ¿Te pasó algún ejemplo parecido?
3: Lo hemos hecho muchas veces y ahí también está la confianza que el jugador pueda tener en el representante y también la buena predisposición del representante de decir, che, pará, acá no ganemos tanto, porque evidentemente si el jugador gana más, nosotros también lo hacemos. O sea, claro, no es que resigna solo el jugador, sino que tiene que resignar uno. Pero yo creo que la gran clave del representante, cuando a mí me dicen sintetizá tu laburo, nosotros tenemos que diseñar carreras deportivas. Después hay un montón de acompañamiento, de apoyo, de cosas que vienen, si se quiere, en un segundo plano. Pero la idea nuestra es pensar una carrera deportiva que sea lo mejor posible para el jugador, porque obviamente si eso ocurre, también nos pasa a nosotros. Y en cuanto a la pregunta que vos me hacías, me permito darte un ejemplo de la realidad, porque él también lo ha contado, entonces no hay ningún problema en que esto lo diga. Es lo de Matko Miljevic. Matko, para este último mercado, tenía propuestas que desde lo económico obviamente eran mejores que la de Racing. No porque Racing le haya hecho un mal contrato, ni mucho menos. De hecho, tanto él como nosotros estamos absolutamente conformes y tranquilos con el trato que le brinda Racing. Pero había ofertas del exterior de clubes que indudablemente podían darle un mejor salario, un mejor pago a la firma, quizás otra calidad de vida. Pero la apuesta de Matko fue deportiva. Consensuada con nosotros, lo charlamos mucho tiempo y entendimos que para apuntar a jugar el Mundial, donde él tiene chance de hacerlo con la selección de Estados Unidos, lo mejor era hacerlo en un club de los más grandes de Argentina, que juegue Copa Internacional, que tenga otra repercusión, y elegimos Racing, donde además también el proyecto de Gustavo Costa, de Sebastián Sage y demás, nos pareció realmente interesante. Pero allí hicimos foco en lo deportivo y no tanto en lo económico, porque Matko tiene 24 años, y si él anda bien, va a tener grandes oportunidades de quizás alcanzar esos valores que hoy decidió no aceptar, si bien insisto que su contrato en Racing no es para jugar, ni mucho menos. Pero también lo tiene que entender el jugador, y no siempre el futbolista tienen claro que el horizonte deportivo va de la mano con el económico. A veces te viene una oferta, te viene un número sobre la mesa y te marea. Bueno, este no fue el caso, lo pudo hacer, y yo soy un convencido de que ha sido la mejor decisión para la carrera de él.
2: A ver, a rasgos generales, Guillermo, ¿qué tan viciado está el círculo del jugador de fútbol hoy en día, ya en 2026? Entiendo que la familia a veces pretende, sobre todo con jugadores muy chicos, con menores de edad, salvarse, entre comillas, económicamente, y lo presionan un poco, y no sé si les interesa tanto la parte deportiva, sino que el chico ya tenga un contrato alto cuando todavía quizás no ha cumplido la mayoría de edad. ¿Qué tan viciado está para ustedes como poder trabajar? También entiendo, y no me hago el sota, que a veces el representante, creo que no es tu caso por lo que nos estás contando, también busca una tajada económica rápido y no le interesa que el club quizás lo haya criado 4, 5, 6 años. Y entiendo que eso lo termina no favoreciendo al chico, ¿no?
3: A ver, los representantes somos culpables de muchos de los problemas que ocurren. Yo no me voy a escapar de eso y le voy a echar la culpa a los dirigentes, a los jugadores. Creo que todos somos responsables. Hoy está muy viciado todo, sinceramente, y esto te lo puedo decir yo desde mi rol, te lo puede comentar un dirigente o hasta un propio futbolista. Después, a ver, obviamente cada entorno, cada ámbito de un jugador es diferente. No hay dos jugadores iguales, no hay dos carreras iguales, no hay dos familias iguales. Uh-huh. Ahora, sí es cierto que va muy en crecimiento esto de la familia que se quiere salvar con el hijo, va muy en crecimiento que los representantes, de pronto, hay casos que incluso terminan pagándole más los representantes que los propios clubes, lo cual me parece que es una barbaridad y confunde al jugador.
2: ¿Cómo sería eso? ¿Cobran un sueldo del club, claro, pero también de representantes?
5: Sobre todo los juveniles, ¿no?
3: Claro, hay chicos que de pronto tienen firmado el primer contrato profesional, que eso es a partir de los 16 años. Bueno, hubo algunos casos que tomaron bastante conocimiento público en los últimos días, que ustedes ya lo sabrán, pero hasta los 16 años el futbolista no puede firmar ningún contrato porque esto está prohibido por FIFA. Okay. A partir de los 16 años puede firmar contrato profesional al valor que se negocia. O sea, puede firmar por el valor mínimo que tiene estipulado, en este caso la AFA, para nosotros, hasta el dinero que se arregle. Ahora, muchas veces, ¿qué pasa? El jugador firma por el mínimo, que es lo que suelen proponer los clubes cuando el chico tiene un buen futuro, y el aporte que le hace el representante termina siendo mayor que el del club, lo cual, a mi criterio, por lo menos es algo que no solamente desfasa la situación deportiva, sino que también confunde al jugador.
2: Y,
3: a ver,
2: y ese, aporte, hay para, que... ¿ese aporte está reglamentado en un contrato unilateral representante-jugador, o suele ser de palabra? Suele ser, mirá, yo te voy pasando, pero vos mirá que después, cuando ganes un contrato mejor, me la tenés que devolver, ¿o cómo se maneja?
3: Puede estar firmado, como no. Eso depende del acuerdo de las partes. Todo lo que el representante acuerde con el jugador puede plasmarse por escrito, o puede ser de palabra, o puede quedar también en un acuerdo verbal si existe una confianza mutua. Pero independientemente de eso, a lo que yo iba a hacer, a lo siguiente.
2: A ver.
3: Ustedes pueden, de pronto, si les toca ir a algún entrenamiento o después de algún partido, hay chicos que todavía no debutaron en primera, y vos lo ves bajándose un cero kilómetro, colgando cadenas que son de valor dólar alto, con el último modelo de celular, decís, che, esto no está bien. Esto no está bien porque son pibes que todavía no lograron nada. A mí me ha tocado sentarme con jugadores, independientemente de lo que uno le dé o le deje de dar, y decirle, che, cuando tengas 10 palos en el banco, actúa de tal manera, mientras tanto, ganátela. Porque, a ver, y doy un ejemplo sin herir ninguna susceptibilidad. Hay pibes que de pronto tienen un cero kilómetro que vale 14, 15 mil dólares, y después van a la casa de los padres que les llueva adentro. Entonces, claro, no te compres ese auto, o no te hagas regalar ese auto, y andá a regalar la casa a tu viejo, que de última es la familia la que se esforzó, la que te empujó, la que te ayudó, la que te apoyó, porque si no te mareás, y te vas al boliche, y te alquilás un departamento caro, y después, si no se, porque si se te da, está todo fantástico, si tu carrera progresa, te vas a Europa, te venden. Ahora, y si no, ¿cómo volvés de eso? ¿Quién se hace cargo de eso? Porque después, el representante que te daba una fortuna desaparece, el amigo que te acompañaba al boliche no está más, y te quedas solo. Claro. Y el golpe puede ser tremendamente duro, porque el chico en ese momento no lo ve, pero después, cuando vas a 200 y te frenan en seco, es complicado. Entonces, yo creo que también hay que hacerle entender al jugador, sobre todo al que todavía no llegó o al que todavía no lo logró, que hay una vida por fuera del fútbol y que tenés que tener sobre la tierra para entender, los pies sobre la tierra para entenderla, si no se te hace realmente bravo.
5: Guillermo, y porque está buenísimo lo que contás, también está, no sé si hasta, incluso antes de los 16 años, por supuesto, ustedes suelen ayudarlo con botines o con la pensión, con todo eso, y después no todos llegan, o sea, ahora estamos viendo a Vinicius tratando de hacer el 2-1 al Rayo Vallecano, no son todos Vinicius, entonces la gran mayoría de las historias son de las que no se saben. ¿Hay algún equipo, vos por en tu caso puntual, trabajás con algún otro equipo, no sé si de profesionales, de psicólogo, de chicos que, si, digamos, necesita el chico o no, el hecho de tenerlo siempre a cargo? Porque claro, porque ellos a vos te creen, después llega un momento que le dicen una cosa de afuera y te deja de creer. Y son se hacen complicadas muchas situaciones que vos por ahí, o sea, vos estás preparado por un montón de experiencias, pero por ahí decís, un profesional se puede encargar de un montón de cosas también dentro de tu equipo.
3: A ver, respecto a la psicología, yo creo que todos los seres humanos de la Tierra necesitamos estar inmersos en ese campo y necesitamos un profesional que nos ayude, que nos guíe, que nos dé una mano. Siempre que el jugador también se deje ayudar, porque vos tenés un jugador que de pronto se lo decís una vez, le insistís y no quiere ir, tampoco lo podés obligar. Pero el psicólogo, a ver, hoy en los clubes ya existe la figura del psicólogo deportivo, incluso desde las categorías juveniles, porque es importante no solamente que le marquen el camino, sino que los chicos se encuentren en un campo de desahogo, quizás con una persona que no sea de su entorno, que no sea de su confianza, donde puedan hablar libremente de sus inseguridades, de sus miedos, de sus situaciones. Para mí, la parte psicológica es fundamental, insisto, siempre que el jugador se preste y se entienda, porque si no lo hace convencido, no te suma nada. Después hay otros campos que también son importantes. Hoy la alimentación en los últimos años también es medida con mucho cuidado, con mucho celo. Si se puede trabajar con un nutricionista, con una nutricionista que pueda preparar un plan de dieta mejor, sobre todo para los chicos que no están inmersos, por ejemplo, los juveniles. Hay muchos que están en una pensión del club y no necesitan que les prepare su dieta porque ahí ya la tienen perfectamente cumplida. Ahora, el que vive en la casa con la familia, en eso sí está bueno invertir. Invertir en que el jugador coma como corresponde, que haga las cuatro comidas, invertir en que descanse de manera correcta. Pero una cosa es invertir en lo deportivo y en la carrera, y otra cosa es invertir en que le compro el último auto, porque si no viene otro y se lo lleva. Le compro el reloj que me pidió de marketing. A ver, Yo siempre digo esto y lo discuto mucho con mi equipo de laburo. Si hay un jugador que nos quiere dejar porque hay otro que le ofrece un auto mejor, que se vaya porque ese jugador no te sirve, porque el día de mañana te va a dejar igual. Hoy lo salvás con un auto, mañana es una nave espacial, después es un helicóptero. Entonces, también hay que entender los valores del jugador y también hay que trabajar con jugadores que entiendan que el futbolista tiene la gran ventaja de que si le va bien, la plata le llueve, en el buen sentido, ¿no?
2: Y en eso, Guillermo, pero me gusta el tema. Sí. En eso de que lo ayudan a que coma mejor, el laburo del representante a veces también es, che, vení, vamos al súper juntos, o voy con tu familia, o hagamos la compra del súper, te muestro qué tenés que comer, qué no tenés que comer, dejá de comer comida chatarra, dejá de comer alfajor todos los días. ¿Es un poco también eso, meterse un poco adentro de la casa del jugador, sobre todo cuando son tan chicos?
3: Es meterse hasta donde te dejen meterte, valga la redundancia, como primera medida. Y en segundo término, también entender que si al jugador le va bien, a uno también le va bien. Que uno no lo hace solamente como un acto de humanidad o de buena leche, sino también porque es parte del progreso y del beneficio que uno puede tener a futuro. Esto yo soy absolutamente sincero, porque tampoco quiero parecer en esta entrevista que soy un benefactor de los futbolistas. Obviamente uno hace su trabajo y cobra por su laburo, desde ya. Obvio. Pero después sí, claramente uno tiene que tratar de ayudar en todo lo que pueda y hasta donde no llega, por ejemplo, en lo nutricional, yo puedo aconsejar hasta cierto punto, pero después hay gente que se preparó, que estudió, que trabaja de eso, y está bueno que se involucren ellos. Lo mismo en la parte psicológica. Es decir, yo todo eso lo veo como una inversión y lo veo como una ganancia futuro del jugador juvenil y del jugador profesional también, porque el futbolista profesional, cuando todavía no constituye una familia, cuando quizás está soltero o está ganando sus primeros contratos, muchas veces no se ocupa de lo que es lo que se llama el entrenamiento invisible, de descansar bien, de comer como corresponde, y ahí tenés que buscar cuál es la beta que mejor le quede a cada jugador. En algunos casos aprenden a cocinar, lo hacen bien, se amigan, en otros casos es visitar a un nutricionista que le prepara un plan de dieta, comprarlo con las viandas que vienen al freezer, que eso lo hacen jugadores incluso, te diría, no solamente profesionales, sino de enorme carrera. A ver, al jugador no hay que obligarlo a cocinar, no hay que obligarlo a que se lleve una vianda al club, que la mayoría de los clubes te la dan inclusive. Lo que sí tiene que tener es que tiene que comer bien. Por suerte hay un montón de herramientas, y por suerte, cuando vos tenés dinero a disposición, las herramientas sobran, o sea, ahí no tenés ninguna excusa.
5: Y en vacaciones, ahora que pasaron hace muy poquito, ¿cómo se lidia con eso? Hay permitidos, pero tiene que haber algún límite, pues si no es un descontrol.
3: Bueno, yo en las vacaciones particularmente no me meto, creo que ahí el jugador tiene que tener su autocontrol, su permitido también, porque a ver, estamos hablando de personas, no de robots. Obviamente si estás de vacaciones y te tenés que presentar en una semana y te querés dar un gusto, dátelo, lo mismo en la semana, qué sé yo, los jugadores, la mayoría de los planteles se juntan una vez por semana a comer un asado, y ahí obviamente se dan un gusto de más, si quieren tomar una copa de vino se la toman, está perfecto. Yo creo que es todo su justa medida y en su debido equilibrio. Después obviamente el jugador necesita también tener esos permisos, necesita también darse esos gustos para poder sobrellevar el día a día, que no es sencillo, también hay que entender eso. El jugador sacrifica mucho en pos, lógicamente, de hacer una carrera que no deja de ser el sueño que cumplió y para que trabajó, pero hay mucho sacrificio de joven y hay mucho sacrificio también cuando te toca estar en primera, donde la competencia es enorme.
4: Guillermo, ¿alguna vez te tocó mediar entre algún conflicto jugador-entrenador? Viste que muchas veces hasta incluso intervienen las familias cuando, no sé, el entrenador lo pone un jugador en una posición que no le gusta o lo hace estar mucho tiempo en el banco de suplentes. Han existido expresiones muchas veces de familiares que dicen, bueno, el problema no es cómo está el club, sino lo que hace el técnico que no pone a este jugador. ¿Te ha tocado? E incluso también te pregunto si trabajás con alguna agencia de estas nuevas donde quizás el jugador recibe datos puntuales de información, métricas, y en las cuales puede mejorar determinadas actitudes por fuera del club, por fuera del entrenamiento.
3: En cuanto a la primera pregunta, yo particularmente siempre prefiero no involucrarme en un conflicto que puede tener el jugador con el entrenador, salvo que por casualidad uno tenga una buena relación con el entrenador y entonces pueda mediar las partes. Si hablamos de jugadores de primera, que son obviamente profesionales y que tienen ya una carrera realizada, siempre lo mejor es que el jugador se siente con el entrenador, lo resuelva y vean hacia dónde apunta eso. En cuanto a los juveniles, yo creo que si no te toca jugar, tenés que esperar. Por algún motivo el entrenador no te está poniendo, y en el peor de los casos, al año siguiente el técnico te cambia. No creo que el representante sea la persona indicada para meterse ahí. Y respecto a la cuestión de los datos, nosotros sí, por supuesto, tenemos gente que se ocupa de las métricas, no tanto de lo físico, porque hoy el jugador, es lo que te decía anteriormente, recibe su información de los GPS de entrenamiento y de partido ya desde novena división en adelante. Entonces, eso, por suerte, y lo celebro, ya lo hacen los clubes de manera autónoma. Sí, nosotros trabajamos mucho con las estadísticas, trabajamos con otro tipo de valores que son buenos que los jugadores las tengan en cuenta. A mí no me vuelven loco las estadísticas, porque de pronto a vos te dicen, che, tal jugador erró 12 pases en un partido. Bueno, hay que ver cuáles son los pases que erró, si arriesgó, si no arriesgó. O sea, son números que te permiten tener un pantallazo más, no guiarse por eso, porque sería caer en una trampa matemática, y el fútbol es mucho más que matemática, pero uh-huh. es información que está bueno procesarla, que está bueno cotejarla con lo que uno ve, con lo que uno escucha, con lo que el mismo jugador aprecia dentro de la cancha, como para tener en cuenta y evaluar, ¿no?
2: Te hago la última, Guillermo, y te agradezco el tiempo. En partidos de octava, de novena, de séptima, de sexta, con chicos tan pequeños, jugadores de fútbol que están recién en la etapa de formación y de desarrollo, entiendo que existe, no sé si es un mito o una realidad, el representante a la casa, ¿no? Los que, a la casa digo con Z, los que van a ver a los jugadores y termina el partido y rápido van, les hablan, quieren hablar con la familia, les preguntan si están los padres para hablar con ellos, ¿eso existe o ya no tanto?
3: No, existe absolutamente, cada vez más. Y, claro. y a ver, como dije antes, hay representantes que tienen unas intenciones que son positivas, otros representantes que quizás... son de los que hablábamos anteriormente, yo no quiero meter a todos en la misma bolsa, pero sí, la cantidad de representantes que vos te vas a encontrar, si vas a ver un partido, ya no te digo de cuarta, quinta, sexta, de novena incluso, de los chiquitos que recién arrancan, uh-huh. Es enorme.
2: Uh-huh. Bueno, Guillermo, te agradezco la claridad, te agradezco la charla, la verdad que está bueno nosotros en este programa que nos gusta hablar un poco de todo, no solamente del fútbol, sino también de la periferia, y creo que la vida del representante es un tema que teníamos pendiente. Entiendo que sos periodista, así que también se nota tu oratoria y tu claridad para hablar del tema. Te agradezco, te mando un abrazo y bueno, te deseo lo mejor en este año.
3: No sé si voy a ser siempre representante, siempre periodista. Ahora, obviamente, sin ejercer, por una cuestión de incompatibilidad, creo que claro. éticamente no sé. Claro, no se puede hacer las dos cosas, pero sí, el periodismo es algo que uno lleva hasta el último día de su vida. Les mando un gran abrazo y obviamente les agradezco por haber pensado.
5: Y a meterle con los cuentos, en todo caso.
2: Claro.
5: ¿Eh? Ahí bajo perfil.
3: Me gusta mucho escribir, sí, sí.
5: Después los publicás, después más tarde.
2: Claro.
3: Lo tengo absolutamente abandonado, pero en algún momento tengo que retomar.
2: Abrazo,
3: te agradezco también por eso. Abrazo, chicos.
2: Abrazo,
3: buen domingo.
2: Guillermo Fechenbach, representante.
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2: Nos vamos a un tema que a uno le provoca indignación, porque en esta cuestión de los viajes de estudios y viajes de egresados, hay mucha ilusión en juego. Hoy a la gente le cuesta conseguir la plata para que los chicos puedan hacer su viaje. Y aparentemente no, embragado, una docente, que era una preceptora en este caso, que era la que juntaba el dinero, desapareció, o por lo menos desapareció el dinero, que eran unos $45,000. Vamos a hablar con el abogado de las familias que hacen el reclamo, Federico Echeunes. ¿Así está bien? Doctor, ¿cómo le va? El profe Pellegrini y todo el equipo. ¿Está bien dicho el apellido?
3: ¿Cómo le va, profe? Sí, Echeun. Tiene dos H, por eso sí.
2: Echeun, ahí está, perfecto. Bueno, esto fue así, digamos, estaban juntando plata y la cuenta iba, la cuenta a la que se depositaba el dinero que se transfería era propiedad de la preceptora.
3: Exactamente, era un viaje educativo que se hacía siempre en esta escuela y que la modalidad esta era común. El tema que, bueno, este año no salió como correspondía y no salieron las cosas bien. El viaje estaba previsto para el año pasado, el 2025, y lo iban posponiendo un mes, después otro mes, siempre con algún argumento nuevo, hasta que, bueno, esta semana pasada se enteraron que no estaba la plata y que por eso es que el viaje no se había realizado el año pasado ni se iba a realizar.
2: Ah, este procedimiento de que el depósito vaya hacia alguien, en este caso como cuenta personal, ¿era algo habitual que se hacía o no?
3: Se había hecho años anteriores y con la misma...
2: Y con la misma preceptora.
3: Exactamente, claro.
2: ¿Y es verdad, de acuerdo a lo que declara una de las madres, que alguien le preguntó y dijo, me patiné la plata, así literal?
3: Eso es lo que dicen las madres. Yo no estaba presente, por eso no te lo puedo ratificar, pero dicen que dijo así que eso es lo que más molestó quizá a las madres y los padres.
2: Posteriormente, perdón, la preceptora pidió licencia por enfermedad y desapareció, ¿o sigue ligada al colegio? No.
3: Lo mismo que dijiste vos, que pidió una licencia y no apareció más, y ponele, no, después de todo esto, este revuelo, y que haya tomado tal magnitud el hecho, no se ha hecho presente.
4: Doctor, la cifra es de $45,000.
3: Oscila entre los 45 y 50 mil, ¿por qué? Porque es un viaje de estudio en el cual iban aportando todo el tiempo dinero, claro, para viajar, hacer alguna excursión. Por eso es que tardaron tanto los chicos en juntarlo. Vendían tortas, hacían choripanes, hacían siempre algún evento para recaudar.
2: ¿Y qué aspectos legales, se me ocurre preguntarle, hay para un reclamo de estas características? Porque esto es a nivel personal, no entraría el colegio en esto.
3: Claro, en lo que es penal nunca puede entrar una persona jurídica, porque cómo metes presa a una escuela. Acá la denuncia penal va contra la persona en particular, que es la que utilizó ese abuso de confianza y mediante un ardid engañoso de que era un viaje, produjo un perjuicio económico para todos los chicos de la familia y obtuvo un beneficio económico. Entonces eso hace que incurran el delito de estafa, a su vez agravada por ser un funcionario público dentro del establecimiento educativo, y que tenga una pena mayor en expectativa. Sí, eso es lo que denunciamos, y a su vez en la misma denuncia solicitamos medidas precautorias para que, si hay dinero en su cuenta, que no la pueda gastar.
2: Sí, yo te iba a preguntar en qué instancia está, porque bueno, se supone que esto, no sé cómo qué va a pasar o cómo va a terminar, me lo vas a contar vos, pero ya la ilusión de los pibes, ya esto es como que pasó, el momento ya está, y no hay nada que pueda saldar esa desilusión, ¿no?
3: Claro, eso es lo que más le dolía a los padres y por eso surgió todo esto. Pero a raíz de que realizaron la denuncia y que se empezó a enterar la comunidad de acá de Bragado, las familias también hicieron un alias para juntar y que los chicos puedan viajar al Bolsón. Así que, nada, a partir de ayer ya hay un alias y van recaudando a ver si pueden
2: ir este año.
3: Viaje que era el año pasado, claro.
2: Y que puedan ir este año y que no se alargue tanto. Pues los chicos, ¿para de qué edad son? ¿Qué son, claro, de secundario?
3: Claro, terminaron secundario, pero como es una escuela técnica...
2: Tiene un año más. Bueno, y que vayan ahora. Si no, después pierde sentido, además, ¿no?
3: Claro, es que esa sería la idea, pero bueno, pasa que no es que son chicos muy pudientes.
2: No, por eso está ayudando. ¿Quién ayuda? ¿La comunidad o aquel? ¿Hay una cuenta destinada para juntar?
3: Claro, exactamente, sí, y bueno, y esto ayer surgió, yo calculo que si Dios quiere y todo va bien, van a poder viajar en algún momento. El tema es que ellos ya habían conseguido toda la plata, se habían esforzado durante
2: no,
3: más
2: claro,
3: de un año, habían
2: claro.
3: vendido, claro. habían hecho todo, le faltaba solo viajar y bueno, no lo pudieron hacer.
2: Bueno, disculpa, la cuenta en la que pueden depositar, ¿la tenés a mano? ¿Se puede conocer, digo, si para aquellos que quieren colaborar?
3: Viajamos al Bolsón, y ese sería el alias.
2: Viajamos de con ese,
3: por al Bolsón.
2: Viajamos con ese al Bolsón.
4: Todos juntos.
5: Sí.
3: Y es a nombre de Delfina Méndez.
2: Delfina Méndez, claro, que es la madre que acá
3: está. Es una hermana de los chicos que está controlado todo eso por... Hay dos madres que son... Va, una que es contadora, después hay abogados, entonces estamos como mucho más resguardados para que no vuelva a ocurrir nada raro y que sea... que puedan viajar.
4: Doctor, ¿se conoce el paradero de la preceptora? Porque decíamos se tomó licencia, pero sigue estando en Bragado o en la provincia o en algún lado.
3: Realmente desconocemos dónde está. Acá en Bragado.
2: ¿Qué población tiene Bragado?
3: Y debe estar ahora cerca de los 50.000.
2: 50.000, a ver. Sí. Porque, no se conocen todos, pero se conocen más o menos.
4: Se conocen todos.
2: Se
4: sí,
2: conocen. Todo. O sea,
3: sí, nos conocemos,
2: digo, debe ser difícil seguir estando en un lugar, o sea, te tenés que ir porque lo peor que puede haber es la cuestión social, digamos, el destrato, digo, ¿cómo sigue viviendo esa mujer ahí?
3: Sí, el escarnio público, diría,
2: exactamente.
3: Viste, después de pasar algo. Y realmente eso, viste, es muy subjetivo, o sea, no sé qué es lo que pasará por su mente, por su cabeza, de hecho... Si bien nos conocemos todos, yo no la conozco a esta persona, entonces no puedo hablar de lo particular de ella, pero sí que nada, debe ser muy complicado manejar todo esto.
5: Doctor, ¿qué penas le caben a la imputada?
3: Y eso debería, el juez va a manejar, a ver si le agrega o le quita algún agravante, o si le agrega algún delito, ¿por qué? Porque dentro de... estas veces que posponía los viajes, ella envió documentos y al parecer también, según me dicen los padres, eran Word hechos por ella, entonces claro. No tenía membrete ni de la aerolínea, entonces también por ahí podía hacer un concurso de delitos y agravaría la pena. Esto también, siendo penalista y especialista en el tema, cuando la pena no pasa los 3 años, si por lo general son escarcelables, pero el proceso penal... lo tenés que hacer completo, y es un dolor de cabeza bárbaro, gasto de plata, viajar a declarar, así que nada, no es algo leve. Lo penal siempre es muy pesado, por eso no hay tantos penalistas.
6: Eso quería saber, ¿conocés qué tipo de excusas daba por las cuales los chicos no podían viajar? Supongamos que dijeron, bueno, vamos a viajar en agosto. No, en agosto no se puede porque pasa esto.
3: Claro, dijo que era por la aerolínea, viste que le habían cambiado el vuelo, que le habían cambiado, ese era el argumento. Entonces, viste, por eso hay que ver si es cierto o no, pero los documentos aparentemente son Word generados, viste, de manera personal.
2: O sea que no hay ningún indicio de que ella haya pagado absolutamente nada lo que correspondía que tenía que pagar, por lo que se ve.
3: Claro, claro.
2: Bueno, qué temita. Por lo menos, lo que decías recién, que está bien que esto haya trascendido, que los pibes puedan, bueno, mostrar esta cuestión, que la gente de Bragado y demás lo puedan ayudar y que puedan cumplir el viaje, porque, como lo decíamos en el arranque, el viaje de egresados, si se hace después, ya no tiene el mismo sentido y rompe una desilusión de aquellos que pasamos por esa etapa y que juntamos la plata con los bailes, con las rifas y con un esfuerzo personal y familiar que es muy fuerte en esta época. 50.000 dólares, mucha ahorita.
3: Exactamente, es como vos lo decís, tal cual lo describiste, así pasó acá, más de 11 meses juntando, y nada, uno con la ilusión de que, bueno, nos vamos de viaje, cerramos un ciclo, y no te vas de viaje, no cerrás ningún ciclo, y encima te roba alguien que, o te estafa alguien que vos querés, así que nada, fue desilusión por todos lados.
2: Totalmente, aparte, claro, la preceptora que es muy cercana a los alumnos, debe ser todo un circuito fuerte, así que, por lo menos que puedan viajar los pibes, después lo demás se verá cómo se arregla. Federico, muchas gracias.
3: No, muchas gracias a ustedes por contactarme y bueno, a disposición.
2: Abrazo.
3: Saludos
2: grande.
3: Y
2: abrazo grande. Federico Echeún, entonces el abogado que representa a las familias en este reclamo. en la ciudad de Bragado, donde la preceptora se evaporó con los 45 mil dólares.
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1: Hay un equipo que comenzó con derrota un mundial y terminó consagrándose campeón.
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1: Países Bajos va a jugar su séptima larga en la historia de los mundiales. Nunca ganó. Tres derrotas, tres veces lo definió desde los 12 pasos. Argentina jugó 9 alargues. Este es el décimo. Perdió una vez.
0: A creer.
2: Marquinhos.
1: La única vez que Brasil había perdido una tanda de penales en Copa del Mundo. México, 1986.
0: A creer.
1: En la historia de la Copa del Mundo, solamente hay 3 ediciones donde 2 jugadores de Argentina marcaron al menos 4 goles. En el 78, en el 86, en el 2022, Lionel Messi llegó ayer a su 5º gol y la araña que pica, Julián, llegó a 4. Elijo creer.
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7: Le quedó fuera del área Escobar, busca el centro, rebotó y va Tigre. Ahí va Romero, pica Nacho, se vino Romero, pica Nacho. Ahí va Romero, allá a la izquierda Nacho, acá Garay, se quedó Garay. Sigue Romero, se quedó Garay, va Romero. ¡Oh! ¡Lazo! ¡Gol! ¡Lazo, Rulo! ¡Gol! ¡Lazo de Tigre! Fue Romero y fue, y fue, y fue. Alzó la mira, sacó un derechazo espectacular. En 10 minutos gana Tigre. Gana Tigre en Colombia. Rulo Romero. Rulo Romero. Otra vez para Tigre. Gana el matador. Gana 1-0.
8: El centro, brazos arriba de Tillman. Va al derechazo. Pelota al primer palo. Ramos cabeció. Ángel. Gol. Gol. Gol. Vamos a ver qué dice. No. Dice el árbitro que no. Yo no sé si la había adentro. Gol. Gol. Gol. Gol. Gol. Gol.

0: al que le piden sus compañeros que esto hay que voltearlo, que hay que celebrar, pero Cortico se fue a gritarlo. Esto hay que ganarlo. Tomás, le dicen. Tomás Ángel, que llega hoy, señoras y señores, a su partido 14. Su tercer gol, brazo arriba izquierdo. Va Mine, le dice, maestro, vamos, hay que ganarlo, hay que voltearlo. Empató el América.
1: Puede venir el primero de central, 21 minutos, el centro al área, el cabezazo defensivo para que le quede la chilena. ¡Palo Belli! ¡Gol!

vaya, se irá a Brasil, a Bahía, pero su corazón siempre será de aquí, del gigante de Arroyito. Definió Vélez, habrá que trazar líneas, pero por ahora Central le gana 1-0 a la Universidad Central de Venezuela. Trabó y se quedó con la pelota, ahora la busca Copete y la tiró para que juegue Julián. Va Fernández, Fernández enganchó, va Julián, metió la rabona, tapó el arquero, ¡gol! ¡Pizarro! ¡Gol! ¡Gol! ¡De Central! El chileno Vicente Pizarro. La rabona de Julián Fernández. Asistencia de lujo. Antes una chilena y al palo, después el gol. Ahora una rabona. La delicia de Julián. Y la definición de Pizarro. Gana Rosario Central en el gigante de Arroyito en 39-2-0 ante la Universidad Central de Venezuela. Dominando Ávila. Ávila que juega ahora para Di María. Arranca Ángel. Pica Cantizano. La pelota es para Gio. Va Cantizano, hasta allí llegó Don Ramos, se viene Cantizano, enganchó, entró al área, Nene, hacelo, la toca al medio, lo tiene Ángel.

central, de Ángel, de Di María, pero todo del pibe Cantizano. La juventud y la experiencia, la leyenda y el pibe de Baigorria. Señoras y señores, central, presente y futuro, Cantizano. Y esa habilidad que entusiasma para poner a Di María de cara al gol y que Central le haga el tercero a la Universidad Central de Venezuela. 3-0 en el gigante de Arroyito, Ángel Di María. El toque para que vaya Cantizano. Campas, que bien para Cantizano. Marco Rubén va al corazón del área. Cantizano entró, viene Cantizano, la metió. ¡Rubén, gol!

0: arco. ¡Sí, Ruel! ¡Volviste una noche! ¡Volviste para que este público que te ama espere este momento y lo grite con vos! ¡Olé, olé, olé! ¡Marco, Marco! ¡Qué historia la de Ruel y Central! Para un Marco y para un recuerdo. Así es, otra vez el pibe Cantizano, fenomenal para Rubén. La juventud, la experiencia y el gol más esperado. La vuelta de Marco, la vuelta de Rubén para Central 4-0.
1: Hay tiro libre, señores, para Boca. Es una buena chance otra vez para el equipo de Úbeda. Va Paredes, la roca. Pegada bárbara de Paredes, parecía que se metía por las duras, apareció la bestia Merentiel para poner el pie derecho y a los 15 darle lo que Boca merecía. Lo decíamos, había olor, Boca iba, Boca movía el árbol. El héroe es la gran bestia Merentiel, una pegada de Paredes prodigiosa, la aparición del goleador por el segundo palo y Boca arriba. Boca justifica en el marcador lo que mostraba en el terreno. Gana bien el equipo de Úbeda, lo hizo Merentiel, mitad y mitad, con Leandro Paredes, ¿qué importa? Gana Boca 1-0. La tiene Cruzeiro, no la agarra Boca, merodeando el área, al piso, ganó bien Caiki, va hasta el fondo, mete el centro, rasante y puede ser el empate. Se acomoda Fagner, gol de Cruzeiro, gol de Cruzeiro, Fagner le rompió el arco, lo decíamos, no estaba dormido, estaba remoloneando. Peligrosamente se había quedado Boca, empata Cruzeiro. Bueno, ahora la cosa está 1-1, se nos ha ido.
2: Y en este resumen de lo que fue el martes de copas, bien podría estar la jugada del final en la Bombonera, la que reclamó todo Boca, con razón. La mano estaba abierta de Lucas Romero. Después hay que analizar la intención y la cobrabilidad, si podemos inventar el término. A mí me parece una mano cobrable. Y más cuando sos local, y más cuando es copa. Valenzuela no la fue a revisar, el VAR no le pidió que lo hiciera, y ahí nomás se terminó el partido. Y termina con polémica, una noche de copas que Boca necesitaba sumar para depender de sí, ganar para aspirar a ser primero. Ahora necesita ganar para clasificar. Si no le gana a la Católica, Boca puede quedarse afuera, salvo que Barcelona de Guayaquil gane mañana y pierda en Belo Horizonte. Si gana mañana y pierde en Belo Horizonte, Boca puede empatar y clasificarse. Después lo explicamos bien. Pero Boca puede hasta clasificarse empatando. Esto es así. Arrancamos este miércoles. Más copas, más entradas. Ayer le regalamos a Daniel para que fuera con su papá dos plateas para ir a la Bombonera. Hoy tenemos dos plateas para ir al Monumental. Con un River que no junta 23, que guarda mucho para el domingo, donde está lo importante a esta altura del año, y es lógico, pero no deja de ser una noche de copa sudamericana, la que se va a ver solamente por Disports. O sea, o vas a la cancha o con DirecTV, y nosotros te damos las dos opciones: tener DirecTV y que vayas a la cancha. Bienvenidos. 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
6: 6 de la mañana, 11 minutos en toda la Argentina. En Buenos Aires la temperatura 7 grados, 2 décimas, la humedad 86%. La Unión Industrial Argentina se reunió con el ministro de Economía, pero no hubo avances en sus reclamos. Martín Rapalini, presidente de la UIA, dijo que seguirán negociando. Al salir de este encuentro con Luis Caputo en sus redes, el ministro remarcó que las provincias y los municipios deben acompañar ahora el esfuerzo bajando impuestos y tasas, que son la carga mayor en la cadena productiva. Pero la UIA reveló que el reclamo por un alivio financiero en las industrias por ahora no tiene respuesta e incluye en este reclamo la suspensión de los embargos y las ejecuciones fiscales. Estamos todos esperando que Manuel Adorni presente la declaración jurada. La frase la pronunció la vicepresidenta ayer en Rosario, Victoria Villarruel, al ser consultada por la situación del jefe de gabinete. Es otra clara señal de tensión en la interna del gobierno. Mañana se cumplen 2 semanas de la declaración del propio Milei, que había dicho que esta presentación del patrimonio de Adorni era inminente. Su hermano, Francisco Adorni, también investigado por la justicia, modificó su propia declaración jurada al sumar una herencia de 21 millones de pesos, un crédito hipotecario que no cumple con sus ingresos y una propiedad en Citibel que en 2 años habría aumentado más de 20 millones de pesos su valor. Hoy se realiza una marcha federal por la salud pública en todo el país. Organizaciones sociales, sindicatos y trabajadores del área de salud reclaman por el corte en las prestaciones y el desfinanciamiento en general del sistema de salud. Son distintas réplicas que habrá en las ciudades más grandes del interior. La marcha central se iniciará a la 1 de la tarde aquí en Capital, en el Ministerio de Salud de la Nación, en Avenida 9 de Julio y Moreno, y culminará en Plaza de Mayo, con columnas que marcharán por Avenida de Mayo. El gobierno prevé la reducción de 63 mil millones de pesos en las partidas destinadas al área sanitaria, que ya sufre este desfinanciamiento, especialmente en acceso a medicamentos, vacunas y tratamientos. Quebró otra empresa de electrodomésticos con un 100 de empleados en la calle. Aires del Sur, fabricante de los aires acondicionados Electra y Feathers, anunció el cierre de su planta. La empresa operaba en Río Grande bajo el régimen de promoción de Tierra del Fuego y dejó sin trabajo a 140 personas. El directorio había pedido la quiebra en febrero por el estado de cesación de pagos irreversible. Las tasas de financiamiento local, entre el 25 y el 30%, superaban ampliamente sus márgenes de ganancia. En Chile, José Antonio Kast realizó su primer cambio de gabinete a poco más de 2 meses de asumir la presidencia. Removió a la ministra de Seguridad, Trinidad Steiner, y a la vocera del gobierno, Mara Cedini. En medio de cuestionamientos por su gestión, Kast justificó los cambios por la urgencia de responder a las demandas del país en un contexto de caída de imagen y aumento de desaprobación. Martín Arrau asumirá en Seguridad, mientras que Claudio Alvarado se suma como vocero del gobierno junto al Ministerio del Interior. El ajuste ocurre antes del primer discurso de rendición de cuentas que debe dar Kast y en plena discusión por su reforma económica. Hoy miércoles 20 de mayo en la Argentina los mercados abren con el dólar oficial a 1.420 pesos para la venta, en el Banco Nación. También subió el dólar blue, pero a 1.435 pesos. Y el dólar turista para gastos en el exterior se calcula en 1.846 pesos. En Buenos Aires tenemos cielo despejado. Es una mañana fría porque entró finalmente este viento del sur que ya está soplando del sudoeste ahora a 4 kilómetros la hora. La temperatura marca 7 grados 2 décimas. Va a bajar en la próxima hora hasta una mínima de 6 grados según anuncia el Servicio Meteorológico Nacional. Van a ser mañanas un poco más frías con más viento y fundamentalmente las tardes no van a tomar tanto hacia arriba en el termómetro porque no tendremos tanto sol. Mayormente nublado el cielo, nubosidad que va a ir en aumento hoy, mañana y pasado. Ahora con humedad del 86% y presión de 1020.8 hectopascales, la visibilidad es normal de 10 kilómetros. Como te contaba, la mañana va a ser con cielo parcialmente nublado y mayormente nublado ya el cielo por la tarde y noche. Hoy solo máxima de 15 grados. Mañana baja un poco más la temperatura. Entre mañana y el viernes se pelean por ser el día más frío de esta semana. En principio los dos con 6 grados de mínima y 13 grados de máxima. Hacia el fin de semana se vuelve a despejar un poco el panorama. Tenemos algo de sol el sábado con máxima de 15 grados, mínima de 9 grados. Y el domingo la mínima vuelve a tener 2 dígitos. La máxima llega hasta los 17, la mínima en 10 grados. Recuerden que el lunes feriado, 25 de mayo, fiesta patria. También tendremos un lindo día con temperaturas en ascenso, mínima de 12 y máxima de 19. Ya nos permite ver el extendido del Servicio Meteorológico Nacional. Hablamos del tránsito con algunas novedades. un incendio en Puerto Madero, ya reviste control y se está liberando la zona en estos últimos minutos. Es el cruce de Juana Manso y Lola Mora. El incendio se produjo en un aire acondicionado de un edificio allí en Puerto Madero. Ya la circulación por Juana Manso vuelve a estar habilitada. Lo mismo después de un choque, Avenida Jujuy y Avenida Belgrano. Allí chocaron dos automóviles. También pasaditas las 5 de la mañana se rehabilita el tránsito en estos momentos. Jujuy y Belgrano ya con marcha normal. Los accesos a la ciudad de Buenos Aires con su marcha habitual. Un poquito más cargado acceso oeste, General Paz Mano al Río de la Plata. Por ahora Riccieri y Autopista de Lepiane con algunas demoras en zona de General Paz. Y también tenemos Camino Negro para llegar a Puente La Noria con demoras ya en este horario. Recuerden que en las formaciones del Belgrano Norte se perdieron 14 trenes, 14 formaciones menos, que hacen que la frecuencia esté mucho más espaciada y la verdad se esté viajando muy mal. El Belgrano Norte actualizó su cronograma de horarios, habrá que revisarlo, pero presenta una frecuencia todavía con menos formaciones durante varios meses, así lo ha anunciado. Por ahora, el resto de los trenes, subtes y premetro, cumpliendo con sus cronogramas habituales.
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0: 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Y esta noche es uno de esos casos. Querés ver a River solo teniendo DirecTV, salvo que vayas a la cancha. Y pero no tengo entrada para ir a la cancha. Bueno, acá hay dos plateas. Acá hay dos plateas. Si querés ir, avísanos, dejanos tu mensaje en el 3631-1031 y entre todos los mensajes como el tuyo, vamos a hacer un sorteo allá por las 9 de la mañana. Y el que salga favorecido, el que tenga más suerte, será el favorecido. Así de sencillo. Lo llamaremos, como llamamos ayer a Daniel, que se emocionó mucho. Ojalá que haya disfrutado la experiencia con su papá. No sabemos si se habrá quedado hasta el final, si se fue antes. El viejo andaba con alguna nana, así que quizá eligió irse un poquito antes y se perdió la gran polémica del final. Polémica que para mí era totalmente revisable y hasta cobrable. Entiendo que vos digas, me pareció sin intención y que no es sancionable con penal. Yo creo que si lo cobraba nadie le podía objetar nada a Valenzuela. ¿O me equivoco, Achita? Buen día.
1: Buen día, ¿cómo estás, Gastón? Sí, sí. De haberlo revisado, yo creo que lo hubiera cobrado. Si lo llamaban a revisarlo, como mínimo lo cobraba. Pero hay de ambas cátedras para poder cobrarlo o no hacerlo. Yo estoy convencido de que si lo llamaban, sancionaban, pero...
0: Se está jugando al tenis en Europa, en diferentes lugares. En París, la quali para Roland Garros, segunda ronda. Son tres partidos que tienen que ganar los tenistas argentinos para meterse en el cuadro principal. Facundo Díaz Acosta sacó 5-0 en el segundo set para ganar el partido, porque ya ganó el primero por 6-4, pero perdió el saque. Y ahora está su rival sacando 1-5. Bueno, tiene algunas chances más Facundo para estar en la tercera ronda de la cual y meterse en el cuadro principal. También está jugando Jan Abone en Ginebra contra el inglés Cameron Norrie. Recién empieza el partido y ya quebró el argentino, pero Norrie no es de confiar. Me imagino a Fer actualizando permanentemente hoy.
2: Sí, Fede Gómez también está en la quali de Roland Garros, que perdió el primer set. Está abajo frente al checo Svirchina. Perdió en el tiebreak el primero y está 3-0 abajo, así que está complicado el oriundo de Ramos Mejía. Y más tarde tenemos a las chicas, Luciana Giovannini, Julia Riera y Jasmine Hortensi y Lourdes Carlet, todas jugando también quali.
0: Ayer las centrales salieron todas, ganó 4-0, era de esperar, el rival más flojo del grupo y pudieron convertir todos. Vélez en su despedida, Rubén en su regreso, Di María con un jugadón de Cantizano. Hay presente y sobre todo hay futuro en Rosario, que tendrá que ir a Quito a defender el primer lugar en la tabla. Si pierde, quedará segundo y definirá de visitante octavos de final. Importante el partido en Quito de la semana que viene para que Central pueda resolver de local en la próxima instancia.
3: Es raro porque él me dice que la jugada del gol de ellos es mano, pero no es intencional. La jugada del Gado tampoco es intencional y cobra mano en contra. La última para mí también es mano, pero es raro cómo deciden, pero bueno, ya está.
4: Más allá de eso, el análisis del partido.
3: No, creo que el primer tiempo fue muy bueno. El segundo tiempo creo que entramos no como lo veníamos haciendo en el primer tiempo, pero bueno, en este tipo de partido lo pagas caro. Todavía estamos en competencia, dependemos del último partido, dependemos de nosotros, así que eso es lo bueno.
4: ¿Qué ¿Qué se dice ahora en el vestuario? ¿Cuál es la palabra tuya del capitán? ¿Y cómo se afronta el último partido de este semestre?
3: No, transmitir tranquilidad, como dije recién. Lo importante es que dependemos de nosotros. Jugamos de local con otra gente, así que ojalá preparemos la semana de mejor manera.
4: Gracias, Leandro.
0: Hay que esperar el resultado de mañana para conocer qué es lo que Boca necesita. En la última, Boca gana, se clasifica. Y dependerá de qué haga Cruzeiro de local contra Barcelona de Guayaquil para saber si clasifica primero o segundo. Pero ganando se clasifica. Empatando puede clasificarse, dependiendo de cómo le vaya mañana a Católica. Para que a Boca le alcance el empate en la última fecha, necesita que mañana Católica pierda de local ante Barcelona de Guayaquil. Falta mucho todavía.
5: Es el gran candidato, ¿no?
0: Y no falta nada. ¿Quién es el gran candidato? No empecé. Que hoy el horno no está para Bollo.
6: ¿Cómo lloran los bosteros? ¿Cómo lloran los bosteros, loco? ¿Qué reclaman? El gol es mal anulado, dicen. Si se le tira directamente la espalda, delgado. También el árbitro cobró mano, pero eso era fau de acá la China. Jate, joder. Y después, la mano de Luca Romero, la pelota se va para otro lado. La distancia, qué futbolero sabe que eso no se puede cobrar penal. Déjense joder, loco.
0: La mano de Romero no obstruye un tiro al arco. Eso te puede decir Valenzuela. Es un cabezazo muy cercano que desvía la pelota, alejándola del arco, y que la posición del brazo de Romero es natural. Eso te puede decir Valenzuela. Pero te puede decir Valenzuela sin revisar en el VAR. Lo raro es que no la haya revisado. Eso es lo extraño. Después, la mano de Delgado, la que sanciona a Valenzuela en el gol de Merentiel, lo que era el 2-1, después de que Bray le taparon mano a mano a un delantero de Cruzeiro, que hizo todo para errar un gol imposible, ¿no? Se iba con tiempo, espacio, todo, sin marca, rumbo al gol, y frenó. Donde dicen que el delantero tiene que acelerar, él frenó. Y Bray esperó bien y lo tapó con todo el cuerpo. Boca, faltando un minuto, lo ganaba con gol de Merentiel. La diferencia entre la mano que no sanciona en el gol de Cruzeiro y la que sí sanciona en el gol de Merentiel, puede decir Valenzuela, no escuché los audios, que una es directamente el pase. O sea, que lo que hace Delgado al tocar la pelota con la mano es pasarle la pelota a quien hace el gol. El otro la pasa después con el pie, corre algunos metros. Lo que dicen muchos, para mí no es válido, pero como lo dicen tantas veces, lo debo respetar, es que nadie reclama la mano del jugador de Cruzeiro que tira el centro para el gol. Uh-huh. Ni Braida, que está en la marca, ni Delgado, que está de frente a la jugada volviendo. Nadie levanta la mano como diciéndole al árbitro, hey, la acomoda con la mano.
7: Claro, fue como algo muy al paso, muy imperceptible, pero en estos tiempos se revisa.
1: Solo la vio el banco porque estaba ahí, a 5 metros de la.
0: Y yo coincido en lo que dice el oyente. Yo no sé si es mano. Para mí era más falta que mano. Al árbitro no cobra falta, cobra mano.
1: Yo hablaba con Mati Ayuso temprano. Creí que lo que iba a revisar era la carga, no la mano.
0: No, que tampoco la habíamos visto. Y tampoco en la nitidez de la definición de nuestras cámaras, no son las de la Premier. No son las de la Premier. Y en esa definición no se llega a ver bien si toca con la mano, con el codo, con qué parte del brazo. No está tan claro. Hablando de Premier, hay campeón en Inglaterra, por fin el Arsenal. Sin jugar, eso no nos gustó. Sin jugar no nos gustó.
1: Pero qué fiesta en el bar, ¿eh?
0: Oh. Y en

0: Platense sabe que está mínimo en Sudamericana. Ahora tendrá que ir a Brasil a ganar para no depender de lo que pase entre Peñarol e Independiente Santa Fe. Peñarol tiene que jugar con Corinthians y con los colombianos. Si Corinthians no pierde con Peñarol mañana en Uruguay, para Platense se puede dar una clasificación aún perdiendo en Brasil. ¿Por qué? Porque si Peñarol mañana empata o pierde, da igual, en la última puede ganarle a los colombianos en su estadio, en el campeón del siglo, y quedar tercero para meterse por lo menos en Sudamericana, y esto haría que Platense conserve el segundo lugar. O sea, Platense se puede clasificar igualmente perdiendo en Brasil.
1: Buen día, radio. Buen día, Gastón. Buen día, chicos. Ahí en la mesa, Leo y Tuzangó. Quiero saber con qué vara o con qué criterio se juzgan las manos. Porque lo que le hicieron a... Saquemos el fanatismo, o sea, cobrás la de... No cobrás la de Romero y cobran las dos de Boca. Me parece que acá hay algo mal. Igual Boca va a clasificar porque le va a ganar a la Católica. Pero me parece que más allá de que el segundo tiempo Boca no jugó bien, pero acá hay algo que no va.
0: El Tottenham ayer perdió con el Chelsea 2-1. Guti Romero está en Córdoba. Nos llama la atención que siendo el capitán del Tottenham no esté en este momento. El fin de semana, por Premier, el Tottenham juega de local contra Everton. Y a la misma hora West Ham también jugará en su estadio frente al Leeds United. Le lleva 2 puntos Tottenham, pero le lleva 12 goles de diferencia. Entonces, si empata el Tottenham, se salva. Salvo que gane por 13 goles el West Ham, algo que parece improbable. El empate estaba ayer, sobre el final, cuando se acordó tarde el conjunto londinense. Ah, los dos eran londinenses, no, Chelsea también. Otro gol de Enzo Fernández y una asistencia. Enzo se brindó por completo hasta el último día en Chelsea. Debieran tomar nota de esto los que lo sancionaron hace un par de meses, ¿no? Por escándalo, el mejor jugador del Chelsea de la temporada.
2: Buen día, Gastón. Alejandro de Talar. Y bueno, ahora van a empezar a llamar los muertos, a reclamar el supuesto penal. Y bueno, no llamó al VAR, como aquella vez en el Clásico. Así saben bien lo que se siente, ¿no es cierto? Pero bueno, igual les queda una bala de plata, y no vaya a ser cosa que se disparen en los pies, ¿eh?
0: La Copa Libertadores hoy nos trae a Estudiantes en Río con Flamengo y a Lanús en Quito contra Liga. Los dos partidos 9:30 de la noche. Por Sudamericana juega San Lorenzo en Brasil con Santos temprano a las 7. Y River a las 9:30 con Bragantino. Para River Bragantino en el Monumental tenemos 2 plateas. Entre todos los mensajes que nos lleguen al 3631-1031 hasta las 9 de la mañana. ¿Las querés? Deja tu mensaje. ¿No querés ir a la cancha? ¿No podés ir a la cancha por una cuestión de logística? ¿Pero no te querés perder el partido? Es D-Sports, es DirecTV, por antena o por D-Go. Si es de hoy para hoy, la antena no llega. D-Go sí. D-Go llega en 3 minutos, lo que tardás en armarte una cuenta.
3: Hola, Gastón, equipo. Buenos días. Soy Omar, hincha de River. Y bueno, quiero participar por las plateas para ir a ver a River hoy. Espero que ganen para estar tranquilos y ya clasificar y pasar a los octavos de final. Así que buena semana, muchachos. Una grata compañía todas las mañanas hacia el trabajo. Muchas gracias.
4: Grajo, habla Diego San Juan. Bueno, para participar por la entrada de River, si las gano, se la regalo a Marlon para que vaya a la cancha. Y por otra

0: parte, considero que Boca se sintió perjudicado porque el árbitro, para mí de mala manera, no fue a ver al VAR la última jugada, que es lo mismo que pasó en el Superclásico. Si la va a ver, te deja más tranquilo de que puede afirmar su decisión o cambiar. Nos vemos.
1: Estos son Johnny Cash y Tom Petty. Escuchá, Emi, qué lindo esto. A vos que te gusta Johnny Cash.

0: ¿Qué energía saldrá hoy Talleres a jugar por Copa Argentina contra el Atlético Tucumán? ¿No, Achita?
1: Sí, sí.
0: Cancha de Newell's. En Talleres deben estar monotemáticos, con la final que juega Belgrano el domingo con River. Poco les importará el partido de hoy, pero lo tienen que jugar.
1: Sí, sí. La agenda marca eso.
0: Y pasado mañana, también en la cancha de Newell's, también por Copa Argentina, tendremos a Independiente y a Unión.
1: Ganador de Talleres Atlético Tucumán se enfrenta al de Unión Independiente.
2: Ganó Facu, Díaz Acosta, primer triunfo del día.
0: Iba 5-0, Fer, no quise mirar más.
2: En Roland Garros, le queda un partido para meterse en el cuadro principal. Solo jugó el Roland Garros 2023. Y como Lucky Loser había jugado la quali, perdió el último partido y finalmente entró al cuadro. Después, bueno, vino su gran 2024 antes de Roland Garros y los Juegos Olímpicos, donde se lesiona. 6-4-6-3 fue el triunfo ante el suizo Remy Bertola y le queda un partido para entrar al cuadro principal.
0: Le gustó a Emi, yo sabía que le iba a gustar. Folk me pone.
3: Me gusta, la verdad, como
0: callate,
3: canta.
0: Callate. Si vas a hablar más de Tom Petty y de Johnny Cash.
3: No me gusta ningún petinato.
0: Bueno, no te pedimos nada. No te pedimos opinión. Ahora no te la jugaste. ¿Fue mano o no fue mano la última? ¿Era penal para Boca o no era penal para Boca? Porque te hace bien el distraído.
3: No fue penal eso.
0: Ah, no fue penal. Mira.
3: ¿En serio que vos crees que es penal?
0: No, yo digo que es revisable. Que si la cobras, nadie puede escandalizar.
3: Dame la razón.
0: Bueno, no te. Bueno, si querés te doy la razón, pero.
3: Pero eso lo dice usted.
0: No, bueno, está bien, vos también estás diciendo que fue penal.
3: Ahí está.
0: Que no fue penal. Está bien, si no fue penal.
3: Lo acabo de decir.
4: Hola Gastón, buen día. Soy Manuel de Lonsam. Llamaba por las entradas. Bueno, que tenga lindo día. Saludo a todos.
5: Hola, buen día Gastón, Achita, Fer. Bueno, llamo para participar por las entradas para ver a River esta noche. Espero poder ganar para ir con Marlon a que conozca la cancha de River. Les mando un abrazo grande.
6: Buen día Gastón, buen día Mesa, les saludo de Almagro. Bueno, lo de Boca es una crónica de una muerte anunciada. Así que bueno, siempre que van a ganar los dos partidos, bueno, este ya lo empataron, dice que le van a ganar a Católica, bueno, esperemos a ver qué pasa. Y bueno. Abrazo para todos, que tengan un buen miércoles.
7: Buen día, el equipo que ya participó por las entradas para ir a ver a River. Saludos, Germán de Villalina.
8: Hola, Gastón. Buen día, muchachos. Habla el Galli de Ezeiza. Yendo a trabajar, como siempre, escuchando la radio antes de entrar a trabajar. Quiero las dos plateas para ir con Enzo a la cancha. Y vamos, River. No sé si quedó grabado el mensaje que mandé, que dije que la final era River Belgrano. Que el fútbol siempre te da revancha. Vamos, River.
9: Hola, buen día, Gastón, equipo de trabajo. Que tengan un excelente día. Soy Roberto de Lomas de Zamora y quiero participar por las dos entradas a la cancha de River.
10: Hola Gastón, equipo, buenos días. Miguel, taxista de Buenos Aires. Dijiste que los primeros a lo mejor tenían suerte esta vuelta. Quiero participar por las entradas para llevar a mi nieto al Monumental. Un abrazo, Gastón.
0: Vieron que tampoco dijimos nada en las redes de ayer a hoy, ¿no?

0: Buenos días, arriba carajo. ¿Cómo andan, gente? ¿Todo bien? Espero que tengan un gran día. Soy Martín Leguizamón de Tigre. Y bueno, nada, llamaba para participar por las entradas para ir a ver a River hoy. Y bueno, la verdad que hace bastante que no voy a la cancha. Y bueno, no sé, sería una linda oportunidad de poder volver. Así que nada, agradecerles por la oportunidad. Y bueno, un gran abrazo y una excelente jornada para todos.
1: Hola, buen día, Gastón. Buen día para toda la audiencia. Buen día para todo el equipo. Buen miércoles para todos. Bueno, de paso, para participar por las entradas de River para mis hijos. Así que bueno, que tengan un lindo día. Claudio, Veranus, un abrazo para todos. Buen día, Gastón. Buen día, radio. Llamó, bueno, por la entrada para ir a ver a River. Aguanta River. Hoy, feliz miércoles para todos. Un abrazo, soy Merlo, Benja.
2: Buen día, Gastón Mesa. Buen día, buen día. Hasta la hora de Darío Monterrey. Quería participar por las entradas de River. Vamos arriba, carajo.
3: Buen día, Gastón. Buen día, gente. Acá tempranito saliendo a trabajar y nada, con la ilusión de ganar las entradas para ver a River.
4: Buen día, Gastón y Mesa. Llamo para participar por las entradas de River. Muy bueno el programa, sigan así. Vamos, vamos, carajo.
5: Buen día, la recondeta. Buen día, Gastón. Quisiera participar por las entradas para ver a River. .838 mis últimos números. Que tengan un excelente día. Vamos, River, carajo.
6: Buen día, Gastón. Buen día, equipo. Quería participar por la entrada para River. Luego de Polvorines. ¿No te cobraron un penal, Boca? Uy, qué joda, ¿eh? ¿Quién estuvo? ¿Herrera? Buena jornada, muchachos.
7: Hola, buen día, Gastón y equipo. Quería participar por la entrada para River. Para ahí con Minel. Muchas gracias.
8: Hola, Gasti, buen día. Soy Ale de Matadero. Quiero las entradas. Abrazo para todos. Buena jornada.
9: Estoy haciendo un trabajito en el voy a corregir la información de ayer.
10: Le voy haciendo una lista. Sí.
9: Ah, es raro, es raro. Porque se dice que ayer la selección argentina, Scaloni, en la reunión con Tapia, vieron que subió la foto Tapia con Scaloni, que redujo la lista de 55 a 35 porque notificó a 35 clubes. Y después mutó la información a que era a 35 jugadores. ¿Bien? Y estuve haciendo la cuenta, claro, hay algunos equipos que tienen más de un convocado. Olympique de Lyon tiene a, Olympique de Marsella tiene a 3. Sí. Tiene a Rulli, Valerdi y Medina. River tiene a 6. Beltrán, Montiel, Pesela, Martínez Cuarta, Acuña, Aníbal Moreno.
11: Sí.
9: Boca tiene 4. Tiene a Di Lolo, Milton Delgado, Paredes, Aranda.
11: Sí.
9: Atlético de Madrid tiene a 6. Tiene a Musso,
11: Molina,
9: Thiago Almada, Giuliano Simeone, Nicolás González y Julián Álvarez. Benfica tiene a 2. Tiene a Otamendi y Prestiani. ¿Cómo tiene a 2? Perrone y Nico Paz. Inter Miami a Messi y De Paul. Aston Villa tiene a Dibu Martínez
11: y a Buendía.
9: Palmeiras tiene a Giai y a José López. Y Racing tiene a Cambeses y a Rojas. ¿Bien? Entonces, si cuento los sobrantes, me sobran 2 de Olympique de Marsella, más 5 de River, 7, más 3 de Boca, 10, más 5 de Atlético de Madrid, 15, más 1 de Benfica, 16, 17 Como, 18 Inter Miami, 19 Aston Villa, 20 Palmeiras, 21 Racing. A mí me da que son 35 jugadores, no, 35 clubes. Porque hay 10 clubes que se llevan 20, 21 jugadores. Entonces vos notificás 35 clubes. Yo creo que lo que salió, no tengo la información, pero como la primera información habló de 35 clubes, uh-huh, y después inmediatamente se habló de 35 jugadores, salvo que la lista de Scaloni venga con 26 más 9.
10: Ya, y ya se presente, decís, porque también puede ser algo, un recorte interno, pero que nos enteremos.
9: Yo creo
10: el 30
9: que
10: los de mayo de los 26.
9: Yo creo que los 35 clubes oficialmente recibieron la comunicación de, claro, AFA, de que estos jugadores pueden ser convocados al Mundial. Entonces, que se notificó a 35 clubes. Tendría que ponerme a contar cuántos clubes más me faltan mencionar entre ellos. A ver, de los que no nombré hasta ahora: Crystal Palace por Walter Benítez. Crystal Palace. Hamburgo por Capaldo. Estoy bajando, ¿eh? Unión San Gilois por Kevin McAllister. Bournemouth por Senesi. Manchester United. El Tottenham por Romero. Getafe por Said Romero. Lyon por Tagliafico. Valencia por Guido Rodríguez. Porto por Varela. Chelsea por Enzo. Ah, está Garnacho también.
10: Ahí coincide.
9: Está Garnacho, ahí está Chelsea.
10: Es otro de los que tiene dos.
9: Nottingham Forest por
10: Nico Domínguez.
9: Nico Domínguez. Estrasburgo por Valentín Barco. Roma por Soule. No, no me dan 35 ni de casualidad. Bolonia por Santi Castro. Girona por Echeverri. Dije Roma, Bolonia, Girona.
11: Parma por Pellegrino.
9: Parma por Pellegrino. Inter por Lautaro Martínez. Mastantuono, Real Madrid. No, no me dan 35 ni de casualidad. Pero veremos si son 35 entonces. Los jugadores y no los clubes. Porque acá teníamos 11. Le dan 29 clubes. Entonces son 35 jugadores. Teniendo 55 en la nómina,
10: sí,
9: ¿no? A cortarlos a 35, siendo 9 los reservas, si en la reserva puede haber hasta 55, digamos.
10: Y pues, pero 55 a 35 el corte es muy importante.
9: No, es importante, pero si no te cambia nada, no tenés que pagar por esos 9. La AFA no tiene que pagar $11,000 por día por los 9 que no van. Paga 11.000, no la FIFA, no la AFA, la FIFA. La FIFA le paga a cada club $11,000 por día desde que, sí, pisan suelo estadounidense.
10: Yo creo que también es para, a ver, no sé, liberar a esos jugadores de que están en una lista que es muy larga, pero no van a ir al Mundial.
9: Que puedan tomarse vacaciones tranquilos.
10: Claro,
9: que puedan,
10: son 20 comer, jugadores, es un montón.
9: Que puedan comer helado tranquilo.
10: Y los otros 9 también para una lista de 26 es un número importante. Pero bueno, sería la base para tener reemplazos en caso de lesiones.
9: Me acuerdo en el 2014, Isabela tuvo presentado una lista de 30. Uh-huh. Después se eligió 23. Estaba Otamendi, claro, en esa lista de 30. Estaba Gabriel Mercado, me acuerdo. Los dos quedaron afuera de los 23, estaban en los 30.
10: Uh-huh. Ayer ya se filtró la lista que iba a anunciar hoy Suiza. que después ya lo hizo oficial, Murat Yakin, el entrenador, son 26. Predominan futbolistas de la Bundesliga, hay también de la Liga Española, de la Liga Italiana, solo dos del medio local, de Young Boys, que tiene un arquero y un delantero, Fashnat, y sigue teniendo a Xhaka como candidato, capitán, en realidad, del equipo, que repite algunos nombres del Mundial pasado. A Kanji entre los defensores, Mazambini, el jugador del Friburgo, que va a jugar hoy la final de la Europa League. Embolo, el delantero del Rennes, que también estuvo peleando copa hasta hace poquito. Y no está, es cierto, el argentino
9: Blondet. Y no está Lucas Blondet.
10: Nacionalizado suizo, ¿no?
9: Llegó tarde a jugar a Huracán. Y me faltaba el Betis por Lo Celso, el Leverkusen por Ezequiel Palacios, el Liverpool por Alexis McAllister. Me faltaba contarlos. Ya son 32. Se me acercan los 35. Bueno, o sea que no está Blondel finalmente en la lista de Suiza. En la, en
10: los tampoco 26. Estuvo en la última convocatoria.
9: ¿Estaba en los 55? No sabemos.
10: No sabemos.
12: Buen día, Gastón. ¿Todo bien? Acá con mi compañero queremos las entradas para ver a River. Y que deje de llorar la bosta también, queremos.
13: Buen día, Gastón. Acá estamos con mi compañero yendo al laburo. Queremos las entradas para River. Y para toda esa gente, que comiencen a sacar la calculadora.
14: Hola, buen día, Gastón. Buen día, Mesa. Quisiera participar por las entradas. Soy Martín de Parque Chacabuco. Que tengan un buen día.
9: Esta es una de las canciones favoritas de Paul McCartney de todos los tiempos. La grabó, pero no la compuso. Le hubiera gustado componerla. Dicho por él, ¿no?

0: Trago de River de hoy nos junta 23. Ha decidido Coudet cuidar a Beltrán, a Martínez Cuarta, a Rivero, a Acuña, a Fausto Vera, a todos los que va a necesitar fuertemente el domingo, ¿no? Aparece el Pío Obregón, que ya jugó un ratito de cuatro en cancha de Vélez, ¿se acuerdan? La última fecha del año pasado. Hay un nigeriano, primera vez que un africano puede jugar en River. En la primera, Jonathan Spieth, 19 años tiene, juega de delantero.
1: Tiene que hacer un gol en la fecha anterior.
0: Claro, de reserva. Uh-huh. Están Armani, que va a atajar después de un buen rato, y Centurión, que hoy cumple 29 años. Después está Ulises Jiménez y Obregón, que pueden ocupar un lugar en el lateral derecho. Pesela, Paulo Díaz, 15 días lleva de recuperación de su desgarro. Está Lautaro Rivero, que obviamente no va a jugar. Está Lucero y Facundo González para jugar ahí por la izquierda. Después, Castaño, Lucas Silva, Galopo, Maxi Mesa, que necesita fútbol, Lencina, Juanfer, vuelve Kendry Páez, sigue su viabre, reaparece el pibe Pereira, con Salas y Spieth. O sea, de los que pueden jugar el domingo, no está Vera, no está Galván, no está Juan Cruz Mesa y no está Colidio.
2: Atencito, buenos días, arriba carajo, ¿cómo está la mesa? Participo por las entradas para ver a River esta noche. Y cómo lloran los bosteros, mamá. Ya se olvidaron de cómo lo hicieron en el Superclásico. ¿Viste? Te dan y te quitan, es así es el fútbol. Hay que llorar tanto. ¿Eh? Lloran, casi lo pierden, casi quedan afuera de local. Así que bueno, no hay que llorar. Hay que ganar, nada más. Saludos, muchachos.
3: Hola, Gastón. Buen día, mesa. ¿Cómo le va? ¿Todo bien? Bueno, anda mensajito para participar por las entradas para ir a ver a River. Esperemos ganar para poder ir con mi viejo y poder compartir un lindo momento. Así que bueno, le mando un saludo grande a todos.
4: Buen día, arriba carajo. Hola Gastón, hola mesa. Acá Fabricio de la Ferrere. Bueno, quería participar por las entradas para ver a River. Y bueno, poder pasar un lindo momento ahí con mi papá. Un abrazo para todos, que tengan lindo día.
1: El padre de Jonathan Spieth es fanático de River por el Burrito Ortega. Vino en 2006 al país.
0: Sí. Que si lo viste jugar Ortega. No puedes decir, sí, la verdad, no, a mí no me movía la aguja. ¿Quién? ¿Lo viste jugar? Sí, pero no, la verdad que no, ese tipo de jugador a mí no te gusta el fútbol, claro.
5: Ya Gastón, recondita, buen día, equipo de arriba carajo. Acá Comina, llegando al trabajo. Voy a participar en las entradas para ir a ver a River hoy, para hacerle el aguante al niño antes de la final. Aguante River, aguante, arriba carajo, beso grande.
0: Bueno, ¿cómo se define la Liga Española, Fer?
6: Bueno, vamos a los de arriba, después hablamos de todos los que pelean por quedarse en la primera categoría, pero tenemos ya agenda para este fin de semana. Por The Sports se cierra la temporada de la Liga Española, último fin de semana con actividad oficial. Lo vas a ver en la pantalla de D-Sports. Hay argentinos involucrados. El sábado puede jugar Mastantuono en Real Madrid, que se enfrenta al Athletic Bilbao. Será el sábado a las 4 de la tarde por D-Sports. Y el domingo, Villarreal Atlético de Madrid. Despedida para algunos si finalmente terminan su temporada en el equipo de Simeone, que en principio va a seguir al menos por un año más, el Cholo, ¿no? Veremos el resto de los argentinos. Dos grandes partidos entonces. Sábado, Real Madrid Athletic Bilbao. Domingo, Villarreal Atlético de Madrid. 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
0: En cuanto a la permanencia, la situación está así. Oviedo ya descendió. Mallorca tiene 39 y Girona tiene 40. Hoy están descendiendo ellos. 39 Mallorca, 40 Girona. Mallorca es local con Oviedo, ya descendido. Se supone que le tiene que ganar y llegar a 42 puntos. Girona, que tiene 40, tiene que ser local ante Elche, que tiene 42. Ahí es un mano a mano. Uno de los dos desciende seguro. Si pierde Elche, desciende. Si empatan, desciende Girona. ¿Eh? Y si gana Elche, por supuesto, desciende Girona. Sin importar que pase con Mallorca, porque también tienen 42, línea que puede igualar Mallorca, Levante y Osasuna. Con Osasuna no puede remontar la diferencia de gol, no tiene ninguna chance. Pero con Levante sí, porque los dos tienen menos 13. Y Levante, en esta última fecha, que viene ganando y ganando y ganando, es local ante el Betis, que ya resolvió su clasificación a la Champions. ¿Con quién juega Osasuna, que es el que menos riesgo corre, pero lo corre igual? Con Getafe, de visitante en Madrid. Todos los partidos que definen la permanencia o el descenso en el fútbol español, en la máxima categoría, se juegan el sábado a las 4 de la tarde. 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Momento de Mundial de Canciones de Películas. Última fecha de los cuartos de final. Nos quedan dos canciones a las que Fernando le teme. Empezando por la de Mi Pobre Angelito. Nadie la imaginaba en esta instancia y sin embargo acá está.

0: Esto es 1990.
1: Me la baja.
0: Bueno, profe, es una canción de película. Vos escuchás esta música y lo ves a Kevin pasando la Navidad solo. Ese dejo de melancolía que te transmitía antes de convertirse en el demonio que iba a defender su casa contra los chorros, proponiéndoles todo tipo de trampa, una más graciosa que otra, ¿no?
2: ¿Cómo se lo olvidaron? Por favor.
0: ¿Cómo se van a todos? Y le falta. Y le falta.
2: Eran menos que la Rudenia, ¿no? 12 eran.
3: Eran menos. A mi tía esas cosas no le pasaron nunca.
4: Qué bárbaro.
0: No los cuentan. Nos vamos mucho más acá en el tiempo.
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0: 2017. Ahí está Miguel, obsesionado por Ernesto de la Cruz, que encontraba en otro plano la ayuda de Héctor, que necesitaba la ayuda de Miguel. Sin darse cuenta, Miguel iba a terminar ayudando a su verdadero bisabuelo. ¿Viste cuando dicen no hay que conocer al ídolo porque se te puede desdibujar? Bueno, acá aplica.
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0: Pero cuando vuelve y la va a buscar a Coco, a su bisabuela, estaba dormidita, pobre, que nada la hacía reaccionar.

0: Elena, ¿qué tienes, mija? Nada, mamá. No tengo nada.
1: ¡Dale, campeón!
2: Pará. Claro, la abuela no quería saber nada con la música en la casa.
3: Claro.
2: Porque le traía malos recuerdos. Porque pensaba que su mamá había sufrido tanto.
3: La había dejado por la música.
2: Claro. Le había preferido la música antes que su familia, y no. A Héctor le había hecho trampa a Ernesto de la Cruz. No lo había dejado volver.
4: Las dos son muy de familias.
2: Las dos son muy de familia.
5: Y las no dos tienen discusión, no hay discusión, rebelde. No hay discusión. Recuérdame.
2: Pero bueno.
5: Seguro que mi amigo Luca, el hincha del rojo...
2: Vota lo mismo.
6: Buen día, Gastón. Buen día, Mesa. Jorge de la Tablada quería votar por Coco. Vamos, que tiene que salir campeón Coco. Y bueno, me gustaría participar por las entradas. Gracias por la compañía todos los días.
2: Bueno, los votos empezaron ya. Ya arrancaron. Con lo cual, de acá hasta las 9, a las entradas que tenemos para regalar esta noche en el Monumental, podés estar vos dejando un mensaje en el 3631-1031. De paso, podés dejar tu voto a partir de ahora por una canción o por la otra. ¿Es la de Mi Pobre Angelito o es la de Coco, la que merece estar en la semifinal? Vos decidís. 7 y 4 de la mañana. Seguimos hasta las 9.
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17: Qué bien, Mendoza.
18: Acá deben tener 3 estrellas. O 4, te digo.
17: 4 estrellas. ¿Te imaginás 4 estrellas?
18: Vinimos a relajarnos.
17: Pero me decís 4, me ilusiona.
18: Te lo pido, por favor.
17: ¿Te imaginás 4 estrellas?
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1: Siete de la mañana, 9 minutos en toda la Argentina. En Buenos Aires la temperatura 7 grados, 2 décimas, la humedad 86%. Javier Milei negó una interna en La Libertad Avanza y aseguró que la polémica entre Martín Menem y Santiago Caputo fue prefabricada. El presidente defendió al presidente de la Cámara de Diputados, afirmó que le plantaron la publicación que desató el conflicto en redes sociales y destacó que su asesor, Caputo, es como un hermano, calificado además como una persona fenomenal por Milei. El trabajo de Menem en la Cámara Baja también fue reivindicado por el presidente. Milei sostuvo que las diferencias internas son discrepancias normales y aseguró que el pensamiento crítico es saludable dentro del espacio. También aprovechó para marcar diferencias con el gobierno de Macri, al que cuestionó por el manejo del déficit, el Banco Central en su momento y la ley de alquileres. El gobierno negocia compensaciones con las provincias del norte para avanzar con el recorte de los subsidios al gas en las denominadas zonas frías. La reforma limita el beneficio a la Patagonia, Malargüe y La Puna y excluye a distintos distritos incorporados en la ampliación de 2021. Por ejemplo, en Córdoba, por esta salida del régimen de zonas frías, quedarían afectados un 88% de los usuarios. Desde el oficialismo aseguran que los hogares vulnerables mantendrán la ayuda a través del régimen de subsidios energéticos focalizados y calcula que el cambio generaría un ahorro de entre 200 y 460 mil millones de pesos para el Estado. Buscando garantizar el quórum en diputados, negocia beneficios eléctricos para las provincias afectadas por el calor extremo. La inflación mayorista se aceleró al 5,2% en abril y duplica el 2,6% que se había registrado en el índice de precios al consumidor minorista. El aumento fue impulsado principalmente por la suba internacional del petróleo a raíz de la guerra en Medio Oriente. El ministro de Economía, Luis Caputo, aseguró que el 85% del aumento se explica por el impacto del crudo y los productos relacionados. En los últimos 12 meses, la inflación mayorista acumula una suba del 30,8% según datos del INDEC. El juez federal Miguel Hugo Baca Narvaja ordenó al PAMI y al Ministerio de Salud normalizar los pagos a los prestadores de discapacidad. La medida se tomó tras la denuncia de un beneficiario que veía comprometido su tratamiento por falta de recursos. La abogada Marta Lastra afirmó que la resolución también beneficia a otras personas en situaciones similares. Desde el colectivo Defendamos Córdoba expresaron preocupación por posibles apelaciones y demoras en el cumplimiento del fallo. Además, denunciaron que existe un ataque del Poder Ejecutivo hacia la discapacidad por los incumplimientos y dilaciones en los pagos. Hoy Vladimir Putin se reunió en la madrugada para nosotros con Xi Jinping. Esto fue en Beijing, en la capital de China, y como parte de su visita oficial a este país, pocos días después de que pasara por allí también Donald Trump. Ambos mandatarios de Rusia y China firmaron cerca de 40 acuerdos y analizaron temas clave como la guerra en Ucrania, Medio Oriente y el nuevo orden internacional. Putin destacó que la relación entre los dos países alcanza un nivel sin precedentes y definió al líder chino como un buen amigo. La visita se produce, como decíamos, una semana después del viaje de Donald Trump a China y en medio de las tensiones internacionales por las guerras en Ucrania y Medio Oriente. Aquí en la Argentina, hoy miércoles 20 de mayo, el dólar oficial se vende a 1.420 pesos en el Banco Nación. El blue se consigue más caro hoy, después del cierre de ayer, 1.435 pesos. Y el dólar turista para gastos en el exterior asciende a 1.846 pesos. Estamos en Mercedes, en la provincia de Buenos Aires. 11 grados es la temperatura, el cielo está despejado. Hoy máxima de 15 grados y cielo mayormente nublado para la tarde y noche en Mercedes, donde los escuchás en la FM 95.5. Aquí en Buenos Aires, en Capital, tenemos 7 grados, 2 décimas. El cielo también está despejado por ahora, pero se viene un frente con nubes para el resto de la jornada de hoy. Algo nublado el cielo durante la mañana y mayormente nublado por la tarde y noche. Por eso la temperatura solo va a llegar hasta los 15 grados hoy de máxima. Además, entra un frente frío con vientos que soplan del sur, ahora a 4 kilómetros la hora. La presión atmosférica a 1020.8 hectopascales. La humedad suma 86% según marca el Servicio Meteorológico Nacional. Mañana jueves, condiciones similares, aunque puede estar más fría la mañana, mínima de 6 y la máxima más baja todavía en 13 grados con cielo cubierto. El viernes también, parcialmente nublado el cielo, mínima de 7 y máxima de 13 grados. Entre sábado y el domingo tendremos más sol, por eso la máxima llega hasta los 15 grados el sábado y hasta los 16 el domingo, que ya presenta una mañana un poco menos fría con mínima de 11 grados. Recuerden, el lunes, feriado, también con buenas condiciones, el 25 de mayo, 12 de mínima y 19 de máxima. Hablamos ahora del tránsito. Atentos porque aquí en Buenos Aires no, pero tenemos bancos de niebla y neblina en distintas rutas del centro y norte del país. En la autopista Rosario-Santa Fe hay humo también en el kilómetro 52, altura Maciel. Y en el kilómetro 466 de la ruta provincial 11, también hay un camión balizado en la banquina externa. Novedades que tienen que ver con las rutas fuera de Buenos Aires. Viniendo aquí a Capital Federal y alrededores, lo más importante de esta mañana es un choque en el acceso este, a la altura de Castelar, mano a Capital Federal, que está generando muchos inconvenientes en el tránsito. Kilómetro 24, sentido a Capital, hay reducción del carril derecho por un choque entre una moto y un auto, y la estación de peaje de Barcala, descendente, está cerrada momentáneamente por este incidente vial. Insistimos, en Ituzaingó, acceso este, kilómetro 24, altura Barcala, sentido a Capital, es un lugar en general de mucho tránsito y demoras en este horario. Bueno, se suma este choque entre un auto y una moto, una persona resultó herida. La estación de peaje Barcala ahora empieza a quedar habilitada, recién pasaditas las 7 de la mañana, hay reducción todavía de banquina externa que continúa cerrada. Sé que recomienda circular con precaución y con paciencia. Además, tuvimos en Panamericana, sentido a Capital, altura Avenida Márquez, un auto detenido en el carril rápido. Trabaja gente de la autopista Ausol, pero está generando demoras en Panamericana, altura Márquez. Sumamos también inconvenientes por lo que puede suceder hoy con la agenda de cortes y manifestaciones. Recordá que es miércoles, cerca de las 3 de la tarde va a desarrollarse la marcha habitual de jubilados, pero se suma esta marcha federal por la salud pública, iniciando su recorrido Moreno y 9 de julio con destino por Avenida de Mayo hacia la Plaza de Mayo, hacia la Casa Rosada. Esto va a ser a partir de la 1 de la tarde y más temprano a las 10 de la mañana, atentos, porque ATE anuncia cortes en General Paz en la zona de San Martín, Avenida General Paz y Avenida San Martín, ante el cierre de la PYME número 25.000, es un número obviamente simbólico, el que se tomó. Son los trabajadores estatales de ATE que a las 10 de la mañana podrían cortar. Entonces está anunciado Avenida General Paz y Avenida San Martín. Te vamos a mantener al tanto de esta información. Por último, en el transporte público, tren Belgrano Norte con menos formaciones y demoras. El resto de los trenes, subtes y premetro operando con normalidad.
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4: Hola, buen día. Arriba Carajo. Bueno, quiero participar por las entradas para ir a ver a River. Y bueno, voto por Mi Pobre Angelito, que la estoy escuchando. La verdad que te trae a la película. Y bueno, les mando un abrazo, Alejandro de Parque Chacabuco.
6: Buen día, Gastoncito. Buen día, La Recondeta. ¿Cómo anda la banda? Y vamos a ir por Mi Pobre Angelito, en este caso. Diego Rojas, Virrey del Pino, fiel oyente. No sé si habrá entrada porque recién estoy escuchando la radio, pero si hay entrada participo por las de River. Nada, saludo a la banda, soy peluquero o barbero, como me quieran llamar, así que cuando necesiten un corte, voy y les corto.
7: Hasta. Buen día, Gastón, buen día, Mesa, ¿cómo están? Bueno, soy Abraham de San Miguel, quiero participar por las entradas de River. Y bueno, voto por la canción de Mi Pobre Angelito.
13: Hola, Gastoncito, habla Daniel de Pumacagua. Bueno, mi voto va para Mi Pobre Angelito. Aunque, porque la versión de Coco, la original, no me llega. Pero poné la del nene y me... Pero es una daga que se me clava en el pecho. Me has acordado a mi abuelita y me quiebro, pero mal. Les mando un abrazo.
14: Programa. Buen día, muchachos, buen día, chicos, gente. Voto, por supuesto, por la de Coco. Afano, hoy es Afano.
15: Buen día, chicos. Obviamente va a pasar, tiene que pasar Coco. Galluso, haz lo tuyo, Galluso.
25: Buen día, muchachos. Arriba, carajo. Bueno, fresquita la mañana, hermosa. Y bueno, Boquita, es así, viste, a veces generalmente las tenés a favor, una vez que las tenés en contra, y bueno, a bancársela. Y bueno, obviamente votamos a Coco. Abrazo grande, Luigi de Ituzaingó.

0: Elena, ¿qué tienes, mija?
1: Nada, mamá.
0: No tengo nada.
2: Buenos días, muchachos. Partidazo de canciones. Partidazo. Pero me quedo con toda la vida con mi pobre angelito. Marcó toda mi infancia y vamos por eso.
3: Un día arriba, carajo. Yo voy a votar por mi pobre angelito, porque la verdad que Coco no la vi. Así que nada, voto por mi pobre angelito. Y quiero participar por las entradas para ir a ver arriba.
4: Buen día, Gastón, buen día, radio. Bueno, quiero participar acá por, bueno, por la entrada de River. Cualquier cosa, si la gano, se las regalo a mi sobrino, porque yo soy de Boca, pero bueno, el fútbol es fútbol. Así que, y por el Campeonato Mundial de Música, consulta, ¿pueden perder las dos? Mamá, ¿cómo pueden llegar esas dos canciones?
5: No, muchachos, no.
4: No.
6: Vos
4: por
6: te
4: favor.
6: Tenés que arrepentir. Vos te tenés que arrepentir.
7: Vos te tenés que arrepentir lo que
8: dije. Hoy me tengo que ir, mi amor. Recuérdame.
9: Canta parecido, este Rivera canta un poquito de Ricky Martin.
7: Sí, ¿no? Yo la primera vez que escuché el tema creí que era de Ricky Martin. O sea, el primer tema que escuché de,
9: pero yo no lo conocí,
7: de Carlos Rivera. No, tiene temones, ¿eh? Señores, temones tiene.
9: La falta es mía, claramente el señor es reconocido. Pero cuando lo escuché también dije, tiene algo
7: de Rivera. Viene de la escuela del mariachi, tipo Alejandro Fernández.
9: Ay, Alejandro
7: esa.
9: Alejandro Fernández me encanta. ¡Es machote!
5: ¿Macho o macho menos?
9: No, el macho menos no se escucha desde 1987.
7: Carlos Rivera va a estar en la apertura. Dicho sea de paso, por Canadá no está Brian Adams en la apertura mundial. Lo dejaron afuera de los Oscars. Lo dejaron afuera de la apertura mundial. ¿Dejo?
9: Alani Morissette me encanta, pero ella sí se hizo norteamericana.
7: Claro.
9: Y bueno, no sé por qué Brian Adams.
7: ¿Puedo decir canadiense? Cantante Brian Adams. ¿Por qué me lo dejaron afuera de la apertura mundial? La verdad,
9: no es tan querido.
7: Está Alanis Morissette, está Michael Bublé, no está Brian Adams por Canadá.
6: Es muy loco.
7: Me lo dejan afuera de los Oscars.
9: Algo turbio, algo
7: Gastón,
9: pasó
7: me
9: con
7: lo dejan Brian. Afuera de los Oscars, me lo dejan afuera de la apertura mundial. ¿Qué pasó, viejo?
6: Es raro.
9: Hay que buscar, tiene
6: es
9: alguna.
6: Es raro. ¿Cuál votás vos hoy, Ceci?
9: Pero por favor.
7: No llores, por favor.
6: A Fernando ni le pregunto.
9: No, pero. Pará.
6: ¿Cómo arrancó la compulsa, Dani? A ver, Fer. Fer respira.
9: Esta es imbatible.
6: Fer respira.
9: Yo pensé que capaz iba a ser.
6: Fernando le tiene miedo a mi pobre angelito.
7: Javi también votó.
10: Dale, a ver, profe.
9: Está todo bien a la de mi pobre angelito, pero no le llega ni a los talones a Coco.
6: Bueno.
9: Coco es imbatible. Chao, bueno. La cagué. Ahora la.
6: No, bueno.
7: Ahora viene una marejada de votos.
9: No, pero es terrible. Coco te hace llorar. Decir que nosotros la venimos.
5: Todo indicaría. Todo parece indicar que.
6: Empecé,
5: es el
6: profe.
5: Gran candidato, ¿no?
6: No, empecé.
9: Guarda, profe, que cuando decretas eso, caún.
6: Bueno, ya volvemos con las canciones de películas. Ya volvemos y seguimos votando y seguimos también recibiendo mensajes de todos los que quieren disponer de las dos plateas para ver a River esta noche contra Bragantino. El partido de hoy es simbólico casi para River porque lo fuerte está el domingo. Y puede ganar el grupo, incluso ganándole la semana que viene a Blooming. Esta de los enanitos nos encanta. Sí. Y versión en vivo, más linda todavía. Si la sabés, cantala. Subí el volumen, dale.
11: Si

0: un tono de voz, tenía un tono de voz marciano, muy cantable, ¿no?
1: Ay, sí, y las canciones son pegadizas.
0: Más lindas.
1: No, son lindas.
2: Que Dios lo tenga en la gloria.
1: Sí.

0: Cantá, Emi, dale. Lo tenemos en Pamplona, Emi. En un ratito vamos a ir con él, que sigue obsesionado con las segundas divisiones del fútbol europeo, que están en muchos casos definiendo ascenso. Lo del Middlesbrough y Southampton, que uno había ganado, pero como espió, descalificado, y el que perdió juega la final en Wembley contra el Hull City, que había programado un partido con el Southampton y ahora tiene que mandar a los videos de la lista. Ahora hay que armar otro partido.
1: Ahora hay que mandar al espiar.
0: Y todo lo que trabajamos hasta ahora, olvídense.
1: Que escúchame, el que fue a espiar.
0: No viste el arbusto.
1: No,
0: claro.
1: Pero aparte, no sé, no daba.
0: No se te puede mandar a ningún lado.
1: Claro, pero parecía.
0: Es chico. Como que lo mandaste a comprar. Jamón cocido te trajo paleta.
1: Antes comíamos paleta con todo, ¿verdad?
2: Sin preguntar.
0: Ahora ¿cómo? También. Para mí, ¿puedo decir algo?
1: No había tanta diferencia.
0: ¿Puedo decir algo? Sé que es re polémico.
1: Pero antes no nos dábamos cuenta.
0: Hoy no me doy cuenta. Claro. Vos me pones una feta de paleta, una feta de jamón cocido, no sé cuál es cuál.
1: Yo creo para que hoy nos damos. Pero antes nadie preguntaba. ¡Ay, jamón o paleta!
0: Hoy. Te reconozco salchichón y mortadela. Hoy. Sí. Cuando era chico no te reconocía nada.
2: La parte disimulada con el queso.
1: En lo de mis abuelos se comía fiambre y yo te detectaba todo. O sea, era el cantimpalo, todo, me encantaba.
0: No, pero el cantimpalo lo reconoces por el
1: chorizo color. Colorado.
0: Sí, bueno, lo mismo. Oh.
1: Pero viste el que se le mete a la. Claro, el que se le mete a poner a la.
0: Al guiso.
1: Al guiso y a lentejas. Metían eso.
2: Voy a español.
1: Ay, sí. Y hacían, ¿sabés qué hacían en lo de mis abuelos también? El morro. Las patitas y la. Así del chancho, lo metían en una olla. Te juro.
2: Era un roedor.
0: No, no.
2: Camino acá, pero nunca vi uno.
1: Pará, hice esa cara de chancho y vos dijiste, viste como
2: porque
1: roedor.
2: Le vi la cara.
1: A mí me viste la cara.
0: Sí. Te dio cara de rata.
2: Al roedor le vi la cara. Y prácticamente, o sea, se es lo más vivo que estaba, pero estaba, yacía en el pavimento.
0: Antes de
1: cruzar. ¿Estaba muerto o vivo?
2: No, era, de lejos se veía algo, era eso, muerto. Pero lo vi tan vivo cuando me acerqué. Le iba a sacar foto, pero seguí por abajo.
1: Ay, a mí me encanta sacarle fotos.
2: Estaba muy complicado de tiempos. Pero
1: a los animales.
2: No tenía una cola rata tan larga, pero.
1: ¿Se acuerdan que les mostré las ratas?
0: Sí,
1: las,
0: sí.
2: Las, no sé qué tienen las manos en las patas.
1: Patas.
2: Las tenía como, ¿entendés? Estaba como agarrando algo todavía cuando palmó.
1: No, lo agarraron
2: no
1: con las manos.
2: Aplastada,
1: la...
2: Estaba aplastada. Estaba protegida.
1: Bueno, puede ser dos eso cosas.
2: Muy
1: hinchada o recién muerta. Sí.
2: Claro. Atravesada así en el pavimento.
1: ¿Grande?
2: Grande.
0: Estoy esperando que vuelvas.
1: No estaba aplastada.
0: No.
2: Después vas viendo, con el paso de los días, a veces ves aplastada.
0: Ahí ah, sí. Es como te dice, jamón crudo, que conocimos de grande.
1: No, yo no comí.
0: ¿Italiano o español? ¿Qué sé yo?
3: Dame uno.
0: Son igual.
1: No, eso no.
0: A mí que no sea muy salado nomás.
2: Eso, sí, es verdad. No,
0: pero por la tensión.
1: Uno y uno.
0: Por la presión.
1: El jamón y la paleta venían exacto. Yo no los distinguía ni un pedo.
0: ¿Yo puedo decir algo? Hoy no los distingo.
1: No, ahora el jamón viene más redondeado.
0: No, eso no, es la forma, no sé.
1: Y el coso viene más cuadrado.
0: Me haces un sanguchito.
1: No sé,
0: uno tiene paleta, otro tiene jamón cocido. Esta tetí.
3: Para mí ni aquí no se da cuenta la diferencia de cuál es cuál.
1: Qué rico es el pebete de jamón y queso.
0: Por favor.
2: Salame,
0: salame y queso. Salame y queso. O jamón cocido y queso es con mayonesa.
3: Sí, claro.
0: Crudo no es con aceite de oliva o manteca. Pero de chico no existía el aceite de oliva.
1: Pero viste que
0: no existía jamón crudo.
3: Jamón crudo tampoco.
0: O sea, no existía, existía, pero no estaba a nuestro alcance porque jamón crudo era mucho más caro que el resto del fiambre.
1: Sí,
0: por eso el fiambrín. El fiambrín era el rejunte. Y

0: rico, ¿no?
1: No es que sea más rico que el queso Damm. Igual soy fanático del queso.
0: A mí me gusta el pebete porque el lugar donde vayas, el pebete de jamón y queso
1: no falla.
0: No falla.
2: No, nunca te jagama.
0: No, no falla ese.
1: Me daba bronca cuando el pebete tenía mucha miga y poco fiambre.
0: Ay, me encanta la miga del pan.
1: Pero con poco fiambre me fastidiaba.
0: Sí, a esta edad me
1: por
0: parece
1: eso,
0: que no podemos. No,
1: cuando voy a un lugar donde hacen sándwiches y no escatiman en fiambre, me ganan, se ganan mi corazón.
0: Sí, qué rico.
1: Es como la factura a la que le sobra dulce de leche. Ya está.
0: Es de gente buena.
1: Es de gente noble, honesta.
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1: Ahí viene el aceño, caminando tranquila, bailando, un poquito de calamaro. Dice Emi Pinzón, la de los enanitos es bien Bariloche. Los enanitos de los 90 son muy Bariloche.
3: Fue época de coordinador.
1: Emi Pinzón es muy Bariloche. Lo sigue siendo. La memoria emotiva de Emi ahí lo puede. Estoy esperando.
4: El pirata no se retira nunca.
1: Que vuelvas. No sé, profe. Tenés que haber sido pirata para no olvidar.
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1: Perdieron feo, tanto Barracas como Riestra ayer. Perdió por la mínima Platense, pero todavía puede clasificarse. Y habrá que ver cómo termina Tigre, que ayer ganaba, empató en Cali, todavía tiene chance el matador de victoria. Boca perdió, empató, digo, perdió la oportunidad del triunfo al final con una polémica de la que se va a hablar buena parte del día y que están hablando nuestros oyentes también desde las 6 de la mañana. Tenemos dos plateas para ir hoy al Monumental. Si las querés, dejá tu mensaje. Tenemos el Mundial de Canciones de Película, pero tenemos que ir al colegio.

0: Pito Ficaraje.
1: ¡Buenos días, señorita Teresita!
0: ¿Cómo dicen que les va?
2: Muy bien, seño. ¿Cómo está usted? ¿Resfriada?
0: Sí, tengo moquitos matutinos.
2: Ah, mire.
0: Sí, me falta alguien que me abrace y que me apapache.
3: Tan rápido ya lo tiré. Así.
0: Es que se siente eso, ¿vio?
3: Pero es difícil el camino, porque usted en la moto...
0: Claro,
3: gana
0: y
3: mucho
0: además,
3: viento frío ahí.
0: No hay nadie, poca gente acepta estar con una dama
3: sí.
0: que se levanta tan temprano sí. y sin necesidad de que esa persona se levante tan temprano. Entonces,
4: ¿qué problema
0: es así.
4: Hace?
0: Sí, a Kikito le pasa lo mismo. Está,
4: ah, bueno.
0: Está es difícil, solo, es solo.
5: Kiki me parece que se bajó.
2: Es difícil. ¿Qué
0: tiene? ¿Cuándo lo habrá dicho?
6: ¿En qué contexto, no?
5: Kiki sí funcionó con...
2: ¿Con quién? ¿Con quién?
0: ¿Qué? ¿Y eso no fue?
2: ¿Con quién funcionó?
5: ¿Con Kiki sí funcionó con...?
2: ¿Con quién?
3: Ahí está es misterioso.
0: Es la pregunta que se hace él también. ¿Con quién funcionó? En el último año hubo que bloquear por WhatsApp, hubo que estar...
5: Kiki como apesado.
6: Apesadumbrado. Sí, estaba.
2: Me
6: acuerdo.
2: Pero,
0: esta sí me acuerdo.
2: ¿Pero con quién funcionó?
0: No sé, no sabemos. Es algo
4: para
0: que...
4: mí no, en una dupla radial. O
2: ah.
0: Puede ser, así. Puede ser. Y todos estamos muy intrigados con en qué momento lo habrá dicho.
3: La dupla mixta del pádel por ahí.
0: ¿Ah? Eso sí.
2: Ahí
0: eso
2: funcionó.
0: Esa funcionó.
2: Sí. Fafi Pérez. Ah, con Fafi Pérez funcionó.
0: Ah, bueno, ah, se llevan bien. Y son los dos de Boca. Se llevan bien. Sí. Pero no, más que en la radio no se cruzó.
2: Ese es panárabe, se puso de moda el panárabe, ¿qué es eso?
4: Oh, qué rico. Me gusta mucho el de queso y tomate con panárabe, calentito. Oh.
2: No, queso solo y jamón.
4: Queso y tomate, panárabe calentito. No, sin jamón caliente no.
2: Queso, salame.

0: Tomate.
1: ¿Qué sos?
0: ¿Mayonesa?
1: ¿Caliente? ¿Sí, decís? ¿Caliente?
2: No, caliente. No, no.
0: Si no me caliente, traeme un matafuego.
1: ¿Qué quiere decir? No. ¿Te transpira?
0: Sí. No. No. Es un... En lo único que me banco, es que la longaniza caliente es en la pizza calabresa. Pero después el salame no va caliente. El jamón crudo no va caliente. No. Lo que te hacen pizza es jamón crudo. ¿Cómo vas a poner jamón crudo caliente?
1: La pizza déjamela como viene, tranquila. Claro,
0: dejala con queso, poné jamón, ya está. Cebolla. Qué tomate, si es con tomate con ajo, qué rico.
1: Qué rico.
3: Y qué bueno que tener a alguien al lado que comparte el gusto por el ajo.
1: Sí.
3: Porque si no, después
0: Bueno, y si no, tiene un montón de psicólogos que tienen seguramente en su agenda un lugar para atender.
3: Tiene la puerta y una aplicación para que lo vengan a buscar.
0: Pará, el ajo, es rico para comer.
3: Y hace muy bien. Yo a veces tomo ajo con limón, un diente de ajo todo con... Ay,
1: ¿cómo? De pronto
3: me escucho. Bien.
1: ¿Entero?
3: Sí, entero. Me escuché en Dolby Surround.
0: Ah, pero, mire.
3: Ahora se me fue. Ay, que estaba diciendo.
1: Ajo con limón.
3: Ajo con limón en ayunas. Un diente de ajo. Corta picadito.
1: No es que se levanta temprano.
2: ¿Quién le va a acompañar?
3: Un diente de ajo. Sí. Todo picadito.
0: Ah, entendemos porque se van tan lejos después.
4: El turco lo tuf.
3: Una rodaja de limón.
2: Sí.
3: Y eso de una. Así se lo toma.
1: Pero si lo comes entero, si es picado,
0: cinco. Se lo dio un médico. ¿De dónde sacó esa receta?
3: Se lo toma picado y como si fuera una pastilla. Se lo cucharita, lengua, sorbo de agua con limón.
0: Pero ¿de dónde sacó esa receta?
3: Eso de la mi doctora.
0: Su doctora.
3: Sí, mi doctora Juana.
0: Doctora Rímolo. Mirá lo que.
3: Recuerdo Juana, que bloqueaste, ¿no? Que me da algunas medicinas alternativas que tiene que para no tomar tantas pastillas. Ay, gracias, Hernandito.
0: Ahí está mejor, bien.
3: Ahora estoy toda enredada.
0: Bueno, pero ahora sí lo saca, señor. Ahora sí lo saca. Bueno, 7:37 de la mañana. Los chicos están yendo al colegio.
3: Sí.
0: Seguramente quieren votar entre las canciones que hoy compiten en el Mundial de Canciones de Películas, porque está la de Mi Pobre Angelito y está la de Recuerda.
3: Mi Pobre Angelito.
0: Usted elige la de Mi Pobre Angelito.
3: Mi Pobre Angelito, sí.
2: A partir de ahora hay una pared acá. Devuélvame los auriculares.
4: Se pudrió
2: todo. Hay un muro entre usted y yo.
3: Lleva una ventaja que ni se la cuento.
1: Señor, qué vieja porfiada que es.
2: ¿Cómo una ventaja?
3: Lleva mucha ventaja la canción.
2: ¿Usted quiere que lleguen como más parejitas al final?
3: Hay que equilibrar.
0: Claro, para que después pueda perder.
1: Como el neutral del diablo.
2: El neutral que pide que vayan a penales, una cosa así.
3: Claro, pero a mí me gusta Mi Pobre Angelito.
2: Bueno, disfrútelo. Ya la vimos de chico, todo bien, pero ya está, Navidad en diciembre.
0: Estamos mal. No es un concurso de canciones de Navidad.
3: Fernando tomó otro rol.
0: No, no le quiero. No la quiere.
2: ¿Viste eso de la Navidad?
0: Le agarró bronca. En diciembre.
3: Descubrió otro carácter.
2: No, me sorprende de lo lejos que
0: llegó. Pero Fer. ¿Qué es Fer? ¿Qué? Ojo, profe.
1: Cuando no, dices esas cosas, te imaginas cada cosa.
4: Si Puti chiquitito, así como viene, hoy desaparece.
0: No, está acá. Se queda acá y él tiene todo el derecho de preferir Coco.
3: Sí, obvio. Coco me gusta como lo hace el mate de Cecilia, que le pone hierba y...
4: No, ese es
0: Coco. Coco la película. Claro, a usted no le gustó la película de Coco. Usted guarda así las fotos, arma todo el árbol genealógico de su familia.
3: Lo tengo en el recuerdo.
0: ¿Tiene fotos de su abuelo o no había fotos todavía?
3: No, dibujos.
0: Dibujos. había pinturas, retratos.
3: Retratos a mano alzada.
1: Ay, qué lindo.
2: ¿Cómo hacía?
3: Y porque había pocas actividades.
4: Y no había tele. Milfona.
3: No estaba el término de que se usa ahora como los jóvenes que se dicen MILF. No estaba.
2: No.
0: ¿Alguna vez
4: a partir de qué edad son MILF?
3: Y para mí es más diferencia de edad que de edad.
0: Para mí, a partir de los 40.
3: Pero para tiene que haber 15 años de diferencia con la otra persona. Porque,
4: no, pues, pero perdón, ¿a partir de qué edad es MILF?
0: ¿40? Tiene que ser madre de un amigo. Más de 40. Tiene que llevarle más de 15.
3: Más de 40 y ser madre, mínimo.
0: Y sí, si
4: no, no, ¿cómo? Sí, menos.
1: No, pero para.
0: Si la palabra es mothers, I like. Bueno, es madres que me gustaría. sí o sí tiene que ser madre.
1: Murra tiene y que ser madre ella. Claro. Pero no, claro. Tiene ser, no tiene que ser con un amigo de
3: no,
1: hijo.
3: No, para nada.
1: Ya tiene que estar en categoría madre, ¿o no?
3: No, no, sí, no tiene que ser madre.
1: No se pregunto, para, no tengo ni idea.
0: No,
1: ¿eh?
0: No tiene que no ser, tiene madre, por qué del ser madre del amigo.
1: Claro, claro.
0: Pero tiene que ser de la edad de su madre.
3: Ah, sí, por eso, claramente.
1: ¿De qué madre?
0: De la madre propia.
3: De la persona que está con dos.
1: Para mí está ahí un poco.
0: Nada, si no.
1: Más joven.
2: Intermedio.
1: Claro.
0: Nah, sino,
1: nah. ¿Existe ese término para los hombres?
5: Sí.
1: Filf.
5: F-I-L-F.
1: Para mí son sugar daddy.
3: Pero yo conozco.
5: No, pero ese
1: te garpa todo.
5: Ese,
1: ¿no?
5: Es el sugar daddy con CBU incluido.
0: Ah, que paga.
3: Claro, sugar daddy es el que paga, pero hay muchos daddy más daddy que sugar.
1: ¿En Argentina? Ah.
5: Con poca azúcar.
3: Hemos caído en
1: claro, la cero azúcar, cero grasas trans.
3: En la estafa piramidal. Ah, he estado con varios edulcorantes.
5: Viene
3: daddy
5: con el etiquetado frontal.
3: Sugar free daddy.
1: Hay cero hexágonos.
5: Sí. Libre de azúcar.
3: Sugar free daddy he tenido.
5: Me la dejó
3: picando.
0: Sí, profe.
3: Y después está Daddy Brieva, que no tiene nada que ver.
0: No, no, y Yankee tampoco. No, bueno. Y Daddy Yankee tampoco. Bueno,
1: D-Y.
0: Bueno, hay mucho carajito y carajita que quiere decir lo suyo y sobre todo quieren votar. A ver.
6: Sí. Hola, señorita Teresita. Sí. Soy Alfonso de Salta.
3: Hola, Alfonso.
6: Y te mando un chiste.
3: Bueno.
6: ¿Cuál es el láser que cura la depresión?
3: ¿Cuál es?
0: ¿Cuál es?
6: La cerveza.
1: ¡Ah! Se puede armar mucho con láser.
0: Sí.
1: ¿Cuál es el láser?
3: ¿Estás seguro?
1: No, a ver.
3: La certeza.
1: ¡Ah, muy bien! ¿Cuál es el láser más venenoso? La serpiente.
3: Ahí está.
1: ¡Mucho láser!
3: ¿Cuál es el láser que tiene color a fruta? La cereza.
0: ¿Color?
5: Color a fruta.
0: Sabía que la fruta tenía color.
2: El láser.
3: No.
1: ¿Cuál es, ¿cuál es el láser que le saca la humedad a las paredes?
3: ¡La cerecita!
5: Y el más higiénico, sí, la servilleta.
1: Vamos, chino.
5: El huevo guarda.
1: No, esto es terrible, ¿eh?
7: Hola, buen día.
1: Arriba,
7: soy Miranda. Le mando un saludo a todos y voto por mi pobre angelito.
1: Mira.
7: Chau, le mando besos.
0: Miranda. La dejan despertar y...
2: Tremendo.
0: Vos ya sabés cómo es mi pobre angelito. Lo dejan despertar y así como...
8: Hola, soy Luca. Estoy yendo al cole y me gustaría votar por la canción de Coco.
1: Dale.
0: Muy bien. Muy bien. Espera, prueba lo pensar.
9: Hola, arriba, Joraca. Hola, Tere. Yo soy Josefina de San Vicente. Y obvio voto por Coco.
10: Recuérdame. No llores, por favor. Recuérdame.
3: Qué lindo.
5: El voto cantado.
11: Buenos días, señorita Teresita.
3: Buenos días.
12: Salud, vaya trabajo. Te amo mucho, Teresita.
3: Yo también.
12: Yo voto a pobre angelito. Te mando un beso,
3: dame. Gracias.
1: Vamos.
13: Hola, señorita. ¿Cómo anda?
3: Muy bien. ¿Vos, Marloncito?
13: Yo muy bien. ¿Un oyente? Mandó que si ganaba las entradas me las regalaba a mí.
3: Qué lindo.
13: Muchas gracias, muchísimas gracias. Vamos juntos. Muchas gracias. También participo por las entradas para ver a River. Y quiero votar por mi pobre angelito.
3: Muy bien.
13: Dos votos para mi pobre angelito.
3: Vamos. Muy bien.
0: Fer.
2: Nunca lo hubiera pensado Marlon, pero... ¿Cuánto vio mi pobre angelito?
1: No, pero Marlon
3: sí,
1: me...
3: lo vio.
0: Le gusta esa canción.
2: Nos marcó la infancia, si quieren.
0: No, no, no, pará, los fanático, chicos que la ven ahora.
2: Mi... La volvieron a ver, por eso sí, cuando la...
3: Claro.
0: Y la vieron cuando la pudieron ver.
3: Y sí, obvio.
0: Juan y Jero aman mi pobre angelito.
3: Sí.
0: La ven, cada vez que pueden la ven, la 1 y la 2.
3: Es re linda la película.
0: Al momento les agarra como la obsesión con la 1 y después con la 2. Y después con la 1. Y así van.
3: Y así van alternando.
14: Buen día, chicos, ¿cómo están? ¿Todo bien? ¿Cuál es el láser más vago de todos?
1: La señorita.
14: No. La señorita Teresita.
2: La sacó encima.
5: Venía, venía.
3: Ah, está medio forzado, pero bien. No,
1: muy bien, muy bien.
15: Buenos días, señorita Teresita.
3: Buenos días.
15: Soy Bauti.
16: Soy Luisana.
15: Nuestro papá nos está llevando al colegio.
16: Yo voto por la canción de Coco.
15: Qué lástima que empató Boca.
3: Sí.
15: Esperemos que la semana que viene que gane. Yo voto por la canción de Coco.
17: Buen día, radio. Buen día, Gastón, señorita Teresita. Soy Miguel, estamos yendo al colegio. Así que bueno, yo por mi edad voto a Mi Pobre Angelito. Así que bueno, les mando un beso grande y bueno, que espero que tengan un excelente día.
3: Muy bien.
18: Buenos días, señorita Teresita. Soy Kiara y yo voto por Coco.
19: Y mamá vota por Coco también.
0: Muy bien, claro.
3: Muy bien.
0: Y mamá. Y así va, me gusta que voten los chicos y los padres.
3: Sí,
0: a veces coinciden, a veces no.
20: Hola, Teresita, soy Alegra. Yo voto la canción de Mi Pobre Angelito. Mira. Los amo a todos, los saludo, chao.
0: Alegra, Alegra se lo pone.
3: Ay,
0: porque nos deja ese beso.
2: Pero la tendencia cambió.
0: Claro, pensé que en los chicos iba a haber abundancia de votos por Recuérdame, y no.
2: Nos falta el tercer cordón, sumar, ¿eh?
5: La mesa de Necochea.
21: Buen día, la Recondeta. Soy Claudio de Gerli. Teresa, en el Día Mundial de las Abejitas, vos sos como... Mirá. La abeja reina, ¿eh? Mientras todos laburan como loco a tu alrededor, vos te las pasás chupando aguamiel de 90 grados. Mansa vieja.
3: Mansa.
0: El dulce néctar.
1: El que metió lo de Mendoza.
21: Buenos días, Teresita, buenos días.
3: Hola,
21: buenos
3: mi
21: días,
3: amor.
21: Arriba, carajo, buenos días, gente. Señor Tire, ¿qué es cierto que usted estuvo ahí el 25 de mayo, en la revolución, dando vuelta, vendiendo mazamorra, con las velitas?
3: No.
21: Vieja momia. Dale, dale, que quiero participar por las entradas. Quiero participar para que te tenga la bandeja para vender mazamorra. Vieja.
22: Oh, no. 80 mil años. Vieja super momia.
0: Bueno, pará. Sí, qué.
1: Me hace reír
5: la
1: mucho.
5: La momia con la capa.
3: Es que me hace reír mucho por todo lo que viene después de que hay desierto. Y después cuando cambia la voz, la voz que parece otra persona.
5: Lo posiciona.
3: Ay, Dios, no la vi venir. No, lo que usted está diciendo, que seguramente me vieron, es de los actos escolares. Tengo muchos actos escolares, sí, encima. Varios por año. Entonces hemos hecho de todo. Ah,
2: este viernes se hace el acto seguramente el 25
3: claro,
2: de mayo.
3: En algunos otros colegios lo hacemos el martes también. Sí, porque algunas familias se van, entonces nos faltan actores y actrices. Sí, se van fin de semana largo, arrancan claro. Ya el viernes.
1: Qué lindo, ¿no?
3: Sí, la verdad que sí. Así que seguramente se están confundiendo porque me vieron actuar en actos escolares. Pero retomando lo que dijo el oyente anterior, hoy es el Día Mundial de las Abejas.
0: Justamente.
3: Sí, 20 de mayo se celebra el Día Mundial de las Abejas para crear conciencia sobre la importancia de los polinizadores.
1: Qué bien,
3: que,
1: señor.
3: Y las amenazas que tiene como especie, obviamente la importancia que tiene en ir llevando, ir paseando de flor en flor.
1: Fundamentales para la vida humana.
3: Exactamente.
1: Para toda la vida, vamos.
3: Claro. Así que, bueno, está la película de las abejas. Bis, qué linda película. Fue en octubre... En 2017 que la Asamblea General de las Naciones Unidas proclamó que el 20 de mayo fuera el Día Mundial de las Abejas, coincidiendo con la fecha de nacimiento de Anton Jansa, que en el siglo XVIII fue pionero en técnicas modernas de apicultura en su país natal, en Eslovenia.
1: Mirá.
3: Así que reconoció a los insectos por su habilidad para trabajar duramente, así que hay que cuidarlas, porque bueno, hay una sobreproducción por la producción, valga la redundancia, de miel, y las abejas necesitan estar haciendo sus cositas.
1: Sí, ¿no?
3: Sí. Bueno, otros días que se forman hoy y se celebran es el nacimiento de algunos artistas. Como por ejemplo, hay una... En esto que ahora los chicos dicen, pero no canta esa persona porque usa autotune. Hay una mujer, en su momento, nació en 1946, que lo usó en una canción a su favor, haciendo un efecto, y con una voz increíble. Cherilyn Sarkisian.
1: Cher, sí.
3: Más conocida como Cher. Apodada la diosa del pop.
1: 98, 99.
3: Ahí viene.
0: Octubre del 98.
1: Me acuerdo, pues laburaba en una radio.
0: No matter how hard I try. 8 más. You keep pushing
1: me aside. Es un temazo.
0: Sí.
3: Que jugaba con el autotune para doblar su voz.
1: Pero qué bien.
3: No para afinar.
0: Pero era un efecto, no para afinar.
3: Claro, no para afinar, sino.
1: Te das cuenta,
3: digamos,
1: este.
3: Claro.
1: Muy bueno.

0: Meseño.
1: Hay algunas canciones, me sé.
0: ¿Pero usted entiende la letra? ¿Sabe qué quieren decir?
1: Algunas las sé por fonética.
2: Ah. No tiene que incluir el sualcea.
1: Igual, Do You Believe in Love After Love, claro.
3: Muy bueno. A mí me parece que esta canción de resiliencia, vamos, para adelante con todo.
1: ¿Crees en el amor después del amor? Claro. Como Fito Páez.
3: Exacto. Pero con chef.
1: Claro.
0: Pero la verdad que el efecto del autotune acá es para darle una algo variación, tecno. Pero no afinarlo.
1: A ver, ¿cómo dice?
0: Muy bolichera esta canción.
3: Muy bolichera.
0: Levanta mucho.
3: Levanta con todo.
4: Es del 89 la canción, pero 9 años la rechazaron. Estuvo cajoneada hasta que la agarró el equipo de ayer y dijo, hagamos esto. Quedó el loop.
1: ¡Qué mujer!
3: ¿Saben la historia de Cher? En algún momento de su vida fue pareja de Val Kilmer.
1: ¡Ay, mire usted!
0: Sí, pero mucho pero más joven.
3: Ella mucho más, claro, ella más mil, digamos, para
0: claro, ponerlo en palabras. Ella era la Nacha Guevara de ellos.
3: Sí, sí. Medio Nacha y medio
1: Moria.
3: Moria también. Claro.
1: Por performer más Moria.
3: Pero ella hizo todo, ¿eh? Cher trabajó en programas de tele. Es una mina que hizo todo, grosa. Y en algún momento de su vida lo conoce, 80 y pico, se conoce con Val Kilmer, un joven Val Kilmer, ¿eh?
4: Sí.
3: Muy joven. Empiezan siendo como amigos y después, bueno, tienen una relación de algunos años. Se separan, no pasa, pero siguen siendo muy amigos.
1: Qué lindo.
3: Parece, cuenta la historia. En la última época de Val Kilmer, ella estuvo re presente, pero hasta como se quedó en la casa de
1: familia.
3: Ella. Familia. Como que lo acompañó hasta el último de su enfermedad.
1: Y sí, se quedó al lado de él porque se va a Kilmer.
0: por favor, señor.
1: Peso al 100.
0: Sí.
4: Cher tenía 36 y Val Kilmer tenía 23, Juan Salín.
1: Ah, sí, una milfim.
0: Casi mil.
3: Pero ella siempre.
1: Una milfonita.
0: Sí, siempre, bueno, porque siempre se sintió más joven de lo que es.
1: Una milfonilla.
0: Por favor.
4: Estaba locamente enamorado de Val Kilmer y él me dejó.
1: Oh.
4: Le dijo a Howard Stern.
1: Mira vos.
0: Él tenía mucha facha, hay que decir, ¿no?
1: Sí. A
0: los 23,
1: también.
0: Cuando
3: fue
0: hacía.
3: Justo un poco antes de hacer la de
0: Top Gun. Cuando hizo Top Secret.
1: Ay, Top Secret, qué película.
0: Super secreto, peliculón de humor absurdo.
1: Sí, de la época, del mismo humor, muy parecido
4: claro,
1: a la
4: película. Del 82. También. Top Secret del 84.
1: Es esa la época. Pelea abajo del agua en el bar es increíble.
0: ¿Cuál es del 82?
4: Ellos empezaron a salir del 82. Ah. Top Secret es del 84.
0: Claro, y Top Gun del 85. No, 86. Por ahí. Bueno, hay más mensajes. Sí,
1: sí, a ver.
5: Hola, Teresita. Yo me lo hice en la cara. Estoy enojadí. Dámelo mucho, meso.
1: Meso. Ay, pensé que era cachito.
6: Meso. Buenos días, señorita Teresita.
1: Hola.
6: Soy Tiago y voto por Coco.
1: No.
6: Aguante Boca.
1: ¡Ale Boca!
7: Buen día a todos. Soy Tizi y les dejo un gran abrazo.
1: Ay, un abrazo de Tizi.
8: Buenos días, señorita Teresita.
1: Buenos días.
8: Soy Felipe.
1: Hola, Felipe.
8: ¿Sabes? Yo voto por Coco.
1: Bueno, mi amor.
8: Estoy jugando a Minecraft.
1: Ay, mira vos.
8: Chao, aguante Boca.
1: Dale Boca. Hay muchos que juegan a ese jueguito. No sé, yo no lo entiendo muy bien.
3: Para construir, señor.
1: Ah,
3: Minecraft.
0: Minecraft es espectacular. Sí. El otro día la experiencia esa es muy, muy divertido. Yo lo veo a Juani que se fanatizó con eso. Se fanatizó. Es un mundo, es como un mundo paralelo. Y los chicos, digamos, el otro día cuando fuimos a la experiencia, había chicos grandes también. Había gente grande que entendía todo lo que pasaba ahí.
1: Es como nuestros Sims en su momento.
4: No, algo. Sims era un juego de construcción de pueblos.
0: Para mí es como el Rusty nuestro, sí. Pero llevado a una pantalla y
3: con un montón de materiales. Sí, no sé, lo hacen con esto, con aquello.
0: No a 4D, a 1000D.
1: Construyen y además hay personas. ¿O?
0: Sí, hay,
3: sí, bichos, hay patos, sí, hay sí. Cosas.
1: Ah, no hay
9: como reglas del mundo.
0: Hay monstruos, hay todo eso.
1: Mire usted. Sí. Bueno, voy a ir a inspeccionando para entender a los carajitos y carajitas. Voy a averiguarlo. ¿Y lo juegan con el celular o con la computadora?
0: La computadora.
1: Ah, bueno, voy a averiguar para entender el código de los niños.
9: Buenos días, señorita Teresita.
1: Buenos días.
9: Soy Lupe. Hoy les quiero mandar saludos y decir que mi papá y yo votamos por Mi Pobre Angelito. Besos.
1: Besos.
3: Bien.
1: Besos. Un día como hoy, pero de 1945... Oh. Sí, nacía Alejandro Dolina.
0: Qué grande, el negro.
1: Sí, que bueno, muy recordado por La Venganza Será Terrible y también muy recordado, bueno, y muy, muy lindo escucharlo. Sí. Y en una nota le preguntaron hace mucho tiempo, en estos pensamientos que tiene sobre la vida, sobre la gente, sobre el vivir, ¿qué opinaba del domingo? Mm. Y decía algo como lo siguiente.
10: Los domingos, nosotros salimos por el devenir del lunes, ¿no? Sabemos que es un día muy especial, el domingo la gente está más sensible, está más como esperando que no llegue nunca el lunes. ¿Qué le dirías vos a la gente un domingo al atardecer para que espere un lunes?
11: No sé, no le diría nada que no dijera un miércoles. Pero es verdad, algunos han descubierto que los domingos a la tardecita hay más suicidios que ninguna otra hora. Y esto podría tener esta explicación, a saber que el fin de semana suele ser para muchos una esperanza. La esperanza de que algo se produzca en la vida, que algo venga a romper el aburrimiento, por ejemplo. De que alguien nos venga a salvar la vida con una palabra, que conozcamos a una persona maravillosa, de que suceda alguna cosa que produzca un cambio en nuestra vida. Después de todo, la única manera de combatir al aburrimiento es con modificaciones. El aburrimiento consiste en la sensación de que no hay próxima ninguna modificación. Ese es el aburrimiento. Y el domingo a la tarde sucede lo mismo que en las fiestas cuando son las 5 de la mañana. Es que uno se da cuenta que ha esperado en vano, que no ha ocurrido nada extraordinario, que no han venido personas a salvarnos la vida ni hemos conocido mujeres maravillosas. Y entonces tiene sabor a desengaño esa hora. También puede ser un síntoma de que la mayoría de las personas odian su trabajo. Entonces, quieren que termine como si se tratara, y creo que se trata de un castigo. El trabajo es un castigo. Salvo aquellos privilegiados que lo aman, porque han conseguido lo que uno de cada 100 personas, que es conseguir que les paguen algún dinero por aquello que gustosamente harían gratis. Yo estoy entre esos privilegiados, jamás he sentido angustia el domingo a la tarde, y por el contrario deseo que llegue el momento de trabajar, pero no tengo derecho a convertir mi privilegio en una preceptiva general.
0: Bueno, un filósofo contemporáneo, querido Negro Dolina, del barrio de Flores, del Flores al Mundo, ¿no?
1: Sí, exactamente, así que le mandamos un beso grande a todos nuestros oyentes, a todos los carajitos y carajitas, carajotes y carajotas, que como bien dice Gastón, todos los días se levantan a la par de todo el equipo y hacemos todos una comunidad hermosa aquí en Arriba Carajo y compartimos lo que nos va pasando y nos acompañamos
0: y nos solidarizamos con Juan Micheli con aquel famoso
12: día. ¿Cómo es tu casa?
13: Es una casa como cualquiera. Es una casa como
12: cualquiera. ¿Está un estilo especial? No. ¿Qué muebles tiene en tu casa?
13: No.
12: Me imagino que tenés discos de tango todavía.
13: No, tampoco.
12: Me imagino.
13: No.
12: ¿Estudiaste varias carreras o profesiones?
13: Estudié una carrera sola que no la completé.
12: ¿Música también?
13: Mi formación musical no es muy profunda.
12: Pero sí tocas el piano, sabemos.
13: No, justamente eso.
12: ¿No? Está sacando un nuevo libro, Bar del Infierno. Nos vamos a encontrar acá con algún antecedente o algún estilo, obviamente seguro, del Ángel Gris.
13: No. Yo creo que no.
12: Me equivoqué. Me imagino.
0: No.
14: Fue con pocas ganas, ¿no? Convengamos que.
3: No.
14: Algunos lugares.
3: No se puede entender eso.
14: Si no era bien llevado, no le gustaría.
0: Era muy difícil.
14: Claro. Bar del Infierno es un muy buen libro. Lo leí de chico, relativamente.
1: Kikito fue la primera entrevista que hizo en su vida. El primer móvil que hizo para, en su momento, Radio Éter, que es donde estudiaba, fue a cubrir los premios Éter, y el primero que agarró Alejandro Lina fue muy generoso con él.
0: Agarró, lo agarró de volumen.
1: Sí, cuando en la nota era con celular, le pasó el celular y habló muy bien con todo el equipo de la radio, y cosa que después no le pasó con otras personas, me contó.
0: No.
1: Con otras personas.
0: Es que sí. Es que sí, ¿no? Era una persona difícil. Pero un gran filósofo, muy profundo, y cuando lo escuchábamos a la medianoche era muy gracioso, sobre todo los viernes cuando lo íbamos a ver ahí en el Tortoni o en algún teatro en el microcentro.
3: Me encantaba también.
0: Bueno, señor, mire la hora que es. ¿Usted sabe? A ver si, Javi.
15: La única manera.
16: Hola, Tercito. Me llamo Cachito.
1: Hola, Cachito.
16: Aquí hace mucho frío.
1: Sí, acá también.
16: Besito.
0: Un beso.
1: Besito.
0: Claro, para mí que hace frío y no sale de la casa.
1: Sí, y está ahí apachuchado. Besito.
0: Por favor.
1: Ay,
0: bueno,
1: Cachito hermoso.
0: Señor, ¿nos podemos ir a 1954? Una canción,
1: ¿a dónde vamos?
0: Tiene, una canción que tiene 72 años. 1, 2, 3
1: o'clock, 4 o'clock, rock. 5, 6, 7 o'clock, 8 o'clock. Ya habremos rock. Bailado. 9, 10, 11 o'clock, 12 o'clock, rock, we're gonna rock. Rock around.
0: Este es Bill Haley y sus Cometas. Para los que aprenden a bailar rock and roll, esta es una canción.
4: Es la base,
0: ¿no? Es la base.
4: Con la puerta. Con el picaporte de la puerta.
0: Sí. Eso.
4: Para atrás. Dale.
0: Es con esta canción.
4: ¿O le vas agregando ese título?
0: ¿Es esta o la de Chuck Berry? La considerada el primer rock and roll.
4: Ah, esta es una antes y después.
0: Fue publicada un 20 de mayo como hoy.
1: Qué linda canción. Se habremos bailado en casamientos, en cumpleaños de 15.
3: Para mí es que tienen un acrílico. La pareja tiene un acrílico con un número en la muñeca. Pareja número uno, pareja número dos.
0: Es verdad.
3: Venga y atrevas a bailar, ¿eh?
4: Venga, no, bailar. Venga a bailar.
3: Bueno. Era ese, ¿se acuerdan?
0: Sí.
3: No, ¿cuál es el programa?
0: No, atrévase a soñar, era con Belugo, ganámoslo a la noche. No, venga a bailar.
3: Venga a bailar era más viejo, ¿no?
4: No, venga a bailar es de Velasco Ferraro.
0: Claro, el mediodía.
3: ¿Qué año?
0: Con Adriana Salgueiro de secretaria.
4: 80.
0: 83, 84.
4: Nacientes, 80 nacientes.
3: Pues, lo tengo muy perdido en la mente.
0: Pará, ¿y era antes de la democracia o ya con la democracia entrada?
4: Parece que ya.
0: No sé duda.
4: 83, 84, por ahí.
3: Siempre metían un rock and roll.
4: Y gente que volaba por todos lados.
3: Sí, eran muchos y se iban quedando menos.
1: En muchas películas se aparecía el rock and roll.
0: Si la habrán hecho bailar con esta, ¿no?
1: Ay, sí, me encantaba bailar esta canción. Me paseaba.
3: Pasaba por abajo de las piernas.
1: Sí, en nuestros años mozos.
0: ¿Tiraba fantasía todo?
1: Me ayudaba, el caballero que...
0: Hoy no se puede, hoy las caderas no responden.
1: No, las caderas no mienten, diría Shakira.
0: No.
1: El caballero que me guiaba, claro, nos hacía girar.
0: Tenía fuerza aparte.
1: Sí.
0: ¿Era buen mozo?
1: Sí, porque eran varios.
0: Lo loco es que bailaban con zapato de suela esto.
3: Te das un resbalo. Del baño.
0: A mí me mata como las polleras, viste, las chicas
1: sí,
0: que bailaban.
1: Re lindo.
0: Las revoleaban por todos lados.
3: Pero qué bien, es verdad.
0: En
3: eso.
0: Top Secret, sí. En Top Secret sí, hay una escena en un restaurante, no, un diner, que se pueden bailar, hace una suerte de coreografía y de golpe las revolean. Se nota mucho que son muñecas. Pero
4: y quieren que se note que son muñecas.
0: Es muy gracioso.
1: Sí.
0: Qué película graciosa,
3: ¿qué
0: Super Secret? Este fin de semana voy a ver Super Secret.
3: Sí. El manejo del zapato con suela es muy de 70. La gente que vivió los 70, los 80, los 60, oh, qué bien maneja el zapato con suela. No, los que son más jóvenes
0: yo quiero
3: no
0: decir,
3: saben lo que es
0: no.
3: Yo, el manejo.
0: Yo quiero decir una cosa: no hay como el zapato con suela.
4: No,
3: pero bueno, cuando está nuevo,
0: sí, está hermoso,
3: cambiaste
0: hermoso,
3: media
0: hermoso,
3: suela.
0: Hermoso.
3: Tenés que andar con cuidado porque
4: agarrás
3: un cordón y patamos.
0: Taco de goma, pero el zapato de suela.
4: Te hace bolsa el empeine, las primeras cuatro usadas.
3: Mami.
0: No, pues hermoso.
4: Sí, no, es hermosísimo.
0: Es hermoso.
4: Hasta que
0: bueno, señor, mire la hora que es.
3: No, señor.
0: Los chicos tienen que ir al colegio. ¿Usted
1: bueno,
0: qué se cree?
1: Que tenga lindo día, entonces, ¿cómo se pasa el tiempo cuando uno lo disfruta?
3: ¡Ay, señor!
1: Sí, bueno, nos vamos entonces.
0: Qué bueno que la pase bien cuando viene.
1: Sí, me encanta la escuela radial.
0: Así le da ganas de seguir viniendo.
1: Sí, por favor. Le mandamos un beso a todos los carajitos y carajitas que van al colegio y al jardín. Le mandamos un beso. Y bueno, y nos vamos como siempre
17: con un poema final.
1: Nos vamos como siempre con un poema final. Anoche empató Boca y la hinchada está re loca por el fallo del VAR y por la falta de un penal. River juega esta noche y no sé qué va a pasar, pero el viernes en la selva parece que se va a armar.
0: No, está bien, pero hoy sabemos qué va a pasar. Hay alguien que escucha la radio que se va a llevar un par de plateas porque estamos regalando dos plateas para esta noche.
1: Manden mensajitos, por favor. Está fresco por la mañana y en las noches me siento solita. Abríguense que la seño quiere dormir en cucharita.
0: ¡Ay! Háganle cucharita.
1: Hasta mañana.
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8: 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No, creo que el primer tiempo fue muy bueno, el segundo tiempo creo que entramos no como lo veníamos haciendo en el primer tiempo, pero bueno, en este tipo de partidos los pagas caro, todavía estamos en competencia, dependemos del último partido, dependemos de nosotros, así que eso es lo bueno. Transmitir tranquilidad, como dije recién, lo importante es que dependemos de nosotros, jugamos de local con otra gente, así que ojalá preparemos la semana de la mejor manera.
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9: Ocho de la mañana, 12 minutos en toda la Argentina. En Buenos Aires la temperatura 7 grados, 2 décimas, la sensación térmica 6 grados, 4 décimas, la humedad 79%. La Unión Industrial Argentina se reunió con el ministro de Economía, pero no hubo avances en sus reclamos. Martín Rapalini, presidente de la UIA, dijo que seguirán negociando al salir de este encuentro con Luis Caputo ayer. En sus redes, el ministro remarcó que son las provincias y los municipios los que ahora deben acompañar el esfuerzo, bajando impuestos y tasas, que dijo son la carga mayor en la cadena productiva. Pero la UIA reveló que reclamó ayer en la reunión un alivio financiero de las industrias, que también incluyó la suspensión de los embargos y la ejecución fiscal. Estamos todos esperando que Manuel Adorni presente la declaración jurada. Esta frase picante la pronunció en Rosario la vicepresidenta Victoria Villarruel, sí, que forma parte del gobierno, cuando fue consultada por la situación del jefe de gabinete, en otra clara señal de tensión en la interna oficial. Mañana se cumplen 2 semanas de la declaración del propio Milei, que en los medios había dicho que la presentación del patrimonio de Adorni era ya inminente. Su hermano, Francisco Adorni, corrigió su propia declaración jurada al sumarle una herencia de 21 millones de pesos, un crédito hipotecario incoherente con sus ingresos y una propiedad en Citibel que en 2 años habría aumentado más de 20 millones de pesos su valor. Hoy se realiza una marcha federal por la salud pública en todo el país. Organizaciones sociales, sindicatos y trabajadores de la salud reclaman por el corte en las prestaciones y el desfinanciamiento en general del sistema de salud. El gobierno prevé la reducción de 63 mil millones de pesos en las partidas destinadas al área sanitaria, que ya sufre desfinanciamiento afectando el acceso a medicamentos, vacunas y tratamientos. Habrá réplicas en distintas ciudades, pero la marcha central se iniciará en Capital a la 1:00 p.m. en el Ministerio de Salud de la Nación, en Avenida 9 de Julio y Moreno, con una marcha que irá por Avenida de Mayo y culminará en la Casa Rosada, frente a ella, en la Plaza de Mayo. Quebró otra empresa de electrodomésticos con un centenar de empleados que quedan en la calle. Aires del Sur, fabricante de los aires acondicionados Electric Feathers, anunció el cierre de su planta. La empresa operaba en Río Grande bajo el régimen de promoción de Tierra del Fuego y deja sin trabajo a 140 personas. El directorio había pedido la quiebra en febrero por el estado de cesación de pagos irreversible. Las tasas del financiamiento local, de entre un 25 y 30%, superaban ampliamente sus márgenes de ganancia. El brote de ébola en África ya dejó 137 muertos y 546 casos sospechosos. Las autoridades sanitarias desplegaron equipos de respuesta y habilitaron nuevos centros de tratamiento en las zonas más afectadas, el Congo y Angola, entre ellas. El virus también registró casos en Sudán del Sur. Esto genera preocupación por su expansión regional. Se trata del 17º brote de ébola en la República Democrática del Congo desde que el virus fue detectado por primera vez en 1976. Aquí en la Argentina, hoy miércoles 20 de mayo, el dólar oficial se vende a 1.420 pesos en el Banco Nación, el Blue a 1.435 pesos y el dólar turista para gastos en el exterior con tarjeta asciende a 1.846 pesos. En Río Gallegos, provincia de Santa Cruz, 6 grados es la temperatura, la térmica 2 grados 5 décimas, la humedad 91%. Hoy en Río Gallegos, la capital santacruceña, la máxima llegará a 12 grados con buen tiempo, cielo despejado durante la mañana y algo nublado por la tarde y noche. 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Aquí en Buenos Aires tenemos una mañana fría todavía con viento sur que sopla ahora a 23 kilómetros la hora. Se espera que llegue, en realidad ahora está soplando a 8 kilómetros la hora. La previsión es que tengamos vientos de hasta ese nivel de intensidad. Y también se prevé para las próximas horas que se vaya cubriendo el cielo con nubes. Se espera que hoy esté cubierto gran parte de la tarde y noche y por eso no sube tanto la temperatura. Pasamos ya a la mínima de 7 grados y vamos a una máxima de 15 grados. Ahora, de hecho, tenemos 7 grados 2 décimas, la térmica 6 grados 4 décimas en Buenos Aires. Para mañana no cambia mucho el panorama, puede estar más fría a la mañana, 5 de mínima, 12 de máxima, lo mismo el viernes con condiciones similares. El sábado empieza a despejarse nuevamente, la mínima ya puede llegar a tocar los 9 grados y el domingo los 11 grados de mínima. Son mínimas un poquito menos bajas que las que tuvimos estos días y las máximas van a ir tomando de a poquito un poco más de fuerza en el termómetro con hasta 17 grados de máxima el domingo con más sol en Buenos Aires, previo a lo que va a ser la fiesta patria del 25 de mayo, feriado el lunes, también con buenas condiciones del tiempo y temperaturas un poquito más arriba, mínima ya de 12 grados, máxima de 17, va tomando de a poco carrera el termómetro hacia el fin de semana. Hablamos del tránsito, se libera la circulación en acceso este, en realidad se despejó lo que fue el choque a la altura del Castelar, mano a Capital. Esto es en Ituzaingó, kilómetro 24. Allí chocaron un auto y una moto. Una persona resultó herida. Quedó cerrado durante un largo rato el peaje Barcala en su fase descendente y reducida la banquina externa del acceso este. Todavía igualmente permanecen las demoras. En autopista La Plata-Buenos Aires, el tránsito es intenso, sentido a Capital, con marcha lenta desde la zona de Sarandí. También tuvimos un incidente en Panamericana, sentido a Capital, altura Avenida Márquez, con un auto detenido en el carril rápido. No se produjo un choque, sí un vehículo detenido que genera mucha congestión en la Panamericana. También marcha lenta en autopista Richeri y tenemos también un choque en Juan de Garay y Santiago del Estero. Dos autos chocaron allí, por lo tanto el tránsito que va por Juan de Garay está sufriendo ahora más demoras de lo habitual por esta colisión. Recuerden que hoy a las 10 de la mañana puede llegar a cortarse parte de la General Paz en la zona de Avenida San Martín. Esto fue anunciado por estatales que responden al sindicato, a ATE, la Asociación de Trabajadores del Estado. Ante el cierre de más pymes, pueden llegar a cortar Avenida General Paz y Avenida San Martín a partir de las 10 de la mañana. A la 1 de la tarde, la Marcha por la Salud comienza en Avenida 9 de Julio al 1900 con movilización a la Plaza de Mayo. Por Avenida de Mayo se recomienda no transitar después de la 1. Y hoy a las 4 de la tarde, recordá que se hace la habitual concentración y marcha de jubilados en la zona del Congreso. El tren Belgrano Norte tiene servicios más espaciados y por eso hay muchas demoras en la gente que se está acumulando en los andenes. Recordemos que perdió en esta semana 14 formaciones y hace que el servicio del Belgrano Norte sea mucho más espaciado. El tren San Martín ya está presentando también en la mañana demoras por problemas técnicos. Y recordá que hoy el subte de la línea D por el partido de River extiende su recorrido, su horario en realidad, hasta la 1 de la mañana, con los pasajeros que pueden volver por la estación Congreso de Tucumán y descender solo en las estaciones Olleros, Plaza Italia, Pueyrredón y 9 de Julio. Ahora operando con normalidad el subte, el premetro y el resto de los trenes también.
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0: Hola, buen día, Dispor. Soy Pablo de Drogué y quería votar por Coco.
1: Hola, Gastón, Radio, buen día, ¿cómo andan? Bueno, quería participar por las entradas de River y, bueno, también darle mi voto a la película Coco. No hay chance de que pierda hoy. Abrazo grande a todos.
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3: Hoy me tengo que ir, mi amor. Recuérdame.
4: No, y está fácil para mí. Recuérdame la de Coco. Hermosísima la canción, Gastoncito. Chau, chau.
5: ¡No! Esto es como ¿a quién quieres más? ¿A mamá o a papá? No, no me puedes hacer esto, Gastón. Recuérdame. Recuérdame.
6: Recuérdame.

0: Estas son las canciones que compiten hoy por el Mundial de Canciones de Privadas. ¿Cómo va la compulsa, Dani? ¿La empareja? ¡Apa! ¡Apa! Creció mi pobre angelito, ¿eh?
1: Ahora es un pobre ángel.
0: Que era mínima la votación para esta canción y sin embargo, de 7 y cuarto a 8, escaló, ¿eh?
1: Sí, escaló. Escaloni,
2: ¿eh?
1: Escaloni. Pasó de mi pobre angelito a...
0: ¡Hola, chino!
1: A ángel monotributista. Sí, está creciéndolo.
0: Recuérdame.
3: ¿Sabe la diferencia entre paleta y jamón cocido, Kino?
1: Sí, una transpira menos que la otra cuando desconecta la ladera.
3: Así la distingue.
1: Sí. Y también sabemos cuál es de buena calidad o mala calidad.
0: ¿Pero qué es eso de buena o mala calidad?
1: La cantidad de químico que le pone. Pues,
0: ¿qué es buena o mala calidad?
1: Sí,
0: ¿la comida todo, es rica o no es rica?
1: Toro químico, ¿no?
0: ¿Qué tanta buena calidad? Sí. ¿Se come rico o no se come rico?
1: Un pedazo de fiambre que tenga nombre de instrumento para jugar al pádel. Eso ya se
0: es ahora, escucha.
1: ¿Tiene una paleta? ¿Dónde vas a comprar un club?
0: No.
1: No se entiende.
0: Escuchá lo siguiente. Hoy estamos regalando dos plateas para ver River Bragantino. Hay alguien que se va a llevar las dos plateas que nos trae la dirección de la radio y que gentilmente nos permite ofrecerle a los oyentes. El firulete que tiran en este partido y se cae. El que tira el firulete se cae. Amaga a que le va a pegar la pelota, pero no, y se cae al piso. Qué papelón. Digo, mañana vamos a tener un regalo especial porque es un día del té. Y en referencia al té, ahí va a estar Cachamay presente, así que mañana estaremos regalones también, Fer.
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1: So. Que se muera de gana.
2: ¿Le gusta el cuarteto?
1: Sí, esto suena a los sábarones sumegaros. A las 6 de la tarde. A la garra, a la sed de la peligrosa.
2: Sí, hay un chino cordobés que canta muy bien cuarteto.
1: Sí.
2: ¿Cómo aprendió también?
1: Escuchándolo al potro de Rodrigo Oro.
5: Lento, pero siempre atento.
1: Hay mucha gente que me preguntará cómo me preparo para Mundial porque tenemos figuritas. Vendemos figuritas
3: en el venden lugar. Las de sí. las oficiales.
1: 2.500.
2: ¿Por qué más
3: caro? ¿Cómo? ¿2.500?
1: Sí. ¿Por qué? ¿En otro lugar donde la venderás?
3: No, sale 2.000, es un precio universal, no puede cobrar más. Le van a hacer una denuncia.
1: 2000, entonces.
3: Qué rápido la chancleta, ¿no, boludo?
1: Es un fibrón.
2: Precio, cuidado.
3: Sí. Después hay otras de una gaseosa que es muy particular porque vos tenés que llevar dos tapas, 1.000 pesos. Te dan un sobre que dice contiene dos figuritas de esto y una de la otra. Parece que la hicieron en la impresora de acá a la vuelta.
1: Sí, con un muñequito, todo. Sale 10.200.
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1: Figurita tenemos, me acaba de mandar una foto de cómo la tenemos ahora en el supermercado. Para estar de acuerdo. 2.000 pesos cada paquete.
3: Sí.
1: Oferta 2 por 5.000.
0: No es la oferta. Sería oferta por menos de 4.
2: Estafa, no oferta.
0: Claro.
1: No está actualizado.
2: Estafa.
6: Esta oferta.
1: A mí me dijeron otra oferta tenemos ahora.
7: Chino. No hables nada del mundial, chino. Shakira tiene más participaciones que ustedes en los mundiales.
0: Es verdad.
1: Bueno, preguntale a tu mujer también.
3: No, oiga, tranquilo.
1: ¿Qué hace los sábados a la tarde?
2: No.
1: Que dice, voy a fitness. Sí, sí. Voy a Zumba. Por eso vuelve agitada, sí. Que le pregunte a la mujer qué hace.
0: No, pará.
1: Porque
0: chino,
1: dice,
0: no provoqué.
1: Yo voy a ver un
0: puntito. Van sin provocar.
1: Es un boruburo. Otra oferta de figuritas tenemos.
2: A ver.
1: Sí. Un paquete 2000.
3: Sí.
1: Dos. 6.200 que viene con álbum.
2: ¿Eh? ¿De qué año?
1: Del año pasado. No entran.
0: ¿Pero cómo el año pasado?
3: Mundial pasado.
0: Escuchame una cosa. ¿Cómo va a tener un álbum de mundial sin Neymar?
3: No la vieron ahí.
0: No la vieron, ¿Cómo no van al mundial?
1: Por algo, pero eso, ¿sabes por qué?
0: Por algo no van al mundial.
1: ¿Sabes por qué? Porque el álbum de figuritas lo hace una empresa que tiene nombre de sándwich. Dedicada a hacer panes y sándwichitos.
0: Pero vos, Chino, ¿qué te metés? Si no sabés cómo es la pelota, si es redonda.
1: Pero ¿por qué no te llamás figurini o albunini, no panini?
0: Bueno, por algo le sacaron la licencia para el próximo mundial.
3: Se fue raro, salió el álbum y anunciaron que no estaba más, pero después del 2030. O sea, a partir de raro. Todo eso fue raro.
1: Ahora se pusieron una febrería.
3: Muchas coincidencias en algunas listas que se van presentando con el álbum de figuritas. Portugal, 18 de los 18 están en la lista que ayer presentó.
0: 18 de los 26.
3: Claro, quiero decir, los 18 del álbum, porque acá.
0: Los 18.
3: Coincidió con los 18. O sea, no hay fallas en Portugal, en Escocia, en Congo, en Curazao, en. Curazao era dificilísima. Para nosotros también. No, en Austria, que también presentó la lista, y en Bosnia, que creo que fue el primero que presentó.
0: En todos Argentina ellos, no sabemos.
3: Los 18 que están en el álbum los vas a ver en el mundial, o sea, no te puedes quejar.
2: Ya, por ejemplo, en Argentina no está Thiago Almada.
0: ¿Cómo que no está? No, pero no está, coincide Montiel. Los 18. Que los 18 están en el álbum, estén entre los 26.
3: Claro, es verdad, puede pasar que alguno falte porque son 26.
1: O son 26,
0: faltan,
1: claro.
0: Hay 8 que faltan.
2: Puede ser que esos 18 estén.
0: Hay que ver si Mastantuono está,
3: por ejemplo.
2: Claro,
3: está en el álbum, veremos si está en el mundial. Bueno, Corea del Sur, 17 de los 18, casi pegó en el palo. Bélgica, también 17-18.
1: ¿Y China cuántos?
3: No, no, China está, no está China. En el álbum y no está en el mundial.
2: Bueno, Brasil, 100%.
0: Y Japón, 18 de 18. Y Japón también, no esperaba que no estuviera Mitoma.
3: Claro, Japón 14.
0: Si te cae Mitoma, que en Brasil no esté Neymar. Dale,
3: los que menos aciertan son Túnez, 11 de 18, el 61%.
1: Aceitunes.
0: 11.
3: 11 nada más.
0: Hay 7 que están en el álbum que no van al mundial.
3: La pifiaron bastante.
0: ¿Pero qué selección vieron?
3: 13 de 18 en Brasil. Hay que buscar cuáles son.
0: Pará, ¿cuáles son los 5? Leo Pereira está en el álbum.
3: No sé.
0: Claro, creo que sí, Leo Pereira está.
3: Eder Militao y
0: Ryan no está, Ryan no está.
3: No, pero claro, estamos haciendo la otra lista.
0: Es verdad, de los que están que no van.
1: Que claro. Se fue el soldado.
0: Rodrigo está en el álbum, no va.
3: Sí, no va.
0: Estevao está en el álbum, no va.
1: Eder Militao. Sí, Estevao también juega, claro. Sí, cuando no se baña.
0: Sí.
3: Hay que ver, no sé si falta
1: Ryan lo llamaron del ejército.
2: Ah, bueno.

0: ¿No estaban Ederson y Alisson los dos? Pusieron
1: a quedó en la concesionaria eso.
2: Algunos tienen un arquero y otros tienen dos.
3: Faltaba plata.
2: En el álbum, algunos tienen dos arqueros.
0: ¿Estás buscando vos una indemnización o algo así?
1: ¿Querés vacaciones?
4: Isa, que no estamos en el mundial. Bueno, no van a precisar de mis datos.
0: Sí, como que no. Si no, ¿a quién se le ocurre? Nacimos para ser campeones. Andá pensando ya en este año.
4: Sí, ya lo tenemos.
0: Mirá que tenemos muchas señales para este año.
4: Ya lo tenemos, pero no voy a decir nada hasta que.
0: Muy bien.
3: Bueno, ¡no, la quiere monetizar!
0: Sí. La quiere registrar antes.
5: La pone en Argentina.
6: Escucha, no. ¿Sigue este programa el año que viene?
0: Obvio. ¿Dónde querés ir?
3: Lo quiere meter en Chinotores.
0: No
3: en Argentina.
0: ¿Cuándo vas a venir?
6: ¿Se va a reemplazar a...?
0: ¿A quién?
4: ¿A quién, Boruro?
5: Te reí porque es verdad.
4: ¿Hay un botón de ahora caigo en algún asiento?
0: No. ¿A dónde vamos a ir? Si nos dicen que no vengamos más, no sabemos qué hacer a las 6 de la mañana, ¿eh?
3: Yo sí, dormí.
6: Carnaval.
3: ¡Quiero momir!
0: No, a esta hora la radio.
6: Dormir acá es todo carnaval.
0: Acá, no, depende. Si estamos contentos,
3: está carnaval, no. Así que.
1: Estaré.
3: ¡Oh! ¡No!
6: Bueno, ese carnaval, ¿eh?
3: Sí, tenés.
6: Se viene la final. Me parece que en el streaming puedo andar muy bien.
0: ¿Sabes que sí, profe?
2: Se vende.
0: Me diste una idea.
6: ¿Otra fuente de trabajo?
0: Me diste una
3: me
0: idea.
3: Me encanta el profe en carnaval.
0: Me diste.
6: Después arreglamos con PJ.
0: Ahí está, bueno. Sí, podés.
6: Con un buen, usted lo es, pero por ahí no quiere comprometerse. Pero con un buen ladero, de ida y vuelta picante, puede ser fuerte.
0: Sí. Pasa que hay que seguirle el ritmo al profe, ¿eh? Porque el profe
3: no, es un par de barbaridades. Profe
1: sin correa es...
0: No tiene filtro.
6: Bueno, es un par de barbaridades.
3: Hay que empezar a. No, bueno. La correa.
6: No, usted no la dice
3: no,
6: acá.
3: No,
6: sí.
4: Que se llame el programa Materia Pendiente.
3: Depende el horario.
0: No, depende del compañero. Porque el profe, si no lo controlas un poquito.
3: ¿Vos decís que se va?
0: Y el programa
3: se nos va.
0: Es de una emisión.
4: Extra programática.
1: Adentro del volcán Lanín termina.
3: Bueno,
6: podría hacer un micro acá una vez por semana, ¿no?
3: Pero el profe es.
0: Ya empezaste con exigencia. Vos estás dispuesto a trabajar, estás dispuesto a trabajar. Eso una vez por semana.
3: Es esa materia, viste, que no la podés como manejar. Es una materia inmanejable, el profe.
0: ¿Viste esos que se ofrecen, van y dicen, no, escuchá, me gustaría hacer algo acá así, una vez por semana, dale, entonces no tenés ganas de laburar?
3: Dale, arremangate, amigo, que acá venimos jugando.
0: ¿Tenés ganas de laburar? Poner el pecho. No, venga, laburar una vez por semana.
3: Ah, mirá qué lindo.
0: Mirá, bueno, cualquier cosa te llamo. 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
5: ¡Pinzón!
0: 8:30 de la mañana, amigo, buen día.
7: Buen día, lo que me estoy siguiendo. El programa es impresionante. El profe no para.
6: Gracias.
7: No puede hablar.
0: Aparte, no puede hablar en serio. Ya quiere un espacio en carnaval para decir las barbaridades que dice acá, pero con cámara.
7: Pero suelto.
0: ¿Cómo estás, amigo?
7: Estoy bien.
0: ¿Qué le pasó?
7: Hoy estoy en casa.
0: ¿Qué le pasó a Southampton?
7: Y yo le digo qué pasó con los ingleses, ¿no? Hay cosas que son, que es imitarlos, en el fútbol, por ejemplo, la organización, los arbitrajes y estas acciones. Lo vieron, es para ellos espiar es como simular algo en el fútbol, lo castigan así con no jugar la final y 4 puntos menos el año que viene. Así que Southampton estuvo una época con muchos argentinos, ¿te acordás?
0: Sí, bueno, tuvo a Pellegrino de técnico hace poco.
7: A Pellegrino de técnico, claro.
0: Lo tuvo Alcaraz.
7: Bueno, y el Boro que estaba, se iba de vacaciones, no, que se quedaron todos.
0: En el Middlesbrough jugó Andrés D'Alessandro.
7: D'Alessandro jugó unos años, si no me equivoco, Mendieta de Valencia, el rubio que pateaba los penales.
0: Claro.
7: ¿Te acordás?
0: Y jugó muy bien. Le hagas un gol de volea.

0: Bien, corner de la medialuna impresionante. ¿No jugó en Barcelona también, Mendieta? ¿O eran los goles que le hacía al Barcelona en ese Valencia? No, jugó en Barcelona.
1: Me
0: o sea, es que en el informe final. Robinson, cuando sí. está el capítulo de los penales de Nash, que usan la fórmula de John Nash para descifrar a dónde va a patear cada jugador un penal,
1: sí.
0: El tipo que hace, el matemático vasco, que hace todo el análisis a partir de 1.200 penales, llega a la conclusión de que a cualquier jugador se le podía sugerir, al arquero se le podía sugerir a dónde iba a patear el jugador en un porcentaje que superaba el 70%, salvo dos futbolistas. Uno era Messi y el otro era Mendieta. Mira, ese con Mendieta era indescifrable a dónde iba a ir el penal.
2: Gran dibujito ese.
1: Qué bárbaro. Ajá. Bueno, ayer hablaron mucho del partido del Bournemouth, de Senesi. Senesi queda libre. A fin de campeonato.
0: Sí.
1: Y dice que lo van a buscar muchos. Dos cosas fueron. Ayer eso de Senesi. Y sabes que hablaban acá los españoles.
0: ¿Qué?
1: El gesto de Enzo Fernández después del gol.
3: ¿Viste que hace un
0: llamado? ¿De quién hablaba?
1: Del Real Madrid.
0: ¿Que lo llamen?
1: Dicen eso, que no lo llaman. Que eso especulaban acá, ¿eh?
3: Qué raro.
0: Nada, raro.
3: Hay otro festejo parecido, ayer recordaban en 2024, pero...
1: ¿De él?
3: Sí, de él también, haciendo el mismo gesto, en una situación de conflicto con la dirigencia de Chelsea.
0: Bueno, hay que ver qué quiere Xavi Alonso ahora que llega también, si lo quiere retener a Enzo o no.
1: 4 años.
0: Yo creo que Enzo tiene contrato todavía con Chelsea, interesante contrato, un lugar donde es dueño, donde ayer otra vez fue figura... Es sí, el mejor jugador del Chelsea en la temporada, por escándalo. A mí lo que me hace ruido, che, es la ausencia del Cuti Romero en Tottenham.
3: Algo más de Babá.
1: Sí, no acá yo no leí nada de especulación. Es más, ni siquiera lo han nombrado. Sabemos que no está, pero...
0: No, ¿sabes que me agarró miedo, Emi? No, la verdad, me importa poco el Real Madrid.
4: ¿Lesión?
0: Sí, me da miedo la rodilla, che. Que haya venido porque la rodilla... Me parece que están los que dicen que en realidad está mejor de lo esperado a esta altura.
4: No se quiere arriesgar.
0: No, pero jugar no iba a jugar.
1: Sí, se vino con Luis García, ¿no?
0: Claro, se vino con Luis García. Bueno, quien echó lo de la selección.
1: Luis García es una eminencia. Así que ha estado con todo en muchos procesos. Luis García trabaja en la selección argentina desde la época de Bielsa, por lo menos... Es un tipo que los jugadores confían mucho en él. Me acuerdo. Así que estamos en las manos.
0: Para compartir buenas noticias, que es a lo que nos invitamos entre todos cada mañana a las 8:30, ayer tuve doble buena noticia con Juani. La primera es que fuimos a conocer el colegio al que le gustaría ir cuando termine el primario. Está en sexto, pero tiene que hacer curso de ingreso en séptimo. Ya se abrió la inscripción para ese curso de ingreso del año que viene, para el 2028. La emoción con la que salió ese colegio. ¿Sí? No, enganchado es poco. Y encima se cruzó con el hermano, porque es a donde va Pedro, que egresa este año.
2: Qué lindo.
0: Y se lo cruzó el hermano en el pasillo. Pero tenía, pasa es que adentro del colegio no quería exteriorizarlo tanto, por más que se contenía. Pero cuando nos subimos al auto, no sabes la emoción que tenía, Ceci. ¿Viste? Cuando ves a tu hijo, y la alegría que nos da como padres de ver que nuestro hijo tiene clara su pasión. Porque el gran temor que tenemos todos los seres humanos es andar por la vida sin haber descubierto qué nos llenaba el alma. Porque después hay que ver qué profesión te llena el bolsillo o que te llena la olla. Pero te puede llenar la olla, el bolsillo, y nunca estar del todo pleno porque lo que haces no te termina de gustar. Ahora, cuando haces lo que te gusta y ya tenés un casillero... Claro, no laburás
1: nunca.
2: ¿Qué le gustará?
0: Y le gusta
1: lo todo
0: lo que se enseña en un industrial. Todo. De robótica, planificación, electrónica.
2: Una linda época también para una linda generación.
0: Pero no
2: para...
0: te explico, Emi, la emoción con la que salió de ese colegio ese chico. Y a la noche volvió a natación, después del corte en el pie.
4: Ah, bien eso.
0: Y volvió a pileta. Y había que vencer. Cuando llegó dijo, estoy nervioso. Y cuando salió ya bien... nadado y despojado de todo miedo y pudo reencontrarse con el agua, que le hace bien y que, bueno, era nuestro miedo después del episodio que había pasado.
1: ¿No? ¿O no? Con el de que luego se puede dormir rápido, ¿no?
2: A Puli también le daba miedo la natación.
0: ¿En serio?
2: Sí, le daba miedo sobre todo soltar el flota-flota.
0: ¡Para!
4: ¡Chino! Flota, flota.
2: Claro. Porque no quería soltar, ponía uno abajo de cada axila.
0: Y bueno, así a veces para flotar o para bracear mejor.
2: Sí, claro. Sí, y no quería el aerogóndor hasta que un día le soltaron y anduvo en aerogóndoros.
0: Y aprendió a flotar a la
2: sí,
0: fuerza.
2: Sí, y ahora le gusta, así que se llevaría bien.
0: Hace muy bien. Saber nadar
4: es fundamental.
0: Es fundamental.
2: Una necesidad.
0: Saber flotar, sobre todo.
4: Sí, pero, sí. Bueno, sabes.
2: ¿Qué pasó? Mucha cosa, responde mucha cosa deportiva, pero no responde a lo importante.
0: Otra vez,
1: Tiburoncito. Hoy Aston Villa juega con el Friburgo.
0: Hoy es la final de la Europa League, a las 4 de la tarde en Estambul.
1: ¿Sabes el valor? Hasta ahora lleva ganado 18 palos, 18 millones de euros.
0: Sí.
1: Hoy el partido, para si el que gana, se lleva 13 más.
0: Y juega la Champions. Claro.
1: Y juega la Champions. Y el otro 7.
2: Ah, igual
1: no,
2: que acá.
1: Nada más.
0: Bueno, hoy el Liverpool, sí, más o menos, hoy Liverpool hincha por Aston Villa, ¿no?
1: Totalmente.
3: Y por en Alemania también.
1: La Quinta Plaza.
3: Joaco. Sí. Y Friburgo justo quedó ahí, creo, abajo. Octavo. Había quedado en el terreno.
1: No sé si vieron de las. Viste que ahora es la nueva. Está bueno, me encanta. Cómo presentan las listas de las selecciones. Me imagino que la selección nuestra va a haber alguna sorpresa. Y
0: espero, la de Escocia presentada por Iwan McGregor.
1: Esa. ¿Viste la campeonita que tenía? La campeonita es todo.
0: Escuchamos una cosa. Iwan McGregor presenta y habla del orgullo escocés.
4: Sí, está bien la presentación.
0: 28 años después, claro. Tienen a un arquero de 43 años. Hay jugadores que o juegan ahora o no juegan nunca más un mundial. Esperaron toda una vida.
1: Lo que me gusta la pilcha, te quería decir.
4: Cada uno mira lo que quiere ver.
1: Claro, por eso.
4: Emi ve la pilcha, ¿no? Che, Emi, ¿puedo hacerte una pregunta extra futbolística?
1: Sí,
2: a ver, me interesa.
4: Que estás viviendo en la madre patria. Y estoy medio como atenta al caso de la firma Mango, del asesinato. ¿Sabés eso, la historia o no?
1: Bueno. A ver, contame.
4: El dueño de Mango, una marca de ropa, hace en el 2024 cae por un barranco en una caminata, fallece.
0: ¡Ay, por un barranco! ¡Sí!
4: Y deja una, imagínense, la herencia millonaria, yo creo que se llama Isaac Andic. Nació, me parece que en Turquía, pero después fue a España. Y vendía ropa, viste, esta. No sé, en las ferias y terminó teniendo no sé cuántos, 150 locales en el mundo, no sé. La cuestión es que el chabón que era el fundador de Mango cae por un barranco, pim pum pam, muere en una caminata con el hijo. Pim pim pim, pasa el tiempo. En Barcelona, o bueno, por ahí. O sea, en Cataluña, no sé exactamente.
2: Con
4: claro.
2: Posible heredero.
4: Exactamente. Y ahora parece que siguen investigando y lo detienen a Jonathan, que es la persona, el hijo, que estaba caminando con él.
2: Oh.
4: Porque parece que todo guía a que fue un parricidio, no se murió el señor solo.
2: No, y porque el hijo no tenía un mango y quería.
4: Así que una de las mayores fortunas del país. No,
0: chino.
5: Y quería tener un poquito.
0: Estamos hablando de una tragedia, ¿y vos?
5: Hay que descomprimir un poco, ¿no? Porque si no, es peligroso lo de todo, porque.
0: Las ideas.
5: Porque Puli. Está planeado.
4: No, pero quedarse para con el ese tranquilo.
5: Sí, ve la doble cabina, ve los billetes que están abajo de la caja, no, y de pronto va a salir del baño con
4: Acá parece que era todo una caminata tranquila en el 2024 en diciembre, y ahora parece que vieron, agarraron, viste, cuando llega información,
2: le metieron
4: en
2: trabita.
4: El celular de Jonathan había cierta información que lo complica, y además porque cuando declaró por primera vez. ¿Viste cuando empieza a haber contradicciones?
2: Tergiversó la cosa.
4: Bueno, cuestión que ahora está dentro, el hijo.
5: Y en 3 años está la serie, seguramente.
4: No,
5: en
4: la
5: eso.
4: Serie no me la pierdo.
1: está ese tema, y otro de unos chicos, una pareja que eran influencers, y la chica, como no sé el nombre, no me acuerdo el nombre, hablaba de un Benny Jr., un exnovio de ella, y lo celó al novio actual, que es el heredero de la ropa Toast, la marca Toast. Bueno, y era mentira. No, nunca había tenido exnovio, la chica era una fantasía. Lo celaba para sacarle cosas.
2: No.
1: Pero en eso están.
2: ¿Y cómo sigue la película Joaquín y las locuras de Pamplona?
1: No se filmó ninguna película.
5: ¿Es verdad que se viene la serie de Joaquín y las noches inolvidables de Ibiza?
1: No, en Ibiza, a Ibiza le exijo que vaya solo, sin mí.
5: ¿Y qué pasó, Caino? Usted viene prometiendo lo que va a tirar Overare, que va. ¿Dónde está Juaco Oro? ¿Tira Mordazaro? ¿Dónde está?
1: Está en el gimnasio.
5: Tiene la palabra prohibida. ¿Qué le pasó? ¿Se enamoró? Sí,
1: puede ser. Puede ser.
5: Todo puede prohibida. Ser. Como puede pasar, como Gustavo Kufner.
0: Bueno, pero está por primera vez en un año casi. Juaco, hay algo que no quiere contar. Y tenemos que respetarlo.
5: Lo vamos a agarrar por Instagram. Ahora ya le estoy mandando un mensajito, rodate, boludo. Che, boludo, soltá la data porque no te hagas.
6: Él se quiere casar.
0: ¿Y usted?
5: ¿Y usted?
1: Sí.
5: ¿Y vos?
1: Bueno, no. Gastón, el fin de semana ustedes se hablaron de España hace un rato.
0: Sí.
1: A Coruña puedes ascender, volver después de muchos años.
0: Mirá cómo estará Scaloni. Y pará, ¿Scaloni acá?
1: Y por ahí, acá no está.
0: Por eso, no, si estaba ayer acá con el presidente acá, AFA. Sí, sí.
4: Qué lindo La Coruña, cuántos años.
6: Bueno, ascendió Racing de Santander, que también es Scaloni jugó.
0: No, pero él quiere
6: la Coruña. Él es de La Coruña, claro.
1: Pidió cambiar el nombre de origen es A Coruña.
0: A Coruña.
1: Sacar la L.
0: ¿Por qué?
1: A Coruña, porque es el nombre original.
4: En gallego. La de gallegos que festejan en Argentina.
0: Olvidar.
4: Los que vinieron hay bocha, ¿o no? Gallegos. No digamos gallegos a la generalidad de español, como decimos todos.
2: De Galicia.
0: ¿Cómo jugaba Yalmiña? Con el Turo Flores.
4: ¿Y Carmiña? ¿Qué peliculón?
0: No se puede hablar en serio.
4: No, realmente no se puede.
5: No. Se puede, pero elegimos otra.
0: Es verdad, Emi, no te dejan.
4: No, tenés razón, Emi.
1: No,
4: perdona.
0: No te dejan volar.
4: Perdona. No, vos querés volver a ganar el Martín Fierro y te interferís.
0: No te dejan ser.
1: Me voy a hacer. Quiero hacer algo. Por no ocuparme de algo a veces.
0: Por favor, bueno, pero pará. Entonces hoy, 4 de la tarde, tenemos al Aston Villa con Friburgo. Partido bravo para Aston Villa, ¿eh? Friburgo es un equipo alemán que va al frente, hace goles,
2: libre, sale libre de gol. Burgos. No puede jugar el Mono Burgos porque es libre de Burgos.
0: No, es con I latina. No, no. Por favor.
5: Es Friburgo.
4: Es difícil todo. Claro.
5: Acá no se aceptan Burgos.
7: Te quieren dejar.
0: No, pero me van a echar por el chino.
5: Antes me van a dejar a mí.
1: No te dejas, Gastón.
0: No.
1: Me parece que te tenías razón, busca una indemnización. Si quiere comprar algo.
0: Aquí no se fía.
2: Aquí no se fía. Carnaval.
0: Ahí está.
2: Estoy buscando
0: todo. Pues escúchame.
1: Está buscando todo lo de la carita.
0: Y pero.
2: Esto es mi currículum, menos que hay.
0: Pero está Jiménez también.
2: Está mi entrevista.
0: Bueno, escucha. ¿Qué canción elegís hoy?
1: Coco.
2: Boruro.
0: Bien, Fer. Bien, está con nosotros.
3: Bien, Emi.
0: Ahora sí.
3: Del lado del bien.
0: Bueno, escúchame. ¿Y en el tenis qué pasó, Fer?
3: Y en el tenis tuvimos derrota de Fede Gómez un ratito después de la victoria de Facu Díaz Acosta. Están jugando todavía.
1: ¿Qué dice Fede Gómez?
3: ¿Cómo?
1: ¿Qué dice Fede Gómez? Me acuerdo que va.
3: Sí, Fede.
1: Que mide 1.20. No puede jugar tenis.
3: No, no seas malo. Es petizo como yo, más o menos.
1: No, mire, tengo 1.40.
3: Tiene muchos eventos internacionales encima en esa cámara. Ganó, decíamos, Facu Díaz Acosta y perdió Fede Gómez en la quali de Roland Garros. Ahora está jugando Jazmín Hortensi, más tarde Luciana Giovannini y también Lourdes Carlet. Y mientras tanto se juegan torneos en el circuito.
0: Está perdiendo Julia Riera, perdió el primer set 6-2.
3: Claro, y Julia Riera que está set abajo. Se juega el ATP 250 en Ginebra, en Suiza. Allí ganó Mariano Nabone, le ganó a Cameron Norrie. Buen triunfo para Nabone. Que pasa a la próxima ronda. Está jugando set abajo el tiburón Comesaña. No es
1: Emi Pinzón.
0: Che, primer set en Hamburgo.
3: Sí.
0: Ignacio Buse, peruano.
3: Sí, que ayer le había ganado
0: 6-0 a Mensik.
3: A Mensik.
0: Pero Mensik el año pasado ganó Master 1000.
3: Sí,
0: Jakub Mensik. Sí. Ganó el año pasado Master 1000. En Miami, Indian Wells, uno de esos ganó. Indian Wells, creo. 6-0, bueno.
5: ¡Epa!
0: ¿Viste, profe? Saco Sarra, perdón, Fer, que te interrumpo.
3: No, no, yo los resultados de hoy todavía no reanuda el partido de Tomás Echeverry y Tommy Paul, que ayer terminó por falta de luz. Se tuvo que interrumpir cuando estaban set iguales. Ahí también va a jugar hoy Camilo Hugo Carabelli con Francis Tiafoe, el gigante estadounidense. Son los partidos de hoy en Hamburgo. Ese es un ATP 500.
0: Bueno, Emi, son 8 menos 10, bueno, ya pasadas. A la vuelta de la pausa vamos a ver qué canción ganó hoy y jugará la semifinal contra la que ganó ayer, que es la de Toy Story. Así que, entonces, o la de mi... ¿Cómo?
1: ¿La semifinal y cuáles son?
0: Y la primera semifinal mañana será Rocky contra Reto al Destino.
1: Uy, Dios, qué partido.
0: Y bueno, es una semifinal, ¿qué querés?
1: Bueno, sí, hay que jugar con todos,
0: sí. Y el viernes la otra semifinal será tu amigo fiel de Toy Story. Con la que gane hoy.
1: Esa es la final que quiero. Rocky, tu amigo fiel. Esta es la mía, soñada.
0: ¿Vos el viernes vas a votar a Toy Story antes que a Coco?
3: Tenemos que todavía no pasó.
0: Mirá que Ceci, dice Galluso que no te saca el aire. Para que no puedas votar.
5: Besos y abrazos.
1: Galluso, se pudre Galluso.
0: No es la mejor mañana de Galluso. Está enojado con Valenzuela, que allá no le dio penal sobre la hora.
1: Ah, lo vi hoy todo. Bueno. En resumen.
0: Bien. ¿Y qué te pareció? ¿Penal o no?
1: Y después cobrable.
0: Para mí es recontra cobrable.
1: Yo lo cobraba.
3: Valenzuela va al Mundial. Sí. ¿No? Es uno de los árbitros.
5: Él también lo cobró.
6: No fue penal eso.
0: Pará, profe, otra vez. El profe Pellegrini dice que no fue penal. ¿Cómo
5: que no
0: fue penal?
5: ¿Crees que es penal?
0: Es que digo que es cobrable.
1: El profe no ve nada.
0: El árbitro, su hermano cobrable.
2: El árbitro también lo
6: pero
2: cobró.
6: ¡Pero eso lo dice usted!
0: ¡Sí! Si le pega la mano. Ahí está. Ah,
2: que el árbitro también lo cobró.
6: ¿Cómo que
0: no? No lo cobró.
2: Por transferencia.
0: ¡Ah!
4: Bueno, ¿no? ¡Qué denuncia, mamá!
6: ¡Ese es un pelotudo! ¡Ja,
0: chao, Emi.
1: Chao.
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0: pensé que, en un momento pensé que era Rodrigo, ¿no? Porque sí. Parece por IA.
1: Oh. Tienen algo como que muy masculino, muy cosa de...
0: Muy
1: machote también.
2: Machote cordobés.
1: Masculinidad.
2: Sí. ¿Esto escucha Messi?
3: Bueno, no sé.
1: ¿Ya hay canción para los festejos de gol?
2: Estábamos hablando de eso. ¿Te acordás que...?
3: Perdón, estaba en un llamado muy importante.
1: No, me imagino.
3: Recibiendo información.
1: Altas cumbres.
3: No, recibiendo información. Que
2: dale, que dale, quiero, dale, no, que queremos saber.
3: Si Juaco no cuenta desde Pamplona, yo no cuento desde acá.
2: Ah, oh, dale.
3: Pues boludo. Tenemos acá los papelitos.
1: Sí, no, estábamos ofreciendo canciones para que empiecen a pensar esa canción.
2: En 2022 fue el de Woz, Luz Delito. Sonaba
3: no
2: cada
3: escucha,
2: vez que.
3: No se escucha.
1: Para mí tiene
3: que. En el grito de gol no se escuchaba.
1: Está bueno. Pero para mí tiene que meter tu raso la de Trueno. Que mezcla la de los guachiturros.
3: Ah, la que hizo, la que
0: hizo.
3: Qué sé yo, a Negrito de gol, que se grite el gol, que se te ponerle
1: pero
3: música
1: bueno,
3: al fondo.
1: Bueno.
3: Vamos a explicarle al mundo cómo se gritan los goles. Chino, sacá la centena que tenemos que regalar dos plateas para ir hoy a la noche a la cancha de River. Porque hoy River Bragantino o lo ves por D-Sports o lo ves en la cancha. No tenés otra opción. Y arranca con el 3, un tempranero.
1: Bien.
3: Y Fer saca la decena. Ya llega Ariel Senosi ahí.
4: Número 5.
3: Con el 5 y Ceci mientras se maquilla para Carlos
1: sí, para
3: Naval.
1: Que después, claro, pues después
3: para que
1: no
3: Doma
1: llegar.
3: No le diga, no, para que claro. Doma no le diga, Ceci, ¿te sentís bien? A ver ahí.
1: Para. Cero.
3: El cero.
1: Me gusta redondito.
3: 350. Bien. A ver si nos atiende. Hola, Senosia. Ahí está otro que está juntando información. Otro que junta información. Lo que labura ese teléfono. El día que le pinche el teléfono a Senosia, ¿eh?
5: No.
3: A ver si atiende.
5: Hola. Pinche el teléfono a otros.
3: ¿Atenderá?
4: Hola, tenés que decir buen día, recorrer.
3: ¿Querrá ir a la cancha? Capaz que mandó mensaje. Total, no quiere ir a la cancha.
4: Tenés que decir arriba, carajo.
3: Era solamente para ver si salía su audio.
2: ¿Tampoco atiende?
6: Hola, Susana.
2: ¿Qué es un fijo?
3: No, ¿cómo va a ser un fijo, profe?
4: Fijo que no atiende.
3: Y dejó un mensaje por WhatsApp. Nos va de vuelta, llama de vuelta. Le tengo fe.
2: ¿Tampoco atiende?
3: No, nos debe estar escuchando por aplicación el paparuro.
2: Suena, viste, medio raro. ¿No?
3: Y la aplicación llega algunos segundos más tarde, entonces es como que no te das cuenta de que te están llamando a vos. Igual cuando suena cinco veces y sale el contestador, a veces es que no agarró la señal.
1: También puede ser.

0: ¿Cómo la sabe?
1: ¿Eh? Ay, con autotune hizo, el de Cher metió.
0: Oh. Ahí llama.
2: Hola.
0: Ariel.
3: Sí. Hola.
2: Hola.
3: Sí.
0: Ariel.
2: Hola, hola.
0: Ariel, ¿me escuchás? Soy Gastón Recondo.
2: Sí, Gastón, ¿cómo te va?
0: ¿Qué hace? ¿Vos llamaste a la radio?
2: Sí, claro.
0: Y puedes atender cuando te llamamos, si no, ¿cómo hacemos para la red central?
3: Dale, boludo.
2: Gastoncito querido, estaba manejando. Estaba manejando
0: el pero escuchame una cosa, loco.
1: No, pero está bien porque el tránsito.
4: Lo tránsito lo hacemos entre todos.
0: Ariel. Que pará, este es otro, Ariel. Oíme, ¿qué edad tenés, Ariel?
2: ¿Qué edad?
0: Sí.
2: 44.
3: Ah, estás buscando gente más joven.
0: No es por Ortega, claro.
3: Hasta luego.
0: No, ¿cómo gente más joven?
3: Sí, ¿qué es el único programa que te retamos por ganar?
0: ¿Qué se siente llamarte igual que Ortega?
2: Uff, igual mirá, Ariel se llama Ariel Arnaldo,
0: sí.
2: O Arnaldo Arieles.
0: Ariel Arnaldo.
2: Ah, yo soy Alfredo Ariel.
0: Mira.
2: pero todo el mundo me dice Ariel, ¿viste?
3: Como la sirenita.
2: Sí. El burrito cra.
5: Pero
2: burrito.
5: Qué locura.
3: Como cra. La sirenita.
0: ¿Quién es tu ídolo como hincha de River? Máximo ídolo.
2: Y de chico el Enzo, me hizo crecer el Enzo, y ahí al toque el burrito.
0: Claro.
2: Están ahí los dos.
0: Sí, claro. Claro, porque vos sos, si tenés 44, sos
2: 82.
0: Del 82, claro. Era cuando la primera etapa de Enzo no la viviste, viviste la segunda, pero adolescente.
3: ¿De qué signo?
0: Viviste la segunda adolescente.
2: Bueno, viste que en la adolescencia te pega mucho.
0: Y claro, te agarra los 12 años la vuelta, y esos 3 años de los 12 a los 15, Enzo puro.
2: Y ahí al ratito deja Enzo y viene Ariel.
0: Sí, Ariel ya estaba. Bueno, juntos fue campeón de América.
3: Sí, no lo vas a poder enseñar a Gastón.
2: Pero, digamos, al tope de ídolo.
0: Ah, sí, sí, bueno, claro. Escuchá una cosa, ¿y con quién querés ir a la cancha?
2: Con mi ahijado.
0: ¿Con tu ahijado?
1: Ah, muy bien.
0: ¿Cómo se llama tu ahijado?
2: Agustín, 18 años tiene.
0: Oíme, Agustín, ¿el papá es futbolero?
2: El papá es hincha de Boca.
0: No es.
3: Un capo.
0: Yo sabía que íbamos a entrar en este terreno.
1: Ay, la alarma.
3: ¿Y el hijo de River?
0: ¿Y cómo? ¿Y por qué salió de River? Decime que no fuiste vos. Decime que no fuiste vos.
2: Porque todos los hermanos míos son de River. Mi hermana es de River.
0: Sí.
2: Y bueno, le salió tanto Tiago, Agustín como Tiago, que viene después, los dos de River.
0: Ah, es tu sobrino. O sea, es el hijo de tu hermana.
2: Sí, es mi sobrino y mi ahijado a la vez.
0: Está bien, bueno, pero ¿quién lo hizo de River? ¿Tu hermana o vos?
2: Mi hermana y mi hermano más chico.
0: Bien,
2: mi hermano más chico porque son medio contemporáneos, ahí se llevan 5 o 6 años.
0: Okay.
2: Y él pinchó mucho.
0: Bueno, no fuiste vos, entonces te perdono.
2: No fue culpa mía,
0: pobre tu cuñada.
1: Ah, claro, porque el sobrino se lleva poco con el tío más chico, claro, se ve, ¿no?
0: Claro. Escucha, ¿Y siguen juntos tu hermana con tu cuñado o ya no?
2: Sí, siguen juntos, se llevan súper bien.
0: ¿Y cómo hace?
2: Igual a mi cuñado mucho no le jode, él es vocero, pero mucho no le jode, ¿no? Sí, esas personas que van y vienen, no le dan tanta bola, sí. No es futbolero de ley como somos nosotros, por ejemplo, que estamos todo el día pendientes de lo que pasa y demás.
0: ¿De dónde son ustedes?
2: De Villa Ballester.
3: Mira, acá cerca con Urbano.
0: Acá cerquita.
3: Sí.
0: Bueno, escuchame una cosa, ¿y a qué te dedicas, Ariel?
2: Soy empleado administrativo.
0: Mira, y está yendo al laburo ahora, está llegando.
2: Claro, bueno, mirá, nosotros tenemos un grupo con mis hermanos, yo, mis 3 hermanos, varones los 4, y mi ahijado, que es el que lo quiero llevar, tenemos un grupo de WhatsApp que se llama la San Martín Baja. Y ayer estaban, claro, ayer estaban todos desesperados, tratando de conseguir entrada para el... Para la final, ¿viste?
0: Sí.
2: Y bueno, que viste que fue la preventa de tarjeta naranja.
0: Sí.
2: Uno de mis hermanos tiene la tarjeta y bueno, y estuvo en la cola y bueno, no pudo. Entonces estaban medio tristes porque de esa manera mi ahijado podría ir porque él no es socio y por eso no puede ir a la cancha. Mis otros 3 hermanos sí. Y bueno, y no pudo conseguir y estaba medio tristón. Ahora cuando le diga que creo que hoy vamos...
0: ¿Cómo crees? ¿Cómo creo? ¿Sabés que vas?
2: ¡Vamos, Gastón!
0: ¿Sabés que vas? ¡Sos loco vos! ¿Cómo te vas a llamar?
2: Le decía a mi mujer hace rato, mirá que no gano nunca nada, mirá si voy a ganar. Y gané, tomá.
0: Bueno, es una alegría para nosotros entonces que tu ahijado pueda, aunque sea, desquitarse esta noche.
1: Bien,
0: y después ver si aparece el milagro para ir el domingo a Córdoba. ¿Cómo la ves el domingo?
2: El domingo ganamos, sí. El domingo no. Difícil, no va a ser fácil, pero ganamos, el domingo ganamos.
0: Mira.
2: Convencidísimo, bueno, los 90.
0: Quédate en línea y Dani te explica cómo haces para que te lleguen las entradas, ¿sí?
2: Dale, dale, sí, me quedo.
0: Bueno, loco, cuídate. Y gracias por escucharnos, un beso a tu mujer y a tu ahijado. Disfruten, pásenla bien.
2: Gracias y saludos para todos.
0: Dale, gracias, loco, no cortes.
2: No corto.
0: Dale. Ahí está, se va Ariel, queda hablando con Dani Martini. ¿Cómo estás, Ari? Buen día.
5: Hola, Gasti, ¿cómo andan, chicos?
0: Bien, buen día.
5: Estaba viendo las jugadas porque en un acto reflejo, rápido y, sí, y lógico, Conmebol ya publicó los audios del VAR, de las dos jugadas polémicas. Tanto el gol anulado por supuesta mano de Delgado, Colombia Menentiel, como la última que se pidió, que Boca pidió penal por mano de Romero.
0: Exacto. La mano de Romero se ve, después hay que analizar si es casual, cobrable o no.
5: Yo creo que es...
0: Pará, vos ayer comentaste el partido.
5: Sí.
0: De hoy, después de haber visto 1000 repeticiones.
5: Sí, tengo las mismas impresiones que ayer.
0: Lo mismo que ayer, bien. Sí. ¿Qué dijiste y qué decís?
5: La mano de Romero me parece cero cobrable. Cero.
0: Bien, cero.
5: Es más, no entiendo... Bueno, a Úbeda quizás... porque el tema de la conferencia era todo el tiempo esa mano. Entiendo que puede servirle al técnico de Boca para no hablar de la necesidad de resultado en la última fecha. Pero menos entiendo a los colegas que han dictaminado que esa mano tenía que cobrarse sí o sí. La del gol de Merentiel, a mí me dejaron dudas en el momento y me siguen dejando dudas ahora.
0: Con la aparición del VAR y todo.
5: Sí, sí, sí.
0: A mí yo creo que no entiendo esa jugada.
5: Yo creo que es una mano... primero que el concepto de inmediatez no va ahí. El concepto de inmediatez es si lo hubiese parado con la mano a un casual el propio Merentiel. Y recién escuchando el audio del VAR, es largo, así que no tiene. Yo se los cuento.
0: No.
5: El VAR enseguida, cuando cae el centro desde la izquierda, enseguida el VAR dice posible mano y empiezan a analizar y hacen mucho hincapié en si la pelota tocó en la mano o no. Y lo que creo que hay que hacer hincapié ahí es si la mano estaba en posición antinatural. Si fue intencional, yo la verdad que no veo de ninguna manera intencionalidad en Delgado. Pero eso no está en el reglamento. O sea, acá había que ver si Delgado, cuando salta, aprovecha y le pega con la mano a propósito para darse la Merentiel, o bien salta con los brazos tan abiertos que los tiene en una posición antinatural, y por más que no haya una intencionalidad manifiesta de tocar la pelota con la mano, le termina pegando. Entonces ese tipo de situaciones se cobra mano por cómo tenés el brazo. Cuando vos saltás, tenés el brazo abierto, en una jugada atípica donde la pelota es del defensor, entonces vas a tratar de anticiparlo. La verdad, yo, en mi opinión, que no creo que sea la verdad, pero bueno, cada uno tiene la suya, gol de Merentiel, no penal. Gol de Merentiel anulado y no penal en la última.
0: Yo puedo decir algo de la de Delgado. Yo no sé si le pegan la mano o no. Si le pegan la mano, porque no me doy cuenta. Si le pegan la mano, yo creo que es cobrable.
5: ¿Pero ahora, por qué?
0: Más que mano.
5: Foul.
0: Sí. Más que mano es carga sobre el defensor. Porque, ¿sabes qué es lo que? Delgado no va a disputar la pelota. Va a
5: imposibilitar. Va a tratar de que no rechace, claro, el defensor. Porque viene de atrás.
6: Va a incomodarlo.
5: Sí, va a incomodarlo.
6: Pero se pasa.
0: Va de culo.
5: Sí, pero no es lo que cobran.
0: No, por eso.
5: No es lo que cobran.
0: A mí lo que me sorprende es que en el VAR no hablan de eso. Hablan de si es mano o no. Pero, y no hablan de la carga.
5: Pero hay un problema, es un problema, tuvieron 3 años y medio.
0: Sí.
5: Nos estamos acercando al Mundial con el gran problema reglamentario que tiene el fútbol en todo el universo.
0: Las manos.
5: Las manos, donde nadie sabe qué. Pero imagínate, yo ayer nos íbamos de la cancha con Hernán Feller y había algunos hinchas que todavía estaban haciendo cuentas, incluso alguno que decía, uy, pensé que teníamos que ganar los dos.
0: A que no sabían.
5: Claro, que no sabían que el empate los dejaba con vida.
0: Sí.
5: Bueno, desde los medios, durante el programa, en los programas ayer, creo que se fue diciendo, pero cada uno está en la suya, están laburando, van desde el laburo a la cancha, pueden no saber. Imagínate las manos, que tienen novedades reglamentarias, que tienen actualizaciones, que hace 3 años una mano se cobraba y hoy no se cobra. Tenés que tener mala suerte, porque si vos tocaste la pelota con la mano siendo el asistidor del que convirtió hace 1 año y medio, te anulaban el gol. En cambio, si la tocas ahora, no te lo anulan.
0: Ahora, si el pase es con la mano, porque por ahí ayer lo que se analiza es si el...
5: Pero para que el pase, digamos, para que se anule el gol de Merentiel, se tiene que juzgar que Delgado tocó la pelota intencionalmente con la mano, o bien que no quiso tocar la pelota con la mano, pero la tenía abierta de tal forma, de una posición tan poco natural, que eso le da provecho, saca provecho de la jugada, entonces cobra la mano deliberada más allá de la intención.
0: Entonces te pregunto, el descuento de César Vallejo contra Central, el jugador salta
5: ¿para cuál?
0: Salta para bajarla con el pie, una pirueta, una cuestión casi de ballet, y la pelota la baja con la mano, no la baja con el pie. Pero no es una, para mí no es una mano intencional, es un en la mitad de la cancha. Viene un pelotazo cruzado y el jugador del equipo venezolano salta, se extiende, parece, de primera impresión, que la baja con el pie, pero baja claramente con la mano.
5: ¿De ayer?
0: Ayer.
5: Universidad Central.
0: Universidad Central, que dije, Vallejo, no, Universidad Central.
5: Sí.
0: Y va digamos, de ahí va a tirar el centro, viene el gol.
5: Sí.
0: Bien. ¿No es lo mismo?
5: No la tengo. La que me pareció mano penal fue...
0: No, esa fue de mitad de cancha.
5: No, pero no, esa no la tengo. La que me pareció mano penal en esa jugada fue la que le cobran, la que anula lo que hubiesen sido el empate para la Universidad Central. Es un tiro al arco, hay dos rebotes y se cobra offside del que luego la agarra porque se considera que no hubo ningún rechazo con pleno dominio de la acción. Pero uno de los dos rebotes es Andes con el brazo como Jesús en la cruz directamente. Yo creo que esa debió haber sido penal contra Central, lo que hubiese sido el 1-1 de lo que después hubiese sido 4-1, ¿no? Pero en ese momento 1-1. Pero es un problema lo de las manos porque no lo saben los técnicos, no lo saben los jugadores, no lo sabemos los periodistas, no lo saben los dirigentes, no la sabe nadie. Y yo creo que por momentos los árbitros se olvidan qué es lo esencial.
0: Bueno, acá tuve un árbitro que se olvidó que si le pegaba con los dos pies tenía que volver a patear.
5: Claro, bueno, porque lo chiquito del reglamento hace, o sea, las actualizaciones, lo específico, hace que... Mira, me está escribiendo un árbitro en este momento. Coincide un poco con esas...
0: Con tus afirmaciones.
5: Sí.
0: Con tus apreciaciones.
6: Es radio esto, ¿eh?
0: Bueno, escúchame, son 9:15, no queremos invadirte, están chicos. Todos ahí para hacer... No, pará.
5: Ah, perdón.
0: Porque tenemos que contar quién ganó hoy el Mundial de Canciones.
5: ¿Quién ganó el Mundial de Canciones? Perdón.
0: Canciones, no, hoy, cuarto de final.
5: Sí.
0: Son estas dos canciones.
5: Ali. A ver.
0: Esta es la primera. ¿Viste Mi Pobre Angelito?
6: Las Tórtolas.
5: Qué maravilla.
6: Las Tórtolas.
0: Esta canción de Paul Williams, no, de John Williams. John. Paul Williams es otro. John Williams.
5: Pero es un coro. Que canta,
0: sí, no importa. Hay alguien que canta.
5: Ah, una maravilla.
0: No es solo música.
1: Sí. Medio villancico, así, medio.
5: Un villancico, correcto.
6: Son Jaquet.
1: Ya está empezando.
0: Esta de un lado.
1: A apuntar para
0: y del otro lado.
1: Mira esto, escucha.
7: Aunque tengo que emigrar, recuérdame. Si mi guitarra oyes llorar.
5: Yo de Gattuso.
0: Estruja. Estruja el corazón. ¿Lo viste, Coco?
5: Sí, la vi.
0: ¿No lloraste?
1: Está cantando con la
5: voz. Me molesta que sea así.
0: Muy triste.
6: Demasiado. Es un hijo de
0: puta. Pero no es triste.
1: No, tiene que ver mucho con el mundo latino.
0: Es melancólico.
1: Con el mundo de la familia, de los abuelos.
5: Bueno, sí. déjame abrir el cajón, saco fotos viejas y
0: bien, sí.
5: Lloro.
1: Y bueno,
0: ¿qué te pasa?
1: ¿Quién hubiera dicho que se linkea más con el mundo de Mi Pobre Angelito? Mira, y el norte de la América.
0: Él es, claro. Sí, es un niño travieso.
1: Sí, pero mira.
5: Ah, esta es.
0: ¿Vos cuál hubieras votado?
5: La primera.
0: La de Mi Pobre Angelito. O sea, hoy hubieras perdido.
1: Muy Yankee Go Home.
0: Con el 65% de los votos pasó, recuérdame, y va a estar jugando el viernes, pasado mañana, la semifinal contra Toy Story. O sea, las semifinales confirmadas son Rocky versus Reto al Destino.
1: Ay, no, en serio.
0: Eso mañana.
6: Va como piña.
0: Y el viernes.
6: Muy bueno.
0: De un lado.
8: Yo soy tu amigo.
1: ¡Oh, no!
0: Toy Story. Oh,
6: traidor.
0: Mano a mano con.
6: ¡Chao, Ricky Martin!
0: Y el martes de la semana próxima, la gran final. Nos vamos Tenemos que seguir con el pluriempleo con Ceci, Achita, Jiki, este Chino. ¿Qué pasa?
3: Vamos a sumarme caro, pero antes dejamos una sabiduría oriental.
1: Muy bien.
3: Esto es para los dires y diretes que existen en el periodismo.
0: ¿Dires o dimes?
3: Dires o y diretes.
0: No, dime, dimes.
3: Los dimes y dirmetes.
0: ¿Qué?
3: Me lo contaron y lo olvidé. Lo vi y lo entendí. Lo hice y lo aprendí.
5: Qué bien que está.
0: ¿Qué es?
9: Es una adivinanza.
5: Primer acto.
3: Primer acto.
0: A ver, ¿cómo es? Me lo contaron
3: y lo olvidé. Lo vi y lo entendí. Lo hice y lo aprendí. No pregunten nada más.
5: Claro, está bien, aquí es.
3: Es hasta ahí.
0: Piensen.
5: Váyanse.
3: Y traen para mañana lo que piensan que significa.
1: Ay, parece
3: la psicóloga. Pues yo hace 5.000 años que no tengo ni idea de lo que significa.
10: En el 2022 aprendimos algo muy importante. Las casualidades no existen.
11: Hay un equipo que comenzó con derrota un mundial y terminó consagrándose campeón.
10: Aprendimos a mirar las señales.
11: Países Bajos va a jugar su séptima larga en la historia de los mundiales. Nunca ganó. Tres derrotas, tres veces lo definió desde los 12 pasos. Argentina jugó 9 alargues. Este es el décimo. Perdió una vez.
10: A creer.
12: Marquinhos.
11: La única vez que Brasil había perdido una tanda de penales en Copa del Mundo. México, 1986.
10: A creer.
11: En la historia de la Copa del Mundo, solamente hay 3 ediciones donde 2 jugadores de Argentina marcaron al menos 4 goles. En el 78, en el 86, en el 2022, Lionel Messi llegó ayer a su 5º gol y la araña que pica, Julián, llegó a 4. Elijo creer.
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0: Buenos días, buen día compañeros, buen miércoles para todos. ¿Cómo andan?
1: Hola, hola chicos, ¿cómo les va?
0: Hola, hola para todos.
2: Buen día.
0: Ahí está.
1: ¿Dormiste bien?
0: Dormí bien, sí, ¿por qué no?
1: ¿Por qué no?
0: Poco, pero bien.
3: Una noche. Poco, no, si dormí poco, no dormí bien, discúlpame.
0: Y ya estamos acostumbrados. En las semanas de las copas internacionales, periodista que duerme más de 5 horas, es bueno, no veo los partidos.
1: Pero el periodismo no te hace dormir, no hay que dormir.
0: Ah, pues sí.
1: Y si te dormiste, vas por arriba.
0: bueno. Está bastante fresco el tema,
1: sí,
0: ¿eh?
1: Sí, sí, sí.
0: Bueno, ahora te va a faltar algo.
2: El viento,
0: ¿Te va a faltar algo de ropa? No, en este momento.
3: Para mí, a mí no me pareció.
4: No, ayer hacía mucho más frío. Ayer hacía 4 grados, ahora se.
1: Coincido.
3: Fernando. Ayer estaba peor.
2: Lo que pasa para mí es el frío que se siente más hoy por el viento, porque viene del sur.
0: Claro, Fernando. Sabes
2: esa puede
0: todo.
2: Ser la sensación.
0: Sabes todo, sabes
2: no,
0: todo.
2: No, puede ser la sensación. No,
3: estás muy atado al Servicio Meteorológico Nacional, pero. Estás
4: influenciado.
3: En la calle fue. Bueno,
0: a los que estudian la materia, ¿no, Fernando?
3: Más allá de
0: allá de las complicaciones del caso.
3: Digo, en la calle no se siente tanto. Yo salí con el pelo mojado.
4: No, no, yo lo sentí más.
0: ¿De qué estamos hablando? ¿De
2: 9
0: qué
2: grados. Sensación térmica de 9 grados ahora y hoy máxima tan solo de 15 grados, porque lo que va a pasar es que se va a ir nublando el cielo y vamos a tener cielo cubierto hoy, mañana, pasado, son días nublados los que se vienen, así que nos va a faltar el sol, por eso ayer lo teníamos
4: eso
2: que despedir.
4: Sí,
2: así que las máximas van a ser un poquito más bajas, hoy 15, mañana 14 grados, recién el fin de semana vuelve a repuntar un poquito.
0: Muy bien.
2: Con mínima ya el domingo, por ejemplo, de 10 grados. Y máxima de 18.
0: Muy bien. Bueno, hay dos de la mesa que se van directo al Monumental, parece.
1: Exacto.
0: Que se van directo al estadio de River.
1: Tempranito. Abrimos el estadio.
4: Muy bien.
1: Abrimos el estadio.
0: Van a pintar las líneas directamente,
1: claro.
0: Ustedes.
1: Exactamente.
0: Van a ayudar a pintar. Van a,
4: ahora y tempranito
0: van a
4: se van
0: las redes.
4: O sea, llegan
1: después sigue
3: si
1: toda la programación.
3: Y después volvemos. No,
0: claro, ¿cómo no? Tenés la posibilidad de ver
3: sí,
0: un partido.
3: Sí, pero tengo como un match de 5 horas en el medio. No. La verdad, lo voy a ir a mi casa, tranquila.
0: Los buffets de los clubes, yo no sé los bodegones, pero. Porque no los conozco tanto a todos, sí. Pero luego.
3: No abre temprano. El de adentro de la cancha de River.
0: ¿Cómo no?
1: Sí, ¿cómo que no?
0: Está abierto todo el día.
1: Sí, todos los días, sí.
0: Sí. Pedite una medalla.
3: Bueno, me ha tocado ir con la selección.
0: No, está bien.
3: Y voy. No, todavía no está abierto el café.
1: No, pero el de. El Monumental, por ejemplo, ahora también que tiene los lindos.
0: Hizo una vida directamente ahí.
3: ¿Vos fuiste al restaurante?
0: ¿A dónde?
3: Al restaurante.
4: Al nuevo.
1: Al nuevo no.
0: No, a los esos tres, no. Es otra cosa. Es otra cosa.
1: No. Estamos hablando de la vieja y querida confitería de River.
3: La de abajo de todas.
0: Exactamente.
3: La de San Martín.
0: Yo le llamo buffet a esos lugares.
4: De entrada a San Martín.
1: Yo te digo que es un poquito más.
0: Buffet,
1: ¿sabés cuál es?
4: Se decía la confitería.
1: No,
0: la confitería.
1: ¿Sabés cuál es? La confitería del club.
0: ¿Cómo?
1: El de Huracán, el viejo y querido buffet de
3: Huracán.
1: Es espectacular.
0: El de Arsenal.
3: El de
0: la confitería de los clubes. Sí, hay que decirle buffet.
4: Bueno,
0: después que
4: River.
0: Hayan armado tres restaurantes. Ahí
3: ¿el
0: en
3: de
0: River.
3: Atlanta qué es? Bodegón.
0: No, pero es otra cosa.
1: No, pero esto es otra cosa.
0: Después que hayan armado tres restaurantes donde me dijeron que la milanesa sale como 35 lucas, por favor. Dios mío.
1: En el bodegón.
0: No, hay uno que es bodegón.
1: Claro.
0: Bodegón.
3: En el restaurante de la cancha.
0: Hay tres ahora. Lindo, muy lindo. Se debe ver la cancha, todo.
4: Debe haber empanada en frasco, todo.
0: Sí, puede ser. Bueno, tenemos material urgente.
3: Sí.
0: Tenemos material.
3: ¿Ya tan rápido?
0: Sí,
1: bien temprano.
0: Porque igual son 9:27, ¿no? Nos excedimos en el pase.
3: Usted hablando, nosotros explicándole a.
1: Igual yo esperaba.
4: El árbol genealógico de esta chica.
3: No.
4: Y Héctor apoyándolo.
3: No, la
1: igual
3: que
1: yo
3: te
1: esperaba
3: perdiste.
1: Dos urgentes. Salió uno.
0: Urgente. No, hay dos. Hay dos audios.
1: Hay dos audios. Ah, perfecto.
0: Hay dos audios. Fue una noche polémica la de la Bombonera, obviamente. Fue una noche, la verdad, que con todos los estados de ánimo posibles, ¿no? Porque después hablaremos de lo futbolístico. Pero los primeros 20 minutos de Boca, yo creo que fueron lo mejor que hizo en el año Boca directamente. Sí. Duró 20, un partido que duró 110, más o menos. Entonces queda muy lejos. Y el transcurso del partido, entre tantas polémicas, llevó a que, por ejemplo, la conferencia de prensa del técnico de Úbeda se centrara casi exclusivamente en esas polémicas. Yo creo que a esta altura los protagonistas no tienen la más pálida idea del reglamento y que es una obligación, tendría que ser casi a la firma del contrato. Al Dibu Martínez, cuando tenía 16 años, le dijeron, este es tu contrato, si aprendes inglés te pagamos más. Bueno, listo. ¿Qué hizo el Dibu Martínez? A los 2 meses ya sabía inglés. los jugadores tienen que saber el reglamento. Los técnicos tienen que saber el reglamento. Yo qué sé si pedirle a los hinchas que sepan el reglamento. Sería bárbaro, pero no está en su obligación. Recién le decía a Gastón en el pase que nos íbamos ayer con Hernán de la cancha, de la transmisión, y había algún hincha de Boca, entre los que nos íbamos así en la escalera, que decía, uy, pensé que teníamos que ganar los dos partidos. Creyendo que estaban afuera o que estaban muy, muy urgidos, ¿no? Después del empate frente a Cruzeiro. ¿Qué quiere decir? Que el hincha tiene
3: otras preocupaciones.
0: Lo voy a también decir así, tiene su bolonquis diario, claro. Viene, capaz que va de laburo a la cancha, nosotros en los distintos programas, aquí, Joaquín muy temprano ayer decía, es lo mismo la victoria 1-0 que el empate, prácticamente. El empate lo deja con vida, lo deja obligado
3: a ganar el último,
0: claro. Pero lejos de estar eliminado. Y el hincha quizás vaya en general, ¿no? Chequeando algo de las redes, si agarra el auto, no, nos escucha a nosotros o a colegas y se puede más o menos interiorizar. Pero está en un día de muchas ocupaciones, ¿no? Ahora, el jugador labura de esto, el técnico labura de esto, laburan de esto. No puede ser que no se sepa el reglamento, no puede ser que digan las cosas que se escuchan en las tribunas. Una de ellas es, si fuiste a revisar una, tenés que ir a revisar a otra. Pará. Hay jugadas que son revisables y hay jugadas que no son revisables. No, todavía no estoy opinando sobre qué considero que tendría que haber sucedido en la jugada.
1: El concepto general que estás dando,
3: Los lugares comunes a los que caen de... Pero el VAR lo tiene que llamar sí o sí, ¿no?
0: Exactamente,
3: bueno, no.
0: Exactamente. Porque revisó esta, tiene que revisar... Pará, porque si una no tiene nada que ver... Y ni hablarlo, colega. Porque si nosotros no sabemos esas mínimas cuestiones, ¿dónde está la responsabilidad al hablar? ¿Vamos a hablar en serio como los hinchas nada más? Pero ¿cuándo se rompió todo? Definitivamente. ¿Cuándo se rompió para que, lamentablemente, yo les digo, qué sé yo, cada uno hace lo que se le canta con su profesión, pero quienes están en la diaria de un equipo, ¿solamente van a estar en la diaria de ese equipo? ¿El día de mañana no van a fijarse si quieren laburar de otra cosa? Porque en la diaria de un equipo vos podés chicanear, qué sé yo, uy, mirá este, el otro... Pero si el día de mañana te toca otro laburo, si te toca cubrir otro equipo, o si te toca estar en una mesa para ser más neutral, más imparcial, ¿qué pasa con ese archivo? ¿Para qué hiciste lo que hace? Bueno, es una...

0: la profesión. Antes era más de decir, cada uno hace lo que se le canta, ¿quién soy yo para opinar sobre el resto? Hoy, no sé si será porque envejecí o por qué cosa, pero considero que primero tiene que ante todo tiene que primar y prevalecer la responsabilidad.
1: Quizás, perdón, ahí, lo que te hizo cambiar a vos de opinión o de postura es ver que muchas veces desde los micrófonos generamos nosotros la locura y la psicosis de la gente.
0: Y el desconocimiento.
1: Y el desconocimiento.
0: Y el desconocimiento.
1: Fomentamos, exactamente, y fomentamos esa psicosis de la gente que se discute absolutamente. A ver, si el periodista, yo no voy a sacar los pies del plato, si el periodista le dice al hincha de Boca, el periodista de Boca le dice al hincha de Boca lo que el hincha de Boca necesita, quiere escuchar, y le da argumento para que ese hincha de Boca defienda una postura que es partidaria, estamos en un problema.
2: Sí.
1: Pero de los dos lados pasa, del lado de Boca, pasó del lado de River también con la locura que se armó con el superclásico.
3: Y pasó con los condicionamientos de toda la semana.
1: Pasa con todos, ¿eh?
3: Estamos hablando de esto.
1: Pero con los chicos también, ¿eh?
0: Obvio. Entonces, en ese sentido, sacando los lugares comunes, porque supongo que ayer comiendo una pizza, los hinchas de Boca con poco hambre, porque te saca la gana de comer, un resultado decepcionante, los hinchas estaban diciendo, pero qué locura, mirá cómo terminó el partido, no la fue a revisar, y sí fue a revisar la otra. Dejemos que lo digan aquellos a los que ya le estamos pidiendo que paguen la cuota, que paguen el abono, que paguen la entrada, que se mueran de frío, que se...
2: Que vuelvan a las 3 de la mañana.
0: Claro, que vuelvan tarde, que se decepcionen, y cuando hay un resultado negativo, bueno, listo, ¿no? No, tienen menos responsabilidad. Ahora, en ese mensaje, en ese fanatismo que creo que hay que correr de alguna forma a la hora de trabajar de lo que trabajamos, porque además hay que cuidar esta profesión, porque si no es mucho más fácil, hoy se ha generalizado poner el micrófono en el playón de estacionamiento, ¿no? Algo que muchos colegas lo hacen en algún punto con valentía, porque te puede comer algunos insultos en el postpartido, en alguna postderrota y demás. Pero si nosotros vamos en ese lado, dentro de 10 años, que solamente pongan micrófono en los playones, si solamente vamos a hablar como hablan los que están saliendo.
3: No va a haber análisis.
0: ¿El periodista es hincha? ¿Sí? Sí, obvio. Y el que pierde su costado de hincha quizás esté perdiendo un costado de pasión, que lo va a llevar a perder otras pasiones, ¿no? Bueno, pero hay como una balanza permanente entre la pasión y la responsabilidad.
1: La famosa objetividad en el periodismo, que no existe.
0: Existe.
1: O al menos como yo me formé, o lo
0: pero
1: que a mí me enseñaron.
0: Ni siquiera hablo de objetividad.
1: No, pero es la búsqueda. A mí lo que me enseñaron y me quedó mucho en la cabeza es objetivo no vas a poder ser, porque la verdad que estás atravesado por
3: sentimientos. Y además tu pensamiento generalmente es subjetivo.
1: No, claro.
3: Generalmente.
1: Uno es subjetivo.
3: El equilibrio lo tenés que buscar.
1: Perseguir la objetividad, que no la vas a alcanzar nunca, pero no la puedes dejar de perseguir. No la puedes dejar de perseguir.
0: Sí. Vamos a las jugadas. Que sirva solamente de catarsis y de contexto. Podemos arrancar por la última. Para mí es la menos...
1: ¿La menos polémica?
0: La menos polémica.
1: La de Lucas Romero.
0: La de Lucas Romero. ¿Puedo escuchar a Úbeda primero? A Úbeda en la conferencia de prensa. Dijo esto el técnico de Boca.
4: Tenemos fundamentalmente la última jugada que fue clarísima, que tranquilamente debería por lo menos haber... esperado y ir a revisar, y en ese momento apresuró y terminó el partido. La verdad que me sorprende que por lo menos no haya ido a revisión esa jugada y se haya tomado el tiempo necesario, porque es una jugada, bueno, ustedes la vieron, no hay objeción de nada para ver que fue mano.
0: Para Úbeda fue una mano clarísima la de Romero, la de Lucas Romero. A partir de ayer, Úbeda entra en esta lista de protagonistas del fútbol que considero que o no saben el reglamento u omiten algún conocimiento por una conveniencia del momento.
2: Una mezcla de las dos, ¿no?
0: Claro. Es verdad que lo que llamó la atención fue que en una noche de revisiones largas desde el VAR, Arteaga, no se tomaran un

0: un tiempo, un lapso, para llamar o para decidir si llamaban a Valenzuela o no, que terminó el partido muy rápido. Yo creo igualmente que esta jugada es de dos repes.
1: Sí.
0: Es de dos repes. Acá hay que entender que por más que la pelota toque la mano...
1: Que no la niega. Lucas Romero termina el partido...
0: Es que imposible negarla.
1: Claro, no, no. Sí. Acá, y ahí, la mano,
0: imposible negarla.
1: Es más, podemos decir, la mano es clara.
0: Pero claro que le toque la mano. Hay que juzgar dos cosas. Porque si no, nos olvidamos de lo reglamentario. Yo sé que la FIFA International Board han hecho unos bolonqui bárbaros con las manos.
2: Está difícil, ¿eh?
0: Y que llegamos a la Copa del Mundo... Yo recuerdo a la vuelta de Qatar, juro que recuerdo a la vuelta de Qatar decir, bueno, tienen 3 años y medio para que esto no vuelva a pasar en un mundial. No hubo grandes problemas con las manos, sí hubo problemas con el offside, con lo chiquito del offside, pero los diversos conceptos que se fueron agregando, sobre todo lo de la mano deliberada, la posición deliberada, hace que haya una segunda interpretación. La primera interpretación es si una mano fue intencional o no. Y se agregó con el tiempo si una mano, si un brazo más abierto que otros puede ser juzgado como mano también, porque más allá de la intención...
1: Amplias
0: el espacio.
3: Y el movimiento llegás natural.
0: Llegas a un lugar no natural. Entonces, Romero, yo entiendo que tiene el brazo donde debe tener un jugador mientras está esperando. O sea, lo lógico no es ir con los brazos cruzados, los brazos pegados al cuerpo. Y la clave de la jugada es que el centro primero tiene un desvío y después tiene un mal cabezazo del Romero de Boca hacia atrás, que hace que la pelota le llegue a Lucas Romero. Que naturalmente, cuando le pegan el brazo, es como que ahí hace el movimiento para sacarlo.
3: Porque lo quiere sacar. Sí.
0: Porque dice, uy, me acaba de pegar la mano. Entonces lo quiere sacar. Ahora, ¿dónde estaba el brazo una vez que le pegó?
1: Y a una vez. Posición natural.
0: Una posición natural.
2: Abierto en una posición natural.
0: Abierto, o sea, claro. Pero no en cruz.
2: Abierto en una
3: posición. Y lo lleva natural. Para atrás, quizás sea hasta en el rebote de la pelota.
0: En la propia pelota. Exacto. La propia pelota.
1: O sea, no cumple. Por eso yo coincido que fue tan fácil. No cumple ninguna de las dos.
0: Sí.
1: La posición es natural y está clarísimo que no tiene intención porque nadie va a buscar la pelota con el bíceps o con la parte de abajo de la axila. O le pega en el bíceps.
0: Sí.
1: No cumple ningún requisito para ser ni siquiera de revisión.
3: Mira,
1: no hay polémica, para mí, no hay polémica.
0: Había que verla porque se nota.
3: Yo siempre digo esto. Cuando yo tengo dudas, voy a la biblioteca. Ayer, en esta biblioteca de hombres de reglamento, la mayoría, por no decirte el total, coincidía en que si bien hay parte que piensa que no había que revisarla, hay mucha que por lo menos debió llamar.
0: ¿Pero por qué
1: pero
0: eso?
1: ¿Por qué? No entiendo.
0: A ver, esa biblioteca, decirle, yo no sé quiénes son los de la biblioteca, lo que dicen por lo menos debió llamar, ¿consideran que era para cobrar la mano?
3: Consideran que era para cobrar.
0: Bueno, porque cuando se dice habitualmente, pero por lo menos llamalo.
3: Consideran que
0: a veces le haces un problema al le generas un problema al árbitro llamándolo por las dudas.
3: Pero por eso, al llamar es que no coinciden con el VAR, el que coincide con el VAR y el árbitro es porque por eso no lo llamó.
0: Pero el árbitro que te dice que es una mano cobrable, ¿en qué se basa?
3: En el movimiento antinatural y en la ampliación del brazo.
1: No, que ninguna de las dos. No hay movimiento antinatural y no hay ampliación. No, pero hay que ponerse de acuerdo en cosas muy elementales.
3: Estoy poniendo todas las dudas.
1: No te digo a vos.
0: Yo le pregunté a 3 árbitros, los 3 me dijeron que no es penal. No. No sé, es raro. Porque vine hablando con distintos árbitros, dos retirados, uno en actividad, y me dicen, la que pidió Boca no es penal.
3: Bueno, está bien,
0: sí me marcan, ahí hay un tema de cómo se dirigen los partidos, de la experiencia que puede tener un árbitro, de lo pillo que puede ser un árbitro, también pillo en el buen sentido, porque los pillos nuestros ya saben lo que hacen, de dejar correr un poco, permitir el saque de arco, de irse a la mitad de cancha, ¿no? De hacer eso. Porque si no parecía como que la jugada polémica.
3: Y ahí terminó el partido.
0: La jugada polémica contra Boca, digamos, la que llevó a que se anulara el gol de Merentiel, requirió una revisión larga y exhaustiva. y la que le podía dar una solución a Boca, listo, no fuimos.
1: Lo que pasa, perdón,
0: ahí. Entonces, vos dejás sacar, le explicás a Paredes, hasta lo haces el movimiento, hablás un poco más con el del VAR, le decís a los jugadores de Boca, juegue, saca el arco, va al cielo la pelota, Octavio Sá, listo, terminó.
1: Yo creo que está bien, yo creo que lo hubiesen protestado igual, lo hubiesen reclamado igual, sí. Pero entiendo lo que decís. Ahora, a diferencia del gol anulado de Boca por la mano de Milton Delgado, esa requirió más tiempo porque no estaba tan clara. Sí. Había que mirarla
2: más
1: mejor.
2: Tiempo, en cabina.
1: En cabina.
2: Valenzuela tuvo 40 segundos.
1: No, en cabina, en cabina. En cabina porque
3: vieron
1: algo raro, vieron en la jugada. Ah,
2: después la tiene que ver el árbitro.
1: El reclamo de los jugadores, primero, salieron disparados los jugadores de Cruzeiro pidiendo la mano de Milton Delgado. Eso ya advierte al VAR.
0: Sí, rápido.
1: Y después vos la tenés que ver bien, porque está claro que le tiene que pegar en la mano, porque si no, ¿con qué parte del cuerpo le pegó? No sé qué extensión del cuerpo tenía ahí.
0: Bueno, espera, no vayamos a la de Romero. No. Terminemos con la de... con la Delgado, perdón. Terminemos con la de Lucas Romero. Esto publicó el VAR hace instantes nomás, la Conmebol, básicamente. Es más corto, porque la revisión fue más corta.
4: ...del VAR.
5: La toca aquí, de azul.
6: El azul.
7: Azul y todo limpio acá.
6: Perfecto.
7: Okay, sí, gana bien, sí. Posible mano el atacante y posible mano el defensor. Ok, quiero revisar acá. Sí. Esa, dale.
5: Sí.
7: Acá quiero ver. A pesar que va en salida, ok, va en salida. Va en salida, la mano está en posición natural. Jesús. Va en salida, además quiere quitar su brazo.
6: No,
7: ¿tienes otro ángulo? ¿Tienes otro ángulo?
6: Tampoco. La goal line te sirve también.
7: ¿Y Minican?
5: Quedan 20-20.
7: Dale. No, esta la pierde, Minican. Ok, mira, dale. Esto es. Juega azul, dale.
6: Perfecto.
7: Y rebote, además en posición natural, además muy quiere bien. Quitar su brazo, ¿ok?
5: Espera.
6: Puede jugar.
5: ¡Mira, no va! ¡Pero ya va! ¡Me pongo nervioso!
6: Están esperando por ti.
7: Jesús.
5: Dímelo.
7: La situación del área, todo chequeado. La posición de la mano está en posición natural, además él quiere quitar su brazo y el contexto es hacia afuera.
5: Ok, voy. Voy a terminar ya. Ok,
7: nada listo. Que chequear.
0: Arteaga, que es el del VAR, le dice a Jesús, que es Valenzuela, el de la cancha, la mano está en posición natural, el contexto es la pelota hacia afuera. Eso es porque algunos árbitros le agregan que cuando va hacia el arco hay que tener en cuenta la gravedad, ¿no?
3: La distancia, aún así, del rebote, etc.
0: Aún así el reglamento no especifica que una mano yendo hacia el arco tiene que ser penada de manera distinta que... yendo
1: salvo,
0: hacia afuera.
1: Salvo,
0: ¿no?
1: Cuando evitás un gol con la mano, que ahí juzga absolutamente.
0: Sí se juzga.
1: No. No podés evitar hacer un gol con la mano.
0: Yo les puedo asegurar, eso es algo que está instalado.
1: No, está
0: instalado. A mí me han dicho los árbitros que si vos tenés la mano pegada al cuerpo, pegada al cuerpo, te pegan la mano, estás en la línea, la tenés pegada en el cuerpo,
3: te cobran pecho. No te cobran nada. No te cobran nada.
0: Buscala que te va a costar encontrarlo. Si vos
3: ahora, si la tenés abierta, mínimamente, claro. No la ampliación que a veces piden para una mano cobrarla.
0: Si vos tenés los dos brazos cruzados, las dos manos en el pecho y te rebotan una.
3: Que saben que vos te pega la mano, pero atrás está el pecho.
0: Claro, exactamente. Por más que esté yendo hacia el arco.
3: Está bien. Estoy de acuerdo con eso, sí.
0: Ahora, es así. Para no marear, esta.
1: Si la mano fue accidental. Pero termina acordando, esa es la mano involuntaria igual.
0: No. Bueno, pero pará, claro, no nos vamos a marear,
1: Bueno.
0: Esta es la que pidió Boca lo último, ya con una noche cargada, porque había festejado un gol hasta la afonía directamente, que fue el de Merentiel, y se había encontrado esa mano de Delgado. Esto último que acabamos de escuchar fue sobre la de Lucas Romero.
3: Y quedó clarito que la tuvo clara el VAR.
0: Claro,
3: muy
0: clara. Que requirió de dos o tres revisiones.
3: Exacto,
0: nomás.
3: Pero se pusieron de acuerdo enseguida, digamos.
0: Vamos a la otra, que es donde yo creo que suscita la gran polémica de la noche.
2: Sí. Es la gran polémica.
0: La gran polémica. Porque
2: las otras que vas a repasar no...
0: La del gol de Cruzeiro no se sabía que estaban yendo a buscar. No.
2: Porque... La de la Roja Paredes está bien.
3: Esa mano totalmente involuntaria, la del arranque de la jugada.
0: Es involuntaria.
3: No, nada que ver.
0: No hay... Recuerden, por favor, que el concepto de inmediatez ha cambiado. Y que de ninguna forma podía ser mano de inmediatez la del jugador de Cruzeiro
1: en el
0: gol. Porque la mano de inmediatez se cobra, por más que sea recontra casual.
2: Sí.
0: Pero acá era una mano...
2: El mismo,
1: El mismo que convierte.
2: El causante de la mano es el que exacto. Tiene que hacer el
0: y aún
2: después.
0: Así, y esta fue a 40 metros sí. Del arco, sí. Requirió un desborde, un tiro, listo. VAR primero, vamos al audio del VAR, que vamos a escucharlo mientras está deliberando si ese gol de Merentiel debía ser anulado o no.
6: No interfiere. Mano de ataque, ok.
7: No, posible mano en ataque.
6: Perfecto.
7: En el rebote allí.
6: Están okay. Pidiendo una mano. Sí, okay. Sí, sí.
7: Acá todo limpio. Quiero ver la mano. Acá todo limpio. Quiero ver la posible mano acá. Acá. Al momento. De... No, detrás de arco. Detrás de arco.
5: ¡Ey, Luca!
7: Detrás de arco derecho.
5: No.
7: Para ver, para el punto de contacto. Cabecea blanco. Dame otra toma.
6: La inversa.
7: Otro ángulo.
5: Una mano.
7: Dale, perfecto. Dale. Ya, parece sí, que no pega ya, mano. Con line.
5: Ya.
7: Dame otra toma.
5: Van a chequear así como todas las chequeado.
7: No, tenemos. Dale. Otro. Minicam, perfecto. Minicam.
6: Dale atrás.
7: Dale adelante. Quiero ver si pega ahí en ese brazo. Quiero ver si pega allí. Si tienes alguna. Ok, dale esta. Dale.
6: Su gestión, estamos revisando esa acción, ok. Perfecto,
7: parece que pasa limpio.
5: Está chequeando, ok. Está chequeando.
7: ¿Tienes otro?
5: Al que nos ha reanudado.
7: Detrás de arco izquierdo, ¿no? Close-up, orbital.
5: No van a reanudar.
7: Close-up, este arco. Dale zoom ahí. Cuadro a cuadro.
5: ¿Qué dijo?
7: Cabecea.
5: Ok.
7: Dale. Cabecea y mira, fíjate que el brazo pasa desde el otro lado.
6: Perfecto.
7: Acá no tengo mano.
6: El izquierdo tiene el brazo.
7: Exacto. El derecho está allá y el izquierdo está alejado. Dale.
6: Perfecto.
7: Dale. Cabecea y mira. Mira.
6: Sí, no, estamos chequeando
7: no,
6: todo.
7: No tengo brazo. Dame otra, porfa.
5: Sí.
7: Ajá. Dale. Aquí pega la mano. Ahora sí, tengo mano acá.
6: Dale zoom un poquito entonces.
7: Mira. Cabecea blanco.
6: Dale un poquito de
7: el brazo está abierto.
5: Dale. No pasa nada.
7: Y ahí pega la mano y baja.
5: Esto, muchacho, por favor, ya.
7: Mira. Mira, juega dale, blanco, dale. Perfecto, pega, ahí se ve el contacto, y baja,
5: si
7: perfecto,
5: persigue,
7: y está separado, está abierta.
5: Dale.
7: ¿Sí? Una mano sancionable.
6: Perfecto,
7: mira,
6: a ver,
7: mira. Mano abierta, acá pega,
6: ahí que pega,
7: y baja,
6: sí.
7: Y le queda el 16.
6: Perfecto.
7: Tenemos esta toma para
6: perfecto,
7: ¿no? ¿Okay?
6: Perfecto, vamos a invitarlo para que lo pueda.
5: ¿Qué te dije?
7: Ahí le pega, dale, pega y baja.
6: Okay. Y baja el balón, cambia de trayectoria y le queda el jugador que convierte.
7: Jesús,
5: dímelo.
7: Te invito a un free review por posible mano en ataque. Con esta, sí.
6: Ahí, y le hace un looping corto para que él vea la mano. Un cuadro más adelante. Eso.
5: Así no.
0: Ahí se acerca
5: así.
0: Valenzuela. Déjalo correr. Okay, hablo encima para decir que en ese momento no pasaba nada. Porque Valenzuela le estaba diciendo a los jugadores que se alejaran.
7: Este es el punto de contacto, Jesús. Mira, te voy a dar cuadro a cuadro. Mira, pega y baja la pelota. La mano está abierta.
6: Atrás.
7: Dale looping.
5: No.
7: Te voy a dar looping cuadro a cuadro. Mira, juega blanco.
5: Párala.
7: Dale atrás.
5: Otro ángulo.
7: Ahí.
5: Otro ángulo.
7: Ok, otro.
5: Dale,
7: es el más claro que tenemos. Este es el más claro que tenemos. El que te estoy mostrando más este. Este es el más claro.
5: Pero dame,
6: ahí baja, cambia la trayectoria el balón.
7: Y ahí baja, mira. Dale la otra que pusiste ahorita. Ahí cambia la dirección de la pelota.
5: Sí.
6: No más.
7: ¿Te sirve esa? Te doy la otra. Claro.
5: Dale, voy con mano. Okay. Con mano.
7: Ok. Sí.
0: Voy con mano, dice Valenzuela, y gira para anular el gol de Merentiel. No es muy radial esto que acabamos de hacer, pero me interesaba ponerlo en un medio audiovisual, digamos. Paralelamente se escucha el audio del VAR, se van viendo las imágenes, entonces se van viendo los planos que el VAR empieza a pedir para juzgar si fue mano o no. No es muy radial, pero me interesaba ponerlo entero. Porque yo creo que Arteaga en el VAR, y en consecuencia condicionado luego Valenzuela, hicieron mucho hincapié en si la pelota había pegado en la mano.
3: Mm.
0: Pues se habla de punto de contacto, se habla de dame otra imagen, otro plano. En ese plano no hay mano, en esta sí. Y lo que había que considerar acá era qué tipo de mano se había dado.
3: Mm.
0: A mí no me resulta del todo claro que la haya tocado con la mano, pero entiendo que como sale la pelota por la fuerza y hacia dónde sale, debió haber tocado la mano de Milton Delgado, ¿no? Ahora, cuando se da una jugada de este tipo, es decir, que el defensor está ya está por cabecear y viene de atrás un jugador que además es como delgado, ¿no? Más chico, chiquitito, de contextura. Se supone que se va a arrojar sobre la pelota, sobre esa zona. Y se supone también que cuando vos estás queriendo cabecear, yo no sé si quiere cabecear, quiere obstaculizar, algo quiere hacer delgado, pero pasa a estar en una postura corporal.
1: Uh-huh. Desarmado está.
0: Diferente, claro, a la habitual. Sí. No es la misma que vos que tenía delgado mientras estuviera corriendo, no, por ejemplo.
3: Pasa,
0: ¿no?,
3: de natural a antinatural.
0: O sea, no es antinatural, es natural al que en el momento poder abrir el brazo.
3: Esa situación te lo transforma también.
1: Es que él no sabe que va a ser delgado. Él, claro, va y se, medio como que se tira arriba el jugador de Cruzeiro sin saber qué va a hacer con la pelota, si la va a cómo llega.
0: Debo decir algo, mientras estábamos con Hernán en la transmisión, creía que lo que estaban viendo era
1: una falta.
0: Si había infracción.
3: La falta de delgado.
0: Si había infracción.
3: Claro, desde atrás.
0: Pero escuchando el VAR, lo que hacen es ver repe y
1: porque
0: plano,
1: los jugadores de Cruzeiro piden la mano,
0: no,
1: rápido.
0: Enseguida fue mano. Ahora, no solamente el tema de la posición natural o no, sino la intención, ¿no? Porque lo otro que se podía juzgar era delgado, metió el brazo como para bajársela a Merentiel. Y yo creo, repito, que el VAR, Arteaga, y en consecuencia después Valenzuela, porque se la dieron medio cocinadita jugada.
3: Sí.
8: Tuvo 40 segundos.
0: Muy poco Valenzuela para todo lo que había estado Arteaga. Basaron toda su revisión en ver si la pelota había tocado o no en la mano. Mi opinión es que debió haber sido gol de Boca esto. Pero es una opinión que tiene sus matices, digamos. Entiendo que es una jugada muy, muy polémica, uh-huh, fina. En el área, repito, en una jugada de disputa, mientras la pelota está por arriba, se rompen un poco las posiciones naturales. Y si vos haces lupa, para ver si solamente la pelota toca con la mano, podés llegar a la conclusión que toca la pelota con la mano, pero te olvidás de lo anterior, que es lo esencial. Y yo creo que es el gran problema que tienen los árbitros a nivel mundial con las manos. De tanto hincapié, sobre todo con la presencia del VAR, que te permite mil tomas, ¿no? De tanto hincapié por ver si la pelota tocó o no tocó en la mano, se están olvidando lo esencial de toda la vida, la intención, y se están olvidando de masticar, de procesar, de tener la sensibilidad que hay que tener para ponerse en el escenario del futbolista, para ponerse en caso del futbolista. ¿Cómo corre el futbolista? ¿Cómo salta el futbolista? ¿Dónde tiene los brazos el futbolista cuando se mueve? Pero miren qué cosa, que los propios jugadores salen de esa también. Porque yo no escuché a los jugadores de Boca decir, ¿dónde cree que tenga la mano, hermano? Yo estoy yendo a cabecear. No es una posición antinatural. No. Como no tienen ni la más pálida idea, vuelvo, las protestas son
3: ¿por qué la otra sigue? ¿Por qué la otra sigue?
0: Con poco objetivo,
3: no,
0: claro, digamos. Claro.
8: El otro día en Boca Huracán,
3: sin el porqué.
8: Todas. Que le pegó en la espalda, después, bueno.
3: Ahora, en esta,
8: como ven que hay un roce mínimo, piden o dejan de pedir.
3: Lo que pasa es que ese roce que ve el árbitro y el VAR, que hacen hincapié, más allá de estudiar si fue voluntario, ¿sabés dónde deriva? Deriva en Merentiel, que Merentiel hace el gol. Esa es la cuestión. Porque, ¿me explico?
0: Sí.
3: De esa mano que no vemos clara o que le tomamos distintas intenciones, deriva en una jugada de gol. Por eso la tienen que haber visto o estar convencidos de lo que hicieron, y más los convenció que hay un rebote en la mano. El desvío ese es para que la pelota...
0: No importa. No, pero pará, necesito que eso se quede claro.
3: Ah, bueno.
0: Vos acabas de decir lo de la mano inmediatez.
3: Pero
0: no existe la mano inmediatez en este caso.
3: No, yo no digo esto.
0: No, pero si vos decís que como la toca la mano y después aprovecha uno
3: el desvío, no como mano de inmediatez, como el desvío que facilita lo de Merentiel, pero no es inmediatez. Entonces, eso entiende que hay una posición antinatural.
1: Bueno, eso es otra cosa.
3: Y el movimiento de la mano.
1: Ahora,
3: por eso no es inmediatez. Ahora, ¿dónde debía ir? Debían el gol de quedan en el gol de Merentiel, y por eso es todo el lío.
8: Bueno, la de Cruzeiro facilita el desborde para el centro y para que venga el otro a meter el gol. Más allá que esa 40
0: metros. Otra vez me dijiste lo mismo. No te entiendo. Vos estás diciendo que, porque como fue gol, se revisa la jugada. Pero obvio. No es que como fue obvio. Gol, esa mano es mano.
3: No. Se revisa la jugada y yo digo
8: que... ¿Vos decís que facilita el gol la posible mano?
3: No, yo digo que facilita la determinación del árbitro. Yo no digo que...
0: Pero si una mano casual, absolutamente casual.
3: Para mí es cobrable.
0: Bueno,
3: para
0: vos, bien, no, es otra para cosa. Una mano casual puesta de forma natural, si facilita el gol de un compañero, no se cobra.
3: No tiene nada que ver.
0: Entonces acá lo que hay que ver es si hubo intención y si Delgado tenía la mano donde no tenía que tenerla.
1: Empiezo al revés. Para mí es mano cobrable, para mí está bien anulado el gol. Ahora, ni vos ni yo podemos... Lo señalo Ariel en este caso, que cree que era válido el gol. Ni vos ni yo podemos saber si tuvo la intención o no. El problema histórico de la intencionalidad de las manos es que como no se podía determinar si había sido intencional una mano o no, le agregan el tema de la ampliación de volumen.
0: Sí.
1: Yo creo, como antes se definían las manos, que no existía la ampliación de volumen y que era voluntario o no, yo creo que es voluntaria, yo creo. ¿Por qué? Porque la pelota Delgado, el jugador de Cruzeiro, se la gana con la mano. Es decir, no llegaba con ninguna parte del cuerpo a ganarle la pelota, no llegaba con la cabeza, no llegaba con la pierna, si no hacía ese movimiento que, coincido con vos, raro, desarmado, porque capaz que no es voluntaria, o sea, sí, te doy lugar.
8: No hay voluntaria.
1: Bueno, para mí no le gana de otra manera si no es extendiendo un poquito el brazo.
0: Bueno, y vos decís que...
1: Quizás hasta de manera instintiva, pero la manito... No le puede pegar con otra parte del cuerpo.
0: Bueno, pero
8: le rebota.
0: Si le rebota.
1: No, yo no creo. Bueno, por eso arranqué diciendo que para mí es intencional. No lo puedo asegurar ni yo, no lo puedes asegurar vos, no lo puede asegurar nadie.
8: Ah, se puede leer la jugada.
1: Bueno, yo leyendo la jugada creo que la mano es voluntaria, por eso me parece que está bien anulado, pero bueno, es finísima.
8: Ay, yo además no veo la mano.
1: La mano se ve porque si no, decime con qué le pega.
8: Yo lo que quiero agregar a todo esto es que otra vez está muy difícil para todos los que no sean brasileños. Otra vez va a estar muy difícil.
0: Bueno, pero en este caso, a ver, en esa idea, Cruzeiro, ¿qué peso solemos verle a Cruzeiro?
8: No sé, en algún momento, no sé, fue Botafogo, fue Mineiro. No sé, que no son los históricos.
0: Pero... Sí, a ver, en general hay como una... En general hubo como un favoritismo en todos estos años para los brasileños, sin duda. Pero bueno, trataría de ir más a la jugada jugada.
8: Perfecto.
0: Porque si no...
8: Después de haber hecho el análisis y de desmenuzar todo perfectamente, agrego yo eso.
0: Está bien.
8: Que después habrá que verlo
3: también en el camino, está claro. Previo a lo que estamos diciendo, todavía se sigue discutiendo por las dos pelotas que estaban en juego.
0: Es una locura
3: que ya quedó, pero caduco. Si el árbitro tiene control de...
8: A lo que dijo Ariel,
3: pero por eso te digo, si el árbitro tiene control, el árbitro y los futbolistas tienen control de con qué balón se está jugando,
0: pero si,
3: nadie puede protestar eso.
0: Pero si Cruzeiro reclamó eso fue por reclamar cualquier cosa, no podía reclamar esa. Acá lo que sí es verdad es que apenas se da la jugada, apenas sale la pelota de la zona de Milton Delgado, Lucas Romero y dos defensores de Cruzeiro levantan el brazo pidiendo la mano, ¿no? Evidentemente sí,
8: Lucas Romero que está ahí.
0: Claro, es evidentemente ellos de bien cerca vieron lo que Valenzuela no.
1: No se pudieron poner de acuerdo. Salieron los dos inmediatamente porque vieron lo mismo.
8: Yo creo que uno de los dos pide falta. El que está más acá, no me acuerdo, el zaguero.
1: ¿Sí?
8: Sí, Romero, sí, porque levanta los brazos. Romero hace mano. Hace el gesto de la
0: Romero
8: mano.
0: Romero hace mano, pide mano. Y Delgado...
8: Está mucho mejor posicionado.
0: Y Delgado, Milton Delgado, cuando sale buscando a Merentiel para abrazarlo por el gol que hizo, lo primero que hace es girar mínimamente.
3: Para ver si...
0: Porque él quizás pudo haber sentido que le pegó la pelota con la mano y yo a esa... Y ahora, no sé, abro el interrogante. O, como dice Narela, quiso tocar la pelota con la mano o, como planteamos otros... no tiene claro si esas manos se cobran o no, pudo haber sentido que le pegó la mano y hizo, a ver si me la cobran, a ver.
8: Aparte hubiera rechazado, la lógica cobrable, de la cuadra, ¿no? Rechazo de cabeza del defensor de Cruzeiro, que está adelante y que está calculando el centro y se posicionó para acá. Claro, le pasó por el costado y atrás venía Delgado. A Delgado la pelota le
3: pega en algún lado. Coincido con él, para mí es sancionable, pero bueno.
0: La mano.
3: Sí, sí, sí.
0: No me es fina igual, ¿eh?
1: Es fina. Sí,
0: yo digo que debió haber sido gol, pero tampoco.
3: Claro,
0: digo,
3: claro.
0: No, un horror.
3: Para mí es
0: era para revisarla, era para verla. Por otro lado también...
1: Ojo, perdón, Ari, el hecho de que sea fina, es decir, que hay dos en la mesa que piensan una cosa y hay dos que piensan... El hecho de que sea fina también al hincha de Boca, no digo el periodista, al hincha de Boca le dice, che, piensa, esta que es fina, de local, en la Bombonera.
0: Bueno.
1: Después, ya lo sé, ya lo sé. Eso alimenta también el enojo, ¿no? O las dudas.
8: Sí, venían de echarle uno a Boca contra Cruzeiro a los 35 minutos del primer tiempo también. Una jugada que no era para Roja.
1: No, está bien.
0: Lo que pasa es que el fútbol argentino, como el sudamericano, nos han nutrido, nos han plagado de desconfianza por todos lados. Los propios dirigentes de los clubes argentinos hicieron carrera viajando a Asunción y pidiendo árbitros con todas las camisetas en todas las épocas. Tratando de apurarse y pedir el árbitro antes que el rival. Así somos, evidentemente, sí. Así estamos armados, porque si cuando lo hacemos a nivel nacional, juegan entre ellos como el lejano oeste, ¿no? A ver quién se da vuelta primero y le pega el tiro por la espalda al otro. Y a nivel sudamericano creemos que somos los más pillos haciendo eso todo el tiempo.
8: Ah, no, también pasa lo mismo.
0: Y en la interna, muchos dirigentes muchas veces han dicho, esta la ganamos nosotros, esta ganamos nosotros. Y probablemente hayan ganado algunos partidos así. Porque hay muchos árbitros de Sudamérica muy poco confiables. Al contrario, tan poco confiables que son directamente corruptos. Han sido corruptos. Uh-huh. No tengo la prueba más cabal, más fehaciente. Por eso no doy un nombre directamente. Pero está claro que en los últimos 20, 25 años mínimo... Ha habido árbitros que tenían determinadas preferencias, ¿no? Entonces, cuando pasan estas cosas, como recuerda Joaquín, esa expulsión de Vareiro, que pudo haber sido expulsado por otras jugadas, pero justo en la que se va, yo no agregaría la de Acasíbar, porque Acasíbar se la manda fuerte.
3: Le pega una patada en la cabeza. No, hablaba de los
8: partidos Boca-Cruzeiro.
0: Claro, Boca-Cruzeiro esta. Y después empiezan a ir más atrás en el tiempo, y cómo quedó fuera contra Mineiro, con dos jugadas finísimas.
1: Perjudicado.
0: Sí. Puede ser también, como dice Joaquín, que los brasileños, ya los hinchas argentinos, sepan que los brasileños tienen más a favor.
1: Pero eso es histórico.
8: A estudiante
1: contra Paranaense, totalmente perjudicado.
0: La tendría que pensar un poco más, porque de última, por lo menos de los últimos dos o tres años, ¿no? Estudiante se queda 11 contra 10 en el Maracaná con una mala expulsión a un jugador de Flamengo. Digamos, yo no sé si está.
1: La única mala expulsión que se dio marcha atrás, ¿eh? También hay que.
0: La suspensión, no la expulsión.
8: Claro,
1: la suspensión. Sí, Plata la tuvo suspensión. Que salir, pero después lo habilitaron para jugar.
0: Pero jugó en el Maracaná, vos decís, alguno puede llegar a tener más peso que Flamengo en el Maracaná, y le echaron mal a un jugador. Entonces, yo ya no sé si se puede generalizar de grosso modo, ¿no? Por lo pronto, lo más fácil, lo más sano, creo, es ir a cada jugada. Uh-huh. Y ayer, conociendo un poco por otras personas a estos árbitros, me decían, Valenzuela por personalidad no era el indicado, uh-huh. Quizás ahora se pueda decir más fácilmente con el resultado en la mano, y Arteaga, me dijeron, un árbitro normal para el VAR, ¿no? Entendiendo que era un partido muy importante, donde un argentino y un brasileño luchaban por un lugar prácticamente ya en octavos de final.
3: Igual se puede hablar de un arbitraje polémico, pero no escandaloso. ¿Me explico?
0: Yo creo que coincido.
3: Dos cosas distintas.
0: Sí.
3: Arbitraje polémico, discutible. Ahora, yo escuché escandaloso y a mí me pareció que escandaloso no fue.
0: Claro.
3: Sí, polémico.
0: Coincido con la
8: pregunta. Escandaloso es difícil. Salvo el de Barracas Huracán.
3: No, pero como terminó el partido ayer de Boca,
8: pero
3: uno escuchó, recorrió, tiene su propio pensamiento y demás.
8: Está bien, pero...
3: No, por eso te digo que esto que tenemos que ver desde el otro lado...
0: Se supone que con VAR los arbitrajes escandalosos tendrían que cortarse.
8: Sí, después está bien. Te lo puede potenciar como pasó en este que estoy recordando,
3: claro,
8: aquí de Galeano.
3: Claro.
8: Pero con VAR...
0: Se supone que el error escandaloso te lo tendría que moderar. Ahora, el tema también es que el VAR... No, sigue sin encontrar ese punto justo, ¿no?
8: Claro, el tema también es ¿por qué lo llaman en el primer gol de Cruzeiro? En el empate.
0: Sí.
8: No, ¿cómo lo explicás a eso?
0: No sé, menos mal para Cruzeiro en este caso, podemos decir,
8: Porque aparte, claro, si, no sé, el árbitro está flojo de papeles en cuanto a su personalidad o justo claro. se le agachó el balde, como claro. decían en Colón, te lo anula, sí, te anula sí. ese gol.
0: Y ahí que íbamos a decir con respecto a la preferencia o el favoritismo de los brasileños, por ¿no? Eso, nos iba claro, a complicar el concepto también.
8: Es inentendible.
0: Es inentendible, no había manera de justificar. Claro, Valenzuela es mejor que Arteaga, evidentemente. Valenzuela tiene más nombre que Arteaga, entonces no le interesó lo que le sugirieran desde allí. Mm. Vendemos y después nos metemos en lo futbolístico.
3: Claro.
0: Porque hay que hacer cuentas para Boca y para varios equipos que han jugado ayer y que van a jugar hoy.
8: Sí, clasificó Central.
0: Se clasificó Central. Si empata en Quito será primero, sí, con una gran cantidad de puntos. Final.
1: Ay, la jugada de Cantizano.
8: Y hay eliminados.
1: La jugada de Cantizano. A menos mal que ayer pedimos la aparición con vida de Cantizano y que...
0: Sé que Almirón...
8: ¿Lo silbaron?
1: ¿Escuchó?
8: ¿En la ¿Sí? previa?
0: No supe. Sé que Almirón dijo, pero Cantizano, en los partidos anteriores, no era la figura que me dicen que era. Menos es verdad mal. Que había que estaba individualista, o mejor dicho, que estaba terminando mal la jugada.
1: Bueno.
0: Ahora, cuando un jugador es tan determinante en un partido de octavo de final, es raro que no tenga ni un minuto en cuarto, ni un minuto en semi.
1: Y es habilidoso.
3: O sea que estaba bien, porque ayer habías anunciado
1: estaba bien.
3: Se quedaron tranquilos.
1: Claro. Ahí y Andy María gol, reconociéndole el 90% del gol.
0: O el 99%. Sí. Ahí hay un gol anulado a Universidad Central.
8: Sí. Difícil también,
0: Yo creo que estaba bien el offside, pero
8: sobre todo la línea, no me quedó claro si estaba.
0: ¿Pero no era mano de Sandes? Porque justamente en las posiciones antinaturales de los brazos, tienen unos líos los árbitros. Pero tienen unos líos.
8: Es más clara que la de Delgado, seguro. Pero, pasa que el rebote rechaza.
0: Hay rechazo,
8: propio rechazo, sí. Le va a su propia mano.
0: Sí, pero así,
1: Sí.
0: En cruz.
1: Lo que me deja tranquila.
8: Yo no sé, a mí me quedó, perdón, Nare, sí. No sé, la línea no se vio bien.
0: No se vio bien. No. Sí.
1: No, lo que me deja
0: y eso que había ángulo invertido también.
8: Claro, no, se mostró la del otro ángulo.
0: Claro.
1: Para el Mundial es que la tecnología, la de Conmebol no es mala. O sea, hay escalones. La nuestra es un poquito más precaria, lógico. La de Conmebol es un poco mejor, sobre todo en los offside que te muestran eso en tiempo real. Y la de FIFA en el Mundial anterior ya era buena.
0: No, pero eso es para el offside.
1: Sí, para los
0: lamentablemente, hay, claro, bueno, a Lautaro Martínez...
1: No, y quizás las cámaras, si por ejemplo la de Delgado no tenés... No sé cómo va a ser lo de las cámaras en...
0: Yo, las manos para mí pueden ser el gran riesgo de la Copa del Mundo.
1: ¿Que vos te la van a mostrar de 200 lugares?
0: Porque por más tecnología, por más que bueno, lo hagas con el Artemis 2, no te da para descifrar... La posición
1: no, pero el punto de contacto sí, Ari.
0: Está bien, pero el importa. Contacto, sí. Pero fíjate que el punto
1: después de contacto... Después el criterio, bueno. Pero,
0: claro. Pero lo más importante es el criterio.
1: Bueno, pero tienen que estar preparados, son árbitros mundialistas.
0: No están preparados.
1: Bueno,
0: no están preparados.
1: Está bien.
0: No quiero caer en el prejuicio encima de que un mundial tiene árbitros de distintas nacionalidades y a veces de ligas no tan desarrolladas, donde no sé si están...
1: Algunos son flojos.
0: Están preparados como para descifrar la posición, la intencionalidad, la mano abierta, lo deliberado... yo lamentablemente
3: tiene que discernir muchas cosas en un solo momento.
0: Pasó este un tema. Ciclo mundialista entero sin poder
8: y no vemos soluciones.
0: Solucionar este tema porque
8: yo tampoco la veo.
0: No hay.
8: De la mano casual intencional de antes.
0: Tendrá que volver antes a eso.
8: Y hay que volver a esa. En el medio no veo una tercera variante.
0: No. La próxima, o sea, si existiera una nueva sería agregarle algo más de interpretación. Ya sería eterno.
8: Lo que tengo claro es que esta no me gusta.
0: Esta es bravísima porque ha generado que los árbitros se olvidaran de lo primero que tienen que poner en consideración para saber si es mano.
8: Antes
0: no tengo
8: los criterios te llevaban a estar más alineado, ¿no? Porque
0: claro,
8: podía haber chelado.
0: Fue casual. Fue casual.
8: La de Romero ayer es casual.
0: Es casual, correcto.
8: Ahora, no hay duda que es casual.
0: Pero después,
8: ahora está abierta, la tiene alejada y sí, puede ser que la tiene alejada. Cobraron otro penal así, seguro.
0: Esto nació de pillos.
8: Por mano abierta.
0: Que haciéndose los giles, mirando para otro lado, te ponían la mano un poquito abierta y paraban el tiro y decían, no, pues yo no la quise tocar, ni siquiera estoy mirando la pelota.
8: Pero de fácil resolución.
0: Estás ocupando un espacio que no es del tuyo, ¿no?
8: Claro.
0: Con el brazo así abierto. Y se fueron para cualquier lado. Aún viendo que es una jugada fina la de ayer, ¿no? Se fueron para cualquier lado. Espero que si sucediera una mano así en el Mundial, que si sucede, quiero decir, pues no sucedió, no sea en la final. Que no sea en la final.
8: Bueno.
0: porque puede ser tremendo. Imagínense si una final de mundial
8: una semifinal, qué sé yo,
0: se define por una mano como la de Milton Delgado de ayer.
8: Cuarto de final,
0: claro.
8: Te vas a casa.
1: Por lo polémico, hubo una decir. Polémica que fue la de... ¿Se acuerdan en la Euro? ¿La de Cucurella?
0: Sí.
1: ¿No fue en la Euro esa?
8: Sí. Ah, sí.
1: Esa fue polemiquísima. ¿No fue en la final?
8: No, con Alemania fue, que era local, en cuarto de final.
0: Sí, va a ver.
1: Esa era, tenía eso, el brazo.
3: En el alargue. Más que polémica fue
1: cuando estaba jugando al handball.
0: Eso fue un error, bueno, un error.
3: No fue polémica, fue clarito, mano.
1: Horrorosa fue.
3: Por eso, no fue polémica, fue clara.
0: Vendemos y hablamos de lo que queda, de lo que quedó de Boca desde lo futbolístico y hacemos cuentas, pensamos en voz alta. Ahí venimos, 10 de la mañana, 11 minutos.
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0: 10 de la mañana, 18 minutos. Aquí en No Veo la Hora, casi entrando en clima todavía para seguir hablando de los partidos o empezar a hablar de los partidos, porque hasta ahora hemos hablado de las polémicas. Decía que Boca jugó 20 minutos, la verdad, en los que arrasó a Cruzeiro. Yo no, veía que no se dejaba intimidar Cruzeiro, no es que le pegaba de punta al cielo, sino que trataba de hacer la suya. Lo que pasa es que Boca sacaba rédito, ¿no?, en la presión, en cómo cortaba de raíz. Se notaba, digamos, que Boca había salido con la idea de atorar, de neutralizar, sí. Sí, de maniatar de entrada a Cruzeiro, y que Cruzeiro, sabiendo eso, lo que jugaba era a una pulseada larga en la cual en algún momento pudiera imponer condiciones. ¿Cuáles son las condiciones? Del pase. Gerson, Mateus Pereira, que desaparece mucho más lo que aparece, pero cuando aparece, pone buenas pelotas. Los laterales que se juntaban, si avanzaban, se juntaban para asociarse. Ahora, esos 20 minutos, y Boca sacó la ventaja merecida cuando ya estaba por terminar el primer cuarto de partido, porque así hay que analizarlo.
1: A los 15 fue el gol,
0: le duró unos minutos más la presión, y ya después, dos o tres antes del parate, ya era de Cruzeiro la pelota.
1: Sí, sí.
0: Inofensivo en la primera parte, salvo la contra, es una jugada de contra la que saca Bray, ¿no?
1: La del pase de Mateus Pereira a Caio Jorge.
2: A Caio Jorge, pero ya Octavio a esa altura ya era figura.
0: Yo sé que no sé si fue figura.
3: Fue tan flojo después de las buenas atajadas que...
0: Por ejemplo, la que le saca Jiménez fue un rebote absurdo que dio. Los centros malos, todos, él no salía.
3: La de Merentiel, la primera, fue...
0: Sí, la de Merentiel con reflejos.
3: Esa, no, y porque fue fuerte.
0: Sí,
1: las mejores están en el segundo tiempo.
0: Y en el segundo tiempo, la que le saca Ceballos.
1: El remate a Aranda. Hay un remate de...
2: Hay 6 o 7 tapadas fundamentales en todo el partido, ¿no? Es lógico, pero...
0: ¿7 de Otavio,
2: y
0: tanto?
2: Y mira, ayer, viste, cuando se hacen...
1: rebote la tenés que contar.
2: Cuando se hacen los famosos ping-pong, los revisé anoche y eran 6, pero clarito.
0: Yo veía que era un arquero muy flojo en los centros, que dio un par de rebotes también inconvenientes, y que después es un muy buen atajador.
2: Metía bien el cuerpo.
0: Era buen atajador.
3: Bray tiene responsabilidad para mí. La cambio. Bray podría haber hecho algo en el gol de Cruzeiro.
1: Yo creo que puede confundir la rep en slow motion, que es la que vimos toda, que vemos que la toca, pero es un balazo.
0: Es un bombazo.
3: No, le pega muy fuerte. Ahora,
2: vos decís que le regaló demasiado el palo. Para mí no, pero bueno.
1: Estás esperando el remate cruzado también.
3: Para mí no tuvo firmeza cuando.
0: Y pero lo vence. Lo vence el tiro.
3: Sí, es muy fuerte. Bueno, está bien, puede
2: además,
3: ser.
2: Tapado también.
0: De entrada iba con esa idea, después dije tan fuerte el tiro.
3: Fue un balazo,
0: No puedes imaginar que vaya ahí. Vos tapás.
1: Te sorprende ahí.
0: Sí, ahí te sorprende.
1: Es cierto lo que dice Héctor.
2: Cuando
1: le tapa el primer palo.
2: Se ve en la cama de atrás, está tapado. Él llega, pero está tapado.
0: Yo creo que Bray tuvo la mejor atajada desde que llegó a Boca, igual que es la del segundo tiempo, que Dilo lo calcula mal. Sí, si bien Villarreal no define bien, al contrario. Bueno,
1: lo que significó esa tapada.
0: Él banca el 1-1,
1: porque
0: el 1-2.
1: Era la eliminación.
0: El 1-2 era casi la eliminación. Está bien que faltaban todavía unos minutos por delante.
3: Sí, sí.
0: Con lo cual me llamó la atención que Dilolo, en el gol anulado a Merentiel, no fuera a abrazar a Bray. Flaco, te salvó. Porque Dilolo ha tenido buen nivel. Ahora, ¿Boca está fuera del torneo o quedó afuera rápido del torneo por culpa de Dilolo? Ese día jugaba bárbaro, está bien, se mandó 2 y Boca quedó afuera. Y ayer...
3: Esa mano sí que no admitió, ¿no?
0: No era polémica. Y ayer, en ese... Es una pelota difícil porque está de espalda, la pelota está cayendo. Bueno, tenés que hacer cualquier cosa menos lo que hizo. O te la das al arquero, o la tirás a cualquier lado.
1: O te echan,
0: O pones
1: 10 contra 10.
0: O pones el cuerpo de manera tal que el delantero te lleve puesto y sea infracción. Ahora, así como se la jugó, armó el ataque. Entonces, ¿con qué Dilolo nos quedamos? ¿Con el de cierta constancia, en buen nivel, con el determinante de algunas jugadas? Ojo al mercado, Boca, ¿no? Ojo al mercado, si no tiene que ir también por un marcador central. Suena, a alguno le puede parecer injusto esto, porque tal vez sea el jugador que más veces, después de Paredes, más veces jugó para 7 puntos.
2: Y ahora no va a tener a Costa el próximo partido, ¿no?
0: Nadie, pues es otra cosa. Dilolo a futuro, ¿no? En caso de que Boca se clasifique.
1: Claro.
0: Necesita otra competencia.
1: Importante para el mercado.
0: Claro, necesita otra competencia. ¿Basta con Figal? ¿Basta con Diloro titular? Bueno, son preguntas que nos podremos responder en el
2: ya largo... Ya lo sacó de la lista, ¿no?
0: En el largo receso.
2: Scaloni ya está, de la lista...
3: Ah, no sea malo, no iba a ir.
0: Pero no estaba.
3: La de 55 estaba.
2: De estos 35 que parece que...
1: No se sabe.
3: No se sabe.
2: Bueno, por eso.
1: Por ahí está.
2: Uno supone, ¿no?
0: No, pero esa es la selección. Yo digo Boca. Boca, a ver, ¿qué tiene? ¿La necesidad de traer un arquero? ¿La necesidad de traer un 4? Ayer a Braida le aplaudían todas... Porque cumplió.
1: Sí, cumplió, claro. Cumplió con ganas.
0: Cumplió con su...
1: Con aire.
0: Con su ímpetu.
1: Con ímpetu, con ganas de, sí, que lo aplaudan.
0: Pero si pasa el jueves, ¿se va a proyectar en la Copa Libertadores con Braida de 4?
1: No.
0: Digamos, boom, Boca, que quieres ganar la Copa Libertadores, ¿va a arrancar Braida? Así va a arrancar el equipo. La formación se va... Los primeros dos jugadores que escuchás en la formación son Bray y Braida. Y pobre Bray, que ayer, repito, saca la que sacó Bray, salvó a Dilolo, al equipo y al club. A las tres cosas salvó.
1: Sí, sí. A Riquelme.
0: A todos, por eso. A Dilolo, que se le había mandado, a Boca equipo, incluye esto a Úbeda, y a Boca club. Porque
1: incluye
0: Boca
1: a todos.
0: Fuera en primera ronda sería un golpe, no sé si de knockout, ¿no? Para la dirigencia. Quedaría una Libertadores más, pero otra vez a remar, otra vez a clasificarse. Creo que igual llegó con holgura como para ganar el partido, mereció en el balance la victoria.
3: Sobre todo los primeros 15
0: fueron... Los primeros 15, 20 fueron así.
3: Fue arrollador.
0: Y después en la desprolijidad, entre la que pierde Ceballos, la que bien le saca el arquero, el cabezazo, algún tiro de Aranda.
1: Sí, Cruzeiro tuvo tres. La más clara de Cruzeiro es la que define...
0: Cristian. Esa fue increíble, ¿eh?
1: Increíble.
0: Quedó claro, estaba para Boca, el cachetazo Boca.
1: Y eso fue inmediatamente después del gol, ¿no? 11 contra 11.
0: Creo que ahí Úbeda estaba en la disyuntiva de qué hacer.
1: Es Úbeda, lo que planteamos ayer acá.
0: Úbeda le dijo a Juvenal, escuchá a Joaquín Bruno hoy a la mañana, claro, no veo la hora. Claro. ¿Qué hago? ¿Me la juego y voy a buscar el 2-1? Bueno. ¿O bancamos el 1-1 que nos deja vivos para la próxima?
2: ¿Y se la jugó?
0: Se la jugó en el 11. Se la jugó cuando echaron a Gerson. Cuando, desde que empató. El cambio fue después de la expulsión.
1: Sí, claro.
0: Porque ahí era tenía su lógica.
2: Bueno.
0: El cambio era...
1: No se la jugó, Héctor.
0: El cambio era Ceballos por Belmonte, lógico, para ganar el partido.
1: 10 contra 11.
0: Exacto.
1: De cabeza.
0: Pero 11 contra 10 recién lo hizo. En el 11 contra 11, el Ceballos por Belmonte, podía generar que ya un equipo que tenía poca contención tuviera menos. Y ahí en ese ida y vuelta...
1: Cruzeiro sabiendo que estaba a un gol de clasificarse.
0: Sí, y tiene buen lanzador.
2: Lo que pasa es que Boca de entrada entendió que el partido lo tenía que ir a buscar y lo buscó.
0: Lo buscó. O sea, se puso 1-0.
2: Y no, te digo porque ayer hablábamos del empate.
0: Boca tenía que ir a buscar
2: lo que tenía que ir a buscar.
0: Pero ¿cómo no iba a ir a buscar la bombonera? El tema es, cuando llegara el final... Seguía buscando el empate, hace 24 horas, claro, lo que estamos diciendo. En el 1-1, por el cual faltaban 25 minutos.
1: Claro.
2: Sí.
0: ¿Qué haces? ¿Acelerás? Porque encima este Boca tiene que hacer mucho para convertir y le hacen poco para convertir.
1: Sí, claro. Le hacen goles.
2: Vos decís que le llegan fácil.
0: Le convierte en fácil. Goles.
2: Ayer en el retroceso Boca tuvo problemas. Esto es así.
0: ¿Qué dijiste? Tres
1: clarísimas.
0: Clarísimas.
1: Con el gol.
0: Entonces Boca tuvo la pelota, no sé, el 70% del tiempo. Que recuperaba arriba cuando quería recuperar arriba. En el primer tiempo tiraba la pelota de lateral y se generaba peligro. Los brasileños no sabían sacar los laterales.
1: Igual no pudo aprovechar la segunda pelota.
3: Está bien que nosotros centramos el análisis en Boca, porque digamos, en Oglobo que hablen de Cruzeiro, sí, pero también es una realidad, decimos, a Boca le llegan fácil o le generan poco y le convierten. También es verdad que hay equipos Cruzeiro que necesita activarse una o dos veces.
0: Que le basta con
3: Brasil puro. Exactamente, eso es lo que venimos hablando de los equipos brasileños. A Flamengo le pasa exactamente lo mismo. Bueno, a Palmeiras no lo vi tanto.
1: Estuvo en la prelista de Ancelotti.
0: Es un buen delantero. Es rápido, tira diagonales, es definidor.
3: Dos o tres toques. Cuando ven el momento, aprovechan dos o tres toques rápido, limpian una jugada, llegan al área con pelota dominada y es gol.
1: La jugada del gol que erra Cristian es una jugada de un equipo que...
3: Ah, sí.
1: No, es un equipito. Es un equipo que
0: cuando
1: gane un poco de confianza, ahora el técnico llegó hace poco, yo no tengo duda que Cruzeiro va a estar en la discusión.
0: Sí. O
1: sea, no hay duda de eso.
0: Bueno, no sé.
1: Después se va a reforzar, después veremos qué le toca.
0: Déjame esperar porque...
1: Si juega en octavo con Palmeiras, bueno, qué sé yo, por ahí no, pero o en cuarto. Pero
0: Yo no vi un equipo que intimide, pero vi un equipo que puede crecer. Lo que tiene es que estar convencido. ¿A qué? A jugar de una forma, a no rifar la pelota, a progresar en el campo tocando.
1: Y bueno, pero eso lo hacen.
0: Lo hacen, por eso.
1: Lo van a hacer, esa es la virtud. Son brasileños, porque esa virtud. No temen a jugar presionado por el rival o presionado por el contexto.
0: Sigo creyendo que sin errores no forzados, Boca es más que Cruz Azul. Uh-huh. Lo que pasa es que perdió uno y empató el otro.
2: Esa sensación.
0: Entonces, y el tema es que si se equivoca tan seguido Boca, ya hay que analizar a Boca entero con ese matiz. Con ese condimento también. Es parte de Boca. Es parte de Boca, un equipo que baja la tensión, un equipo que creo que no todavía estaba aprendiendo a defenderse y tuvo recaídas, ¿no? Cuando pierde la... Una cosa es Boca presionando, otra cosa una cosa es Boca con la pelota, y otra cosa de Boca es cuando se va un poco de su esencia. Uh-huh. Yo pensé que en el Superclásico aquel había empezado a demostrar que puede jugar sin la famosa posesión, ¿no? Dejándolo venir al rival y después aprovechando espacios. Lo tengo en consideración el término. Y ahora, además, quería plantearles si Boca depende de Paredes como está instalado o Boca depende de Aranda. Yo veo que cuando para hacer algo distinto...
3: De Aranda.
0: El que se necesita en gran nivel es Aranda.
3: Sí, es Aranda.
0: ¿No? Obvio que Paredes es una locura verlo jugar con...
3: Tiene que ver, con el lugar del campo en el que juegan, con la altura del campo en la que juegan también, lo determinante que es Aranda. Porque sí, Paredes es determinante.
2: Ayer inventó un gol.
3: En cuanto te tira un centro de 60 claro. metros,
2: ayer inventó
3: un gol. Te cruza una pelota.
0: Sí, sí,
3: pero Aranda...
0: Él inicia el juego.
3: Hace una... La casa por la derecha.
0: Sí, que esquiva dos. Sí. Claro, tiene esas cosas.
3: En
0: eso.
3: Ese sector del campo.
1: Y ha metido pases gol. Yo creo que Paredes ayer, yo no sé si no jugó mirando de reojo el Mundial.
0: ¿Por qué tanto?
1: Y porque ayer no se impuso para nada, no solo de lo futbolístico, que eso puede tener un mal día o un partido más o menos, o el rival te tapa. Ahora no lo vi tan
2: y después de la falta, de la falta dinámico, más todavía. Después de la falta
1: Te diría que antes, ahí cuando queda 10 contra 11 Boca, ahí se hizo cargo. Pero bueno, pero antes el partido le pasaba medio por el costado.
0: Sí. Sí, no fue tan determinante. Lo que pasa es que fue determinante en las jugadas que pudieron haber cambiado el partido, el gol. ¿Entraba o no entraba?
1: Para mí no. Para mí hay una
2: que
1: atrás que me parece.
2: A mí me da la sensación que no entraba. Pero bueno.
0: Y después determinante en la jugada de la expulsión, que fue una jugada, planchazo.
3: Clarísima.
0: Pero quizás otro se levanta, sigue corriendo y no condiciona al VAR y no llama. Y después el VAR no llama al árbitro, ¿no?
1: Sí.
0: Está bien, pero él se quedó, ¿eh? Se quedó.
2: No,
0: sí.
2: Claro.
0: Y es Paredes el que se quedó, digamos.
2: Él aseguró que llamen.
0: Claro.
2: Aseguró que llamen.
0: Él sabía que le habían pegado un planchazo. Sí. Muchas veces los jugadores se quedan y simulan. Él en este caso sabía que si se quedaba.
1: Era alta.
0: ¿Cómo queda ahora Boca?
1: Ganando el jueves se mete.
0: Si gana, se mete.
1: Si ganaba 2-1, era lo mismo.
0: Era lo mismo. Si gana, se mete. Si pierde, queda fuera. Si empata,
1: hay que esperar igual.

0: Es
1: Juegan Católica Barcelona en Chile.
0: Puede ser primero Boca. Está bien que para eso necesita un resultado.
1: Se puede clasificar a Barcelona todavía.
0: Claro, es un grupo en el cual todo está por decir.
2: Y se rompe desde el momento en el que todos le ganan a Barcelona allá y vos no.
0: Esa fue la clave. Esa fue la clave negativa de Boca.
2: A ver, Boca le ganó a la Católica en Chile, lo que nos hace pensar que le tendría que ganar sin inconveniente. Le tendría que ganar.
1: Sí, pero hoy Boca parece que tiene inconveniente.
2: Es otro Boca.
1: Siempre tiene inconveniente porque tiene inconvenientes para convertir. Tiene inconveniente para defender. Yo creo que más allá del partido de ayer, tiene inconvenientes de esas pulsaciones a mil que te hacen llevar a los jugadores a que tomen malas decisiones.
0: Sí, ese es el tema.
1: O sea,
0: hoy el tema es ese. Totalmente.
1: Y hay carga contra los árbitros que te pueden poner nervioso, que seguramente el jueves esté instalado lo mismo. O sea, es un contexto donde no sabemos qué puede pasar.
0: ¿Sabes cómo lo resumo? Todavía no tiene desarrollada una personalidad ganadora. Ha ganado bastante en el ámbito local. Que pasa es que mientras digo esto, también sé que lo más lógico es que Boca gane en el ámbito local.
1: Claro, lo único que puede destacar ahí es que le ganó a River dos veces.
0: Claro.
1: Después le ganó a...
0: Va a Central Córdoba y le tiene que ganar.
1: Sí, a Defensa, Central Córdoba. Tuvo
0: esa defensa que se caía y le tiene que ganar. Tuvo en su momento a Newell's en la Bombonera, cuando Newell's se caía solo, le tenía que ganar. En la Bombonera le ganó a Riestra, le ganó a Instituto y le ganó a Newell's.
1: Claro,
0: Y nada más. Bueno, en la Copa también le había ganado a Barcelona, ¿no?
1: Claro.
0: Queda la incógnita, la verdad. Queda saber qué va a pasar mañana y después la dependencia de lo que haga Boca. Lo que pasa es que lo que históricamente fue una solución ahora no parece, no se sabe si no es un problema, ¿no? Que pueda depender de una victoria propia. No tengo dudas que tiene que a esta altura ya es llegar a la orilla y después replantearse las calidades del plantel. Sí, pero yo creo que
2: para
1: un partido. Sí.
2: De los tres que tiene, está claro que el que mejor anduvo fue Braida.
0: De acá a la orilla, Braida.
2: Sí.
0: El día de mañana, ¿quién?
2: No, tiene que ir a buscar uno, porque Braida tiene que ser el tres suplente, si no.
0: Será Loyola, serán Andes, serán jugadores formados de otra manera.
1: Y Loyola siempre
2: Loyola
1: le gustó.
2: Es buena, porque aparte...
1: A Riquelme, ¿no? Uh-huh. Siempre le gustó. Sí. Descendió con el Pisa, no sé... ¿Alguien sabe cómo está la negociación esa Independiente? ¿Si cobró? ¿Si el préstamo se ejecutó?
2: Supuestamente se ejecutaba.
1: ¿Con quién tiene que negociar?
3: Por contrato, por los papeles, tiene que pagar. No sé si ya se hizo efectivo, creo que no, pero...
1: Pero si Boca yo supongo que lo querrá comprar.
2: Tiene que negociar con Pisa.
1: ¿Con quién?
0: Dybala en Candila, pero lejos está de ser lo único que necesita... Llegado el caso de que se clasifique a octavo de final, hoy hay que poner la posibilidad. Todos vimos a la Católica. Boca debe ganarle a la Católica. Pero bueno.
2: También le podía ganar a Barcelona en Ecuador, que es un equipo flojo.
0: Y yo también pongo a Cruzeiro, que es mejor equipo que la Católica, pero que en condiciones normales Boca lo debió haber sorteado. O con más contundencia. O siendo un equipo de mejor cerrojo defensivo.
3: O sea, teóricamente es mejor Boca de los tres, pero los números no le dan todavía.
0: Por ahora no le dan.
1: Todo teoría, ¿no?
0: Se tiene que fijar por qué no le dan.
2: Eliminado Riestra.
0: Sí.
2: Un partido insólito. Es el cruce más insólito, el de City Torque Riestra, de la Copa, ya lo digo.
0: ¿Por qué?
3: Qué raro ese partido, en serio.
2: Por los errores, los goles en contra, los errores de Arce. Y el anterior fue el no gol de City Torque, que abajo del arco uno
0: que ganó Riestra después.
2: Claro. Sí, no, sí. Empató. Ah, no, ganó.
1: 2-1.
2: Ganó 2-1.
0: Arce, sí, se le escurrió un centro increíblemente.
3: Hace bastante tiempo que está haciendo.
2: Pero lo de Arce en el primer gol es...
0: Le sacó la vista a la pelota.
1: ¿Y el tercero?
3: No,
2: el tercero es más propio de él.
3: ¿A dónde va?
1: Y después salió otra vez.
2: Esa. El 3 es ese.
1: Después salió en otra jugada que lo amonestaron. Salió hasta la mitad de la cancha. Se la tocó por un costado.
3: Está pensando más en los alfajores que está vendiendo Arce, ¿no?
1: Atrás.
3: Arce está vendiendo bien los alfajores, por lo que veo.
0: ¿Por qué te molesta Arce?
3: Siempre digo lo mismo.
2: Sí. Un partido para mí
3: es un muy buen arquero. Pero me parece que hace tiempo, en serio, que se lo comió el personaje. Fuera de broma. Hace cosas.
1: La verdad que cuando vos ponés el ojo...
3: No, pero en serio, ayer vi parte del partido, la verdad que no lo vi todo.
2: Barracas también eliminado.
3: Y después vi la jugada.

0: Razón.
1: Pero, a ver, invitaba a que les pateen al arco, invitaba, siempre estaba de más.
2: Sí, la última, ustedes vieron cómo terminó el partido de Barracas, el arquero fumándose un habano.
3: Sí, y lo
0: encuentro. No, mira,
3: y lo de Cititor, que también con gastada, ¿sí? A los de Riestra en las redes sociales.
0: Mirá. El arquero de Peñarol, cuyo nombre ahora no recuerdo.
2: Aguerre.
0: Aguerre.
2: Sí.
0: Y Ahumada, el arquero palestino.
2: Bravos.
1: Y
0: no,
1: si,
0: no, son dos salames importantes.
1: Si yo fuese Insú ayer, importante. Lo voy a buscar al vestuario.
0: Voy
2: a buscar al vestuario. No la violencia.
0: Sí. No, que no vea a nadie.
1: ¿Qué violencia?
2: Como hombre. A la violencia, digo.
1: Sí, pero y este muchacho que cargó a medio mundo.
0: Generó absolutamente todo este.
2: Sí.
1: Y encima después le mostraba la pelota. Le seguía mostrando la pelota.
3: Tigre con vida. ¿O no?
0: No, pero no.
3: Si gana el último partido contra Alianza Atlético.
0: Tenés que. ¿Comentar vos, no?
2: No,
0: depende del otro resultado.
2: Depende del otro, claro.
0: Depende de Macará.
2: Macará tiene que jugar
0: dos.
3: Pero si empatan, porque ahora es Tigre contra Alianza Atlético de local.
0: Sí.
3: El mejor escenario gana, se va a 9.
2: Sí.
3: Si Macará y América de Cali empatan en la última...
2: Falta jugar en Macará todavía. Tigre tiene un problema. Primero que los goles los hace solo Romero, ¿no?
0: Sí.
2: Desde que se recuperó.
0: Sí.
2: Segundo es que no pudo, se va atrás. Cuando se pone 1-0, se va atrás.
0: Bueno, le pasó en los todos partidos.
3: No sostiene los resultados.
2: Los tres partidos, le iba ganando los tres. Sí.
0: Y ayer el gol de América de Cali fue gol, porque quedó alguna duda. Hay una repe de.
2: El del pibe Rodallega.
0: Sí, un gol. No,
2: Rodallega
0: fue contra Platense.
2: Ah, contra Platense, perdón. Ah, sí, ese fue complicado de verla.
0: Fue complicado, hay una cámara trasera que muestra que
2: trasera. Primero parecía que era un offside clarísimo.
0: Sí.
2: Pero
0: y después
2: no.
0: Que no entró, yo digo, ¿qué cobraron acá?
2: Después
0: la vi más clara.
2: Me confundí con Rodallega porque Platense no sacó el punto que necesitaba.
0: Se complicó.
1: Ahí está.
2: Y ahora quedó ahí.
0: Sí, le tendría que dar una mano hoy Corinthians, hoy o mañana, en Montevideo. Corinthians ganarle a Peñarol.
1: Tiene 10 puntos Corinthians, Platense quedó con 7.
0: Y después, que
1: Santa
0: Peñarol
1: Fe
0: le saque puntos a Santa Fe.
2: Pase lo que pase en este partido que falta completar de grupo, el empate Santa Fe y Peñarol en la última fecha clasifica a Platense.
0: Exacto.
2: Segundo.
0: Sí.
2: Pero hinchar por un empate es bravísimo.
0: Es bravísimo. Porque Peñarol mantiene alguna chance también.
2: Claro, por lo menos hasta que juegue este partido.
0: En el caso peor para Peñarol, mantendrá chance de ir a la Sudamericana.
2: Al tercero, correcto.
3: Héctor, ¿cuándo se reúnen el Tribunal de Disciplina de la Conmebol? Vos que sabés todo. ¿Los jueves como acá? ¿Cuándo son los días de reunión? Hay un partido que no hay resolución. ¿Qué va a pasar? La verdad lo digo, se suspendió un partido. Se canceló.
1: Sí, se canceló. Tenés razón.
0: 3-0 Flamengo. Las cancelaciones no terminaban así.
3: No está resuelto, me dijeron a mí. Yo pregunté ayer y en Conmebol me dijeron que todavía el tribunal no falló.
1: Está bien. Después de cada partido
3: Pero no se tiene que saber antes que jueguen Flamengo y Estudiantes.
1: Hay reunión por Zoom porque las sanciones salen directamente. Se notan. De este partido. ¿Pero por qué es tan interesante esto
3: porque define un grupo.
2: Define el grupo de Flamengo, Estudiante y compañía.
3: Sí.
2: Hoy juegan. De todo.
1: Claro.
2: Hoy hay de todo. Ayer la victoria de Mirasol, como se veía venir, le sacó un rédito impresionante a que Always Ready no pudiese jugar en los 4.000 metros de altura.
0: Claro.
2: Obliga a Lanús a sacar un resultado positivo en Quito.
0: Uh-huh. Hoy juega
2: con el empate queda bien posicionado, pero entendiendo que cierra con Mirasol, ¿no? Tendrá que ganarle en la última Mirasol.
3: Alguna le tiene que ganar.
2: Sí.
3: Ahora, Fluminense al final tenía razón sobre el día. Iba
2: más o menos, ¿eh?
3: Llegó.
2: No, pero para mí...
3: Tiene vida hasta la última fecha.
2: Pero yo creo que está casi afuera.
3: No, tiene vida.
2: No, pero fíjate, porque Bolívar juega...
3: Fluminense, 2-1 terminó.
2: Bolívar juega contra La Guaira.
3: Sí.
2: Independiente Rivadavia ya se clasificó primero.
0: Sí.
2: A partir de que Bolívar no pudiera ganar en Río de Janeiro.
0: Fuera de visitante en Venezuela.
2: Sí. En la última fecha juegan
0: Bolívar Independiente en la altura.
3: No hay altura. ¿O sí?
2: En La Paz.
3: Sí.
0: Hay que ver,
2: dónde se juega.
3: Pero se juega en Paraguay.
0: Hay que ver. Faltan
3: supuestamente
0: 8 días. Bueno.
2: Si Bolívar Bolívar gana y por más que Fluminense le haga 10 goles a La Guaira. Bolívar tiene mejores resultados contra Fluminense.
3: Tengo entendido que salen de la altura, si salen de la altura, totalmente favorable el escenario. Bueno,
0: ¿para quién?
3: Para Fluminense, Joaco.
0: Bueno, pero Bolívar le puede ganar igual a Independiente Rivadavia. Bolívar no es Always Ready.
2: Pero ayer terminó y se fue silbado porque Fluminense tenía que ganarle por 3 goles a Bolívar.
0: No, el resultado no le sirve.
2: No le sirvió. Tenía que ganarle por tres goles.
0: Por 2 para igualar.
3: ¿Cómo arrancó que llega con mucha vida para mí?
2: Sí, tiene chances. Podría haber llegado mejor. Ayer Lampe, en lo que vi, sacó de todo, ¿no?
0: Sí, el primer gol es una salida insólita, la típica de los equipos que quieren salir jugando presionados.
2: En el Maracaná siendo Bolívar, ¿no? Con todo el respeto, pero... Bueno, hoy hay de todo. Y entre otras cosas está el River juvenil. O quizás el River suplente con los juveniles en el banco, ¿no? Junto a Coudet. Está Balca para pintarnos la formación de hoy. Hola Germán, buen día.
4: Buen día, Ari, un saludo para todo el equipo. Formación que todavía no tengo confirmada, pero sé que va a ser totalmente alternativa.
2: Totalmente alternativa. Bueno, empecemos por los concentrados que se supieron ayer durante la tarde. Deja fuera, entre titulares habituales y 2 o 3 que se estuvieron ganando el puesto a partir de las lesiones de esos titulares, deja fuera de la concentración a 9 jugadores, más o menos.
4: Sí, 9 jugadores. No se da cuenta, en verdad, pero aquellos que quedaron al margen, no lo voy a decir en voz alta, haciendo cuentas al aire, van a ser titulares, claro está, el próximo domingo frente a Talleres. Estoy hablando de Santiago Beltrán, Fabricio Bustos, Lucas Martínez Cuarta, Marcos Acuña, Fausto Vera, hasta ahí llegó 5, Juan Cruz Mesa 6, Tomás Galván 7, Joaquín Fritas 8, y bien lo decía Busari, con Facundo Colillo son 9. Ellos 9 van a ser titulares en Córdoba frente a Belgrano, quise decir.
2: Sí, son 7 titulares de siempre, y los 2 que entran a partir de lesiones, que fueron Bustos y Freitas, ¿no? Supimos por la concentración, por la lista de los concentrados, quiero decir.
4: Son 20.
2: Está bien, pero supimos por los ausentes que Freitas va a jugar en Córdoba. Salvo, no sé, que Salas hoy se amigue con el gol de alguna forma y se ponga en el equipo. Por lo pronto, al pibe lo hace descansar.
4: Sí, por condiciones técnicas, entiendo que a Coudet le gusta más Freitas que Salas. Salas, que hoy va a ser titular contra Bragantino, probablemente acompañado por Ian Zubiabre. El regreso de Franco Armani, el arco, 2 convocados inéditos, como, y repaso unos datos de ellos, que son Valentín Lucero, un lateral izquierdo que también puede ser volante y originalmente ocupaba esa posición, nacido el 1 de abril de 2006 en General Pico, provincia de Pampa, pero criado en Trenel, a pocos kilómetros de allí. 1,74 m, 41 partidos oficiales en la reserva, 2 goles y 3 asistencias. Si yo tengo que comparar con algún jugador que tengamos visto de pasado en River, no digo exacto, porque por ahí es menos vehemente para la marca, pero se parece quizás a Banchioni, ese lateral que va, que tira centros, que no es brillante a nivel técnico, pero que es cumplidor. Bueno, yo comparo, para encontrar algún tipo de analogía más o menos inmediata, a Banchioni. Y Jonathan Spieth, el delantero, que es hijo de un nigeriano llamado Godwin, pero que nació en la Ciudad Autónoma de Buenos Aires, estuvo a punto de jugar el año pasado el Mundial Sub-20 con Nigeria, finalmente pensé una documentación y eso le impidió ser partícipe.
2: Terrible, qué dolor. Sí. Vencido una documentación.
4: Si no recuerdo exactamente cuál fue una documentación, sin la precisa, porque lo estuve leyendo anoche, pero una cuestión es de burocrática, fue la que le impidió ser partícipe del certamen, creo que fue, sí, en Chile.
2: ¿Él vivió toda la vida aquí?
4: Sí, toda la vida aquí. Nació el 23 de febrero de 2007, dije, en la Ciudad Autónoma de Buenos Aires. Mide 1,85 m, con la reserva tiene 10 partidos oficiales, apenas 663 minutos, porque mayormente fue suplente. 2 goles a Gimnasia de Grima de Mendoza e Instituto. Y si tengo que hacer una analogía, a mí particularmente me parece que se lo puede asimilar por forma de juego, potencia, ir a todas, pero quizás no sea el más dúctil para la camiseta de River, y esto dicho con mucho respeto, a Federico Girotti.
2: Ah, mira, bueno, está bien.
4: Yo me está bien. Tengo que tratar una analogía más o menos familiar para los hinchas de River.
2: Porque le leí decir que su modelo, su referente es Julián, pero bueno, claro, todos quieren, cualquiera quiere ser Julián, y ¿no? Sí, cualquier claro. delantero, aparte es como, sos de las inferiores de River, llegás a primera, tenés que decir Julián. Tenés que decir Julián.
5: A veces me parece a mí que a los jugadores les sugieren siempre dar un parecido de River.
2: Uno propio.
5: En todas las entrevistas que leo de juveniles de River, siempre mencionan uno propio. Siempre, siempre, siempre.
1: En otras épocas eran parecerse a Alonso, por ejemplo.
2: Bueno, ¿verdad? Sí, obvio.
1: No, sí, según, sí, obvio. Generacional es esto.
2: Entonces, ¿difícil armar el 11 o dentro de lo que tiene? Recordemos que River hoy puede saberse primero, pero aún perdiendo hoy puede ser primero la semana próxima.
0: Claro,
2: ¿no?
0: Claro, exactamente.
5: El punto le alcanza. Sí, señor.
2: El punto le alcanza hoy,
0: hoy.
2: Para ser primero también.
5: Dos puntos, claro, con dos empates.
2: Perfecto. Sí, sí.
5: Para asegurarse el primer lugar, de fase pasó, el tema es a qué fase pasa.
2: Claro.
5: De 16avos u octavos.
2: Claro, claro.
0: Claro.
1: Y exacto. Hay muchos que es una buena oportunidad también para definitivamente ver para qué están en River. Ya sé que son suplentes, pero digo, alguna vez esos suplentes, que son nombres, entre comillas, traídos de jerarquía, a ver qué sucede en una instancia como esta.
2: Y quizás hoy... en la suma de partidos en primera de cada jugador, quizás dé un número más alto el equipo de hoy que el equipo del domingo, ¿no? Por Beltrán, por Freitas, por Juan Cruz Mesa, por Rivero, digamos, si la comparación es Rivero contra contra Pesela, digamos, o contra Paulo Díaz, pierde Rivero.
0: Recorrido total de los otros.
2: Claro. Ni hablar, otros jugadores. Claro, el domingo va a estar Acuña, el domingo va a estar
0: Autovera,
2: Martínez Cuarta.
0: Colidio, Cuarta.
2: Obvio que allí hay jugadores de experiencia.
0: Sí.
2: El riesgo cuando dejás de lado a tantos titulares, es que los suplentes, lejos de que se les genere lo que plantea Héctor, el momento para lucirse.
1: Y en una de esas te bajonea también.
2: Reciba inconscientemente la idea de si algunos jugadores los están cuidando, quiere decir que todos nos tenemos que cuidar.
0: Sí,
2: porque lo más importante es el domingo. Sí, y por más que yo no vaya de titular, yo quiero ir al banco de suplentes.
0: No, y aparte son 120 minutos, quizá, y vos decís, en 120 minutos podés entrar un buen rato para lucirte.
2: ¿Cómo no? Obvio. Sí, sí.
1: Pero
2: sí.
1: ¿Sabes que bueno sería que hoy rinda en serio como no rindió nunca Castaño, por ejemplo?
2: Pero hoy por un partido que va a ser.
1: No, pero. Para él mismo.
0: Sería
2: para él.
1: Porque
0: no enterrarse, futboleramente hablando.
1: Si no, te pone también. Hoy, obvio. Por ejemplo, hoy jugás un mal partido hoy, bueno, definitivamente.
2: Yo creo que tiene más para perder que para ganar.
0: Sí, porque ganar hoy no sería ni sacar la cabeza afuera del agua, bueno, me parece.
2: Sí. Más para perder, porque si tampoco ahora, tampoco en esta chance.
1: Es lo mismo que
2: chance.
1: Quintero que está siempre...
2: Ah, pero se puede comparar a Castaño con Quintero.
1: No, ya lo sé que no, pero...
3: A todos los colombianos la misma bolsa,
1: ¿no? No, pero para Quintero jugar...
0: Borja no está,
1: Para jugar...
2: No. Shakira tampoco.
1: Para que lo tengan hoy en cuenta Quintero es porque no lo tienen muy en cuenta para el titular.
2: Porque es suplente, bueno, básicamente.
3: Es suplente.
2: Sí, eso sí.
0: Bueno, lo dijiste vos igual.
1: No, yo no dije nada.
0: Que para, bueno.
3: Sí, lo dijiste.
0: Que Coudet, por cómo juega, por cómo entrena, no va de la mano con este Juanfer Quintero.
1: No dije nada. No, porque ustedes me están poniendo en contra a gente que le gusta Quintero y no tiene nada que ver.
3: El partido que hizo.
0: Estaba claro que iba a ser así.
2: Sí.
3: El partido que hizo contra Central le da un poco la razón de por qué no Juanfer de arranque. Por cómo se dio el desarrollo del partido. Yo en la previa.
0: El River fue superior corriendo, metiendo, imponiéndose,
3: exactamente, y
0: anulando
3: no había,
0: al rival.
3: Y no había momento de partido en el que yo al menos no decía, está para que entre Juanfer. No, justo ese partido
1: no. Jugó con mucha más intensidad que lo que hace Quintero nada más.
3: Bueno, pero la mayoría de los partidos no son como contra Central.
0: Quizás sin cambios agotados por lesión, como pasó con Driussi, con Montiel y con Moreno. Le abría la chance a Juanfer en el último rato como para tener la pelota.
1: Pero ¿cuántos partidos dijimos y
0: pero
1: necesita
0: no
1: alguien como Quintero para que dé el pase, para que pare la pelota? Y bueno.
3: Porque se espera de River que juegue bien. Por eso se insiste con Quintero. El tema es que
0: jugó bien
3: sin jugar lindo el otro día.
0: Que River juegue bien o que imite lo que hizo contra Central el domingo. Que vaya a asfixiar, que desde la presión se haga superior. Después Juanfer va a ser necesario para en el momento donde baje la tensión y baje la dinámica, tenés uno que tenga la pelota.
1: El otro día, sin jugar lindo, a la gente de River le gustó la postura.
3: Jugó bien. Jugó bien.
1: Es así.
2: Balca, ciérrelo con un once, con un tentativo o con lo que sea de cara al domingo, porque mientras las entradas se van vendiendo, hay como dos caminos, ¿no? Hoy en la tensión de River.
5: Total, sí. En el mundo River. La cantidad de veces que a uno le han preguntado en estas últimas 48, 72 horas por las entradas es impresionante. Bueno, a ver, para completar, Tomás Galván extendió su contrato, formalizó la extensión de su contrato con River hasta el 31 de diciembre de 2028. Y en cuanto al equipo, a ver, en el arco Franco Armani, que seguramente va a llevar ese trazadete de capitán, regresa luego de prácticamente 3 meses, se cumplían pasado mañana. En el fondo, Ulises Jiménez como lateral derecho, Germán Pesera y Paulo Díaz, que tienen alta médica en la zaga central. Como lateral izquierdo, Facundo González. En el medio, Kevin Castaño se perfila para ser mediocampista central. Delante de él voy a dar 4 nombres para 3 lugares: Juan Fernando Quintero, Santiago Lencina, Maximiano Messi y Juliano Galopo. Y arriba, Maximiliano Solas. Y planteo otra duda: ¿Ian Zubiabre o Kendry Páez?
2: Bien.
5: Que me parece que Zubiabre va a ser, pero bueno, tengo que plantear la duda.
2: Kendry entonces tiene su chance hoy. Bueno, lo mismo, ¿no? Le vale el concepto de lo que estuvimos diciendo recién. Balca, lo escuchamos más tarde.
5: Abrazo a todos, Ari, equipo, un placer.
2: Podríamos vender, ¿verdad? Y después tendremos noticias y vamos a hacer un recorrido por los equipos que juegan, que están preparándose para jugar. San Lorenzo tiene todo a favor.
0: ¿Cómo le vino el empate?
2: Yo creo bien.
0: Bien.
2: Sí, yo creo bien.
0: Recoleta con Cuenca.
2: San Lorenzo.
0: Si gana hoy.
2: Ah, si gana.
1: Pensando, no juega Neymar.
2: Sin Neymar, correcto. Pero cerrándolo con victoria la semana próxima.
0: Claro.
2: Está bien armado.
0: Está bien armado.
2: Está bien posicionado.
0: Si primero o segundo.
2: Claro, exacto.
1: Lanús la tiene complicada, ¿no?
2: Y Lanús tiene que volver con algo de Quito.
0: Sí, porque es un rival. Digamos, un contexto difícil hoy, pero...
2: Y juega Estudiantes nada menos que contra, claro, Flamengo allá.
1: Por eso
2: allá,
1: el resultado
2: en el Maracaná.
3: El claro, partido, falta un partido.
1: Falta ese partido, claro.
2: Sí.
1: Razón.
2: Con todos ellos...
0: Mirá que pasó tiempo, es verdad. No reparamos, claro.
2: 2 semanas.
0: Claro. Bueno, el Fortaleza colocó lo que afectaba al grupo de Racing, que lo teníamos pendiente porque afectaba al grupo de un argentino, ¿no? También tardó.
3: Pero porque creo cuando que se reúne... A mí me dijeron pero que depende de eso, de que se reúna el tribunal esta semana para...
0: ¿Qué se definirá?
3: Para definirlo.
2: Sí o sí antes.
1: Lo que pasa es que se esperan también los descargos y todo eso.
0: Pero 2 semanas, Héctor.
3: No hay punto para ninguno.
0: Sabiendo lo que pasó.
1: Ya sé, obvio.
2: No, ¿cómo no va a haber punto para ninguno? El partido se desintegró el partido, se diluyó.
0: Claro, no existió. Claro.
2: Vendamos, por favor.
1: Se ve la tabla.
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6: Desde hoy cambia ARCA, la agencia de recaudación modifica su estrategia judicial en los casos contra jubilados y busca evitar litigios innecesarios. Desde ahora no apelará más los fallos judiciales que declaran inconstitucional el cobro del impuesto a las ganancias. Esto es a partir de la jurisprudencia que marcó la Corte Suprema. El organismo dispuso no presentar nuevos recursos extraordinarios y desistir de los ya iniciados en causas similares. La Corte había considerado que el cobro del tributo sobre haberes previsionales vulnera el principio de igualdad en este grupo social de los jubilados. ARCA, la ex AFIP, solo continuará discutiendo honorarios y costas judiciales para evitar mayores gastos al Estado Nacional. La justicia recibió una nueva denuncia penal por la licitación de la hidrovía contra funcionarios del gobierno y empresarios. La presentación apunta contra Santiago Caputo, Luis Caputo, Iñaki Arreceigor y la empresa Yandinul, entre otros, por presunto direccionamiento del proceso de licitación que se dio a conocer ayer con la apertura de los sobres. Los denunciantes sostienen que el pliego fue diseñado a medida para favorecer a la actual operadora mediante exigencias técnicas específicas. La fundación que impulsó esta acusación asegura que el nuevo esquema podría generar un perjuicio de hasta 7 mil millones de dólares para el Estado y solicita una medida cautelar para frenar la licitación y auditar los pliegos, aunque el pedido ya había sido rechazado en otra causa. El gobierno de la Ciudad de Buenos Aires anunció que cubrirá los gastos de atención a los pacientes porteños en el Hospital de Clínicas. La medida fue adoptada ante el reclamo por la falta de financiamiento que afecta al histórico centro de salud dependiente de la Universidad de Buenos Aires, que no cuenta con los fondos porque el gobierno nacional no cumple con la ley. Desde la administración porteña aseguraron que el objetivo es garantizar la continuidad de las prestaciones médicas para los vecinos de la ciudad. Este acuerdo busca evitar que los recortes afecten la atención sanitaria y el funcionamiento del establecimiento. Hoy se realiza una nueva marcha federal por la salud pública en todo el país. Organizaciones sociales, sindicatos y trabajadores de la salud reclaman por el recorte en las prestaciones y el desfinanciamiento en general del sistema de salud. Con réplicas en distintas ciudades, la marcha central será en Capital. Comienza a la 1:00 p.m. en el Ministerio de Salud de la Nación, Avenida 9 de Julio y Moreno, y culminará en Plaza de Mayo frente a la Casa Rosada. El gobierno prevé la reducción de 63 mil millones de pesos en las partidas destinadas al área sanitaria, con un recorte que afecta el acceso a medicamentos, vacunas y tratamientos. El Comando Sur de los Estados Unidos y la Armada firmaron un acuerdo para patrullar la zona marítima argentina durante los próximos 5 años. La embajada estadounidense en Buenos Aires informó que el programa busca fortalecer la seguridad en el Atlántico Sur en un plan que incluye la entrega de equipamiento avanzado, entrenamiento especializado y apoyo para interceptar amenazas marítimas. La carta de intención fue firmada por el contraalmirante Carlos Sardiello, de la Cuarta Flota de Estados Unidos, y el jefe de la Armada Argentina, Juan Carlos Romay. El acuerdo está enmarcado en la alianza estratégica entre los gobiernos de Donald Trump y Javier Milei, que ya realizaron ejercicios militares conjuntos en el Atlántico Sur. En los mercados, hoy miércoles, el dólar oficial se vende en el Banco Nación a 1.420 pesos, el dólar blue se consigue en 1.435 pesos y el dólar turista para gastos en el exterior asciende a 1.846 pesos.
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1: 11 de la mañana, 6 minutos. Qué bien se te escucha, Fer, ¿eh? Estás como ahí, como Fer, ¿o no?
2: No te va a responder porque está desayunando.
1: Claro, ya estaba haciendo lo suyo. Pero está, se nota que Sole le hizo algo en el micrófono para que se escuche distinto. Sole, la verdad que tu mano siempre es distinta. Vamos con Facu Sánchez, compañeros. Vamos a dejar para dentro de un rato a Gonzalo Orellano, que está allá, que está en Brasil. En un ratito nos va a comunicar qué pasa con San Lorenzo. Racing también tiene un partido muy importante. Será mañana. Claro. Y en un ratito Rodrigo Áncora nos habla de todos los equipos que él cubre.
3: A Facu le podremos 15. Preguntar qué va a pasar con los Olas, si lo quiere Boca, a quién hay que pagarle.
1: Bueno, sirve, por ejemplo, Facu, claro. Buen día.
4: Hola Ari, buen día, un abrazo grande para vos, para todos ahí a la mesa. A ver, Independiente ahí tiene un tema con los Olas, es que todavía no cobró nada. Y esto no es un dato menor. Independiente necesita cobrar el dinero. Es cierto que con ese dinero Independiente te diría que levanta la inhibición, paga algo que debe de Godoy, paga algún otro dinero que le está faltando, y me parece que es un tema que preocupa, porque bueno, quizá descendió porque la opción de compra obligatoria era de más de 5 millones que la va a tener que pagar el conjunto italiano, salvo que lo venda, y bueno, y de ahí se lo pague Independiente, que bueno, el Rojo también está necesitado de dinero.
1: Uh-huh. Bien. Esto a partir de un presunto, claro, interés de Boca, ¿no? Que contó Fafi, sí, que tiene por el chileno.
5: Pero bueno, ahí está el valor, ¿eh?
1: Sí. Ahí,
5: no es menor. Si
1: lo que cuesta es eso.
5: Claro, si le tiene que pagar 5 Independiente, el Pisa lo va a vender por eso.
1: Claro.
5: Ya sabe Boca cuánto
4: igual,
5: vale.
4: Igual, perdón, ¿eh? Sí. Es 5.5 más los 2 del préstamo. Ah, bueno. Ya estamos hablando de casi 8. Casi 8 por el, no me acuerdo si 60 o 70% del pase.
5: Bueno, un club igual descendido quizás agarre menos, ¿no? Lo venderá lo que pueda.
4: Sí, tampoco... sí. Lo que yo desconozco, que entiendo que no, porque en algún momento parte de esta dirigencia, porque estaba el grupo Champán, lo hizo con Barco. Pero ahí Barco era 100% Independiente, acá es 50, o era 50 Independiente y 50 Huachipato. Independiente le había puesto, porque lo fueron a buscar y se enteraron, una cláusula en una letra chica, creo que sí fue a Barco, que no podía volver al fútbol argentino, creo que por un año y medio, por 2 años. Además, después de eso termina volviendo a River al tiempo. Yo creo que acá esto no sucedió, porque aparte el chileno no era un jugador del club. Independiente tenía solo el 50%, pero bueno, en algún momento Independiente eso es lo que ha hecho. ¿Para qué no pase esto, no? Una venta y que después vos corrido lo vayan a buscar.
1: Bien. Bueno, contanos a ver qué hay mientras de Independiente, ¿no? Vayamos a lo futbolístico. Ayer hablamos con Alejandro Tocali, y nos referimos a esos casos de grooming que rápidamente detectó el club y que trabajó como se debe trabajarlo. Pero mientras hay un equipo que tiene Copa Argentina por delante y un técnico que va a tener pedido, o que ya hizo pedidos, ¿no?
4: Sí, a ver, yo creo que va a ser un equipo que va a tener mucho cambio, pero no me refiero al viernes, ahora hablamos del equipo del viernes. Yo me refiero a lo que viene, me parece que caras nuevas y mucha salida. Yo creo que hay muchos jugadores que corren de atrás, yo no descarto que Independiente en algún momento busque algún arquero, como hizo, por ejemplo, Racing con Cambeses, que buscó un competidor de Arias. está Gonzalo Montiel, Santiago Montiel, bueno, va a querer, está claro, un reemplazante ahí. Lo mismo si pierde a Godoy, bueno, probable que vuelva a Vera. Yo creo que de los que hoy están en el plantel, tanto Godoy, Freire, Valenzuela o Deidas Torza, Fernández Edrés, Cabral, Puceto, yo creo que entran en posibles salidas. Después está claro que, porque yo ya lo he contado con Lomora, con algún otro mercado, lo querían vender, sí, bueno, tiene que servir, tiene que ser algo que le sirva a Independiente. Independiente no lo va a regalar a Cabral, que lo compró. Si bien Puceto vino gratis, Independiente algo va a querer sacar. Puede usar alguno, no descarto, por moneda de cambio. Pero me parece que son nombres de los que pueden llegar a salir en este mercado de pases. Y los nombres que quiere, o los puestos que quiere para reemplazar, son los que te mencioné. Pero siempre, si hay alguna salida importante, no sé, caso Ábalos, el entrenador terminó pidiendo un 9. Yo creo que si llevaba, simplemente hubiera buscado dos centro delanteros.
1: Claro, exactamente. Claro. ¿Por dónde pueden llegar a pasar sus gustos?
4: Tiene que ir a... Y no nos olvidemos, Ari, perdón. Tiene que levantar el 1,5 millones de Aibor. Que a mí me dicen que no va a haber problema y que eso se va a levantar. Entre ventas, abono, ingreso de dinero, que Independiente tiene especulado, lo levanta. Después, no todo lo que Independiente genere en ventas va a poder ser utilizado para Gustavo Quintero, y esto el entrenador lo sabe. Porque hay algunas cuestiones a pagar. 1,000,000 de Zavala, tiene que pagar los 500,000 de Godoy. A Bragantino le debe 3 millones de dólares, así que parte de lo que venga a Mónaco va para Bragantino. Me parece que son las urgencias más grandes que hoy tiene. Un club que este año tiene elecciones. Todavía, por ejemplo, yo creo que la deuda más grande de la historia Independiente, después de la de Cecilio Domínguez, que hay que ver qué es lo que pasa, es el tema Gonzalo Verón.
1: Claro.
4: Muchos se han olvidado de eso, y lo de Gonzalo Verón todavía no sé, puede salir este año o puede salir dentro de 2 o 3 años, porque es un caso histórico que está en la Corte Suprema, algo que elevó ya todo lo que tiene que ver la parte judicial. Pero bueno, hoy me parece que lo más rápido que Independiente tiene que pagar para que no caigan divisiones es lo que recién mencioné.
1: Muy bien. Bueno, no, te decía que por dónde pasarán los gustos de Quinteros para reforzarse, más allá de los puestos, por jugadores que él ha dirigido.
6: Claro, en el mercado anterior.
4: Yo tengo dudas.
6: Se las arregló.
1: Sí,
6: veremos ahora.
4: Sabes que en el mercado anterior se habló tanto de jugadores que él había dirigido en Vélez y no llegó ninguno, no pidió con. Se habló de que lo había pedido Bouzat, después él desmintió. Se habló en algún momento de Aquino y pasó lo mismo. Yo no estoy tan seguro. Creo que el único que en algún momento tomó fuerza que él había tenido era Juan Martín Lucero, el ex defensa y bueno, también ex independiente. Después me parece que va por otro lado. Yo creo que con una posible salida de Cedrés y demás, porque evidentemente tiene un cupo, puede aparecer algo del exterior. Sé que estaban el grupo de Secretaría Técnica y demás que Independiente tiene, que bueno, una de las partes que también le toca ahí. Miran muchos jugadores del exterior, sobre todo de las ligas cercanas, y yo creo que algo puede aparecer. Después, está claro que va a ser un mercado difícil para Independiente, porque no va a poder contar con mucho dinero. Lo que sí viene haciendo Independiente y le viene saliendo bien son algunas apuestas, como el caso de Maxi Gutiérrez,
1: sí.
4: Que viene haciendo algunas negociaciones. Y esto ha dado mucho que hablar en la oposición, de hecho en las próximas semanas hay asamblea, porque por ejemplo es probablemente el último mercado de esta gestión y hay que ver cómo maneja las compras, porque en el último mercado compró Maxi Gutiérrez y acordó a pagarlo a partir de enero de 2027 2 millones de dólares, entonces obviamente es patear eso para adelante. Después habrá que ver, porque puede seguir Grindetti, porque puede ganar el oficialismo, porque no sé, yo lo veo difícil, pero no hay que descartarlo en una política que para mí se empieza a mover después del Mundial.
1: Muy bien, Facu, completo creo, ¿no?
4: Sí, Rey, Arias, Godoy, Lomónaco, Valdés, Zavala, Marcone, Pérez Cursi, Abaldo, Ábalos, Montiel, Omarcorre y Gutiérrez.
1: Ahí está, perfecto, un abrazo.
4: Abrazo grande.
1: 11:15 de la mañana, ya nos vamos a ir a Brasil. ¿Está Gonzalo? Ahí en cualquier momento lo vamos teniendo. Mientras seguimos viendo imágenes, ¿no? de lo que pasó ayer en la Bombonera. Después cerraremos con Fafi a ver impresiones, informaciones y una manera de rubricar el empate de Boca. En la jugada en la que Boca pide penal de Lucas Romero, lo que podría haber sido fue gol de Ángel Romero. Mal marcada por Kaiki, ese centro.
6: Claro, sí. le gana
1: fácil.
6: Está mirando la espalda y le gana. Está mirando la pelota y le gana la espalda por atrás, se le mete por atrás.
1: Y podría haber definido a zurda. Es una jugada que en el torbellino.
6: De palomita y la pelota le pegan en los cuadris. Y ahí deriva en la mano.
1: Estaba muy abajo como para cabecearla. En el torbellino que fue el partido en esos instantes finales, donde no se sabía cuánto tiempo más iba a jugar. No. Otra cosa de Valenzuela, porque dio 9 minutos, pero los primeros 3 se consumieron
6: por
1: la revisión. Entonces no se sabía si iba a jugar hasta los 12.
3: Después hasta los 5,
6: se iba a adicionar.
3: Los 57, se jugó.
6: Jugó dio 9 y jugó 12.
1: Y agregó 3 por la revisión.
6: 3. Exacto.
1: Sí. Bueno, en San Lorenzo está en Brasil. Gonzalo, buen día. Y Gonzalo también.
7: Ariel, buen día para todos, abrazo enorme. Exactamente, aquí estamos. 21 grados, no hay sol, pero linda la ciudad de Santos, aquí en el distrito, en la ciudad de San Pablo, cerquita de la playa, que con el morro que lo tengo de frente mientras estamos charlando en este momento, con un equipo que está confirmado, salvo algún contratiempo, lógicamente, que va a ser el que prácticamente disputó los últimos partidos del campeonato, y no hablo del de River, porque vuelve Cuello, con lo importante que es para Gustavo Álvarez y sus dirigidos. Va a volver Cuello, y va a estar Gulli también por Ratalino en la mitad de la cancha. Orlando Gil, me animo a decir, al límite, desde lo físico, incluso, esto lo sabremos en la transmisión a la tarde con Gustavo, con el resto de los chicos. Yo me animo a plantear si Gil patea ante una salida desde el arco y no lo hace alguno de los centrales. Esa es la situación física de Orlando Gil.
1: ¿Desde cuándo?
7: Obviamente. Y lo arrastra desde Independiente, que por eso atajó de Vecchia aquel partido.
5: Que cada vez falta menos para el Mundial.
7: Estamos a 23 días, se desgarra, queda fuera, claro. Titular a quedarse afuera.
1: Pero entonces no podía patear un penal.
7: No, está bien. Yo no igual insisto, siempre hice hincapié en el jugador de campo más que en el arquero.
1: ¿Cómo?
7: No. Siempre hice más hincapié en el jugador de campo que en el arquero.
1: Tienes razón.
7: Pero a ver, la voy a exagerar, pero no voy a poner un ejemplo grandilocuente en cuanto al futbolista mencionado, porque justamente lo voy a traer así. Lucas Vázquez pateó desgarrado en la final de Champions, digamos. Si se quiere patear, patea. Igual entiendo el comentario, pero sí, obvio, no. Voy a hablar de Busquets. Pero digo, insisto, más allá de entiendo el comentario y es hasta lógico, también Gil había pateado hasta los 118, 117 cuando sacó del arco y después le quedó a Gregorio Rodríguez en el otro arco. Pero bueno, a ver, volviendo al físico del arquero, veremos. A ver, vamos a llevarlo al mejor de los escenarios. Hoy San Lorenzo gana y clasifica, y juega la última fecha, obviamente, con su gente, a 4 días de las elecciones, con lo que eso conlleva, pero clasificado, yo me animo a decir que Gil tal vez no ataje.
1: Mirá vos. Y bueno.
7: Si eso pasa, ¿no? Obviamente, si tiene que jugarse la clasificación, se tendrá que hablar con Gil, no entrenarán toda la semana, se le hará masajes de acá el martes a la tarde, un rato antes de salir al campo de juego contra Recoleta, pero va a estar.
1: Por la necesidad económica de San Lorenzo también tiene los viáticos, ¿no? Porque son una especie de viáticos que da la FIFA.
6: Claro, por día.
7: Claro, $11,000 por día.
1: Y mira, ahí tenés. Desde, lindo, ¿no? Desde que se reúnen con el seleccionado, no desde que arranca el Mundial.
7: Correcto.
6: Claro, desde que están afectados al modo FIFA.
5: ¿Tendrá chance,
6: digamos,
5: Romaña?
1: ¿Romaña?
5: Sí.
7: No la tuvo en todo el ciclo. Yo creo que no pasa el filtro. ¿No? Y la información acá es que no pasa el filtro. Pero bueno, a ver, si hoy vuelve a tener el mismo nivel que en los últimos partidos o que contra River, y ya se evaluarte, sería no descabellado pensarlo, que se meta por la ventana futbolísticamente hablando en el término.
5: ¿Qué nivel entonces pero deben tener los centrales
7: en
5: de Colombia?
7: Claro.
5: Porque si no entra Romania, que se destacó en el fútbol argentino en el
6: Lukumi.
5: Último...
6: Lucumí. Davinson Sánchez.
5: No los vemos nosotros los fines de semana para saber cómo están, pero...
6: El popular... Ay, se me fue el nombre del que la atajó. El penal, el Dibu. Mirá que te como,
5: Mina.
6: Hermano.
5: Ah, Mina.
6: Jerry Mina, que sí, juega en Italia, que sí. Juega en el Cagliari y va a estar.
1: Sí. Sí, Romania es verdad que no lo tenemos, ¿no? Con la camiseta colombiana. A Gil, sí. Hay, en Paraguay hay el triple de jugadores del fútbol argentino que lo que hay en la lista de jugadores de Argentina.
6: Totalmente. Paraguay con expectativa, además. Sí. Colombia, obviamente.
1: ¿Están para una Argentina-Paraguay?
6: ¿En octavos?
5: Eso sería octavos.
1: Sí. Porque siempre decimos Argentina-Uruguay, Argentina-Uruguay. Argentina-Paraguay.
6: ¿Quién para Argentina-Uruguay? Argentina-Paraguay. Argentina-Colombia y Argentina-Brasil.
1: No estoy para ninguno de los cuatro. No. La verdad.
3: Tienes razón.
1: Porque son los únicos que.
3: Y te digo
1: los
3: hoy,
1: únicos que midieron Argentina.
3: Hoy Paraguay no lo quiero.
1: Tampoco, ¿para lo
3: no lo quiero enfrentar.
5: Bueno, a ver.
3: No.
1: Tiene más Argentina, Héctor, eso vamos a coincidir.
3: Sí,
1: pero
3: sí.
1: Te conoce.
5: Yo creo que el partido
1: es como
5: que le gana.
1: Boca o River se enfrenta.
6: Medio...
3: No, al contrario.
5: El partido que le gana al Faro, a la selección argentina, al Faro.
1: Sí.
5: Que le gana en Paraguay, para mí se da una vez. Como mucho dos.
1: Pero es como cuando en la Libertadores River o Boca se encuentran con un chico argentino y decís, pero ¿por qué? Prefería un mediano de otro lado que un chico de acá.
5: En estas eliminatorias hay una sola selección a la que Argentina no le pudo ganar, que es a Colombia, que perdió y empató el otro.
1: Sí.
5: Después,
1: ganamos la Copa América.
5: A todas les pudiste ganar al menos una vez. A Ecuador le ganaste.
1: No, tenés más, obvio.
5: A Paraguay
1: que
5: le ganaste. Le ganaste
1: América
5: a todas.
1: Cuenta.
5: No, el camino eliminatorio.
1: Está bien, pero seguro que Argentina tiene más que Paraguay. Pero ¿para qué esas manías? ¿Viste?
5: Y que Colombia y que Uruguay.
1: Técnicos que te conocen, técnicos que se la juegan ese día, jugadores que empiezan a que multiplican el esfuerzo. Deja, trae otro. ¿A cuál tenés, Héctor?
6: Cualquier Estados Unidos.
1: Estados Unidos. ¿Estás para Estados Unidos?
6: Sí. ¿Estás para Arabia Saudita, Estados Unidos? ¿Portugal y Brasil?
3: No,
6: ¿Portugal e Inglaterra?
3: ¿Sabés? No miedo, pero ¿a quién le tengo respeto? Al primer rival de la selección.
5: Argelia.
3: Muy bien. Mucho respeto.
5: Está bien, es cierto. Coincido. Pero después tenés Austria y Jordania y...
3: No, bueno, está bien. Pero
5: tenés que ganar
3: los
5: dos
3: partido,
5: y
3: ¿cuál
5: listo.
3: Es?
5: Está bien.
1: O sea, puede complicar, ¿eh? Puede molestar.
5: Es cierto que si Argentina sortea 16 avos.
3: Ningún rival es fácil.
1: Perdón,
3: empatamos con Islandia.
5: Yo tengo todos los escenarios, pero tengo que leer.
3: Ningún rival es fácil.
6: Pero cuando te lo pedí yo, ¿no?
3: 2018 empatamos con Islandia.
6: Tienes razón.
5: Mira, si Argentina sortea 16,
1: sí.
5: La verdad es que el camino se le allana. Hasta la semi. Se allana.
6: Cuarto Portugal,
5: mira,
6: ¿te parece fácil?
5: Bueno, se te allana, dije. Porque es más fácil octavo y es más fácil cuarto.
6: ¿Cómo
5: que?
6: ¿Portugal es más fácil que Uruguay?
5: No, cuarto, pará.
1: Sacá Portugal de acá.
5: No, pará.
1: Sácalo.
5: Pará, pero depende. Hay un montón de combinaciones. Pero te puede tocar también Suiza o Canadá.
1: Bueno,
5: en cuartos.
1: Bueno,
5: sí, no es Portugal.
6: Te puede tocar. Cabo Verde.
5: No,
6: también,
5: Cabo Verde no.
6: No está en el grupo Uruguay.
5: No, pero no puede, no va a clasificar.
6: Bueno.
5: Te puede tocar Paraguay o Australia en octavos. O
6: sí,
5: Irán, Egipto.
6: O Turquía.
5: No, Irán, Egipto. Por favor, Joaquín. Y en cuarto te puede tocar Portugal o Colombia, o Suiza o Canadá, que sería más... Y en semi puede aparecer Brasil o Inglaterra.
1: Bueno, volvamos a la Sudamericana, Gonzalo, que al final de cuentas es la comida de cada día, ¿no? Ya después veremos los banquetes que se vendrán.
7: Quedan tres partidos, los dos de Sudamericana y Riestra por Copa Argentina para San Lorenzo, que está puesto el 6 de junio, una semana después de las elecciones, todavía sin sede, pero son los tres partidos que ya el cuerpo técnico tiene oficializado.
6: ¿Está confirmado, perdón, ese partido de Copa Argentina? Mirá.
7: Desde la difusión oficial del torneo, sí.
6: Claro.
7: Esperaría por la fecha, porque incluso yo no la tengo confirmada el 6 de junio al 100%,
6: es muy,
7: pero sí,
6: muy lejos,
7: desde,
6: ¿no? El 6 de junio ya. Si San Lorenzo,
7: claro,
6: cuando juega el 28, 27.
7: El 28, tiene un partido por semana de acá las próximas tres.
6: Para alargar una semana.
7: De hecho contra Riestra no tendría a Gil, o no lo va a tener, y podría no tener, y acá sí más en potencial, a Romania en caso que Colombia lo lleve, volviendo al tema de recién. Si es el 6 de junio, sobre todo, si es el 3, que es la otra fecha que a mí no me descartan, sería muy jugado también, que los dos futbolistas estén, pero si vamos a lo estrictamente reglamentario, el San Lorenzo podría utilizarlo. Después está en si juegan o no, pero bueno, también falta bastante para eso. Hoy San Lorenzo, después del gran resultado de ayer en Ecuador, que consigue Recoleta contra Cuenca, empate en 2, y se le abrió el escenario a San Lorenzo, que, como venimos contando, sacando 3 de los próximos 6, el de hoy y la semana que viene contra los paraguayos, al menos asegura playoff, pero con ese empate, ganando hoy, clasifica a una fecha del final.
1: Claro.
7: Empatando, queda líder de grupo.
1: Ajá.
7: Y le gana Recoleta y juega una final anticipada con Recoleta por el primer lugar del grupo, porque Recoleta está 2 puntos, o va a quedar 2 puntos por debajo de San Lorenzo, con 7, siempre y cuando hoy San Lorenzo se traiga un empate. Y de perder, no tendrá a su favor el desempate olímpico con Santos, pero de ganarle a Recoleta, se asegura los playoffs. Y si Cuenca le gana al propio Santos aquí, en Villa Belmiro,
1: difícil,
7: coincido, pero matemáticamente sí. San Lorenzo lo puede pensar, al menos, de darse victoria ecuatoriana y victoria de San Lorenzo ante Recoleta. Si hoy se va derrotado, San Lorenzo clasifica primero de grupo por el desempate olímpico contra el conjunto de Cerico.
1: Claro, está bien. Bueno, vamos por partes. Por lo pronto, es cierto que le acomodó ayer el empate de Cuenca y Recoleta. Hoy no juega Neymar. San Lorenzo jugó 20-25 iniciales contra Santos aquí, muy interesantes. No sé si de lo mejor que hizo con Álvarez en el banco. Así que hoy veremos seguramente un San Lorenzo protagonista. ¿Con qué 11 así cerramos, Gonzá?
7: Con Gil, Herrera, Romania, Montenegro, Tripiquio, la vuelta de Uli, Insaurralde, de Ritis, Barrios, Cuello y Ousmendi. Ese es el 11, salvo algún contratiempo físico de los mencionados, de acá a la hora del partido. Una cancha que va a estar complicada de afuera hacia adentro. Ya hay en redes sociales un fora cuca, porque gente del Santos no quiere al entrenador.
1: Como raja lo tengo, parece tirar para arriba esto. Sí.
7: Y en lo estrictamente, en lo futbolístico, obviamente que lo que puede significar la baja de Neymar, veremos si después vuelve a jugar para la próxima fecha, pero uno entiende que se va a cuidar para la Copa del Mundo. San Lorenzo intentará aprovechar eso. Cierro con un concepto cortito que dio Álvarez ayer en rueda de prensa al llegar al hotel. La tranquilidad, la satisfacción de recuperar físicamente a los jugadores y que después de 7 semanas de trabajo, porque asumió para aquel partido con Riestra por el campeonato, pudo tener 6 días de entrenamiento por primera vez.
1: Muy bien, un saludo, Gonzalo, abrazo.
7: Abrazo, hasta mañana.
1: Está Rodrigo Báncora, tiene una cantidad de equipos que le ha dado Dani Martínez de la producción.
6: Y ayer también, lista.
1: Ayer tenía varios.
6: ¿Cómo bien. Le fue ayer?
1: ¿A quién?
6: Con lo que habló. ¿Habló de Tigre?
3: Habló
1: de... Ah, bueno, pará, no le vamos a poner a él la responsabilidad de cómo le va al equipo argentino.
6: ¿No iba a hablar de Estudiantes?
3: 100% de acierto.
1: Arrancamos con Estudiantes que va al Maracaná, Rodri, si le parece.
8: Dale, Ari, ¿cómo te va? Buen día, un saludo grande para todos. Bueno, 21-30 con arbitraje de Esteban Ostojich, Leodán González en el VAR, Flamengo Estudiantes, partido fuerte de Copa Libertadores. Llegó ayer a Brasil el pincha.
1: Perdón, Rodri.
8: Con obviamente la idea de sacar algo y traerse para La Plata. Flamengo 7 hasta el momento, Estudiantes 6, Independiente Medellín 4, Cusco 1. Hasta el momento la tabla del grupo A, la última fecha Estudiantes va a recibir a Independiente Medellín, por eso para mí si se trae algo de Río será un buen resultado. Ayer en el campo de entrenamiento de Vasco da Gama, el cacique probó con línea de 5 para enfrentar hoy a Flamengo.
1: No lo tenía. No sé si da,
8: porque hasta
1: juega
8: el momento venía jugando siempre con 4, con González Pires y con Palacios, más los laterales, pero se puede sumar Santiago Núñez para el partido de esta noche. Mulera, Santiago Núñez, González Pires y Tomás Palacios, los 3 centrales. Por derecha, Erick Mesa, por izquierda, Gastón Benedetti. Amondraín, Piovi, Castro, los 3 mediocampistas. Thiago Palacios y Carrillo, en principio, el 11 que pondría en cancha Cacique Medina.
1: Muy bien, sigamos adelante. ¿Qué otro tiene? ¿Por dónde vamos, Lanús?
8: Bueno, Y Lanús tengo. Tengo Lanús, que está obligado a no perder hoy, porque con el resultado que ustedes hablaban de Mirasol, llegó a 12 y ya está clasificado. Lanús tiene 6, Liga de Quito 6, Algo de Redi 3. Está segundo Lanús por diferencia de gol ante el equipo ecuatoriano, pero está claramente obligado el conjunto que dirige Mauricio Pellegrino a no perder, a por lo menos traerse un punto de Quito para después, en la última, cerrar la clasificación frente a Mirasol en la Fortaleza. Lozada, Guidara, Izquierdos, Canales, Marcich, Cardoso, Medina, Salvio, Marcelino, Aquino y Carrera, en principio.
1: Otra vez Carrera,
8: el 11 de Pellegrino.
6: No elige poner ni a Valois, ni Bou, no está.
1: Ni Bou.
6: No está Bou.
1: Sí, evidentemente no está, porque sería.
6: Pero Valois por ahí, no sé, relacionado un poco con la altura, no desconozco, pero por ahí.
1: Y algunos partidos, por lo menos Bogotá, claro. Sí, sí.
8: Sí, a ver, están los dos concentrados. Yo no descarto que intente poner a un centro delantero y quizás sacar a Quino, poniendo otra vez a Carrera por izquierda. Pero bueno, es una chance que hoy juegue otra vez Carrera como 9 y a Quino por banda izquierda.
1: Ajá, claro. Bien. Sí, es lo que tiene Lanús, ¿no? Ya estuvimos hablando en la primera hora que
6: los dos firman el empate, ¿no? Estudiantes y Lanús.
1: Ah, sí. En la previa. Dice que Liga y Lanús. Sí, sí.
6: No, en la previa.
1: No,
6: perdón,
1: Estudiantes la seguro.
6: Rodri.
1: Y sí.
6: Estudiantes, bueno,
1: y
6: con sí, la línea de 5.
3: Pero por supuesto. Pero además, el rival, lo entiendo, está bien.
1: Bueno, el Flamengo en Maracaná, ¿qué quiere?
3: No, está muy bien. Está muy bien que se plantee
5: y
3: así.
5: La pasó muy mal la última vez, más allá que el resultado fue corto en la era Domínguez.
3: Con un puntito da la vuelta, está bien.
5: La pasó mal.
1: La pasó mal.
5: Y bueno, sí, fue muy superada.
8: Sí, yo creo,

0: Quito reciba algo Reading Quito.
1: Claro.
0: Y la no juega local con un Mirasol ya clasificado, pero
1: esa le puede venir bien.
0: Más de lo que pase en Quito que lo que pueda llegar a hacer el propio Lanús.
1: Lo que pasa que, claro, siempre hablamos de la altura, de lo difícil que es. Lanús lo sufrió, otra altura, 4.000 metros. En Quito no es tanto, pero se siente que viene en conjunto de un buen equipo o de un equipo que te puede lastimar.
2: Liga.
1: Liga.
2: Sí. Yo no lo tengo tan visto en Liga. Ustedes lo ponen, viste, bien arriba. Yo sigo sin ver.
1: No, no, pero es un equipo que de local...
2: Hoy voy a verlo.
3: Si gana, nos casi tenemos... que se mete en el Mundial de Clubes.
2: Nos tenemos que dividir los partidos. Yo voy a agarrar Liga a Lanús
1: pensando...
2: porque ojalá que Lanús pase y porque quiero ver al candidato Liga.
1: No, no. Liga se, digamos... no tengo el registro si cambió mucho el plantel, pero hace 4 meses casi le gana la serie en Quito a Palmeiras para meterse a la final de la Copa Libertadores. Después flaqueó un poquito en el llano, ¿no?
2: Claro.
1: Pero lo aplastó a Palmeiras. Le ganó 3-0 corto.
3: Y en los últimos años Liga ha competido muy bien a nivel internacional.
1: Bueno, en esta Copa Rodri solamente jugó con Mirasol y le ganó, porque cierra con los dos últimos de local.
0: Sí, después cuando vino acá a Buenos Aires con Lanús perdió 1-0. El último partido le ganó a Técnico Universitario por la Liga Pro. Anteriormente le ha ganado a Muyurruna 3-1. Pero bueno, está claro que hoy es un partido totalmente decisivo, tanto para Liga como para Lanús. A ver quién se acomoda en el segundo lugar de la tabla. Ya también pensando que en la última fecha me parece que ahí la ventaja la puede llegar a tener el que termine en el segundo lugar, ¿no?
3: Ahora,
1: a falta
3: de una fecha.
1: Claro.
2: Bien, se juega contra el candidato que me decís que la Liga.
3: Yo también le pongo una ficha, vení, yo le pongo una ficha al grana.
1: Pero yo digo que
2: es el candidato, Liga.
1: Pero es un rival difícil hoy por la altura y porque Liga es un equipo.
4: Y encima igual le pone ficha, bueno, habla bien de
1: la juego.
3: Ya podemos decir que le.
1: Y a Estudiante de La Plata también le pongo ficha. Para el empate.
3: Ya podemos decir que le costó a los argentinos, en líneas generales, en las copas, en las dos.
2: Bueno, Riestra y Barraca
3: ya están eliminados.
2: Fueron.
3: Tigre está cerca de.
2: Barraca fue espantoso. Riestra fue flojo.
3: Riestra sí compitió los dos partidos. Contra Gremio, más allá del resultado, no
1: allá tuvo perdió sobre la hora 1-0.
3: Sí, y no tuvo acá, mal primer tiempo acá,
1: Vos lo comentaste,
3: para nada. Se comió pero bueno,
1: tricota, ¿no?
2: una fecha antes quedaba eliminada la Sudamericana, igual no. Es flojísimo para un equipo argentino.
3: Bueno, pero
2: no,
3: terminó armado,
2: te liquida.
4: Platense empezó bien.
3: Sí, pero
2: la Platense hasta ahora
4: le ganó a Peñarol.
3: Está bien, pero fíjate que tenemos a los que
1: Platense le iba a costar y le está costando. Claro, lógico, está bien, más
4: bueno,
1: allá de
4: pero
1: que está bien.
4: El grupo, pero no.
3: Pero para yo hago el balance general de todos con las dos copas, porque los que ya tendrían que estar más o menos adentro están más o menos afuera.
1: Sí.
3: Racing estaba
1: el que tuvo el grupo
3: ahí.
1: Más fácil pasó. El que tuvo el grupo más fácil pasó que
3: Central.
1: Rosario Central.
3: El resto está salvo River que.
1: Sí, que le costó el camino.
4: A Tigre le costó también, que le cuesta hasta el punto que...
1: Está costando.
3: Sí, todavía. Fíjate,
4: todavía
3: no es bueno el balance.
2: No, claramente no. Sí. Rodrigo, ¿listo?
0: Sí, a ver, cortito. Tanto Estudiantes como Lanús esperan definición en cuanto al partido de Copa Argentina. Estudiantes tiene que jugar con Rosario Central, Lanús contra Instituto, los dos por los 16avos de final. Como a tantos varios equipos ya le pusieron fecha... bueno, tanto ahora Estudiantes y Lanús esperan para saber si se termina el semestre cuando finalicen la competencia internacional o si juegan también por Copa Argentina.
2: Abrazo, Rodri.
0: Hasta luego.
2: Siempre completo, Rodrigo Báncora. 11:36, vendemos. Nos espera Chita porque Racing hoy tiene un resultado que lo mira de reojo, lo que sí, mañana se la juega. Y Fafi, vamos a cerrar con Boca, ya venimos.
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0: 11:43. Prometíamos cerrar con Boca, que nos había llevado, bueno, un rato largo, la verdad. Nos llevó un rato muy largo las polémicas y la actuación arbitral. Y nos llevó también un rato a hablar de lo futbolístico.
1: Sí, claro, obvio.
2: ¿No hablamos del abrazo?
0: ¿Cuál?
2: Un abrazo Paredes-Riquelme.
0: Ah, mirá, sí, cuando se fueron de la cancha,
2: sí.
0: ¿No?
2: Lo comenta porque no es una imagen que al menos se vea. Quizás sucede en la intimidad.
1: ¿Pueden contestar algo eso?
2: No sé.
0: Va de la mano.
1: Si la semana pasada se decían que no
0: pero
1: se
0: podían va de la mano con las versiones.
1: Claro, obvio.
0: Capaz que se abrazan siempre y justo ayer estaban claro. Las cámaras. Pero bueno, les vino claro. Bien las cámaras. No, pero en serio.
1: Está bien, claro.
0: No estoy negando el abrazo, lo genuino del abrazo, pero que les vino bien.
1: No,
0: bien.
1: Pero por supuesto.
0: ¿No? Fafi, buen día, ¿cómo le va?
3: Ari, abrazo grande para todos. Bueno, esto que hablan ahora ustedes va de la mano también con lo que habíamos mencionado, que no hay mala relación, que se llevan bien. A Paredes le consultaron también, porque justamente habló su padre en la previa, y le dijeron, ¿tu hijo se va a Inter Miami? Y le dijo, no hay chance, él está loco por quedarse acá. Y a Paredes mismo también, que el querido Mati Pellicini le consultó, y él le dijo estar muy muy contento en la Argentina, en Boca, con su familia, con sus amigos cercanos.
0: Bien, muy bien. Igual, sé que es una lo de ir de Inter Miami surgió del colega Leo Paradiso. Un abrazo a Leo. Sí. Leo no lo aseguró.
2: No, para nada.
0: O sea, quedó instalado que él lo aseguró y que lo que había contado él es que simplemente Messi y De Paul que lo querían
1: exacto.
0: Cerca, pero no es que Paredes les había dicho
1: que
0: sí.
1: Lo que pasa
0: sí.
1: Que después hubo un tuit institucional de mismo programa y demás, que creo que un malentendido sí. De lo que había
3: claro.
1: Dicho
3: más
1: Leo Paradiso.
3: De ese programa que los dichos.
1: Sí, claro, sí, claro. Sí, claro. No. Además aclarado por Leo también.
2: ¿No? A ver, lo que cuenta Leo, yo no lo tengo con información, pero tampoco sería descabellado que De Paul y Messi tengan ganas de que Paredes se sume en unos años.
0: No, y quizás tampoco sea descabellado que a futuro, ahora con claro. Todo lo que hizo Paredes no. Para venir a Boca, para jugar la Copa Libertadores... Primero va a exprimir la copa, no se va a ir en el segundo semestre.
1: Por supuesto.
0: Está claro que Boca todavía no tiene asegurado un segundo semestre de Libertadores. Ya hemos dicho, ya hemos hablado de las posibilidades, que todavía puede ser primero. ¿Qué sensación te quedó, a ver, entre haber hablado con algún protagonista, entre haber caminado la zona del vestuario ayer y haber escuchado jugadores, Fafi?
3: Bueno, de bronca, está claro, es lo primero que se palpaba ayer y hoy también, porque Boca no tuvo descanso porque se están dando en estos momentos. De entender que de esas tres manos que hubo en el partido ayer, que ustedes estuvieron analizando un buen rato también, solamente hubo dos que se analizaron o se fueron a ver y una que no. En Boca no entienden el accionar, no quiero recaer en lo que ya analizaron ustedes, pero digo es lo que se habla acá también, de... El árbitro se fue al vestuario y es la primera vez que ve la jugada, de la mano, digo, de Romero, la última. La primera vez que ve la jugada del árbitro ya es en el vestuario. Es decir, él confió ciegamente, bien o mal, después de la elección, lo dirá cada uno o tendrá cada uno su opinión, pero bien o mal, él confió en su árbitro VAR que le dijo, es mano pero no tiene intención
1: pero
3: de...
1: ¿Qué va a hacer? Pero es no? Que es así, reglamentariamente, es que si el árbitro... coincide, el árbitro VAR digo, coincide con lo que pasó en la cancha y vio el árbitro, no lo tiene por qué llamar. Esto es a veces lo que o tienen que tener en cuenta los protagonistas antes de hablar. Lo que pasa que en el momento, obviamente, anda a verla, pero si no me llama el VAR porque claro. Coincide con lo que claro. Pasó y yo vi.
2: Yo fuera de aire le dije.
1: Después podemos hacer un montón de conjeturas. Pero el VAR tiene que llamar si evidentemente a él le dan las dudas.
2: Yo le pregunté a Ari, fuera del aire, si no la tenemos la respuesta, pero si creía que Úbeda no lo sabía, porque Ari empezó con una editorial un poco así, ¿no? Cuestionando la falta de formación / información que tienen los protagonistas, o si lo que declara es también para la tribuna. Siendo el técnico de Boca, si no defiende, entre comillas, a Boca, ¿quién lo va a defender? Fue lo que se le cuestionó al Chacho Coudet después del Superclásico. Uh-huh. Que no fuera más
0: sanguíneo
2: con el supuesto penal de Blanco.
0: Sí.
2: No sé.
3: La sensación del cuerpo técnico, Nani, sí. Es que si el árbitro, el VAR, lo invitaba a Valenzuela a ver la jugada, la tenía que cobrar porque era inevitable que no la cobre. Y creen que jugó con el tiempo que ya iba de partido de no llamarlo, de no tener que exponerlo a que vaya al VAR y que se tenga que también que exponer él quizás a cobrar un penal que para muchos fue, para mí también, bueno, para el cuerpo técnico, para Boca, para todo el mundo, y que finalmente no terminó.
1: Está bien que los audios salieron hoy, ¿no? Pero bueno, los audios dicen que no pasó lo que piensa que pasó el Banco de Boca. Porque sí, está clarito. Bueno,
3: yo también en un audio puedo decir Boca va a traer a Mbappé y después no viene Mbappé. Bueno. Digo...
0: Lo que acá te está diciendo Héctor es que el especialista, que es el árbitro que está frente a la en el VAR en este caso, da sus consideraciones de por qué no fue de por qué no fue penal.
1: Porque
0: la
1: verdad, se está haciendo una pregunta, bueno,
0: debo decir una cosa, ahora que vos contás intimidad, me parece muy pobre las conclusiones que saca Úbeda y su cuerpo técnico sobre la jugada. Si eso es lo que tienen para pensar, una cosa es que nos digan, para mí es penal porque, no sé, Romero tiene el brazo separado, lo mueve a propósito, es instintivo, listo. Ahora, si empiezan con que, no, como era la última jugada, no quisieron,
4: Como fue a ver la otra, porque claro, no fue a ver
3: pero
4: esto.
3: Lo primero fue, es lo obvio, creo yo.
0: ¿Qué obvio?
3: No. Lo que estás marcando vos es lo que piensa Úbeda, Juvenal Rodríguez.
0: Bueno, piensa yo, mal. Úbeda tiene que ir a leer el reglamento, como le dijo Echenique a Cavani, pero en serio. Porque no es una jugada obvia.
4: Claro.
0: Esta. Jugada obvia no es. Acá no estuvimos. Acá en la primera hora hablábamos. No quiero volver sobre el tema. Yo creo que Héctor Inarela tiene una opinión contraria. Con Joaquín consideramos que el gol de Merentiel pudo haber sido válido, ¿no? Finita, ahí. ¿Hay argumentos para anularlo? Sí. Pero la otra, la de Romero, quiero escuchar a un protagonista que explique alguna vez por qué él considera que fue mano. Es más, yo quisiera preguntarle a Úbeda, si te cobraran mano a un jugador tuyo,
4: sí,
0: ¿no?
4: Si era si mano le cobraran... de Ayrton Costa y cobraban penal.
0: Claro.
4: ¿Qué hubiera dicho?
0: Exactamente. No había argumentos, no hubiese habido argumentos para que Úbeda se metiera dentro de la cancha a decir que ese penal estaba mal cobrado. Bueno.
3: A Boca le cobraron un penal así con Úbeda, pero fue en la final contra Racing. Que Sandes no tiene la intención de tocar la pelota con la mano y en
0: distinto,
3: algún momento casi
0: fue.
3: Final.
0: No, fue distinto, se tiró el piso. Se tiró el piso, levantó el brazo, Sandes, fue distinto. No, pero
3: ¿tuvo intención?
0: ¿Cómo?
3: Tuvo intención Rapalini en ese viaje.
0: No, pero ahí hay otra cosa.
3: Y a Cassini que cobró más el penal, se lo declara él, lo dicen los protagonistas.
0: No, pero espera, que Boca seguramente haya sido perjudicado por muchas decisiones arbitrales en la historia, no tengo duda. Pero no vamos a comparar una banana con un churrasco. Sandes se tiró al suelo y había que ver si ese brazo arriba era una posición natural o no, y si se juzgaba que primero había tocado en otra parte del cuerpo. Por eso creo que pudo haber sido el error de Rapalini. Ayer hay un jugador que está esperando cómo cae un centro. Le rebota a un jugador de Boca y sale para el otro lado, sale inesperadamente. Eso habría que juzgarlo también. ¿Qué está pensando Romero? Que Ángel Romero va a cabecear hacia el arco. Le pega mal, le sale para el otro lado y como está, no llega a atinar, a sacar un brazo que igual está en posición natural. Entonces, le diría a Boca que hagan lo que quieran, ¿no? Que no comparen las jugadas, que no se metan en lugares comunes. Si fue a revisar esta, tiene que revisar
2: pero
0: la
2: para
0: otra.
2: Para la gente a Boca le sirve hacer eso.
0: No, pero tiene que...
2: No le interesa a Boca,
0: bueno,
2: el rigor periodístico nuestro.
0: Bueno, que sea
2: no
0: responsable. Y si quiere actuar para la tribuna, yo creo que hay más argumentos para quejarse del gol anulado a Merentiel que del penal que se pidió en la última jugada.
4: Sí, claro.
0: Absolutamente. Hay más argumentos. Además, igual no quiero caer otra vez en la diferencia seguro. Que ustedes ya sé que
4: si
0: consideran que estuvo bien anulado.
4: Y si quieren comparar las dos manos, que vayan a la intención... Que ahí puede haber un mínimo punto de contacto en esto que yo coincido con vos, que no debiera ser Boca y no debiera ser un argumento. Che, si fuiste a ver esta y la cobraste, andá a ver esta y fíjate. Si hay dos manos, ¿por qué una se juzga intencional y la otra no? Si querés.
0: Sí.
4: Porque hoy lo discutimos. Yo la verdad que no entiendo cómo alguien puede pensar que la mano de Milton Delgado es intencional. Con todo respeto se lo digo a mis compañeros. Es imposible para mí pensar eso.
1: Bueno,
4: como también es imposible pensar que la mano de Romero es intencional.
0: Claro,
4: no
0: eso
4: hay
0: seguro.
4: Manera.
0: Sí, seguro.
4: No hay manera. Ahora, decir, ¿por qué juzgaste esta intencional y esta no?
2: Para mí
1: la circunstancia, la amplitud,
4: desde la base discutible.
2: Sí, pero más allá de que vos querés medir las dos con la misma vara de la intencionalidad, son jugadas distintas. La de Romero es un rebote que tiene a 2 metros y no está ni viendo la pelota y le cae encima. Y la de Delgado es una pelota que viene desde el costado y que si Delgado no se tira como se tira con la mano ahí, la pelota pasa, la pelota...
1: Y no le llega a Merentiel
2: tampoco.
1: Y
2: la única manera que tiene...
4: No, la pelota, no sé si pasa, si no le rebota en otro lado.
2: No, pero es diferente la posición.
4: Hay mucha humanidad ahí.
2: Sí, pero es diferente la posición. Hay una cámara que es la que muestra la pelota. No desde el lado de donde sale el centro, sino desde el otro lado, que se ve que la mano está acá adelante, muchacho. No es lo mismo que tenerla acá, que tenerla acá. Yo lo estoy haciendo... No es lo mismo la de Superman, más cortita, que el brazo al costado como lo tenía Lucas Romero.
1: Para mí no es lo mismo. Y además le cambia la dirección a la pelota, esto es cierto. También.
3: Bueno,
1: es...
3: en la jugada de la no mano, para ustedes, sí mano, pero no intencional, de Romero, sí, también venía una disputa de Ceballos con un jugador de Cruzeiro, que Ceballos estaba, si quiere, en la misma posición de Merentiel en la jugada del gol anulado. Porque si la pelota no le pega a Romero, iba a una disputa a Ceballos con el jugador de...
2: Pero yo no estaba juzgando eso, entiendo lo que vos decís. Yo no pongo como argumento que la pelota le queda a Merentiel en la mano de Delgado. Yo lo que digo es que le pegan la mano y que es la única parte del cuerpo que podía poner ahí para que la pelota... Para ganar la pelota, pues si no pasaba la pelota.
4: No, para mí...
3: Después hay otro análisis.
4: Para mí no pasaba.
3: Perdón, Juaco, que también hacen puertas hacia adentro, sacando estos que después se presta debate, que cada uno tiene su opinión y que aquí adentro también, obviamente... que ayer me marcaba y me decía, entre Huracán y ayer pateamos 50 veces al arco y solamente hicimos 3 goles. También hay un error, o 4, si querés contar el de
0: Merentiel, bueno,
3: con
0: sí,
3: ese error o no. Sí, que sí, también sí, es algo para mejorar a futuro, el jueves, que Boca lo va a tener que mejorar sí o sí, porque depende de sí mismo ganar y meterse en la siguiente instancia.
0: Sí, sí, ahí sí, bueno, ahí hay una falta de contundencia que lo está sacando a Boca, que lo sacó del torneo y que lo está complicando en esta Copa, ¿no? En otros partidos... Por ejemplo, en el partido que le ganó a Barcelona 3-0, le costó mucho el segundo gol. Tuvo un dominio, una superioridad absoluta en la Bombonera ese día y los 2 goles cayeron al final, ¿no? El de Ander Herrera incluido.
3: Bueno, vos en tu comentario dijiste fueron los mejores 45 minutos del ciclo Úbeda.
0: Sí, 20. No, lo pudo prolongar. Me pareció que...
4: Fueron 20 muy buenos, 15 donde se replegó en el primer tiempo y después
3: bien
4: lo terminó bien.
3: Volvió en el primer tiempo.
0: ¿Le vino bien, decís?
3: La pausa de hidratación, porque era el momento en el que quizás Cruzeiro ahí empezó a agarrar la pelota, justo vino la pausa de hidratación y ahí como que se de vuelta los últimos 25 minutos del primer tiempo. Y después arrancó el segundo tiempo, Ari, vos estabas en la cabina,
0: le duró poco.
3: Estábamos en el entretiempo y los plateístas decían, ahora no nos metamos atrás.
0: Claro.
3: Y arrancó el segundo tiempo y pasó eso.
0: Sí, le duró poco ese inicio en el complemento con decisión. Después ya se lo llevó Cruzeiro. Entiendo además que va jugando lo anímico, entonces el jugador de Boca pudo haber sentido, con toda la superioridad del primer tiempo, ellos les bastó una jugada en el segundo para llegar a lo mismo, ¿no? ¿Cuánto tiene que hacer Boca para sacar una diferencia muy, muy importante, una diferencia que tranquilice? Es un equipo muy anímico este de Boca, se lo nota. Se lo nota que va de margen a margen.
2: Sobre todo para sentenciar.
0: Claro, ni hablar. Y después tiene... Ayer Merentiel justo había definido un fenómeno, ¿no?
2: Sí.
0: Porque el gol anulado se toma su tiempo, la abre. Pero bueno, debería tener jugadores con más gol, ¿no? Yo hoy miraba los números de Ceballos. Ceballos tiene 16 goles en 139 partidos en primera. Esto es casi uno cada casi 9. Es un número muy flojo para un delantero. La que el arquero le saca, Otavio le saca con los pies, habla a las claras de cómo los arqueros han mejorado las situaciones de mano a mano, pero son de esas jugadas que los delanteros tienen que aprovechar.
2: El último partido en el que lo recuerdo determinante fue en La Plata, a Ceballos.
0: Bueno,
2: ¿cuánto tiempo pasó?
0: En ese momento estaba para...
2: Muy determinante fue ese partido.
3: Sí, La Plata más River en Bombonera.
2: No, el de los penales.
0: El del 2-1, que él erra un penal.
4: Ah, porque después jugó
2: metió
4: un gol.
2: Pero jugó muy bien.
0: Jugó bien. Sí, a ver, en Santiago del Estero jugó bien también ya desde su regreso. Sí. Pero el gol tiene que ser del delantero. Ah,
4: no, después de Estudiantes está el de River. Ahí
2: el
4: fue.
2: El de River también.
0: También.
2: Sí, sí.
4: Ese fue el mejor
0: ¿Dónde,
4: partido.
0: ¿Dónde crees que va a ir a jugar Ceballos?
3: Yo creo que Ceballos tiene grandes chances de jugar en el Napoli.
0: Mirá, no en el Bolonia. O sea, no...
3: Sé que el Bologna también está interesado, que el Napoli es otro, y hay otro equipo europeo que yo no llegué todavía a cuál es, que son las supuestas ofertas o los sondeos que dice tener la representación, que va a alcanzar a Boca una vez que termine la, la participación en la Copa Libertadores en este semestre, en realidad.
0: Claro, está bien.
3: Sé que también hay equipos europeos interesados en Milton Delgado, con una cifra importante.
0: Mira.
3: Son 3 o 4, veremos la decisión primero de Boca de venderlo o no, después obviamente si esa oferta termina de dejar de ser sondeo y es oferta formal. Yo creo que también se puede llegar a desprender de volante central y bueno, más ofertas que puedan llegar a aparecer por otros futbolistas.
0: Uh-huh. Si vende Boca Delgado, lo tendrá que reemplazar de alguna forma, me parece. No basta con Belmonte a Ascacíbar.
3: No, yo sé que hay conversaciones que han arrancado con volantes ya. Volantes, obviamente, acá lo saco a Nández, que puede llegar a venir y que te puede cumplir el rol de 4 y de volante también.
0: Sí.
3: Sé que hay un volante extranjero que Boca ha comenzado negociaciones y que seguramente en los próximos días ya podamos empezar a hablar de un nombre formal.
0: Uh-huh. Claro, sí. Vamos a esperar que lo digas.
2: Loyola, ¿no? No, pensé que era...
0: ¿Loyola?
2: Como no. Lo habíamos mencionado, pensé que, bueno, es 4, es 8.
3: Loyola le gusta mucho. Boca lo fue a buscar en su momento cuando estaba en Independiente. Independiente pidió cerca de $5 millones por un porcentaje elevado del pase, era el 80 más o menos. Y Boca desistió, conociendo el modus operandi de Riquelme de ir a buscar jugadores que en algún momento en otro mercado de pases buscó. Yo no descartaría que Boca haga un intento así por Felipe Loyola.
0: Muy bien. Te mandamos un abrazo, Fafi. Seguís ahora.
3: Dale, abrazo y cortito. Sí. El vaso medio vacío es obviamente que no se pudo ganar y que estás obligado a ganar el jueves. El vaso un poquito lleno es la tajada de Bray, es haber dejado con vida a Boca en lo que restaba el partido de ayer y esa jugada que hizo Cruzeiro que trianguló y que terminó pasando por al lado del segundo palo.
0: Sí, sí, Boca debió ganarlo y Boca debió haberlo ganado y Boca pudo haberlo perdido.
2: Sí.
0: Eso es, varias veces sucede en este equipo irregular de oscilaciones. Un saludo, un abrazo.
3: Abrazo, nos encontramos mañana.
0: Y con ustedes también.
4: Sí, chicos. Ariel, hoy la final de la Europa League, juega el Dibu.
0: Hoy juega el Dibu.
2: Sí.
4: Contra el Friburgo.
0: Me interesa.
4: 4:00 p.m. en Estambul.
0: Dijo
4: con
0: una...
4: buen día, seguramente, también. Claro. Los dos
0: me
4: titulares.
0: Gustó la de Dibu, que dijo, me hace acordar la final del Maracaná, porque en esa época yo recibía mensajes de gente que decía, mis hijos nunca vieron campeón a Argentina. Y hoy recibo mensajes de gente de Aston Villa que dice, mis hijos nunca vieron campeón a Aston Villa.
4: Y algunos deben decir, mis padres tampoco, porque hace más de 40 años.
0: Puede ser.
2: Ojalá se le dé.
0: Ojalá, ojalá.
2: Bueno, es el año en el que se les da a algunos, al Arsenal, después de cuánto.
0: De 22.
2: De 20.
0: De 22.
4: Para los incrédulos, campeón en Arsenal.
2: Yo pensé que se venía la pechada cómica. Te felicito, Joaquín.
4: No, yo lo puse en duda.
0: Nos vamos, te tenés que ir a la cancha de River, parece, Narela. Sí. Héctor, bueno, ya está allí.
2: Ya se fue, ¿por qué si yo me tengo que maquillar?
0: Porque él va más lento, él se cuida mucho por la calle. Vulnerás todas las normas de tránsito.
2: No, Ari, no.
0: Sí. No. Nosotros mañana a las 9 aquí con todos los partidos que se jueguen hoy, el análisis correspondiente y las informaciones que acostumbramos. Marcelo Benedetto, todo tuyo.
5: 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Las casualidades no existen.
6: Hay un equipo que comenzó con derrota mundial y terminó consagrándose campeón.
5: Aprendimos a mirar las señales.
6: Países Bajos va a jugar su séptima larga en la historia de los mundiales. Nunca ganó. 3 derrotas, 3 veces lo definió desde los 12 pasos. Argentina jugó 9 alargues. Este es el 10º. Perdió una vez.
5: A creer.
7: Marquinhos. ¡Pablo y afuera! ¡Afuera Brasil! ¡Afuera de la Copa!
6: La única vez que Brasil había perdido una tanda de penales en Copa del Mundo. México, 1986.
5: A creer.
6: En la historia de la Copa del Mundo, solamente hay 3 ediciones donde 2 jugadores de Argentina marcaron al menos 4 goles. En el 78, en el 86, en el 2022, Lionel Messi llegó ayer a su 5º gol y la araña que pica Julián llegó a 4. Elijo creer.
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0: acá estamos arrancando una nueva jornada. ¿Cómo te va para todos y todas? Acá estamos, mucho de discusión después de lo que pasó ayer en la cancha de Boca, en el empate 1-1. Y hoy viene River con Bragantino, exclusivo de D-Sports. Lo tendremos, un River que hoy ya puede asegurarse el primer puesto, creo, me parece,
1: sí.
0: En cuanto a término de números. Y vamos a hablar del resto de los equipos que se presentan hoy, los que se presentaron ayer, algunos ya han quedado eliminados. En el medio tenemos alguna que otra información de algo que se viene y está vinculado a la selección argentina. Pero, Barbie, ¿cómo te va?
2: Hola, Marce. Encantada de saludarte. Asombrosamente de buen humor, teniendo bien, en cuenta el frío bien. Espantoso que hace.
0: Frío.
2: Pero bancándola.
0: Hoy más frío que ayer, ¿puede ser?
2: Sí, puede ser.
0: Por lo menos en la
2: sí,
0: mañana sí, temprano, sí, me sí. pareció. De arranque, o por lo menos lo sentí más yo el
2: sí,
0: frío.
2: Porque te cala un poco más los huesos.
0: Sí.
2: Lo es definiría
0: eso de calar
2: así.
0: Más los huesos.
2: Y viste cuando sentís que algo te cala los huesos.
0: Claro.
2: Así define Cortázar al amor en
0: Mirá
2: Rayuela.
0: Vos, qué lindo.
1: Mira, Julio. ¿Eh?
0: Qué lindo eso. Saludos.
2: De pronto soy Achita Ludueña, que
0: Muy
2: era
0: bien.
2: Cortázar.
0: ¿Qué será de la vida de Achita con esas reflexiones, eh? Muy bien. Mati, querido, ¿cómo te va?
3: ¿Cómo te va, Marce? Qué profundidad en el arranque de este
0: no,
3: programa.
0: No, estamos bien.
2: Sí, sí.
0: Y te digo, se viene el show de frases.
3: No,
0: en cualquier momento.
3: No. Hay que patentarlo antes que se den cuenta. Con muchos partidos hoy, Marce.
0: Hoy otra vez muchos
3: y
0: partidos.
3: Y hoy tenemos Sudamericana, tenemos Libertadores.
0: ¿El schedule cómo es de hoy?
3: Mira, 19 horas, tenemos Santos contra San Lorenzo sin Neymar. Partido que se va a jugar a las 7 de la tarde, que va a ser transmisión de la radio.
0: Está ahí Gonzalito Orellano.
3: Va a estar, está Gonzalo Orellano desde el lugar de los hechos.
0: Es correcto.
3: Sí, señor. Y a las 21:30, el tema es que van a ser en simultáneo. Vamos a tener que prestar la atención de manera simultánea, pero la prioridad para nosotros es River Bragantino. Transmisión de D-Sports, exclusivo en la pantalla de D-Sport, 21:30 horas. Y al mismo tiempo, Flamengo frente a Estudiantes y Liga de Quito frente a Lanús. Copa Libertadores, eso.
0: Sí, ¿algo más? No.
3: Nada más, pero esos cuatro partidos tenemos.
0: ¿Sudamericana?
3: No, lo que te mencionaba, los partidos de River y de San Lorenzo.
0: Ah,
3: River Bragantino
0: 21:30. ¿Lo mencionaste?
3: Sí, mencioné. Sí,
0: ah,
3: sí,
0: bien,
3: recién.
0: Bien. ¿Y Copa Argentina no tenemos?
3: Y
0: hoy.
3: Copa Argentina tenemos Talleres contra Atlético Tucumán a las 5 de la tarde.
0: Partido de afuera, nada.
3: De afuera no tenemos nada.
0: Para
3: ya...
0: matizar la tarde, por ejemplo.
3: No tenemos, de hecho, campeón el Arsenal ayer. No tenemos partidos internacionales.
0: Bueno, Martincito, querido, ¿cómo te va?
1: Marce, querido, como decía Beatriz Arlo,
0: Beatriz Arlo.
1: Qué lindo un día con sol, ¿no?
0: Muy bien.
1: Un poco así decía
0: muy
1: ella.
0: Muy bien, muy bien.
1: Palabra más, palabra menos. Coincido con Barbie, soy muy team verano. Igual es un frío, me parece que llevadero. No es ese frío todavía...
0: Y a mí me cuesta, a mí sí. Todo frío me cuesta.
1: Sí, sí, somos realmente. Un team verano claramente.
2: Encontré, sí. Perdón, pero con respecto a esto, científico, esto es base
0: sí,
2: científica.
0: Sí. No se puede refutar esto.
2: No se puede refutar. El sobre, frío.
1: Frase sobre azúcar, ¿verdad?
2: Inhibe la serotonina, que es la hormona del bienestar.
0: Bien.
2: ¿No? Entonces te mantiene con los músculos en tensión constante, lo que da como resultado un agobio permanente.
1: Ajá.
2: Viste que vos te comprimís cuando tenés frío.
0: Repetilo que me interesó. A ver.
2: El frío inhibe la serotonina, que es la hormona del bienestar. Es lo que a
0: vos
2: te hace
0: ser feliz.
2: Se
0: la inhibe permanentemente, sí. La hormona del bienestar.
1: Haga frío o calor.
0: Lo buscan, sí.
2: Sí, totalmente.
0: Sí.
2: Pero bueno, el frío bien. Es uno de los causantes de esta baja de serotonina.
0: Entre otras cosas.
2: Entre otras cosas.
0: Bien.
2: Y eso genera que los músculos tuyos estén en tensión constante. ¿Viste que a veces vos te haces chiquitito cuando...?
0: Sí,
2: Bueno.
0: Mira qué buen dato. Me gusta que busquemos
2: agobiado.
0: Estos datos. Este no es un programa solamente de fútbol. Es más...
3: Qué barato.
0: Quiero agradecer... ¿Ibas a decir algo más, Martín? Por la
1: después
0: duda.
1: No, con cositas que hemos tirado títulos, después me quiero meter, entre otros, que dejo para el debate. Estoy sorprendido que Lanús viene jugando sin un 9. Y lo podemos charlar después, ¿no?
0: Ah,
1: porque
0: bien,
1: no juega, perfecto. El que va a jugar ahí no juega ahí.
0: Bien, perfecto.
1: Lo está alimentando.
0: Hoy juega River, ¿eh?
1: También, sí,
0: vamos
1: sí,
0: a hablar
1: sí.
0: de Boca también.
3: Y agrego una cuestión, perdón, Marce, porque se me estaba olvidando. A las 4 de la tarde en Estambul, en Turquía, pues me lo estaba comiendo, no menos importante, la final de la Europa League del Friburgo contra el Aston Villa del Dibu Martínez,
1: claro.
3: Emiliano Buendía, ¿eh? 4 de la tarde ese partido. En la previa de la Copa Argentina, en la previa de Sudamericana y de Libertadores.
1: En un gran bien, nivel, Emiliano Buendía.
0: Perfecto, el equipo. Ojo con Buendía.
3: Claro.
0: Ojo
3: que no
0: con
3: tenga
0: Buendía.
3: Un buen día.
0: Ojo con
1: Ojalá
0: Buendía,
1: que sí.
0: Porque viene jugando bien. Ojo con Buendía.
1: Sí, totalmente.
0: Quiero agradecer a las autoridades de la radio, a Vicky y a todos, porque hoy, atención Mundo River. Hoy juega River, me dijiste, 9:30.
3: 21:30.
0: Tenemos... La cancha de River está siempre llena, cancha River, Boca, todos juegan a cancha llena.
1: Sí.
0: Tener dos entradas.
1: Ah, es un lujo.
3: No me digas.
0: Es un par de entradas, digo bien, al correcto. ¿Eh? Un par de entradas.
1: No creo, che.
0: Un par de entradas. Es decir, para una persona, dos entradas.
1: Ah, sí.
0: Para el partido de River Bragantino. De acá a las 3 de la tarde, señores, ¿Saben qué tienen que hacer?
1: ¿Qué tienen que hacer?
0: 11, 36, 31, 103-1. Nosotros lo vamos a debatir hoy. ¿Cuál es la consigna para que puedan participar? Solamente esto. No te vamos a hacer una pregunta, ¿cuándo salió campeón River? No, nada.
1: Te las queremos
0: de eso.
1: Dar, te las queremos nada. Dar.
0: ¿Qué tenemos que preguntarle?
2: Solo a ver, para ponerle decimos. Onda.
0: ¿Qué sería?
2: Y yo creo que le podemos preguntar al hincha de River cuál es el jugador más querido de este plantel, cuál es el que consideran mejor.
0: El mejor, yo ya te digo.
3: La bandera de River.
0: No, no sé si bandera, porque me suena fuerte, pero el mejor de River es Beltrán.
2: Y yo toca coincidir, Marcelo.
0: Ah, ¿sí?
2: Y para mí sí. Para no hacerlo tan escueto e indiscutible, porque vos lo ves a Beltrán,
0: van a caer todos
2: fenómeno.
0: En Beltrán.
1: No te puedo decir otro.
2: Yo creo, es que yo creo que hay
1: también,
2: varios, todo depende de dónde te pares para decir que este es el mejor. Driussi puede ser considerado el mejor para aquel que piense en el poder ofensivo.
1: Los últimos meses de Huevo Acuña para mí son muy arriba también.
2: También.
0: Tengo para información
3: mí,
0: del tema Acuña. Tengo
3: Fausto
0: información
3: Vera.
0: Del tema Acuña. Cuando salga Germán Balcarce.
1: No, tengo ansiedad, Marcelo.
2: Fausto Vera, ojo con Fausto Vera. Para mí el mejor de los refuerzos de River, el que más devoluciones le ha dado porque ha sido constante.
0: ¿Vos, Martín?
1: Yo pongo una fichita por Huevo Acuña porque hace unos meses, te diría que 60 días, dos meses, le estábamos hablando de que estaba más afuera que dentro de la lista de Scaloni. El último nivel que viene mostrando, junto con Santiago Beltrán, para mí de lo mejor de River. Y me voy a sumar a la bandera Fausto Vera. A mí me gusta mucho Aníbal Moreno, pero el último tiempito fue más Fausto Vera. Pensé que se destacó más entre lesión de Aníbal Moreno y algún que otro partido. Y bueno, estaré expectante. Marce, me voy a quedar, pues me iba a ir. Pero me voy a quedar esperando la información del Huevo Acuña.
2: Y yo voy a tirar termeada Freitas.
0: Freitas, claro.
2: Porque sí.
1: Bien. De los pibes el mejor.
3: Y yo me quedo con Fausto Vera, pero me voy a quedar con Coudet también.
1: Mira.
3: Para mí es producto, este River es producto de Coudet, un equipo que estaba
0: final.
3: Desganado, que estaba prácticamente con campaña por cómo venía a la mano, de descenso directamente.
0: Vietnam.
3: Lo levantó anímicamente, era Vietnam,
0: Vietnam,
3: tal cual, porque era un desastre River y lo levantó anímicamente y hoy lo metió en la final.
0: Es increíble, si vos venís de afuera, después de estar dos meses fuera del país, y todo lo que se hablaba de River y que hoy esté en la final...
3: No, entras a Gran Hermano y te encontrás.
0: Te dicen, dale, me estás cargando, dale.
1: Claro.
0: O decían en un momento algo que estaba muy mal o algo, porque es difícil, bueno, es nuestro fútbol.
2: ¿Alguien lo la inventó? Magia del fútbol argentino.
3: Alguien lo dijo en un cuento de Fontana Rosa, ¿no?
0: Sí, sí,
1: ¿cómo
0: es
1: estamos
0: verdad.
1: Hoy? Qué cultural todo.
0: Bien, lo que quiero decir, 11-36-31-103-1, me pide la producción, gracias a Vicky y a todas las autoridades de la radio, un par de entradas. Es un privilegio gigante, River Bragantino. Ir a la cancha de River hoy es difícil, te llaman todo el tiempo, River, Boca, es lo mismo.
1: Sí.
0: Así que muchas gracias. Manden audios cortitos, en lo posible, eligiendo dos o tres jugadores y ya están automáticamente participando. Nosotros tenemos, creo que la máquina está funcionando bien, la especial que tenemos en la radio, Martín Rubio me dice que sí, y de ahí va a salir, no es un bolillero, sino es algo de la última tecnología para poder generar el sorteo.
1: La máquina que vino de Europa hace unos días, ¿eh?
0: Sí,
1: y la tenemos
0: sí.
1: Nosotros.
0: Exactamente. Bueno. ¿Cómo,
2: exacto.
0: ¿Cómo, Martín?
2: ¿Cómo? Virtualizadora de sorteo.
0: Mirá qué lindo. Sí, es especial.
1: Había que poner una guita
0: fue
1: y se puso.
0: En
1: Suiza. Sí, sí, sí.
0: Bueno,
1: sí.
0: La verdad que gracias. Porque
1: en Berna.
0: Forma parte del crecimiento vertiginoso de la radio. Realmente preparándonos para el mundial.
4: Para que esto sea totalmente transparente,
0: sobre todo.
2: Sí. Y chocolates, me imagino que trajeron de Suiza también. Que,
0: sí. Bueno, ayer Boca. Primero, antes de entrar en las polémicas, ¿qué vieron de Boca?
2: Bueno, de Boca, lo que se viene viendo el último tiempo, me parece. Un primer tiempo donde dominó en las facetas del juego, encontró el gol con Paredes, más que nada. Un Merentiel que necesitaba romper esa sequía. Si había alguien que necesitaba mucho desquitarse y marcar, era él. Pero ya después, en el segundo tiempo, en lo futbolístico, otra historia, porque se metió mucho atrás. Creo que Úbeda demora bastante los cambios, me llamó la atención, porque creo que iban 63, 64 minutos, y yo, qué raro que no esté moviendo el banco, porque se veía que necesitaba refrescar ahí Boca en algún punto. Pero lo que veo en líneas generales, y para resumir, es un equipo sumamente dependiente de Paredes, que yo no sé qué sería de este Boca sin Paredes. Todo pasa por él, todo lo decide él, todo lo genera él.
3: Y yo, a mí lo que me pasa es que da la sensación que Boca sufre mucho o extraña al acompañante de Merentiel. No lo está encontrando con Jiménez, con Romero tampoco se le dio. Lo veo muy errático, Boca de tres cuartos para adelante, porque las chances, creo que lo decíamos en la semana, las chances las genera. Es más, creo que del fútbol argentino debe ser el equipo que más situaciones de gol genera por partido. No me quiero arriesgar del todo porque no tengo la estadística fresca a mano, pero estoy convencido por los partidos que miro que Boca es el que más genera. Ahora, no convierte, y también tiene el otro problema, que es el que le pasa a River, que está entrando en esa dinámica, que ahora quizás a River no le pasa tanto, que se lo fue armando en el camino, que es que le llega muy poco, y cuando le llega le convierten. Y están muy inseguros los defensores. Entonces, cuando vos tenés...
2: El Cruzeiro se pierde una, que era...
3: Después diremos la cuestión de que tiene que ir a buscar un arquero, pero ayer tuvo 5 segundos en el que Boca, normalmente esa jugada te deja fuera de una Copa Libertadores, si no lo dejó afuera por Bray ayer en el error... Otra vez de Dilolo. Entonces, cuando vos haces un cóctel...
2: Pero viste, ahí volvemos a caer. Ahora se lo apunta a Dilolo. ¿Pero por qué? Porque Boca no está capitalizando lo que no genera. No estaríamos hablando de que Dilolo viene fallando.
3: Pasaría desapercibido. Pero si vos juntás el cóctel de lo errático que es Boca adelante y las falencias defensivas... Y bueno, es muy difícil ser candidato a ganar la Copa cuando vos tenés la mezcla de las dos. Normalmente, para ser competitivo, tenés que tener una falencia. O sos inseguro atrás, pero ganás por mucha diferencia, como fue históricamente el River de Gallardo. O sos muy seguro atrás... Y tratá de ser lo más acertado posible adelante. Bueno, el Boca no tiene ninguna de las dos.
1: Ayer entendí, Marce, tu laburo mucho tiempo porque me tocó campo de juego. Laburé atrás del arco de Otavio. Justo el primer tiempo Boca estaba a 2 metros del arquero de Cruzeiro, que me sorprendió, tiene 20 años el Cruzeiro. 1.91.
2: Un Santi Beltrán.
1: Sí, y parecía medio aparatoso y tapó, fue su noche, digamos. Lo peloteó Boca el primer tiempo, me gustó mucho. Y se ve en cancha, obviamente, cosas que por tele no ves, que es la intensidad. Para mí jugó muy bien el primer tiempo Boca. Coincido con Mati que cuando lo ves a Jiménez se mueve distinto que sus compañeros. No está en la misma sintonía fina para mí. Jiménez, que puede estar Merentiel, que puede estar Tomás Aranda, que también mostró el partido de Aranda ayer. Y Paredes sin ser su mejor partido, es lo que dice Barbie. Con un 6 de Paredes ya...
2: Imagínate este Boca sin Paredes.
1: Sí, y me gustó también un cambio que hizo Úbeda, que fue el de Braida. Para mí es un partido bastante digno, yo creo que se va a quedar ahí, Braida. Por lo que le vi ayer... Cumplidor, no digo que la rompió, no digo que no fue ni Cafú. Me pareció que está para quedarse. Y una por tiempo sacó Bray.
0: Sí, a mí me encantó. Te digo, voy un poco más arriba. Sí. Los primeros 25, 30, ponele, no tengo la cifra exacta de minutos. Boca generó mucho porque el rival también era exigente. O sea, no estaba jugando con un equipo que a veces tenés la posibilidad de ser el protagonista de la historia que se viene a defender. Ayer Cruzeiro era un equipo temible. Después se desdibuja, es como que cada gol lo sufre mucho y le genera inseguridades. Coincido con esto de que llega mucho al arco, cosa que antes era al revés de antes. Antes llegaba poco y metía goles.
3: Claro.
0: Ahora llega mucho y no termina de meterla. Y también le llegan poco y le convierten. Para mí Bray ayer actúa muy bien. En el gol pudo haber hecho más,
3: sí. Pero
0: lo deja con vida Bray. Lo deja con vida Bray. Y después el fútbol está hecho de los pequeños detalles, estas equivocaciones, porque si bien es cierto que uno le puede machacar que no convierten, vos tenés que estar concentrado para evitar ese tipo de cosas. Siento que Boca dejó escapar una posibilidad muy grande de local, porque lo tenía, porque lo dominaba, porque el protagonista en la historia era Boca. Para mí tiene secuencia de pases, que está buenísimo eso. Obviamente tenés una bandera como Paredes. Para mí Aranda es el tipo que te rompe todo el tiempo líneas, sí. Y se muestra... Son esos jugadores que aún en el momento que no dominás el partido, porque no se dominan los 90 minutos, te aparece para... Te pica todo el tiempo y te marca pases.
1: Sí, se juntó
0: bien. El jugador
1: bien
0: que tiene dinámica y que te marca pases, que se te pone en triangulaciones, Paredes sabe que Aranda lo va a encontrar en algún momento. Porque hay otros que se quedan quietos.
2: Sí,
0: vos
2: sí. Te
0: quedás quieto hasta que la pelota no va para los laterales. Vos movés la pelota, que Boca lo hace muy bien con los laterales. Entonces todo el tiempo ya sabés, como que se convierte en previsible. Pero cuando tenés uno que te marca el pase en diagonal, que lo tuvo Ceballos ayer... Esa que pierde Ceballos, pase largo,
3: sí.
0: Y que Ceballos para mí define con poco espacio para poderla levantar, porque define
1: le queda, sí.
0: Como derecho y no tiene la
1: no puede
0: posibilidad
1: abrir el
0: de perfilarse,
1: pie.
0: No puede abrir el pie. Ahí es lo que te marca. Los jugadores que te rompen línea, porque si no es todo lo mismo.
1: Y Lautaro Blanco pase, muy bien también.
0: Entonces vos necesitabas, ¿qué necesitaba Boca? Un tipo como Aranda. Y la verdad que Paredes lo encontró en Aranda. Es lógico que Boca tenga, que lo haga importante a Paredes, porque es lógico.
2: También es el mismo el que se hace importante, el que se hace importante, porque...
1: Es estético de ver. Son los jugadores que
2: yo no
0: es
2: encuentro...
0: Es que es el mejor del equipo. Y bueno,
2: y a mí me cuesta encontrar un 5 como Paredes dentro del fútbol argentino. Uh-huh. Es una obviedad, ¿no? Porque la carrera de Paredes habla por sí misma. Pero me refiero a viéndolo, lo importante que es para su equipo, cómo te activa toda una jugada con un cambio de frente. No veo otro 5 así.
1: Es como que él tiene las dos cosas que otros equipos tienen en un doble 5. El tipo tiene, si quiere jugarte feo y sucio, lo hace y tiene una categoría tremenda.
0: Lo veo, perdón Martín, ¿sabes a quién veo opacado? A Milton Delgado. No lo veo tan protagonista de la historia como antes. Mm. Por ahí es este partido y nada más.
1: Sí.
0: Pero la virtud de Paredes, ¿sabes cuál es? Que vos venís con la chapa de ser el mejor. Y todo el tiempo te marcan. Porque el fútbol argentino está en un nivel de exigencia tan alto que vos, cuando sos el mejor de algo, creen que vos vas a jugar todos los partidos bien. De hecho,
1: vivió
0: Paredes el estigma de Huracán, che, viste, vino y se creyó que íbamos a ganar el campeonato y no lo ganó. Para mí Paredes es muy determinante, pero también lo es Aranda y lo es el equipo. Yo creo que, lamentablemente, tiene la obligación ahora con la U Católica.
3: Tiene que ganar.
0: De querer ganar.
3: Puede darse un empate y que clasifique, pero depende de otros resultados.
0: Pero bueno... jugás con la obligación.
3: Boca tiene la certeza de que depende de sí mismo, al mismo tiempo
0: no es fácil, sé si están cerca.
1: No, pero como jugó ayer, la verdad, para mí, porque
0: sí, a mí me gustó ayer, Boca, los primeros 30.
3: Pero no gana.
1: Y enfrente, perdón. Sí,
3: entonces, ante bien, la no victoria, no tenés que plantear un reparo.
0: El análisis nuestro no tiene que circunscribirse solamente a que no ganó.
3: No, está claro.
0: Porque después, bueno, ahora vamos a hablar, el debate es con las jugadas polémicas.
1: Sí.
0: No me quiero olvidar, al hincha de River le digo, hay dos entradas.
1: Hay son una de verdad, digamos
0: que va a ser elegida. Y hay un par de entradas, ya le tiramos el disparador de lo que tienen que hacer al 11-36-31-103-1. Breve los mensajitos.
1: Sí, perdón, Marcelo. Sí. No, de Cruzeiro, dos cortitas que vi. Lucas Romero, el argentino, bárbaro también, maneja. Es un poco el Paredes de ellos, digo, maneja todo el equipo. Casi no lo ves equivocarse, digo, pases entre líneas o con cuatro Boca presionándolo y saca bien el pase. Me encantó. Y la otra, para mí, un riesgo total. El primer tiempo lo hacían muchos, salen jugando entre el arquero y los centrales. Con una inocencia, medio época cuando Bielsa hacía un poco forzaba el salir jugando, y Boca ya detectó eso y le cortó un par de pelotas, que era un peligro.
0: Pero a mí me gusta el equipo que lo tiene, si lo tenés afianzado,
1: sí,
0: porque
1: para
0: mí
1: sí.
0: Es un estilo,
1: correr es un
0: riesgo,
1: estilo.
0: Pero hay que correr riesgo, porque en definitiva es como el que no hace goles.
1: Sí.
0: También podría ser del otro lado. ¿Ibas a decir algo vos, Barbie? No, de las jugadas polémicas.
2: Ah, de las jugadas polémicas, ahí está. Bueno, yo, a ver. Entiendo
0: me
2: que...
0: Me parece que vamos a discutir, ¿eh?
3: Y yo creo que sí.
2: Sí, yo igual estoy tranquila, pero yo entiendo que el hincha de Boca pueda sentirse perjudicado, porque cuando te tocan jugadas tan puntuales y todas te juegan en contra, y la verdad que te da bronca. A mí me toca decir que coincidí con todo lo que se decidió anoche. Quizás la última, la del penal, es la que me generaba más dudas de que puede ser revisable, si así lo querés. Pero después, viéndola mejor, le pica muy cerca como para que pueda hacer algún otro movimiento el jugador de Cruzeiro. No lo considero una mano intencional, más allá de que no se mide más la intencionalidad, pero me parece muy semejante al gol que revisan de Cruzeiro, la mano. Entonces, a mí me toca decir que coincido con todo lo que se terminó decidiendo.
3: Yo en la que no coincido es en haber anulado el gol de Boca. Para mí ahí
1: sí, es
3: un error... raro, llamativo.
1: Sí. Cuanto es buscar demasiado.
3: Cuanto menos llamativo, porque en la jugada anterior, el empate de Cruzeiro de Caiki, la jugada es muy similar. ¿Cuál es el inconveniente? Claro, está la interpretación de si es o no una mano de inmediatez. Lo primero que hay que decir es que no es una mano de inmediatez, porque la pelota tiene que entrar directamente al arco, ya eso lo anuló, e incluso en el International War lo marcó muy claramente, que asistir a tu compañero ante una mano casual no delimita que sea... mano de inmediatez. ¿A qué voy con esto? Si vos, la de Caiki, fue al VAR, el VAR le advierte la situación y va y la revisa y mantiene su postura de campo Valenzuela de que no hay una mano de Caiki, y la de Delgado bastante parecida. Es más, después empezaron a
2: para
3: ver...
2: Para mí no es parecida.
3: Para mí se empezaron a ver otras cámaras donde ni siquiera está asegurado de que el contacto haya sido Delgado. Entonces, para mí,
0: esa
3: es la polémica que para mí no me cierra por ningún lado. Para mí era gol lícito de Boca. Después, la mano de Romero para mí no es mano, porque la pelota no es que va al arco, quiere girar
0: no
3: y
0: es una mano
3: pega.
0: Para anular, para cobrar.
3: Para sancionar penal.
0: Sancionar.
3: No me pareció sancionable de penal. Es una mano, sí, pero no sancionable de penal. Y después, el de Caiki, yo insisto con lo mismo. Si el de Caiki fue gol... Para mí el de Delgado debió ser gol también.
0: ¿Vos, Martín?
3: El de Merentiel.
1: No, parecido a Mati, pienso en este caso, porque... el gol de Merentiel me parece lícito, creo que es buscar demasiado con linterna, y cuando vemos 100 veces algo y te lo friso y te quiero convencer, te voy a convencer, en un momento te voy a convencer. Sí, para mí es gol de Merentiel y punto. Y volvemos al problema que venimos hablando últimamente, que es que los árbitros se lavan las manos a veces, se apoyan en el VAR, ellos deciden por mí y yo le doy el ok. Y Valenzuela tiene que tener en cuenta que él decide, la decisión final es de él. Si vio lo mismo que los del VAR, me preocupa. Yo creo que era gol de Merentiel.
0: Sí, yo
2: pero
0: creo.
2: Pero en la del gol de Cruzeiro lo llaman a revisarlo y sostiene su decisión de campo de que era gol válido.
1: Sí, ahí me sorprendió para bien. Pero la de Merentiel sí.
2: Yo la de Delgado, cuanto más la miro, me parece que no me parece similar a la mano del gol de Cruzeiro. Porque casi un movimiento de arquero y le termina sirviendo la pelota a Merentiel.
0: Yo te voy a hablar de las tres concretas. Hay mano del jugador de cuando lo elude al lateral derecho de Boca,
1: Kaique,
0: a Braida. Sí. Hay mano. Mm. Dijo, bueno, tomaste esa decisión, el árbitro toma esa decisión. La misma iba para la de Milton Delgado. Ponele que te la banco la de Milton Delgado. Hasta ahí iba tratándolo de entender, porque me gusta tratar de entender al otro, aunque yo no esté de acuerdo. En la que no estoy de acuerdo, que creo que ustedes no discuten esa. La mano de Romero para mí es penal y no tengo dudas que es penal. Porque la mano va acá, sí. La estoy abriendo, no es que está acá, todo lo que vos quieras, que no tiene la intención. Ahora, hay amplitud. La mano está acá y después discutiremos si estamos de acuerdo o no. Porque después viene la segunda parte. Cuando yo reflexionaba que era para mí penal, yo sé lo que viene después. Primero que me llamó la atención que no lo llamara el VAR. Pero bueno, el VAR te dice, no la veo, es la explicación más fácil. Sí, como que
2: si
0: diga,
2: el VAR coincide con la decisión del árbitro, no llama
0: a no lo va a llamar porque te dice que no. Mm. Ahora, yo estoy en el VAR y yo lo tengo que llamar porque es una jugada por lo menos para mirar.
3: Para interpretar.
0: Sí, decirle, che, mirá, yo te voy a decir algo. Más de uno me dijo, no, pero Marcelo no lo puede, porque hablé con un árbitro, me dice, no lo puede llamar solamente para que él la mire, algo que ellos no ven. ¿Se entiende lo que quiero decir? Es decir,
3: que llamás, el VAR tiene que estar convencido que fue penal.
1: Claro, no puede inventar
3: para rectificar.
0: Si hay algo que pasó, vos tenés que chequearla de nuevo. Después de lo que pasó, tenés que interpretarlo también el partido, ¿entendés?
1: En un minuto recaliente.
0: Para mí era penal. Yo no, desde este lugar, tampoco tengo tantas armas porque no soy un especialista en arbitraje. No voy a bajar con énfasis esa palabra porque estaría muy lejos de lo que pienso para la vida, de que yo puedo opinar de arbitraje porque tampoco me preparé. Lo que sí entiendo que viene una segunda discusión, ¿qué hacemos con las manos? Sí. ¿Entendés? Porque
1: no hay un criterio,
0: uno me va a decir, ¿qué quiere? ¿Que juguemos sin manos? Le tenemos acá a los jugadores. Y bueno, los jugadores fueron aprendiendo que cuando van a marcar, van con las manos atrás. Porque quieren evitar ese tipo de suspicacia. Entonces, en ese tipo de jugada, y vos tenés que ir con la mano atrás. ¿Qué quiere que te diga? Para cuidarte de evitar esto. Ahora, tenemos un árbitro fenómeno que dijo que lo de Lucas Romero era una mano para seguirla. Todo bien. Yo siento que en esta es la única que digo, no, ahí voy fuerte. Para mí fue penal. Después las otras, la de Milton Delgado, yo lo hubiera cobrado, te duela o no te duela porque es mano. La otra la siento como que no hay que, él no saca la ventaja, ¿viste? Cuando la le tocan la mano.
2: No influye en el control.
0: Pero no gana
2: en
0: el gambeteo. Lo gambetea demasiado fácil para mi gusto a Braida.
1: En esa sí.
0: Lo amaga y ya lo descoordinó a Braida y lo pasa. Después viene el centro que me quedé si Braida no lo espera cruzado. Porque le rompe el arco al primer palo y creo que cuando le pega tres dedos, él siente que va a ir cruzado. Y cuando dejó de pensar que iba cruzado, ya llegó tarde a la jugada.
1: Llega tarde Blanco.
2: Quizás
1: también.
2: Tendríamos que tenerlo al Rolfi o a Cubero para que nos expliquen bien eso de los perfiles, porque quizás probablemente puede ser uno de los motivos por los cuales
0: yo siento, ha costado. Porque para mí él se apoya en el pie para pegarle cruzado. Mm. Pero le rompe el arco derecho, le rompe el arco, no le da tiempo a nada. Pero bueno, son las cosas que lo discutimos como lo hacemos nosotros acá. Lo que me gusta es que no transitamos, ni lo habíamos hablado.
2: Cada uno
0: por su lado. El tema es que Boca no ganó.
3: Sí, lo cierto
0: es
3: que Boca tiene argumentos para decirme que me sentí perjudicado. A ver, Boca sigue estando segundo, sigue estando clasificado, pero juega el jueves.
1: 8-7-7-3, ¿no?
3: Exactamente, juega el partido Universidad Católica contra Barcelona y Guayaquil. Universidad Católica juega de local ese partido el jueves.
1: Mañana.
3: Jueves 21:30, mañana.
0: O sea que jugó con una
1: en
0: ventaja.
1: Chile.
3: Técnicamente sí. No jugó con el resultado.
0: Dos días.
3: Lo que pasa es lo siguiente, Marce, con esta cuestión. Boca tiene que esperar ese resultado. Si Universidad Católica gana ese partido, Boca está obligado a ganar.
1: Se va
3: a
1: 10.
3: No quedar afuera. Exactamente, porque se va a 10 puntos, no hay manera.
0: Si empata,
3: también tiene que ganar.
0: Por eso.
3: Pero ojo, porque si Barcelona de Guayaquil gana ese partido, yo creo que más de uno se va a poner la careta del Pipa Benedetto de Boca y va a querer que gane el Pipa Benedetto, porque se va a 6 puntos, pero por el criterio olímpico, si se arma un triangular, porque hay empate de puntos, Boca está como mejor posicionado. Entre Cruzeiro y entre Universidad Católica.
1: No viene jugando para ganar.
3: Ganar un partido. Pero digo, Boca necesitaría una victoria, porque con una victoria...
0: ¿Barcelona y Cruzeiro dónde juegan?
3: Barcelona-Cruzeiro en la cancha de Cruzeiro.
1: El Horizonte.
3: No, no, pero si gana Barcelona de Guayaquil, eso ya le da una ventaja a Boca de poder empatar con Universidad Católica.
0: Ah, claro. Exactamente. Sí, no, no, porque, digo, pero vos porque digo, no, la... pero pará. Sí. Vos lo planteabas a Barcelona entrando por el tema olímpico, decías Barcelona. Sí. Lo que te quiero decir es que Barcelona tiene que ir a jugar a Cruzeiro.
3: No, no, es imposible, pero a lo que voy, seguime con esto. Si gana Barcelona, se va a 6 puntos.
0: Sí.
3: Pero le corta la carrera a Universidad Católica. Entonces Boca y Católica van a quedar con 7.
0: Pero en Barcelona no entraría en
3: No, seguro que no. Pero, digo,
2: pero puede influir en, los
0: para
2: en
0: los otros,
2: cómo
0: claro,
2: se dé.
3: En el criterio olímpico, si Boca y Barcelona y Universidad Católica quedan con igualdad de puntos, el que va a pasar es Boca. Porque Boca le ganó el partido en Chile. Y con un empate queda a favor de Boca. Por eso digo,
2: para mí sigue teniendo el grupo a su favor Boca. Porque
3: Boca ganando se clasifica.
1: Es estirar un poco la agonía. Igual.
2: Ojo, es estirar la agonía y te metiste en un embrollo, aparte del partido de ayer que podés sentirte perjudicado, en los anteriores fue que te metiste en el embrollo. Pero yo creo que Boca le va a ganar a la U Católica.
3: Eso puede ser.
0: Para mí sí juega. Como los 30 minutos que jugó ayer,
1: sí. Boca tiene con esa intensidad y ese...
0: juega. Esto lo saben los jugadores. Vos tenés que jugar como los primeros 30 minutos. Se nota que el equipo todavía está vivo. El tema es que no logra ganar. ¿Cuánto se equivoca no gana? Los últimos 3 partidos.
3: Y no, no.
0: Fíjate, pero Boca viene de la eliminación de Huracán.
1: Sí, fue...
3: El último partido que ganó fue con Central Córdoba.

0: donde había mucha rivalidad por lo que había hecho el 10 de Cruzeiro. Sí. No pasó nada y Boca terminó con los 11 adentro de la cancha. Porque el final, con lo que te ocurrió, podría haber pasado que a Boca le echaran jugadores. Y Boca otra vez en un tumulto con jugadores expulsados era también un tema.
1: Es donde pierde.
2: De hecho, se salvó Paredes.
0: Por eso. Pero Boca terminó con los 11. Nobleza obliga, así como marcás. Che, Boca se volvió loco y otra vez perdió la cordura y la cabeza. Ayer, dentro de la locura de que vos consideras una injusticia que no te cobren en el final de partido, podrían haber sacado roja.
2: Se salvó Diego Paredes porque si le sacaba una amarilla por protestar, se perdía el
1: partido. Tenían, claro, a Ayrton Costa, Blanco y él tenían dos amarillas.
0: Más allá de eso, compartimos.
2: Sí, se notó que hubo una charla previa. Sí, se notó muchísimo que hubo una charla previa de cuidarse de terminar con los 11 en la cancha.
1: Se salvó Paredes de la lesión, porque el patadón que le dan de roja es, le clavan todos los tapones.
0: La patada que le pegaron a Paredes. Yo pensé en el Mundial.
1: Es que es tremenda.
0: Yo pienso en el Mundial.
2: Impresionante.
0: Bueno,
2: agrego algo, Marce. Obviamente Boca depende de sí mismo de clasificar, pero ya tiene un inconveniente que ya no depende de sí mismo para ser primero del grupo. No es un tema menor. Te puede tocar en octavo de final Palmeiras, puede tocar Flamengo, pero a esta altura lo que quiere es entrar.
0: Yo creo que es entrar esa historia, porque esto como el campeonato de los 8, ¿viste? Vos tenés que entrar y pasar a octavo de final.
1: Y viene el Mundial y hay tiempo.
0: Después me vas a contar cómo están los equipos argentinos, porque Riestra y Barracas ya quedaron eliminados.
2: Sí, prácticamente eliminados. Tigres tiene una chance. Platense,
0: Tigre empató 1-1 ayer.
2: Sí.
0: Tigre todavía tiene chance.
2: Tigre tiene una chance.
1: Platense tiene también.
2: Con Macará el último partido. El que no, el Platense abrió el grupo.
1: Tiene 7 Platense.
2: Está bien, pero bueno, se le suma Independiente
0: Platense
2: de Santa Fe.
0: ¿Con quién juega la
1: Con Corinthians, ¿no?
0: Con Corinthians, ¿de visitante o de local?
2: De visitante, porque de local perdió.
0: Jodido. Bueno, ¿y ahí qué le toca? ¿Cómo está Platense?
2: Platense hoy está clasificado todavía. Bueno, está segundo, tiene 7 puntos. Tiene que esperar el partido que se va a jugar de Copa Libertadores de Corinthians y Peñarol, porque Peñarol se puede meter en la discusión. Y esperaba la última fecha, pero bueno, ayer como que le dio vida a su perseguidor, que es Independiente de Santa Fe.
0: Independiente de Santa Fe, la última fecha, ¿con quién la juega?
2: Y la juega con Peñarol.
0: Peñarol, pero de local o visitante.
2: Ya te lo digo.
0: Porque ese es el partido
1: Uruguay,
0: para ver,
1: si no me equivoco.
0: Va a jugar Platense de visitante.
1: Ayer jugó el local.
2: Juega en Uruguay.
0: Ah, en Uruguay.
2: Peñarol, Independiente de Santa Fe. Sí. Y Platense sí, pero cierra.
0: En Corinthians. ¿Quién más está? ¿Qué otro argentino más?
2: De los que jugaron ayer, no, lo de Riestra y Barracas, muy complicado. Bueno, Barracas ya afuera, Riestra también afuera, y después el Tigre, que tiene alguna posibilidad todavía en la Copa Sudamericana, para entrar a los playoffs, ¿no? Como primero.
0: Bien, perfecto. Vamos a escuchar algunos audios. Hay un par de entradas. Yo tengo amigos, muchachos, les pido disculpas.
1: ¿Qué te piden?
0: Me están pidiendo.
1: Sí, escriben a todos.
0: Que mandar, ¿no? No me gusta que haya este privilegio. Mi mejor amigo me dice, quiero las entradas. No se puede.
3: Esto es transparente, tenemos.
0: No se puede.
3: Última generación.
0: Sí. A ver, ¿cómo te va?
4: ¿Cómo te va, Benedetto?
0: Maestro.
4: Quería participar por la entrada.
0: Sí.
4: Para ir a ver a River. Mejor jugador de River es el Hugo Acuña. Jugador revelación, Beltrán Freitas. Y el jugador resiliencia, le damos a Colidio. Un abrazo grande.
0: Bien, se
1: armó como un podio, me gustó.
0: Muy bien, creativo, gracias. A ver otro, ¿cómo te va?
5: Hola, Marcelo y equipo.
0: Maestro.
5: Te habla Gustavo de Villa Crespo.
0: ¿Qué hace, Gus?
1: Hola, Gus.
5: Cuando te envío mensaje por las entradas de River Bragantino, para poder llevar a mi hijo fanático de River, darle una alegría enorme. De sorpresa poder llevarlo esta noche a ver al más grande. Para mí, el mejor jugador de River en este momento, coincido con algunos de ustedes, es el Hugo Acuña. Y el más destacado es Fausto Vera. Así que gracias y un abrazo para todos.
0: Igualmente, gracias. Yo lo que le voy a pedir, háganlo cortito, así podemos utilizar a muchos. Y el nombre, porque si no, la máquina no individualiza.
1: Trajimos de Suiza.
0: Está exultante hoy el correcto. Hoy está, parece que pasó una buena noche, disfrutó, está tranquilo. Está pendiente de Lanús.
1: Tomó un Cabernet Franc, ¿no?
6: Vamos, Lanús.
0: ¿Lo banca Pellegrino el correcto? Siempre. Yo creo que siempre hasta donde pude, claro, es correcto, bien, perfecto. A ver, ¿cómo te va?
7: Hola, mi nombre es Sebastián.
0: Sebastián.
7: Para mí el jugador más querido es Juanfer, siempre va a ser Juanfer.
0: Bien. Me gusta porque todos van por un lugar distinto. Parece el programa.

0: porque nunca fue a ver a River por un torneo oficial. Se llama Enzo. Nada, gracias, gracias. Los escucho siempre. Saludos a todos.
1: Que te tienen que atrapar, ¿eh? Algunos que van perdiendo la sensibilidad, pero me
2: tacto.
1: Gustan estos temas. Me gustan estos temas, más allá de todo, no es que hay un privilegio. Acá le pido disculpas a todos los que participen si no ganan en la máquina. Y la verdad que es un mimo que le hacemos a ustedes, porque es un par de entradas, con lo difícil que es conseguir un par de entradas para ir a ver a River esta noche. A ver, ¿cómo te va?
3: Hola, ¿qué tal? Mi nombre es Diego Recalde.
1: Diego.
3: Soy de Lanús, de Montechingolo. Para mí los jugadores más determinantes o más importantes en este último tiempo son Colidio, Triussi y Beltrán. Gracias.
1: Aparece Colidio. Mi pregunta
4: determinante
1: es... Claro, utilizo. Pero digo... Sí. Qué bueno debe ser uno que te diga, levante la mano, yo soy de River, voy a la cancha de River, yo lo silbé a Colidio y ahora hizo este penal y la verdad que se hizo cargo y no me hace... Esto es lo bueno de no poder cambiar de opinión.
2: Qué cambiante que es el fútbol,
1: bien.
2: ¿Eh?
1: Lo que, no te obliga, lo que te obliga todo el
4: que
1: tiempo...
4: Se lo gana el propio Colidio.
1: Exactamente.
4: Ese es el punto.
1: Y a no ser caprichoso, yo me sostengo en algo. Si el otro tiene ganas de cambiarla, la voluntad de cambiarlo, también tiene un valor gigante, ¿no es? Que a mí no me importa que haga, ¿entendés? Tiene un valor.
4: Ahí está el punto. ¿Te acordás que en el primer momento, cuando asume Coudet, en River se bajó una línea de, bueno, todos juntos, todos unidos, hay que aplaudir a los jugadores, así juegan bien? Yo dije, no, en realidad los jugadores tienen que jugar bien para ser aplaudidos. Ese es en todo orden de la vida. Vos en la vida haces las cosas bien para obtener esa retribución del otro lado. Bueno, y acá pasó eso. El equipo contagió de adentro hacia afuera.
1: Yo creo que el valor de Colidio es que la está peleando. Y pateó un penal, que no sé si muchos se hubieran animado, porque la verdad, el riesgo te puede pasar, como le pasó a Montiel, que tiene más crédito, como le pasó a Juanfer, que tiene mucho más crédito.
2: Sí.
1: En River venía de errar penales.
4: Sí.
1: Y bueno, venía la historia para Colidio.
4: Se jugó toda su estadía en River en un penal.
2: ¿Era bueno, agravar la situación o...?
1: Bueno, voy con uno más y voy con Facu Pérez.
5: ¿Cómo te va, Benedetto?
1: ¿Cómo te va, maestro?
5: El mejor jugador de River, el Hugo Acuña. Y el más querido, Juanfer Quintero. Me gustaría extender el saludo a Barbie de parte de Oliveras Américas del Celta de Vigo. Que
4: hola, amigo.
5: De nosotros. Muchas gracias, porque aparte de River del Celta, como toda persona de bien. Y bueno, me gustaría ir a la cancha con mi hijito, Enzo Francesco. Muchas gracias.
4: Se llama Enzo
1: dijo el nombre.
4: Francesco el hijo.
1: El hijo Enzo Francesco. Pero pará, ¿dijo el nombre? ¿Sí? ¿Dijo el nombre? Bueno, para que...
4: Diego. Es bueno. una peña de Celta de Vigo.
1: Bien, fantástico.
2: Qué lindo,
1: perfecto. Mirá vos cómo la saludó a Barbie,
4: Me ha tocado comentar al Celta un par de partidos.
1: Grande
4: y
1: el Celta,
4: siempre
1: me
4: mandan y escuchan. Buen equipo.
1: Muy buen equipo el Celta de Vigo. Linda ciudad,
2: claro.
1: Por otra parte. A ver, ¿cómo te va? Y son todos horribles lo que van a llamar.
6: Hola, Marce y equipo. Primera vez que mando un audio. Los escucho siempre, chicos.
2: Bienvenido.
6: Gracias, para mí el jugador bandera es, sin lugar a dudas, el arquero, Santi Beltrán. Y en segundo puesto lo pondría Juanfer. Porque si no fuese por el gol de él contra San Lorenzo, hoy no estaríamos acá. Me encantaría ganar la entrada para ir con mi sobrina. Se le rompió el celu y la verdad que sería un gran mimo para ella, que encima no conoce la cancha, así que sería una gran oportunidad.
1: Ojalá.
6: Ya, gracias chicos, y les mando un abrazo enorme.
1: Bueno, gracias por el aguante de escuchar toda la programación de la radio.
2: Gracias.
1: Voy a abrir comercialmente, ya seguimos con River. ¿No? Voy con Facu derecho. Facu, querido, ¿cómo te va?
7: Marce, ¿cómo va? Abrazo grande para todos, buen mediodía. Bueno, el día después de lo que ha sido un golpe duro, pero por cómo se fue dando el partido, para Boca que quiere... rápidamente dejar de pensar en lo sucedido ayer, digo, de no haber podido conseguir los tres puntos, de lo que se va a hablar, se habló y se seguirá hablando del arbitraje, y ahora Boca sabe que esto veremos si es bueno o malo, depende de sí mismo para meterse en la siguiente instancia de la Copa Libertadores.
1: Bueno, ¿cuáles son las repercusiones de lo que pasó ayer?
7: Bueno, mucho enojo por las decisiones de Valenzuela, en Boca no entienden cómo se fueron a ver dos jugadas de posibles manos, una con boleada, otra no, digo, en el gol de Cruzeiro, que para mí es correcto, es gol de Cruzeiro, es una jugada de que va a trabar con Braida Kaiki, que le rebota sin querer en la mano, y la única que no fue a ver es la quizás la que más ACB, que golpea la mano, que es la de Lucas Romero en el último penal. También hay enojo por esa posible mano que se sanciona de Milton Delgado, que no hay una cámara precisa que denote la mano de Delgado, que va a disputar la pelota, que después termina también en el gol de Merentiel. Pero insisto con esto, si bien marcan esto, marcan este enojo todo, también internamente te dicen, entre Huracán y ayer pateamos casi 50 veces al arco y solamente hicimos 3 goles.
1: Total.
7: Y es algo a corregir para lo que se viene el próximo jueves.
1: Total, sí, lo estábamos marcando acá, llegó mucho y además le llegan poco y le meten.
7: Sí, sí, algo que no sucedía, Boca antes quizás.
1: Era al revés, antes era al revés.
7: Sin controlarte el partido, te llegaba, te marcaba, te hacía 1 o 2 goles, hasta sin merecerlo decíamos. Boca te hace primero el gol y después te empieza a demostrar por qué te lo hizo. Y hoy en día necesita muchas chances para hacer 1 o 2 goles. Y después, bueno, hoy si Boca estamos hablando de que todavía está con vida y depende de sí mismo, es por esa tajada que tuvo Bray también en el segundo tiempo.
1: Y estuvo claro que Cavani no iba a participar del grupo.
7: Sí, es así. Yo, si bien la semana pasada estaba con que podía llegar a estar y finalmente no estuvo, con la trascendencia que tiene el partido, con la falta de gol que tiene el equipo y con una nueva semana que arranca Cavani con el grupo, yo insisto, no quiero descartarlo para nada para el partido del jueves.
1: Ah, bien, bien. Para el jueves usted todavía sigue pensando que puede estar.
7: Sí, por la falta de gol, porque ayer sacaste a Milton Jiménez, si bien entró Ángel Romero, no es un 9 referente de área. Uh-huh. Y si vos necesitás un jugador así, contar con Cavani de banco, qué mejor que pueda reencontrarse con el gol y que sea en la bombonera.
1: Bueno, abrazo más, después lo molestamos, sé que está en el programa, sí.
7: Dale, cuando terminamos volvemos, porque hay un par de cositas más. Bueno, ya rápido, después si quieren lo volvemos a detallar. Ayer fue amonestado Ayrton Costa, así que Pellegrino es un cambio obligado y veremos si habrá más.
1: Bien, después le voy a preguntar un par de cosas de Milton Jiménez, algunos jugadores de Boca,
7: Y le voy a comentar quién es, por el futbolista que Boca ya comenzó negociaciones. ¿Se acuerda que en algún momento yo dije un futbolista extranjero?
1: Es correcto.
7: Argentino. Bueno, en un ratito detallamos quién es.
1: Bien, lo cuenta eso, deja esa promesa, no se olvide. Y la otra promesa está vinculado al abrazo pared de Riquelme cuando salían de la cancha o cuando entraban. ¿Cuándo fue eso?
2: Salí.
7: Esto fue cuando se iban.
1: Bien.
7: Paredes también habló de su relación con Riquelme, su relación con Cavani, de las repercusiones llegar a vincularlo con el Inter Miami.
1: Pero está claro que marcaron postura y fijaron agenda.
7: Exacto, que se bueno, esto también indica que ayer bajó Riquelme, que dialogó con el plantel, que cree Riquelme que se hizo un gran partido, que nuevamente no se fue exacto del arco rival, pero entiende que por este camino se va a ganar más de lo que se va a perder, siempre y cuando con las llegadas se empiezan a reflejar también en el marcador.
1: Bien, abrazo grande, gracias.
7: Volvemos en un ratito.
1: Después
7: abrazo.
1: Volvemos, cerramos.
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0: Bueno, es un día muy especial, hoy juega River 9:30. Sé que juega Estudiantes también, que te vamos a dar el equipo confirmado de Estudiantes. Está Rodrigo, te vamos a dar la de Lanús. ¿Qué otra más tenemos que dar de todos esos, los equipos argentinos?
1: Sí, de esos equipos argentinos.
0: ¿Quién es bueno? Y Estudiantes, Lanús, River.
1: Y ahí.
0: Tres equipos.
1: Y bueno, argentinos. Talleres y Atlético Tucumán, en un rato vamos a hablando también la formación. Y...
0: Pero internacional esos tres.
1: Está San Lorenzo, está River, está Lorenzo. Estudiantes y está Lanús, esos cuatro.
0: Sí. Ahí está. San Lorenzo,
2: Santos y Neymar.
0: Que va a aparecer.
1: Sí, señor.
0: Bueno, a ver, ¿cómo te va?
3: Hola Marcelo, ¿cómo te va? Mi nombre es Daniel.
0: Daniel.
3: Por las entradas.
0: Sí.
3: El mejor jugador de River es Beltrán y el más querido es Juan Quintero. Besos a todos.
0: Se van apareciendo las consignas solo, viste que van tirando.
2: Sí. Está
0: bueno, me gustó el efecto resiliencia. Sí. ¿Eh? De alguna manera con Facundo Colidio. Vamos con otro, a ver cómo te va. Flotado esto, ¿eh?
4: Hola Marcelo, buenas tardes. Quería participar por las entradas.
0: ¿Cómo te va?
4: Mi jugador elegido es Colidio. Y bueno, mi nombre es Lucas de Soldati.
0: Yo pensé que iba a ser una obviedad Beltrán.
2: No, viste que está repartido.
1: Está muy repartido.
2: Sí. Y Barbie que había dicho, ¿por qué no vendemos las dos entradas? No, es para el oyente. A mí me parece está bien regalarlas. ¿No?
5: Y bueno, es que cotizan, viste.
1: Repartido. Entiendo. Entre Juanfer Beltrán y Colidio. Nadie nombró a Coudet, por ejemplo, porque puede entrar el técnico.
2: Vos metiste ahí, está bien, me gustó.
1: Pero... Mirá que el técnico es el que lo
2: lleva. Es un fuera de pista lo que metiste.
1: Las victorias son de los jugadores y la derrota del técnico. Parece.
0: Podría ser dirigentes también, ¿no es cierto? Si querés llevarlo.
1: Bueno,
0: allá.
1: Puede ser si quieren bueno. También.
2: Sí.
1: Tranquilamente lo pueden hacer, pero creo que es más del técnico y los jugadores.
0: A ver, ¿cómo te va?
6: Buen día, ¿cómo te va, Benedetto?
0: ¿Cómo te va?
6: Para mí, el mejor jugador de River es Beltrán y segundo Acuña. Quiero participar por las entradas, a ver si tengo suerte, para ir con mi hijo Gabriel de Matadero.
0: Muy bien.
5: Acuña y Beltrán igual sí están haciendo podio, ¿eh?
2: No salió Kevin Castaño todavía, ¿no?
0: No.
5: Pero me preguntan si estoy haciendo el programa conteniendo la risa todo el tiempo, no sé por qué.
2: La pasamos bien acá. ¿Sí?
0: Bueno, pero ¿quién lo dice?
2: ¿Como que estás tentada?
5: Un amigo que nos escucha siempre, Sergio.
0: Sergio.
5: De Núñez.
0: Sergio de Núñez. Bueno, a ver, ¿cómo te va?
7: Hola, muchachos, ¿cómo va?
0: ¿Cómo anda,
7: bueno,
0: profesor?
7: Soy Miguel de Moreno.
0: Moreno, muy bien.
7: Me gustaría ir a la cancha a ver a la gloriosa River Plate. Con mi hermano, que acompañador de batalla, y mi sobrino. Uh-huh. Deme una manito y ayuden, porfa. Gracias.
2: Es que además son tres.
0: Y bueno.
2: Tenemos dos.
0: Y bueno, es así, muchachos. Y es la máquina la que define. Yo les agradezco mucho. Es lindo
5: la
0: por un lado.
5: La máquina de River.
2: La máquina, sí.
0: Mirá cómo
1: están
0: hoy.
1: La Bruna,
0: pero hoy
2: de Suiza.
0: Bueno, está Germán Balcarce.
5: La mejor delantera para Lali Espósito. Lo dijo.
0: La mejor delantera, perdón, me perdí.
2: En una nota que dio Lali.
0: Está.
5: Claro,
0: ¿qué pasó?
5: Lali Espósito, que va a tener su recital en River. ¿Qué fecha es, Mati, vos que estás muy bien?
0: O sea, que la cancha vuelve a estar, queda como el traste.
5: Y bueno, pero todavía está el Mundial.
0: Ah, entonces, bien, tenemos
5: que... No, y es
1: 6 y 7
5: hincha confesa y declarada
2: no sabía,
5: hincha fanática de River. Y hace poco en una entrevista, justamente en el marco del Monumental, por el recital que va a dar ahí, le preguntan un par de cosas de fútbol y cuando le preguntan...
2: ¿Sorprendió?
5: ¿Su delantera favorita? Contesta La Máquina.
2: ¿Mira?
0: Sí. No se le escapa nada.
2: No.
0: Está terrible hoy. Partido 9:30. Es dificilísimo. Abrimos.
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0: Quiero felicitar ayer a Germán Balcarce. Ahora voy a decir, te agradezco mucho, gracias. Fue muy formal, Germán. Con lo de Spiff. Apareció el que lo había dicho ayer. Germán, querido, ¿cómo te va?
1: ¿Cómo te va, Marce, querido? Un saludo para todo el equipo. Bueno, no había respuesta para no ser obvio, pero bueno, muchas gracias.
0: Bueno, pero lo dijo ayer.
1: No voy a decir tal cual como le dijiste, pero calcado te salió.
0: Sí, te conozco. Bueno, una lista que los títulos, ¿cuáles serían?
1: Bueno, a ver, 20 convocados, es decir que River no va a completar el banco, vale aclarar que no es obligatorio ni mucho menos. Entre esos 20 convocados no están los 9 jugadores que ya podemos anticipar serán titulares ante Belgrano el próximo domingo en la final del torneo Apertura. Me refiero a Santiago Beltrán, Fabricio Bustos, Lucas Martínez Cuarta, Marcos Acuña, Fausto Vera, Tomás Galván, Juan Cruz Mesa, Joaquín Freitas y Facundo Colidio. Ninguno de esos 9 entre los 20 citados para esta noche.
0: Bien. Para hoy, entonces, novedades, además de los juveniles, Lucero, Spiff, ¿qué más?
1: Te cuento quiénes son, ya que hacías introducción con Jonathan Spiff. Es un delantero nacido el 23 de febrero de 2007, es decir, que tiene 19 años de edad, en la Ciudad Autónoma de Buenos Aires, pero tiene ciudadanía de Nigeria porque su padre es oriundo de ese país. Más allá de que se encuentra instalado en la Argentina hace ya casi 22 años.
0: Sí, se casó con una argentina.
1: Correcto, nacida en la provincia de Entre Ríos. Bueno, Spiff el año pasado estuvo a punto de jugar el Mundial Sub-20 disputado en Chile con la selección de Nigeria, pero por un tema de documentación, una cuestión burocrática, no lo pudo lograr. Vale decirlo, y yo voy a hacer acá técnicamente lo más preciso posible. Tiene doble ciudadanía, nació en Argentina, todavía ningún africano, y Spiff no va a ser la excepción, jugó con la camiseta de River.
0: ¿Lo ves titular?
1: No, pero quizás tenga la posibilidad de ingresar según lo que considere Coudet. Tampoco va a ser titular el otro juvenil que te quería mencionar, inédito, Valentín Lucero, lateral o volante por el costado.
0: Primera vez
1: para él también en la convocatoria. Nació el 1 de abril de 2006 en General Pico, provincia de Pampa, pero se crió en un pueblo ubicado a 40 kilómetros aproximadamente, también en la misma provincia, llamado Trenel.
0: Muchos de la categoría 2006, ¿eh? Es para revisar, sí. Eso, ¿eh? A mí me gusta, sí, mucho el tema de las categorías porque es difícil llegar a primera división. Yo recuerdo la categoría 86 de Boca, que llegaron un montón como nunca. Después no, ahora se me fue uno de River, una categoría de River, pero esta 2006 hay un montón, ¿eh?
1: Sí, hay un montón, vale,
0: 4 o 5 seguro.
1: Sí, a ver, estoy pensando.
0: No, pero no importa, pero digo 4 o 5 seguro.
1: Sí, son varios, no me acuerdo la cantidad, pero son varios. De hecho está Agustín Obregón, que si no falla en memoria también es en una categoría, ya debutó contra Vélez el 16 de noviembre pasado, ingresando por Fabricio Bustos como lateral derecho en aquel 0-0 de Liniers, donde también hizo su estreno Joaquín Freitas. Bueno, en cuanto a números, para que la gente sepa un poquito de Spiff, centro delantero, yo lo comparo con Federico Girotti, delantero potente, que va a todas, no tan técnico como otros atacantes de River. 10 partidos oficiales para él en la reserva, 2 goles frente a Gimnasia y Esgrima e Instituto, ambos en condición de local. Mide 1,85 m, muy potente, más todas, insoportable. Y Lucero es un lateral izquierdo que yo, si tengo que encontrar una comparación que no va a ser la más precisa, pero como para que entiendan, en algún punto se parece a Mancioni, quizás con menos agresividad para la marca, vale decirlo, pero sí con esa costumbre de ir e ir al ataque, alcanzar algunos centros precisos. 41 partidos oficiales para él en la reserva, 2 goles y 3 asistencias.
2: Bueno, un Bangioni y un Girotti. Ahí fueron.
3: Puede ilusionar al hincha, ¿no?
2: Sí. El Bangioni, sí. Germán, ¿te puedo hacer una pregunta? ¿En qué consideración está Jaime?
1: Jaime, desde que asumió Coudet, si a mí no me falla la memoria, ni siquiera fue el banco suplente.
3: Para mí tampoco.
2: Porque me llama la atención. Es un pibe que pinta bien también.
3: Había empezado a entrar con Gallardo.
2: ¿Quién? Claro, Jaime.
3: Entraba bien, siempre era medio un...
2: Es una característica de uno contra uno que le falta. Atrevido. A River, sí.
1: Mirá, yo, a mí me preguntabas un ratito en X, bueno, que popularmente conocemos como Twitter, Barbie, y yo la respuesta que di, sin conocer lo que piensa Coudet, pero desde razonamiento en comparativa con la lista de convocados, tiene 3 jugadores muy parecidos en cuanto a características, gustos a la margen, que son Ian Zubiabre, Kendry Páez y Lautaro Pereira.
2: Sí, por lo menos está Pereira, sí. Sí, sí, yo digo porque después Coudet dice que no tiene River un jugador diferencial, que es difícil encontrarlos en el fútbol argentino, pero Jaime es uno de esos que te puede romper un partido.
0: ¿Sabe que me quedé con lo del 2006 que le dije? ¿Sabe quiénes son 2006 también? Debe haber sido una categoría extraordinaria esa 2006. Porque están Ruberto y Echeverry.
3: Mira.
0: Claro. El Diablito Echeverry. Me escribe el Rolfi Montenegro, me dice, ¿sabés quiénes eran 2006? Ruberto y Echeverry.
3: Estaba imaginate, muy callado la mesa el Rolfi hoy.
0: Imagínate los pibes que tiene River, que esa categoría, lo que debe ser la formación de esa categoría 2006.
3: Sí.
0: Porque hoy lo ves todos en primera, además. No sé si Jaime 2006, mirá lo que te digo.
3: A ver.
0: De lo que te estás preguntando.
3: Grande, pero
0: es de esa categoría que lleva la delantera, por lo que veo, ¿eh? Ahora sí, que hay tanto pibe en River.
1: Sí, a mí yo tengo un punto ahí, que es no acordarme las categorías, se me mezclan bastante. Ahí hago la autocrítica del caso. Pero sí, cuando vos dijiste 2006, ya sin acordarme en detalles, sé que varios. Y bueno, vos diste el ejemplo con Echeverry y Ruberto.
0: Bueno, Jaime también es 2006.
1: Sí, me parece.
0: No, te digo, tiene una categoría la 2006.
3: Sí.
0: Yo por eso te digo, y no te estoy contando lo que están en primera hora dando vuelta por acá. Pero es una categoría fenomenal, ¿eh?
3: Ya encuentro más un artículo de Transfer Market que dice que ha sido una de las camadas más destacadas en el fútbol formativo de River.
0: Mirá, no lo 2006. Sabía. Yo te lo tiré así porque hoy estaba preparando todo para el partido de hoy y vi que había mucho 2006. Y te digo, cuando te llegan 6 o 7...
4: Y los que habían subido en ese momento de categoría a jugar con los más grandes habían sido Echeverry, Ruberto y Jarosewicz.
0: Que está lesionado.
4: Bueno, sí.
0: Que está lesionado.
4: Eran esos tres que subieron.
0: Y debe haber algún otro, ¿eh? Te digo, porque Subiabre creo que es 2007, me parece.
2: Como Mastantuono.
0: ¿Mastantuono qué es?
2: Mastantuono 2007. Subiabre
0: 2007.
1: O sea, Subiabre
0: igual
1: 2007,
0: que...
1: pero el 1 de enero.
2: Claro.
1: Se le pegó en el palo.
0: Claro. Bueno, ¿equipo para hoy?
1: En un ratito, Marcio.
0: Ah, en un ratito.
1: Confirmado. Sí, en un ratito voy a tener confirmado. Vos sabés que si te digo eso, ¿por qué lo voy a tener?
0: No. Usted, pero... le digo, espere, es el momentito.
5: Es... el momentito.
0: ¿Las dudas hasta ahora?
1: Hasta ahora 4 nombres para 3 lugares en la parte ofensiva de los mediocampistas, que son Juan Fernando Quintero, Maxi Mesa, Santiago Lencina y Giuliano Galoppo. A mí me parece que Kevin Castaño, y voy a hacer de acá el mea culpa del caso, no por culpa, sino por información.
2: ¿Titular?
1: No tenía entendido que no iba a volver a jugar, pero es muy probable que sea titular esta noche.
0: Uh-huh. Yo tengo lo mismo, y que Silva va a ir al banco.
1: Silva, si va al banco esta noche.
0: Por eso le estoy diciendo para el domingo.
1: Sí, me parece que va al titular el domingo. Hasta en el razonamiento lo pensaba.
2: ¿Va Castaño de 5?
1: Sí, Barbie. Castaño de 5.
3: ¿Quieres preguntar de nuevo?
4: Qué gran partido para Castaño.
3: Por ahí no quedó
4: para
3: mostrarse, claro.
4: Para pensando en el Mundial, pensando en una convocatoria hacia adelante.
3: Sí, está bien. Porque si te mostrás y no estás bien.
4: No, por eso digo, qué oportunidad que tiene hoy. Si va de titular hoy en un partido
0: tan importante. Es un equipo
4: raro,
0: para destacarte.
2: Es un equipo raro y también...
4: Bueno, pero cuando a vos te dan la chance
2: también es
4: ahora...
2: una decisión fuerte. A ver.
3: No tiene mucha opción Coudet ahí.
0: No, es que...
3: lo entiendo.
0: Si lo va a guardar a Silva, por eso juega Castaño. Porque lo está guardando a Silva para el partido del domingo. Está clarísimo que no tiene otra opción.
3: Y siento que también Coudet puede pensar... si ya de este equipo lo deja fuera Castaño, va a pensar que tengo algo personal con él.
2: Sí, el tema es que tenga una buena performance. Porque si la performance de Castaño va a ser como la del partido contra Carabobo en el Monumental, que fue el que lo termina sacando de la órbita de Coudet... Sí, se complica el partido para River. Uh-huh. Que está bien, River está tranquilo, pero tampoco es la idea...
0: ¿Cuánto falta, Germán? ¿2 puntos si estás adentro primero?
1: 2 puntos para terminar en el primer puesto.
0: Ah, bien.
1: El River puede jugar esta noche y ganarle a Blooming y le alcanza a empatar y empatar.
4: Si no gana hoy, le ganará a Blooming. Eso es
0: yo creo que...
4: Yo lo que digo es que si Colidio, como mostraron los oyentes, la pudo revertir, ¿por qué no la puede revertir Castaño?
0: Y ya no
4: incluso
0: tiene
4: Castaño, jugador de selección.
2: Hay una diferencia ahí, que es que el técnico lo bancó a Colidio.
0: El técnico
2: fue tajante con Castaño.
1: Y Colidio... más allá de algunas cuestiones que
2: se la bancó él, bien Germán,
1: de carácter en la cancha, siempre se la bancó Colidio,
2: tuvo ganas de revertirla. Lo que no vio Coudet en Castaño es eso,
1: y un comportamiento más lineal Colidio,
0: bien,
1: más compenetrado a Colidio, con aciertos y errores,
0: estaba tentado de decir, todavía no terminó la historia porque el fútbol te acomoda en 2 minutos, pero yo digo, debe ser de los golpes más fuertes de Coudet haber bancado a Colidio,
2: hay que ver.
0: Por eso digo, tiene que terminar la película, pero digo, hasta ahora,
3: hasta casi,
0: con todo
3: sí,
0: lo que
3: sí.
0: hoy está, escuchás a los oyentes.
4: Lo está recuperando. Pero la película. Para Coudet hubiese sido más fácil en los cuartos de final contra Gimnasia sacarlo a como Colidio. Lo hubiese sido condescendiente con el hincha y él quedaba
0: si
4: bien.
0: Si le sale bien.
4: Plenazo.
0: Porque para que patee Colidio también tiene que haber alguien que le diga patealo. O sea, Colidio agarra la pelota, viene otro y te dice,
4: sí.
0: pará. Dejá que patee otro. Esto puede pasar, el fútbol ha pasado.
2: Es que la había agarrado Fausto Vera la pelota.
0: Claro.
2: Y al revés, cuando Colidio se perfiló para patear, Fausto lo saluda, le dice...
0: Pero, ¿recordás que se le gritó tanto a Gago porque no se involucraba en los penales? Claro. Imaginate si le dicen, ¿por qué patee? Ahora está todo bárbaro porque Colidio lo metió. Si Colidio lo erraba, ¿qué hubiera dicho? ¿Cómo va a patear Colidio con lo mal que viene Colidio? Le hubiera dicho, che, ¿por qué no se metió Coudet para hacerlo? ¿Me entendés? Hoy la película está buena, es porque pasa en argentino con Florentín,
4: con Enzo
0: Pérez, porque lo erró.
4: No,
0: porque el fútbol transita por
4: y
0: ese
4: pensaba
0: lugar.
4: También el tema penales. Es evidente que Coudet la espalda la tiene, porque con Galopo, por ejemplo, si solo escucha al hincha arriba, no lo pone nunca más.
0: Y sí, con Pablo Díaz no lo hizo. Él vio lo que no vio con Pablo Díaz, no lo vio con Kevin Castaño. Ayúdenme, ¿qué otro jugador era medio? Bueno, con Acuña. Acuña venía
4: actitud.
0: Recontra discutido cuando asumió. La revirtió y Acuña lo puso de titular y jugó siempre, está bien que era más fácil porque tenía plafón.
4: Sí.
0: Y el otro es Colidio. Colidio lo ponía a todos los partidos. Y al otro que bancó, pero que venía una cosa. Bueno, por eso digo, la película todavía no terminó.
4: No.
0: Y siempre esas películas, yo no me subo a ese carro. Pero hoy, pues si no tengo que esperar hasta el domingo que viene. Hoy, la verdad, apostó mucho, ¿eh?
4: Y para
0: eran
4: mí,
0: jugadores que le pedían que no jugaran más.
4: Hay uno más que está. Que
0: bueno,
4: para
0: no sé
4: mí,
0: cómo termina.
4: No, el chiflido, lo que había sido en la cancha de. Lo que habían sido los chiflidos en la cancha contra Colidio, el partido de San Lorenzo, fueron.
3: Pero, y cuando Juanfer se calienta al final.
4: Era para no. Yo digo, ¿cómo hace Colidio para volver a jugar? Es para no ponerlo nunca más, pero para cuidarlo incluso al propio jugador.
3: Y otro que levantó, que lo eligió Chacho en Inter, es que es Bustos. Para mí también está levantando Bustos.
0: Sí, Bustos también. Bueno, equipo entonces para hoy, los confirmados, ¿quiénes son para vos?
1: Los confirmados, insisto, en un ratito vamos
0: No, el equipo total entro un rato, pero los confirmados para hoy vos...
1: Franco Armani, Ulises Jiménez, Germán Pesela, Paulo Díaz y Facundo González para el arco y la línea de fondo.
0: Último partido de Paulo Díaz.
1: Último partido, uy, ahora te digo, porque bueno. No tengo tan presente eso.
0: El de Armani contra Vélez.
1: El de Armani, el 22 de febrero frente a Vélez. Bueno, casi tres meses, jugó 45 minutos, recibió el gol de Manuel Ancini. El último de Paulo Díaz fue contra Bragantino en Brasil.
0: ¿Contra Bragantino en Brasil?
1: No, perdón, no estoy diciendo mal. Eso fue suplencia, estoy diciendo mal. Ese fue el último como suplente. Ahora lo busco.
0: Porque debe haber sido mucho. ¿Y sabés qué otra cosa también y sin apuro? ¿Cuánto hace que Armani no ataja 90 minutos?
1: Ah, eso te lo digo de memoria. 24 de noviembre del año pasado, frente a Racing, River perdió por 3-2 en Avellaneda.
0: 24 de noviembre, pasaron casi... Sí,
1: casi 6 meses.
0: Seis meses.
1: El próximo domingo los 6 meses.
4: ¿Puede ser, Ger? Paulo Díaz, 3 de mayo, Atlético Tucumán.
1: Estoy buscando eso, a ver si vos...
4: Me suena que...
1: No, 3 de mayo, ¿no?
4: No, no, más para atrás.
1: Ah, 3 de mayo, a ver si puede ser este mes. El 3 de mayo jugó...
4: Creo que un rato entró. No me acuerdo si entrado o no. Creo que jugó un rato.
1: No lo tengo ahí, ¿eh? Ahora estoy buscando la planilla de ese partido. No, ni siquiera estuvo convocado.
0: Bueno, pero después tranquilo designado. Porque no es importante.
1: Él tuvo el desgarro el 2 de mayo.
0: Ahora bueno. Olvídate. No pasa nada. Claro. Para la próxima lo tenemos. Pero después, ¿confirmado el lateral izquierdo?
1: Sí, Facundo González, que es el chico que jugó el último partido del ciclo Gallardo frente a Banfield, que como central... Envió el pelotazo para el gol de Maximiliano Salas frente a Carabobo. En el medio yo dije de 5 va a ir Kevin Castaño. Después hay que ver cómo distribuye los mediocampistas ofensivos Coudet. Acá tengo el último de Paulo Díaz. Fue el miércoles 8 de abril contra Blooming en Santa Cruz de la Sierra. Entró por Pesela a los 39 minutos del segundo tiempo.
0: Bien. Desde abril entonces. Y es más, te preguntaría, pero no para ahora, es Paulo Díaz jugando de titulares, ¿no? Como Armani, ¿viste? Porque hace mucho que no.
4: Ahí tenés
0: no,
4: que ir
0: no,
4: a un montón, me parece.
0: Tenés que ir a un montón.
4: Sí.
0: Bueno, después, ¿quién más está confirmado? En mitad de cancha, me dijiste.
1: Bueno,
0: Kevin Castaño.
1: Kevin Castaño, después viene el tema de los mediocampistas ofensivos, que ahí es donde.
0: Tenemos que esperar.
1: A confirmar un ratito, sí. Arriba, Maximiliano Salas es una fija, y acá te doy un poroto a vos. Marce, que lo dijiste ayer, y han subido a ver acompañándolo.
0: Sí, subió a ver. Es que yo lo veía, subió a ver. es el partido para jugar. Y yo a Páez no lo veo todavía, porque Páez también los últimos dos partidos...
3: Sí, Salas para mí está más cómodo cuando juega más con un 9 al lado.
0: ¿Decís?
3: Que con un subiabre, me parece a mí.
1: Con Maravilla.
3: Claro, él no es tan 9 Salas, es un mix.
0: Uh-huh. Sí, bueno, esperemos, porque el otro día también jugó solo y metió el gol del triunfo.
3: Sí.
0: Un pelotazo largo, ¿te acordás?
3: Sí, sí, es un lindo gol.
0: De Maxi Salas. Bueno, señor, después confirma el equipo, entonces.
1: Sí, te hablo más. Última titularidad de Paulo Díaz. Pongo la hoja de calcar para Armani también. 22 de febrero de este año contra Vélez, derrota por 1-0 en Liniers. Paulo Díaz, a diferencia de Armani, jugó los 90 minutos.
3: Era otro país. Mira, igual, ¿eh?
0: O sea, sí, vos fíjate lo que le costó jugadores que eran titulares. Paulo Díaz, hoy debe ser el jugador más antiguo de River.
1: No, Armani.
0: Sacando Armani. Sí, sí, sacando Armani.
1: Y después de... Sí, sí. Armani puede ser, sí, en la primera de River, por supuesto, porque están los chicos que vienen de dar Sagrada, y creo que sí, Marte.
0: Y sí, Paulo Díaz.
4: El último partido de Paulo Díaz fue con Gallardo en el banco de suplentes. Ese fue el último partido de titular.
0: El primero con Coudet.
4: Claro.
2: El tema con Paulo Díaz ahí es la renovación de contrato que le hizo River y justamente lo que le paga Paulo Díaz. Por eso es como un tema que lo venimos repasando con Germán, de a dónde va a ir. A esto creo que no sé si lo contó Germán, si me lo perdí pido disculpas, pero le renovaron a Galván.
1: Sí, lo iba a contar.
3: No te
1: lo
3: perdí.
1: Se me acordaba, Barbie. Hasta el 31 de diciembre de 2028 firmó su contrato. Se le vencía en diciembre próximo, el 31 de diciembre próximo, bueno, lo prolongó por 2 años más, es decir, que ahora tiene vigencia hasta el 31 de diciembre de 2028 con la famosa cláusula de 100 millones de euros para que River le dé margen de maniobra en caso de una negociación.
0: Si lo ponían, me acuerdo haberlo dicho hace un tiempito que iba a renovar, y lo digo con el otro chico, ¿cómo se llama el mediocampista que le vence ahora que va a jugar?
4: Lucas. Gil.
2: Silva, que no tiene contrato.
0: Silva, si va a jugar, date seguro que en 2 semanas está firmando un contrato.
3: Y sí.
1: Cuanto antes hay charla.
3: Menos también.
0: Bueno, pero acordate lo que yo te estoy diciendo, porque con Galván me acuerdo haberlo dicho hace mucho tiempo, que si Galván está jugando es porque en un momento era conflicto y había dejado de jugar, y después cuando lo empezaron a poner era porque iba a firmar el contrato.
2: ¿La cláusula de 100 palos con Galván no es mucho?
3: Suena un montón.
1: Era de 25 o 30 millones de euros, que ya era mucho igual.
2: Claro.
0: Yo creo que esas cláusulas...
1: margen de maniobra, no es que está la expectativa...
2: Sí,
1: de que
2: claro, bueno, pero hay jugadores... Vos lo que tenés... Yo entiendo el margen de maniobra con los chicos, que obviamente les ves potencial, proyección, ¿no?, de que te va a venir un Real Madrid o un PSG y te va a poner toda la galla que poner. Pero en Galván me resulta difícil. Yo lo pienso en relación a también el contrato y el sueldo que le tiene que pagar River.
0: Sí, lo que pasa es que con Galván para mí es un reaseguro para ponerlo en un mismo lugar. Después, cuando venga una venta, claramente, por edad, con 25 años, no hay manera que sea una gran venta para River. Esto te lo digo, salvo que haga 20 goles en el año. Claro. Porque la edad no se paga. Es de eso. Hecho, hoy alguien me contó, que lo cuento porque viene al caso, alguien que está estudiando para manager deportivo. Uh-huh. Dentro de esa escuela, lo que se dice hoy es que lo que viene es un paradigma distinto en el fútbol a nivel internacional, lo que tienen la verdadera plata, que es contratar jugadores jóvenes,
3: sí,
0: larga duración de contrato pagando una fortuna, de manera tal que poder tener la reventa. O sea, hoy viene, van camino, en la parte de los ejercicios de materias,
3: sí,
0: es mucho más desgaste físico, mucho más intensidad física en la característica del futbolista. Segundo, cada transferencia va a ser de pibes, cada vez va a ser la búsqueda más de pibes para pagar una fortuna y sostenerlo con contrato de 6, 7 años. Esto es lo que viene como paradigma en el fútbol internacional.
3: Al club que vaya, que se quede unos años.
0: ¿Decís? Trasladado en Galván con 25 años, para que sea una oferta de muy grande, no la va a tener.
3: No.
0: Digo Galván como puede vale cualquier chico de 25. Ceballos no la va a tener,
3: no,
0: esa cifra.
3: Sí, Aranda, sí, Beltrán.
0: Sí, Aranda, 18 años. ¿Por qué? Porque hay un recorrido de tiempo para que lo puedan vender, más Tantuono, Echeverri, y así los jugadores que veas diferentes. Esto es lo que viene para el fútbol. Bueno, ¿alguna otra cosa más?
1: No, en un ratito, Marce.
0: Lo espero, con ansias. Si tiene amigos, dígale que escriban al 11-36-31-103-1. Par de entradas.
1: Buen punto, porque obviamente River va a querer tener el Monumental lleno.
0: ¿A qué hora va la cancha?
1: 1 hora y media antes, aproximadamente.
0: Bien.
1: 20 en punto, por ahí.
0: Tardín, ¿eh? Bien, a la hora que llega el plantel.
1: Claro, bueno, claro. A la hora que baja el vestuario, en este caso, el plantel ya está concentrado en la noche.
0: Sí,
1: ojo, pero mucho más de una vez ha concentrado fuera del Monumental, así que
0: claro.
1: ha pasado bastante eso.
0: Bueno, espero verlo, ¿eh?
1: Un placer, señor Martín.
0: Así lo abrazo. Abrazo grande. Ahí está Germán Balcarce, que va a venir para confirmar River. Nos vamos a ir a la tanda 11-36-31-103-1. A ver.
6: Hola, ¿qué tal? Buenas tardes.
0: Buenas tardes. ¿Cómo
6: estás? Benedetto.
0: Maestro.
6: Bueno, para mí es Colirio. Bueno, les mando un abrazo grande. Soy Rubén de Villa de Lina. Y espero ganar las entradas. Así puedo llevar a mi nieto. Así conoce el Monumental.
0: Qué bueno ir con tu abuelo a la cancha. Qué lindo plan, qué lindo plan. A ver otro, ¿cómo te va?
7: ¿Cómo te va, Benedetto? Raúl es mi nombre. Beltrán. Colirio.
0: Colirio.
7: Huevo Acuña, así Huevo en ese orden.
0: Bien.
7: Es para mi amigo Marcelo, que es de River.
3: El podio.
7: Yo ni siquiera soy, yo mirá soy de Boca.
0: Mira que
7: pero gesto. Bueno.
3: Y paso.
7: Me gustaría que ganarlas para mi amigo.
0: Mirá.
7: Un abrazo.
0: Abrazo grande,
7: Raúl,
0: gracias.
7: Es mi nombre.
0: Gracias, Raúl. Gracias. Viene, a ver otro.
8: Buenas tardes, ¿cómo te va, Benedetto?
0: ¿Cómo te va?
8: Son unos genios todos ahí, todos en la mesa, lo escucho siempre.
0: Gracias,
8: ya pude Cañuelas.
0: Amo Cañuelas.
8: Los dos mejores jugadores.
0: Saludos a Cambiaso.
8: Beltrán y Acuña. Y Colidio también está haciendo las cosas bien. Un abrazo.
0: Bien.
2: El tema viento.
0: El tema del viento, ¿eh? Uno más y nos vamos a la tanda, ¿eh? Después seguimos con todos, ¿eh? A ver, ¿cómo
9: Hola,
0: te va?
9: Hola, Marcelito.
0: Maestro.
9: Buenas tardes para vos, para toda tu producción, para el equipo.
0: Gracias.
9: Igual, gracias. Roberto de Quilmes, quería Robertito. Participar por las entradas. Y bueno,
0: sí,
9: para mí el mejor jugador de River es Montiel.
0: Montiel.
9: Y bueno, la revelación, Freitas, sin ninguna duda.
0: Freitas.
9: Y el más querido está primero Juanfer y segundo Beltrán.
0: Ajá.
9: En ese orden, ¿no?
0: Bien,
9: muchas
0: bien.
9: Gracias por todo. Quería participar por las entradas.
3: Es
9: gracias,
3: un tipazo, Marcelo. Roberto, no coincido con él.
9: Un abrazo. Gracias.
0: Bueno, no Robertito.
3: No
0: Freitas, ¿eh? ¿Cómo está metido Freitas,
2: sí, metió
0: el pibe?
2: 4 o 5 oyentes lo nombraron ya.
0: Y se agranda, Anita, ¿eh? Mirá del otro lado. No nombran al mío, ¿eh? A ver, ¿cómo te va?
10: Hola, Marce, querido, ¿cómo estás? Soy Mati. Bueno, quería saludarte y perdón, espero poder charlar con ustedes en cualquier momento, apenas pase este partido.
0: Qué groso.
10: Así que nada, te mando un abrazo grande, Marce, y a todo el equipo de Cómo Te Va. Así que nada, gran abrazo, que Dios los bendiga.
0: No me diga, ¿este es el verdadero Matías Suárez? Qué jugador, Matías Suárez, muy bien la producción.
3: Qué talentoso.
0: Es un programa que te mete saludos.
3: Solo goles lindos.
0: Muy bien, ayer metimos a la que trabaja, la que canta con Miranda.
3: Sí, a Juli Gatas, Juliana Gatas.
0: Muy bien, y ahora Matías Suárez, muy bien Matías. Matías que hizo la doble. Belgrano y River, está viniendo ya el Cuti Romero, ¿eh? Qué jugador Matías Suárez, qué jugador fino Matías
3: Exquisito.
0: Suárez.
3: Qué talentoso.
0: Había dos jugadores que a mí me encandilaban, todos me gustaban.
3: ¿Es Coco?
0: Pero es Coco era.
3: ¿Viste cómo te decía?
0: Sí,
3: es un
0: jugador.
3: Talento.
0: Qué
3: fino. ¿Y sabes que muchos jugar. De ese plantel de River de esos años te decían que otro que tenía una técnica increíble y más en el día a día era Milton Casco? Muchos lo elogiaban a Milton.
0: ¿Qué es de la vida de Milton en Colombia? ¿Eh?
2: Sí.
0: Ahora vamos a llamar a Eduardo.
2: Andaba mal el equipo.
0: Mirá vos. Milton, qué tipo correcto Milton, ¿eh?
2: Bueno, se armaron todo para pelear y bueno.
0: Se están descubriendo muchas cosas, ¿eh? En la azotea.
2: Está desgarrado Casco, perdón.
0: Mirá vos, bueno, perfecto.
2: Hace pobre, 4 días.
3: Hay que saludarlo.
0: Pobre Milton, mirá que justo lo vine a recordar, ¿eh? 11-36-31.
2: Hace 4 días.
0: 103-1, ¿eh? La pegué, ¿eh? Con Milton, ¿eh? Ya seguimos.
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1: Bueno, 13 y 22 vamos a abrir comercialmente, como lo escucharon, y ahora vamos a llamar a Gonzalo Orellano. Ya está listo, Gonzalo. Gonzalo, querido, juega San Lorenzo esta noche con Santos. En el lugar del hecho está Gonzalo. ¿Cómo te va?
2: ¿Cómo te va, Marcelo? Abrazo para todos a la distancia. Espero estén muy bien. Acá estamos exactamente en la zona de Gonzaga, en Santos, obviamente.
1: El chiste fácil sería Mónica, ¿no es cierto? El chiste fácil.
2: Claro, exactamente. Claro. Exactamente. De hecho, se escribe exactamente igual.
1: Mirá.
2: No es con S, sino con Z, al igual que la B. Así que el saludo para ella o para cualquier familiar que pueda estar probablemente escuchando.
1: Bueno, en un momento estuvo casada con Cacho Castaña, fanático de San Lorenzo.
2: Fanático Cacho Castaña de San Lorenzo, como tantos otros famosos hinchas de San Lorenzo. Estamos muy cerquita de la cancha, a unas 20 cuadras más o menos del estadio Villa Belmiro. Una tarde, una jornada sin sol, pero sin viento.
1: Te voy a decir algo, a ir a un estadio histórico. Ese es un estadio histórico porque jugó Pelé ahí. Y la verdad, cuando vos llegás, te vas a dar cuenta, un estadio coqueto, chiquito, pero con mucha, mucha historia. No es un estadio más.
2: Sí, nos decían eso, más allá obviamente uno conocer la historia. Acá se lo cuida y se lo tiene de la mejor manera posible al estadio, que no es muy grande, además de, o por fuera de lo que es su historia.
1: Sí.
2: Entran menos de 20.000 personas. No se espera un estadio lleno, insisto con esto, teniendo en cuenta que el equipo, por diferencia de gol, no está en zona de descenso, pero es el primer equipo que se de abajo para arriba que se está salvando, justamente. Falta mucho el desacelerado, pero está en ese en esa irregularidad de salir y entrar. Bueno, en este momento, por diferencia de gol, no está en zona de descenso. El que lo está es Corinthians, entre otros tres equipos, además del mencionado. Y les decía, no se espera un estadio lleno por esta irregularidad propia del equipo de Cuca, del cual tampoco sus hinchas están muy conformes. Veremos cómo se da el partido de hoy, pero puede ser una cuestión que San Lorenzo tal vez pueda hacer jugar a su favor o manejarla de manera positiva. Un equipo que está confirmado, que es el que dábamos ayer con la vuelta de Gulli a la mitad de la cancha y obviamente de Cuello en la delantera, considerando que no pudo estar en el Monumental en el último partido.
1: ¿Juega Neymar?
2: No juega Neymar, no juega Neymar. Por lo menos el partido de hoy. Veremos si vuelve en el resto de los partidos de Santos en el corto plazo, sin ir más lejos, la semana que viene aquí en este estadio o en esta ciudad ante los ecuatorianos, ante Deportivo Cuenca, pero hoy no sería de la partida, así que también es otra cuestión que el hincha de Santos en este contexto del equipo no le perdona principalmente a los dirigentes. Pero obviamente que Cuca como entrenador cae en esa volteada.
3: Tiene un edema moderado en la pantorrilla derecha. Hay preocupación en Brasil por esto, porque por más que estuvo convocado, entienden que no es grave la lesión, pero sí que lo deja fuera varios partidos. Yo creo que se pierde toda la Copa Sudamericana directamente. Neymar, que es una buena noticia.
1: Toda la Copa quedando partidos.
3: Bueno, pero es importante porque es el perseguidor que tiene San Lorenzo ahí cerca, que se le puede asomar. Y a esta altura encima hay un hecho insólito en Brasil, que es que quiere pedir...
4: Con Cuca, ¿no?
3: Quiere pedir anular el partido con Coritiba por el mal cambio que hicieron, que lo sacaron a Neymar.
1: Sí,
3: quiere anular el partido en el Tribunal Superior de Justicia Deportiva. Así
4: mucho hincha que quiere echar a Cuca también.
3: Dan otra cosa al Santos, me parece. Llega mal para este partido.
4: No lo banca mucho Cuca.
2: Hay mucha gente que está con, sobre todo en redes sociales, por eso les decía, veremos hoy cuál es la reacción general de la gente, pero sí en redes sociales, en la previa, el equipo o el club llega con una intención de muchos hinchas en redes sociales de plantear fora Cuca, para que justamente el actual entrenador deje de serlo en caso de un próximo mal resultado, tal vez en la tarde-noche de hoy.
5: Bueno, Santos está último en el grupo de la Sudamericana, tiene solamente 3 puntos. Ayer empataron Cuenca y Recoleta 2-2 lo cual sigue San Lorenzo líder por diferencia de gol, lo sigue Cuenca con la misma cantidad de puntos y Recoleta con 5. Ahora, lo que yo me pregunto es, al estar tan parejo el grupo igual, ¿no se puede complicar en algún momento? ¿Qué le convendría a San Lorenzo y qué no?
4: Parejo para abajo, ¿eh? Es un
5: claro,
4: partido.
5: Por eso. Sí. Entonces, de pronto, un partido te puede cambiar toda la historia.
2: Sí, a ver, ganando hoy, clasifica de manera directa a una fecha del final. Porque tiene a Santos, o sea, al ganar hoy, vamos a suponer, llega 9. Cuenca queda con 6, pero el desempate olímpico es a favor de San Lorenzo porque empató en Ecuador y ganó en Argentina. Recoleta queda con 5, lo puede pasar a Cuenca pensando en un playoff, y a Santos lo deja fuera de competencia, por lo menos para el primer puesto del grupo, y después verá Santos la semana que viene con Cuenca cuántos goles o qué cuentas justamente tiene que hacer el equipo de Brasil. Empatando queda líder de grupo, vuelvo a Santos San Lorenzo, empatando San Lorenzo hoy, queda líder de grupo, si le gana Recoleta la próxima semana, clasificará de manera directa, y hasta perdiendo, lo pone a Santos en competencia, lógicamente, que es prácticamente el único resultado que a Santos le sirve para la última fecha, y en caso de ganarle Santos a San Lorenzo, lo obliga, lógicamente, a San Lorenzo a ganar la Recoleta para asegurar playoff por el mismo desempate que venimos hablando olímpico con el resto de los equipos. Le ganaría a Recoleta y ya empató en Paraguay, le empató en Ecuador a Cuenca y le ganó en Argentina. Ahí queda todo aclarado.
5: Empatando hoy está bien.
2: Sí, sí, tiene que sumar San Lorenzo. Sumando sigue dependiendo de sí mismo. Perdiendo depende de sí mismo para asegurar playoff, y de ganar y Cuenca hacer lo propio aquí en Brasil la semana que viene, San Lorenzo se mete como primero de grupo por esta cuestión, insisto, del desempate olímpico. Para resumir lo que bien planteaba Barbie, sumando San Lorenzo de a tres se vuelve con la clasificación, empatando la puede asegurar la próxima semana contra Recoleta en caso de conseguir los 3 puntos.
1: Bueno, ¿cómo forma San Lorenzo entonces de corrido?
2: Gil en el arco, Herrera, Romaña, Montenegro, Tripiquio, la vuelta de Ullin, Saurralde, Derritis, Barrios, la vuelta de Cuello y Ausmendi, salvo un contratiempo físico de estos mencionados, será el 11 a partir de las 7 de la tarde en Villa Belmiro.
1: ¿Viajaron hinchas de San Lorenzo?
2: Sí, hay mucha gente por acá por la zona, dispersa, no es que hay un predio o algo por el estilo, para los que han reservado un predio para el charter que ha salido hoy por la mañana. Serán alrededor de 200 hinchas que ya han aterrizado en San Pablo hace aproximadamente una hora. Estarán llegando a la ciudad aquí, a Santos, en aproximadamente 50 minutos, 60, y quedarán encapsulados en un predio y la policía luego los llevará directamente al estadio.
1: Bien, abrazo grande, buen trabajo para hoy.
2: Gracias, abrazo enorme para todos.
1: Ahí estaba Gonzalo Orellano, 11-36-31-103-1, entradas, un par de entradas con todo lo que eso implica, el esfuerzo de la radio.
4: Mancomunado,
1: sé que,
4: ¿no?
1: Sé que esto va a quedar injusto, va a sonar injusto, porque de verdad hay un montón que llaman y van dos nada más.
4: Y sí.
1: A ver otro, ¿cómo te va?
6: Hola, Benedetto. Maestro. Miguel de Lugano. Quisiera Lugano. Participar con las entradas.
4: Miguel.
6: Primero Beltrán, segundo Acuña. Y te pregunto por qué jugaron 12 minutos de alargue. Nada más. Dale, un abrazo, beso.
4: Mira qué puntual, qué bien sintetizó.
1: 12 minutos de alargue. Bien. A ver, ¿cómo te va?
7: Hola, muchachos. ¿Cómo les Maestro. Va? Bueno, para mí es Beltrán, sin duda.
1: Bien.
7: Para participar para las entradas para esta noche. A ver si puedo llevar a mi nena. Abrazo, gracias.
5: Anita se jijeaba con que...
1: ¿Qué qué?
5: Algunas imágenes de números. Después a onda.
1: Ah, no la entendí, me perdí.
3: Sí, sí, yo la vi. Benito la vio y le empezaron a mandar los hinchas de River y no le gustó nada.
1: ¿De qué? Ahí estoy claro, perdido.
3: Claro, vamos a explicarlo.
1: Porque... Háganme, porque yo soy oyente y esto no la entendí.
3: Claro,
1: ¿eh?
3: ¿Cuál es el tema? Sí. Dieron 9 minutos de adición, entonces en los que lo vieron por televisión se veía al más 9.
1: Sí.
3: Lo que pasa, ¿qué es lo que ocurrió?
5: Y terminó en el 12-18.
3: Como los primeros 3 minutos estaba revisando la acción y demás, se jugó hasta el minuto 3 en adelante. Entonces en un momento decía 9-12.18.
1: Ah, recuerdo, y eso fue...
3: de la Copa Libertadores.
1: Correcto.
3: Y en las redes sociales estaban con eso. Sí, Benito.
1: Ustedes son nombres de redes, por eso.
5: Somos muy de las redes.
3: Estamos ahí viéndolos.
1: A ver, ¿cómo te va?
8: Anita.
5: Venita y venir.
8: Hola Marcelo, buenas tardes, chicos, mesa. Y para mí el mejor jugador en el medio es Aníbal Moreno y adelante Colillo. Participo por la entrada Gustavo, San Miguel.
1: Y Moreno cuando se lesiona tiene mucho lesionado River. Ahora va a aparecer Germán para confirmar el equipo. Mucho lesionado tiene River. Hacía la cuenta, tiene como 6-7 entre los que ya están tremendo afuera, entre los Portillo, los Ramírez, varios. Bueno, Martín, ¿qué preparaste del Arsenal campeón?
4: Bueno, Arsenal campeón después de 22 años, la 2003-2004.
1: El equipo de La Torre.
4: Había sido, claro.
1: Ayer fui a probarme ropa para el Mundial. ¿Ayer fue? No.
4: Anteayer.
1: Anteayer. Y el que me cambió me dice, fanático del Arsenal. Sabía todo del Arsenal.
4: ¿Ah, sí?
1: Increíble que haya gente sea fanática del
3: lindo
1: Arsenal.
3: Es un lindo club,
1: ¿sí?
3: Lindo equipo. Las camisetas, la camiseta es linda, tiene mística.
1: Mirá.
5: Yo prefiero al Chelsea.
3: Es un invento de ahora el
4: Chelsea. Bueno, hace muchos años que el Arsenal...
5: Campeón de Champions.
3: Por eso, un invento de ahora de...
4: No, arrastraba esa dinero, fama o realidad de pechear un poco, ¿no? De llegar a instancias con buenos puntos finales y...
5: ¿Un poco?
4: Mancarse en el camino. Así que todos decían, bueno, hay que ver si con Mikel Arteta no pasa lo mismo. Mikel Arteta, recordemos, discípulo y ayudante de Pep Guardiola un tiempo largo y ahora terminan peleando la liga, el discípulo contra el técnico. Pep Guardiola, acá hago un asterisco de esto... Está bastante caliente por estas horas. No te digo que hablé con él.
5: La filtración.
4: Exactamente, porque se filtra su salida del City. Él no quería que lo sepa antes del partido con Bournemouth, el que tuvo ayer, el equipo de Senesi.
1: ¿Pero cómo hace para que no se sepa?
4: Si sos Guardiola,
5: sí,
4: ¿no?
5: Es que
1: eso me pareció rarísimo.
5: No, lo deben haber traicionado. Por eso debe estar enojado. Pero

0: ¿Vos creés que no se va a filtrar? ¿Que no se lo vas a encontrar al Fabricio
1: Romano? Los traidores
0: Romano.
1: Son traidores.
0: ¿Y sabés cuánto hay que te dicen una cosa y después por atrás te dicen otra? Yo digo, Guardiola, que es un tipo recontra mega experiente en esto.
1: Y por eso se lo debe haber confiado a gente en la que confiaba.
2: Lo que pasa es que no quería que se sepa antes de la definición.
0: Yo creo que ahí le erró, pero no quiero salir de esto.
3: Llega al campeonato. Entonces Arsenal con Arteta se entera a los jugadores, está bueno el festejo cuando muestran, viste, que estaban viendo el partido.
2: Impresionante.
3: Con el empate hacen las cuentas, les dan la cuenta, por supuesto, queda una fecha sola. Y Arsenal salió campeón sin jugar. Ya una particularidad. Un equipo muy de autores. Mikel Arteta, la verdad, que ha mostrado un laburo espectacular. De hecho, tiene todavía la final de Champions. Juega contra el PSG.
0: Para mí lo mejoró Heinze.
3: Está bueno lo que sí es, acá hay datos. Por un lado, porque hay gente que confunde. Heinze no es ayudante. Es parte del staff porque lo que le ordena y le labura es la defensa. Arteta es muy obsesivo de tener, como viste, como un gran staff.
0: Yo hace un paréntesis. Sí. Cuando hablaba con Heinze, que ahora hace mucho, me decía que lo llamaba, cuando estaba en Argentinos, lo llamaba para ver cómo imaginaba los partidos de los rivales.
3: Espectacular, no sabía eso.
0: Siempre lo quiso llevar a trabajar y él le decía que no. Estando en España, cuando ya había dejado de trabajar, él se había ido a España por las hijas que estaban estudiando, sí. Heinze, lo llamaba todo el tiempo Arteta y le decía, bueno, ¿cómo ves este partido? ¿Cómo ves lo Le consultaba absolutamente todo y lo tentaba todo el tiempo hasta que se termina dando en esta temporada.
3: Exactamente. Lo cierra Heinze. También tienen como particularidad, alguna vez creo que lo hemos charlado, un especialista en pelotas paradas, que solamente Arsenal y Arteta contrataron para eso, y tiene un sinfín de goles de pelota parada esta temporada, o sea, un mérito total el Arsenal, y que cobra aparte, digo, arregló su caché, por cada gol de pelota parada cobra un poquito más, cobra un plus. Así que un buen negocio, hizo el hombre, el que tienen para pelotas paradas.
1: ¿Podemos decir que Arteta es un poquito argentino? Que el argentino nace donde quiere.
3: Bueno, si ¿sí te gusta?
1: Sí, porque lo mejoró mucho Heinze y la mujer es argentina. La mujer de Arteta.
0: No sabía.
1: Es tucumana.
0: Tucumana, ¿cómo excelente. ¿Cómo se llama?
1: Lorena Bernal.
0: Lorena, mandale un beso a Lorena.
3: Lorena es la nota, me parece, ¿eh?
0: Y sí.
3: Vamos a buscar a Lorena.
0: Fíjate lo que es.
3: Lorena es la nota.
0: ¿La mujer de Cristiano Ronaldo?
3: Sí.
2: También.
3: Sí.
2: Algo hay.
3: Rodríguez.
2: Estamos en todos lados.
3: Que tiene, su serie.
0: Sí, ¿viste cómo hablan ustedes?
3: Que tiene su serie en Netflix, la mujer de Cristiano. Claro. Entonces, volviendo al Arsenal, digo, gana un campeonato espectacular antes de tiempo.
0: Sí.
3: Demostrándole a Arteta al mundo que evidentemente esto de pechear ya se había terminado con una calidad de plantel.
0: Sufrió un poquito, ¿no es cierto? En un momento. Sí. Tenía una ventaja importante.
2: Ayer cuando hace el gol Haaland era, uy, momento Arsenal. El gol que entra, digo,
3: porque fue al final,
2: se lo va a ganar el City en el final.
3: Y en paralelo está jugando final de Champions, digo. Sí, hay un gran mérito.
0: Sí, muy, muy.
3: Evidentemente de no descuidar la Premier, que es una liga muy difícil.
0: Equipo histórico ya.
2: No, y eso para mí lo llamativo también es que para mí jugaba mejor. No sé si jugaba mejor, porque en definitiva el campeón siempre juega mejor. Pero era más vistoso la temporada pasada que no salió campeón.
1: Sí.
2: Pero todo, entendió que había que mejorar muchísimo.
1: Los fans del Arsenal, que son todos juego bonito, no me los imagino muy contentos y gustosos cuando ven jugar a su equipo. Pero bueno.
3: Algunos números. Con un partido menos, todavía le falta esa fecha por jugar. Llega a 82 puntos. 25 triunfos el desglose del Arsenal. 7 empates, 5 derrotas, más allá del suspenso del City al final. Y traje un bonus track. Que lo hablábamos antes con Marian, nos gustó el tema de poner en contexto el último campeonato del Arsenal hace 22 años fue 2003-2004. ¿Se acuerdan? ¿Le suena en el 2004 qué equipo más pequeño de nuestro fútbol ganaba el campeonato?
2: 2004.
0: No, yo cero me
3: mando. ¿Con el Tolo Gallego quién?
0: Llamalo a Maverino.
3: Si le digo Tolo Gallego 2004, pero no Independiente.
0: No, River.
3: Newell's. El Newell's también de autor del Tolo Gallego, con Rubén Capria, con el Burrito Ortega, con un montón de jugadores.
0: Mirá.
3: Estaba Guillermo Marino en ese Newell's, si no me equivoco. Un muy buen Newell's que consigue el campeonato con el Tolo Gallego. Bueno, fue ese mismo año el Arsenal era campeón de Inglaterra. 22 años hoy para acá. Newell's no estaría tan bien, ¿no? No estaría la misma, digo. Ni está el Tolo Gallego.
1: No está para un elijo creer.
3: No es lo mismo que dijimos que el Arsenal y el Diablo viste la moda.
0: ¿Qué será de la vida del Tolo Gallego? ¿Viste que había un programa ¿Qué será de la vida de
3: él? Sí, sí.
0: ¿Qué será de la vida del Tolo Gallego?
2: Qué técnico
0: crack
2: ganador,
0: de entrenador,
2: por favor.
0: Crack de entrenador.
2: Qué volante central.
0: Un día que haya prescripto la situación, no ahora, voy a contar algo que me pasó con el Tolo Gallego cuando era entrenador de River. Pero lo saben pocos.
3: ¿Te hacemos acordar? ¿Cómo hacemos?
0: Del Tolo Gallego campeón invicto con River.
1: Lo queremos saber.
0: Pero no lo puedo contar todavía.
1: ¿Cómo
0: no?
1: Que no?
0: Porque en esa época no pasaba nada. Hoy lo llegas a contar y enseguida te dicen vos sos de Río, vos sos de Boca.
1: Pero claro,
0: hay una historia.
1: ¿Pero ya prescribió para contarlo o el tema es que no prescribió y puede traer coletazos?
0: Y te dicen, ah, ¿viste?

0: 2, y ahí gana una alternativa, claro, Cacique Medina para el segundo tiempo.
1: Bien, muy bien, muy bien. Rodri, ¿algo más?
0: Sí, lo último, lo que espera Estudiantes ahora, más allá de conseguir el punto y llegar bien parado a la última fecha, es saber si juega o no Copa Argentina antes del receso. Tiene pendiente el partido contra Rosario Central. Espera entonces el Pincha de saber si le programan este partido para probablemente los primeros días de junio.
2: Hay más de un equipo que quiere saber eso para el tema de la pretemporada, ¿no? Cuando se designa por los partidos de Copa Argentina. Digo, hay muchos equipos que ya han dado vacaciones porque saben que no tienen partido de Copa Argentina antes del Mundial, pero Huracán, por ejemplo, está pasando esta situación de que antes del Mundial todavía no tiene la confirmación si juega o no el partido con Barracas, que en principio sí lo jugaría, pero esto complica un poco la logística.
1: No, porque había contado acá Fernando Cis, me acuerdo que querían que se jugaran todos los octavos, 16avos.
2: Los 16avos, exacto. Pero no sé si van a llegar, me parece que no, va a estar complicado.
1: Y es que Boca no lo quería jugar.
2: No, hay muchos equipos que no lo quieren jugar.
1: Bueno,
0: en este caso Estudiantes se enfrenta a Central, los dos terminan la competencia la semana que viene en Copa Libertadores, y de ahí se podría programar entonces para los primeros días de junio, y si no ya quedan liberados los jugadores.
1: Bien, bien, perfecto, señor. Como siempre, muchas gracias, ¿eh?
0: Abrazo, Marce, por favor, un placer, hasta mañana.
1: Si tiene amigos hincha de River, para que el sorteo, ¿eh? No sé si tendrá amigos
0: hincha
1: de River.
0: Sí, los hago participar porque yo tengo suerte con estas cosas, ¿eh?
1: Ah, sí. Sí. El tipo con más suerte de los sorteos de fin de año, de cómo te va,
3: es Rodrigo. Los apodos a Rodri Áncora le podemos poner el ganador.
1: El ganador, correcto, correcto, mira vos. El ganador, Rodri, ¿le gusta esa postura? El
0: fortuito. Sí, me gusta. Es un poco canchera, pero me gusta, la banco.
1: Sí, ahí va el ganador. Suena feo.
2: Sí, pero es lo que es.
3: Winner. Suertudo.
2: Es una descripción.
0: El suertudo.
3: El afortunado.
1: Ahí está. Ahí fuimos disminuyendo. Sí,
4: Es más tierno ahora.
1: Sí,
4: más tiernos.
1: Correcto. Bueno, abrazo grande.
0: Abrazo, Marcia, hasta mañana.
1: ¿Abrimos también? Y de paso hablo de lo de Acuña con Germán. Sí.
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0: Bueno, Germán querido, los 11 de River, ¿cómo paga usted siempre, eh?
1: Marce querido, bueno, después obviamente se comprobará la noche y voy a redoblar la apuesta. Epa. Los 11 de hoy y muy probablemente los 11 del próximo domingo también.
2: Muy bien. Es el muy momento.
1: Primero con lo que indica la cronología, si te parece, Marce. De arco esta noche Franco Armani.
0: Sí.
1: En el fondo.
0: En el fondo.
1: Ulises Jiménez.
0: Sí.
1: Germán Pesela. Paulo Díaz y Facundo González.
0: Bien.
1: En el mediocampo, para la contención, lo que contábamos, Kevin Castaño.
0: Bien.
1: Delante de él, Juan Fernando Quintero, Giuliano Galoppo y Maximiano Mesa. Y arriba, Maximiano Salas y Ian Zubiabre. Los 11 muy probables para esta noche.
0: Muy bien, equipo. Con qué certeza. Me gusta cuando estás así, Germán, ¿eh? Fuerte.
1: Gracias,
0: y pará.
1: Marce, gracias.
0: Yo creo que tenés otro, es el momento, te lo ganaste.
1: Gracias, gracias.
2: Es el momento.
0: Es educado.
3: Sí, muy bien,
0: es lo que
3: sí.
0: Valoro.
3: Agradece.
0: Educado.
3: Pero con
0: muy
3: el
0: bien.
3: Teléfono rojo.
0: Bueno.
3: No se agrandó,
0: ¿eh?
3: Sonó el teléfono
0: sonó.
3: Rojo. Ahí.
0: Equipo del domingo. Ahora después damos Belgrano, ¿eh?
1: En el arco,
0: sí.
1: Santiago Beltrán.
0: Sí.
1: En el fondo, Fabricio Ostos, Lucas Martínez Cuarta, Lautaro Rivero y Marcos Acuña. En el mediocampo como 5, y acá es por desprendimiento de la información sumado a los buenos rendimientos y la consideración que tiene los jugadores, Lucas Silva,
0: uh-huh,
1: que no tiene contrato profesional todavía. Delante de él, Juan Cruz Mesa, Fausto Vera y Tomás Galván. Y arriba, Joaquín Freitas y Facundo Colidio.
0: Bien, cuando las cosas salen, más o menos salía por decantación, ¿eh? Es la realidad de esto. ¿Cuántos cambios habría del último partido?
1: Uf, un montón, porque en una formación titular, a ver, ya te digo.

0: ¿Hablamos de hoy o del o
1: no, para no, el domingo? Que viene. Del domingo a lo que fue el último partido. Sí.
0: Y a ver, Silva. Ah, no, entonces dos cambios. Silva por More. No, tres. Voy despacio. Sí. Busto por Montiel.
1: Claro.
2: Uno.
0: Acuña por Viña, porque uno se olvida, pero Viña fue titular el otro día.
2: Y había jugado bien. Dos.
0: Claro. Silva por Moreno.
2: Tres.
0: Y Freitas por Driussi.
2: Cuatro.
1: Cuatro cambios. Obviamente en el medio, decime la lista de lesionados de River hoy. General, ¿eh?
0: Vamos. Sí, sí, a Gonzalo Montiel.
1: Sí.
0: Matías Viña, Aníbal Moreno, Sebastián Driussi, Tobias Ramírez y para un rato algo pobres, Juan Portillo y Agustín Roberto, ambos con roturas de ligamento.
1: ¿El otro chico, el arquero, el tercero?
2: ¿Centurión?
1: No, no, el tercero. Ah. Ah, el cuarto en realidad.
2: Sí.
0: Franco Jarosubic, no, ataja para la reserva.
1: Ah, bien, perfecto. Perfecto. Le pregunto esto. Me contaron que desde la selección, no digo malestar, pero había preocupación por el hecho de Acuña y su lesión. Que lo resguardaron y que... Porque el valor que tiene de Acuña, que ojalá se lo rescate el hincha de River, es que arriesgó mucho. Arriesgó mucho. Como arriesgó Montiel. Porque en el fondo, más de un jugador le estamos pidiendo en Europa que se resguarden para la lista del Mundial. Y tanto Montiel como Acuña priorizaron a River. Y esto lo digo con énfasis, porque la mala te la cuentan todos, todos. Entonces cuando yo levanté el teléfono me dicen, la verdad, porque esto es como todo, desde el lado que mirás la situación. La selección le dice, estás en la lista, cuídate, sí. No arriesgues. Y a Acuña no le importó.
3: Lo que corresponde, en verdad.
1: En Europa le pedimos que se guarden a todos los jugadores. Acá es, más allá de que corresponden, Acuña se estaba jugando.
3: Pero sí, yo tengo lo mismo que le habían dado una recomendación como de, che...
1: Cuídate, y Montiel lo mismo, Montiel terminó desgarrándose. O sea, el punto es que Montiel se desgarró. O sea, él quiso jugar, afrontó todo, dijo hasta acá y se desgarró. O sea, lo que no querían que pasara con Acuña. El valor de Acuña es que a Acuña no le importó. Y también tiene un valor, por eso lo cuento como descripción.
2: No, no es verdad.
1: Sin hacer un juicio de valor, después cada uno le dará la orientación que quiera. Pero creo que es un tema de conversación porque pasa por alto esto. Pues son dos jugadores que están en la lista de la selección.
2: Y pensaba ponerse algo más, y así Germán contesta. Recuerde que el Mundial de Qatar, que todos llegan y hubo lesiones, pero no este nivel de lesiones y de alertas, fue en noviembre. Otro momento de la temporada de los jugadores. Ahora están llegando con quemados.
1: No, es que Acuña además estaba al borde. Él sabía que estaba al borde, ¿entendés? De hecho, charlando con... ¿Cuándo fue el partido que lo saca Coudet? Que le dice, yo quiero seguir.
2: Hace poco.
1: Coudet le dice... No,
3: te vas. Gimnasia.
1: ¿Entendés? Estaba al borde. Y Montiel estaba al borde hasta que se desgarró. Por eso digo, se están jugando cosas muy importantes. Porque él, hoy, Acuña, en este final...
2: Levantó muchísimo.
1: Asumió Coudet,
3: se le nota esa entrega.
1: Estaba fuera en un momento dado.
2: Sí, sí, levantó mucho.
1: Por lo menos en la consideración de la mayoría.
2: Sí, no.
1: Y hoy Acuña se convirtió, como lo está diciendo la gente, en uno de los candidatos.
2: Sí.
1: A ser de los mejores.
4: Muy,
1: de River.
4: Muy mirado de reojo por algunas cuestiones también, porque además Acuña ya había alguna cuestión de mirada de reojo por lo que eran los retos a los compañeros cuando había algún gol de River.
2: Estaba nervioso él, ¿te acordás que lo...?
4: Estaba muy, muy nervioso. Es más, se le cuestionaba que quizás antes era mucho más mesurado y ahora estaba un poco más enérgico. Sí.
3: También hubo algo de esto del tire y afloje de recomendaciones que le daban desde la selección y obviamente su entrega en River.
1: Sí,
3: el último tiempo se notó que dejó todo.
1: Así que esto lo quería marcar, Germán, porque ha pasado,
0: Sí, sí. A ver, yo, si me meto en el terreno de opinión, los clubes son los que les pagan los sueldos efectivamente a los jugadores. Uno entiende el pedido de cada técnico de la selección y le parece lógico, pero al mismo tiempo los jugadores se den a sus clubes, sobre todo cuando tienen ingresos muy suculentos anualmente.
1: Uh-huh. Sí, sí, sí, sí.
2: ¿Y los clubes van a cobrar de la FIFA $11,000 por día, por cada jugador que den?
1: ¿Cuánto cobra?
2: $11,000 por día. Cada jugador que tenga River o quien sea.
4: Y no desde el inicio del Mundial,
1: River
4: sino...
1: River cobra unos cuantos, ¿eh?
4: Sí, sí, sí. Sí. Desde que se juntan. Afectado, exactamente.
2: En breve.
4: Por ejemplo, Huracán con Galíndez, hay que seguir viendo. Vélez con el arquero.
1: No, pero hablaba de River, que River cobraría por River, la selección.
0: River en el Mundial pasado, la cuenta la tengo a mano, por eso voy a decir el número, cobró aproximadamente $1,200,000 gracias a este mecanismo de la FIFA. Por,
3: y eran 6, 7 jugadores.
0: Claro, los campeones del mundo, más Nicolás de la Cruz.
1: Ay, Germán, ¿estás ahí?
0: ¿Me escuchás?
1: Sí, ahí, perfecto.
2: Nicolás Cruz, dijiste.
0: Ahí está. Sí, a ver, River por Qatar 2022 de la FIFA cobró aproximadamente $1.200.000 por Franco Armani, Gonzalo Montiel, Enzo Fernández, Julián Álvarez y Nicolás La Cruz.
1: No vendas a Kevin Castaño, que cobrás entonces.
2: Aguantá.
0: Sí, claro, aguantá. Obviamente con lo que le paga River el contrato, pero aunque sea algo va a recuperar.
1: Claro, bajás un poquitito lo que te salió.
0: Sí, sí, sí. No, no es el contrato de Castaño, pero lo que salió fue en torno a $16 millones.
1: Bueno. Bueno, pagaste, Germán, ¿eh? Gracias, ¿eh?
0: Gracias a vos por la confianza, Marce, querido.
1: No, por favor, aparte diste el equipo
2: y paso.
1: Del domingo. Ya no salís más al aire hasta el domingo. ¿Viajás hasta allá?
0: Sí, sí, sí. Obviamente, a ver, esto sujeto a que si entran Rivero o Silva no tengan ninguna lesión, esto está claro.
1: Ah, Rivero y Silva, claro, claro. Claro. Yo querría ver al nigeriano. Yo quiero ver al nigeriano. Vamos a ver si
0: lo pone como es el único 9-9 que tienen.
1: ¿Cuántos hizo debutar? Ah, te voy a matar porque te estoy haciendo cada pregunta, pero bueno. ¿Cuántos jugadores ya hizo debutar Coudet?
0: Dos, fácil. Son fácil. Lucas Silva y Lautaro Pereira.
3: Fácil porque son pocos.
1: Muy bien, dos.
0: No, es fácil porque son pocos. Si fuera Gallardo, tengo que pensar detenidamente. Por eso dije fácil. No por cancherear, sino porque pensé venía a ir con Gallardo y ahí tenía que buscar detenidamente. Con Coudet me los acuerdo todavía.
1: Se sabe ya, esta no la vas a ver, pero bueno, la pregunta. En Belgrano deben estar preparando la camiseta por si son campeones. Y River debe estar haciendo lo mismo. Sí, viste que hay todas las camisetas. No la podés. Nunca, yo te juro, cuando iba a los partidos que me tocaba hacer de campo de juego, que River y Boca iban a ser campeones o cualquier otro,
2: sí,
1: siempre buscaba saber cuál era la camiseta que iban, viste, qué decía la camiseta.
2: Sí.
1: Y nunca la podés saber. Es como que está metido. Después di, con el tiempo, en la persona que las hacía y que tenía prohibido contárselo a nadie. Ni siquiera a sus propios familiares.
2: Mirá.
1: Calculo que ahora en River deben estar preparando la camiseta de sí, campeón. Porque esto se guarda y después los jugadores se sacan la de ellos y se ponen la de ellos. Lo mismo Belgrano de Córdoba.
2: Son cosas que no se pueden improvisar.
1: No es que estoy rompiendo una regla
4: no,
1: porque
4: no, existe,
1: que está del otro lado y dice, pará, no nos mufe. No, no. Belgrano y River la están preparando.
4: Sí, sí, los dos la están preparando. Después, bueno.
2: Hay un equipo que se las va, se la va a guardar.
4: ¿Qué harás con eso? ¿Entendés?
1: Pero bueno,
2: sí.
1: Uno se la guarda del traje.
4: Sí, sí.
2: Y te aprovecho, perdón. ¿Podés elegirnos vos ya que la gente dejaba mensaje con su jugador medio emblema favorito de este último tiempo de Coudet, el tuyo?
0: De Coudet, Santiago Beltrán.
1: Sí, claro, nosotros somos beltranistas. Abrazo grande, gracias.
0: Abrazo grande, Marcillo, un placer.
1: Antes, ahí oyentes, ¿puedo? Gracias a la radio, 11-36-31-103-1. ¿Cómo te va?
5: Hola, Marcelito Benedetto.
1: Maestro.
5: ¿Cómo estás, amigazo?
1: Bien, ¿vos?
5: Bueno, el mejor jugador de River.
1: A ver.
5: Hoy. Pero hoy te digo,
1: Sí, hoy.
5: Es Juan Fernando Quintero, como siempre, papá.
3: Como siempre.
5: No hay otro jugador como Juanfer. Jugando poco, jugando un poco menos, entrando a veces no. Es el distinto que tenemos. Abrazo grande.
1: Abrazo grande, gracias, gracias por la buena onda. A ver otro, ¿cómo te va?
6: ¿Cómo te va, Benedetto?
1: ¿Cómo te va?
6: Habla Jorge de San Martín.
1: Jorgito.
6: Quiero participar por las entradas para ver al Pillo. Espero ganar. Me escucho todos los días. Vamos.
1: Muy bien, escucha todos los días. Gracias a todos.
2: No nos dejó su jugador.
1: ¿No?
2: Creo que no, ¿no?
1: Va de nuevo. Pero él quiso decir que nos escucha todos
2: los
1: días.
2: Sí, está bien, muy bien.
1: Tiene un mérito.
6: ¿Cómo te va,
2: Benedetto? ¿Cómo te va?
6: Habla Jorge de San Martín.
2: Sí.
6: Quiero participar por las entradas para ver al Pillo.
2: Sí, Jorge.
6: Espero ganar. Me escucho todos los días. Vamos.
1: Yo te cuento por qué. Porque al decir el jugador, la máquina detecta.
2: Tiene un...
1: Y automáticamente es como que si podés mandar otro mensajito sería interesantísimo. Me cuentan acá los chicos que manejan la máquina. A ver otro, ¿cómo te va?
7: ¿Cómo están, Benedetto?
1: Maestro.
7: Quiero ir a la cancha para poder llevar a mi hijo por primera vez. Para mí los mejores jugadores de este ritmo son Beltrán y Acuña, que se pone la camiseta siempre.
1: Beltrán y Acuña.
3: Son esos dos los que ganan por escándalo este momento.
2: Sí.
3: Después te va apareciendo Juanfer, te aparece Colidio, te aparece Freitas, pero Beltrán y Acuña son los que te están sacando.
4: Mi idea del técnico no prospera, nadie.
2: Me gustó igual lo que te había hecho.
1: Poco Fausto Vera.
4: Poco
1: para
4: Fausto
1: mí,
4: Vera.
1: Yo pensaba más por Fausto.
4: Siempre los equipos que llegan a finales que son campeones.
1: Me agradeció el otro día que lo elegimos.
3: Que los jugadores como Fausto Vera, eso, son infravalorados.
2: O Martínez
3: porque hacen un trabajo que no se ve.
1: Nos pasa a varios. Nos pasa varios a veces.
3: Es difícil.
2: Sí.
1: ¿Eh? En la vida.
3: Hay que valorar lo que tenés porque un día.
1: ¿Sabes cuando
3: no
1: se dan
3: más?
1: Cuenta? Cuando no te tienen más.
2: ¿Ustedes se sienten Fausto, Fausto Vera la vida?
1: No, digo, es un mensajito, escucharlo, Más de uno no se da cuenta del valor de lo que tiene,
3: Hasta que lo pierde.
1: El tipo mandaba mensajes, no se sabe a quién.
2: No se sabe a quién le habló.
1: A ver, otro, ¿cómo te va?
8: Buen día.
1: Buen día.
8: ¿Cómo te va?
1: ¿Cómo te va?
8: Para mí, los mejores jugadores de River son, en ese orden, Acuña, Beltrán y Colillo, cuando está bien, es diferente. Quiero participar por las entradas. Facundo de Barracas.
1: Facundo de Barracas, muy bien.
3: El potallo de Colillo.
1: Muy bien, muy bien. Mm. No está apareciendo una mujer que nos llamaba siempre.
4: Sí, es verdad.
2: Ah, yo no estaba, pero...
1: Cosa ahí, sí, porque la radio ha crecido tanto.
2: Claro, por eso vine.
1: Así que, sí, a ver, uno más.
9: Buenas tardes, mi nombre es Mariano. Quería participar por las entradas.
1: Está participando.
9: Los jugadores elegidos elegiría solamente a Beltrán, aunque el huevo Acuña también. Muchas gracias. Las entradas serían para ir para que mi hija, fanática de River. Saludos.
1: Qué lindo hacer eso por los hijos, ir con el abuelo. Tanda, gracias a la radio nuevamente. 11-36-31-103-1. ¿A qué hora termina la máquina? 14:30.
2: Va la máquina a almorzar esa hora.
1: 14:30. 14:30 es el corte y empieza el recuento.
4: El recuento. Ahí estamos.
1: Ahí está.
4: ¿Habrá boca de urna?
1: Bueno, saludos a Plano, que lo tenía todo clarito. Vamos.
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0: Bueno, vamos hasta las 3 de la tarde, llegará Dani Retamoso. Estuvo temprano Ariel, como siempre, Gastón un poco más temprano. Gracias a la gente que está llamando como nunca. Saturado el teléfono realmente. 11-36-31-103-1. Belgrano de Córdoba, el rival de River, ya está confirmado River.
1: El Pirata Cordobés. No está confirmado el Pirata Cordobés.
0: No está confirmado.
1: Pero tenemos algunas precisiones.
2: Sacaron mi equipo, Era mi equipo.
3: ¿Ah, ¿no sí? ¿Tenías vos la data?
2: No, pero lo dejo a Mati que tiene.
1: Pimponeamos, espadeamos.
2: No, no, está bien, está bien.
0: Me gusta problema. Porque acá no, nadie pimponen, se pone chico, mal en esa. Eso me gusta. Muy de radio ponerse mal cuando le sacás la información, todo lo contrario.
1: Claro. Es un equipo. Yo pensé que venía muy por bien. El otro lado.
2: Esto es solidario. Yo sí, vengo, por el otro, lado, por el de la noche, sí.
1: El de esta noche.
0: Por él.
2: El partido de esta noche.
0: ¿A qué hora es Lanús?
2: Importante, 21:30.
4: Juega sin 9.
0: 21:30.
4: Vamos, Lanús.
2: Juega con 9.
4: Vamos a ganar.
2: Te voy a contar en breve, Martín, pero juega con 9.
4: Quiero saber después lo de Ramiro Carrera.
5: Te va a bancar.
2: Me voy a ir, porque prometí que si lo ponían me iba.
0: Bien.
3: No, queda. Estamos con el tema de... Y bueno...
0: Yo banco a Ramiro Carrera de 9, quiero decirte.
2: Ah, me parece que no va.
4: A mí me gusta mucho él, no hay.
0: Belgrano.
1: Belgrano, exactamente. Lisandro López, que todos pensaban que iba a ser un desgarro. Bueno, es una fuerte contractura lo que tiene. No un desgarro.
0: Ojo, ¿puede entrar?
1: Quiere estar.
0: Obvio.
1: Lo van a estar probando durante toda la semana. Es un pinchazo en la pierna izquierda. Fue una fuerte contractura, no llega a ser desgarro. Con
0: ¿No
1: lo
0: será
1: cual,
0: para desviar la atención? No.
1: Dicen que es una fuerte... Él asegura que es una fuerte contractura.
0: Bien.
1: Que lo incomoda, lo molesta, pero no es un desgarro que lo deja fuera.
0: Una final no te la perdés.
1: Yo creo que si es una fuerte contractura, una final no te la perdés de ninguna
0: manera.
1: Imagínate
0: si Montiel y Acuña arriesgaron lo que arriesgaron con el Mundial del otro lado.
1: Sí.
0: Ojo el Licha López,
1: Yo siento que, por lo que es la información, va a jugar, salvo que estén escondiendo el desgarro. Pero por ahora es una fuerte contractura. Si no está bien, Falcón va a ingresar en el lateral derecho en la defensa y se mete Morales para hacer dupla con Alexis Maldonado. Y después... Las dudas son en la mitad de la cancha. ¿Con qué parte se queda el ruso Zielinski? ¿Con el primer tiempo, que fue un medio más combativo, con Longo, o el doble cinco de juego, con el ingreso del Mudo Vázquez? Yo creo que va a repetirlo a Longo, pero el Mudo Vázquez entró bien y es una de las dudas. Lo mismo Ramiro Hernández, que se puede meter por el zurdo González Metilli. Me preguntás a mí. Yo creo que si está bien el equipo, es el mismo que sale con Argentinos, y los que entraron bien tendrán que entrar en el segundo tiempo. Sí, pero la duda principal, ahora sí, es la contractura de Lisandro López.
0: Para mí sería el único cambio a revisar.
1: Yo creo que es el único cambio. Después, para mí va a ir con lo mismo, pero dejo la duda de si pueda meterse el Mudo Vázquez
0: Hernández. Hay que pegarla que te llegue un equipo cordobés a la final, ¿eh? Sí. Porque River, por ejemplo, tenía la final de la Libertadores en la cancha de River.
1: Sí.
0: ¿Te acuerdas? Y no la pudo... Bueno, los brasileños metieron en el Maracaná.
1: En el Maracaná,
0: pero no Fluminense. Te llega nunca una final con el equipo local. ¿Entendés? Tenía dos posibilidades.
1: Después Belgrano dice, bueno, pero nosotros jugamos en nuestro estadio, lo que quieras, pero es
0: Quiero
1: Córdoba,
0: decir que tenía Córdoba. Razón el ruso Zielinski, porque muchos hablaban de Talleres, que Talleres jugaba mejor, y él dijo, yo veo que tenemos la... Lo dijo previo al Clásico. Tenemos la misma cantidad de puntos, tenemos la misma cantidad de triunfos, tenemos todo igual, veo que hemos jugado bien, regular y mal, y al final Belgrano está en la final. Sí. No me quiero olvidar de esa declaración. Bueno, ¿algo más de Belgrano?
1: No, simplemente Cardoso en el arco, Falcón, Lisandro López, Morales, Maldonado y Sporle, Longo, Vázquez, para mí Longo, Sánchez, Rigoni, Celarrayán, Metilli o Hernández, para mí Metilli, y Pacerini de 9.
0: Pacerini va a ser la clave, ¿eh?
4: Es muy bueno.
0: ¿Cómo lo va a marcar Martínez Cuarta?
4: Lindo duelo.
3: Es complicado porque vuelve locos a los centrales.
0: No, para mí va a ir mucho sobre Martínez Cuarta. Y quiero decir algo, ojo con Pacerini, que lo están buscando el fútbol argentino. No tengo.
1: Yo soy muy malicioso.
0: No, todo está vinculado. Pero solamente con... eso.
3: Genial,
0: ¿no? Atención.
4: Conta eso,
2: lo trae,
3: Al Grana le vendría bien.
2: Lo trae. Lanús, grupo G, ayer ganó Mirasol.
5: Vamos, Lanús.
2: Fue sorpresa hasta cierto punto porque tuvo la suerte, por decirlo de alguna manera, que no tuvo que jugar en la altura de Always Ready, sino que tuvo que jugar en el llano por un cambio de sede de último momento. Así que ganó 2-1.
3: Es insólito igual.
2: Sí, que cambien en el medio de la competencia es raro, sobre todo cuando a Lanús y a Liga de Quito les había tocado jugar en altura.
3: Sabés que hay equipos que sacan beneficio de la altura.
2: Sí.
3: A la vista.
2: Pero bueno.
3: Que lo quieran negar.
2: No lo tuvo que sufrir Mirasol, que ayer le ganó a Always Ready 2-1. Se cortó en el grupo G, 12 puntos. Lanús con 6, Liga con 6 y Always Ready con 3.
0: Sí.
2: Hoy se enfrentan Liga y Lanús, Liga de local, en la altura de Quito. Y ante ese panorama y lo que planteaba Martín de si Lanús juega con 9 o sin 9.
4: Últimamente está haciendo, siento que algo raro ahí arriba.
2: Sí, está jugando mucho Carrera.
4: De porque Ramiro 9, Carrera en realidad siempre jugó más atrás.
2: Sí, ese es un media punta, a veces bien. Juega un poquito por las bandas. Pero en este caso, ante la altura de Quito, que son 2.800 más o menos, Mauricio Pellegrino se inclinaría por Jojan Balois, o Balois, como quieran llamarlo, porque está acostumbrado a jugar en altura. Viene de Deportivo Pasto. Ajá. Está bien, Pasto tiene un poco menos, creo que son 2.500 metros de altura.
4: Aclimatado.
2: Pero está más aclimatado y ante ese panorama se inclinaría por el colombiano para el ataque. Después es el mismo equipo con Lozada en el arco, Guidara, Izquierdos, Canale y Marcic. El mediocampo con Medina y Cardoso. Salvio, Marcelino, Carrera y Jojan Balois, los 11 de Lanús para enfrentar a la Liga de Quito. 21-30 en la altura de Quito.
0: Bien, perfecto. ¿A vos no te gusta Carrera de 9?
2: Depende del partido.
4: A vos sí, Marce.
0: ¿Sabés por qué me gusta? Porque Carrera va y presiona todo el tiempo. Balois es bueno en el juego aéreo, que es donde pierde Carrera, pero contra Argentinos lo complicó mucho la salida de los centrales. Al equipo que quiere salir jugando abajo, Carrera te vuelve loco.
2: Sí. Sí, cuando mejor rindió fue jugando él de 9, pero con otro delantero.
0: Pará, el puesto de él es por afuera.
4: Claro.
0: O sea, no tengo duda que el puesto de él
4: es por afuera. Pegada,
2: pero es una variante que encontró porque no le termina de convencerlo del colombiano. Perdió Castillo, ¿no? Recordemos que
4: Rodrigo Castillo es Fluminense.
0: Sí. ¿Sabés quién no termina de redondear? Pasó el año, hizo goles importantes, todo lo que vos quieras. Yo pensé que iba a ser el despegue de Dylan Aquino.
4: Sí.
0: Nunca logra ser el titular indiscutido del equipo. Y tiene cosas que a mí me gustan. Pero también sí. Es cierto que cada vez que le dan una responsabilidad de soy titular, en Lanús no es titular.
1: Que renovás un poquito el contrato.
4: Tuvo un partido de tres goles.
0: Que es un jugador que a mí me encanta.
3: ¿No es que el técnico lo tiene más catalogado de rapidito, que te puede servir más con espacio?
2: Sí, totalmente, y creo que
0: pero
2: es un tema...
0: Pero si vos te imponés, jugá de titular. O fíjate sí, que...
3: Pero cuesta. Frey Freitas ahora logró imponerse, pero también lo tenía de recambio y hasta el poder lo había dicho.
1: Yo tengo lo mismo que Marian, que no está para los 90 minutos.
2: Exactamente. Entonces a veces elige que vaya desde el arranque y a veces...
0: En algún momento tenés que corregir eso.
2: Pero lo hablabas vos incluso con Pellegrino, que él prefiere que termine los partidos. Sí, él le da más importancia a los que terminan que a los que arrancan.
0: Yo sé la explicación porque me han contado que él en inferiores no tuvo una buena alimentación.
2: Total.
0: Por su historia de vida y un montón de cosas que yo tengo la explicación. Pero también es cierto que cuando vos hiciste los goles que hiciste, es como que estás para dar el salto. Vos le exigís al que puede, no a... qué sé yo, a Peña Biafore no estaría diciendo esto. Y hoy la pelea ahí, quedó en su lugar relegado y aguanta. ¿Fue titular o no? Pero Dylan Aquino tiene un potencial gigante para mí. Es de las figuritas del equipo.
1: Hemos
0: y
1: contado que lo siguió Boca en su momento.
4: ¿Qué edad tiene Dylan?
2: Y 20 o 21.
3: A ver, quedó afuera 20. De la lista de Placente el año pasado para la sub-20, así que...
1: 20, sí. Categoría 2005.
2: ¿Cumple ahora qué? ¿Julio o
1: junio? El 4 de junio.
2: Ah, sí, pero poquito cumple 21.
4: Sí.
0: Bien, perfecto. Bueno, ¿algo más?
2: No, y contar también de la renovación de Cali Izquierdos. Termina contrato ahora fines de junio. La idea es mínimamente extenderlo hasta fin de año y después ver la decisión de Cali si quiere continuar o no. Sabemos que está replanteándose esa idea de dejar el fútbol en el corto plazo. Por eso, en principio sería hasta fin de año con la posibilidad de extenderlo 6 meses más.
0: Bueno, ¿algo más? ¿Se tiene fe? ¿Te tenés fe?
2: Y un triunfo hoy lo clasifica. Un triunfo hoy lo...
0: ¿Cuándo
2: lo...
0: le vence a Pellegrino? ¿Diciembre será?
2: Renovaron hace poco. Después
0: Para mí firmó en diciembre un año.
2: Sí.
4: Anotamos un gol de Salvio.
2: Creo que a fin de año, ¿sí?
4: Anotar el Toto. Anotar el gol de Salvio, sí.
3: Se viene jugando bien.
4: Siento que hoy se le da.
0: Izquierdos sigue.
2: Izquierdos hasta fin de año por lo menos le van a renovar y después creo que va a estar la posibilidad de extender.
0: ¿Venderá alguno?
2: Y apuntados Aquino y Medina por sobre
0: todo. Pues tenés que vender, ¿eh?
2: Sí,
0: ese
2: sí,
0: equipo como Lanús, como argentino tiene que
2: pero ganar. Bueno, no incorporó tampoco para esta Copa Libertadores.
0: Lozada no.
2: Otro que tiene promesa de venta en el corto plazo, que no es un jugador que no tuvo todavía ese paso por fútbol europeo o brasileño o mexicano como para hacer alguna diferencia.
4: Ay, Marcilla es interesante también.
2: Sí, tiene jugadores vendibles. No entro en un término.
0: Para mí Marcic hizo un buen campeonato.
4: Sí, sí, sí.
0: ¿Quién más? Medina.
3: Regular.
0: El Pitín Cardoso.
1: Pitín Cardoso jugó.
0: Para mí fue de lo que más en tiempo, porque ¿con qué edad llega? Con 30 años.
2: Sí, llega, ¿no? Cerca de los 30.
0: Y hoy es una pieza clave.
2: Sí.
0: Es una pieza clave. Bueno, señor, ahí estaba la información de Lanús, de Belgrano. Nos falta uno, Estudiante, ya la dimos. ¿Quién está ahora? ¿Facu? Ah, Facu. ¿Abrimos? No, ya estamos con todo. ¿Cumplimos? abrimos una más. Gracias, Brian, con ese gesto tan de sonrisa. Vamos, uno más.
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0: Bueno, bueno, acá estamos. Terrible bomba. Ay,
1: qué revelación.
0: Hasta ahora no había salido de esta boca, ¿eh? Fuerte. Para mí es nota. A la producción le digo. Para mí es nota. A esta altura es nota. Pero Facu, voy con vos.
7: Marce, bueno, ha terminado el entrenamiento. Boca mañana va a tener ya libre, y comenzará a trabajar ya el viernes. Hasta lo que va a ser la verdadera, vos sos lo que más a decir, por eso me adelanto, pero esta sí que es, ¿eh? Una verdadera final del equipo de Úbeda el 28 contra la Católica.
0: Bien, perfecto. ¿Qué otra cosa más para aportar? ¿Cómo estuvo el programa de tele?
7: Bien, perfecto, tirando para adelante, como siempre.
0: Bien, ¿hubo alguna nota? No.
7: Ayer con Braida, después del partido.
0: A Braida, bien. ¿Le gustó Braida de lateral derecho?
7: Para mí aprobó. Fue uno de los mejores de la cancha, sí.
0: A la mesa le pregunto, ¿aprobó?
1: No me pareció el gran partido.
4: A mí sí,
1: Me pareció normal, no me parece que tenga que ser el 4 de Boca de acá.
3: Normal como todos los laterales de Boca derechos que pasaron este último tiempo, que no entendés por qué me hago cargo, no entiendo por qué condenan a Barinaga, a Weigand, Braida, bueno, en fin.
1: Para mí Boca tiene que ir a buscar un lateral derecho.
0: No
1: puede quedarse con esto como que es la solución, que Braida sea el reemplazante de acá.
0: Pero Braida, ¿está para seguir de titular?
1: Sí, el partido con Católica sí, pero después, si Boca pasa a los octavos, tiene que ir a buscar un 4 de nivel.
3: No entiendo por qué quedó tan relegado Barinaga.
0: Sí, contestale, Facu.
3: No me parecía que...
7: perdió el puesto.
3: Me parecía que estuviera desentonando cuando jugaba. Creo que, no sé, no me lo explico. No tuvo algo puntual que vos le condenes.
0: Igual Braida, te digo, en términos de rendimiento, por la izquierda lo había hecho muy bien. Creo que para mí el entrenador tiene otra visión a la nuestra, que ni Barinaga ni Weigand cumplieron, por lo menos de hecho pierde el puesto Barinaga con Weigand. Y el que ya no entra en consideración, un poco la edad que hablábamos ayer, es Dylan Gorosito. Que no lo ven bien desde el roce físico, me explicaban a mí, porque siempre era una pregunta para un puesto como el de lateral derecho. Bueno, algo más de Boca, le queda un partido y se terminó la historia.
7: Sí, el 28 contra la Católica en la Bombonera, 21-30, perdón.
4: Recién
7: Mati hablaba de un lateral por derecha. Yo creo que ya podemos ir marcando.
0: Bien.
7: Ese jugador extranjero, que yo le dije que Boca se estaba moviendo.
0: Para, es el momento.
8: Es el momento.
0: ¿Qué iba a decir?
7: Ya hace algunas fechas, yo les he marcado que Boca estaba negociando, que gustaba también un futbolista extranjero que había jugado en el fútbol argentino. Y acá le voy a dar los créditos porque estaba, como siempre, escuchando la radio nuestro querido Facu Sánchez.
0: Mira.
7: Que justamente este futbolista es ex Independiente. Un jugador que gusta mucho, que puede jugar tanto de lateral por derecha como de volante en Boca, y que yo sé que han iniciado negociaciones para consultar su situación con su representante, es Pipe Loyola.
4: Uy, buen refuerzo.
0: Muy bien, buen refuerzo, Loyola.
4: Bien puesto el ojo ahí.
0: Me gusta.
7: Y esto, como siempre hacemos el juego, Marce.
0: Sí.
7: En su momento Boca lo fue a buscar justamente cuando era jugador Independiente. Independiente había pedido cerca de 5 millones de dólares por un porcentaje del pase, no por la totalidad, y Boca desistió, después se terminó yendo al otro mercado de pases, al Pisa, de Italia.
0: Claro, claro, claro.
3: Me gusta más Lozano, che. Pero bueno, mejor para Anita.
1: Lo que pasa es que no es un 4 natural, además. Es un... en Independiente lo vimos destacarse de doble 5.
3: Mediocampista, sí.
1: Como volante llegador en la zona de Ascacíbar.
0: ¿Tiene algún otro? Porque seguramente Brian nos vamos a espadear, diría, con Ariel Ludueña. Me gusta porque vamos a espadearnos. Estaría él del otro lado.
7: Yo tengo algo más, pero no es de llegada, es de salida.
0: A ver.
7: ¿Se acuerdan que les dije, además de la salida de Ceballos?
0: Sí.
7: Seguramente a Boca llega una oferta importante por Milton Delgado.
0: Sí.
7: Inter de Milán, el Bournemouth de Inglaterra de la Premier League.
0: No me diga que traen a Senesi.
7: No. Y otro equipo europeo, siguiendo de cerca a Milton Delgado, y yo creo que va a venir una oferta muy importante por él, desde lo económico para el club, desde lo deportivo para el jugador, que va a ser muy difícil de rechazar.
0: Muy bien, otra vez Boca vendería un 5.
7: A un 5 de las inferiores, Varela, X Fernández, Medina, que antes era 5, después se transformó en más volante.
0: Tiré el pase ahí para que definiera.
4: Filtrado.
7: Muy bien. Puede levantar un poco el ánimo.
1: Ya el Bournemouth aseguró Conference League, y si empata el próximo partido con el Nottingham Forest de Nico Domínguez, se asegura jugar Europa League, por ejemplo.
0: Bueno,
7: hablando de Varela, Marce, Boca atento también, porque si se da lo que se menciona en Europa, puede pasar a ser el 5 titular del Manchester United, y Boca recibiría
0: una
7: dinero
0: fortuna
7: del Porto al Manchester, exacto.
4: Claro, se despidió Casemiro. Bueno. ¿El lateral derecho que yo iría a buscar? No me preguntaron, pero tenemos medio hora más todavía.
7: Martín, ¿a quién irías a buscar el lateral por derecha?
4: Gracias. Fíjate en Inter Miami, ¿en qué anda Facundo Mura?
0: Pero si llegó hace un ratito.
4: Pero por ahí yo preguntaría.
0: ¿Sos
4: Boca, sos River?
0: Los jugadores que voy a buscar yo, secretario deportivo, son Lozano o Martirena. Yo.
7: Martirena.
0: Te digo, hay un equipo que ya está buscando a Colombo, que después lo voy a hablar con Ariel, eso.
4: Mirá.
0: Ya lo sé que está ahí Ariel, pero estoy esperando. ¿Usted de Martirena tiene algo?
7: ¿Cómo te va, Marcelo? ¿Oh? Sí, tengo algo y pido un momentito.
0: Mirá cómo está este grupo.
8: Es el momentito.
7: Desde el entorno de Martirena dan cuenta que hay un interés de Boca por el futbolista uruguayo de Racing.
4: ¿Vos, Marcelo, tiraste o tenías data?
0: No, yo busco un lateral que ataque.
4: Sí.
0: En Boca tenés que atacar. ¿Usted qué dice?
7: Me gusta Loyola, me gusta Lozano, me gusta mucho Martirena.
0: Bien, está bien, la remó. Muy bien, Facu, es crack. Facu, ¿algo más?
7: Bueno, día libre, Marce, día mañana libre. Y a seguir la
0: ¿para
7: situación
0: usted también?
7: Para ellos, para el plantel. No, para
0: correcto,
7: el plantel.
0: Correcto. Nosotros perdón, siempre atentos al...
7: No, eso nunca. Y Boca vuelve a trabajar el viernes, para jugar contra la Católica, sin Costa, seguramente con Pellegrino, y veremos si algún otro cambio más.
0: Bien, perfecto. Abrazo grande, Arielito. Facu.
7: Abrazo, sigo de cerca igual, la siempre muy buena información de mi querido amigo Ariel Ludeña.
0: Bien, estaba ansioso. Se terminó la posibilidad de mandar por las entradas de River.
4: Yo justo estaba mandando.
0: La máquina ha cerrado, ha quedado, iba a decir obsoleta, pero no, porque sigue. Pero sale, se empieza a preparar el sorteo.
2: Sí, los que mandaron hasta
0: hoy tenían tiempo.
2: 14:30.
0: Pero están los mensajitos, todavía
2: sí,
0: nos quedan.
2: Supuesto.
0: Bien, perfecto. Ariel, de Racing, ¿qué hay? Que tengo que mandar un saludo que nos están escuchando. Tanta gente que nos está escuchando. Sí.
7: Antes que mande saludos, pido otros el momentito.
0: Ah, mirá.
8: Es el momentito.
0: Sí.
7: Le dije que Racing buscaba un mediocampista central o un interior.
0: Sí.
7: Apuntó al exterior, alguien que ya tuvo paso por el fútbol argentino, alguien que estuvo en Estudiantes, alguien que interesó en Racing en su momento. Ese alguien es Nahuel Esteves.
0: Nahuel Esteves. Mirá vos.
4: A la familia preguntando.
0: Bien, ¿lo ves bien a Nahuel?
7: Está en Parma actualmente.
0: ¿Eh?
7: Está en Parma actualmente.
0: Bien.
7: Tiene 31 años y tiene una situación familiar que podría favorecer que venga a jugar a la Argentina.
0: ¿Cómo le gusta traer jugadores de Italia, Esos tapados, ¿eh?
4: Sí. Hay un romanticismo ahí.
0: Ahí ha metido. Después tengo otro. ¿Racing fue a buscar a López Muñoz?
7: Es un jugador que a Costa le encanta. Y me
0: usted conteste lo que yo le pregunto.
7: Hecho alguna averiguación.
0: ¿Lo fue a buscar en algún momento?
7: Sí, claro.
0: Ah, bien. Bien, no, nada
8: es
0: más.
8: El rumorcito. Es
0: una preguntita.
4: Porque
0: que
4: el momento hacer. Sería este.
0: No, solamente es una pregunta. No dije otra cosa que esa pregunta.
4: Perdí un poquito de consideración.
0: Quería ver. No. En argentino es crack.
4: Sí,
0: en argentino es figura. Pero pregunté porque me acordé si Costas en algún momento lo había ido a buscar.
4: Uh-huh.
0: Bueno, ¿alguna otra cosa?
7: A partir de esta cuestión de Martirena, el nombre que se puede volver a activar porque interesa y porque obviamente dentro de las posibilidades de una negociación puede haber jugadores en el medio, es otra vez y por tercer mercado consecutivo, Milton Jiménez.
1: Milton Jiménez.
0: Mirá vos.
1: Milton Jiménez.
7: Recordemos que Pepito Este tuvo a ambos futbolistas en Atlanta, juntos. Bien. Adrián Maravilla Martínez y a Milton Jiménez.
0: Bien, perfecto. ¿Lo de Tommy?
7: Lo de Tommy es una de las posibilidades que se baraja como posibilidad, claro. Justamente
0: Molina,
7: para poder, claro, para poder ser parte de la ofensiva.
0: Igual que ver mucho nombre ahora.
1: Sí, mucho run run.
0: ¿Existió ya la reunión que están teniendo los entrenadores con los dirigentes? La de Costas con... Tiene que terminar los partidos de Copa, Milito. Me parece. Costa Milito.
7: Para hacer una devolución final sobre en quién poner más trabas para irse y en quién no, que sé que tenías algo respecto a lo de Colombo, va a haber una charla más una vez que se termine el encuentro ante Independiente Petrolero, que será de local la próxima semana, el martes. Ahí va a terminar de definirse. Costa te está haciendo una evaluación respecto a los futbolistas, ya contamos lo de Rojo, ya hay acuerdo de palabra, y Rojo como mínimo hasta diciembre va a seguir.
0: Yo creo que eso es lo que hace salida, lo que acrecienta la salida de Colombo.
7: Claro, exacto. Y la de García Basso, probablemente.
0: Sí, yo creo que Colombo, me parece que jugó poco, por otra parte, creo que va a buscar salir. Me parece, después habrá una venta. Racing la hará valer, no, eso no lo sé.
7: Los últimos dos meses jugó muy poco, Marcelo.
0: Sí.
7: Empezó jugando de titular al principio del campeonato, inclusive en esa racha de 9 partidos que Racing había tenido sin que le hicieran goles, pero después empezó a perder lugar, sobre todo después del clásico de Avellaneda y a partir de ahí.
0: Por eso digo, para seguir atentamente eso con la continuidad de Rojo. Bueno, Arielito, ¿cuándo juega Racing?
7: Racing juega este jueves a las 9:00 p.m. en condición de local, sin público. Exacto.
0: Mañana.
7: Sin público.
0: Bien.
7: Y tiene confirmado que el 31 va a jugar por Copa Argentina en Jujuy ante Defensa y Justicia. Resta confirmar todavía el horario.
0: Bien, perfecto. ¿Equipo de corrido para mañana?
7: De no mediar inconvenientes y a falta de confirmación oficial, podría formar con Tagliamonte, Di Cesare, Sosa y Rojo, Martirena, Saracho, Zuculini, Toto Fernández, que hoy cumple años, al igual que Mota Zamerlo, Rojas, Conegni y Maravilla Martínez.
0: Bien, perfecto. Abrazo grande, gracias.
7: Abrazo enorme, compañero.
0: Voy a saludar a Facu Sánchez. Antes, un saludo para Juaco Sanza y Romina, que nos están escuchando.
1: Bien, bueno,
0: pendiente.
1: Un beso.
0: Querían el tema de las entradas de River, pero había que llamar. No puedo estas cosas.
1: Sí.
0: Muchas gracias por el aguante, realmente, a tanta gente. Marcelo también me dice lo mismo. ¿Y quién está ahora? Está Facu Sánchez. Muy bien. Hoy lo escuché a la mañana con Ariel. Facu, querido, ¿cómo va?
9: Hola, Marce, ¿cómo va? Un abrazo grande para vos y para todos. Bueno, recién hablaban de Boca, de Racing. Y a Independiente también le queda un partido más. Recién preguntaste si hubo ya reuniones entre entrenadores y dirigentes. Bueno, hubo charla entre Gustavo Quinteros y el presidente, pero bueno, todo obviamente informal, te diría, hasta que no termine el semestre, que para Independiente se va a dar en 48 horas una vez que termine el partido frente a Unión y empiece a planificar lo que va a ser la segunda mitad del año.
0: Bien.
9: Seguramente me decían que va a volver en la segunda o tercera semana de junio, el plantel va a quedar licenciado. Lo de la pretemporada todavía no se sabe dónde va a ser, así que es uno de los temas que se va a hablar post partido de Unión. Puede llegar a ser acá, puede llegar a volver a ser en el exterior, habrá que ver. Pero bueno, lo cierto es que tiene que empezar a planificar un equipo que para mí va a tener, yo creo que mucha cara nueva y mucha salida.
0: Mucha cara nueva, coincido con vos. Se vienen caras nuevas. Va a ser el equipo verdadero de Gustavo, de Quinteros,
1: sí,
0: donde ya no va a haber excusas, me parece.
9: Sí.
0: Yo creo que...
9: Lo que sí te quiero agregar es que yo coincido que va a ser el equipo de Quinteros, pero que no va a tener, obviamente, la billetera de todo lo que Independiente pueda llegar a vender para elegir. Por ahí todas las opciones A que dan los entrenadores. Sabemos que dan 4, 5, 6 nombres aproximadamente por puesto.
0: Claro.
9: Habrá que ver qué es lo que llega. Pero yo creo que por lo menos hay 6, 7 nombres que están en condiciones de salir en este mercado de pases independientes.
0: Sí, yo creo que también lo que pasa es que hay muchos que creen que van a salir y que va a ser tan largo el mercado de pases, porque para mí viene un parate con el Mundial. Los equipos dejan de prestar atención a todo esto porque están todos de vacaciones y son vacaciones largas. Creo que se van a demorar las ventas o las negociaciones, ¿no? Que va a ser de un día para el otro, vamos a hablar mucho, y creo que Independiente tiene mucho jugador para ser vendible. Yo lo digo porque con Loyola nos pasó eso. Uh-huh. Todos los mercados decíamos que lo iban a vender y no lo vendían. Lo Mónaco sería un nombre que viene hace rato. Montiel, Santiago Montiel, Ábalos, son jugadores...
9: Yo creo que también te agrego, por ejemplo, porque le puso un precio y yo sé que busca cerca de 3 millones, Cabral, por ejemplo.
0: Está bien, pero hay jugadores que van a salir porque no entran tanto en la consideración, y otros porque son jugadores que lo vas a buscar, que eran titulares de tu equipo, ¿entendés?
1: Ábalos, sobre todo después del Mundial, va a ser un jugador que lo van a ir a buscar.
0: Exactamente, entonces Cabral, Puseto, no sé, anda eligiendo.
9: Freire, Leo Godoy, Valenzuela, Cedrés.
0: Todos esos, pero esos van a ver dónde se ubican. El tema es cuando te vengan a pedir a los que vos son los buenos de tu equipo. No digo que
9: esos
0: no sean
9: pueden entrar, me decían que hasta en alguna negociación como moneda de cambio, como ya ha sucedido Independiente con poca billetera, moneda de cambio en alguna negociación.
0: Me hiciste acordar que no hablamos. Sí. Ayer Rosario ganó 4-0 a la UCB. Hubo silbidos para el Mirón apenas entró a la cancha. Y esto está emparentado de cómo armó el equipo, porque ayer volvió a armar el equipo con Fernández de titular y con el doble 9.
3: Claro.
0: Con Vélez y Copetti.
3: ¿Por qué, no lo hiciste así en el Monumental?
4: Hicieron goles todos.
0: Sí, sí. Y además el equipo juega bien. ¿No? O sea, cuando el no importa, pero...
1: No, digo por el planteo táctico que le recrimina.
4: La volvió a romper Giovanni Cantizano.
1: Para mí también, pero digo, era un equipo
0: yo
1: mucho
0: creo
1: más...
0: que hay que... Hay momentos que tenés que ir a atacar. Y después cerrarlo, si querés, y que te digan lo que te digan.
3: Si vos tenés más poder de fuego arriba que River, que eso está claro, y lo decíamos en la previa, desde lo nominal y desde lo que se ve de los jugadores en la cancha, y justamente despreciás ese poder de fuego que tenés más que River, y bueno.
4: Y ayer
0: aparte
4: jugó...
0: con la cantidad que tiene, porque tiene jugadores.
4: Cantizano entró 28 minutos, lo rompió.
0: Pero escúchame, tiene Cantizano, Fernández, Duarte lo tiene lesionado, Campás que lo tiene más o menos, pero es Campás.
4: Vélez.
0: Lo tenés a Vélez. Lo tenés a Copetti, lo tenés a Marco Rubén.
4: Es un
0: otro día puso a Marco
4: Ibarra
0: Rubén,
4: el 5, Juan,
0: lo tenía en el banco y lo puso a Quintana de 9. Yo soy Marco Rubén, ayer entra y te mete un gol. Yo soy Marco Rubén, con la historia que tiene en Rosario Central, ¿cómo lo vas a poner? ¿Me entendés? Que son cosas...
1: Sí, a mí me
0: genera... Fuera.
4: Muy buen plantel tiene.
1: Me genera lo mismo, lo único que sí el reparo es que ayer jugó contra nadie.
4: Hace poco silbaron a...
1: Contra River es otra
4: ganaba cosa. El Inter Miami de Messi 2-0 y lo silbaron.
1: Sí.
0: Bien,
4: no, digo, como patrón de...
1: Sí, de referencia.
0: Bueno, perdón Facu que nos metimos ahí en Rosario, pero si no se me iba a ir largo.
9: No, por favor. Vos nombraste algunos de los jugadores importantes. Yo creo que a Montiel lo van a intentar retener y no sé si van a hacer tanta fuerza para retener si llega algo a los Mónaco. Te diría que no. Sí a Montiel. Sí el entrenador quiere retener a Baldo, que no va a ser algo fácil, pero que empiezan a haber algunas charlas. Y ayer te contaba algo de Ábalos. Yo creo que post partido con Unión puede haber novedades. Es un jugador que van a venir a buscar, que cumple 36 años. Yo no descarto también que Independiente lo venda, pero no como leí por ahí o como dijeron por ahí, que se va a desprender Independiente de los 3 o 4 atacantes que tiene. Yo creo que sí puede llegar a vender a los Mónaco, pero si vende Ábalos no lo va a vender a Montiel, o viceversa. No va a haber un desarmado del equipo importante para Gustavo Quinteros.
0: Como siempre, un placer, Facu, querido. ¿Cómo ve la final de River Belgrano?
9: Pareja, yo creo que va a ser un partido largo, y lo veo bien al equipo del ruso. El otro día estuvimos a la paternal y lo vi que se repuso el tiempo.
0: Ah, estuvo usted. Bueno, abrazo grande, gracias.
9: Ha habido el anterior, ha habido el anterior también.
0: Mentira.
9: Abrazo
0: mentira,
9: grande.
0: Mentira.
9: Chau, chau.
0: Abrazo. Abrazo grande. Chau. Vamos a la tanda, ya venimos.
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0: Bueno, señores, tenemos el ganador, las fanfarrias que van a llegar en cualquier momento. Gracias a la radio, obviamente, porque este es un regalazo que tuvo la radio en general, porque un día nos toca nuestro programa, otro día le toca otro programa. Esto es así. Hoy, dos entradas para un partidazo en exclusiva por Disports. River Bragantino. A ver.
1: Hola, ¿qué tal? Buenas tardes. ¿Qué tal, Benedetto?
0: Sos el ganador.
1: Bueno, para mí es Colirio. Bueno, les mando un abrazo grande. Soy Rubén de Villa de Lina. Y espero ganar las entradas. Si puedo llevar a mi nieto, así conoce el Monumental. Muchas gracias.
0: Bueno, mirá, salió de casualidad, pero salió gracias.

0: nos circunscribimos a River o Boca, a todos los equipos en la medida que podemos, así que muchas gracias por haber llamado, por haberse tomado la molestia. Y bueno, repetimos, el que ganó, por favor, que se va a poner en contacto con la producción, calculo, ¿sí?
1: Hola, ¿qué tal? Buenas tardes.
0: Buenas tardes.
1: ¿Qué tal, Benedetto? Bueno, para mí es Colirio. Bueno, les mando un abrazo grande, soy Rubén de Villa de Lina y espero ganar las entradas y puedo llevar a mi nieto, así conoce el Monumental. Muchas gracias.
0: Clave, clave, temprano, de Villa de Lina, clave, sí. Anda temprano, que la General Paz está complicada, el partido es a las 9:30, pero igual es horario de salida de la gente del trabajo, está el puente La Bruna ahí dando vuelta. Anda con tiempo, ahora se va a comunicar la producción con vos y a los demás. Sencillamente le digo gracias por participar. Le decimos.
2: Sí, claro. Fue un placer.
0: Bueno, nos quedaba Franci, algo que ha preparado Barbie con mucho ahínco.
3: Saludos al papá de Anita, que está diciendo que está viendo el mediocampo de River hoy y que es para llorar, se pregunta quién va a recuperar.
0: Bueno, creo que es esa familia, mami. Creo que es una cena perdiendo, no. Madre santa.
2: Sí.
0: Están todos en Córdoba, esa familia.
2: Sí.
0: Que son triunfo. Imagínate derrota.
2: No, no.
0: ¿Sabes lo que los gritos que debe haber en esa casa?
2: Yo creo que el lunes.
0: No se morfa.
3: Solamente se habla de fútbol.
2: Se sufre.
3: Es monotemática.
2: Un aperitivo de por medio.
3: Como. Sí. Es monotemática. Bueno, muy bien. Nos toca hablar de Francia, que para mí es la máxima candidata a ganar el mundial. No sé si ustedes están de acuerdo y o no. Sacándome la camiseta de Argentina, toca ser objetiva y decir que desde
0: más
3: lo
0: que
3: nominal.
0: España.
3: Sí.
2: Y de los delanteros es impresionante.
3: Los delanteros, es cierto. Ahora, sí, cuando repasemos brevemente la lista, porque no vamos a entrar en detalles, tengo otros detalles de jugadores en los que quise hacer foco especial.
2: Muy bien.
3: Pero me parece que lo más flojito que puedes encontrar en Francia, a comparación de lo que es de tres cuartos en adelante, es la defensa, donde por ahí hay jugadores con alguna que otra dudita. Más temprano hablaba Martín del Arsenal, y como todo tiene que ver con todo, ¿quién
2: Gracias,
3: es
2: Barbie.
3: Una leyenda del Arsenal?
2: Es una leyenda del Arsenal. Thierry Henry.
3: Claro.
2: Y Thierry
3: Henry.
2: Sí, me cae genial.
3: Sí, ¿a quién le caería mal? Bueno, es un nombre importante porque es el seleccionador olímpico de Francia y que tuvo a varios de los que son nuevos en esta lista.
2: Tienes razón.
3: No tan nuevos para nosotros que seguimos y que son figuras en el fútbol mundial, en clubes. Bueno, arranquemos por el entrenador, ¿no? Porque Thierry Henry es importante como seleccionador olímpico para las categorías menores, pero de la mayor tenemos que hablar de Deschamps. Particularidades de Deschamps, ¿no? Pensé en linkearlo con...
0: ¿Cuánto lleva ya Deschamps? Mucho, ¿no es cierto?
3: Sí, bueno, arranca su camino en Brasil 2014, donde consigue los cuartos, cae ante Alemania, precisamente, la Alemania que iba a ser campeona. Después... llegó a la final de la Euro 2016, que pierde con Portugal. Ya ahí arrancaba un camino fructífero, que te dabas cuenta que iba a ser bueno. Después el campeonato, el mundial, mejor dicho, de Rusia 2018. Llega a los octavos de la Euro 2021, cae con Suiza por penales. Gana la Liga de Naciones contra España 2021. Y bueno, puede convertirse, al igual que Vittorio Pozzo, en otro entrenador, sería el segundo en ganar dos mundiales, el único esposo.
0: Es decir, te pregunto, pues yo para la cuenta, ¿sería el cuarto mundial que dirige?
3: Y Brasil 2014, 2014
2: sí.
3: Cuarto mundial, metió dos finales.
2: Y llegará Zidane después.
0: Un mundial. Yo no sé, no recuerdo un técnico. Mira, no sabía esto.
3: Sí.
0: Si es el cuarto mundial.
3: Es que a nivel selecciones podemos estar hablando del entrenador más importante de la historia.
0: 4x4, 16.
3: Pero...
2: Y siempre protagonista. Y además, ¿de dónde venía Francia? El Mundial 2010, el escándalo que había sido con Domenech.
0: Y él fue campeón en el 98.
3: Bueno, campeón y capitán.
0: Sí, yo
3: también
0: estaba.
3: Un selecto grupo. Hay creo que tres solamente jugadores en el mundo que repitieron la gloria máxima. Beckenbauer es uno de ellos, que como jugador y como entrenador.
2: No lo quería nadie. Confirmado, el cuarto Copa del Mundo al hilo que dirige.
3: Exactamente.
0: Debe ser histórico.
2: Sí.
0: Yo no sé si hay técnico en el mundo que haya dirigido cuatro mundiales.
3: Y Deschamps como jugador, bueno, curiosidades. Siempre fue bueno en todos los deportes. Él jugaba al rugby hasta los 11 años.
0: Mirá.
3: ¿Por qué se terminó decantando por el fútbol? Porque ese jovencito Deschamps de 11 años se dio cuenta que en el rugby la mayoría de sus compañeros eran más fuertes que él, desde lo físico. Entonces, un inteligente Deschamps dijo, y lo mío me parece que es el fútbol. Incluso al momento de elegir el club... ese jovencito de Shams dijo, no, a este no voy a ir porque no.

0: hay jugadores de renombre que hayan salido de sus divisiones inferiores y termina decantándose por otro. Otra curiosidad que me parece interesante para linkearla con nombres nuestros, de Jumps, poco conocido el dato, para algunos debe ser más conocido que para otros, pero es su pelea con Marcelo Gallardo. Ese fue el inicio de Deschamps como entrenador, cuando llega al Mónaco y llega con la premisa ya de por sí de desprenderse de algunos jugadores.
1: No me acordaba eso.
0: Referentes, exactamente. Gallardo era una de las figuras ya de la liga obtenida en 99-2000, que es precisamente cuando llega. Y ahí empieza un fuego entrecruzado entre Gallardo y Deschamps, cuando Deschamps no lo convoca para un partido. Después Deschamps públicamente dice que cuando él da la alineación y confirma que no estaba Gallardo, como que Gallardo le dijo que no cuente con él. Uh-huh. Ahora bien, Gallardo nunca se pronuncia sobre esto, pero después cuando abandona finalmente Mónaco, que dice yo tomé una decisión, porque la dirigencia lo bancaba al muñeco, pero no así Deschamps.
2: Sí.
0: Dice, bueno, si renueva Deschamps yo me voy, es cuando vuelve a River. Después de esa historia de la que Deschamps dice que cuando confirmó que en la alineación no estaba, el muñeco le dice no cuentes conmigo, Gallardo lo que cuenta es que Deschamps le había mentido. Le había dicho, no, sí, vos quédate tranquilo que vas a estar convocado y vas a ser titular. Y después cuando da la alineación, no estaba el muñeco. Entonces hay todo un suceso alrededor, medio que casi se van a las manos, etcétera, etcétera, etcétera. Y esto le deja una enseñanza a Gallardo, dicho públicamente por él, que es por eso que no le miente a los jugadores. Que había dicho en su momento, Deschamps sabrá mucho de fútbol, pero en el aspecto humano no es un hombre correcto. No es después la carrera de Deschamps habla por sí misma. También el último club de Deschamps como futbolista fue el Valencia. Allí compartió precisamente con Roberto Ayala, con Mauricio Pellegrino, con el Kili González, con Pablo Aymar, con Cooper en el banco.
3: El equipo de los Che.
0: Exacto.
3: Allá se dice mucho Che en Valencia.
2: Santi Canizares.
3: Es más, no sé
0: casi si gana la Champions.
3: ¿Sabés qué? Yo fui a hacer un partido. Yo creo que lo había dirigido Cooper.
0: Claro, Cooper en el banco.
4: Claro, sí, señor. Héctor Cooper.
3: Estaba Cooper en el banco.
2: Amadio Carboni, sí, sí.
0: Exactamente, se retiró a los 32 años, jovencito, lesiones que lo aquejaban, y bueno, como entrenador el Mónaco, la Juve, donde también jugó Marsella.
3: Mediocampista que podía jugar de 5 o de 8 para esa época.
0: Pues otro debate que podemos tener para otro día, si los mejores entrenadores como futbolistas han sido mediocampistas centrales, porque creo que hay varios.
2: Hay de todo.
3: Hay varios, hay de todo, porque hay enganches también,
0: Pero bueno, para cerrar, sí. Marce, haciendo foco en la lista, yo quiero hacer foco en tres jugadores puntuales. Pero bueno, para revisar un poco en general, los que repiten del Mundial anterior son 10. Teo Hernández, Konaté, Koundé, Saliba, Upamecano, Rabiot, Tchouaméni, Dembélé, Mbappé y Thuram. Después hay algunas ausencias que se explican desde retiros, como la de Varane, tampoco va a repetir Giroud, que es el máximo goleador.
3: ¿Algún lesionado perdió? ¿Alguno que...?
0: Equitique.
2: Hubo Equitique, buenísimo.
3: Ese se le quedó afuera.
2: Rompió el...
3: Ese hubiera estado.
2: En Don Aquiles.
0: Exactamente, sí. En la Champions, en partido de Champions, porque se rompió.
5: Ayer me salió Camavinga en el paquete de figurita, pero...
0: No, y Equitique también salió.
5: No está el bueno de Eduardo.
3: ¿Perdón?
2: A mí el dato me gustó, yo me quedé.
3: No lo esperaba de vos.
2: No sé si es un momentito.
3: O sea, ¿tu comentario cuál es?
5: Se me salió Camavinga en el paquete.
0: Bueno, lo que yo considero más flojo que son los defensores está el hombre del chiste fácil, malo gusto. Cuando juega mal le puedes decir malo gusto tranquilamente.
3: Sí.
0: Después tiene nombres buenos como Lucas Hernández, que es titular habitual, Teo Hernández el lateral. Konaté, Koundé para mí es medio, si está bien que juega en el Barça, todo lo que vos quieras, pero tampoco es que tiene.
2: Hay uno de los dos Hernández para Saliba. Otro día. No, hay uno de los dos Hernández, no me acuerdo cuál, que está implicado seriamente en el bolonqui de fiestas en Italia.
4: Creo que es Teo Hernández.
0: Teo Hernández.
2: Está metido.
0: Ahora, fíjate que podemos cuestionar los nombres, pero igual todos los conocemos. O sea, son todas figuras.
2: Sí.
0: Saliba, uno de los mejores. Upamecano, que cuando juega bien es Upamecano y cuando juega mal es Upamecaigo.
5: No.
2: Bueno, es un informe, ¿no?
4: Datos.
2: Un informe.
3: La deformación es hoy del apellido. Está muy de moda eso.
0: Sí,
3: está muy de moda deformar el apellido.
4: Sí, sí, para mal, ¿no?
3: A mí me ha pasado.
0: El mediocampo es top. Zaire Emery, Kanté, Koné, Rabiot y Tchouaméni. Y bueno, los delanteros, que acá voy a hacer foco en tres nombres para cerrar. Está Barcola, está Dembélé, está Mbappé, por supuesto. Está Thuram. Y tres nuevos, vos fíjate quiénes son tres nuevos, nuevitos y jóvenes.
2: Sí.
0: Uno es Ryan Cherki, que es el 10 de
5: City. Rompe todo.
0: Otro es Desiré Doué, que tiene el nombre que le quiero poner a mi futura hija el día que la tenga.
2: ¿Desiré o Doué?
0: No, deciré, deciré. Yo te lo había contado, Marcelo, lo hice es público unisex. Esto. Es unisex, sí. Exactamente. Acá en Argentina se vincula más para mujer.
2: Deciré a comer.
3: Para mujer. Acá sí. En Argentina,
0: para mujer. Y Olise, que en el Bayern Múnich. Bueno, sí.
4: ¿Cómo ahora, para poner a todos?
0: ¿Qué tienen en común estos tres jugadores para mí? Sí. Que son todos bastante sudamericanos, de algún modo, en su manera de jugar. Hay dos que son Doué. Y Olise, que lo tienen de referente e ídolo a Neymar, lo han dicho públicamente, y a Doué precisamente lo comparan mucho con Neymar porque se lo encuentra muy parecido en sus regates.
3: También está Dembélé, que lo quiere a Messi.
0: Claro, Dembélé no es nuevo, por eso no lo hizo ahí, pero sí. Estos dos, bueno, de hecho Doué en la final contra el Inter se lo cruza a Marcelo en los festejos y le dice: mandale un saludo a Neymar, que es mi ídolo. Ha utilizado botines en homenaje a Neymar y encima tiene esa particularidad que es bastante parecido.
4: No, va a ser un desafío para Deschamps a quien sienta, ¿no? En el banco de suplentes de esos muchachos.
2: A un montón.
4: Sí, sí.
0: Cherki, de padre argelino y madre italiana, podría haber decidido jugar para Argelia, que de hecho intentó seducirlo, pero eligió Francia. Y Olise, que el último tiempo también fue noticia por otra particularidad. Que él viene del Crystal Palace, él nació en Inglaterra, tiene padre nigeriano y la madre es franco-argelina, por tanto no maneja bien el idioma francés. Es como Nico Paz con nosotros, pero Nico Paz es solamente el acento. En este caso, bueno, siempre se comunicó en inglés, nacido en Inglaterra, y con el padre nigeriano muy probablemente esa era la lengua que utilizaban y que utilizaron siempre para comunicarse. Así que bueno, un colorcito.
3: Me gustó un Francia que tiene todo de tez morena, ¿no es cierto? Que te esa descendencia que contás vos, sí. Con mucho africano que ha pasado por Francia, ¿no es cierto? Exacto. Es un tema muy...
5: ¿Es el candidato uno hoy?
3: Sí, sí, eso es lo
2: que... Y diría que sí.
3: ¿Y vos tenías algo más para cerrar?
0: No, esto porque había abierto con Thierry Henry y me quedó en el tintero que fue el que convenció a Doué de que finalmente se quede en Francia.
3: Que se quede en
0: porque
3: Francia.
0: También lo buscaba el Bayern, que el Bayern se termina quedando con Olise. También otra cosa es que salieron bastante baratitos estos jugadores en comparación a otros. Olise, 53 millones le pagó el Bayern al Crystal Palace. Si lo contrastas con más tanto uno que el Madrid terminó pagando 60 palos.
3: Sí.
0: Y a Doué prácticamente sí, 60 millones que pagó el PSG. Y a Cherki lo compraron por 35. Una ganga.
3: Mamita, lo que se gasta ya. Y lo último, Denian, bueno, me gustó.
2: Como nombró, sí, me sumo porque Barbie nombró a Neymar.
3: Que ya viene Dani.
2: Súper cortito. Tres líneas que habló, que acordó Ancelotti con Neymar a la hora de te vas a sumar, pero en el convenio, no ser capitán y no tener asegurado un lugar en el equipo titular durante el Mundial. Una de las charlas. Una reducción de ciertas libertades. Otra de las charlas. Y el otro título, bajar la exposición mediática y redes sociales también.
3: Y me mató que Richarlison no quiere celular en la concentración. No va, no se quiere comunicar con nadie. Para no agarrar la tentación. Bueno, gracias a la radio. Que disfrute el hombre de Villa Adelina. Y a todos los demás, como le dijimos, síganlo haciendo porque vamos a tener más regalos en la radio. En este caso, entradas para Río de Bragantino. Hoy, transmisión de la radio.
4: Sí,
3: con
4: señor.
3: Mucha conexión de Estudiantes y de Lanús. Barbie, gracias.
0: Gracias, Marce.
3: Martín, gracias.
4: Gracias, Marce. Un placer, como siempre.
3: ¿Cuándo te toca otra vez?
4: Creo que el lunes.
3: El lunes.
4: Creo.
3: Lejos.
4: Sí, lejos.
3: Marian, gracias.
5: Hasta mañana.
3: Santi, que se mejore tu hermanita. Muy bien, Juan Cruz, Brian, gracias. Volvemos mañana. Ahora, Dani, retamos.

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1: Países Bajos va a jugar su séptima larga en la historia de los mundiales. Nunca ganó. Tres derrotas, tres veces lo definió desde los 12 pasos. Argentina jugó 9 alargues. Este es el décimo. Perdió una vez.
0: A creer.
2: Marquinhos.
1: La única vez que Brasil había perdido una tanda de penales en Copa del Mundo. México, 1986.
0: A creer.
1: En la historia de la Copa del Mundo, solamente hay 3 ediciones donde 2 jugadores de Argentina marcaron al menos 4 goles. En el 78, en el 86, en el 2022, Lionel Messi llegó ayer a su 5º gol y la araña que pica Julián llegó a 4. Elijo creer.
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0: Bienvenidos amigos, amigas, ¿cómo le va? Aquí estamos nosotros, 15:07 en la queridísima República Argentina y juntos hasta las 6 de la tarde hacemos más de una copa en Dispor Radio con cuántas cosas para compartir en un día que había arrancado diáfano con un sol brillante y ahora de repente se nubló todo, che, pareciera que va a llover, pero tengo entendido que el pronóstico no anuncia tal cosa. Estamos llenos de muchachos, de varones, hoy con una banda de machos. Salud la barra, muchachis. ¿Cómo les va?
1: Hola, Dani.
0: ¿Cómo
1: están? Dani.
2: ¿Cuánta testosterona, viejo?
0: ¿Cuánta testosterona? ¿Qué pasa? Mirá quién vino a visitarnos. El Ancho Áncora.
2: ¿Cómo andan? Cuando viene el profe, compensa el tema testosterona.
0: Exactamente. Súbeme la música que nos vino a visitar el Anchito. ¿Cómo le va, Anchito?
1: ¿Todo bien, Dani? ¿Cómo estamos?
0: Mirá esta presentación. Subí. Hace mucho que no lo teníamos al Ancho por acá, ¿eh?
1: Es cierto, hace bastante que no lo vemos.
2: Pasa que vino y nosotros no. Claro. Vino el jueves.
0: Ah.
2: Fue el día que nosotros
0: no. El jueves no estábamos.
1: Estuvimos con el profe y con Alejo,
0: sí.
1: ¿Verdad?
0: Ah, mirá.
1: Sí, ¿verdad?
0: ¿Bien?
1: Bien, ¿vos cómo estás, Dani?
0: Excelente, excelente. ¿Qué pasó? ¿No está
2: Es un Ancho.
0: Bien, muy bien.
2: Un Ancho finalista.
0: Ah, ¿qué? ¿Por la...?
1: ¿Por qué?
0: ¿Y
1: por qué? Ah, ok.
3: El domingo.
2: Por River. River y
0: pero...
1: Ah, final. Yo pensé que era por el juego interno.
0: Cubre B, le cubre todo. El Ancho es un todoterreno.
2: Es un todoterreno.
1: Así llegó fácil al final.
0: El Ancho es un todoterreno. Bueno, ¿cómo le va, Alejo? ¿Cómo estamos?
3: Todo muy bien. ¿Vos, Dani?
0: Excelente, muy bien. En un día, ¿hoy es? Miércoles.
2: Miércoles 20 de mayo.
0: Miércoles 20 de mayo, sí, señor.
2: Hoy. Lunes, feriado, fin de semana largo, viejo.
0: Bueno, para nosotros no existe fin de semana. Laburamos el domingo,
3: lógicamente. ¿A mí se me pasó rápido mayo?
0: Siento que ya estamos. Te digo que falta, falta como 15
1: aparte,
0: días.
1: Aparte, claro.
0: Falta, estamos a mitad. 20,
2: te faltan 10.
1: Faltan dos fines de semana.
3: Pará, 20, 30, dos tercios.
0: Sí, sí, claro. Falta un montón para mayo que termine.
3: O sea, bueno, no sé, a mí hasta ahora se me pasó rápido.
0: Ya, sí, digo, qué sé yo. Yo la verdad que no voy mayo. Mirando mucho cuánto, pero bueno,
1: si te pasó rápido, dale para adelante.
2: A partir del 23, 24 de todos los meses, mete una frenada y se es lentísima esa última semana, La llego arañando.
0: Muy bien. Luquitas, ¿cómo estamos?
2: Bien, impecable, porque estoy sin agua caliente y bañándome con agua fría.
0: ¿Y pero no en la casa de alguien cómo voy a bañarse?
2: Así que pasa que pasó ayer hasta a la tarde cuando llegué. Están arreglando el tanque del edificio, haciendo esa impermeabilización que hacen. Y aparentemente hay un caño que nadie previó, que alimenta de agua caliente a unos cuantos departamentos.
0: Ajá.
2: Nadie lo previó eso.
1: Sí.
2: Y hay altas chances que tenga que bañarme en agua fría.
0: No.
2: Hasta el fin de semana.
1: ¿Hasta el fin de semana?
0: ¿Pero no hay una tía, una abuela, un amigo, alguien como vaya a bañarse?
2: Yo soy solo, Dani.
0: No, un amigo tenés que tener. Vení a mi casa, boludo. Yo te de mi casa.
2: Volviendo el caballito me transpiro toda vuelta. Iré a duchas de club, de vestuarios y eso, y me arreglaré así, ¿qué voy a hacer?
0: Bueno.
2: Igual hoy me bañé con agua fría, me la banqué, dije, vamos,
1: adentro, un toque. Sí.
0: Hoy vamos a estar hablando, lógicamente, de todo lo que ha dejado la polémica el partido de ayer de Boca, Cruzeiro, hoy somos la previa de River. Pero hoy también tenemos un onomástico que festejar. Hoy cumple años, un tipo que nosotros hemos escuchado mucho. Que con el cual seguramente lo han leído. Yo creo que nuestros oyentes en algún momento han reparado en sus frases, en sus libros, en sus cuentos, pero también en su radio, porque es un tipo que también cuando hablamos de él es sinónimo de radio. Hoy cumpleaños Alejandro Dolina, ¿no? Hoy 82 cumpleaños.
2: 82.
0: Muy bien.
2: En el rubro de estos referentes culturales que tenemos, el otro día hablábamos de Macaya, con su 91 yendo a cubrir al Mundial. Hablábamos de Mirtha Legrand, que en los Martín Fierro anunció que va a seguir trabajando con 100 años.
1: Ah, es increíble.
2: El año que viene voy a ser centenaria, dijo. No tiene tantos años Alejandro, pero sí lo que estoy hablando es gente mayor de 80 años que todavía sigue vigente como ícono cultural argentino.
3: Eso, desde el lado cultural relacionado al fútbol es un ícono, Dolina.
2: Sí, yo creo que hay una especie de longevidad en personajes que antes se retiraban mucho más jóvenes, porque siempre caemos en la misma cuando hablamos de longevidad, que antes una persona de 50 años era décadas atrás, ya era un abuelo y ya estaba retirado, cerca de 60, y hoy es una persona todavía joven y activa. También en los medios se corrió un poquitito eso de que lo viejo ya no sirve, gracias a la frase, ¿no? De lo viejo funciona, Juan.
0: Sí. La película.
2: Y hay grandes nombres que son íconos de periodismo, de televisión, de cultura, de filosofía, de literatura, que a pesar de pasar una barrera que antes estabas totalmente retirado, arriba de 75, 80, hoy todavía seguís vigente.
0: Ajá.
2: A eso me refiero. Y creo que Alejandro es uno de los grandes nombres. Cualquier persona que le gustó la radio tiene que haber pasado en su vida, aunque sea unos minutos, por los programas de Alejandro, más allá de sus libros, ¿no?
0: El Dolina nació el 20 de mayo de 1944 en Morce, provincia de Buenos Aires. Cursó sus estudios secundarios en el Colegio Nacional Nicolás Avellaneda. Y desde ese tiempo, de temprana edad, mostró interés por la música, la literatura y la historia. Claro, también lo tenemos muy relacionado con la música, porque sí, él juega mucho con la música, y el humor, y la historia, y la literatura, etcétera, etcétera.
2: Sus últimas obras, más que libros, son...
0: Son musicales.
2: Son musicales.
0: Sí.
2: Lo que contó El amor de Laura y todos esos.
0: La venganza será terrible, lógicamente, es algo que aún tiene vigencia. Dolina produjo también una extensa carrera literaria, como Crónicas del Ángel Gris, que yo creo que todos hemos leído algo del Ángel Gris.
2: ¿Algún cuento leíste o te llegó?
0: El libro del fantasma, Bar del Infierno, claro. Cartas marcadas y Notas al pie, entre otras cosas grandes que ha hecho Alejandro Dolina. Y tiene muchas frases, siempre ha dejado muchas frases que nos han marcado y nos han dejado pensando. Hay una muy, muy para esta mesa, que siempre dijo Alejandro, que fue que todo lo que hacemos los hombres, sí, es para ganarse una mina, es para conquistar una mina.
2: ¿Todo?
0: ¿Están de acuerdo? Todo. Él dijo una vez que todo.
3: Y si ya tenés a una conquistada, tu pareja... Sí,
0: sí. Será para mantener, para seguir impresionando esa conquista.
3: Sí.
0: No está mal.
3: No,
1: es cierto. No, pero para todo no creo que
0: todo
1: sea.
2: ¿Vos crees que cuando Armstrong volvió al planeta Tierra después de ser la primera persona que pisó la Luna, lo primero que hizo no fue ir a buscar una mina y decirle, che, ¿sabés
0: quién
2: allá
0: soy
2: arriba?
0: Yo? ¿Sabés quién soy yo?
2: Debe ser lo primero que hizo.
0: Lógicamente.
2: ¿O no?
0: No haces eso únicamente.
1: Ah,
0: no,
1: ok.
0: No.
2: Pero es una motivación.
0: Dice que es una motivación.
1: Pero, por ejemplo, te vas a comprar ropa.
0: Sí.
1: O te vas, no sé, vas a la peluquería.
0: Sí, justo vos.
1: Pero te compras un perfume. No, todo.
0: Sí, joda.
1: Eso es para un bien personal también.
0: No, sí, también.
3: No. Ancho, dale, justo esas tres cosas son para impresionar.
0: Bueno, ¿qué fue Ancho? El peor ejemplo puesto por la peor persona.
1: No, ¿por qué?
2: Ancho, si fuese por vos, estarías en yoguineta, tirado en el sillón de rodaza, con barba de cuatro días.
1: No es todo para levantar una mina.
3: Si vos me decías, voy a jugar un fulbito con los amigos, bueno, pero justo perfume, ropa.
1: Bueno, pero pará, no quise porque...
0: Mirá el ejemplo que pone Alejo.
1: Pero no quise poner el ejemplo de jugar a la pelota. Yo ayer fui a jugar a la pelota.
0: Está bien, pero si vos vas a jugar a la pelota y hay chicas mirando...
1: ¿Que voy a jugar mejor?
0: No, vos vas a querer jugar mejor y vas a decir, mira, voy a hacer 8 goles y voy a hacer la figura
1: para la tribuna.
0: No, para tu bienestar, para que el equipo gane, pero también te va a gustar para que las chicas que están afuera mirando te miren. Y justo
1: vos decís que te motivás un poco más por eso.
0: Es un sinvergüenza.
1: No se hace todo por una mina. O sea,
0: vos
1: no.
0: Sí. Vos
1: no,
0: sí.
1: Yo sí no.
0: Y más vos.
2: Es Borges hablando por qué están las ópticas.
0: En serio te digo.
1: No puedo creer que porque haya más gente en la tribuna vas a jugar mejor la pelota.
0: No es eso.
2: Decime que no te esmerás diferente si hay una mina que a vos te gusta viéndote cuando vas a jugar con tus amigos.
1: Sí. ¿A la pelota?
2: Sí. No miras para el costado. Haces un gol y no miras para ese lado.
1: ¿Qué? ¿La voy a mirar a la mina?
2: Decime
1: ¿A la chica?
0: No, no sé si la mirás, pero sí decís, ojalá que haya visto.
1: Ojalá haya visto mi gol.
0: Ojalá que justo no se haya ido al baño.
1: No, me parece que el ejemplo de la pelota no va. Para mí no va.
3: ¿Qué trajeron al primo de...?
1: No, pero verá.
0: Él no lo quiere admitir.
3: No, por eso hay un impostor ahí.
0: O sea, mira, escúchame esto.
2: Ver, es el
0: estás jugando un partido de fútbol.
1: Sí.
0: Hay una chica que te gusta.
1: Sí.
0: Y de repente haces un gol. Te gambeteas a 4.
1: Sí.
0: Dejas en el camino al arquero y definís. Y cuando vas, te encontrás de vuelta con la chica, le decís, che, ¿viste el gol? No lo vi. Justo me fui al baño, se ve. ¿No te querés morir?
2: Bueno, a Cata le pasó eso con Pedro.
0: ¿Te querés morir o no?
1: No, qué sé yo, a veces cuando...
0: ¿Me da lo mismo?
1: Me da lo mismo.
0: ¿Qué te va a dar
1: lo mismo? Me da lo mismo.
0: Soy mentiroso.
1: Me da lo mismo.
2: No puede darte lo mismo.
0: ¿Qué te va a dar lo mismo?
1: Si es lo mismo.
0: Si es una chica.
1: Ayer fui con Minen a jugar a la pelota.
0: Prima, pero...
1: Ayer fui con Minen.
0: ¿Con quién?
1: Con Minen a jugar a la pelota.
0: Sí.
1: En el campeonato que jugamos.
0: No sé qué, arrancaste como... No tiene nada que ver, ¿eh? Con tu hijo fuiste.
1: Sí, me preocupa más si él ve o a que mire una...
0: Estamos hablando de otras cosas. Sí, lógicamente.
2: Sí, no, estamos diciendo que no te preocupa que nadie más
0: lo
2: vea.
0: Estamos hablando de las chicas ahora.
2: Si estás en el Monumental y hay 90.000 personas, te encanta.
0: Ajá.
2: Viendo si haces un gol en el Monumental, pero que sí.
1: No, yo estoy de acuerdo que muchas cosas de las que hacemos puede estar relacionado con conquistar o levantar una chica, ponele. Pero no todo. Todo no.
0: Bueno, ¿qué no? Dale.
1: No vengo acá a levantar una mina.
0: No venís acá, pero vamos de vuelta.
1: Sí.
0: Si vos estás acá en este programa y de repente sabés que te está escuchando una chica que te gusta, ¿no vas a querer lucirte más para que ella escuche? O si de repente vos venís acá y cuando... hola, Ancho, ¿cómo te va? Y empezás a tartamudear. Hola, ¿cómo les va?
2: Sí, sí.
0: Y me vas a decir, uy, justo me está escuchando Andrea que me gusta.
1: No, esa no, no, no.
0: Para mí
1: no. Para mí no. Para mí no. Para mí no.
0: Ya está. En cambio, si de repente vos sabés que justo te está escuchando, es decir, no, el análisis que hizo, empezó a hablar de economía, de política, la rompió el ancho, y decir, qué bueno que justo me estaba escuchando.
2: Tema que trataban, tema en el cual se explayaba y daba una exposición.
0: Sabe de todo. No sabe de fútbol, de política, de cine.
1: Pero eso lo puede pensar la otra persona.
0: No, pero vos sabés.
1: Pero no lo hago para demostrárselo a la otra persona.
0: Pero si vos sabés que te está escuchando, vas a tratar de lucirte más para que ella te escuche.
1: ¿Y para querer conquistarla?
0: Sí, obvio.
1: No la veo. No la veo.
0: Ah, sí.
1: No la veo.
0: Ya te digo una cosa. Si la chica te está escuchando en este momento y te estás fingiendo, te banco.
2: Sí.
1: No me está escuchando.
0: Porque en realidad lo que está pasando.
2: Pestañea dos veces. Si estás haciendo eso, pestañea dos veces.
1: No, que nosotros.
2: Nosotros te la remamos.
1: Me quieren convencer que la chica que te está escuchando.
3: No, no me está escuchando nada. No sea el micrófono.
1: Sí, no, que ustedes me quieren convencer de algo que para mí no es tan así.
0: Ajá.
1: Es tan así.
0: Todo esto en el cumpleaños de Alejandro Dolina, que tiene esta frase y otras tantas frases muy interesantes. Dice: en el amor no existe el libre albedrío. Nadie puede decidir de quién va a enamorarse. Esto es fantástico también. Lamentablemente, nadie puede elegir de quién enamorarse.
2: Lo asocio a una partecita de algo que todos hemos leído, el timo de Cortázar, que Cortázar dice en Rayuela es.
0: Sí.
2: Hay gente que habla de que elige de quién enamorarse como si el amor no fuese un rayo que te atraviesa, cuando estás parado en medio del patio. Ajá,
0: sí, sí.
2: Digamos, vos no elegís dónde te cae el rayo.
0: Y cae. Es más, hasta muchas veces uno dice, justo de esta, no.
2: Claro.
0: No quería enamorarme de esta. No tiene nada que ver. Hay otra que cierra mucho más. Y uno, lamentablemente, no, como dice Alejandro,
2: no puede elegir.
0: Puede elegir de quién enamorarse, como otras tantas frases. Pero la mejor frase que vamos a escuchar hoy de Alejandro Dolina en Más de una Copa, en este homenaje que le hacemos en su onomástico, es esta que voy a decir ahora, que es: Alejandro, ¿cómo le va? Bienvenido. Feliz cumpleaños. Este aplauso es para usted, Alejandro. ¡Vamos! ¿Cómo está, Alejandro?
4: Daniel Retamoso
0: lo saluda. ¿Cómo va?
4: Muchas gracias, Daniel. Un gusto saludarlo.
0: Igualmente. ¿Le gusta cumplir años, Alejandro? ¿O es de esa gente que no tanto?
4: Que no, claro que no.
0: ¿No?
4: Claro que
0: no. ¿Nunca le gustó?
4: No, no me gustan las cosas que denotan el paso del tiempo, ¿no?
0: Uh-huh.
4: Eso lo angustia fatalmente a uno.
0: Uh-huh.
4: Pero bueno, eso sí.
0: No queda otra.
4: Después uno para sobrevivir encuentra algunos motivos de supuesta alegría, ¿no? Como por ejemplo, las tortas, soplar velas, recibir amigos, recibir muestras de cariño, etcétera, bueno. Pero lo que hay es que el tiempo pasa y se lo lleva uno con él.
0: Uh-huh. ¿Y cuáles son esas cosas que todavía le siguen dando la felicidad? Que le daban felicidad hace muchos años y le siguen dando felicidad aún hoy.
4: El amor, el cariño. El cariño y después la diversión del pensamiento, del arte, de la poesía. Todo eso es venturoso. Uno lee y bebe felicidad. La felicidad no siempre es irrisoria, ¿no? Uh-huh. Está llena como con la propaganda de la cerveza. Eso no es la felicidad. Si un grupo de estúpidos saltando, no es la felicidad. La felicidad a veces es incluso un poco triste. Por ahí, escuchar música, por ahí, leer algo interesante, las vísperas del amor, bueno, todas esas cosas. No siempre son risueñas, pero son las que hacen que la vida merezca la pena.
0: Ajá. Usted sabe que esto que dice, lo voy a linkear con otra de las frases. Nosotros estábamos repasando algunas de las frases que usted dijo, y me viene a colación de esta que voy a leer, que dice: cuanto más inteligente, profunda y sensible es una persona, más posibilidades tiene de cruzarse con la tristeza. Y a mí me parece una absoluta verdad que está buena y mala a la vez, porque lógicamente la sensibilidad le da la posibilidad a uno, no sé, de emocionarse con un bebé cuando pasa caminando por la calle, y eso está bueno, pero también esto de la tristeza en la sensibilidad puede ser un poco más profunda. ¿A usted cuando mira para atrás, la sensibilidad lo hizo relacionarse más con la tristeza también en algún momento? Dijo, pero la pucha, ¿para qué soy tan sensible también a veces?
4: Pero es que es con ambas cosas, porque el grosor de una piel que te impide sufrimiento, uh-huh, es el mismo grosor que te impide un placer. De manera que el placer y el dolor son el uno precio del otro a veces, ¿no?
2: Sí, son dos caras de la misma moneda.
0: O sea que hay que arriesgarse a la tristeza para poder tener más ganancia en el placer.
4: Y pero exactamente, Macedonio lo decía más lindo, o sea que había placeres de herrería y placeres de juguetería. Y dolores de herrería y dolores de juguetería. Y el que quería disfrutar los placeres de herrería tenía que someterse también a los dolores de herrería. Uh-huh. Y si no, estaban, ahí estaban los placeres de juguetería para el que no, para el que no, para el que quería que no le doliera, ¿no? Uh-huh.
0: Uh-huh. ¿Y cuáles son esos dolores que más duelen, cree usted, en la, también los del amor? ¿Todo está relacionado al amor?
4: No, la muerte. Ajá. La muerte es una noticia que arruina, te viene a arruinarlo todo, ¿no? Ajá. Sabiéndose mortal, ya, todo se pone más difícil. Porque no solamente uno es el mortal, son todos los demás. Así que la finitud, el apetito insaciado de eternidad, bueno, todo eso nos hace pasar la mal. Pero igual, el hombre es Taura, el ser humano, quiero decir, ¿no? Uh-huh. El hombre, la mujer, son Tauras y viven igual. Saben que se van a morir y se emborrachan y bailan arriba de una mesa. Bueno, uh-huh. Eso requiere mucho valor, ¿no?
2: Uh-huh. Yo quiero destacar algo lindo de estas cuestiones de cumplir años, Alejandro, en su caso en particular, que es... estimo que durante toda su carrera la gente lo ha seguido, lo ha elogiado por los libros que escribía, los programas de radio que hacía, las obras, con Lo que me costó el amor, el aura, la música, todo. Y yo hoy hablaba con Daniel en preproducción que en mi caso particular también se transformó escuchar los programas, ahora que está con Gillespie y con Barton actualmente, en un lindo vínculo con familiares míos, mi madre, mis abuelas, que son las que me inculcaron. Originalmente yo llegué a la radio, a La Venganza, por ellas, y es similar, creo, a lo que pasa con un músico. Después que uno recuerda a sus padres, uno empieza a escuchar música, lo que escuchaban sus padres en su casa, y a mí sí, me pasa, claro, algo similar con La Venganza y con su trabajo. No solo lo disfruto por el trabajo en sí, por la calidad del trabajo, sino por el vínculo que me genera con familiares míos.
4: Y yo le agradezco que usted me ponga en ese estante, porque es posiblemente un asunto, es el arte compartido con los seres queridos, es un asunto que entra en ambas cuestiones, en el amor por el padre de uno y en el amor artístico por las cosas que compartieron. Así que yo me alegro de estar allí, ¿no? Uh-huh. En ese estante.
0: Hay un vínculo ahí, y lo enlazo con el fútbol, el cuadro de uno del cual uno es hincha, Boca en este caso, como usted.
4: Sí.
0: La pasión también lo acerca al familiar, al amigo, cuando uno grita un gol, cuando uno se emociona, que entiendo a usted le sigue pasando con el deporte, con el fútbol. ¿También hay un vínculo, hay un enlace con los seres queridos?
4: Sí, pero a mí me emociona menos eso. Uh-huh. Me emociona más lo que compartíamos casi sin saberlo. El fútbol es más ruidoso, más evidente, más tonto, si se quiere, ¿no? El compartir el gusto por un libro, por una milonga, por una canción, por una poesía, es más profundo, me parece. Me parece que es más profundo. No, no se grita, no se festeja en el momento, pero es duradero y con el tiempo se convierte también en sentimiento, ¿no? Uh-huh.
0: Lo alegra.
4: Verdadero, sí. Sentimiento, ¿no? ¿No?
0: Claro, claro.
4: No, una cosa es decir que Boca es un sentimiento, y otra cosa es conectarse de por vida con una vocación artística. Eso sí es sentimiento.
0: No, es que yo creo que, no sé qué le parece a usted, que muchas veces cuando si uno dice Boca es un sentimiento, el sentimiento tal vez tenga que ver en esa persona que lo dice, es el recuerdo de, no sé, con el padre que ya no está, cuando lo llevaba a la cancha.
4: Claro, y justo exactamente, ¿no? Y ese es el sentimiento. Uh-huh. Después el deporte es una soncera que para que funcione necesita un poco de engaño, ¿no? Uh-huh. Una especie de fe poética fingida.
0: Uh-huh. Y hablando de engaño, y tal vez siendo un poco, no, sáquele el tal vez, más superficial, ¿vio algo de ayer, de Boca? ¿Sigue?
4: No, no lo quise ver, pero me contaron todo.
0: Ajá,
4: Así que igualmente estoy indignado.
0: No, no necesita verlo con sus propios ojos ya.
2: Es muy importante la indignación. Eso, el nivel de indignación.
4: Sí, no, bueno, claro. Si uno no puede indignarse, ¿para qué sirve el deporte?
2: ¿Para qué sirve ver el deporte?
1: Pero Alejandro, ¿por qué no quiso verlo?
4: Porque en realidad no podía verlo. Estaba festejando de algún modo mi cumpleaños anoche también y no quise que el partido interfiriera. Pero muchas veces me pone tan nervioso Boca que no lo estoy viendo.
3: Alejandro, ¿usted cree que en el último tiempo el folclore alrededor del fútbol ha cambiado? ¿Ya no es el mismo?
4: No, yo creo que desgraciadamente es el mismo, pero ayudado por ahí gente más malvada, más tonta, ¿no? Y entonces, o sea, los protagonistas son todavía peores.
2: Y pasa solo en el fútbol.
4: Se entiende lo que digo. Si a mí me caían. A mí no sé si me gustaban los jugadores un poquitín analfabetos, un poquitín bestiúmenes, pero muy, muy simpáticos, en definitiva, que estos tipos que son magnates, que están llenos de soberbia, que han olvidado sus orígenes, me parecen peores intérpretes. Pero también sigue habiendo jugadores que son muy muy dignos de ser amados y admirados, ¿no?
2: Y no excede un poco el fútbol también, digamos, esto que estás describiendo, estas personalidades actuales abarcan más que el fútbol, pasa en otros ámbitos exactamente lo mismo
4: con
2: repercusiones mediáticas que llegan con otro tipo de méritos.
4: Sí, está bien, también pasa, también. Es una época compleja, ¿no? Uh-huh. ¿Para qué nos vamos a engañar? Y entonces sí, está por ahí más a la vista cierto tipo de miserias, cierto tipo de crueldades, se ven más, son más frecuentes. Uh-huh. Yo no sé, por ahí era igual cuando uno era más chico. Y uno no se daba cuenta. Por ahí era peor, porque la gente se moría a los 40 años, ¿no?
3: Claro.
2: Quizás nosotros acá lo hablamos.
4: Quiero decirle, la idea de que antes todo era mejor, eso.
2: Nosotros
4: no
2: lo que
4: conmigo.
2: Hablamos
4: no conmigo.
2: Nosotros acá es que a veces a lo mejor lo que creemos ahora, por la evolución de las tecnologías y los medios, es que hay más megáfonos. ¿Se entiende? Entonces,
4: sí.
2: Lo que antes era una persona que se sentaba en el bar a decir... Maradona al final no es tan bueno, ¿sabés? Jugando al fútbol, la verdad, claro. Se le saca la zurda, quedaba en el anonimato de esa mesa de bar del barrio,
4: ahora,
2: su estupidez, y ahora tiene un megáfono.
4: Hay una cadena periodística que está al aire todas las 24 horas.
2: Tiene un megáfono, sí. Se junta con otros que tienen su nivel intelectual.
0: Uh-huh. Sí, y ahora también no olvidemos que se cobra por reproducción, ¿no? Cuanto más se reproduce algo, hay algo que se monetiza y lamentablemente ahí...
4: Sí, lo sabemos todos los que vemos mensajes de YouTube.
0: Claro.
4: Y que duran media hora para decirte que la China queda en Asia.
0: Exacto.
4: Y entonces, bueno, tiene que durar media hora para que facture mejor.
0: Exacto. Bueno, Alejandro, nosotros lo queremos dejar liberado. Era para nosotros, usted es un referente, lo queremos mucho, lo admiramos, lo queríamos saludar por su cumpleaños, estábamos repasando algunas frases. ¿Usted tiene alguna frase? Dice, che, ¿cómo dije? Yo debe haber dicho tantas frases que ni se acuerda, pero tiene una frase que dije, ¿cómo dije esto yo? O sea, a veces se sorprende.
4: Sí, no, pero es que a veces no lo dije.
0: Claro.
4: A veces no lo dije, muchas veces aparecen cosas, yo me doy cuenta... de no haberlas dicho, no tanto por memoria, sino por registro de mi propio lenguaje.
0: Uh-huh.
4: Uno discierne qué lenguaje habla.
2: Claro.
4: Y a veces yo dije, esto no lo pude decir porque no forma parte de mis costumbres, de mi conjugación, de mi acento y de mis vicios.
0: Claro.
4: Entonces, no fui yo el que lo dijo.
0: Ajá, es como la anécdota que contó mil veces, tan graciosa, Maradona con Perfumo,
2: que
0: llegó Perfumo y dijo, yo la verdad que nunca jugué contra Maradona, eso no sucedió, pero nosotros nos quedamos contentos con la anécdota de Diego. Nosotros para el cierre, Alejandro, Sí, de, empezamos...
4: Es la anécdota de la patada de perfume.
2: Sí,
4: ¿no?
2: Sí, es esa, es esa.
0: Que le dice, no, que no te dolió, nene, que le pegó la.
4: No, claro. No jugaron nunca. Ni siquiera nunca. Se la dio, ni siquiera se jugó.
0: Exactamente, pero yo me quedo. A veces nuestro cerebro elige quedarse con cosas que.
2: Bueno, una linda historia, no, que la verdad no te tape una linda historia.
0: Y la verdad sí. Que, en definitiva, no, no modifica nada.
1: Ahora pasó con Brian Sarmiento y Mostaza Merlo.
0: Tantas cosas. También, claro, exactamente.
4: Claro, ahí. Y veo esa tontería que dicen que el hombre hace todo lo que hace para levantar mujeres.
0: Eso.
4: Me la juegan a mí. Yo en realidad la he dicho, pero la he dicho citando a otro tipo.
2: Ah, fue una cita.
4: Alejandro Saint-Germain, que fue quien la dijo. Yo no,
0: ¿Y usted está de acuerdo?
4: ¿Cómo, cómo?
0: ¿Usted está de acuerdo con esa cita?
4: Sí, en cierto modo sí. Si uno no quiere hacer eso una afirmación científica... Como observación graciosa, no está mal.
0: No está mal.
2: Che, qué ultrajado se debe sentir Saint-Germain, entonces, ahora, ¿no?
4: Sí,
2: se adjudica, pobre Saint-Germain, una buena ocurrencia que tuvo.
0: Ajá, está bien. Y nosotros adherimos y le deseamos un feliz cumpleaños, que termine muy bien el día, y gracias por estos minutos. Un placer haber charlado con usted. Gracias, Alejandro.
4: Bueno, muchas gracias a ustedes.
0: Un saludo grande. Ahí estaba. Un lujo que nos dimos en Más de una Copa en Dispor Radio, que es charlar con Alejandro Dolina en el día de su cumpleaños, con tantas frases. Bueno, ahí tenemos una más. O sea, la frase la dijo, pero fue ciertamente choreada.
2: Claro, es una cita. De Saint-Germain, no es de él.
0: Sí,
3: pero hay valor en reconocerlo, porque sí, muchos chorean y no lo reconocen, ¿eh?
0: Muy bien.
2: Por eso es que el Ancho no estaba de acuerdo.
1: Exacto.
2: El Ancho
1: con Dolina no está de acuerdo, Dolina. Pero con Saint-Germain. Ahora pero sí, igual, sí. Viste que al final dijo que adhiere... Sí. Pero.
0: No, dijo ayer, pero no es una cuestión científica, lógicamente, sí, no es matemática. Sí.
3: Claro, no hicieron un estudio para.
0: Claro.
1: Entonces me mantengo en lo que dije yo anteriormente.
0: No, igual nadie te cree, Ancho. No hay nadie, y menos a vos.
1: Me quieren convencer de que diga algo.
0: Se le cree en esta mesa.
1: O sea, si yo ahora voy a la máquina, por ejemplo, sí, a sacar algo para tomar la merienda.
3: Y si mientras estás caminando, justo pasa una chica que te gustó.
1: Bueno, está bien, pero eso es circunstancial. No es que voy a ir a la máquina.
0: Digamos que todo lo que se hace con cierta relevancia.
1: Bueno.
0: Cuando yo ahora acá voy a anotar.
2: Sí, sí, cuando ahora vas a cortar leña.
0: Sí, no.
2: No, el profe Pellegrini.
0: Eso no.
2: No.
1: Ok.
0: Pero se hace cuando hablamos de decisiones importantes. Importante. De cosas. Sí, en general.
2: Cuando vos tenés algún gran logro, te gusta ser mínimamente apreciado. Ajá. Por el otro sexo.
0: Bueno, esta es ya segunda o tercera
2: segunda
0: vez que hablamos,
2: vez, sí,
0: ¿no?
2: Sí,
0: con Alejandro, que siempre por suerte nos da bola para charlar un poco de la vida en general, del amor y un poco de fútbol, que no quiso ver a Boca, pero está indignado igual. Me gusta que él se indigne porque le contaron. Ajá. Dice Axel que una más y viene más que Cata. Sí, y que Florencia, te digo ahora, porque Florencia ya le está peleando esta Catalina. Y te digo que con el profe.
1: No. Mano a mano, ¿eh?
0: Andan ahí.
2: Escúchame, no hay manera andan que ahí. Si esto algún día termina en streaming, yo voy a obligarlo a Axel. Ya ni siquiera se lo voy a pedir.
0: A que se siente acá.
2: Por lo menos que el micrófono ese con el cual. Se tira a nosotros los auriculares que está abierto al lado.
1: Claro, del otro lado.
0: Para mí, ¿sabes qué, Axel? Para mí tienes que tener dos botones: uno que salga al aire y uno que no. Porque hay cosas que no
2: sí, hay cosas que no son públicas.
0: El tema es el día que te equivoques de botón.
1: Cuando
0: te
1: equivoques de botón, se pudre todo.
0: Nos rajan a todos.
2: Pero estas participaciones tienen que salir. Si a vos realmente estás comprometido con este proyecto, con este programa, tiene que salir.
0: Es como Trump, desaparece una sociedad. Sí. Como dijo él hace poco, va a desaparecer una sociedad entera. Bueno, en el día del cumpleaños de Alejandro Dolina tenemos más frases para compartir de él, que espero que sean todas de él. Dice, por ejemplo, a ver si están de acuerdo. Una traición por amor es perdonable porque el amor vale más que la amistad. Yo le cambio al mejor de mis amigos por media novia.
3: O sea, una traición por amor sería traicionarse a un amigo por amor. No, no es que tal.
0: No.
2: Medio amigo por una novia. Dijo.
1: Para mí hay que ir despacio de vuelta.
0: No es que te traicionan con un amigo. O sea, vamos.
3: No.
0: ¿Te traiciona
3: un
0: amigo o te traiciona una novia?
2: Claro, el que te traiciona a vos. No, vos
1: te traicionan por separado.
0: Voy de vuelta. Dice, una traición por amor es perdonable. O sea, tu novia te engaña.
1: Sí.
2: Es más perdonable eso que te engañe.
0: Es más perdonable eso, dice, un amor es... Porque el amor vale más que la amistad. Yo le cambio al mejor de mis amigos por media novia.
3: Que duele más que te traicione un amigo, seguro. Ahora, para mí vale más la amistad.
0: ¿Te duele más que te traicione un amigo que te traicione tu novia?
1: Pero, mujer.
3: Pero no, para mí viene la familia, los amigos y después el amor. Pero esto incluso lo hemos hablado.
0: Yo no lo hablé nunca con vos.
3: Bueno, me refiero con mi novia, lo hemos hablado. Yo se lo he dicho.
2: Si lo tiene hablado.
3: Mis amigos vienen de los 8 años, me conocieron de chico, adolescente, conozco a
0: ¿y
3: su familia.
0: ¿Y tu novia? Conocen,
3: sí, obviamente.
1: Pero para mí, si de acá unos años.
3: Los amigos es la familia que uno elige.
1: Conformás una familia con tu novia.
3: Bueno, ahí
1: no
3: puede
1: va
3: ser,
1: a ascender.
3: Puede ser que se pongan a la par.
1: A la par.
3: Sí, no más.
1: No, pero parece que va a ser más importante.
3: Es que los amigos son pivotales en la vida de una persona.
0: No, no está bien. Pero igual el cúmulo los amigos
1: claro.
0: Es otra cosa.
3: Bueno, yo me refiero a tus mejores amigos, los que saben todo sí. De vos, los que conocen de tu vida, tu familia, vos conocés la suya. ¿Sabés qué tal?
1: Lo que venís desde el colegio de chiquito. Claro.
3: No, no, amigo, por llamar a cualquiera. A ese grupo íntimo que sabés
1: que. Son dos o tres amigos de toda
3: claro,
1: la vida.
3: Que van a estar siempre.
1: Sí.
3: Que esos vienen antes. Porque las novias, la pareja pueden llegar, pueden irse. Y sí. Los amigos, los verdaderos, nunca se van. Salvo una traición, que por eso para mí duele.
0: Entonces,
3: más.
0: Para vos, ¿qué te duele más? ¿La traición de un amigo
3: de un
0: que
3: amigo.
0: La de tu novia?
3: Sí.
0: Hoy,
3: sí,
0: hoy por ejemplo, amigo, tu novia te engaña. Te duele, lógicamente, pero ¿cómo se llama tu mejor amigo o uno de tus mejores amigos?
3: Agustín.
0: O Agustín, viene, pero pará.
5: ¿Qué quilombo si tu novia te engaña con Agustín?
1: No mezclemos.
0: Pero pará, el tema tendría que ser cuál es la traición claro, que no te tiene un amigo. ¿Qué sería?
1: Guisa, que se te cague, guisa. Se pone un negocio y...
3: No sé.
0: ¿Qué sería? ¿Una mina? ¿Qué sería?
3: Sí, bueno, puede ser, claro.
0: Está con una exnovia tuya. Vos decís, che... ¿Te enterás que anda con una exnovia?
1: No, pero para la exnovia...
2: Te critica algo feo.
0: Exnovia.
2: ¿Te enterás que habló mal de vos?
0: ¿Para que detecte algo acá?
1: No, pero pará.
0: Exnovia no vale.
1: No, exnovia no vale, pero pará.
2: Ancho.
1: ¿Qué? Por favor. No, exnovia no vale, no vale.
0: Claro, esto es un hijo de...
2: Ancho, por favor.
1: No, pará.
0: Exnovia no vale.
1: Está bien. Ya sé que no vale.
0: No, no, sabías que no valía.
1: Pero pensé que ibas a decirle a la actual.
0: No sabías que no valía.
1: No, nunca anduve con una exnovia.
0: Sí, pero te gustaría.
1: No, jamás. No.
2: Mirá.
1: No.
2: ¿Tenés fichada una exnovia?
0: No, tiene fichada.
2: Es tarde.
1: No me bajé ninguna exnovia.
0: Ancho, exnovia no vale.
1: No vale.
2: No se puede,
1: Ancho. Yo pensé que ibas a apuntar a la chica de ahora.
0: No.
1: La actual.
0: Bueno, vamos de vuelta. Yo te digo.
3: No, pero yo creo que lo que marca Lucas.
0: ¿Qué marcó Lucas?
3: Que no sé, te enterás que estuvo hablando mucho tiempo
0: sí.
3: Mal de vos, de tu familia.
0: Pero eso no es tanto. No, eso no.
3: No, pero.
0: Vamos a una en serio.
1: Para mí es un tema de guita, un tema de un negocio.
3: Un amigo cercano y después.
2: Bueno, te contando. No solo te cuenta intimidades tuyas que solo le contaste a él y te las criticas.
0: Bueno, así. Eso y además. ¿Sabes a quién? Lo hacía mientras estaba con tu exnovia.
3: Bueno, no, ya.
0: ¿Qué te duele más? ¿Eso? ¿Cómo se llamaba Agustín?
3: Agustín.
0: ¿Agustín o Paula?
3: Sí.
0: ¿Agustín o Paula? ¿Qué te duele más?
3: Agustín.
0: ¿Te duele más? Pero claramente.
3: Sí, porque es un hermano para mí. Es justamente la familia que uno elige.
2: Está bien. Eso es personal.
3: Yo tengo recuerdo con él.
0: Bueno, a vos. ¿Cómo se llama tu ex mujer, la mamá de tu hijo?
1: Pamela.
0: ¿Cuánto estuviste con Pamela?
1: Y 8 o 9 años.
0: Bien, con Pamela 8 o 9 años, cuando estaban bien, ¿no?
1: Sí, no.
0: Cuando estaban bien, 8
1: años,
0: bien. Sí, bien. Y un amigo tuyo bien grande, bien bueno.
2: Pero los últimos 7 años.
1: No, pará.
0: Decime, una gran amiga
1: No sé, Hernán, Ariel, cualquiera de los dos.
0: ¿Se llama Hernán Ariel?
1: No, Hernán o Ariel, lo mismo, sí.
0: Bueno, te enterás que Pamela, cuando estaban súper bien, andaba con otro. ¿Te duele más eso o que Hernán andaba con una ex, como andabas vos con otras ex,
1: no,
0: evidentemente?
1: No, ando con ninguna ex, no.
2: Digamos que Hernán hace lo mismo que haces vos.
0: Y andaba hablando mal de vos. ¿Qué te duele más?
1: No, en ese momento me dolería más, me parece, lo de Pamela.
0: Lo de Pamela. Bien. Para ahí tiene que ver con que vos estás hace poco con Paula.
3: No, pero con cualquier persona. Yo sé que...
0: Estás hace 10 años con,
3: sí,
0: con Paula y,
3: no,
0: y la mamá de tus dos hijos.
3: Para mí, mis amigos son sagrados.
0: Ok, no, para nosotros también. Pero
1: el día de mañana vos podés armar una familia con
3: Está
1: Paula.
3: Bien. Y ahí seguramente escale al mismo lugar. Pero no más. Mis amigos vienen de mucho antes que Paula.
1: Sí, los míos también, pero...
2: Sí, los de
3: y
2: todo. Bueno,
3: y pero... No. Depende, porque hay algunos que
0: quizás,
3: no sé.
0: Bien,
3: no,
0: depende, justamente.
3: No, armaron un grupo en el colegio, recién grandes, en la facultad.
0: Bueno, vamos con vos. Está bien, yo te banco igual. A mí creo que me dolería más lo otro, pero no importa. Igual te banco.
3: Sí.
0: Vos, decime un gran amigo tuyo.
2: Fede.
0: Y Gabriela es tu mujer.
2: Sí.
0: Y Gabriela.
2: Sí, la traición de Gabriela más.
0: Gabriela te duele más.
2: Déjame igual poner un aliciente en la diferencia entre Alejo y yo. Alejo todavía no tiene quizás un proyecto de vida ya desarrollado.
0: Yo creo que eso influye, claro.
2: Y eso puede influirlo de manera diferente.
0: ¿Qué edad tenés vos, Alejo?
2: Si vos ya 26. Tenés
0: Alejo
2: hijo.
0: Es pendejo, claro. Y Alejo, ¿sabes qué? Yo voy a marcar otra diferencia. Alejo todavía no le pasó algo que ya nos pasó a nosotros, lamentablemente, y le va a pasar, que es La vida te lleva a eso, que es cuando sos más grande, tenés más responsabilidades, claro, y tenés hijos. Y es que, escuchá esto que te voy a decir, que te va a pasar. Te vas a ir, porque a tus amigos también le va a ir pasando, porque van a ir creciendo, van a tener más responsabilidades, van a tener menos tiempo, van a tener hijos.
1: Vas a ir compartiendo menos.
0: Vas a ir compartiendo menos con tus amigos.
3: Pero la frecuencia, bueno, de hecho es algo que decía vos.
2: No altera la amistad igual. Claro,
0: no altera la amistad, pero altera la frecuencia de la amistad.
2: La frecuencia es inevitable.
0: No, vas a poder verte menos con tus amigos, vas a poder irte de vacaciones menos con tus amigos.
3: Eso seguro.
0: Porque uno va a tener
1: y que las laburo, cosas van cambiando.
0: Otro va a tener más laburo, otro tiene sucio, otro tiene la germu, otro tiene la mamá internada. Porque las cosas van... La vida te va llevando.
1: Pero te vas abriendo un poquito.
3: Menos sin... amigo por verse menos.
0: Pero no, con el vínculo se va abriendo, lamentablemente, Alejo. Mira que yo fui amiguero toda la vida.
2: Sí, y pero es inevitable. Amigo,
0: pero es inevitable.
1: Vas compartiendo menos tiempo.
0: Vas a tener más laburos, pues lo vas a necesitar para vivir. Porque cuanto más responsabilidades tenés, tenés que pagar más cuentas.
2: Ahora, cuando vayamos al corte.
1: Colegio.
2: Cuando vayamos al corte, solo un número que es cuota del colegio te vamos a tirar. No, vas a ver cómo te cortás en rebatador.
0: Sí, paga la cuota del colegio. Solo, la prepaga.
2: Solo que colegio, solo la cuota del colegio.
1: La zapatilla, los botines.
0: Todo eso, vas a decir. El fin de semana tengo que laburar. El jueves y tengo que laburar. Tengo que laburar. Y después te va a pasar, te vas a separar.
1: Pará.
2: Vas a tener que escapar. La mitad de todo eso.
0: La cuota de la otra. Entonces,
2: sin que nadie nos escuche.
1: Viva el amor. ¿Sabes cómo vas a tener que ir a la tarde, a la noche, a la madrugada?
3: Hoy voy a la casa de Paula.
2: Escuchame. La verdad de la vida es esta, lo vamos a decir bajito. El pic, la cima, llega a los 26. A partir de los 26.
0: Empiezas en caída. Caída libre.
2: Sábelo.
0: Entonces disfrutá. Como le dice, creo que es Darín. Sí. Flaco, garcha todo lo que pueda. Porque después.
1: Después se pudre todo.
0: Después es un bajón, boludo. Entonces, no, de verdad.
2: Yo no tengo ni agua caliente, hermano, ni todo esto.
0: Es una mierda la vida después.
2: La vida es una mierda.
0: No, es un mensaje.
2: Es un mensaje hermoso, ¿no?
1: Hay mucha gente que está por tener familia en estos días.
0: No, es lo más lindo que hay.
2: No sabés lo lindo.
0: Es lo más lindo que hay.
2: Ese 24 del mes cuando te dice papá, se me rompieron los botines,
0: o le crece el pie. Le compré botines a mi hijo.
2: Si le paró un carajo, nuevo y ya no sirve.
0: Le pegó 10 veces a la pelota. 6 meses, y ahora tengo que comprar otro.
1: La zapatilla de colegio.
2: Anda anotando vos, Alejo, nunca usar la zapatilla del colegio para gimnasia.
1: Para jugar a la pelota.
2: Gimnasia. Anotá, eso es esencial lo que te estoy diciendo y nadie te lo dice.
0: No lo dijo Dolina, ¿eh?
1: No.
0: lo dijimos nosotros. No, son un montón de cosas que
2: lindísimas.
0: Que van haciendo como los amigos, porque aparte no es que te pasa a vos, le pasa a ellos también. Entonces es más difícil coordinar. Che, ¿nos vamos de vacaciones cuando vos tenés 20 y pico de años? ¿No vacaciones? Sí, nos vamos todos, si no tenemos nada.
1: Al
0: no
1: toque, pasa nada. Facilísimo.
0: No hay responsabilidades tantas. Ahora, cuando empieza, che, yo no puedo. Y al final, ni hablar
1: si ya tus amigos medianamente quizá también se separaron. Y
2: muy importante en la vida ir al mismo ritmo que del grupo de amigos. Más o menos tratar
1: si se separan,
2: de coordinar.
1: Se casan
2: todos. Empieza a tener unos pibes, empiezan a tener todos pibes. Verdad. Se separan,
0: si vos que dos o tres se casan, vos no importa con quién casate.
2: De casa.
3: Claro.
0: Si se separan,
1: al toque. Al otro día.
0: Separate.
2: Tenés que ser más todo más o menos parejo.
0: Sí.
2: Porque es la clave de la felicidad.
1: El fin de semana que toca el nene a vos, que también le toca a tu amigo.
0: Así se junta con los chicos. Sin los chicos, salimos de joda. Sí. Porque si no, pasa contramano.
1: Tiene que ser parejo. No. Hay que firmar un pacto, entonces.
0: Estos son consejos.
1: Empieza a complicar.
2: Todos los demás son giladas.
0: Estos son consejos. Bueno, estamos en el cumpleaños de Dolina. Ya hablamos con él recién.
2: Muy rico los acuchitos.
0: Sí, menos mal que esto no está escuchando Dolina, ¿no? Porque esperemos que no esté escuchando Alejandro, porque si no. Vamos con otra de Dolina.
2: Hay una que a mí me gusta mucho, la recuerdo y es de memoria. Prefiero mil veces la derrota con amigos que el éxito con desconocidos.
0: Sí, en el fútbol hablando.
2: En el fútbol.
0: En un partido de fútbol
2: prefiero mil veces la derrota con amigos que la victoria entre desconocidos.
1: Yo no estoy de acuerdo.
2: ¿Vos preferís ganar con un grupo de gente que ni conocés?
1: ¿Y vas a jugar un campeonato?
0: No, es campeonato, es un partido.
2: Estamos jugando partido.
1: Yo con mi grupo de amigos nos juntamos a jugar una vez por semana la pelota y ahí nos
0: divertimos. Este es en contra hoy, boludo.
1: Nos divertimos, nos reímos, estamos. Vamos a jugar un campeonato.
3: El espíritu de Florida.
1: Y si yo sé que mi amigo para jugar un campeonato no está.
0: No es campeonato.
2: Pero entre en grupo de gente que ni conoces, ganás.
1: Sí.
2: ¿Lo disfrutás tanto?
0: Che, no. Rosa.
1: No. Obviamente que te alegrás.
2: Pará. Los tres más o menos con ropa.
1: Te alegrás y festejás más si es con tus amigos. Ahora, también dame la posibilidad de elegir.
0: Sí, es lo que estamos hablando.
1: Porque para ir a un campeonato con mis amigos, que sé que lo vamos a perder, la vamos a pasar mal, no voy.
0: No. Yo te digo, yo estoy de acuerdo con Dolina. Yo quiero decir, yo voy a jugar con mis amigos, somos nuestro equipo, y jugamos contra otro equipo que no conozco y somos nosotros, todos amigos, y perdemos, sí, la voy a pasar mejor que si yo voy con, si, si, fútbol 5, con cuatro más, que no sé ni cómo se llaman, me los presentan ahí, y ganamos y me voy a mi casa. Y ganamos, y después yo no sé cómo se llamaba el 4, cómo se llamaba el 8, no sé cómo se llamaban.
1: O sea, te va más contento si perdés con tus amigos.
0: Sí.
2: Sí. Compartir el momento, más allá de la derrota, pero, o del éxito, con amigos que con desconocidos, mil
0: veces.
2: Estás
0: raro, Gancho, ¿eh?
1: No, no. Está bien, yo no, con mis amigos comparto, o sea, de ir a jugar la pelota lo comparto.
2: Está bien,
1: comparto,
2: no, yo no te estoy preguntando por las otras cosas, sí, sí, que compartís con tus amigos.
0: Yo prefiero diciendo salir después otro día con Pampita y sí, sí, sí, tiene que ver, no tiene nada que ver.
1: Está bien, yo con mis amigos juego la pelota, no, y me divierto y comparto. Sí, bien, sí, pero si tengo que competir, elijo a otro grupo.
0: Estamos hablando de otra cosa, Ancho.
2: Pero eso no es que no estoy eligiendo yo. ¿Con quién voy a un par y queso? Estoy diciendo que prefiero compartir, sí, con mis amigos una, sí, derrota, que festejar con gente que no conozco. Bueno,
1: yo no estoy de acuerdo.
2: Me anoto en un campeonato en SAP, en la empresa de enfrente, sí, y no conozco a nadie y gano, salgo campeón. Y que, está bien, no es que no me gusta.
1: Está bien.
2: Digo que nunca lo disfruto tanto como estar.
1: No, lo vas a disfrutar más con tus amigos, ahí estoy de acuerdo.
0: Estás de acuerdo, entonces estás de acuerdo con nosotros. Bueno, dice otra de Dolina. Uno se da cuenta que ha terminado la juventud cuando uno no está en ninguna parte. Los jóvenes están en lugares y las personas que ha dejado de serlo ya empiezan a estar ausentes. ¿Voy de vuelta? ¿Lo agarraron o no?
2: ¿Cuándo están los tuyos?
0: Uno se da cuenta que ha terminado la juventud cuando uno no está en ninguna parte. Los jóvenes están en lugares y las personas que han dejado de serlo ya empiezan a estar ausentes. Es lo que nos está empezando,
2: claro,
0: a pasar.
2: Sí. Claro, obvio. Hay un montón de... Nosotros a veces lo decimos en chiste, pero hay un montón cuando de empezás, síntomas...
0: Como te cambian las conversaciones.
2: Claro.
0: Los temas.
2: Hay un montón de síntomas que te vas dando cuenta el lapso de la vida que estás atravesando. Lo hemos dicho mil veces. El momento

0: El otro día lo comentaba, ustedes me cargaban la reunión con mis amigos, cortamos el tema porque nos dimos cuenta que los primeros 15 minutos estábamos hablando de cuestiones médicas. Dijimos, dale, loco, no tenemos todavía 50 años, falta poco, pero todavía no tenemos. No podemos arrancar la conversación
1: de entrada
0: de la cena hablando de cuestiones médicas. O sea, nosotros nos tuvimos que autoimponer una censura temática porque arrancábamos por ahí. Eso ya es de viejo. Uh-huh. Y esas pequeñas cosas te vas dando cuenta. Cuando sos más joven, te voy a dar una de joven.
1: A ver.
0: Que te tiene que haber pasado. La primera vez que vas a comprar un pedazo de queso, pero con tu plata. Antes, en lo de tu viejo, te comían tu vieja, abrías la heladera, digo queso porque estoy diciendo una cosa en particular cara. Cualquier cosa que a vos te gustase y es un poco más cara, en lo de tu viejo, abrías la heladera, comés y te preocupás por lo que estás comiendo. El día que vos tenés que pagar un pedazo de queso de rallar, por más que ganes $800,000 al mes,
1: pues si te cuidás un poco más.
0: Esa es una de las primeras cosas que te recibí de adulto. Si, che, esto que yo le daba como si no hubiese mañana sin
2: preocuparme.
0: Ahora esto no es tan sencillo.
2: Bueno, escuchen esta que me parece que está buenísima. Dice, no hay mejor amor que el que nunca ha sido. Los romances que alcanzan a completarse conducen inevitablemente al desengaño, al encono o a la paciencia.
0: Gran arquero encono.
2: Los amores incompletos son siempre capullo, son siempre pasión.
1: Los incompletos.
2: ¿Voy de vuelta?
0: Claro, es la idealización
2: de algo que
0: de un
2: no
0: amor
2: pasó.
0: Que no pasó, que hubiese sido fantástico.
2: Y esto lamentablemente es muy cierto.
0: Pasa en el amor y pasa con
2: el jugador
0: que tenías en el banco de los suplentes, que si lo hubiese puesto Úbeda...
1: Este era un fenómeno.
2: Pasa en todo, pasa en el trabajo que no te llamaron, en el que no se concretó, en el viaje que no hiciste. Dice, no hay mejor amor que el que nunca ha sido. Los romances que alcanzan a completarse conducen inevitablemente al desengaño. Yo sé que alguien me va a decir inevitablemente al desengaño, y encima le acabo de ver por ahí a Débora Pedace, que está por acá y ya va a charlar con nosotros, y yo creo que si... ¿Está Débora? Ah, falta, ahí viene. Porque dice, los romances que alcanzan a completarse conducen inevitablemente
1: al desengaño. Claro, la palabra ya...
2: Inevitablemente, claro, yo creo que Débora me lo va a...
1: corregir.
2: A objetar. Dice, al encono... o a la paciencia, aunque dice, después dice o a la paciencia, o sea que sí. Eso es como una alternativa, no es algo, no es. Los amores incompletos son siempre capullo, son siempre pasión. Y esto es, yo creo que es cierto.
1: Sí, acá sí estoy de acuerdo.
2: Acá sí, Ancho.
1: Acá sí estoy de acuerdo.
2: Muy bien, al fin pegamos un Ancho.
0: La frase de Tomás Uncono, gran arquero de Camerún.
1: Es verdad.
0: Tomás Uncono.
2: Acá dice otra, dice, el amor depara dos máximas adversidades de opuesto signo, amar a quien no nos ama y ser amados por quien no podemos amar.
0: Es una linda y bien escrita frase de amar sin ser amado es como mirarse el culo sin haber cagado, digamos, sí. Que dice lo mismo, apunta exactamente a eso.
2: ¿Qué es peor? ¿Amar a quien no te ama?
0: Sí.
2: ¿O amar a quien no, como
1: no, o que te ame la que no amas?
2: Podés amar.
3: O ser amado por alguien que no más.
2: No, porque eso, lógicamente, es mucho mejor eso segundo.
0: Sí, voy por la segunda. ¿Quién elegiría la otra?
2: Claro, eso no hay ninguna duda.
0: Pero problema dice, del otro.
1: Dice, amar sin ser amado es una canción de Thalía, me parece.
2: ¿A quién no podemos amar?
0: Claro.
2: Por ejemplo, salvo el Ancho, la ex de un amigo
1: no,
2: tuyo.
1: No, salvo el Ancho. Yo acá estoy con ustedes.
2: No. Usted,
0: estar
2: no,
0: enamorado.
1: Nunca estuve con la ex novia de nadie.
0: Estar enamorado de la novia de un amigo tuyo. No. Que no sería ilógico, porque si vos tenés muchas cosas en común con tu amigo y por eso son amigos, también podés, dentro de esa gama de cosas que tenés en común, podés tener también el gusto de a la persona de la cual enamorarse.
2: Ajá.
0: Hay una... Con esto me recibo de rosca floja. Hay una comedia romántica que se llama... Love Actually, no sé si la vieron, que es británica, que a un personaje le pasa eso. Está enamorado de la mujer de su mejor amigo y sufre como un condenado.
2: Ajá. Sí, sí. Está con nosotros Débora Pedace, que no la invitamos para hablar de esto, sino para su gran columna que en un ratito va a llegar. Pero como acabamos de hablar con Alejandro Dolina, que es todo una ramificación de temas para conversar. Débora, ¿cómo andas, Débora? ¿Todo bien?
0: Le vamos a preguntar si fue mano la de Romero.
2: No.
0: ¿No?
2: Hay muchas frases de Alejandro Dolina, porque hoy cumple años. Y yo decía recién que esta frase no le va a gustar a Débora. No hay mejor amor que el que nunca ha sido... No, dice, no hay mejor amor que el que nunca ha sido. Los romances que alcanzan a completarse conducen inevitablemente.

0: probablemente al desengaño, al encono o a la paciencia. Los amores incompletos son siempre capullo, son siempre pasión.
1: Wow.
0: ¿No estás de acuerdo? Yo creo que dije, Débora no va a estar de acuerdo en algo de esto. ¿Voy
1: no,
0: de vuelta?
1: No importa si no estoy o no de acuerdo, creo que habla también desde su propia experiencia, pobre. O sea, cuando uno habla, ¿no? A veces tiene el lente puesto y ve la realidad según su propias experiencias de vida, o sea, no está ni bien ni mal, es como él lo ve.
0: Digamos, yo creo que acá hay algo que es incuestionable, que es que la proyección de lo que no fue siempre en nuestra expectativa es superadora de todo.
2: Es idealizado.
1: Ahí, claro, ahí pero eso hasta que lo vivís, por eso es fácil decir con respecto a algo no vivido que es lo mejor, porque no lo puedes comparar con algo real.
0: Por eso digo que me parece que es medio medio generalizado.
1: Claro.
0: O sea, nos pasa a todos eso.
1: Y sí, es como lo que hablábamos la otra vez, el jardín del vecino siempre es más lindo, ajá, hasta que te acercás a verlo.
0: Claro. O ahora, sea, yo lo que decía que no te iba a cerrar mucho, medio que ya te vamos conociendo, es que dice que no hay mejor amor que el que nunca ha sido. Dice después, los romances que alcanzan a completarse conducen inevitablemente al desengaño.
1: Y claro, obvio. ¿Sí? Porque será que tuvo unas malas experiencias.
2: Y a él le pasó siempre. Exacto. En todos sus romances terminaron en desengaño.
1: Entonces, ¿cómo va a hablar de otra cosa que no sea de eso?
0: ¿Pero vos qué crees? Que no.
1: Que puede que no, que puede que sí, que puede que no, dependiendo de cómo
2: nosotros
1: vos lo
2: sospechábamos que el término
0: inevitablemente
2: iba a contradecirse con...
1: Y para mí, está hablando de...
2: parecer.
1: Sí, seguro. Yo contradigo eso, pero porque lo vivo de otra forma, o sea...
2: Viste que bien ya te conocemos con un poco.
1: Y ya me... Ya me dejo ver, pero yo creo lo contrario.
0: Ajá.
1: Se construye, el amor se construye y puede ser un desengaño o puede que no.
0: Aunque en defensa de nuestro querido Alejandro, después dice... El encono o a la paciencia. Yo creo que ahí en la paciencia incluye esto que vos decís.
1: La construcción.
0: Ajá, el trabajo.
1: La tolerancia, claro.
0: Ajá.
1: Sí.
0: Bueno, vamos a
1: porque
0: quedarnos
1: si no
0: con
1: sería
0: idea.
1: Como muy, ¿no? Muy superficial. Claro, o pensar que todo, empezás algo y ya pensás que va a terminar, es un garrón. Esta gente que no se anima a comprometerse, ¿viste? Mirá que yo no quiero nada serio. Pará, y no te
3: hoy
1: dije.
3: Pasa mucho, ¿no?
1: Sí. Hoy pasa
3: el
1: mucho.
3: Miedo al compromiso.
1: Exacto, porque
3: ¿Ancho
1: por miedo
3: algo para
1: a...
3: agregar?
4: No, ya siempre me
0: queda. No, ¿sabes que estás mirando mucho a las ex de tus amigos?
4: No, entonces, eso es mentira.
0: Eso es lo que está pasando.
3: No le creas porque es mentira.
0: Eso está pasando.
3: Ninguna ex, estuve con ninguna ex y no me gusta ninguna ex.
4: Y volveré a estar nervioso.
0: Está nervioso. Digo, está
3: no, pero pará, posta que...
0: ¿Posta que qué?
3: No podés ante la segunda o tercera cita ya plantear lo que vos querés.
0: No, ¿quién dijo eso?
5: No, claro, pero... no hay que ir a un extremo al otro.
0: Nadie dijo eso, Ancho.
5: Estoy de acuerdo con vos, pero también hay gente que sale 3 meses con una persona y sigue diciendo, y mirá, yo todavía...
0: ¿Ya los 3 meses? Que...
5: No, bueno, pero ya más o menos vas demostrándole o incluso charlando con el otro tus intenciones. Porque
0: ¿3 meses?
5: Sí. Y pero si te viste 20 veces en esos 3 meses...
0: 20 veces.
5: Y pero hacé la cuenta.
0: ¿Cuánto sería? ¿20 dividido 3? ¿Cuánto es?
5: 20 dividido 3,
1: 12 salidas.
0: 21.
1: 12 salidas.
0: ¿Viste todos los días?
1: Una vez por semana. Está bien, 12 salidas, una por fin de semana.
0: Me gusta esto, Débora. En 12 salidas, vos decís 12 salidas.
1: No.
0: Más o menos
3: 3 meses.
1: Claro, hablo de 3 meses, 12 salidas, una por fin de semana, dependiendo también las expectativas y con quién estás.
0: Pero pará, en 12 salidas más o menos ya se... Che, tenemos que ver para dónde va esto.
1: Una mujer se da cuenta. No tenemos.
0: Nosotros
1: qué.
0: Necesitamos
1: tengo
0: más.
1: ¿Qué? Ustedes capaz que necesitan más. Yo me doy cuenta.
0: Vos que te das cuenta para dónde va la relación.
1: Exacto. Y si coincide mi expectativa con la tuya, me quedo y disfruto. Ahora, si yo quiero otra cosa, me voy a dar el palo contra la pared a la sesión 13.
0: 12 salidas.
2: Sí, lo importante es.
0: De Michelis quería 8
2: partidos.
0: Acá son 12.
1: 12, un poquito más.
0: Bueno. 12 salidas.
2: Pasa que el de Michelis fueron 8 y la zafata.
0: No, por favor.
1: Pero ¿sabes que el otro día hablando con una persona que la acababa de conocer en la calle, me dice, de casualidad, no sé cómo salió el tema, me dice, yo soy muy infiel, me dice.
2: Epa.
1: No. Y yo soy infiel antes de que me sean infieles.
0: Ah, por las dudas.
1: Y
2: entonces era...
1: Yo antes que me lastimen, yo te lastimo.
2: Ese era
1: el problema. Le digo. Entonces me puse a terapiar en la calle, una nena de 28 años, que decía eso. Y digo, ¿qué? ¿Venís de historia? Sí, mi papá la dejó a mi vieja por...
0: Es eso, ¿no?
1: O sea, siempre uno habla por el anteojo que vivió, por la situación de vida que vivió. O sea, vos no vas a estar listo para que te sean infieles o listo para que te engañen.
0: ¿Tu papá, Ancho, andaba con ex de amigos?
4: No. Otra vez con ese tema, porque quise corregir...
2: Débora, ¿qué? Qué fácil esa carta de la psicología en donde... ¿Qué hacía tu papá?
1: Pero es que no la uso mucho, pero era muy llamativo. Pero una chica tan chica que...
4: Algunos la usan con...
0: O por ahí la engañó algún novio.
1: No, le pregunté y me dijo que no.
2: Entonces era todo padre.
1: Era como lo que ella había aprendido y ella... Todos los hombres son infieles. Antes que me lastimen...
2: Eso es Electra.
1: Es como...
2: No, el del padre y hija es Electra y Edipo es el de...
1: No, Edipo es entre padre e hija. Electra es entre madre e hijo.
0: Edipo no es mamá.
2: No, para mí es al revés.
0: Edipo es mamá hijo.
1: Edipo.
2: Edipo es la madre con. Claro. Esa estoy seguro.
1: Que la madre.
2: Madre e hijo. Sí, y Electra es padre e hija. Casi que lo podría afirmar.
1: Para, el complejo, el falo, ¿no? El que le corta el nene. La nena se enamora del padre.
2: Ese es Electra.
0: Y la mamá. De Edipo estoy seguro.
2: Sí, de Edipo porque conozco la tragedia griega.
1: Edipo, decímelo ya.
2: Complejo de Electra. Vamos, primero.
0: Bueno, después lo buscamos porque ahora
2: ya lo
0: vamos
2: tengo.
0: Sí, Edipo.
2: Electra describe la atracción afectiva e inconsciente de una niña hacia su figura paterna.
0: Ajá.
2: Y Edipo es exactamente lo mismo.
5: Lo contrario.
1: El nene, claro, el nene a la madre y que el padre interviene con la ley.
5: Ahí está. Sí.
1: Okay.
0: Bueno, en definitiva, qué sé yo.
1: Hay que estar preparado para lo mejor. Es como que te entres a unas vacaciones y digo, ya terminan las vacaciones. Y para recién empezó. Cuando te vas de vacaciones que tenés a alguien pesimista en el grupo que yo termino, no, pará, recién empieza, nos quedan 15 días.
5: Vas dos días, faltan 14.
1: Es lo mismo, este señor era muy así como down, ¿no? Tirado para abajo, el desamor, el desengaño, bueno, seguramente.
0: Bueno, lo que hablamos también, que a mí me parece súper interesante, es esto de cuanto más sensibilidad tenés mucho para la vida, hay gente más sensible que otra y está bien. Está bueno porque lo que le preguntábamos es, está bueno ser sensible porque te da la posibilidad de disfrutar, pero también estás como más permeable a la tristeza cuando la tristeza te invade.
1: A la melancolía, ¿no? Claro. Pero también uno atrae lo malo. Son profecías autocumplidas. Me van a engañar, te van a engañar. Si vos vas pensando por la vida que todo ese proyecto me va a ir mal, te va a ir mal. Uh-huh. Uno atrae lo que cree, lo que piensa. Entonces también hay que tener mucho cuidado con eso. La gente que es pesimista, que va por la vida creyendo que las relaciones son todas una porquería, que nunca te van a querer de verdad, que siempre vas a tener un conflicto, que tus hijos van a tener problemas, que va a pasar.
0: Ajá. Bueno, y bueno, no sé si lo creo que lo hablábamos con vos, yo estoy un poco mareado, pero esto de entrenar la mente para que sea un poco más positiva, claro, también es un laburo diario. Es decir, che, pará de pensar en negativo, que las cosas también pueden salir bien, empezá a pensar en positivo y vas a ver cómo eso después se transforma en un hábito, y cuando no te das cuenta, la mente empieza a pensar positivo y bueno, atraerá cosas positivas. Literal. Yo la verdad que no creo tanto en esto del universo y después me lo trae, porque yo pensé que cuando llegaba iba a encontrar un lugar en estacionamiento.
1: Y justo está.
0: Esto me parece una
1: pelotudez.
0: Bueno,
1: a mí también.
2: Tienen un nombre esto que le dicen los gurús de Instagram a eso. No es proyectar, ¿cómo es?
1: Visualizar.
2: Visualizar. Hay otro término. Manifestar.
0: No, digo, eso. Visualizarlo sí, porque
2: sí, visualizar es otra cosa.
0: Existe y me parece positiva para la mente.
2: La manifestación, decimos.
0: Pero la manifestación
2: decir,
0: manifiesto que me van a llamar de
2: digamos, guita.
0: Bueno, sí,
1: ojalá fuera
0: y
1: así.
2: Entra ya que...
1: Me encantaría.
0: Claro, se tocan acá, ¿no?
1: Eso se dice, claro, como el tipping, ¿cómo es?
0: Yo
1: soy más concreta, o sea, sí creo que lo que crees.
6: Yo creo en mi cuenta corriente.
1: O sea, claro, lo que crees ocurre. Uno va camino a eso, pero tampoco es que uno fantasea. No trabajo, me quedo todo el día tirada y hago así.
5: De repente
1: plata,
5: alguien,
1: plata, ¿no?
0: Ajá. Excelente. Bueno, esto era simplemente un bonus track, una muestra gratis de lo que vamos a hablar en un ratito con Débora Pedace, que tiene que ver con nuestro trabajo y cuando cosas que pasan en el trabajo nos empiezan a afectar en la vida personal, y de eso va a hablar en un ratito Débora Pedace.
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0: 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Ya hicimos el homenaje correspondiente al cumpleaños de Alejandro Dolina. En un ratito hablamos de Boca, claro, el partido de ayer en la Bombonera con cuánta polémica contra Cruzeiro. Ahora Boca va a tener que ganarle a la Católica el próximo jueves 28, que va a estar enfrentando al equipo chileno en su estadio, en el de Boca, para poder clasificar. Si gana, ya está adentro y después va a tener que prestarle mucha atención al partido de mañana, donde el equipo chileno va a estar enfrentando a los ecuatorianos, al Barcelona de Ecuador. Entre otras cosas, vamos a estar hablando con Javier Fernández Lima. Hoy es un día muy importante porque se cumple un año de los hallazgos de los restos. ¿Se acuerdan de Diego Fernández Lima, el hermano de Javier? Hemos seguido muy de cerca este tema de lo que ha pasado en la casa lindera donde vivía, ¿se acuerdan? Cerati, bueno, todo lo que ha pasado durante todo este tiempo con la justicia verdaderamente no colaborando demasiado con lo que había pasado con este principal sospechoso y la familia donde aparecieron los restos de Diego Fernández Lima. Hoy vamos a hablar con Javi, con su hermano, para ver cómo está la causa después de 365 días de aquel hallazgo. Y hoy es miércoles Retro Miércoles, donde recordamos algunos temas, como este, por ejemplo, que ya está sonando en el aire de Dispo Radio cuando pasaron 4 minutos de las 4 de la tarde. Esto es Fabiana Cantilo. Ya fue, subí el volumen.

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16: 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Juntos hacemos más de una copa hasta las 18 y con Débora Pedace. Ahora sí arrancamos la columna oficial con la apertura también oficial. Venga.
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16: Bueno, ahora sí, Débora, suele pasar que el trabajo está bueno cuando nos va bien y podemos compartir con nuestra pareja, que une, en definitiva, ¿no? Muchas veces que sí. Dice, che, ¿cómo te fue? Y bien, me pasó esto, me pasó el otro. Ya hemos hablado que a los hombres nos cuesta más por ahí contar. Salvo tu caso, que me parece que era al revés, pero es como una excepción,
21: sí,
16: ¿no?
21: Sí,
16: como
21: sí,
16: que
21: excepción.
16: A vos claro. No hablas tanto y tu marido sí, viene y te cuenta todo. Y digo, ah, qué bueno, la verdad que sí. Me chumó, pero bueno. En general es el hombre el que no cuenta tanto y escucha menos. Y la mujer viceversa.
21: Exacto.
16: Pero, ¿qué pasa cuando el trabajo empieza a ser un problema en la pareja y nos dificulta la relación con nuestro hombre o nuestra mujer?
21: Sí, es un tema. Cada vez llegan más personas cansadas, agotadas y llevando los problemas del trabajo a la casa. Uh-huh. Justo esta semana hablando con una pareja me decía, él está irritable, como insoportable. Y me grita porque no encontraba el control remoto de la televisión. O sea, como que... Y eso es preguntarle, hey, ¿qué te pasa? ¿Por qué me gritás así de esta forma? Entonces, cuando lográs como charlar, a ver qué pasó... Obviamente esa situación es una pavada, pero muestra cómo están las parejas hoy. Como cuando uno llega, quizás estresado o estresada, depende de quién sea, ¿no? Porque a veces trabaja la mujer, también a la par del hombre, arrastrando situaciones. No, lo que pasa es que me pasó que... Ese día me dijeron que me tenían que correr de puesto o que me ponían otro superior. Entonces eso me generó, bueno, no me lo hablaste, yo no lo sabía, estabas irritable. O sea, tema de comunicación de que trasladamos los problemas del laburo a la casa. Uh-huh. Es imposible, o sea, no hacerlo, porque uno es una, ¿no? Una de forma integral, uno está pensando todo el tiempo, estoy acá, estoy allá, no es que...
16: Claro, no hay tres Débora, una la que trabaja, una la que llega a la casa, una la mamá.
21: Bueno, claro. Sería muy saludable hacer, bueno, switch... Claro. Me cambio estructura, robot, ¿no? Humanoide, uh-huh. Y ahora soy esto, ¿no? O sea, uno es, y está atravesado por un montón de situaciones en la vida que hacen que uno reaccione a veces mal. A veces pasa que estás con un amigo, reaccionaste mal, hey, pará, ¿qué te pasa? O reaccionaste a una situación que no ameritaba que reacciones así, y era porque tuviste o una discusión con otra persona o porque te alejaste, porque algo pasó que hace que reacciones de esa forma. Entonces, es re importante poder tener lineamientos que nos hagan diferenciar el tema laboral de los problemas laborales y no traerlo a la casa.
16: Pero primero detectarlo, ¿no? Porque primero que detectar cuando te está influyendo negativamente el laburo en tu relación.
21: Sí, y algo que preocupa aún más es cuando, pospandemia, muchos trabajos empezaron a hacerse desde la casa.
16: Claro.
21: Entonces ya no había un corte.
22: Claro.
21: Ya era la persona estando dentro de la casa, discutiendo o nervioso o nerviosa, gritando capaz en situaciones de empleado-empleador, y de repente estar con tus hijos ahí, que te estresan, tu esposa...
16: Pasa el rope, claro, por ahí,
23: el famoso cambiar de aire que ya no pasaba.
21: Exacto. Lo que en psicología se llama el cambio de contexto. Vos cuando estás en un contexto, tu cerebro interpreta, bueno, ahora estoy trabajando, listo. La vuelta a casa, por más que sea pavada, por más que tengas a 10 minutos o a una hora,
22: pone
21: esa
22: un punto
21: vuelta
22: y aparte.
21: A casa pone un punto y aparte. Hace como que tu cerebro se reorganice, bueno, listo. Y aún así las personas traen a la casa los problemas, porque uno no se deslinda del todo de una mala situación laboral, un jefe tóxico, una relación conflictiva. Bueno, sin meternos en amantes laborales, que también, viste, pasa mucho.
16: ¿Cómo es eso? No sé.
21: No, ni por la suerte.
16: ¿Hay muchos amantes laborales?
21: Hay muchos.
22: ¿Y eso genera estrés?
21: Eso genera mucho estrés en quien es infiel y en llegar a mi casa y cambiar de contexto y tener que ahora soy esposo. Entonces... Y las mentiras que eso lleva también, o sea...
16: Ocultar genera estrés, ¿no?
21: Mucho estrés.
22: Guarda, Dani, ahí, ¿eh?
21: No, también.
22: Guarda, Dani,
16: ¿a quién le
22: que omitir, que omitir también, ¿no,
21: sí,
22: Débora?
21: Sí, omitir, mentir.
16: Esto me dicen
21: sí.
16: A mí, pero yo estoy soltero y lo que están en son ellos.
21: Totalmente.
16: O sea, ustedes son los que tienen que ocultar, chiquilines. ¿El hombre es tan infiel como la mujer es tan infiel como el hombre? ¿Hay un género que vos creés que es más infiel que otro?
21: Yo no creo que sea uno más que otro. Creo que el contexto ayuda mucho... la generación anterior a la nuestra, que era muy machista también, favoreció mucho a eso, porque la mujer no podía, era sumisa, tenía otro rol, y hoy quizás la mujer trabaja tanto como el hombre, se enfrenta tanto como el hombre a situaciones de laburo, como de lo que sea, entonces está en contacto con otra gente y tiene la posibilidad de quizás mirar fuera de la carta.
16: ¿Hay una idea que la mujer es más prolija, más inteligente? ¿Y esto coincidís con esto? Porque tu sonrisa sí.
21: Pienso que la mujer es más...
22: Casi que lo gritó, te diría.
21: No, porque también depende cada persona. Hay, sí, eso, el estilo de personalidad marca mucho. Hay hombres que son muy rigurosos y hay mujeres que son muy rigurosas. Pero creo que la mujer es más estratega. Y quizás no lo hace por... Uy, si me, no me di cuenta. El hombre más...
16: Medio boludón.
21: No quiero decir, pero un poco sí, más...
22: Somos boludos.
23: Sí, más impulsivo.
21: Claro, la mujer sí lo hace porque está fuera de la relación. Es raro que una mujer... No, a menos que sea, viste, no sé, linfómana, que tenga un desenfreno sexual, que es poco. Vos te contás con tus amigas y de 10, 9 te dicen que agarró, me quiero morir, o sea, no puede.
16: ¿Porque lo hice?
21: No, o porque no tiene ganas de tener relaciones con intimidad. Entonces no va a buscar afuera lo que no tiene ganas de encontrar adentro. A menos que tenga una mala relación con su esposo, con su pareja, no se sienta a cuidar, no se sienta mal y venga alguien de afuera...
23: Que la motive.
21: A cuidarte.
16: Estás defendiendo el género.
21: No, soy cero feminista. Uh-huh. Cero. Soy muy realista. Y de hecho tengo una mentalidad muy machista en eso. Uh-huh. O sea, ya hemos dicho la frase esta, te puede faltar el macho, pero no el marido.
16: Claro.
21: ¿No? O sea, el hombre es, por naturaleza, necesita quizás fisiológicamente algo. Y que lo tiene que buscar.
16: ¿Y la mujer no?
21: Y la mujer quizás no lo tiene como necesidad básica. La mujer necesita otra cosa. Necesita contención, necesita abrazo, necesita amor, necesita otra cosa. El hombre es más fisiológico. Entonces, el hombre capaz que no precisa que lo amen, pero sí precisa que crean en él. O sea, si una mujer no cree en el hombre, su autoestima está destruida. Y en eso y en la sexualidad, en esas dos cosas, el hombre forma su autoestima. Uh-huh. En ser proveedor, en que vos crees en que yo lo que hago está bueno, y en la sexualidad. La mujer quizás en que te digan qué linda que estás, mira, digas, te duele la cabeza y que el hombre caiga con un...
16: Un ibuprofeno.
21: Claro, ¿entendés? Esas pavadas.
23: Eso estoy. Tengo ganas de comer algo dulce y viene con una
21: tortuga. Y el hombre jamás lo engancha eso.
22: Me quedo rebotando esa frase. El hombre no necesita que lo amen, necesita que crean en él.
23: Uh-huh. Es fuerte, pero...
22: Pero en cuanto a eso, sí, por eso digo que me quedo rebotando.
21: No quieres que te diga tu esposa, te amo. Ahora, che, creo en vos.
22: Suena muchísimo más poderoso, ¿sí?
21: Total, y a la mujer yo que capaz que no preciso
22: que también puede ser una forma de amor eso, ¿eh?
21: Obvio,
22: pero suena muy poderoso esa frase. Creo sí. El creo en vos suena
21: sí que es difícil, ¿eh?
16: También creían en Alberto Fernández, ¿no?
22: Sí, sí, vamos a hacer la lista de la gente que creyeron.
23: Hoy se banalizan muchas cosas y también el creo en vos, el creer...
22: Pontémoslo a este que es diferente, dijeron también, ¿no?
16: Tiene peso, la frase tiene peso.
23: Sí. Por eso, si alguien te la dice desde adentro, es creo pesada en vos. Ahora.
21: Sí. Y también...
23: Sobre todo, ¿de quién viene? Porque obvio. Si te lo dice alguien que... No sé,
7: conocí... Te lo digo yo, Alejo, no tiene
16: ningún peso. Claro, te lo dice
23: si te lo dice tu pareja...
22: Le tira tiro a la seis de los amigos. ¿Qué valor va a tener?
23: Si te lo dice, la madre de tus hijos, un amigo de toda la vida, es y bueno, ya ahí es otra cosa.
22: Sí, te moviliza eso.
21: Y también, más allá de decirlo, hacerlo sentir, ¿no? Como que...
16: Demostrarlo, claro.
21: Demostrarlo, como que realmente crees en la otra persona, pero... Teniendo en cuenta esto del trabajo, cómo hacer como para no trasladarlo, porque también a las mujeres les cansa, a los hombres que están irritables todo el tiempo.
22: Es imposible convivir.
16: ¿Y qué? ¿Hay tips, hay reglas, hay trucos como para poder salir de ese bucle?
21: Sí, te digo, del lado de la que estás ahí sufriendo, un hombre que llega conflictuado, que estamos en esa modelo anterior que quizás hoy no se vive mucho, pero ese modelo donde el hombre se iba y volvía... Y la mujer estaba ahí esperando que el hombre llegue y te enchufa los nenes, ¿viste? Eso, tomá, ya estuve todo el día, no los aguanto más, te toca a vos, bañalo, hace todo. Y el hombre llega como siendo para... No quiere volver a la casa y mete cualquier excusa para no volver, para evitar las horas esas de los nenes de conflictuado. Desde ese lado, yo te diría que te corras de ese mismo panorama y circuito, siempre el mismo, esperando que llegue, hace algo o buscate algo que hacer en esas horas donde él está por llegar, cosa de que no lo atosigues. No estés como queriéndole sacar tema de conversación, cómo te fue. No le preguntes cómo te fue en el día a un hombre que llega de trabajar. Déjalo que en modo avión el tipo llegue, se tire al sillón y se ponga a ver tele y esté media hora en su
7: Que baje un cambio.
16: O sea, preguntar, che, mi amor, ¿cómo te fue?
21: No le preguntes. Porque te va a responder eso y se arma un quilombo al pepe. Podías haberlo evitado. O sea, esperá media hora, 45 minutos. Si vos a un hombre que viene cansado de trabajar, ¿no le enchufás a los chicos? Y haces algo en ese momento, el tipo se va a quedar como... Porque él ya va mal predispuesto a que le enchufe los pibes, a que le pregunte lo que no te quiere responder. Entonces tenemos que ser un poco más estrategas en eso. Pero si sos de las personas que llega estresado y llegás como que con los cables cruzados y no podés sacarte de la cabeza, es importante que en el viaje que vos tengas de vuelta, y mucha gente hoy viaja mucho, una hora y cuarto en el auto, garrón, no elijas quizás ponerte noticias, ponete
8: música,
21: música, un podcast, ponete algo que te saque y que le digas a tu cerebro, hey, listo,
8: voy, estoy cambiando, mudo. Voy bajando,
21: estamos,
8: está bueno eso.
21: Estamos saliendo, o sea, se estratega, como decimos antes, ¿no? Esto de, tengo que ordenarle a mi cerebro que pueda tomar buenas decisiones, tengo que sacarlo al cerebro, porque el cerebro va a ir a buscar lo simple, el prender la radio, viste, está listo, 103.1 y ya me quedo.
8: Excelente.
21: Ahí. Correte un poquito ahí, hace algo.
8: Pero es que eso me parece vital porque lo vas a transformar en un hábito y cada vez que lo repitas, tu cerebro se va a dar cuenta que le estás avisando que se viene el momento de relax.
21: Exacto.
8: Le estás avisando que ya terminó el trabajo y que se viene algo bueno.
21: Pero
8: y entonces lo percibes.
21: Se lo tenés que avisar. Y al principio es obligatorio, y después ya es como que se queda automático. Y no solamente eso, le enseñás también de que vas a llegar distinto a tu casa. Que cuando vos pasás el umbral de tu puerta, es como que, listo, estoy en modo relax. Y quizás ahí es ponerte un límite, ¿no? También, es decir, bueno, okay, porque hay gente que labura más, de más, porque se queda haciendo más cosas para adelantar, y ahí también es autorregularte. O sea, hay gente que es workaholic, ¿viste? Está todo el día, que ama. Y yo
22: también pasa a veces que uno de los dos apenas llega al trabajo, más allá de los inconvenientes o problemas que tuvo en el trabajo, cuando llega a su casa sintiéndole un lugar de paz y refugio, necesita unos instantes o unos minutos, una media hora de una tranquilidad. Y la otra persona por ahí lo está esperando para trasladarle todos los problemas que acontecieron en el hogar o en la casa todo el día. Entonces, esa persona necesita un poco de paz apenas llega para después ponerse con todos los problemas en la casa y la otra persona apenas da un paso adentro. Digo, porque no
9: los
22: es solo
9: son distintos.
22: No es solo el que lleva los problemas desde afuera, sino el que los tiene adentro. Y pobre, estuvo cargando todo el día con eso y necesita compartirlo con su pareja y ahí se produce como un choque de necesidades.
21: Pero también hay que entender que los tiempos son distintos y que el varón, por ejemplo, o el que estuvo afuera, quiere llegar a la casa y estar tranquilo o estar tranquila en la casa sin que le demanden también en la casa otros problemas que se resolver. Entonces también ahí es cuando nos ponemos de acuerdo y si lo hablamos no pasa nada. Lo que pasa es que el varón no se anima a hablar y decir, hey, mira, podemos, cuando ni bien llego, que me dejes... Porque te va a decir, pero ella te va a responder, pero vos estás loco, estás 8 horas fuera de casa, estoy con los pibes todo el día, encima querés que te dé médico, pero ¿quién sos?
8: Claro.
21: Ahora, si lo planteamos así, obvio que está mal, pero ahora, si lo hablamos en un momento donde estamos bien en la pareja, donde estamos tomando mate, estamos tranquilos, una copita de vino, y surge este tema, escuché el otro día en una radio que decía, che, ¿cómo podemos hacer para que no sea un conflicto cada día a las 6 de la tarde? También pasa mucho lo contrario, que a esa hora, 6 de la tarde, se despiertan ataques de pánico, se despiertan tristezas porque el hombre llega y la mujer no quiere que este hombre llegue. Entonces nos anima a decirlo y le generan nudo en el estómago, empiezan los problemas. O sea, entonces también hay que tener muy en cuenta el rol que ocupa cada uno en la casa, las expectativas de cada uno, como siempre decimos. Hoy cuando trabajás dentro de tu casa incluso es peor porque no hay un límite, porque ¿cuándo cierro la computadora? ¿Y cómo le digo a mi cerebro en el viaje? ¿Cuál es el viaje? Si trabajo en la casa. Hay gente que trabaja en la casa y no tiene un cargo de una computadora. Trabaja con el teléfono, es vendedor, va, viene, pa, está todo el día ahí, grita, y es como que decís...
22: No tiene un ambiente para dedicárselo.
21: Bueno, es fundamental que busques un ambiente.
8: Crearse un espacio.
21: Que crees un espacio.
8: También pienso, Debo, que... No sé, hay veces que hay que separarse y ya está, y no es tan grave. Porque digo, yo no tengo ganas de llegar a mi casa. Ella no tiene ganas de que yo llegue.
9: Separate.
10: Bueno, si sucede eso, me parece que no, sí.
22: Está teniendo 4 palas, patas, está moviendo la cola.
8: No, entiendo que a veces hay recursos que por ahí no estamos pasando un buen momento y por ahí con una terapia o con algo se puede solucionar.
21: Obvio.
8: Porque estamos, no sé, con algunos problemas económicos o con el estrés o lo que sea y se puede solucionar y el amor sigue estando y la podemos pelear. Pero también me parece que hay veces que hay que dar un consejo, decir, mira, cuando no va más, lo mejor es cada uno que agarre sus cosas en buenos términos antes que esto empeore.
21: Obvio.
8: Porque por ahí empeora y yo no voy a buscar algo afuera, vos te vas a buscar algo afuera y después sí que no nos hablamos mal.
21: Obvio.
8: Entonces la separación, yo que estoy separado hace casi 6 años y en recontra buenos términos y vamos a comer los 4 con mi ex mujer, con mis 2 hijos y tenemos súper buena relación, pasamos la fiesta juntos, los cumpleaños de los chicos juntos, vamos a comer afuera juntos a la noche y no hay ningún problema. Digo, mirando para futuro a veces también, es bueno irse a tiempo.
21: Obvio.
8: Para que después no sea demasiado tarde y los años posteriores, porque es para toda la vida después si tenés chicos.
21: Sí,
8: si estás sin hijos, bueno, cada uno después hará su vida y por ahí no lo ves nunca más y se acabó.
21: Claro.
8: Pero si estás con hijos, digamos, cuando vos tomás la decisión a tiempo y no permitís que la separación sea en malos términos cuando después por ahí vienen facturas que son eternas, es también una decisión importante decir, che, ¿sabe qué? Yo me voy un tiempo y después vemos a ver qué pasa, hablemos dentro de un mes, dos meses, a ver qué hacemos, porque la verdad que yo no tengo ganas de volver a casa. Yo veo que vos cuando llego te encerrás en el cuarto y no querés hablar conmigo. No tiene sentido.
21: Obvio.
8: Tampoco seguir así.
21: No, lo que hay que diferenciar es si es contextual la crisis o si es una crisis más profunda. Claro. O sea, si es porque lo laboral te está afectando demasiado, que ya traes tus problemas a la casa y yo no quiero que vengas porque no tengo ganas de fumarte con todos tus problemas, es una cosa. Ahora, si realmente yo no estoy sintiendo lo que sentía antes, claro. O sea, el vínculo...
8: Si no te banco ni siquiera bien.
21: Claro, si en los momentos donde estoy bien tampoco tengo ganas de compartir, bueno, ahí sí es para plantearlo. Yo siempre digo, ¿por qué esperar hasta último momento? ¿Por qué no lo...? Cuando ya empiezan a ver esas pautas de alarma de no me estoy sintiendo cómoda esta relación, hay algo que no me está cerrando, ¿quién no tiene crisis ahora? Si cada crisis va a ser una oportunidad para dar un portazo e irte, por más que sean buenos términos, vas a estar todo el tiempo dando portazos y no te vas a enfrentar al conflicto real. Entonces también yo siempre planteo, enfrentate al conflicto, fíjate a ver cómo podemos resolverlo, haciendo acuerdos, negociando, ¿no? La bolsita de lo negociable, lo innegociable, como que cada uno pueda tener sus parámetros, bueno, para esto yo no lo negocio, que llegues a casa y que llegues siempre con mal humor y que te enojes porque dejé el control remoto en otro lado, no lo negocio, o sea, hay cosas que sí, hay cosas que no. Entonces, vamos viendo, ¿pero qué te estresa? ¿Te puedo ayudar en algo? O sea, ¿querés que charlemos sobre esto? ¿Querés que busquemos otro trabajo? No sé, o sea, ver la manera ahora, sí, viendo todas las maneras posibles, la crisis ya no solamente es laboral en la pareja, ¿no? Ya la crisis ya se traslada a todos los ámbitos, ya es como familiar, laboral, en tema económico, en tema sexual, en todo. Ahí ya es sentarnos y bueno, ¿qué hacemos? Y ahí ves cuántos caballitos quedan para poder seguir peleando o listo, ya no queda más y no hay manera, ya pasamos muchas cosas y ya no quedó ninguno vivo, entonces no podemos hacer nada.
8: Por comodidad no está bueno.
21: No, tampoco, ni por miedo tampoco.
8: Claro, tal cual. No. Ni por miedo y nadie se muere en una separación.
21: No, total.
8: Se la pasa mal,
21: obvio.
8: Pero después termina.
21: Se la pasa mal, los chicos la pasan mal, pero listo, todos lo superan.
8: Todos nos acostumbramos.
11: Ahora, qué bronca. Lo que también puede suceder ahora es que mucha gente no se pueda separar por una cuestión económica, pienso.
21: Hay mucho también de eso, pero hay mucho también.
11: Ellos alquilan y nadie tiene como para poder sostener otro departamento, otra casa. Puede suceder eso.

0: el cachamay este, el de hierbas digestivas.
1: Este me, muy bien.
0: Me gusta este, ¿eh?
1: A mí me gusta mucho.
0: ¿Calentito?
2: Siempre, siempre.
0: ¿Te acuerdas que estaba el Ice Tea?
1: Sí. Negro.
0: Había venido acá a Argentina.
1: No pegó. No. Cosa americana.
0: Lipton que
1: no
0: era.
3: Sí, claro, no sí. Pegó. ¿Café frío? ¿Cómo sí. toman ustedes?
4: No, me gusta. Para mí el café es caliente, no, pero ese sí.
1: Sí me gusta en algunos postres que se le pone café. Sí, eso
4: bueno, el tiramisú, por ejemplo.
1: Por ejemplo.
0: Bueno, dijimos que íbamos a hablar de un tema que nosotros venimos siguiendo desde el primer día, porque hoy se cumple un año de aquel día, ¿se acuerdan? Cuando se encontraron los restos de Diego Fernández Lima. En aquel momento no se sabía a quién pertenecían, pero después con muchas investigaciones se fue llegando a cierta parte de la verdad. Nos falta la otra. Y ciertamente una de las más importantes, o tal vez la más importante, es saber bien qué pasó con Diego. Refrescamos rápidamente los restos que se encontraron en la casa lindera donde estaba Gustavo Cerati, donde había vivido un tiempo ahí en Coghlan. Y nosotros venimos hablando mucho con Javier Fernández Lima, con su hermano, con el hermano de Diego, que nos viene contando muy amablemente siempre cómo viene la causa, cómo vienen las cosas, porque con Christian Graff, el principal sospechoso de esta causa, toda la familia en realidad Graff, porque es en el jardín donde se encontraron los restos. Por lo que estaba leyendo en las últimas horas, había un pedido de un nuevo peritaje que Gendarmería Nacional estaba solicitando porque se habían detectado algunas anomalías en el fondo de la vivienda de este principal sospechoso. Así que parecía una buena oportunidad para al haberse cumplido un año, charlar con Javier, como siempre es bueno hablar con él para escucharlo, para saber cómo está él, cómo está la mamá también, Pochi, que siempre le preguntamos porque nos había conmovido, entre otras cosas, aquella historia de que Pochi nunca había querido sacar aquel teléfono de línea que tiene en su casa, soñando con algún llamado de Diego, que, bueno, desde hace un año nos enteramos que lamentablemente nunca más va a llegar ese llamado. Pero también saber cómo están estas cosas, porque otras anomalías más importantes de las que surgieron de esto que pide Gendarmería Nacional en el fondo de la casa de la familia Graff, queremos saber también de qué se trata. Javier, ¿cómo estás? Te mando un abrazo. ¿Todo bien? ¿Cómo andás?
5: Dani, querido, qué lindo escucharte. Gracias por el llamado una vez más, ¿eh? Gracias por estar.
0: Al contrario. Bueno, un año, un año que es poco y es mucho a la vez, ¿no? Porque en definitiva han pasado muchas cosas, pero hubiéramos querido que también pasen otras, porque el principal sospechoso, no sé hoy cuál es la situación, había prescripto la causa, y ahora surge esto que estaba diciendo yo de Gendarmería, de algunas anomalías que se han detectado. No sé qué es lo que sabes vos, qué es lo que nos podés contar.
5: Sí, Dani, exactamente, un año que lleno de emociones para mí. Pasaron 41 años de angustia, bueno, y de un año acá ahora, yo más allá de todo el dolor y todo lo que siento, es como positivo, porque digo, hace un año que salió a la luz para que el mundo escuche sus gritos de dolor y de justicia, para que todo el mundo sepa lo que es la familia Graff, ¿no? Christian Graff y todo su entorno, que vivían en esa casa. Por eso yo lo veo positivo, tengo los restos de Diego, puedo ir a saludarlo cada tanto. Pero seguimos en la lucha, porque asesinar a una persona así porque sí, y andar por la calle no puede pasar.
0: La última vez que habíamos hablado había también cierta sospecha, no solamente sobre Cristian, sino también sobre el padre, los padres. Sí. ¿Qué más se supo, si es que se supo algo más sobre eso, Javi?
5: Se está investigando, Dani, eso, se está investigando padre, madre, hermana, la prima que vivía en su momento, cuando Diego le pasó esto, vivía ahí con ellos. Bueno, se está investigando eso, ¿viste? Y bueno, ahora, como bien dijiste hace un ratito, el georradar detectó una anomalía muy cerca de la tumba de Diego, muy cerca. Eso me enteré hoy también, hoy hace un rato, que tienen que volver a excavar para ver qué es, porque el georradar tira radiofrecuencia, entonces no es nítida la figura que encuentran, ¿viste? Tienen que excavar para ver qué hay.
0: O sea, esto es, con un georradar van en... O sea, algo les tiró que hay algo ahí que tienen que detectar y tienen que excavar para ver qué es. ¿Así sería?
5: Exactamente, Dani. Exactamente. Es un georradar que trabaja con unas ondas que rebotan y a ellos les genera edad. No imágenes, digamos, nítidas. Sino como que hay algo. Como que hay algo fuera de lo normal. Ajá. Que hay una anomalía.
0: ¿Y eso cuándo se va a hacer, esa excavación?
5: Y no lo sé, eso nos enteramos hoy, la causa está en secreto sumario, ¿viste? Y nada, va a haber más, pronto van a haber más declaraciones, más testigos que ya están citados, y se van a citar más testigos más adelante también. Se está trabajando, Dani, se está trabajando, ¿viste? No salen los medios, pero se está trabajando. El fiscal Martín López Ferrando y mis abogados están trabajando bastante duro.
0: ¿Estás con fe, Javi?
5: Y Dani siempre.

0: quizás el último que voy a perder. Si no tendría fe, ya me hubiese liquidado hace 41 años atrás, ¿viste?
1: Claro.
0: Cuando fui creciendo. Yo sigo esta lucha. Diego también apareció para que todo, para, sobre todo yo, siga esta lucha por justicia hasta el final, ¿no?
1: ¿Cómo está tu vieja? ¿Cómo está tu mamá? ¿Estás siguiendo las noticias? ¿Tratás de que no tanto?
0: No, Dani, no. Estamos acá, ahora, bueno, estoy con ella. Tenemos la tele apagada, le pongo música, ¿viste? Porque, nada, justo hoy, bueno, hice un par de notas y nada. Ella está triste, está... Desde que le dijimos la noticia, ¿viste? Como que cayó, pobre, cayó. Yo con el grupo íntimo que estamos siempre con ella, nos dimos cuenta que ella está más apagada, pobrecita, pero estamos al lado de ella para apoyarla y nada, que esté lo mejor posible.
1: De la familia Graf, de Cristian, que en algún momento, me acuerdo, en alguna nota que dio, dijo, no, si quieren venir acá a charlar con nosotros, ¿no? Con una frase me parece un poco cínica, no tuviste más contacto, no supiste más nada, no hay idea de en algún momento ir a pedir una explicación, nada.
0: La verdad que por ahora no, me aconsejó el abogado que estemos así, sin contacto. Dice tonterías como sabemos todos que dice, pero por eso me dijo que por ahora nada, cero.
1: Sí. Bueno, Javi, ¿cómo sigue entonces ahora la historia? Hay que esperar a la justicia, hay que esperar que sí. Esta excavación para ver qué otro resultado arroja, sí. Y seguir esperando y seguir luchando.
0: Sí, Dani, sí. Yo estoy con el tema de la ley Diego también, para que ningún argentino más... Si le pasa lo que me está pasando a mí, que detecten si hay un homicidio, que vaya preso, si está vivo.
1: Que no haya prescripción de causas, digamos.
0: Que no prescriba. Uh-huh. Vos asesinaste ayer, asesinaste hace 2 años, o hace 60 años, que vayas preso. Por eso estoy con la ley Diego, para que el nombre de él por lo menos sirva para que el país no sufra más estas cosas que estamos sufriendo nosotros, ¿no? Pero bueno, y ahora hay que esperar esta excavación, hay que esperar más declaraciones de testigos y va para adelante, vamos a seguir hasta el final.
1: Bueno, ojalá así sea. Javi, sabes que nosotros estamos para lo que necesites y siempre en contacto, sí. Siguiendo muy de cerca todo lo que pase con la causa. Te mandamos un abrazo y a seguir peleando.
0: Dale, Dani, gracias, un abrazo a toda la mesa ahí, gracias de corazón, porque sos una persona maravillosa.
1: Abrazo, gracias. Abrazo, Javi, gracias a vos.
0: Abrazo.
1: Ahí estaba, chau. Javier Fernández Lima, hermano de Diego, a un año de aquel descubrimiento que nos había llamado mucho la atención, acuérdense que se encontraron solamente los restos óseos de Diego, sino también un reloj, me acuerdo, calculadora, que era de él, una campera, creo que era también una campera o algún resto de una campera también que él podía, o sea, una campera de jean que se usaba mucho en esa época.
2: Y con esos restos se dieron cuenta de que lo habían apuñalado.
1: Claro, y tenía uno de los huesos tenía un tajo, y ahí se dieron cuenta los peritos que, bueno, evidentemente había fallecido por una puñalada. Bueno, ojalá se pueda seguir avanzando. Yo entiendo que lo están haciendo. Javier evidentemente está conforme con lo que se está haciendo y hay un secreto de sumario que, lógicamente, hay muchas cosas que está bien que no sepamos. Alejo.
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1: Sí, se está jugando la final de la Europa League.
3: Sí.
1: Está ganando el Aston Villa con...
3: Los Emilianos.
1: Emiliano Buendía y Emiliano Martínez, el Dibu, que están siendo titulares. Está por terminar el primer tiempo. ¿Quién hizo el gol de Aston Villa?
3: Yuri Tielemans, el belga, un golazo. Ajá. Desde un córner, pasado el centro, la agarra en el aire.
4: Déjalo
3: imposible
4: venir
3: para el arquero. El gol que por ahora le da un campeonato internacional después de más de 40 años a Aston Villa, con el príncipe William, fanático de Aston Villa, presente en Estambul, en el estadio del Beşiktaş. Por ahora, el Aston Villa se consagra campeón de la Europa League.
2: Y por lo que hemos podido ver, muy superior. Nos pasa la mitad, sí, de la cancha, el equipo alemán. Están todos jugando siempre en el campo del Friburgo.
1: Está jugando contra el Friburgo, ¿no? Que, sí. El estadio está repleto. Claro, el Aston Villa ganó en la Champions en el 82.
3: Veces. Sí.
1: ¿No?
2: ¡Golazo de Emiliano Buendía de zurda al ángulo!
1: ¿Te digo?
2: Ahí está, el profe lo canta.
1: No, el gol que hizo Emiliano...
3: Tremendo.
1: Escuchen que lo cante el profe, escuchá. Dame el gol de Emiliano.
4: ¡Gol! ¡Déjelo venir!
1: Es un golazo tremendo de Emiliano Buendía.
2: Es un gol de un mediocampista que pide estar entre los 26,
3: sí, justamente, sí, sí.
1: A los 48.
3: La temporada que tuvo es...
2: Anotá lo que acabo de decir.
3: Magnífica.
5: Buendía, ¿y a quién sacamos? ¿Está bien? ¿Y a quién sacamos?
3: Es que Buendía hizo mejor temporada que Mastantuono.
5: Ah, bien, pero Mastantuono no se sabe si va.
3: No, bueno, pero pelea. Se habla de que hay 5 o 6 nombres para 2 puestos. Por temporada y por actualidad, la temporada de Buendía fue
2: ya son más de la
3: espléndida.
1: ¿Así que no la tiene hecha ya la lista?
2: Sí.
5: Sí. No entra, Buendía, muchacho.
2: Yo estoy jugando, qué sé yo.
1: Yo te digo,
5: igual es un golazo.
1: Yo estoy con Lucas, pero yo creo que la lista ya está hecha. Solo hay que presentarla.
5: Salvo una lesión.
1: Si esta final y este gol hubiera sido hace un mes, y es un gol en una final. Sí, sí. Y es un golazo, ¿eh? Es un golazo, la clavó en un ángulo.
3: Yo me arriesgo y yo lo meto en los 26. Para mí,
5: ¿pero a quién sacás, Alejo?
3: Alguien saca.
2: Yo no.
5: Ah, bueno, pero alguien sacás.
1: Tiene que sacar, yo digo a quién tiene que sacar. A ver. O tiene que salir Mastantuono, o tiene que salir Lo Celso.
3: Yo lo pongo a Buendía antes que Lo Celso.
1: Buendía tuvo mejor temporada
2: que Lo Celso, que Mastantuono, ni hablar.
1: Y con Mastantuono también. Lo que pasa que uno está en el Real Madrid y otro en Aston Villa. Ese es el tema.
2: Yo igual no pierdo la ilusión.
5: Primer tiempo.
2: Sí, primer tiempo 2-0, se va a Aston Villa al descanso. No pierdo la ilusión que en un futuro Emiliano Buendía comparta plantel con Facundo Buonanotte.
1: Excelente, Lucas. Excelente. Era
2: no, es no, mi no, único. No, lo tarde. Correte que está cayendo el ancho.
1: No, tardísimo.
2: No pierdo la ilusión.
1: Tardísimo. Bueno, vamos a hablar de Boca, que todavía, mirá, como 4 horas de programa. Y bueno, más de una copa, somos distintos.
5: Sí.
1: Somos distintos. Si hay algo, no, somos, viste que decían, no, ni mejores ni peores. No, nosotros sí, peores.
2: Peores, sí, nosotros somos peores. Lo tenemos bien claro, aparte.
3: Peores, pero al menos distintos.
1: Pero distintos.
2: Pero vienen hablando de...
1: Pero distintos.
2: Claro. Habló Reco, no habló Senosei, no habló Benedetto, va a hablar Kufner.
1: Ahora nosotros vamos a hablar, y nosotros también. Vamos a hablar de Boca, porque verdaderamente Boca, yo creo que, bueno, cada uno debe tener su opinión bastante formada de lo que pasó con las manos, con las polémicas, y para mí alguna no tan polémica. Pero bueno, Boca se autoflagela. Boca se autoflagela. En esta copa, Boca no sabe jugar la copa. No. Por ahora, Boca viene demostrando que no sabe jugar la Copa Libertadores y por eso está en el barullo que está, que se metió solo. Solito se metió en el barullo.
2: Pasa algo con las declaraciones de los jugadores por partido y no caigo solo en Boca, caigo en muchas ocasiones de todos los equipos cada vez que hay alguna situación polémica. Que está bien, vos podés haber visto algo diferente a lo que se cobró y manifestarte y creer que se equivocó. Ahora, a veces tienen algunos argumentos reglamentarios los jugadores, los propios protagonistas,
1: que
2: denuncian un desconocimiento del reglamento importante.
1: Bueno, ahora lo vamos a escuchar. Sí, lo vamos a leer, lo vamos a escuchar, lo vamos a todo. 11-36-31-103-1, nuestro teléfono. 8 minutos faltan para las 5 de la tarde. Juntos hacemos más de una copa hasta las 18. En un ratito llega Gustavo Kufner con toda la banda de Puede Pasar.
2: Está furioso Kufner.
1: O juega River, o viene
5: a... No, San Lorenzo.
2: San Lorenzo.
5: Primero transmisión Santos San Lorenzo y después en River Argentino.
1: Esto es Oasis, sube el volumen. Sí.

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2: Bueno, en 4 minutos falta para las 5 de la tarde. Vamos a hablar un poco de Boca. Decíamos este Boca que está demostrando que la Copa Libertadores no la sabe jugar. Porque cuando juega bien con ganas. Es un equipo que a mí me gusta cuando
3: el primer
2: cuando
3: tiempo de ayer, jugar. Por ejemplo.
2: Los primeros 20 minutos sí. Yo creo que fueron de lo mejor del ciclo de Coudet. De Coudet. De Úbeda. De gracias, chicos. De Úbeda.
3: Y superando, del Chino Benítez.
2: Superando a un Cruzeiro.
4: Flojo.
2: Sí, flojo, pero de última es un equipo brasileño que tiene buen presupuesto. Sí, no, y lo anuló.
3: Mérito de Boca.
2: Hizo figura en la primera parte al equipo rival.
3: Al arquero
2: rival. Está fenómeno hasta ahí la parte. Yo creo que eso lo entendemos todo, Boca lo entiende, y es cuando un equipo tiene la primera parte del libreto aprendido. O sea, podemos jugar, sí, podemos jugar. Podemos ser sólidos, podemos ser sólidos. Ahora, después, ese equipo, si se quiere transformar en un gran equipo, en un equipo de Copa Libertadores, en un equipo de candidato, tiene que tener otra parte que es muy importante también como esta, que es ser un equipo inteligente, ser un equipo que entiende los momentos, ser un equipo que de jugadores vivos. Y Boca eso no lo tiene. No lo tuvo en los últimos dos partidos en los anteriores, donde con Cruzeiro dijo, a mí me vas a ganar de guapo, y apretó demasiado el acelerador y le pasó lo que le pasó. Le pasó también en el otro partido con Barcelona. A Barcelona le ganaron todos, salvo Boca, que tuvo problema con Barcelona. Y ahora de vuelta entra dormido en el segundo tiempo, le hacen un gol pavo, porque yo creo que cuando van al costado no van a presionar. Yo creo que Dilolo no va bien como tiene que ir. Belmonte hace una mala lectura del pase, y yo creo que después también hay responsabilidad de Bray, que más allá de que hay un misil que va al primer palo y no termina de cerrar. Y Boca después juega 25 minutos con un futbolista más, o en realidad con un futbolista menos, Cruzeiro, y no lo sabe aprovechar, de vuelta por atolondrado, de vuelta por ir demasiado a lo guapo, cuando Boca se había dado cuenta que en el primer tiempo, si jugaba mejor y lo podía hacer bien. Entonces digo, siempre recurrimos a lo mismo, ¿se acuerdan de Bianchi diciendo, yo prefiero jugadores inteligentes, jugadores? Y Boca evidentemente no los tiene. O sea, tiene jugadores que juegan bien al fútbol, sí. Tiene jugadores que pueden superar a los rivales, sí. Pero tiene jugadores que en los momentos clave equivocan el camino. Y eso lo pagas caro en la Copa Libertadores. Y después está, lógicamente, lo que viene de la mano de las polémicas en el arbitraje. Que yo creo que la única polémica en el arbitraje es la mano de Delgado que deriva en el gol de Merentiel. Que, lógicamente, todo eso es subjetivo, ahora los voy a escuchar a ustedes, cada uno va a decir su opinión. La mía concreta es que ese gol fue mal anulado, porque hay una, la pelota, yo para mí no tengo dudas que la pelota le pega en la mano a Delgado, porque escuché a alguno decir, yo no veo que pegue, yo sí veo que pega la pelota, no solamente por la intuición de cómo se desvía la trayectoria de la pelota, sino porque veo que se le pega en la mano a Delgado, y aparte hay una declaración de Delgado que dice, cobrás la mía y no la de él, entonces Delgado se está autoinculpando, más allá de que eso no forma parte de las pruebas, porque eso viene después. Pero yo veo que la pelota le pega en la mano. Ahora bien, tiene un brazo extendido en movimiento antinatural para la acción que le está haciendo en el juego. Yo creo que no. Tiene una mano movida ahí, porque se está moviendo. Es un deporte de movimiento. La pelota, es cierto que le acomoda el disparo a Merentiel, pero no, ninguna parte del reglamento dice que si la pelota le pega en la mano y se la acomoda al compañero, No puede ser gol. Lo que sí,
3: si se le acomoda a él, sí.
2: Claro, si es mano de inmediatez sería en ese caso. Si me pega a mí en la mano y me la bajo,
4: vos mismo haces el gol.
2: Yo hago gol, sí, mano de inmediatez, gol anulado. Pero en este caso no. Entonces a mí me da la sensación que ese gol está mal anulado. Después, la mano de Romero, del perro Romero, del jugador de Cruzeiro, a mí no me parece sancionable de penal. Le pega en la mano, no hay ninguna duda. Pero yo creo que tiene también la mano en una extensión natural. Creo que la está más sacando que pegándole a la pelota. No es que él quiere hacer un movimiento. Es cierto que la acomoda, pero viene de un rebote. No me parece que esa mano sea sancionable de penal. Ahí coincido con el árbitro, coincido con el VAR. Y no entiendo tanta. Entiendo que Boca se tenga que agarrar de algo, pero no entiendo tanta locura diciendo, no roban.
4: No fue escandaloso, no fue un robo.
2: Yo creo que la segunda hay argumento para anularlo, pero para mí es gol. El de Merentiel es gol. Y adentro, sí. Y bueno, los escucho a ustedes.
3: Y en el primer gol de Cruzeiro hizo, el VAR quiso hacer todo lo posible por anularlo.
2: No, también, mira esto, esa mano tampoco es sancionable.
3: Tampoco es sancionable, pero el VAR estaba desesperado por llamarlo y que el árbitro lo vea. Lo que pasa es que también hay una contradicción grande del reglamento mismo. Acá no tiene nada que ver el árbitro, ¿eh? Del reglamento mismo, en el cual una mano, dos manos muy similares, en una, reglamentariamente, con la cuestión de inmediatez o la que quieras, detenés la jugada y no cobras un gol, y otra mano la considerás tan casual que no es penal. Entonces, si es una mano muy similar, que es A, primero, no es intencional, ni la de Romero ni la de Delgado. B, no está ocupando un lugar antinatural.
2: No, yo creo que interpretan que la de Delgado está abierta y la otra no.
3: Claro, pero es esa. Sí, lo único es que podés
2: está abierta.
3: Que sí, bueno, está mucho más abierta.
4: Son muy similares.
3: Sí, pero me parecen muy similares como para que el reglamento sea tan diferente.
4: Es cierto que son similares. Hay grises, por ejemplo, en el penal, que yo estoy de acuerdo con vos, Dani, que no fue. El cabezazo es de un hombre de Boca y le pega a Romero a una corta distancia.
3: Que,
4: que estaba intentando sacar el brazo. En cambio, la de Delgado es un centro de un compañero, ¿no? De un rival. Hay una distancia más considerable. Creo igual, más allá de cuán polémico haya sido el partido, algo que tiene que aprender el fútbol argentino, se publicaron los tres audios VAR de las tres polémicas.
5: Sí, rápido.
4: Acá hay partidos donde han sido escandalosos y nunca aparecieron los audios VAR. La Conmebol, después puedes estar de acuerdo, puedes decir que es cualquier cosa, que hay que cambiar el reglamento, en eso ya es terreno discutible. Pero los tres audios de las tres situaciones que pueden considerarse polémicas, ya todos tenemos para escucharlo.
5: Uh-huh. Sí. Yo creo que hay que diferenciar primero la parte futbolística, la parte de cómo ha jugado Boca. Creo que mereció ganar, pero bueno, a veces no alcanza solamente con merecer ganar o con los merecimientos. Y después, a mí no me da la sensación de que Boca con los apellidos sea un equipo para ganar la Copa Libertadores. ¿Ustedes creen, sin menospreciar, que Boca puede ser campeón con Bray, con Di Lolo y con Ayrton Costa?
2: Bueno, va a ir a buscar
4: pero
2: un arquero.
4: Son los momentos también. Yo creo que los apellidos sí, los momentos de muchos futbolistas no. Es un equipo,
5: Di Lolo
4: es un equipo
5: cometió, verde. Di Lolo viene de cometer dos errores graves contra Huracán. Boca quedó afuera.
4: Pero
5: ayer
4: por eso,
5: Di Lolo cometió un error gravísimo que lo salvó Bray, porque si no era 2-1 de Cruzeiro. Y después hay que ver qué pasa después.
3: ¿Usted
5: cree que son confiables los centrales de Boca?
3: Lo que no puede.
4: Pero el año pasado Di Lolo, todo el mundo hablaba de que era uno de los tres mejores jugadores de Boca.
3: Lo que no puede es pretender ser campeón con el desbalance que tiene de jugar un primer tiempo 10 puntos y un segundo tiempo 2. No digo, ya sé que es imposible jugar todo el partido con ese nivel de intensidad, quizás con el que empezó con lo que tuvo el primer tiempo. Ahora, jugá con un poco menos de intensidad el primer tiempo y elevá un poco
2: la
3: del
2: mí,
3: segundo.
2: Para mí, con inteligencia.
5: Sí.
2: Si tuviera un poco de inteligencia y serenidad, más algún refuerzo, puede ser campeón de la Copa Libertadores.
3: Sí, eso
2: porque cuando juega bien en serio. Porque
3: el Boca del primer tiempo.
2: Bray, yo creo que no va a ser el arquero.
5: Ahí bien, si bueno, ya tenemos un cambio.
2: Si Boca clasifica a los octavos de final,
5: sí, afuera.
2: Bray no va a ser el arquero. Bien. Boca va a ir a buscar un arquero en lugar de él.
3: Así que si viene Dybala no se transforma automáticamente.
2: Ponele que viene Dybala.
5: No alcanza.
2: Yo creo que un 4 va a buscar. Bueno, más allá de que Braida, ayer me gustó,
5: Sí, yo creo Braida que Braida va a cumplir porque es un jugador que no te va a jugar 10 puntos, pero tampoco va a ser un desastre. Para mí es un tipo.
2: Parece que Boca va por Villa. Se va a ir Ceballos y parece que Boca va por Villa. Ponele que va. Villa es un jugador.
5: Villa, Dybala, un arquero y un central es otra cosa.
2: Y bueno, y Boca se va a reforzar, que si no si clasifica octavo final, ¿vos te pensás que no se va a reforzar?
5: No, creo que
2: ahora,
5: tiene la obligación de reforzar.
2: Yo creo que lo
3: ahora,
2: más
3: Villa
2: importante,
3: juega de lo mismo que juega Ceballos, que no lo ponen.
2: Pero Ceballos se va, te acabo de decir.
3: Por eso, pero no lo ponen. Hoy está, no se fue y no lo ponen.
2: Pero
3: a la miércoles los dos tanques.
2: Pero no es el mismo nivel el de Ceballos que
3: no,
2: el de Villa.
3: No, obvio, pero quiero decir, ahora, todo esto que hace
5: cambia el tema y bueno.
3: No van a jugar más Barairo, no
2: es un refuerzo.
5: Pero vos tenés un ataque con Dybala, con Villa y un 9, bueno, otra cosa.
2: Y ahora, Boca yo supongo que buscará un central más. Supongo que un central más buscará. Lo que pasa es que lo que Boca no puede comprar es inteligencia. Hay que ver. A mí me extraña que Paredes entre en esa. Que Paredes es a veces el más sacado cuando debiera ser el que baje un cambio para que Boca se. Porque digo. A veces los equipos se pasan de rosca cuando no saben jugar, cuando digamos, che, yo es como una frustración, ¿no? Cuando yo me frustro, que no puedo jugar.
3: Cuando te supera la situación.
2: Entonces me voy de mis cabales. Ahora, si el mismo, porque no es que el equipo en otros partidos te demostró que cuando juega. Si este mismo equipo en el primer tiempo te demostró, che, si le pegamos un baile bárbaro y generamos 5 situaciones claras de gol, ¿Por qué no nos calmamos y jugamos un poco si cuando lo hacemos bien? No, y es todo pasarse de revoluciones. Yo creo que eso le falta a Boca para ser candidato, más allá de esto que vos decís, de algún refuerzo, que guarda que también los otros candidatos se van a reforzar y van a traer futbolistas.
3: Sí. Pero sí, yo Flamengo creo que no, y Palmeiras no van a
5: y Central, y Central, sí, no nos olvidemos Central.
2: Es que sí, ya está
5: porque está clasificado y Central, que está armado. Saben que la última imagen de Central en un partido grande y fuerte fue floja, fue mala.
3: Más pero por, puede parece, reforzarse
5: Central. Más por Almirón que por los jugadores. Pero si Central trae tres jugadores de categoría para intentar ganar la Copa, ya tenés otro rival.
2: Sí, claro.
5: Ahora, no hay muchos candidatos, ¿eh?
3: Paredes,
5: no, no.
3: Paredes tiene sus amigos, pero Di María también tiene sus amigos a los cuales telefonear.
2: Sí, sí, Central hay que respetarlo porque es un candidato que puede reforzarse y puede ser también lo que pasa.
3: Necesita
2: que,
3: variantes porque cada vez que lo apremia el momento...
2: Lo pasa que
3: cada vez que lo apremia el momento Central termina poniendo a Quintana de 9.
2: No, y también.
3: Entonces necesita tener.
5: La salida de Vélez te abre una ventana mínima para traer un delantero o dos.
2: Y necesita un entrenador que sea un poco, que digamos, que sea valiente en todas, porque
5: sí, lo que hizo en el Monumental fue lamentable.
2: Y puso un volante para sacar un delantero y después de vuelta suelta las palomas de local contra un equipo que
5: Universidad Central.
2: Entonces, bueno, eso de Central. Pero vamos a escuchar a Paredes. Dame a Paredes hablando del arbitraje, porque por ahí tiene esto que ver con un poco lo que decía Lucas, de muchos jugadores quejándose por quejarse, porque, bueno, hay que quejarse, y no entendiendo a veces cuestiones básicas del reglamento, porque esto también lo que hace, me parece, es como exacerbar mucho a hinchas que por ahí repiten, ¿no?, cosas que dicen los jugadores, y no tienen que ver con cuestiones reglamentarias, no tienen que ver con cuestiones reglamentarias. Yo creo que es muy difícil creer que la mano de Romero, del perro Romero, es penal, ¿no? Digamos, hay algo. A ver, ¿han cobrado de estas manos? Sí, y sí, sí, porque cobran sí, cada sí, mano sí. También. También los árbitros no colaboran mucho, porque hay, por ahí para mismas manos, hay distintos criterios de acuerdo a los equipos que hay, ¿no? Porque si vos decís, la mano, si la revisaba y la cobraba, ¿a vos te sorprendía? Y a mí, la verdad que no me sorprendía por cosas que han cobrado antes, no por el reglamento. Porque para mí, que con el reglamento, esa mano no es penal. Y sino que los antecedentes de otros árbitros con otras manos similares te hacen pensar que pueden cobrar cualquier cosa.
5: ¿Pudo haber influido en la cabeza del árbitro o en la cabina del VAR el momento de partido? Es incomprobable, pero si esa situación se daba a los 20 minutos del primer tiempo. ¿Y no cobraba si
3: contrafáctico?
5: ¿Contrafáctico?
4: No sé, bueno, pero yo creo que sí, que la hubiera revisado si era en otro momento de partido. Pero bueno, nunca lo sabremos.
2: Sí, ahí a veces lo que llama atención, yo creo que a veces por ahí revisarla, aunque el protocolo no sea tan claro en eso. Como para decir, bueno, yo la fui a revisar y sigo sosteniendo lo mismo. Decir, bueno, la fui a revisar, porque si no ahora muchos le recriminan. ¿Y por qué no la fuiste a revisar? Claro. Bueno, ya está, la fui a revisar y la verdad que no me pareció penal. Y entonces no me rompan las guindas.
3: Claro, para dejarse bien justificado. Lo que pasa es que yo también veo muchas de esas quejas que vos decís. El protocolo del VAR, digamos, para ir a revisar una jugada, el VAR, el ABAR, todos los que están en esa cabina tienen que no estar de acuerdo con la decisión del árbitro para convocar al árbitro.
2: Ahí estoy con los jugadores de Boca y dices, ¿por qué fuiste a revisar la de Cruzeiro?
3: Porque hay alguien en el VAR que no estaba de acuerdo con esa decisión.
2: Vuelvo. Entonces yo le preguntaría al del VAR, ¿por qué llamaste para revisar la del gol de Cruzeiro?
3: Y esta no.
2: Y esta no.
3: Claro.
2: Porque ahí sí me pongo al lado de los jugadores de Boca.
3: Por eso te digo, ¿cómo es para que el árbitro recurra al VAR?
2: Escuchame, vos, yo creo que es más revisable
3: la de Romero.
5: Que lo de Cruzeiro.
2: Que la de Cruzeiro.
3: No, la de Cruzeiro es lo que te decía hoy. Casi una necesidad imperiosa de que no había manera de anular ese gol de Cruzeiro.
2: Y aparte es mucho más sensible, como decía Lancho, es mucho más sensible
3: el momento
2: de Romero, de la mano de Romero, lo cual te obligaría más a decir, che, para que nadie nos
3: vamos
2: joda
3: a estar bien seguros.
5: La voy a mirar.
2: Así nos vamos tranquilos de acá. Decile, son 30 segundos.
5: Venía a mirarla.
2: No tenemos nada que
3: tendría
2: hacer.
3: Tendría que haber en el protocolo un APS, que es a prueba de suspicacias.
2: Exactamente.
3: Que es decir, por más que estamos todos de acuerdo, pero como es polémica, la voy a ver para que vos te quedes tranquilo.
2: El contexto, o sea, que el protocolo es decir, para que ahora cuando nos vayamos no nos maten.
3: Claro.
2: Y cuando el día de mañana todos los medios no empiecen a hablar boludeces, ¿se puede? Se puede. Entonces, estamos en la bombonera. Hay 45.000 tipos que nos van a matar cuando salimos. Y mañana van a empezar todos a decir que la conmigo, qué sé yo.
3: Sí. Retamoso dice que tal dice cosa que, en la radio, en la
2: ¿cómo tele? Es el protocolo aprobado. Llamalo que la vea.
3: La vea
2: y que se está. Nos enfríe la pizza, no hay problema. Son 40 segundos más. Listo, lo llamás. Va a Valenzuela, se hace el que la mira.
3: La verdad que tenía razón.
2: Dice, muchachos,
3: y habla al estadio. No, para es que no rompan la bola mañana.
5: Pero eso sería,
3: la acabo de ver y pienso que lo mismo.
5: Para vender un poquito de humo.
2: Para vender un poquito de humo, sí.
3: Sí, a pese, a prueba de su.
5: Bueno, después se vieron videos de Valenzuela explicando fuera del campo.
2: Está bien, pero una cosa es si la vio, la chequeó de vuelta con el VAR. La vi claramente.
3: Porque cuando fue a ver la del gol de Cruzeiro y sostiene su posición, diciendo, la verdad que lo que vi está bien, acá no hay mano, ningún jugador de Boca le cuestionaba.
2: Está
3: la
2: bien, pero ¿sabes qué? Ahí, si yo soy jugador de Boca, sí me genera una suspicacia que digo, che, y el de arriba, que era Arteaga, ¿no? Arteaga está arriba. Sí, che, y Arteaguita.
3: ¿Qué vio Arteaguita?
2: ¿Por qué llamó para que revisase la de Cruzeiro y no llamó para que revisase la de
3: Cruzeiro? Sí, con Arteaguita, no contra el árbitro.
2: Claro, entonces voy a decir, Arteaga, dame una explicación, maestro.
5: ¿Por qué llamaste antes?
2: ¿Por qué llamaste antes? No. Más allá de que después, como digo, Valenzuela podría haber ido a ver la de Romero y decir, esto para mí no es penal. Que para mí tampoco es penal, insisto.
3: Arteaga, dejate de romper, me vas a llamar en cada jugada. Te estoy diciendo que no.
5: Vení y dirigí vos, hermano.
2: Llama más que... Bueno, no importa. Dame Paredes, a ver qué decía Paredes.
6: Que es raro, porque él me dice que la jugada del gol de ellos es mano, pero no es intencional. La jugada del Gado tampoco es intencional y cobra mano en contra. La última para mí también es mano, pero es raro cómo deciden. Pero bueno, ya está.
2: Bueno, ahí le hubiera cambiado también un poco el discurso a Paredes, yéndola a ver. Porque bueno, por lo menos la fue a ver y seguía sosteniendo eso. Yo insisto, para mí la única gran polémica es la mano de Delgado. Para mí esa mano no es sancionable porque tiene una mano en un lugar apropiado para ir a hacer la acción que fue ir a presionar a un defensor que estaba...
3: Me hizo acordar un poco por cómo le da a la mano de Matías Suárez en River Vélez.
2: Sí, claro.
3: Que le anulan el gol.
5: Copa Libertadores, último minuto. Sí,
3: Copa Libertadores. Que encima, a diferencia de esta, en la de Matías Suárez, no tenés ninguna toma en la cual no se ve claro. Certifique que pegue la mano.
4: Tobar la va a ver y ve 41 veces la repetición.
3: Y en ninguna se ve. Se sospecha, pero no se ve. Y es una mano así, viste, que la tenés plana y te da muy similar a esa acción. Me hizo acordar.
2: Bueno, el que habló también fue Úbeda. Y Úbeda se la agarró también con Valenzuela, a ver.
7: No quiero decir barbaridades que ameritan la situación, porque la verdad que no hay sustento para defender lo de la última jugada. El árbitro no tiene de dónde agarrarse, con total respeto hacia la terna arbitral, hacia el VAR, que creo que evidentemente cuando hay situaciones tan claras como la de ese penal, tenemos que decirla y muchas veces al jugador se lo pena cuando le sacan tarjeta, cuando juega mal se lo critica, al entrenador cuando hace mal las cosas se lo critica duramente y si hizo muy mal las cosas se lo sanciona o no le renuevan contrato, lo que sea. Y yo pienso que también debería haber premio y castigo también para los árbitros.
2: Bueno, quiere que lo castiguen a...
3: Es que acá confundo una cuestión fáctica con una cuestión de apreciación. Vamos. Esa última mano es una cuestión de apreciación.
4: Más allá de que lo de Úbeda es puramente para el hincha, yo creo que Valenzuela no es un árbitro a la altura de un partido de esta trascendencia. No lo considero como un árbitro... tope gama para dirigir un Boca Cruzeiro en la Bombonera.
2: Uh-huh.
4: Me llama la atención muchas designaciones de árbitros de Conmebol para partidos importantes con árbitros que ya se sabe, porque no es la primera vez que Valenzuela tiene polémicas, que dirige mal un partido, y lo ponen para los partidos más importantes de la fecha.
2: Sí, viene con serios problemas.
5: También creo que hay que hablar un poco de duda. El equipo jugó bien, o por momentos mostró un juego.
3: El tiempo fue muy bueno.
5: Ahora, tarda con los cambios. No arriesgó cuando tenía que arriesgar, esperó a que le echen un jugador a Cruzeiro para poner a Ceballos y un delantero más. Hay que hacer una autocrítica o de nuestro lado una crítica para Úbeda. Si realmente va a ser el técnico de Boca para el segundo semestre del año.
2: Y no está garantizado, no se sabe bien qué va a pasar. Incluso puede, aún clasificando octavo de final...
5: No sé, que le ganó dos veces a River, que en los dos partidos lo superó, que ganó el Monumental, que ganó la Bombonera. También perdió con Huracán de local y no llegó a en una llave accesible. Ah, yo creo
3: que si pasa, vos decís que si pasa, si clasifica primero
4: sí,
3: del grupo.
4: ¿No? Yo creo que el escenario donde realmente queda complicado es si River gana la final del domingo y si Boca no pasa octavos. Ahí ya
5: No, pero saca a River. Está más allá de que los grandes se miran.
3: Si Boca no River. Pasa, pase lo que pase con River. Si Boca no pasa,
5: si Boca pasa igual.
2: Sí, puede no seguir.
5: Ah, bueno.
2: Ajá.
5: No es que pase, va a seguir Úbeda.
3: Sí, no es un cheque.
5: Creo que tendría que analizar también el tema, el trabajo.
2: Sí, sí.
4: Sí, sí, sí. Pero no da lo mismo Boca en octavo que Boca ya en junio.
5: Si Boca no pasa,
3: no, si Boca no pasa, Úbeda actualiza el LinkedIn.
2: Si Boca no pasa, descartado que.
4: Bueno, por eso.
2: Que afuera.
5: Lo que planteo es.
3: Puede ver el mundial tranquilo.
5: Con un Boca en octavos. ¿Alcanza con Úbeda y refuerzos?
4: No.
5: Pues.
4: No
5: necesariamente. Y analizar el presente.
4: Yo lo digo porque he escuchado a varios colegas de Boca en estos últimos días que supuestamente Riquelme ya tiene la decisión tomada más allá de lo que pase en la Libertadores. A mí eso, si es así, sería un error grosero.
3: No sé, qué sé yo. Me sorprende, si no pasa octavos, se ve los 104 partidos por Diaspor, tranquilo en la casa, en el mejor de los sillones, obvio. Pero que pase y igual decidan cambiarlo, sería un simplonazo.
2: Bueno, Lucas Romero habló también sobre la mano del final, porque la polémica todavía sigue y Lucas se refirió. A ver, dámelo.
8: ¿Te pega la mano?
9: Sí, me pega la mano el último lance, la última jugada del partido, pero fue totalmente casual. Yo tenía la mano, el brazo pegado al cuerpo y fue una jugada de rebote. En todo momento tenía tranquilidad, lo hablé con el juez del primer minuto, el primer momento que aconteció, le dije que fue casual. No es que dije que no me pegó la mano, le dije que fue casual, así que tranquilo que lo chequeen, que estaba tranquilo.
2: Que sea casual no alcanza para que no sea sancionable de penal, pero tiene razón en lo que dice.
3: Es lo primero que debe analizar un árbitro, no es lo único.
2: Ajá, está bien que la posición era natural, no tenía un brazo a los Jesucristo, entonces no pasaba nada. Estaba.
5: Y el rebote que fue muy cerca.
2: Sí, no. Para mí está. Bueno, escuché a algunos que piensan que sí, que fue penal. No,
3: sí, está bien, se puede pensar.
2: Hay algún argumento para mí mínimo para pensar, como también para anular el otro, ¿eh? Como también para anular el de Merentiel. Pero yo estoy como muy en la línea de que
3: Merentiel, se equivocaron. Qué bien le venía a Merentiel.
2: Merentiel jugó un buen partido.
4: Sí, fue de los dos, tres mejores con Aranda el primer tiempo. Sí. Han jugado bien los dos. Después, obviamente, todo Boca se desinfló hasta la expulsión de Gerson, pero en el primer tiempo Merentiel y Aranda fueron los dos motores de Boca.
2: Ajá. Sí, sí.
4: Sí, también hay que decirlo. Que Merentiel necesita 5 o 6 chances para meter un gol. A Boca se le está complicando mucho, porque en el primer tiempo atajó 8, 10 veces Otavio.
2: Sí, a Boca necesita mucho para marcar. Los delanteros necesitan practicar definición. Lo mismo Changuito Ceballos, porque la primera que llega, que entra, es muy
3: la
2: clara.
3: La primera que toca.
2: Y para mí define con mucha displicencia. Abre el pie y define como mucha categoría, pero. El Changuito Ceballos estaba leyendo el mismo gol del déjalo venir, gol de Aston Villa.
3: Déjalo venir, Axel.
2: A ver. Estaba.
10: ¡Gol! ¡Déjalo venir!
2: A ver, hágamelo usted, por favor, en vivo. Hágamelo.
10: ¡Gol! ¡Déjalo venir!
2: Ahí estaba, mirá, entonado y todo. El Aston Villa gana 3-0.
4: Asistencia de Emiliano, buen día.
2: Un gol y una asistencia.
10: ¿Cómo está? Buen día,
2: Sí. Buen día. Ya lo vamos
10: Qué
2: a
10: gol, buen día, buen
2: Qué
10: día.
2: Gol de buen día. Bueno,
10: buen día.
2: Para cerrar lo de Boca, digo, necesita
10: se
2: mucho para,
10: noche, ¿no?
2: Para generar, para para marcar. Cállese la boca.
10: Leo.
2: Córtenmelo. Para poder marcar. Iba a decir otra cosa y no me acuerdo. Che, qué bien, buen día.
4: Sí.
2: Qué bien, porque aparte engancha, frena y después tira el centro.
3: Está nada, Dani, de pedirlo para que vaya, ¿viste? No, se
5: no
3: supo.
5: No lugar, no
3: estamos todos
5: no
3: en el vagón de Buendía.
2: No, yo creo que ya la lista ya está confeccionada.
3: Es el Papu Gómez del Mundial anterior.
2: Bueno, ¿qué dice, viejo? ¿Cómo le va?
10: Bien, yo le decía, se viene la noche, porque acá se viene la noche. Te digo que está, ya parece, si bien son las 5:20 de la tarde... Parecen las 10 de la noche, porque está el cielo encapotado, ha estado todo el día desde ayer, desde hace varios días en realidad aquí en Santos, está llovinando, chispeante, no hace frío, la realidad es que la temperatura está en los 23, 24 grados, pero está feo, viste cómo es acá, que llueve, para, llueve, pero si aquellos eligieron este lugar como vacacional en estas horas, en estos días, la pifiaron, la verdad.
2: Ajá, muy bien.
10: Bueno, ahí está la, mirá, está todo el, estoy viendo, esto ustedes no lo ven, esto porque yo estoy acá.
2: Claro.
10: Los árbitros y todo el séquito recorriendo el campo de juego.
2: Excelente.
10: Algo que hacen habitualmente. y que no es novedad, ¿no?
2: Muy bien, claro, sí, la verdad que nos importa poco. ¿Cómo está el campo de juego?
10: Bien, bien. La cancha es linda, pistoresca, chiquita. Es una cancha de 17.000 personas, sí. Está remodelada. Mucho tuvo que ver Neymar en esta remodelación. De hecho, Neymar se ha quedado con un porcentaje bastante importante, algunas regalías.
3: ¿De qué estamos
10: hablando? No solo
3: del
10: estadio. No, nada. Puso plata para el estadio y se quedó con un 25%.
2: Mirá qué pícaro.
10: Tiene oficinas dentro de... No del campo de juego, pero oficinas en los alrededores, y hace el negocio. Puso plata, adelantó plata y explota esa parte que le toca.
2: Uh-huh. Bueno, muy bien, estamos hablando con el profesor.
10: Nada ilegal.
2: Claro, no sé, averigüe.
8: Hay algo que señala el profesor.
2: Sí, el profesor señala todo. Escúcheme, estamos en Brasil, lógicamente, porque hoy San Lorenzo va a visitar a Santos, y el profesor es nuestro enviado especial.
10: El gurú.
2: Sí, sí, también. Escúcheme. ¿Qué comió? ¿Almorzó ya?
10: La verdad que no, había desayunado bien. Ajá. Y recién aquí la tentación, porque la vi con una pinta y no me defraudó, una hamburguesa con queso nada más.
2: Ajá, se está cuidando.
10: Exquisita. ¿Viste cuando vos decís freno acá porque era para la segunda?
2: Claro.
4: El profesor pudo meterse al mar finalmente porque...
10: A ver, espere. ¿Qué pasó, amigo? ¿Qué pasó? ¿Vienen a buscar?
11: Ah, no. Tuve un rapaz, voy a preguntar ese rapaz aquí, ó.
10: ¿Quién es?
2: No entendía nada.
10: Ah, no sé quién es, ¿eh? Manda un saludo a Daniel Retamoso.
11: Hola, ¿todo bien?
10: ¿Cómo anda? Daniel Retamoso, le mando un saludo al amigo Marcelo. El amigo Marcelo. ¿Usted sabe hablar portugués?
2: Eu falo un poquinho.
10: A ver, te dejo con Marcelo,
2: no,
10: que
2: no,
10: es la
2: clase.
4: Que te parió.
2: No tenés ganas de laburar. No seas un vago.
3: Son 10 minutos que tenés que salir.
2: No quiere laburar.
4: Profesor.
5: Y aparte ya le dio el teléfono.
4: ¿Se metió o no al mar? Porque hoy lo escuché en la televisión, que casi ni sale al aire, que le tentaba la playa. ¿Hubo algún chapuzón o no?
2: Ah, se fue.
5: No, está Marcelo.
2: Marcelo.
10: Pero che, está Marcelo escuchando.
2: ¿Pero qué pasa con Marcelo?
10: Pero un saludo, Marcelo, gracias.
3: Ahí está Marcelo, si te agachás lo conoces.
5: ¿Pero quién era Marcelo?
2: Escúcheme, ¿por qué querríamos nosotros hablar con Marcelo? Me explica, Marcelo, que es un jugador de fútbol.
10: Conoce muy de cerca el tema Neymar.
2: ¿Y a nosotros qué nos importa? ¿Qué es el tema Neymar? A ver, cuénteme.
10: Yo le voy a contar algo de Neymar.
2: Sí.
10: Neymar fue ayer a visitar a sus compañeros.
2: ¿A mis compañeros?
10: No, si yo digo Neymar fue a visitar a sus compañeros, estoy hablando de Neymar, que es un pelotudé, la verdad.
4: Se le anima porque no está
10: en esa. ¿Cuántas veces la tenemos que aclarar?
2: No, pero no entendí.
10: No haga más ese chiste, que es ya una pavada.
2: Por ahí fue a visitar a mis compañeros.
10: Y ahí le dijeron, Ney dijo, no solo no va a jugar este partido, sino que no juega el último de la Copa y los dos del Brasileirão. Ya a Neymar lo cuidan para el Mundial. Se acabó.
2: Impresionante.
10: Si Santos no clasifica y se va al descenso, bueno, pero acá es otro tema, ¿eh?
2: Tremendo.
10: Gracias, Camino. Estoy cómodo.
2: Pero pide hablar con la gente. Escúcheme.
10: ¿Sabes por qué? Porque estoy en el lugar de la Conmebol yo acá. Me metí en un lugar.
2: Qué mamadera que sos, ¿eh?
10: Bueno, entonces, Neymar no solo no juega hoy, sino que directamente lo va a ver usted en el Mundial.
2: Ok, perfecto. Lo vamos a ver.
10: Es una primicia.
2: Qué primisión.
5: Tremendo.
2: Escúcheme, ¿de San Lorenzo tiene algo o quiere que llamemos a Orellano?
10: Y Orellano está más... Orellano lo vi en la llegada, después no lo vi más. A ver, todo confirmado. Ya llegó San Lorenzo aquí al estadio. Lo hace siempre Gustavo Álvarez 2 horas antes del comienzo del partido. Mete 2 cambios, vuelve Cuello, obligado, obviamente, después de la suspensión.
2: No, perdón. A ver, eso no vuelve obligado.
3: Nadie lo está obligando.
2: No lo obligan. El técnico quiere ponerlo a Cuello.
3: Álvarez que lo ponga a Cuello.
2: Claro, de última.
10: Es un cambio obligado.
5: No, no es obligado.
10: ¿Cómo
5: obligado no es, profesor?
10: ¿Cómo no va a jugar Cuello?
2: Ah, bueno, eso sí, estoy de acuerdo, pero no es obligado.
10: Claro.
2: Ok.
10: No, obligado no, porque no se lesiona a nadie. Ajá. Pero de aquel partido con River, lo mejor que le pasó a San Lorenzo en el medio fue la inactividad. O sea, ¿por qué? Porque Álvarez pudo trabajar. Descargó toda la ira que tenía en esos días, porque dejó secuelas en lo anímico, en un montón de cosas. Lo sintió San Lorenzo ese partido.
2: Sí.
10: Y por eso digo, dentro de la derrota, lo mejor es que vuelve a jugar 10 días después. Bueno, Cuello es uno de los cambios, entonces, en lugar de Reali. Y el otro es Bulli por Ratalín. O sea, parecería, en lo previo, una característica más ofensiva del equipo que jugó en la cancha de River. Gil va a ser el arquero, Herrera, Romagna y Montenegro. Tripiquio y Derriti por los costados, Insaurralde, Gulli por el medio, Barrios y adelante Aumendi y Cuello.
2: Muy bien, excelente. Escúcheme.
3: Obligado, porque no quería. Cuello no quería jugar.
2: Se quería ir. Le pusieron un chumbo en la cabeza y le dijeron.
10: Pero vio cuando se dice obligado, se dice cuando está, no sé, uno por suspensión. En este caso es obligado porque es titular indiscutido, claro.
2: Ajá. Bueno, escúcheme, para el cierre, ¿cómo forma el Santos?
10: Brazao en el arco. Igor Vinicius. No, búsquelo porque...
3: Mirá, muy bien, pero nadie está desconfiando, Pellegrini. Pues nadie está desconfiando.
5: Pero alguna duda.
2: A ver.
10: Igor Vinicius, Verísimo, Adonis Frías y Barreal. Sí. Ojo con Álvaro Barreal.
5: De tres.
10: Porque está lesionado Escobar y va a jugar de un lateral mentiroso por la izquierda.
2: Sí.
10: Con tempo, William Arao, Oliva, Miguelito, tercero es el boliviano, Roleiser y Gabigol.
5: Mirá.
10: El equipo de mi amigo Cuca.
2: Ajá.
3: Bueno, se saca fotos. Se saca fotos el profe con Cuca.
5: En la nave.
12: Los Cuca rompen.
2: Escúcheme, el árbitro del partido.
10: El árbitro externa venezolana, Alexis Herrera. Ya lo dirigió dos veces a San Lorenzo, no en esta copa. Lo dirigió, mirá qué dato te iba a dar. 2019 Copa Libertadores con Melgar, el técnico era Almirón.
2: Ajá.
10: Y después lo dirigió Sudamericana 2023 con Insúa. San Lorenzo gana con gol de Adam Vareiro, 1-0 Independiente del Medellín.
2: Excelente.
10: Listo, entró la Balubi completita. Alexis Herrera, Jorge Urrego. Torrealba, línea 2. Carlitos Parra, el cuarto árbitro. Y de VAR está Juan Soto, Teabar, Reyes Soto y la Sota de Espada, todos.
2: Excelente. Profe, ¿las posiciones cómo están en el grupo?
10: Bueno, ahora quedó San Lorenzo con Cuenca en lo más alto, con 6 puntos, 5, porque ayer empataron Cuenca y Recoleta, 5 Recoleta y 3 para Santos. Si hoy Santos le gana a San Lorenzo, va a haber 3 equipos con 6 y 1 con 5 para la última fecha. Si San Lorenzo empata, queda primero solo. Ganando en la última a Recoleta, ganaría el grupo. O sea, el grupo y los resultados del grupo le dan otra chance a San Lorenzo, que aún sin ganar hoy, ganando la última fecha, es primero.
2: Yo le voy a decir una cosa, profesor. Sí. Estoy sorprendido. Usted me cagó.
10: Brillante, ¿no?
3: Es el informe más completo jamás hecho por Pellegrini, digo, en este programa.
5: Salvo la comunicación con Marcelo.
2: Tengo
10: transmisión.
2: Pero es la primera vez en la historia que sabe...
10: No lo llaman. No se haga problema acá, el amigo no labura, no quieren, no hay cobertura hoy. Nos hicieron venir temprano al pedo.
3: Bueno, ¿viste lo que decía Débora?
10: Sousa, porque te dice, venite a la cancha a las 4 de la tarde, al pedo. El tipo quiere laburar y no hay laburo.
2: Muy bien, profesor. La verdad,
10: el que está laburando se acaba de comprar 3 camisetas de Santos.
2: Sí.
10: No, espere.
2: Tráeme una.
10: El señor Joselito Amado lo acompañé a la calle, regateó el precio. Terminó consiguiendo buenas camisetas para los hijos, dice. ¿Santa? Que son.
2: Mentira. Todo mentira.
10: No, en serio. No, pues eran chiquitas las camisetas.
5: ¿Cuánto, profe?
2: No sabe.
10: No, barata, 90 reales. No, le gastó un mango. 90 reales gastó. ¿Cuánto es eso?
2: Hágale un canje usted.
10: 90 reales son 15 lucas.
2: Nada, baratísima.
10: Así. Más o menos, acá la... Hay cosas que están baratas en Brasil, para los que van a venir a vacacionar.
2: Bueno, trae algo para acá para morfar, claro.
5: Trae una camiseta para acá.
10: Por ejemplo, ayer me tomé una cervecita, Jorge, el de la...
3: Sí, bueno, sí.
10: El humorista.
2: Sí.
10: $1. $1.
2: $1.
10: $1 la de botellita, la clásica, pesos, la chiquita.
3: 450 pesos.
2: Sí.
10: Toraba, ¿no?
2: Muy barata. Bueno, profesor, cuídese, le mandamos un cariño, lo queremos.
10: Bueno, mañana estaremos ahí.
2: Sí, lo esperamos. Lo esperamos con los brazos abiertos.
10: Chau,
2: tómesela.
3: Firme.
2: Chau, muy bien. Ahí pasó el profesor Pellegrini. El Aston Villa le sigue ganando al Friburgo 3-0 en la final de la Europa League. Y esto ya es cosa sentenciada, ya está. Vamos a tener a los emilianos campeones de la Europa League. 11-36-31-103-1, nuestro teléfono. 29 minutos. Ya pasaron de las 5 de la tarde, ya se viene la transmisión de San Lorenzo. Después va a jugar River contra Bragantino. Todo eso, toda la información del millonario en un ratito. Mientras tanto, un poco de música en el aire de D-Sports Radio. Hacemos más de una copa hasta las 18. Suenan Los Piojos. Esto es María y José. Sube el volumen, dale.

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17: Muy bien, si hay algo que nos gusta, creo yo, a los porteños, a los argentinos en general, a los porteños en particular, es que el extranjero cuando viene acá, a nuestro país, halague nuestra gastronomía. Creo que es una de nuestras banderas insignias. Viene primero el tema del fútbol, claramente, para representarnos a nivel internacional, y después nosotros, por algún motivo psicológico, patriota, que desconozco, nos encantan que nos digan lo buena que es nuestra carne, lo bueno que es nuestro asado, nuestras pizzas, nuestras empanadas. Y la ciudad de Buenos Aires hace poquito fue elegida entre los mejores destinos gastronómicos del mundo por el ranking Traveler's Choice Award, que premia al alto nivel de excelencia en el rubro de la gastronomía a nivel global. Nos premia justamente por lo que digo, por esta identidad cultural del asado, de las empanadas, del locro, del mate, de las facturas, de la torta frita, de toda esta cuestión gaucha y criolla, y de todas las pizzerías que hay aquí, que tienen hasta su propio estilo. Por eso queríamos hablar con un entendido, a ver si es simplemente una cuestión de que nos gustan que nos digan, decime cosas.

0: a Alex Phelps, que es fundador de Sherpa Food Tour, que es un tour gastronómico por la ciudad de Buenos Aires, que también fue reconocido por segunda vez en estos premios que digo del Traveler's Choice Award de TripAdvisor, esta web que se encarga de turismo y gastronomía. Alex, Lucas, Noel y el equipo de Más de Una Copa te saludan. ¿Cómo estás? Buenas tardes.
1: Lucas, ¿cómo estás? Mucho gusto.
0: Alex, bueno, te convocamos primero para esto, porque nosotros somos, creemos que tenemos, siempre estamos con la mejor carne del mundo, que la pizza nuestra es mejor que incluso la italiana, que nuestras pastas, que nuestras empanadas, que nuestro locro, y nunca estamos muy seguros si es que nos estamos mandando la parte o realmente estamos en un nivel muy alto de la élite gastronómica internacional.
1: Sin duda estamos en la élite. Obviamente jugamos en primera con España, Italia, jugamos contra Perú, jugamos contra México, pero Argentina tiene una diversidad gastronómica súper interesante y que creo que cuando viene un turista a Buenos Aires se sorprende, porque a veces piensa que Buenos Aires es igual a carne y después se encuentra con que hay muchísimo más contenido, ¿no?
0: Eso te iba a preguntar, Alex, vos que tenés este food tour en Buenos Aires que ofreces a turistas extranjeros, ¿con qué idea vienen y con qué los sorprendés?
1: Bueno, viste que la gente viene pensando en la carne y piensa en el ojo de bife, básicamente, sí. ¿Viste? Y a veces vas a una parrilla y no sabes ni qué pedir porque no saben que existe ni el matambre de cerdo, ni el asado banderita, el bife de chorizo a veces lo agarran, a veces no. Molleja, ¿viste? La diversidad dentro de la carne, nosotros ahí somos los número uno. Y después realmente creo que hay tanta oferta alrededor de esta cultura española, italiana, francesa, viste, con la pizza, la empanada, la tilla, la milanesa, hay tanta cosa, el helado, que la gente se sorprende con encontrarse mejores productos que a veces uno identifica con otro país, ¿no? El ejemplo es el helado para mí. Argentina para mí tiene el mejor helado del mundo, y uno viene pensando, no, el helado es de Italia. Y estas son las cosas que rompen los esquemas.
2: Alex, ¿ustedes ofrecen solo un tour gastronómico para cualquiera que quiera hacerlo con ustedes o hay distintas experiencias que puedan incluir más o menos cosas?
1: Nosotros ofrecemos experiencias que pueden variar por el barrio. Podés conocer restaurantes desde Palermo, que es todo mucho más moderno, o ir a San Telmo y conocer el mercado. Y después dentro de cada barrio podés conocer restaurantes más locales o buscar algo un poco más alta gama y decir, bueno, estoy buscando algo más Michelin, algo súper de barrio, y vamos armando proyectos en base a la diversidad de intereses de las personas que vienen.
0: Eso, Alex, te iba a preguntar si existe esta diversidad que vos estás hablando en otras ciudades, al menos de Sudamérica. Yo creo que no, vos, Alejo, sos más viajado que nosotros, y Alex nos sabrá decir que trabaja más con un turismo receptivo, pero esta diversidad de vos tener restaurantes con estrella Michelin, Buenos Aires tiene 4 restaurantes, sí, con estrella Michelin, que es tope, sí, de gama, tener una identidad en cuanto a pizza propia, incluso vos sabés que nosotros estuvimos hablando hace poquito con los argentinos de la selección argentina que fue a participar del Mundial de pizza en Parma, sí, y en España, e incluso ya en algunos certámenes empieza a aparecer la fugaceta argentina como categoría propia. Después tenés lo que vos decías del helado, todo el mundo el único lugar del mundo que se compara en helado con Italia en ese nivel es Argentina.
2: El helado de acá es espectacular.
0: Y después tenés esos bodegones de barrio, cada barrio en Buenos Aires tiene una identidad, eso es otra cosa que es difícil encontrar, sí, en otras ciudades. Sí, sí. Vos tenés el barrio más acomodado y después los barrios menos acomodados. Pero la identidad que tiene un Palermo, un San Telmo, un Villa Crespo, un Chacarita, un Colegiales, sí, los barrios de la zona oeste, Villaluro, son muy característicos. Vos te das cuenta cuando estás transitando, cuando cruzás una avenida y cambiás, sí, literalmente de un barrio a otro. Y eso también se ve reflejado en su gastronomía, en los bodegones típicos de barrio. Esa diversidad, ¿existe en otras ciudades, por lo menos sudamericanas o latinoamericanas?
1: Yo creo que lo que tiene Buenos Aires es que es un imán de tantas culturas que realmente a nivel gastronómico, y poniendo, si vos decís de dónde viene cada

0: cada plato que es tradicional nuestro, hay tanta diversidad de ciudades y países que eso yo no lo vi en ningún otro lugar. Si yo tengo que poner dos países que juegan con nosotros, como te había dicho, está Lima, que no tiene Michelin, pero Lima tiene los mejores restaurantes del mundo, y Ciudad de México. Y ellos lo que tienen es que tienen una gastronomía mucho más prehispana, ¿no? Tiene una diversidad de producto mucho más arraigada a cada región de su país, pero es solo mexicana o solo peruana. Y Argentina tiene esa fusión con el resto de las culturas que para mí lo hace más diverso y lo hace más fácil de digerir a cualquier persona que viene del exterior, como todo el mundo probó un helado. Entonces, venir acá y compararlo con lo que en tu cabeza era el mejor helado del mundo, te rompe esquemas, a diferencia de ir a Perú y, bueno, comerte las 1.000 papas que hay, ¿no? Por dar un ejemplo medio absurdo.
1: Alex, ¿qué parámetros se tienen y se tuvieron en cuenta para que su experiencia haya sido elegida la mejor del mundo por sobre, me imagino, muchas
0: Sí.
1: otras?
0: Buena pregunta. Bueno, nosotros realmente hacemos un enfoque mucho más en que la gente pueda entender la gastronomía de la manera más simple posible, por decirlo así. Vos podés empezar nuestro tour y tenemos un juego de preguntas y respuestas básicas, a ver si cuánto sabés de la gastronomía argentina. Y esto que te digo que tiene Buenos Aires, que te permite ir a contrastes como ir a una parrilla de barrio y comerte un choripán con la remera de todos los equipos de fútbol del ascenso, y vos tenés que explicar la pasión del fútbol, a después ir a el preferido de Palermo, que es top 20 restaurantes de Latinoamérica, y comerte la mejor milanesa que existe, y después ir a una parrilla realmente también tope de gama y comer cuatro cortes de carne y tomarte un vino. Que tal vez vos pensabas que el Malbec es igual a Argentina, pero te venís a Buenos Aires y te tomás un Pinot Noir de la Patagonia, un blanco de Salta, y te das cuenta que Argentina tiene muchas sorpresas, muchas, muchas sorpresas. Y a medida que va pasando el tour y vas caminando por el barrio, Buenos Aires empieza a estar más viva de noche y te encontrás con una ciudad que puedes caminar, que siempre están pasando cosas. Si es un graffiti o es una banda en la calle o simplemente gente tomando cerveza, es como que tiene algo que la gente se va como con más energía que con la que empezó el tour.
2: Claro, y todo eso por ahí un jueves, que es algo que sí, eso
0: O
2: nos
0: un martes
1: distingues.
0: o un
1: No,
0: lunes.
1: cualquier, miércoles,
2: Acá que eso
1: depende
2: sí
1: qué
2: te distingue,
1: zona.
2: eso sí te distingue del resto de las ciudades.
1: Sí.
2: Que créeme que aunque te digan que Nueva York o París son la
1: Sí,
2: ciudad de las
1: no.
2: luces, de lunes a jueves están muertas, ¿eh?
1: Bueno, acá, Alex, depende, obviamente, no toda la capital federal, pero depende qué, a ver, qué barrio, qué localidad, tenés también una apertura de lunes a lunes, te diría.
2: Sí. En ese
0: Sí,
2: aspecto
0: sí, sí, sí.
2: es diferencial, ¿o no, Alex?
0: Eso es impresionante y realmente te pasa que vos vas un martes a la tarde caminando por Palermo y ves un grupo de ocho amigos tomando cerveza, comiendo en un restaurante, comiendo una pizza. O mismo nosotros nuestros tours empiezan más temprano porque el turista suele comer más temprano, pero te estás yendo al restaurante a las 10 de la noche y está entrando un grupo de ocho amigos que vienen después del fútbol. Y para un extranjero eso es impensado, ¿no? Porque a las 7 estás en tu casa un día de semana, porque tenés que ir a laburar al día siguiente. Y eso es lo que tiene Buenos Aires, que te atrapa. Es la ciudad de la furia en todo sentido.
2: Sí, y aparte, obviamente en los últimos tiempos se fue haciendo un poquito más caro, más oneroso, pero el salir a comer afuera, en
1: Sí.
2: otros países, saliendo de, cuando digo salir a comer afuera, digo un lugar, no comer pizza o hamburguesas,
1: Puedes
2: sino ir a un restaurante,
1: sentarte a comer en un
2: sentarte
1: restaurante.
2: a comer en un restaurante, el nivel medio nuestro, gastronómicamente, no solo es muy alto, comparado incluso con lugares premium como Italia, España o Francia o Lima, sino que en afuera es realmente muy costoso sentarte a comer algo que no sea una hamburguesa o una pizza. Y acá vos podés comer un pedazo de carne premium o pastas o el plato que quieras, digo, sin tener que caer en el restaurante de estrella Michelin más caro de Palermo o de Puerto Madero. Y así todo tiene un nivel mucho más alto que el promedio de varios países, ¿o no?
0: Sí, Sí, bueno, a veces Argentina nosotros nos comparamos con nosotros mismos siempre. Entonces, sí, Buenos Aires está más caro, pero el mundo está más caro, como decís. Entonces, vos te vas a comer a cualquier otra ciudad y también es más caro que lo que era antes. Y realmente como Buenos Aires tiene algo que vos podés ir a... El bodegón es el mejor ejemplo. Claro. Vos vas a un bodegón de barrio y te comes una milanesa para 5 personas, napolitana, con papas fritas y demás, y no fue caro. Y hay una diversidad de vinos que te permite tomarte el vino que querés, o ahora estamos con la moda del vermú, te tomás un vermucito y sigue siendo accesible. Pero bueno, no como antes, ¿no? Cuando empezamos el food tour en el 2019 y después post pandemia, nosotros te servíamos 27 millones de vinos porque era una joda. Claro. Pero bueno, ahora nos vamos ajustando todos.
2: Vas ajustando todo. Alex, muchas gracias. Alex Pelt, fundador de Sherpa Food Tour, para hablar de Buenos Aires, que a pesar de todo se sigue manteniendo como uno de los mejores destinos gastronómicos del mundo. No era solo idea nuestra entonces, Alex, sino que nos confirmás que es verdad. Lo nuestro está en primer nivel. Se nos fue ya Alex. Bueno, lo despedimos, Alex. Nosotros vamos a escuchar un poquitito de música y cuando volvemos contándote ya que Dibu Martínez y Emiliano Buendía están a nada, a segundos de consagrarse en campeones de la Europa League. Vamos con todo lo que van a ser las transmisiones de la radio hoy, que hay partidos muy importantes de San Lorenzo.
3: Yo tengo el equipo de River para hoy.
2: Ya tenemos el equipo de San Lorenzo con Santos. De River escuchamos un poco de música.
3: No quiere el equipo de River.
2: No quiere, bueno, no quiere. Lo vamos a dar después. Mirá Guns N' Roses. Esto es de mi época. Esto es Sweet Child of Mine. Mirá. Esto es para los veteranos. Para que disfrutes ahí en el auto.

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1: Señores, bueno, termina la temporada de Diego Martínez y Emiliano Buendía con un título. Campeones de la Europa League.
0: Una victoria total, de principio a fin. Vapuleada del Aston Villa, merecido campeón. Y también merecido que un grande de Inglaterra vuelva a ser, después de más de 4 décadas sin ganar un trofeo internacional, de 3-0, con gol y asistencia de Buendía, que para mí, firme candidato al hombre del partido, al hombre de la final, con alguna tajada importante también del otro Emiliano, del Dibu Martínez, sobre el final. Tenemos argentinos campeones internacionales en Europa, en este caso de la segunda competencia en importancia, la Europa League.
1: Dibu Martínez que a esta altura, el año pasado, lloraba en Villa Park y se despedía del Aston Villa. Finalmente se quedó en el equipo de Birmingham y está logrando algo que es histórico, es el cuarto título internacional del Aston Villa, después lo que fue la Copa de Europa, que es la actual Champions League de 1982, la Supercopa de Europa, producto de ese título, y la vieja y querida Copa Intertoto de la UEFA.
2: Mirá, bola, Intertoto.
1: Del 2001 le suma esta Europa League, cuarto título internacional entonces para quien ha sabido ser el mejor arquero del mundo.
0: Sí.
1: Hoy todavía defendiendo esos Intertoto. ¡Muy bien!
0: Siempre
1: ¡Sos el uno! ¡Sos el uno, Toto, de fondo! Vale, Intertoto. Increíble. Bueno, es bueno llegar, después de tantas malas noticias, jugadores de la selección que llegan tan tocados,
2: lesionados,
1: tan complicados, tener a alguien que llega con uno de los logros más importantes de su carrera y de su club es trascendente.
3: Trabajemos juntos.
2: Estamos
3: para
2: hablando
3: de
2: alguien
3: nuevamente.
2: Gracias, que no va de relleno al Mundial es el tercer arquero, es fundamental.
1: Bueno, llega un momento que todo oyente de más de una copa está esperando, el momento de Alejado de las Redes.
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1: Sin duda es el Alejado de las
0: Redes. Rata.
3: Queridísimo profe.
1: Queridísimo Chata. Profe que está en Brasil. Este es sin duda el Alejado de las Redes más cooperativo que ha existido. 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Un hombre que moría por participar de esta sección, que nos lo pidió en cuanto cuando surja la oportunidad. Y como Nercuf está viniendo... Hoy es el día.
2: Es hoy, mi viejo.
1: Hoy es el
5: día. Vamos, Corita, vamos.
1: De Alejado de las Redes, cuya noticia de apertura es la siguiente.
2: José María Listorti y un dramático momento en un recital.
1: ¿Qué pasó? ¿A quién fue a ver? Jorge Onaco Parisi.
2: Obviamente que no, por las entradas. Se las obsequiaron, se las regalaron, como nos gustaría a todos, básicamente.
1: Sí, como vamos todos.
2: ¿A quién le gusta pagar a nadie?
5: Es inmoral.
2: Fue a ver a Catriel. Y a Paco Moroso.
1: Y a Paco Moroso.
2: Con su familia. Su esposa. Sí, con tu familia. Con la novia del hijo mayor, con los hijos y demás. Y escuchen lo que le pasó a
1: José. ¿Sufrió un inconveniente?
6: Fui a ver Paco y Catriel, mi mujer, mis dos hijos, la novia de mi hijo mayor. Íbamos escuchando que en el auto.
7: Sí. El último disco de
6: Mercedes
7: Paco.
6: Sosa. Llegamos al Movistar, muy bien, con estacionamiento ahí.
8: Compraste las entradas.
6: No me ofenda. Era un cachetazo.
7: Sí,
6: llegamos, no. te pasan el escaneo, bien, entramos, pum, pum, pum. Faltaba media hora, llegamos media hora antes. Compremos algo para comer. Compramos unos panchos.
8: Gastaba un poco más.
6: Y pedí, y acá está el quilombo, como si fuesen las patitas de pollo, ¿viste?
5: Sí.
6: Mientras voy sentándome, hey, José María, yo saludando, hola, sí. Cuando me siento, agarro el finger, lo como, y se ve que estaba medio caliente, hago así, y me empecé a ahogar.
1: ¡No!
7: No.
6: Y empecé...
1: No. Riéndose en las otras
6: filas. Todo riéndose.
1: José me arrancó el show.
6: Le digo a Bruno que estaba al lado.
7: Que la manita
1: de un nene
7: pequeño.
2: No, tremendo.
6: Bueno, y entonces agarro me paro.
2: ¿Qué la hizo esa vez? ¿Quién
6: hizo esa vez? Me paro frente a Mónica como para que me haga la maniobra de
2: Henry. 2-0 con él.
3: No, la Hemingway. La nombre de
6: la de Norman Erlich.
3: De Gremlin.
6: Mónica en el medio del coso haciéndome.
3: No. José, no.
6: No, lo escupí, lo tragué. Mi hijo no me habla desde el viernes. Me dice, papá, no podés hacer esto. Es una de las nombres.
1: No, la historia de.
6: ¿Qué crees que me muere?
1: Bueno, vamos a traerlo un poco. Se quemó. Dramática situación.
0: Dramático, aparte.
5: ¿Qué es lo interesante de esto?
1: Es verdad, ahí te lo está preguntando Javo.
2: Quiero reconocer que arrancamos flojo, pero lo vamos a dar vuelta.
1: Bueno, está bien.
2: Pero
1: el diagnóstico
2: no puedo mentir.
0: Yo no diría Ramón.
2: Es como que si ayer Romero hubiera dicho la pelota no me pegó en la mano.
1: Sí,
2: ¿no?
1: sí.
2: Arrancamos flojo.
1: Está bien. Si vos entendés el diagnóstico correcto.
2: Esa noticia, 3 puntos, pero empezamos a levantar porque.
0: De menor a mayor.
2: Hay temas que me motivan.
0: De menor a mayor es que.
6: Como bueno, puedes agarrar y decir, ah, bueno, güey.
2: Estuvo la fiesta de los Martín Fierro.
1: Sí.
2: Y hay cositas interesantes.
1: Todavía está bueno, da para cortar.
2: Da para cositas.
1: Hace 2 días, don Martín Fierro.
2: Por ejemplo, Esteban.
0: Eso está bueno, eso me gusta, dale.
2: Hay gente que participó de una nota, de una entrevista.
0: Sí.
2: Que participó también del Masterchef.
1: Sí.
2: Por ejemplo, Ian Lucas, que salió con Evangelina.
1: Sí.
2: Y ahora se lo vincula
0: con
2: Sofía
0: Reini,
2: Gonet.
0: Que le digo
2: con la Reini.
1: Unos besos, ¿no? Lo contó Cata ayer.
2: Lo contó Cata. Pero hubo un momento incómodo. No sé si Cata llegó a contarles.
1: No lo sé.
2: Esta situación.
1: Quizás lo hizo y no Sofía le prestamos Gonet, atención, puede ser, ¿eh?
2: Sofía Gonet, la Reini.
1: Sí.
2: Con su pregunta, incomodado.
7: No. Muchacho, ¿cuándo arranca Alejado de las Redes?
2: Que está en contra, boludo.
1: Tiene razón los oyentes en quejarse.
9: Conozco al gran amor de mi vida.
10: Se habla de un reencuentro con Ian Lucas. ¿Cómo está la situación? No. ¿Quedó la relación así cero?
9: No lo vi más. ¿Qué se llama
2: Angelina? Evangelina, escucha.
10: Ay, mister, ¿qué hago con la Reini? ¿Te llama la atención?
9: Me dice mi novia, mi marido. A mí me encanta la pareja que hacen. No, hacen dos bombones.
10: Lo querés sacar de encima, es como, gracias, toma Reini.
9: La nueva novia.
10: La nueva novia.
2: Tremendo, Angelina.
10: Lucas.
2: Sí,
10: muy bien.
9: Dijo que le encantaría Cristina. La pareja. A mí me encanta la pareja que hace.
11: ¿A vos te gustaría? ¿A vos te gustaría?
9: Me encantaría.
11: ¿Nos aprobás?
1: Pero los aburridos son lo de Angelina con este pibe, güey.
2: Sí, no me gusta.
9: Masterchef. Me
0: encanta. Pero lo entregó.
2: Yo me encanta. Lo entregó, me gusta la pareja. No me gusta la actitud de Angelina post alejamiento de Ian Lucas. Como que... Muy descartable.
1: Fue un escarceo.
0: Muy superada, ¿no?
1: Yo, es más,
2: sí, muy superada. Mejor,
1: no hubo nada. Muy superada, no hubo nada y era para
2: Ian terminó mal, terminó sufriendo.
0: Bueno, pero quizás porque Ian, en el momento que le declaró sus
2: intenciones. Aparte, el pibe era contrafachero, el pibe. Pues.
0: Getra ruso. No,
2: metió un
0: remedio. Muy bien ese Getra,
2: ¿sí? ¿Eh? Sí, pero bueno.
0: No hable, me parece que no le habla de ninguna manera,
2: pero fíjate cómo se lo entregó Angelina a la Rey. Quédatelo.
1: ¿Sabes que la Reini la nombraron 27 millones de veces? No la tengo de cara, no sé quién.
2: Bueno, ya la vas a tener.
1: ¿Se
2: enojó?
1: ¿Quién?
2: Alguien que nosotros queremos mucho porque estuvo en la rural.
12: Rocío Guiraudías.
2: Esa no era.
0: No, Georgina.
2: Georgina.
1: No, nuestra, la madrina de esta sección.
2: Estaba muy enojada.
1: ¿Contra quién? Pero sí, apuntó, Martín Fierro ayer nos contó Cata que subió con Moria. Y
0: bueno,
1: con Carmen Barbieri
0: porque,
1: y todas contentas después de pelear.
2: Recaliente, Georgina, claro, no enojada, recaliente.
0: No le dieron el premio a mejor conducción. Me imagino.
2: Es una falta de respeto y sí. No voy a ir más. Pero escuchala, Georgina.
13: Tenemos que enganchar con Guandanara. No tenemos que enojar con Guandanara.
1: No. Ah, porque ganó Guandanara mejor conductora.
13: Yo estoy enojada con Aptra y con la gente de Telefe de última.
2: Más,
13: Porque te digo una cosa que no lo dije.
1: Decilo,
13: no voy
1: decilo.
13: A ir más. Te juro por Dios. Porque me falta de respeto. Hace 27 años empecé a conducir con Rosita Sueiro, que se le ocurrió a la mañana, en el año 97.
6: De acuerdo.
13: Entonces, mis hijos tenían 10 años.
1: No sé cuándo son
13: inser
1: de Axel.
13: Vengo del teatro y soy del teatro, no, como vos.
6: Sí.
13: Y dije, bueno, qué sé yo. Y aprendí un montón de cosas. Yo en estos 4 años... van a ser 5 que estoy conduciendo a la mañana, pero además lo hacemos con mucho éxito, es un programa con mucho rating, la gente nos escucha, nos elige. Para mí fue de tener que informarme y aprender un montón de cosas, porque yo no soy periodista, soy actriz, entonces tengo que estar informadísima y leyendo y viendo noticieros y noticias y diarios y cosas de todas partes del mundo.
1: Che, pero mi pregunta es esta. ¿Es un premio a cuánto tiempo llevas conduciendo o quién fue el mejor conductor del año?
2: No, o sea, ¿quién fue el mejor o la mejor conductor?
1: Me puede, no sé si a mí me encanta Guandanara.
5: Pero es diferente el estilo.
1: Pero no importa si me gusta o no Guandanara. Digamos, no es argumento, mi programa lleva más años al aire. Sí. Si el premio es a quién fue el mejor conductor del año.
5: No, pero no es la misma, el mismo estilo de conducción, me parece, el de Wanda que el de Georgina. El de Georgina es más de interés general, más tipo magazine.
1: Y el otro fue...
5: Y el otro es más para pasar el tiempo, es un programa de entretenimiento, el de Wanda.
7: Volvé, Cata.
2: Ah, ¿qué Cata? Se va interrumpiendo.
5: ¿Dónde está Cata?
1: Lo que sí no ve un carajo, ¿viste?
2: No, me cuesta, me cuesta la letra. Escuchá, hay una que la voy a saltear porque no me gustó.
1: Dale, sí, vamos.
2: Tinelli.
7: Che, pero... Che, ya arrancó arriba carajo, boludo, dale, apúrense.
2: Pero mirá lo que te estoy informando, apúrense
7: porque ya arranca arriba carajo,
2: Ya empieza San Lorenzo, pero antes... Mira, justo hablando de San Lorenzo. Tinelli, Marcelo.
0: Sí. Se va.
2: Sorprendió.
0: Se va a Estados Unidos.
2: Sí, pero sorprendió y habló mucho de Milet. Está bloqueado de todos lados,
1: Javier
2: Marcelo.
1: Milet?
2: No, de su ex. De Milet.
1: De su ex pareja.
5: ¿Cómo? De su ex pareja.
2: Escuchalo a él, pero Milet lo bloqueó a Marcelo de todos lados.
1: ¡Qué terrible, Ancho, por Dios!
14: No funcionó como cualquier pareja, Cari. No funcionó, es una gran mujer. Yo tengo la mejor con ella. No hable más. No, no, más ella por ahí se quedó más molesta de lo que yo me puedo haber quedado. Y es entendible, y eso es una pareja, no pasa nada. Yo tengo una... No he hablado con ella. Además, me enteré que estaba bloqueado de todos lados, pero todo bien y ojalá...
7: ¿Cómo te enteraste?
14: Sí, porque la fui a buscar para mirar en Instagram. No estoy en ningún lado, pero no importa. Pero no estoy con esto lejos de hacer una crítica porque entiendo la molestia que puede tener la otra persona. Pero yo tengo una muy buena relación con la familia, con el hermano, con la mamá.
13: Son
14: buena gente.
2: ¿Cómo no ha terminado esto? Que es una excelente
14: mujer.
2: Bravo.
14: No funcionó y está bien, de mi parte está todo bien.
0: Se dice que...
14: creo que las peleas son de dos. Wow. Entonces,
13: claro,
14: puede estar molesto, el otro no.
0: La traición, el engaño, ella misma había hablado.
1: Escúchame, vamos adelantando ya impresentable la columna.
2: No fue impresentable.
1: Vamos a cerrarla. Solo Cata.
5: Se tiene que mostrar.
7: Solo Nasta.
1: Viste, pasaron hasta,
2: te informé de todo. Hijo.
1: Escuchame, y no me cerrás con el 11 de River que me decís que ya tenés.
2: ¿La columna?
1: Sí.
15: Último momento.
2: Sí, que lo tengo. Armani, Ulises Jiménez, Pesela, Pablo Díaz,
1: si
2: Facundo González.
1: Ulises Jiménez, vos cuando te lo cruzás, ¿este es Ulises o es un pibe de las inferiores? Decís, si lo cruzás.
2: Si lo cruzo acá en el primer piso, no, lo reconozco.
1: Perfecto.
2: Castaño, vuelve. Quintero, Galopo, Maximeza.
1: ¿Castaño vivo? Diría Susana.
2: Subió, abre salas. Te tiré el 11.
1: Increíble. Subió, abre salas la dupla de ataque. El medio, pará, repetime el medio.
2: Castaño.
1: Sí.
2: Quintero, Galopo, Maximeza.
0: No juega Silva. Eso puede
2: Silva
0: ser un
2: no
0: indicio.
2: Juega,
5: va a ser el 5 de la final, Silva.
0: Claro, puede ser un indicio.
2: Si nos agarramos de que no juega hoy.
5: Es probable.
1: Me parece muy bien.
2: El banco bravo, ¿eh?
1: El banco bravo.
2: Sí, ¿no? El banco bravo.
5: Hay un chiquito, hay un chico de Nigeria.
2: Sí, yo no, es argentino.
5: Es argentino de padre nigeriano.
2: Ah, es Pif y Lucero.
1: Y Lucero. Ah, eso sí, si te lo cruzás, no sabés quién.
2: Bueno, Pif sí.
5: Pif sí.
1: Mañana 3 de la tarde. Más de una copa. Le vamos a dar el pase ahora que viene ya toda la transmisión.
5: Ojo con Pif.
1: De lo que va a ser Santos San Lorenzo. Y después sigue con River Bragantino. Y toda la transmisión de 10 por Radio de lo que es.
2: Abrazo, Lucas.
1: Copas Internacionales. Mañana, 3 de la tarde, vuelve más de una copa.

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1: 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Argentina jugó 9 alargues. 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
2: Marquinhos. ¡Palo y afuera! ¡Afuera Brasil! ¡Afuera de la Copa del Mundo!
1: La única vez que Brasil había perdido una tanda de penales en Copa del Mundo. México 1986.
0: A creer.
1: En la historia de la Copa del Mundo solamente hay 3 ediciones donde 2 jugadores de Argentina marcaron al menos 4 goles. En el 78, en el 86, en el 2022, Lionel Messi llegó a ser a su 5º gol y la araña que pica Julián llegó a 4. 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

0: Hola, hola, ¿cómo están? ¿Cómo andan? Bienvenidos, muy pero muy buenas tardes para todos. Pasadas las 6:15 en toda la República Argentina. Miércoles de copas y aquí estamos en la antesala de lo que será una tardecita, noche muy especial. Como siempre, el fútbol vive en el aire del 103.1, en el aire de 10 por radio. Partidazo el que tenemos por delante. Estamos en la previa de lo que será en menos de 45 minutos la presentación de San Lorenzo frente a Santos. Sí, un Santos que no ha ganado lo que va de la competencia, que no tendrá a Neymar, ¿sí? Después del anuncio de Ney en la lista de Brasil para la Copa del Mundo. Y enfrente, claro, el San Lorenzo argentino. Sí, el equipo de Gustavo Álvarez, el equipo de Boedo, que llega con sueños grandes de poder seguir en la competencia. Santos y San Lorenzo, lo que viene lo vamos a compartir con los comentarios de mi queridísimo Pablo La Médica, a quien saludo inmediatamente. Pablo, querido, ¿cómo estás? Bienvenido.
1: Un placer, Gustavo, como siempre, un fuerte abrazo para vos, para todos. Hay una expectativa alta en San Lorenzo. La última imagen del ciclón fue aquel penal de Matías Berrittis, que pegó en el palo, antes la había rozado Santiago Beltrán. Transitó la línea y se quedó masticando una bronca como hacía mucho tiempo no le pasaba al hincha de San Lorenzo. Digo hincha por citar a aquellos que están siempre, este plantel, cuerpo técnico, dirigentes, todos, porque a San Lorenzo se le escapó hace algunas jornadas nada más una chance inmejorable de superar a River en el Estadio Monumental. Esa es la última imagen que tenemos de un San Lorenzo que ha mostrado una notable mejoría desde la llegada de Gustavo Álvarez. A tal punto que hoy está en una posición expectante. El empate de ayer entre Cuenca y Recoleta hace que este grupo de la Copa Sudamericana esté realmente parejo y que para San Lorenzo sea el partido de esta tarde-noche un partido crucial. Sabe el ciclón que enfrente hay conjunto brasileño urgido, necesitado, que tiene que ganar su primer partido en esta competición, como bien lo marcaba Gustavo en su presentación. Pero también sabe San Lorenzo que en los anteriores partidos de esta Copa Sudamericana ha estado siempre a la altura. Incluso recuerdo cuando estuvimos en la cancha de San Lorenzo ante este mismo rival, en donde el ciclón tuvo un gran primer tiempo. Después, claro, la jerarquía individual del equipo brasileño hizo que lo pudiera empatar. Pero siempre San Lorenzo ha dado la talla en los 4 partidos anteriores y obviamente en este 5º encuentro también quiere estar a la altura.
0: Voy a saludar a Gonzalo Orellano en lo que ha sido un día que tuvo la presencia de la lluvia en las últimas horas. Se mueve San Lorenzo en el campo de juego. Lo propio hace Santos. Gonza, querido, abrazo grande. ¿Cómo estamos?
2: Hola, Gustavo, Pablo. Abrazo para ustedes, el resto de los compañeros y los que están del otro lado acompañándonos en la nueva transmisión de Dispo Radio. Como bien decís, los equipos realizando la entrada en calor. Lo propio la terna arbitral. La gente de San Lorenzo que ha ingresado sin ningún tipo de problema prácticamente al sector que le ha correspondido en una de las esquinas pegado a área de uno de los arcos que da a este coqueto estadio de Santos, que tendrá la menor cantidad de aforo del año, y eso muestra un poco el descontento de la gente de Santos para con el equipo que dirige Cuca. Menos de 6.000 personas locales, alrededor de 1.000 hinchas de San Lorenzo que tiene el equipo confirmado. Y hay información de último momento sobre Neymar, están a lo que viene con la Copa del Mundo en el horizonte lógico.
1: Muy bien, Gonza, excelente. Los primeros títulos de San Lorenzo, algo que ibas a contar también de Neymar para el resto de esta previa. Y bueno, para San Lorenzo, sabiendo que un triunfo lo mete adentro, por ahí no confirmando el primer lugar en la zona, pero sí sacándole una diferencia indescontable al tercero, con lo cual asegurándose al menos terminar segundo.
2: Sí, totalmente. De hecho, la victoria le asegura el primer lugar por el desempate olímpico, porque Recoleta tiene 5, le va a sacar 4, elimina a San Lorenzo, eliminaría a Santos, le va a sacar 6 puntos faltando 3, y lo sacaría prácticamente hasta de la posibilidad de un playoff. Y obviamente al haberse ganado en Argentina y empatado en Ecuador con Cuenca, pero hay 3 puntos de distancia, por lo cual a San Lorenzo prácticamente el triunfo de hoy desde el primer lugar del grupo es empatando lo hace depender, así se dice, de sí mismo. Ganando en la última fecha será líder y clasificará octavo de manera directa. Perdiendo, obviamente tendrá que escuchar lo que pasa en este estadio entre Cuenca y Santos, sabiendo que de ganarle a Recoleta, aunque sea, jugar a playoff.
0: Bien, perfecto. Gonzalo, querido, enseguida seguimos ampliando. El trabajo también, por supuesto, junto a nosotros, de Luquita Suárez en la operación técnica. Lo quiero saludar a Claudio Estraga. Claudio, bienvenido. Abrazo grande.
3: Un abrazo para vos, Gustavo. Otro para Pablo. 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
1: Estamos a poco más de media hora del comienzo del partido. Los futbolistas de San Lorenzo con los movimientos precompetitivos. Un equipo que Gonza, habías dicho que está ya definido, con una vuelta importante, ¿no?, para lo que es la estructura de este equipo de Gustavo Álvarez. Y esa vuelta es la de Alexis Cuello, que se había perdido, por ejemplo, aquel partido que recordaba en la presentación contra River.
2: Absolutamente, y entra por el expulsado en esta tarde de noche en el Monumental, Matías Reali, que estará ocupando un lugar en el banco de suplentes. La vuelta de Cuello, como decíamos, y la vuelta de Facundo Bulli, en este caso por Juan Cruz Rosalino en la mitad de la cancha. Los dos son los únicos cambios en relación al 2-2 y posterior eliminación por penales en el Monumental.
0: Quiero saludar a Esteban Sassi, empezar a encontrarme con la información a esta hora, con lo que pasó, con lo que viene. Esteban, querido, te mando un abrazo. ¿Cómo estás? Bienvenido.
4: Un abrazo grande, muchachos. Un abrazo grande, Gustavo. Cierto, tenemos jornada de Libertadores, jornada de Copa Sudamericana y jornada de Dibu Martínez levantando otra copa, campeón el Aston Villa de la Europa League, ganando la final en Turquía 3-0 frente al Friburgo con un segundo gol, un golazo que me parece que lo mete entre los 26.
0: Ah, mira.
4: De Emiliano Buendía, y además una asistencia para el número 10 del Aston Villa, que gana de esta forma su tercer título internacional y el título número 12 para el arquero de la selección argentina.
0: Claudio, querido, te sigo escuchando.
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0: Bueno, se lo ve blando el campo de juego, Gonza. ¿Tendrá que ver con la lluvia caída, Gonzalito?
2: Sí, absolutamente. Cerquita del lado de los bancos de suplentes, está en tres cuartos del campo de juego. Mucha arena, mucha tierra levantada. Va a ser complejo jugar de ese lado. Del otro, enfrente a las cabinas, enfrente a los bancos, está un poquito mejor, pero si hay que tomarlo de manera global, el césped debe estar en los 4 o 5 puntos.
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0: Sassi, tengo Copa Argentina a esta hora.
4: Sí, señor, y está ganando Atlético Tucumán en cancha de Newell 2-0 frente a Talleres. Con los goles de Renzo Tesuri y de Lautaro Godoy, 20 del segundo tiempo. Gana Atlético 2-0 frente a Talleres, que está dirigido por Ezequiel Carboni.
0: ¿Qué otros partidos tengo? 7 de la tarde de Copa Libertadores y de Copa Sudamericana.
4: En Libertadores, 7 de la tarde, juega en Nacional de Montevideo frente a Universitario de Lima, partido de Grupo B. Mientras que en Sudamericana tenemos en el Centenario, 7 de la tarde, Boston River con O'Higgins. Y 7 de la tarde por el Grupo G, Olimpia frente a Vasco da Gama.
0: Bien, señor. Bueno, se hidratan los jugadores de San Lorenzo. Está confirmado Santos, está confirmado San Lorenzo. Ya voy a ir a nuestro recorrido informativo en la gran previa, esperando por este partido crucial de Copa Sudamericana. Hay información en nuestro fútbol. Lo quiero saludar a Fafi Pérez. Sí, en el día después del empate de Boca frente a Cruzeiro. Han quedado cosas, Pablo, querido. Después del partido, algunas polémicas para algunos, no tan polémicas para otros. la bronca de los jugadores de Boca, la bronca de Úbeda. Bueno, empató Boca con Cruzeiro.
1: Sobre todo esto que decías, ¿no? La bronca, la frustración de la resolución del VAR a instancias de Jesús Valenzuela también. Sobre todo en la jugada que termina con el gol de Merentiel. Posteriormente anulado y bueno, la del final de Lucas Romero es así por ahí un poco más debatible, pero todo un tema para Boca lo de los arbitrajes, sabiendo que encima la próxima semana, Gustavo, se juega la clasificación frente a la Católica de Chile.
0: Totalmente. Fafi, querido, bienvenido. ¿Cómo estás?
5: A todos. Sí, me quedo con esta última frase tuya y con lo que marcaba Pablo. Mucho enojo de Boca, mucha bronca con Valenzuela. En Boca te dicen, ayer hubo tres manos, revisaron dos y la que tenía que ir a revisar, que fue más clara a la vista, no la fue a ver. Bueno, hay que pasar rápido la página, hay que estar atentos a lo que suceda mañana entre los chilenos y Barcelona y definir en la Bombonera. Lo bueno, Boca sigue dependiendo de Boca.
0: Sí, eso es cierto. Eso es cierto, pero también es verdad que lo que antes salía rápido ahora cuesta un poco más. Pero a ver, lo más importante sin duda también es eso que marcás, ¿no, Fafi? También es verdad que lo que tiene por delante Boca, Pablo, es esperar el partido con Católica. ¿No hay otra?
1: No, no hay otra. Esperar una mano de Barcelona en Chile mañana, pero un empate de la Católica o una victoria del equipo de Dani Garnero lo obliga a Boca en la última fecha. Y lo que marca Fafi también es un tema a considerar. Porque la parte positiva es que Boca depende de sí, como venimos repitiendo. Ahora, tan cierto es eso como que los últimos antecedentes de derrotas y eliminaciones duras de Boca han sido en la Bombonera, el escenario del duelo del próximo jueves.
0: Sí, señor. Bueno, Fafi, ¿quién más informativamente hablando? Queremos escucharte. 6:30 de la tarde, en la previa estamos de Santos San Lorenzo.
5: Bueno, dejando afuera las polémicas, también en Boca te marcan algo que recién mencionaba Pablo. Me decían, entre Huracán y el partido de ayer generamos casi 50 chances y solamente hicimos 3. Y el rival nos generó poco y nos terminó convirtiendo más o la igualdad de condiciones. Entonces, puntos a corregir, cosas que no deben suceder el jueves. Un jueves que no va a tener a Ayrton Costa porque llegó a las 3 amarillas. Así que se perfila Marco Pellegrini y quizás algún otro cambio más.
0: Bien, te mando un abrazo, Fafi, gracias.
5: Abrazo grande, buena transmisión.
0: Aquí se mueven los jugadores de San Lorenzo en el campo de juego. Ya se viene el comentario previo de Pablo La Médica, pero está confirmado Santos. Está confirmado el equipo de Neymar, Sidney, presento y así forma el equipo brasileño.
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2: Con la 77 en el arco Gabriel, 18 Igor Vinicius, 98 Adoni Frías, 4 Lucas, 22 Barreal, 15 William Arao, 28 Cristian Oliva, 49 Gabriel Bontempo, 32 Roleiser, 30 Miguelito, el obviamente jugador nacido en Bolivia, y con la 9, Gabigol, Gabriel Barbosa, los 11, Cuca.
0: Hincha de San Lorenzo, camino a casa, sintonizando el 103.1. ¿Querés escuchar cómo forma el ciclón? Subí el 103.1. Números, nombres y apellidos, llega Orellano y así va San Lorenzo.
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2: Con la 12 en el arco, Orlando Gil. 4 para Johan Romagna, 32 Ezequiel Herrera, 55 Lautaro Montenegro, 24 Nicolás Trepiglio, 10 Facundo Uli, 8 Manuel Insaurralde, 6 Derriti, 28 Nahuel Barrios, 9 Alexis Cuello, 29 Rodrigo Mendy, los 11 de Gustavo Álvarez.
0: Me doy una vuelta informativa por Estudios Centrales, Esteban Sassi.
4: Repasando, Gustavo, lo que bien decía Gonza respecto de la tabla de posiciones. Ayer empataron finalmente Cuenca y Recoleta en Ecuador 2-2. San Lorenzo y Cuenca 6 puntos, Recoleta 5, Santos 3. San Lorenzo tiene a favor, como bien marcaba Gonza, en caso de igualar en puntos con los ecuatorianos, que le ganó 4 de los 6 puntos en el caso de desempate olímpico en Libertadores. Recordar que Independiente Rivadavia de Mendoza, sí, que ya ganó el grupo C, Corinthians, Mirasol y Central, hasta aquí son los 4 clasificados a octavos.
0: Hablando de clasificar, otro que la tiene brava, Pablo, es Racing, que tiene que ganar con Caracas y después seguir esperando, ¿no? Y después rezarle un poco a Botafogo quizás también.
1: Sí, con muy poco margen además, porque ya la gente no le tiene confianza a un equipo que antes sí le daba mucha confianza al hincha de la Academia. Y bueno, la eliminación además contra Rosario Central en el torneo local también caló hondo en el público de la Academia. Bueno, tiene al menos la revancha a nivel continental en estos próximos dos partidos de Sudamericana.
0: Y será mañana con Caracas la quinta fecha. Y mañana, por supuesto, juega Racing buscando ese objetivo. Lo quiero saludar a Chita Ludueña, el hombre Racing en 103.1. ¿Cómo estás, Arielito?
6: ¿Cómo te va, Gus? Buenas tardes para vos, para todos los compañeros. Y como bien decías, con un Racing que está obligado a ganar los dos partidos que quedan y esperar que Botafogo en la última fecha le pueda dar una mano a Racing con Caracas.
0: Botafogo juega hoy, ¿no? También por la quinta.
6: Claro, exactamente, juega esta noche, por lo cual ya vas a ver el resultado de este partido ante Independiente Petrolero, que va a ser en Asunción, no en Bolivia, por esta resolución que tomó Conmebol.
0: Claro, tal cual. ¿Qué le conviene a Racing, Sassi, hoy en el partido de Botafogo en Paraguay con Petrolero?
4: Algo imposible, que gane Independiente Petrolero, porque un punto de Botafogo ya lo deja Racing, claro, sin chance de ganar el grupo y aspirar a ganar los dos, pero sobre todo para salir segundo.
0: Tal cual. Bueno, ¿con qué equipo Racing mañana o con qué probable, Achita?
6: En principio contra Belmonte en la valla, pues recordemos que Cambés está suspendido por la tarjeta roja que tuvo justamente ante Botafogo, la línea de tres con Di Cesare, con Sosa y con Rojo, que va a renovar hasta fin de año, con Martirena por la derecha, con Saracho, con Zuculini, con Totó Fernández y con Rojas, y arriba con Conegni y Adrián Maravilla Martínez.
0: Bien, señor, te mando un abrazo grande. Gracias, Arielito.
6: Abrazo enorme.
0: 6:34 en toda la República Argentina. Estamos aquí con Pablo La Médica, esperando Santos frente a San Lorenzo, con la producción de Ezequiel Hoefner, con la técnica de Luquita Suárez, con la voz de Claudio Estrada, que suena en 10 por Radio 103.1.
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0: Gonzalo, recordemos tema Neymar, ¿cómo irá? ¿Qué me contabas en el comienzo?
2: A ver, Neymar no está siquiera en el banco de suplentes por un fuerte golpe en su pantorrilla derecha. La convocatoria de Ancelotti para con el ex Barcelona a la próxima Copa del Mundo lo hace cuidarse para el partido que comenzará en los próximos 26 minutos.
0: No descreo en nada lo que dice Gonza, sí, pero digo, porque es información oficial, pero Ancelotti dijo, ahora se tiene que preparar para el Mundial, ¿no?
1: Sí, sí, obviamente. Y con todo lo que se había hablado previamente, la posibilidad de perderse la Copa del Mundo, yo creo que la ratificación en la voz de Carlo Ancelotti de ver a Neymar entre los 26, lo hizo cambiar rápidamente el foco para el futuro muy cercano. Y claramente está enfocado Neymar en llegar pleno al Mundial, por más que esto, directa o indirectamente, Gustavo, va en detrimento de su club, del Santos.
4: Anoche, entre las últimas noticias que se marcaban respecto de Neymar, como dice Gonza, se daba mención a una molestia que había sentido en la pantorrilla en el partido contra Curitiba, que es lo que empieza a provocar aquel incidente que termina mostrando el papelito cuando se equivocan y lo sacan.
0: Claro.
4: Y dicen que por esa dolencia decidieron definitivamente que descanse hasta la Copa del Mundo.
0: Completame este tema, Gonzalo.
2: Y respecto a esto que bien desarrolla Esteban, el médico de Santos habló, el plantel profesional, habló con un medio partidario, como lo conocemos en Argentina, del Peixe, y dijo que la Confederación Brasileña de Fútbol se quede tranquila, que Neymar, 8 o 9 puntos, pero va a estar el 27 a las órdenes de Ancelotti.
0: Bien, señor, me voy a River, sí, juegan un rato River. Será partido frente a Bragantino, con juveniles, con algunos suplentes, pero siempre está la información de Rodrigo Báncora. Rodrigo, ¿cómo estás? Bienvenido.
7: ¿Cómo les va? Abrazo grande para los dos. Muy, pero muy buenas tardes. River que juega frente a Bragantino, aquí en el Monumental, a partir de las 21:30, con equipo totalmente alternativo, 20 convocados, 20 citados por Coudet, que guarda mucho pensando en la final del próximo domingo en Córdoba frente a Belgrano. Regresa Franco Armani y jugará su segundo partido en el arco de River en este 2026. Ulises Jiménez como lateral por la derecha, Pesela, la vuelta también de Paulo Díaz y Facundo González. Kevin Castaño, Juanfer Quintero, Galopo, Maxi Mesa, Zubiabre y Salas, en principio el 11 para jugar hoy por Copa Sudamericana, pensando en Belgrano. Silva se perfila para reemplazar a Aníbal Moreno como mediocampista central y Freitas jugaría obviamente en lugar de Sebastián Driussi.
0: Gracias, Rodri, querido. Sassi, ¿qué pasa con la Copa Argentina?
4: Estamos en el último tramo, tenemos 31 del segundo tiempo, tercero de Atlético Tucumán, que le gana a Talleres de Córdoba 3-0, y con este marcador esperará por el ganador de Independiente y Unión, que juegan en ese mismo escenario en Rosario el próximo viernes.
0: Esa llave va por el lado de la llave de River con Aldo Civi, ¿no?
4: Exactamente, sí, señor. Recordamos que ya se meten los equipos en octavos de final.
0: Bien, señor. Estamos esperando por Santos y por San Lorenzo. Fecha 5 de este grupo D de la Copa Sudamericana. ¿Cómo está el grupo a esta hora, Esteban?
4: En este momento, el grupo de San Lorenzo tiene al Ciclón arriba con 6 puntos, igual que Deportivo Cuenca. 5 Recoleta, que empató los 5 partidos. 3 para el Santos, que no ganó ninguno.
0: Bien, señor. Bueno, a 20 minutos del partido tenemos tanda pendiente y enseguida llega Pablo La Médica para analizar y para contarnos cómo pinta este gran partido de la Copa Sudamericana.
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3: Minutos para el arranque del partido, ya se viene el comentario previo de Pablo Lamedi, que esperamos por Santos y por San Lorenzo. Quiero saludar a Facundo Sánchez, porque en la previa del partido nos informamos y ahora de Independiente. Hola, Facu.
4: Hola, Gus, ¿cómo va? Un abrazo grande para vos, para Pablo, para los que están del otro lado. Un Independiente que tiene novedades, que obviamente con respecto al equipo no está confirmado, pero podría haber modificaciones. Si miramos lo que fue el último encuentro oficial, la eliminación frente a Rosario Central. Algunas dudas. Yo creo que a esta hora, serias chances de que vuelva Zavala. Montiel en lugar de Malcorra. Y el viernes seguramente se defina si es Valdés lo Mónaco o Valdés y Fedorco. Pasando en limpio, Rey en el arco. Arias, la duda mencionada, Fedorco, lo Mónaco, Valdés y Zavala. Marcone, Pérez Cursi, Santiago Montiel, Abaldo, Ábalos y Maxi Gutiérrez. Podría ser el 11, Gustavo Quinteros. El rojo necesita pasar de fase, uno de los objetivos. Después habrá tiempo para hablar de un mercado de pases que va a tener muchas salidas, que va a tener también caras nuevas, porque el entrenador pretende 4 o 5 nombres. También esto está sujeto a los jugadores que se vayan. Y está claro que el rojo primero tendrá que levantar la inhibición de Fernando Gaibor de $1.5 millones.
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5: De a poco entramos en modo partido, porque faltan pocos minutos para que los futbolistas de Santos, de San Lorenzo, salten al campo de juego. En la presentación dábamos cuenta de la importancia de este encuentro correspondiente a la quinta fecha de este grupo. Para los dos equipos, más urgido, más necesitado está el local, el equipo de Cuca. Esto puede ser un aspecto positivo para San Lorenzo. No digo que el ciclón llegue relajado a este penúltimo partido del grupo, pero sí llega con más puntos que Santos, en un grupo muy parejo, muy equilibrado, en donde no existe hasta ahora, al menos, un equipo que se haya despegado del resto. Ese equipo puede ser San Lorenzo si termina consiguiendo una victoria en Brasil. En definitiva, lo que entendemos tiene que hacer San Lorenzo en primer término es dar vuelta a la página y dejar atrás la frustración de la eliminación con River. Y creemos fervientemente que esto va a ocurrir, porque ya han pasado varios días, porque la bronca la masticás al principio, después empezás a asimilarla y posteriormente no te queda otra que entender que hay futuro en San Lorenzo, y el futuro está ligado a esta Copa Internacional, en donde San Lorenzo tiene grandes chances de terminar este semestre siendo el primero o, en su defecto, el segundo de este grupo, para, en este último caso, enfrentar a un tercero de alguno de los grupos de la Copa Libertadores. Tomando en cuenta esto, hay que confirmar que el torneo hasta acá de San Lorenzo es, creo yo, realmente positivo. Con sus problemas a cuestas, con un entrenador que dejó su cargo hace algunas semanas, Damián Ayudi, con Gustavo Álvarez, que llegó para enderezar el rumbo, para encauzar el momento futbolístico de San Lorenzo. Y creo, independientemente de algún que otro traspié y de la mala fortuna que tuvo contra River y de ese centro tiro al arco de Juanfer en el segundo final del segundo tiempo suplementario, ha tenido más aspectos positivos que negativos. Yendo estrictamente a lo futbolístico y repasando la formación, hay una estructura, una base que se sostiene. Hay un patrón claro en San Lorenzo. Los tres zagueros son los de siempre: Herrera, Romaña y Lautaro Montenegro. Después hace un pequeño retoque en la mitad del campo con el ingreso otra vez de Facundo Gulli, que venía jugando siendo una suerte de rueda de auxilio de Manuel Insaurralde, teniendo Gulli obviamente otras características, pero había dejado su lugar para que ingresara Ratalino en el partido contra River. Vuelve

0: Gulli a la titularidad, Tripiquio y Derritis por las bandas, Ausmendi se sostiene como centro delantero, vuelve Cuello, una vuelta tan esperada como necesitada e importante para San Lorenzo, y el perrito Barrios, otro que de a poco se ha ganado la confianza de Gustavo Álvarez, y creo que a esta altura ya nadie o pocos dudan de la titularidad. Del lado brasileño, con la mochila pesada de saber que necesita la victoria dentro de un rato frente al Ciclón, la ausencia significativa de Neymar, su máxima estrella, uno de los recientemente convocados por Ancelotti para el próximo Mundial, le dejará su lugar al boliviano Miguel Terceros. Después, del medio hacia adelante, casi que es la base de siempre y es muy parecido el equipo al que jugó en la cancha de San Lorenzo. Sí cambia mucho en el sector defensivo por distintas situaciones vinculadas a molestias y a lesiones. El único que se mantiene es Lucas Verísimo, tomando como referencia el partido que se jugó en la cancha de San Lorenzo. Y después, del medio hacia adelante, es un equipo que sabemos tiene buena circulación de pelota, tiene un Benjamín Rolleiser como una de sus principales figuras en la parte ofensiva y la capacidad goleadora de Gabriel Barbosa. Esperando entonces por los futbolistas, porque salten al campo de juego los hombres de Santos y los hombres de San Lorenzo. Santos con la obligación de ganar para soñar con la clasificación. A San Lorenzo el empate no le cae mal. Una derrota en cierto modo lo complicaría y la victoria le daría un aire, a esta altura creo yo, impensado, de cara a la última fecha, soñando con seguir en la Copa Sudamericana.
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2: ¿Se vienen los equipos a la cancha, Gonzalito, o todavía no?
3: En cualquier momento, pero todavía no. Ya veo algún movimiento hacia los bancos. Todo lo que refiere a la seguridad y a la parte logística en las mangas, porque salen uno de atrás de cada arco. En cuanto a los equipos, todo dispuesto, pero por ahora no se asoman los suplentes.
2: No hay tanta gente todavía, ¿no? En el estadio, en el Urbano Caldeira, ¿puede ser?
3: No hay tanta gente. Hasta hace 4 o 5 horas era noticia, o es noticia aquí en Santos, porque se vendieron nada más que 5.500, hasta el momento, hasta el mediodía, 5.500 entradas de 16.500, 17.000 que puede tener este estadio a disposición, 1.000 para San Lorenzo, que se han vendido prácticamente en su totalidad, 5.500 para Santos. Este es, podría ser o será, veremos luego cuando se confirme el aforo, el partido con menor público en el estadio en lo que va del año. El anterior, el del último fin de semana contra el Curitiba 0-3.
2: Mirá vos, bueno, un Santos que además así, en este momento está zafando el descenso, pero solo por diferencia de gol, ¿no? En el Brasileirão.
4: Solamente por diferencia de gol, un Brasileirão que tiene, por ejemplo, hoy complicado al Santos, al Corinthians y al Gremio, luchando.
2: Los 3 con 18.
4: Exacto, los 3 con 18, en este caso por diferencia de gol, recién van 16 fechas. El que está descendiendo por menos goles a favor es Corinthians, que se está salvando el Santos solo por goles a favor.
2: Mirá vos, bueno, un equipo que tiene mucha presencia argentina, el Santos, con Gabriel Brazao en el arco confirmado, Vinicius, Lucas Verísimo, Adoni Frías, es aquel jugador de Defensa y Justicia que lleva el número 98, Pablo.
0: Exactamente, fue suplente en el partido en la cancha de San Lorenzo, el marcador central. Bueno, ahora tiene la posibilidad de jugar de número 6, de segundo central en este partido contra el Ciclón.
2: Y Cristian Oliva, Arao, Álvaro Barrial, el argentino ex Vélez, Gabriel Bontempo, un brasileño jovencito, muy buen futbolista, el boliviano Miguelito Terceros, el Rolleiser, que la rompió toda en el partido de ida en cancha de San Lorenzo, el ex Estudiantes de La Plata y River, y Gabigol, ¿no? El autor del gol de Santos en ese empate 1-1 frente a San Lorenzo. El Ciclón será Gil, Romagna, Montenegro y Ezequiel Herrera. En realidad, Herrera, Romagna y Montenegro, Tripiquio, Insaurralde, Gulli y Derritis, Barrios, Alexis Cuello y Ausmendi. ¿Quién arbitra, Gonzalo? ¿Quién es el árbitro principal del partido?
3: El árbitro principal del encuentro es colombiano. Hablamos de John Ospina, el asistente 1, David Fuentes, Miguel Roldán el 2, los 3 son de Colombia. El cuarto es de Bolivia, Javier Rebullo en el VAR, y en la VAR también de Colombia, David Rodríguez el primero, lo asiste Luis Picón.
2: Bueno, mientras tanto en pantalla gigante se ve un cartel grande que dice del Peixe a la selección con la 10 y la foto de Neymar. Recuerden ustedes que Neymar es hecho en este club, ¿no? Como Robinho, como Pelé, bueno, como tanto jugador valioso en la historia del fútbol brasileño.
0: Sí, por supuesto. Y habiendo sido importante también con sus aportes como para que creciera desde lo edilicio este estadio coqueto sin capacidad para tantos hinchas y con esta particularidad que contaba Gonza, el poco acompañamiento, al menos para esta final que tiene Santos contra San Lorenzo, porque para el equipo local termina siendo un partido definitorio en una Copa Sudamericana que tal vez no aparezca en el horizonte como el gran objetivo para Santos, pero tampoco puede despedirse tan rápido.
2: ¿Cómo está la Copa Argentina? ¿Ya terminó? ¿Ya pasó Atlético Tucumán o no?
4: Está ganando Atlético Tucumán 3-0. La Méndola convirtió el tercero y va rumbo a ser el rival de Independiente. Unión de Santa Fe ganó Atlético Tucumán frente a lo que queda de Talleres de Córdoba.
2: Mira, bueno, con Kelly Carboni, ¿no? Como técnico
4: Kelly
2: interino.
4: Carboni,
2: ¿eh?
4: De manera interina, y el Atlético Tucumán de Falcioni con los goles de Godoy, de la Méndola y en primera instancia de Renzo Tesuri. Ganó el decano 3-0.
2: ¿Asoma San Lorenzo, se viene Santos o no, Gonzalo?
3: Están ya dispuestos para formarse y a meterse al campo de juego los dos equipos, Gustavo.
2: Bueno. Es un partido con antecedentes. Son dos equipos que alguna vez fueron campeones de la Copa Libertadores también, Pablito.
0: Sí, obviamente. Dos equipos con mucha historia, pero con presentes tal vez distintos, diferentes. Más cómodo San Lorenzo, más obligado el Santos de Neymar, que hoy lo estará viendo desde afuera.
2: Si San Lorenzo gana, ya está, ¿no? Clasifica. Bueno, suena fácil, juega en Brasil con el Santos, ¿no? Pero si gana, ya está, clasifica, Gonza.
3: Si gana, se mete por desempate olímpico. Le va a sacar 3 puntos a Cuenca, pero le ganó en Argentina y empató en Ecuador, Gustavo.
2: Sí, sí, sí.
4: Ese es el dato, porque esa victoria frente al conjunto ecuatoriano es el que haría que San Lorenzo, ganando, prácticamente sentencia en la eliminatoria. El tema es que si gana Santos, quedan 3 equipos con 6 puntos a la última fecha.
2: Ah, bien, bueno. Señoras y señores, se viene San Lorenzo, vestido de San Lorenzo con los colores de la historia del ciclón, con los bastones azules y rojos. El Santos de blanco con vivos negros. Se aproximan a la cancha los protagonistas. Dame uno más antes, Claudio, querido.
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2: Bueno, allí lo vemos a Alexis Herrera, al venezolano, árbitro del partido, convocando a los protagonistas. Señoras y señores, a la cancha San Lorenzo. A la cancha Santos, con poco público en el estadio Urbano Caldeira. Ya está Santos, ya está San Lorenzo, Perrito Barrios titular. Pasa Romania, pasa Montenegro. Lindo partido se viene, Pablo, la médica.
0: La verdad que lindo partido. San Lorenzo tiene sus armas como para intentar lastimar. No imagino un San Lorenzo timorato saliendo a jugar el partido a ver qué propone Santos. Por el contrario, es parte de la idea de Gustavo Álvarez que su equipo presione en los primeros minutos, que intente sacarle la pelota al rival y a partir de ahí buscar lastimarlo.
2: Como en varios partidos de Copa, no así en Argentina, pasa en Colombia, pasa en Brasil, el himno del local, aquí está el himno brasileño.

0: melodía en el himno brasileño que va quedando atrás, que va abriendo rumbo a lo que será Santos frente a San Lorenzo. ¿Qué más tengo hasta ahora en Libertadores y en Sudamericana? Ya sí.
1: Se viene para jugar a las 7 de la tarde en Sudamericana. Olimpia Vasco da Gama dirige el colombiano Roldán. Se viene Nacional y Universitario de Lima por Libertadores en el Parque Central. Dupla mundialista, Darío Herrera, Hernán Mastrangelo.
0: Y a las 21:30 por Libertadores y de Argentina, Estudiantes va a Brasil, Lanús va a Quito
1: jugando frente a la Liga Deportiva. Ya en este grupo anoche clasificó Mirasol, por lo cual Quito y Lanús, los dos con 6 puntos, determinante el partido esta noche para el equipo de Mauricio Pellegrino.
0: Y 21:30 por Sudamericana, exclusivo de 10 Sports, por 103.1 también. Por 10 por radio, juega River frente a Bragantino.
1: River ganando, se mete, empatando, da un paso gigantesco. Gustavo Tejera dirige en el Monumental, River Bragantino de Brasil.
0: Señoras y señores, llega el sorteo de capitanes cerca de la mitad de la cancha. El árbitro Alexis Herrera convocando al capitán de Santos también. Hoy sin Neymar, Gonzalo, recordemos.
2: Exactamente, por un fuerte golpe en la pantorrilla derecha. Sufrido el último fin de semana, quedó afuera, no está ni en el banco, apuntan a que se cuide y obviamente y de forma directa vaya a la concentración en Estados Unidos para la Copa del Mundo.
0: Bien, señor, Lucas Verísimo es entonces hoy el capitán del equipo de Santos, del equipo de Cuca, del equipo brasileño, y Nico Tripicchio, el capitán de San Lorenzo. Se miran, se observan, hay una diferencia física sustancial, ¿no?
3: Sí, mete miedo Lucas Verísimo, el defensor brasileño, mientras hace el sorteo con Alexis Herrera, explicándole algunas cuestiones vinculadas a esto, a los dos capitanes. La verdad, el clima por ahora, aún siendo menos, lo está poniendo el público de San Lorenzo. No se escucha al público de Santos estar tan fervoroso, al menos a segundos nada más del comienzo del partido.
0: Totalmente, no parece un partido en la casa de un equipo con tanta historia, ¿no? Porque cuando Santos está bien, este estadio estalla, ¿eh? ¿Qué capacidad tiene el urbano, Gonza? Y me dijiste ahí, contando la gente de San Lorenzo, no más de 10.000 personas, ¿no?
2: El estadio tiene la capacidad de 16.500 personas y contando los hinchas de San Lorenzo, sí, no debemos llegar a los 8.000.
0: Mirá, 8.000 con toda la furia. Bueno, se viene Santos San Lorenzo. Señoras y señores, todo listo. 7 de la tarde, todo preparado para el comienzo del partido.
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0: Bien, señor, está todo listo. La propuesta del respeto es titular en la mitad de la cancha, algo que habitualmente propone CONMEBOL para partidos no solo de Sudamericana, sino también de Copa Libertadores de América. ¿Ya empezaron los otros partidos o todavía no, Esteban?
1: Están en el minuto inicial, ya por empezar, Olimpia, Vasco da Gama, y está arrancando Nacional y la U de Lima en el Parque Central.
0: Muy bien, bueno, se sienta en el banco de suplentes Gustavo Álvarez, el entrenador de San Lorenzo. Se viene el arranque del partido. Atención, hincha del ciclón, a vos, hincha del fútbol, que nos acompañás todos los días, desde muy temprano hasta muy tarde, en la programación de 10 por radio. Aquí estamos, sea pura copa, metidos en la fecha 5, enclavados en este miércoles de una fecha que define mucho. Y vaya si lo tiene este partido. Vamos, Herrera, vamos, Alexis Herrera, el venezolano, a razonar el silbato y ya comienza la historia de San Lorenzo en Brasil. Ahora mueve San Lorenzo. Hay acción para Santos. Y el ciclón, pelota sobre el sector izquierdo, sube de cabeza de Ritis. Es falta en la primera. Lo empujó Igor Vinicius, cruzando la mitad de la cancha, sector izquierdo. El tiro libre a través de Ritis será para San Lorenzo, que le terminó Gonza ganando la pulseada. Tío Pagano, ya voy. Va la pelota para Osmendi. Sale desde el fondo Igor. Toca Vinicius. Ritis titular, ¿no, Gonza? Te decía.
2: Sí, exactamente, 12 partidos que lleva Álvarez en el ciclo, termina inclinándose la balanza en favor del ex Banfield con 8 titularidades.
0: Sale con la pelota Donny Frías, tocando aquel que quiso Boca, aquel que jugaba en Defensa y Justicia. Largo pelotazo del misionero, responde desde el fondo Romaña, va el perrito, qué bien que la hizo Barrios, va San Lorenzo, ahí está, pasó entre dos, lo bajaron árbitro, no pasó nada, dolorido en el piso quedó Barrios, pasó entre dos donde nadie pasaba, Pablo.
3: Sí, en la rápida parecía infracción, va Santos.
0: Y se viene buscando el pique Gabigol, pelota para Rolexar, la dejó para Gabigol, centro, ahí está, viene, gol, gol de Santos Bontempo, gol. Santos de Brasil, primer minuto, llegó Gabriel Bontempo, gana Santos 1-0, arrancó lindo San Lorenzo, pero así es este equipo, punzante, picante, directo, allá fue en el segundo palo, la terminó empujando Bontempo, gana Santos, frente al Ciclón 1-0.
3: Expeditivo, el equipo brasileño, una contra muy rápida, habilitado Bontempo, no llega a definir bien, pero aún en lo defectuoso de su definición tras el pase de Gabriel Barbosa, termina complicando la estirada de Orlando Gil. Un gol que se va a chequear, sobre todo en el inicio del ataque del equipo brasileño. Le iba a marcar a Gustavo mientras relataba la postura de San Lorenzo, que salió a presionar arriba, salió a robarle la pelota. Empiezan a reclamarle a Alexis Herrera.
0: La falta, ¿no?
3: Claro.
0: Al perrito, a Barrios.
3: La falta a Nahuel Barrios. Veremos. Desde nuestra posición no se logra apreciar bien, pero es la falta que da inicio a la contra que termina el gol de Bontempo. Por ahora es gol de Santos, hasta que lo confirme el VAR.
0: Bueno, todos en Lorenzo arriba del árbitro, Gonzalo.
2: Absolutamente, ni bien convirtió Bontempo, todos en Lorenzo, se le fue encima al árbitro del partido, que por ahora le dice a los jugadores que se alejen porque no tiene la comunicación. Más enérgico, lógicamente, Nahuel Barrios se le dice que hay falta.
0: Se está chequeando, ¿no? Se está mirando, ya sí.
1: Se está mirando. En principio, a mí me parece gol lícito.
0: Bueno, vamos a ver si hay falta en el nacimiento de la jugada cuando recupera Sally Frías sobre Perrito Barrios, ¿no? Entiendo que tiene que ver con eso. ¿Quién está en el VAR, Gonza?
2: En el VAR está el juez Juan Soto, venezolano.
0: Bueno, a ver, el árbitro se lleva la mano al oído. A ver si lo convocan para verlo, ¿eh? Ya se hace largo, Pablo,
3: sí,
0: esto.
3: El protocolo es claro, que cada jugador se ubique porque, digamos, los árbitros de campo marcaron gol. El tema es que la situación de Barrios encaja en lo que es la fase de ataque posterior, cuando recupera Santos y a partir de ahí se da la contra, me parece que por el festejo. Lo terminaron confirmando.
0: Vale, gol de Santos, vale. Saca San Lorenzo ya de la mitad de la cancha. Gana Santos 1-0, Bontempo lo hizo Orellano.
2: Gol con validad, la bronca de Andrés. Aplauso para levantar a sus futbolistas.
0: Va sacando la pelota desde el fondo Herrera, lanza banda derecha. Iba buscando Tripiquio, se aproximaba también por ese balón. No llegaba el perrito Barrios. Ya la tiene el arquero brazado, sale Santos, que desde el amanecer del partido está ganando 1-0, 4 minutos, gana el equipo de Neymar, sin nadie en cancha hoy. Recupera San Lorenzo, tiene pinta de una batalla de copa esto, ¿eh?
3: Sin hablar, y estas son las cosas que no podés prever en el trabajo previo, ¿no? Que te hagan un gol tan rápido.
0: Tocaba la pelota Arao, lanzaba uno de los mediocampistas centrales que tiene Santos, surge desde el fondo Ibai Igor Vinicius, se le pegaba en la mano la pelota primero, se le pierde o se le escapa hacia adelante, se va afuera. El lateral por izquierda, defensa con Derritis, es para San Lorenzo, ganando Santos 1-0.
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0: La pelota la tiene otra vez Santos, pasó bien Rolaiser, juega estupendo. La deja Benjamín, abre hacia la derecha el argentino, tocó la pelota para Vinicius. La va dejando para el autor del gol, la tiene Bontempo, había falta en el camino de Vinicius. Sin embargo, el que toca ahora es el platinado. Hoy Gabigol preparado, ¿no? 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Ahí va Gabigol. Se viene Gabriel Barbosa. Tocaba Alex Flamengo. Fue para el área. Corta rapidito Montenegro. Intenta salir San Lorenzo. Minutos bravos de partido para el Ciclón. Sale Barrios. Adelanta, termina perdiendo con el taco. Le sacaba la pelota. La corría de situación. Bontempo se viene tocando. Bontempo la dejó para Rolexer con el 32 en su espalda. Rebota la pelota en el cruce de Montenegro. Lateral para Santos, que la tiene casi siempre, y lo gana 1-0.
3: Y lo está padeciendo el arranque del partido el equipo de Gustavo Álvarez. Un gol antes del minuto y la pelota que no la puede sostener. Presiona y recupera rápido Santos.
0: El lateral lo va a hacer Igor Vinicius. Se va aproximando también por esa zona Miguelito Terceros. el boliviano, el buen futbolista de la selección verde, gana desde el fondo, atención, presionó bien San Lorenzo, dejaba la pelota corta, sin embargo respondía rápidamente Lucas Verísimo, la tiene todavía por la derecha San Lorenzo, sale por territorio propio tocando Tripiquio, la deja atrás para Herrera, centraliza y juega para Insaurralde.
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0: La pide Gulli, se viene San Lorenzo. Sí, Sassi, dígame.
1: Triple empate ahora San Lorenzo. Santos Cuenca 6 puntos, Recoleta 5.
0: Mirá, claro. Ayer como fue 2-2, ¿no?
1: Ayer fue 2-2, Recoleta de Deportivo Cuenca en Ecuador.
0: Y la última fecha, San Lorenzo, local de Recoleta.
1: Y Santos de local con Cuenca.
0: Y atención que se viene San Lorenzo, buena al área, el cruce. Se perdía afuera, no. Llegó el arquero, justito Gabriel Brazao. Buena pelota profunda, el pique de Tripiquio. En esa espalda de la banda izquierda de la defensa de Santos puede encontrar lugar el ciclón.
3: Totalmente de acuerdo, te iba a marcar eso, porque Álvaro Barrial es un jugador más de corte ofensivo, jugando de lateral por la izquierda, ese sector es el que tiene que aprovechar Tripiquio.
0: Recupera Herrera, pierde Herrera, falta sobre Herrera. Es infracción entre Gabigol y Miguelito Tercero. Tiro libre para San Lorenzo. 7 minutos gana Santos.
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0: Hay tiro libre que es para San Lorenzo, territorio propio. Allí está para hacerlo Ezequiel Herrera, la pedía atrás Romaña, toca la pelota, sale en posición central jugando Gulli, la pide cortita, se va arrimando Barrios, intenta encaminar 3-4 pases consecutivos, San Lorenzo gira bien Barrios, está bien el perrito, se viene Barrios con la pelota, va frenando, lo marcaba William Arao, tocó hacia atrás, se viene Manu Insaurralde, abre sobre la izquierda, sube por la izquierda Montenegro, va Lautaro, toca Montenegro, otra vez balón para Insaurralde, centraliza 3/4 de cancha. Se va tirando rumbo a la ancha avenida del centro Barrios, la tiene Barrios, pega la vuelta, gira para el otro lado, toca para la izquierda, cambia de lado Insaurralde y la pelota va rumbo Herrera. Álvarez de pie dando indicaciones que pide el técnico del ciclón, Gonzalo.
2: Viva el partido de la par de sus futbolistas pegados al línea de cal, demora la pelota del equipo.
0: Estamos con la operación técnica de Luquita Suárez, con la producción de ese juez Fener. Somos 10 por radio, se viene Santos y cuando arranca anda a pararlo, no va Gabigol. Tocó la pelota a borde del área derecha, viene el centro de Bontempo que metió el único del partido, que metió el único gol de Santos. Sin embargo, terminó recuperando y sale San Lorenzo, la buscaba de Riti, tiró para Ausmendi, que hay falta y tiro libre. Bueno, tendrá que respirar y calmarse un poco San Lorenzo porque en el golpe por golpe Santos te mata.
3: Y además tiene que intentar controlar mejor a Gabriel Barbosa, que está muy enchufado en Santos, no está Neymar, su máxima figura, pero está activo el número 9 y también Rolaiser.
0: Presento y estos suplentes tiene San Lorenzo, Gonzalo.
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2: El arquero suplente de San Lorenzo es José De Becchi. Tiene también en el banco a Rodríguez Pagano, Perruzzi, Real y Ratalino, Lazater, Guzmán Corujo, Gregorio Rodríguez, Erazo, Ábrego, López. Córdoba.
0: Muy bien, tiro libre que va a ser Montenegro, intenta amortiguar un poco la salida San Lorenzo, tocando Montenegro, juega para Barrios, la presión es de Bontempo, sí, cayó Barrios, tocó atrás, va Gabigol, atención, surge Romania, parece enjabonado el campo de juego, va Barrios, allí va recuperando la pelota, porque llovió, pero tampoco fue una locura, ¿no? La lluvia durante el día, ¿o sí, Gonza?
2: No, para nada, te diría hoy que incluso prácticamente no llovió. Sí, ayer bastante durante la noche, más a que entre que terminó de entrar en calor y salieron los equipos al campo de juego, en estos 20 minutos se habrán regado durante 10 del campo de juego.
0: Tenemos 9 minutos, gana Santos 1-0. Aquí estamos con Pablo la médica y la pelota para San Lorenzo, la trae Barrios. Espera, le dice al hombre que se abría a la derecha, que era Tripiquio, baja a buscar la cuello, toca allí Insaurralde, la va dejando para Gulli. ¿Cómo lo ves, Pablo, querido? ¿Cómo lo ve la médica?
3: Bueno, intentando adaptarse al partido San Lorenzo, empezando, conforme van pasando los minutos, a tener más la pelota, bien activo Barrios y está empezando a tenerla también Gulli.
0: Tocó hacia la derecha y lo hizo muy bien Gulli, jugando para Tripiquio. Se enganchó, se enroscó con la pelota. El hombre de San Lorenzo la saca Barrial, lateral para el capitán del ciclón, ya lo hace Tripiquio. Va jugando de manos hacia atrás para Herrera, devuelve la pelota para Tripiquio. Otra vez toca mal Herrera. Tocó mal Herrera, ganó Gabigol, surge y va Santos, la dejaba Rolaiser. Ya parece recuperando línea de pelota con varios jugadores en defensa San Lorenzo. Sin embargo, tocó sobre el sector izquierdo Bontempo, allá la tiene Barrial, campo propio por ahora, soltando con Arao y otra vez para Barrial, sale Santos, que lo gana 1-0.
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0: Se viene Barrial, va al fondo, engancha y toca otra vez sobre la izquierda, avanzando por ahora Santos, que lo está ganando, 11 minutos, está perdiendo San Lorenzo, allá va buscando Santos, cae el hombre de San Lorenzo al piso, se pone de Pietri Picchio, sigue buscando la pelota, no se la pueden sacar a Miguelito Tercero, continúa, se la tocan afuera y es un lateral casi córner para Santos. Y Roleiser, ¿no? Lo que juega Roleiser, Pablo.
3: Sí, acomoda bien el cuerpo, cuando la cubre es muy difícil que le saquen la pelota. Está muy participativo el ex River y Estudiantes.
0: El lateral lo va a hacer Barrial, Álvaro Barrial, aquel de Vélez. Se fue Roleiser al área, anda por el área, cerca del punto penal, esperando el juego largo, Gabigol, pelota para Nao. Allí está saliendo rápido Barrios, la mente al área, la pelota Cristian Oliva, va a buscar Gabigol, saca de cabeza el grandote arriba, impasable, Romania. Toca otra vez Arao, vuelve a territorio propio, la tiene Santos, 11 minutos. Pasó por Estudios Centrales, Claudio Straque, Esteban Sase.
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1: Nacional y la U de Lima están empatando Libertadores 0-0. Olimpia Vasco da Gama en el Sudamericana están empatando 0-0.
0: En cuanto tenga informaciones, falta un rato todavía, pero de los partidos de Libertadores, de las 21:30... de River frente a Bragantino en Sudamericana. Usted ya si me pega el grito y voy, ¿eh?
1: Por supuesto, y del pincha que juega en el Maracaná.
0: Claro, claro. Se viene con la pelota Roleiser. Va tocando hacia atrás, abre Bontempo. Buena pelota para Igor Vinicius. Va encarándole, devuelve la pelota Roleiser al fondo. Ahí está el segundo. Venía Gabigol, sacó cortito Romania. La pelota fuera del área, le pegó Oliva. Arriba, Cristian Oliva. Derechazo muy alto, la agarró muy abajo. Puede pasar, saque de arco para San Lorenzo. Otra vez arriba de la valla de Gil. Gana Santos, pero Gil todavía casi no la ha tocado.
3: No, es cierto, no tocó la pelota el arquero de San Lorenzo. Pero está más punzante, más incisivo, más profundo Santos. Pasa rápido de defensa a ataque, juega a espaldas de los medios de San Lorenzo, que en estos 13 iniciales no le está pasando nada bien.
0: San Lorenzo tiene estos suplentes, los presenta.
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2: Los suplentes de San Lorenzo, Bedecchi, Pagano, Ferruzzi, Real y Ratarino, Lastater, Corujo, Rodríguez, Erazo, Ábrego, Fabricio López y Córdoba.
0: Enseguida, si hay algún importante en el banco de Santos, no vamos a nombrarlos a todos, pero me decís, ya voy a ver si hay algún argentino, incluso mucho titular hoy. A ver, San Lorenzo, viene Barrios, tocó buena pelota para Derritis. Pasa el Lorenzo, atención, hincha del ciclón, el centro es malo de Derritis, muy rasante la pelota. No la pudo levantar, terminó tapifiando, te diría.
3: Sí, fue demasiado buena la combinación por la izquierda para tan mal centro de Derritis.
0: Y ahora agarrate que va Santos, va Miguelito. Va Miguelito Terceros, va el boliviano en cara, lo va arriando, lo esperó bien. Astuto, aguantando Herrera, permitiendo que vuelvan sus compañeros. La pelota hacia atrás de Barrial, toca hacia adelante para Nao. Sigue abriendo sobre el sector izquierdo, va Terceros en la zona derecha de la defensa de San Lorenzo, gana Herrera. Rebota en Terceros, no sale la pelota, queda viva. Y desde el fondo la traía Tripiquio, tocó con riesgo, perdió Gulli. Allá va Santos, no puede paviar ahí San Lorenzo, remate al arco de Oliva, terminó rebotando la pelota. Y la vuelve a recuperar Ausmendi, es un equipo que comete errores y te los cobra caro.
3: Sí, muy liviano, está San Lorenzo, sobre todo en la mitad de la cancha, recién una pérdida de esas que no deben pasarle a un equipo como San Lorenzo con Gulli. La presión de Santos y la recuperación prácticamente cerca del área del ciclón.
0: Bueno, cayó feo Cuello, acusa un manotazo en la cara de Lucas Verísimo, Gonzalo.
2: Sí, exactamente, Álvarez que lo mira el cuarto árbitro, pero el árbitro principal tomó una decisión con el capitán del Santos.
0: Bueno, ¿viste algo raro, Esteban? No, sí.
1: El impacto existe, pero me parece que exagera el jugador de San Lorenzo.
0: Bueno, el banco saltó como para roja, fue amarilla, ¿no, Gonzalo?
2: Correcto, es el primero en el partido con la 4 del capitán Lucas Verísimo.
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3: Yo estoy con Esteban, para mí un tanto exagerada la tarjeta, era infracción. No veo un movimiento adicional con el brazo como para entender que era una acción temeraria, pero evidentemente Alexis Herrera quiere llevar el partido con rienda corta.
0: Es el único con resultado abierto este partido en lo que tenemos de Libertadores y Sudamericana de las 7, Esteban.
1: Por ahora el único con resultado abierto y atención con algo que va a pasar en el grupo de Estudiantes.
0: Viene el centro al área, subía Romaña, rebotó, le quedó afuera Insaurralde, le pegó el arco. ¡Oh! ¡Y qué cerca San Lorenzo! ¡Y qué cerca el derechazo de Insaurralde! Le pegó desde muy lejos. No sé si no rozó en Oliva la pelota. ¡Qué lindo derechazo! Que metió Manu Insaurralde la pelota, que se termina perdiendo afuera apenas contra el palo izquierdo de un arquero que no llegaba. Lo tuvo, era el empate de San Lorenzo, Pablo, la médica.
3: Y está muy bien, que no tenga miedo al ridículo Insaurralde, que capturó el rebote desde muy lejos y buscó el ángulo superior izquierdo del arco defendido por Brazao. Se fue bastante cerca la primera situación que tuvo San Lorenzo. a la salida de un tiro libre.
0: ¡Metele, Claudio!
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0: Bueno, se está cambiando los botines el arquero de Santos. Se está tomando su tiempo. ¿Hay algún nombre importante en el banco de Santos? Lo veo a Lautaro Díaz, ¿no? El argentino, por ejemplo, ex Independiente del Valle, Gonza.
2: Exactamente, con la camiseta 19, el mencionado Díaz. Ronnie, también Robinho Junior, mencionado, tal vez no muy conocido de manera global o de manera pública, pero tuvo el antecedente hace algunos días con Neymar y ese golpe que le propinó el ex delantero del Barcelona al hijo del astro Robinho. Y agrego para cerrar a Gustavo Henrique y a Tomás Rincón, todos en el banco diciendo alternativas de Cuca.
0: Tomás Rincón es aquel ex Juventus capitán hasta hace un tiempo de la selección de Venezuela, ¿no?
2: Exactamente, está con la camiseta número 8 en el banco de suplentes.
0: Lo que es Brasil, ¿no?
3: Sí, obvio, tiene la posibilidad económica, los diferentes clubes, la gran mayoría de los que forman parte del Brasileirao, de incorporar jugadores con gran trayectoria.
0: Sale jugando Donis Frías, se dividía la pelota jugando con Rolexer, quiso apoyar en Oliva, la levantó y terminó cayendo en Álvaro Barrial, surge en la posición del lateral izquierdo, la pelota en la mitad de la cancha, llegando otra vez a Rolexer, apoya en Igor Vinicius, tira para Bontempo, está ganando Santos 1-0, lo hizo Bontempo al minuto de partido, apenas comenzado el juego y después de ese gol no mucho más, pero gana y le gana a San Lorenzo. Freni se viene Cuello, toca la pelota, abre sobre la izquierda, va Barrios, a ver, va iluminando el perrito, qué buena al área y está Cuello. No sé si fue arco, para mí le quiso pegar al arco y cuando le terminó dando enganchó para el otro lado y la tiró para cualquier parte. La terminó sacando al lateral del otro lado Cuello, era buenísima, Pablo.
3: Sí, era buenísima, fue raro como le pegó Cuello, demasiado fuerte, ni centro. Ni tiro al arco, parecía más centro que tiro al arco claramente, pero encontró un pase filtrado Nahuel Barrios. Hasta acá el mejor de San Lorenzo, muy inteligente, y un ataque para el ciclón rápido que nació de una buena recuperación. Le hicieron el 2-1 al Rolexer y le sacaron la pelota.
0: Busca la pelota Bontempo. Aquí vemos cerca de nosotros que está Neymar, ¿no? En uno de los palcos. Llegó recién para ver a su equipo, Gonza.
2: Sí, se ha revolucionado también. El estadio porque han visto que llegó el crack Neymar.
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0: Sale jugando desde el fondo Santos, tocando con Barrial la pelota del arquero Gabriel Brazao. La dejaba para Barrial, la regaló Barrial, se la dio al perrito Barrios, anticipando él a Oliva. Vuelve y recupera William Arao, toca la pelota Gabigol. Jugando todavía en territorio propio Santos, que sale con Rolexer, que toca para Bontempo de primera, juegan, ¿eh? Cuando intentan de primera es difícil poder dominarlos. Viene Gabigol, tocó la pelota hacia atrás para terceros, viene buscando, cae Oliva, mirá qué tiro libre que tiene Santos. Está en el límite, está un paso, créame, un pie afuera del área. La falta fue como midiendo en el pan y queso, uno o dos pies afuera del área, tiro libre para Santos.
3: Sí, muy al límite, pero esto lo está haciendo muy bien el Santos. Primero la falta clara contra Rolexer. Lo termina tocando abajo Insaurralde. Hasta pudo haber sido amonestado el número 8 de San Lorenzo. Pero está combinando rápido en velocidad y con precisión. Sobre todo los ofensivos del equipo local. Rolexer, Gabriel Barbosa, Bontempo, los aportes de terceros. Cada vez que acelera le genera peligro al ciclón.
0: ¿Tiene algún amonestado en lo que va de partido San Lorenzo, Gonza?
2: No tiene amonestado, tapó Insaurralde, fue advertido por Herrera, el árbitro.
0: Bueno, acomoda la barrera, Gil. El que lo mira para seguir esas indicaciones es Ausmendi. Pone a varios grandotes en la barrera. Me parece que le quiere pegar Rolexer. Está ganando Santos 1-0 al minuto de gol de Bontempo. Con este resultado, Sassi me dijo triple empate arriba, ¿no? En este grupo.
1: San Lorenzo, Santos, Cuenca 6, pero por desempate olímpico entre los tres, San Lorenzo está primero.
0: Atención con la zurda de Barrial. La pelota va a llegar desde el sector izquierdo. Si va para un derecho, si tiro el arco, pero tampoco es imposible para un zurdo, es para pegar al arco, ¿no?
3: Sí, directo, por favor, sí.
0: Está Bontempo también, a pie derecho, o la zurda de Barrial, dialogan entre ellos. Tiene un tiro libre, peligrosísimo, San Lorenzo en contra. Está para pegarle el argentino Barrial, está cerca también Bontempo. Allá va Santos, la orden del árbitro. Le va a pegar Barrial, va al 22, aquí está, le pegó Barrial. Gil al córner. Orlando Gil vuela contra sus pasos. Se va echando sobre el sector izquierdo contra el palo, manotazo con mano derecha arriba, cambiada, tiro de esquina, tuvo el gol Barrial, qué lindo que le pegó el ex hombre de Vélez.
3: Perfecto, Barrial primero, pegándole de zurda con cara interna, una jugada o un remate que pedía ángulo. Excelente lo de Orlando Gil, a mano cambiada, sacando la pelota del ángulo superior izquierdo y mandándolo al córner.
0: Hay tiro de esquina para Santos, el árbitro habla con Tripicchio y con Gabigol, ¿no? A Gabigol lo marca el capitán de San Lorenzo. Allá atrás anda Montenegro, cerca del argentino Frías. Alza la mano Verísimo, cortito lo hicieron, toca buen tempo. Va la pelota atrás, centro al área de Igor Vinicius, rebota, vuelve a caerle a Igor Vinicius, que va cruzando el campo de juego, soltando otra vez la pelota a la izquierda, quedó parado por aquel lado Gabigol, va como mediocampista por la izquierda, la va a perder, comete falta, juega en el piso, sale San Lorenzo, si tira en larga va Ousmane, bueno, intentó eso, pero terminó rebotando en la marca de Barrial, se viene Santos y agárrate que va Gabigol. La pelota le quedó abierta como buena izquierda, la tiró cerca del área, se va metiendo Barrial al arco, Gil. Gil se queda con la pelota del arquero de San Lorenzo. Otra vez ha llegado Santos, en la mitad casi estamos, cerca de los 22, bisagra de la primera parte.
3: Y casi sin despeinarse, toca rápido, en corto, con rotación y siempre encuentra un futbolista sin marca, como recién ese remate que murió en las manos de Orlando Gil.
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0: Ya sí, el domingo, 3:30 p.m, se define campeón en el fútbol argentino.
1: Se agotaron las entradas en el Kempes, no hay más localidades para River Belgrano.
0: Bien, señor, 3:30, ¿no? Dije bien.
1: 15:30, perfecto.
0: Aquí el lateral, pelota para Santos. Por izquierda, llegará de mano para jugar Barrial. Contame, Gonzalito, contame, Orellano.
2: Cuca recién ahora se levanta muy conforme con estos 23 minutos de su equipo. Álvarez, todo lo contrario, obviamente, con las palmas de arriba hacia abajo, pidiéndole tranquilidad.
0: Gana Romani, anticipándolo a buen tiempo. Descargó rápido la pelota Ousmane, la tira larga de Ritis, va Ousmane, mano a mano, metió la manito, se viene Ousmane, ahí va Ousmane, lo marca Verísimo, en la disputa parecía mano previa, metió el centro para Cuello, saca la pelota Barrial, hay algunos momentos donde San Lorenzo se queda con los dos de arriba mano a mano con los centrales de Santos.
3: Sí, exactamente, porque Santos más allá de estar ganando el partido, termina arriesgando, cuando cruza la mitad de la cancha lo hace con mucha gente y se desprotege atrás.
0: Se viene Barrios, lo dejó por el piso en la marca recién a Rolexer. Metía el centro, rebotaba la pelota en Oliva, toca Tripicchio, abre aún más a la derecha Baguli, la pide Insaurralde, toca Guli, linda. Ahí está Tripicchio, el centro era para adelante y lo tiró para atrás Tripicchio. Iba adelante esperando a Ousmane con lo que le cuesta llegar a San Lorenzo, era muy buena Pablo esta.
3: La hicieron todos bien salvo Tripicchio que recibió dentro del área y se equivocó en el pase.
0: Viene Gabigol, se levanta el verde, se levanta el campo de juego, está muy blandito Gonzalo.
2: Sí, sobre todo en ese sector, mucho pasto, mucho pan levantado ya, imagínate a medida que va pasando los minutos.
0: Toca la pelota Ron Exer, la iba dejando para Miguelito Terceros, ahí la tiene el boliviano, juega hacia Barrial, va Santos, 23 minutos. Con gol de Bontempo al minuto, gana Santos 1-0.
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1: En Sudamericana está ganando Boston River a O'Higgins 1-0. Y en este grupo donde está San Pablo se define todo en la última fecha.
0: Toca allá atrás la pelota Igor Vinicius, la dejaba para Bontempo. Va Santos por el segundo, es muy buena el centro. Gabigol, anticipa Romania, pelota afuera. Cayó Gabigol, piden falta, para mí la saca Gabigol y es arco.
3: Sí, estoy de acuerdo con vos, Gustavo. No había infracción ni de casualidad de Johan Romania que... De hecho, se termina enojando con el delantero de Santos, entendiendo que estaba simulando otra buena combinación, en este caso por la derecha, por las dos bandas, y está teniendo un juego fluido. El equipo de Cuca elige más la izquierda que la derecha, pero recién llegó con Igor Jesús al fondo.
0: 24 minutos, primera parte, sacará Gil, Santos 1. Gol de Bontempo, San Lorenzo 0.
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0: Bien, señor, 24:30, pausa de hidratación. Tenemos, aprovecho para pasar por Gonzalo Orellano.
2: Álvarez de brazos cruzados. Espera a sus jugadores. Tiene la cámara cerca, así que probablemente podamos escucharlo. Los jugadores que toman agua, se van tranquilos, ninguno con molestias físicas, y lo menciono sobre todo por el capitán Tripicchio y por Orlando Gil, que llegaron al límite, que llegan al límite a este partido.
0: Vení Orlando, vení. Habla el técnico de San Lorenzo.
6: Se acercan. Escúchenme. Vamos, vení, dale, arriba, Guli, dale. Primero, en lo defensivo, los descensos de Bontempo hay que anticiparlo. Porque si no lo anticipamos, te arrastra y genera un espacio a espalda. Derriti, sí. Cuando lo seguís horizontal, anticipalo. Montenero, cuando descendés con él, anticipalo. ¿Sí? Seguimos con lo defensivo. Sostengamos las presiones 4 contra 4 sin cambio de marca. Tanque, no doblés marca, quédate con el tuyo, que salió jugando en una al central derecho. Ofensivamente, Manu, cuando Gulli va, vos protegés.
0: De ajedrez, ¿eh? No, de ajedrez, Álvarez. Yo odio las pausas, pero sí. Para esto me fascina.
3: No, obviamente, es lo único positivo de estas pausas de rehidratación que se han instalado a nivel Conmebol, pero Gustavo Álvarez es un técnico que te deja muchos conceptos interesantes aún en la vorágine de un partido.
0: Dale, Claudio, metile a que haga a Santos 1-0-26. Suena la voz de Claudio Strack en 10 por radio.
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0: Muchos amigos siguiendo la transmisión, volviendo a casa, laburando. Ya descansando quizás en el aire de 10 por radio 103.1. Gracias a todos por sus mensajes al 11-36-31-103.1. Bueno, llegó más gente con el partido empezado, ¿no, Gonzalo? Me parece, mientras vuelve el fútbol.
2: Sí. Podemos estar hablando casi de 10.000 personas ahora. No hay lleno total, pero por dar un ejemplo simple, acá en la platea, el sector donde nos habían ubicado, nos tuvimos que empezar a correr porque llegó mucha más gente.
0: Bueno, sale desde el fondo San Lorenzo tocando a pie el arquero Gil con Romania. Con el gol de Bontempo al minuto, gana Santos 1-0. No mucho más, ¿no? Si bien cuando tiene la pelota cuesta sacársela a Santos.
3: Sí, es verdad. Tuvo la del tiro libre de Barrial, la buena intervención de Orlando Gil. Pero está ganando bien el equipo brasileño.
0: Gran pase largo de Romania jugando para Derriti. Tiene que volver tres cuartos de cancha. Se viene por la izquierda San Lorenzo tocando la pelota Barrio. Surge desde el fondo el chico Lautaro Montenegro, toca la pelota para Inza Urralde, llega a presionar Roleiser, presionaba Bontempo, tocó hacia atrás Inza Urralde, juega para Romania, la tiene San Lorenzo, metro atrás de la mitad de la cancha, 28 minutos ya, primera parte, el partido es de Santos 1-0, camino vamos a lo que será con Feller y con Ponsante, River frente a Bragantino, desde las 9 de la noche, aquí se viene Tripiquio, la hizo bien, va adentro Tripiquio, quiere tocar con el tanque Ousmane y gana. Cruza y gana primero, llega Cristian Oliva, la perdió Oliva, va San Lorenzo, centro para Barrios, ganó Verísimo, y claro, salvó a pie, Barrios contra Verísimo, es casi el doble, casi literalmente el doble de alto Verísimo.
3: Demasiado complicado para San Lorenzo si lo busca por arriba, al perrito Barrios, así todo, tuvo una buena recuperación alta, está en partido San Lorenzo, si bien es cierto que Santos está ganando bien, está demostrando de a poco meterse otra vez en el encuentro el equipo de Gustavo Álvarez.
0: Tiene la pelota Santos con Barrial, sale desde el fondo el equipo de Cuca, lanzamiento para que vaya a buscarla Miguel Terceros, no podía ganar la pelota Terceros, viene tocando, está algo displicente allí en la mitad de la cancha, Inza Urralde recupera la pelota, Roleiser tocó para Gabigol, se mete al área, ahí va Santos, va Gabigol, tira al centro y sacó de cabeza Herrera. Y la termina revoleando, después la tira lejos, bien lejos, Gulli. Intentará llegar Cuello, pone el cuerpo bien por Cuello, lateral, mitad de cancha para San Lorenzo.
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0: Actualizo Copa Libertadores a esta hora.
1: Están empatando Nacional y la U de Lima 0-0 en el Parque Central, Grupo B, dirige Herrera.
0: Mirame Sudamericana.
1: En Sudamericana está ganando Boston River 1-0 a O'Higgins en el Grupo de San Pablo. Vamos a definir todo en la última fecha. Empatan en Asunción, Olimpia y Vasco 0-0.
0: Aquí va San Lorenzo, centro para Ousmane, muy pasado. La junta por el otro lado, Barrial le pega. Buscando arriba Gabigol, muy largo el pase, surge Romania. Lo tiene atrás a su arquero Gil, prefiere tocar adelante para Tripiquio, que llega anticipando la Barrial, pero después la saca William Arao. Gana de cabeza Inza Urralde, está arriba la pelota. Con el cuerpo Ousmane, cae, le cometían infracción, no, que siga, dice el árbitro. Sale entonces Santos desde el fondo con Lucas Verísimo tocando para Igor Vinicius. Juega la pelota para Bontempo, presiona San Lorenzo allí con Montenegro. Lo obliga a retroceder, así lo hace tocando para Vinicius. Levanta pelota lejos Arao, mira el pase que encontró y va habilitado, solo va. Va habilitado, solo va Roleiser. Va cruzando Romaña, se metió al área. Roleiser está, no se la pueden sacar. Le pegó, rebota la pelota en Romaña. El tiro desde afuera de Oliva. Arriba, cómo lo van a perder ahí a Roleiser. Increíblemente solo apareció en tres cuartos y por derecha, rumbo al arco de San Lorenzo, perdió el segundo Santos.
3: Quedó muy descoordinado San Lorenzo defensivamente. Hace un rato cuando fue la pausa de hidratación, dijo Gustavo Álvarez que había que presionarlo a Bontempo en el retroceso. Fue demasiado lejos Lautaro Montenegro. no tuvo un respaldo el stopper por la izquierda y por ahí se filtró Roleiser recibiendo a la altura del extremo derecho con absoluta soledad. Si la resolvía mejor, era el 2-0 para los locales.
0: En un rato me preparás, ¿qué más tengo, Esteban? Esta semana de Copa Argentina, porque hoy ya quedó afuera Talleres, pasó Atlético Tucumán.
1: Y mañana vas a ver su rival, el viernes vas a ver su rival, porque jugarán Unión Independiente en Rosario.
0: Bien, 3-0 ganó, ¿no? El Atleti Tucumano.
1: Con goles de Tesuri, Godoy y Laméndola.
0: Dame uno, Claudio.
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0: Baja la pelota el perrito Barrios, lo va encarando Igor Vinicius. Junta dos marcas, tocó otra apariencia, Urralde volvió rápido Bontempo, la va a perder, la perdió y sale Santos. Y la contra parece ser letal, cuatro esperan, cuatro van a... Tocando para Roleiser, que hace todo bien, ¿eh? Cuando tiene que aguantar, aguanta. Cuando tiene que jugar de primero, juega. Así que después se equivocó Igor Vinicius. Llega presionando Roleiser, pasa de largo, sale Montenegro. Montenegro juega como si tuviese 300 partidos en la primera de San Lorenzo.
3: Totalmente, uno de los buenos aciertos que ha tenido Gustavo Álvarez desde que llegó a San Lorenzo, darle la titularidad Lautaro Montenegro, que hasta la llegada de Álvarez no figuraba.
0: ¿Qué edad tiene Montenegro, Gonza?
2: 21 años para Lautaro Montenegro, 11 partidos en primera.
0: Qué bárbaro, qué bárbaro, qué solvencia que tiene. Se viene con la pelota Tripique, avanza para San Lorenzo, va al centro al área, muy bueno. Sigue Bausmendi, anticipa y saca Frías, a Doni Frías. No desaparece el peligro, va San Lorenzo con corazón. El ciclón le quedó a cuello, le pegó muy mal, sigue Mancita. La amortigua primero, aguanta ahora que venga a buscarla alguno de San Lorenzo, la toma en sus manos y sale el arquero. Sale Gabriel Brazao, sale Santos desde el fondo, 32 minutos llevamos en Tiempo Radio. Comenta, cuenta, explica Pablo La Médica.
3: Y otra recuperación alta de San Lorenzo, que en este tramo del primer tiempo, con la obligación de ir a buscar el empate, está teniendo resto físico como para presionar arriba a los centrales, a los laterales. Santos busca ser prolijo en la salida, pero por ahora se lo está impidiendo el ciclón.
0: Va buscando la pelota, otra vez por la izquierda San Lorenzo, acelera Barrios, viene Barrios, lo corre con el cuerpo, primero Bontempo, gana Barrios, sin embargo ya con dos no puede, terminó perdiendo con la rápida presencia allí de Igor Vinicius, que toca la pelota al centro para Bontempo, la terminó regalando, era Oliva, ahí va San Lorenzo, el remate muy lejano de Ousmane, muy lejos. Está muy lejos del área Ousmane, no la tiene el arquero Gabriel.
3: Sí, y te sumo lo de Cuello también, los dos delanteros de San Lorenzo desconectados del resto del equipo. Recién la jugada pedía quizás tocar para un compañero mejor ubicado. Estaba demasiado lejos Ousmane. Buscó el disparo directo al arco.
0: Saca desde el fondo Santos. Pelota para Miguelito Terceros. Pica. Se pierde afuera. Banda derecha. Lateral para San Lorenzo. Paso por la información de San Lorenzo. Con Gonzalo Orellano.
2: Y sabés que Álvarez, Gustavo, Pablo, le pedía justamente esto que marcaba la médica recién a Ousmane, que no se vuelva loco, que si no le pega la pelota siempre busca un compañero, más aún que está a 40 metros del arco, abriendo las manos, que puede tranquilo.
0: Toca la pelota Gulli, la deja a la derecha para Tripiquio, vuelve atrás, tiene que ir al piso para recuperar, quedó en el piso Tripiquio, viene la pelota para Romania. Está muy poco participativo Gulli en estos 34 minutos de juego que llevamos.
3: Y necesita más de Gulli, San Lorenzo, porque hasta ahora el que se pone el equipo al hombro es el perrito Barrios, pero juega demasiado solo.
0: Y allá va con la pelota tocando, lo hizo bien Derritis. Quiere jugar Barrios, hacia atrás, rebota la pelota en la vuelta de Vinicius, casi le queda Derritis, sale jugando, tocando, buenísimo. La revolía Santos, trae la pelota y lo hizo muy bien. El futbolista Oliva toca a la derecha para Bontempo. Posición del lateral derecho, territorio propio por ahora, descargó en Arau, que falla el pase. Es de los pocos que fallan en ese pase Arau por ahora en Santos. La tiene Insaurralde, juega atrás para Ezequiel Herrera.
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0: Viene el centro al área, espera Ousmane de cabeza, sacó la pelota Frías. No desaparece el peligro, recupera San Lorenzo. Tocó la pelota hacia atrás Insaurralde, se viene Derritis, va Derritis, va iluminando Derritis, tocó para Barrios. Pega la pelota en Bontempo, afuera y lateral del ciclón, 10 metros adelante de la mitad de la cancha. Por la zona izquierda, entiendo que jugará de mano Matías Derritis. ¿Qué le pasa a Álvarez? Habla con Montenegro, ¿no, Gonzalo?
2: Sí, para acá, pobre, seguimos de completo luego.
0: Va Derritis, ya hizo el lateral. Toca la pelota para Insaurralde, media luna, anticiparao. Anticiparao y en esos anticipos anda a correrlo porque pica lejos Gabigol. No se la tiró nunca Oliva, quedaba adelantado, abre la derecha para Roleiser. Ahí la tiene Benjamín Roleiser, juega el ex hombre de Estudiantes de La Plata, vuelve, da una mano, defensa Barrios. la puntió pero no alcanzó, terminó quedando en Bontempo. Ahora toca para atrás Oliva y sale con la pelota Frías y sale Santos, faltan 10, se va el primer tiempo.
3: Y le baja el ritmo, el equipo de Cuca no se desespera por llevar adelante ataques muy directos, aún con un retroceso que muchas veces no termina ocupando bien los espacios en San Lorenzo. Sin embargo, entiende que la responsabilidad ahora la tiene el equipo de Gustavo Álvarez y Santos juega con esa desesperación.
0: ¿Cómo estamos de temperatura, Gonzalo, aproximadamente?
2: 20, 21 grados, no hay viento, para una remerita y pantalón largo está perfecto.
0: Tiro libre para Santos, gana 1-0. El equipo de Neymar, que no está jugando, que fue convocado para la Copa del Mundo, que está en la lista de Brasil y que está mirando el partido aquí en una de las cabinas cercanas. A la mitad de la cancha toca la pelota Igor Vinicius, la tiene Bontempo en la cornisa de la mitad del campo de juego. La pelota de Santos, allí va saliendo Oliva, toca otra vez para Bontempo, jugando casi en posición del lateral derecho. Abrió con riesgo para Donis Frías, pero juega siempre Santos. Adelanta Donis, tocaba el misionero, el ex hombre de defensa, perdió la pelota, se viene San Lorenzo. Allá va Gulli, buena conducción a barra. Se abre por el sector derecho, Cuello va Gulli, ahí está para pegarle, Gulli tardó. Terminó quedando la pelota en Cuello, le pegó muy mal, de arriba abajo, picando los trompicones. Terminó llegando el balón a la mano de Brazos y San Lorenzo la manejaba mejor, era más peligrosa.
3: Bueno, pero le tiene que demostrar también esta jugada, el ejemplo de recién a San Lorenzo, que si se lo propone y sostiene la intensidad para recuperar rápido la pelota, lo puede lastimar al equipo de Cuca. Recién creo que Gulli se termina equivocando, era pase a la derecha para Cuello, buscó el remate directo al arco y encima un remate muy liviano que fue bloqueado por un defensor de Santos, pero San Lorenzo de a poco empieza a merodear el empate.
0: Va ganando la pelota Ezequiel Herrera, rebota, bomba y para arriba, bien lejos, le pegaba para Real, llega hasta el arquero del Ciclón, sí.
1: Recordamos entonces que están empatando Nacional y Universitario Lima 0-0. Esperamos, Gustavo, la confirmación de Estudiantes. Hoy vencía el plazo en Conmebol para el descargo de Flamengo y el DIM por el partido que nunca se completó. Ahora te cuento qué puede pasar.
0: Dale, y en un rato me das horarios porque se viene un fin de semana de Fórmula 1, ¿no? En Canadá prontito con Colapinto.
1: Exactamente, el domingo a las 5 la carrera, 70 vueltas.
0: Bien, perfecto. En un rato armamos el calendario, ¿eh? Con las pruebas, con la clasificación. De la mano del gran Esteban Sassi se viene con la pelota San Lorenzo. Se va a la primera parte, 38 minutos, gana Santos. Desde el primer minuto, gol de Bontempo. Va la pelota al área de San Lorenzo. A Barça, con de cabeza cerrando Igor Vinicius. No desaparece el peligro, la baja Gulli. Va tocando para Manu Insaurralde. Va Insaurralde, algo lento, abrió para Barrios. Ahí sigue Barrios, la presión es asfixiante de Roraisa. Insaurralde le va a pegar al arco. Afuera, ojo. Acusaba un golpe en el tobillo. Insaurralde se paró rápido, igual. Y sale, pero te digo, lo mejor de San Lorenzo fueron dos tiros lejanos de Insaurralde.
3: Sí, es el mejor momento de San Lorenzo en el primer tiempo. Santos no puede cruzar la mitad de la cancha. No sufre defensivamente el equipo de Álvarez. Y empieza a mostrar la intención que tiene en la fase ofensiva. Con un Barrios que sigue siendo el más participativo. Gulli de a poco empieza a aparecer en el partido. Le falta algo más de tripiquio por la derecha y de los dos delanteros.
0: 39, saque de arco, le pega Gabriel Brazao.
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0: Bueno, se mueven acá algunos suplentes de San Lorenzo, me decías, ¿no, Gonza?
2: Sí, se están moviendo varios de los suplentes, sobre todo de mitad de cancha para arriba. Más allá de Corujo por una molestia de Romaña, de Erasto, Ábrego, Arnazalino y a Gregorio Rodríguez.
0: ¿Qué le pasa a Romaña, Gonzalito?
2: Después del último cierre con aquel remate de Roleiter defectuoso, sintió una molestia en la rodilla, probó, dio el ok, pero a seguirlo con atención.
0: Casi 40 minutos de la primera parte de Riti, muy largo el pase para Barrios, va a buscarla Ausmendi, pica y sube el arquero Gabriel Brazao. Sale Santos, te cuenta Pablo la médica, te analiza el partido en esta victoria de Santos en 10 por Radio 103.1.
3: Hay una parte que te debe dejar tranquilo a Gustavo Álvarez. Y es que a diferencia de los minutos iniciales, cuando se puso en ventaja, y en los minutos posteriores, no está sufriendo en el retroceso, en donde dejó algunos espacios en la primera parte del partido. Ahora Santos está un poco más replegado, ya no sostiene tanto la pelota, no es tan peligroso. Después, claro, San Lorenzo, cuando la tenga en sus pies, tiene que mostrar algo diferente en pos de llegar al empate.
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0: Bien, tiro libre, peligroso a favor de Santos. Un empujón innecesario de Insaurralde, que se enojó y quedó cara a cara con el línea de este lado, ¿no? ¿Quién es el uno? ¿Quién es el de acá? Gonza. Urrego.
2: Exactamente, el asistente uno.
0: Bueno, quedó cara a cara. Insaurralde zafó. De Milagro, de la amarilla, va el tiro libre. A ver, cae al área. Sale arriba el arquero, muy seguro. Orlando Gil se quedó con el buen centro de zurda. De Benjamín Roleiser la tiene Gil. Va a salir San Lorenzo. La pide Barrios por el sector izquierdo.

0: desde su lugar en un mismo lugar.
1: Bien, señor, bueno. La pelota la tiene otra vez San Lorenzo. Se adelantaba Insaurralde, vuelve atrás, toca para Montenegro, centraliza con Gulli. Superando la mitad del campo de juego va Gulli, toca Gulli, quiere encontrarlo a Derritis. Era Barrios el que caía, no. Es infracción igualmente que favorece a San Lorenzo. Ya se pone de pie Derritis, tiro libre para el Ciclón. El partido tiene cierto equilibrio, pero el tema de Santos es que llega y parece tener potencia para lastimar, ¿no? Ya gana 1-0.
2: Sí, de los dos equipos el que te da más sensación de presencia en el área rival termina siendo Santos. San Lorenzo avanza pero no ataca.
1: Qué bien que la hizo Barrios, lo dejó pintado en el camino a Igor, viene el centro, aquí está, lo empata San Lorenzo, la bajaron, oh, y la pelota desde Barrial que sale. La pelota de Barrial que sale, llegó Tripique para bajarla por el segundo palo, le quedó muy largo a Ousmendi. Traba la pelota y pierde Insaurralde, viene Romania. Con el corazón va San Lorenzo tratando de encontrar equilibrio en esa diferencia en la jerarquía individual, pero a puro corazón allá va el Ciclón, está perdiendo 1-0, la tiene mitad de cancha Montenegro.
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1: Está bien Barrios, con fútbol, se anima, le tira el potrero encima. Primero al futbolista Bontempo, después a Igor Vinicius que no puede tocar con Roleiser. Está bien el perrito, está bien Nahuel Barrios.
2: Impecable, recién consiguió esa profundidad que necesitaba San Lorenzo del ataque. Un buen centro de izquierda a derecha, no llegó a conectar bien Tripiquio por el opuesto. Pero Barrios termina siendo la bandera de este San Lorenzo. Necesita también uno que hable su mismo idioma.
1: Se hizo el lateral, mirá el lateral de Derriti, no, se la regaló a Gabigol. Pensó que iba
3: la
1: Barrios.
3: La bronca de Álvarez.
1: Y pero claro, un lateral en ataque, Gonzalo. Y se la das al 9 de tu equipo saliendo, ¿eh? Un desconcepto. Muy enojado Álvarez, ¿no? Acá abajo.
3: Muy enojado Álvarez porque Barrios tampoco estaba de espaldas al propio Derritis. Montoncito con la mano derecha Álvarez diciéndole a Derritis, ¿qué haces?
1: Bueno, enseguida le contás al pueblo. Al pueblo argentino, el pueblo tuerca, ¿eh? Como tiene que seguirla con la pinta, ya voy. Ahí está el centro, llega Barrios sacando la pelota verísimo. Y la va recuperando Miguelito Tercero, tiró para Gabigol, mirá la pelota que le puso, por Dios. Va Gabigol, lo va a encarar a Montenegro, se va a meter al área, ya le da respaldo a Montenegro, Romania. Ahí va Gabigol, toca para Terceros, pasa la pelota, le quedó a Roleiser. Delante del Miguelito Tercero, tocó afuera, maga Bontempo, no le pega, Bontempo falta. Vos sabés que si lo dejaba correr Gulli, me parece que Romania le ganaba la pelota de frente y tiene un tiro libre en la media luna ahora. En la media luna espectacular. El equipo brasileño, la falta de Gulli, repito, no está en partido Gulli. La falta Bontempo, tiro libre de Santos, se va a la primera parte, mi querido Pablo Lamédica.
2: Y mira, si Gulli no aparece ofensivamente, mucho menos le podemos pedir que la faz defensiva le dé soluciones a San Lorenzo. Un jugador que no tiene a la marca como una de sus principales características, lo terminó bajando a Bontempo y se encuentra con un tiro libre muy interesante Santos cuando hacía varios minutos que casi no podía cruzar la mitad de la cancha.
4: Segundo gol de Boston River en el grupo.
1: Para. Uy, uy, uy. Se agarraron a los empujones. Sí, sí, sí. Y revolvió una amarilla, ¿no, Gonzalo? ¿A quién amonestó?
3: Está anotando el árbitro Herrera. Creo que es un jugador de San Lorenzo en el revoleo.
1: Insaurralde.
3: No se va a ver, pero iba a decir Insaurralde porque es al que más le está hablando en este momento el árbitro.
1: Sí, sí, por protestar. Amarilla para Insaurralde.
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1: ¿Cómo era Sassi? ¿Qué le pasa?
4: Segundo gol de Boston River que le gana a O'Higgins en el grupo de San Pablo en la Sudamericana. 2-0, se define todo en la última fecha.
1: Mira Sassi, miro acá en mi monitor en cabina. Neymar me está dando de comer a la nena, ¿no?
4: Lo tengo en primer plano.
1: Mira qué lindo, ¿eh? Bueno.
2: Linda imagen.
1: Sí. Hermoso. Sí, sí. Bueno, sigue en el piso, ¿no? El hombre de... ¿Quién es Bontempo? El hombre de Santos, Gonza.
3: El autor del gol, ingresan a atenderlo el futbolista de Santos cuando el cuarto árbitro levanta el cartel, Gustavo Pablo. 5 más, vamos hasta los 50.
1: Bien, bueno, hasta los 50. Ya 45, Pablo, querido. Y tiene un tiro libre espectacular, Santos.
2: Sí, es un problema para San Lorenzo este tiro libre. En el anterior, Álvaro Barrial hizo lucir a Orlando Gil. Venía transitando estos últimos minutos San Lorenzo sin pasar demasiado sobresaltos, pero se activó otra vez el ataque rápido entre Gabriel Barbosa, Roleiser y Bontempo, creo yo los tres mejores de los brasileños en la primera parte, fabricaron este tiro libre en la puerta del área, peligrosísimo contra el arco de Gil.
1: Bueno, se disputan la pelota para patearlo y vaya si tiene muy buenos pateadores Santos, ¿no? Acomoda a Gabigol, agarra a Roleiser, la acomoda a él. La agarra a Bontempo, acomoda a él. Ahora reacomoda a Gabigol. Hay tiro libre, 46 minutos de 50. Yo te digo, por el primer tiempo que vimos, yo no sé si Guri sale a jugar el segundo.

0: Segundo tiempo, acomoda la barrera Gil, pide 4, pide 5. Es un tiro libre peligrosísimo. Camino, vamos arriba el Bragantino a las 9 de la noche con Feller y con Ponsante desde el Monumental en el aire de 10 por radio en simultáneo. Siguiendo lo que pasa en Copa Libertadores con Lanús en Quito frente a Liga, con Estudiantes en Río frente a Flamengo. Ambos también, ¿no? 21-30, ¿so sí?
1: Todo 21-30, sí señor.
0: Bueno, el tiro libre y a ver qué pasa con esta. Hay tiro libre, borde de área, manos en la cintura. El que le quiere pegar es Gabigol. Está cerca también por las dudas Oliva. La cantidad de jugadores que tiene para impactar, tomando carrera fría. Mira, lo quiere el argentino. Es lo Gabigol finalmente. Ya se fue Oliva, llegará el tiro libre, va Gabigol. Ahí está, le pegó Gabigol, desvío, viene, gol. ¡Gol! Santos, Gabigol le pegó, se filtró en la barrera la pelota, se terminó desviando y en ese desvío lo desacomodó al arquero Orlando Gil. No entró con demasiada potencia, pero se termina transformando en el segundo de Santos, ajustado contra el palo derecho del arquero. Gabigol lo hizo, gana Santos en el final del primer tiempo, 2-0.
2: Veremos cómo asimila San Lorenzo este gol, que no estaba en los planes. Si bien es cierto que cada vez que enfrentás a un equipo brasileño, el gol puede llegar en cualquier momento. Venía bancándola bien el equipo de Álvarez, se estaba acercando al empate. Sin embargo, se encuentra con un tiro libre en la puerta del área, pasa entre la barrera. El remate de zurda, bastante liviano de Gabigol. Y el desvío en uno de los hombres de San Lorenzo hizo alterar, modificar la trayectoria de la pelota. Le faltó reacción a Orlando Gil. Se le metió contra el palo derecho y el Santos de Cuca saca 2 de diferencia.
0: Bueno, Gabigol lo hizo, estalló ese banco de suplentes. La celebración de todos Santos y de Cuca, ¿no, Gonzalo?
3: Aplauso, sonrisa y mirada hacia la platea, tanto para Gabigol como para el árbitro Cuca. Para el técnico Cuca, perdón, el árbitro se hablaba con Gabigol porque se quedó festejando más tiempo de lo permitido, si se quiere.
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0: Estamos con la producción de ese juez, Fernando Pocho Raposo, con la operación técnica de mi querido Luquita Suárez, la voz de Claudio Straque. Va San Lorenzo, pelota al área, barra, para que no se le vaya largo el partido. Buscaba Ausmendi, pierde San Lorenzo el centro, la tira atrás de todos de Ritti, le pegó y salva abrazado. Y el arquero, créame, lo festeja como un gol porque esta pelota vale un gol, Tapó un remate que era el descuento de San Lorenzo y que lo sostenía en partido. Hay tiro de esquina para el Ciclón, increíblemente esto. No fue el descuento de San Lorenzo, lo perdió de Ritti.
2: La más clara de San Lorenzo en el primer tiempo. Había quedado con poco ángulo a Ausmendi, pero inventó un centro bárbaro. De derecha a izquierda para la llegada del uruguayo de Ritti, que definió a quemarropa. Y terminó salvando Gabriel Brazao.
0: Va el tiro de esquina, le va a pegar Gulli. Se viene el córner de San Lorenzo, levanta a Gulli. ¿A dónde lo tiró? Mira, muy pasado. Yo entiendo que estaba preparado atrás para Tripiquio, pero el tema es que estaban todos corridos y ahora sale Gabigol. Ahí estaba Gabigol, lo va presionando Tripiquio, le comete falta. El hombre de San Lorenzo. Hay tiro libre, territorio propio, posición del 3, será para Santos, que está ganando 2-0 con este resultado. Ya San Lorenzo no depende de sí mismo para ganar el grupo, entiendo, ¿no? Porque... sí. Si Santos gana en la última, San Lorenzo solo podría igualarlo, pero por partidos entre sí, Santos terminaría arriba de San Lorenzo.
1: Santos terminaría exactamente arriba de San Lorenzo. Santos juega en la última fecha de local contra Cuenca y San Lorenzo contra Recoleta en el gasómetro.
0: Claro, San Lorenzo depende de sí mismo con esta derrota para playoff, pero no así para ganar el grupo, Pablo.
2: Claro, exactamente. Ya tiene que esperar un triunfo en condición de local, pero además... una manito del rival que tenga Santos en la última.
0: Pasa Barrio, sí señor, así te lo cuenta, lo explica Pablo la médica. En el aire de 10 por radio 103.1, camino vamos arriba el Bragantino. Se va a la primera parte, se viene Derritis. La hizo bien en el pie a pie, va Derritis, profundiza a borde del área. Vértice derecho en defensa del equipo brasileño. La junta Insaurralde, la tiró al área. Va Cuillo que poco ha participado. Tira un taco porque pasaba Derritis. Terminó pegando la pelota en Verísimo, que saca y sacó mal. Se la dejó Insaurralde, tocó para Ausmendi, va a buscar la descarga. Si abre a la derecha, está Tripiquio, abre a la izquierda. Ahí va Barrios, buscar al centro Barrios, levantó Barrios, llegó Ausmendi, sacó Arao. No desaparece el peligro. Junta la pelota en el área. Tripico tocó atrás para Guli. Toca para Tripico. Están todos Santos defendiendo en el área de Gabriel Brazao. Va al centro. En ese área ganó de cabeza Verísimo. Y agarrate que va la contra. Y agarrate que se viene buen tiempo. Allá va con la pelota Roleizar. Contra 4, contra 5 de San Lorenzo. Pero el árbitro del partido, el venezolano Alexis Herrera, dice que esta primera parte ha quedado en la historia. Se ha terminado el primer tiempo, se armó lío, Se agarraron a Ausmendi con el arquero. Se agarró el toro Ausmendi con el arquero de Santos. Se ha terminado la primera parte. Está ganando Santos 2-0. Buen tiempo al minuto de tiro libre. Gabigol, Gabriel Barbosa, los 47. Santos 2, San Lorenzo 0.
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2: Un gol prácticamente desde el vestuario rompió rápido el partido. Antes del minuto Santos estaba en ventaja, después fueron unos minutos posteriores en donde el equipo de Cuca impuso condiciones, pudo llegar al segundo. San Lorenzo empezó a mejorar, se acercaba al empate y el baldazo de agua fría. El tiro libre de Gabigol cerca del cierre para que Santos saque 2 de diferencia para irse al vestuario. Panorama complejo para el Ciclón de cara al segundo tiempo.
0: ¡Sí, Gonzalo!
3: Sí, será complejo. De más allá de los silbidos que se meten en el ambiente de Info Radio, una, dolor y movete, Y yo te digo, Gustavo, que las 700, 800 personas que trajo San Lorenzo, enajenadas con sus jugadores, veo no menos de 6 o 7 hinchas que los tiene que sacar la seguridad, desde el balcón que se hace desde esta tribuna alta, mientras el plantel de San Lorenzo se metía en el vestuario. Y si esto termina así, lo que voy a decir es que las 700 personas que están acá, el 90% vuelve post-partido junto con el plantel hacia Buenos Aires.
0: Estamos llegando a las 8 de la noche en toda la República Argentina. Ya prepara el comentario del entretiempo Pablo La Médica. Ya vamos al resumen más completo, esperando más fútbol y con lo que nos va dejando este miércoles de la mano de Esteban Sassi. Ahora tanda y ya venimos aquí en Brasil. Santos 2, San Lorenzo 0.
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2: El panorama es complejo para San Lorenzo de Almagro. Decíamos en la previa que llegaba con menos presión que Santos. Los brasileños y la obligación de conseguir su primera victoria en esta edición de la Copa Sudamericana. Muchas veces cuando la presión es grande, los futbolistas lo sienten. Y el funcionamiento de aquel equipo que está necesitado termina no siendo el esperado. Y a eso tenía que apostar San Lorenzo, a jugar un poco con la desesperación de los dirigidos por Cuca. Sin embargo, el fútbol es tan impredecible que un partido se puede romper de la manera menos esperada. Pitó Alexis Herrera el comienzo del encuentro y notábamos un San Lorenzo envalentonado, presionando alto, con la firme intención de no meterse atrás. Esto también lo habíamos destacado. Es parte de la idea que tiene Gustavo Álvarez. No salir a ver qué pasa, sino intentar protagonizar desde una presión alta, desde molestar al rival de turno. Lo vimos en los partidos de San Lorenzo de local y en muchos partidos de San Lorenzo cuando fue visitante. Y así había salido a jugar contra Santos, poniendo mucha gente en campo rival, intentando recuperar rápido la pelota. Así fue que la recupera rápido y el perrito Barrios, cuando se acercaba al área, intentó rematar de derecha. Pidieron falta contra Nahuel Barrios. El árbitro dejó seguir. Fue una recuperación, según Alexis Herrera, limpia. Y ahí salió una contra letal que terminó en los pies de Gabriel Barbosa, este asistiendo a Bontempo. Y lo que parece un arranque alentador para San Lorenzo se transformó casi que en una pesadilla, porque al minuto ya perdía 1-0. Entonces se le presentaba un gran desafío al Ciclón. Ver cómo readaptarse al partido, teniendo en cuenta que la idea primaria era jugar con la desesperación de Santos, pero claro, esa desesperación se transformó en confianza, en aplomo, en tranquilidad, porque lo ganaba prácticamente desde el vestuario. Entonces el primer tiempo fue distinto a lo que todos imaginábamos. Santos, después del gol, contó con un par de chances. Un remate de Oliva por arriba. Un tiro libre de Álvaro Barrial, que Orlando Gil la mandó de manera excelente al córner. San Lorenzo, un remate desde afuera de Insaurralde. Y promediando la etapa inicial, yo creo que desde el momento de rehidratación hasta casi el cierre del primer tiempo, ahí se vio la mejor cara de San Lorenzo. Plantado en campo rival, llegando a los anticipos, no permitiéndole a Santos contragolpear, porque los de arriba en Santos, me refiero a Roleiser, a Gabriel Bontempo y a Gabriel Barbosa, estaban en sintonía. El juego entre los tres fluía. Quizás le faltó algo de compañía del boliviano Miguel Terceros, y algo más de presencia de los dos mediocentros, de Willian Arao y de Cristian Oliva, pero en general, cuando contragolpeaba a Santos, era profundo y estaba cerca de lastimar al fondo de San Lorenzo. Eso hasta los 25 minutos, un poquito más. Desde ahí empezó a crecer el equipo de Gustavo Álvarez, que tuvo muchos avances, muchas aproximaciones, pero poca profundidad y poca frescura y claridad en el último pase o en el último centro para transformar esos avances en situaciones claras de peligro. Así todo, lo decíamos mientras relataba Gustavo, San Lorenzo estaba en partido. San Lorenzo estaba, no sé si tan cerca del empate, pero quizás merecía el gol más que Santos el segundo. En un abrir y cerrar de ojos, otra vez se reactivó el ataque de los locales. Empezaron a juntar pases los de arriba, Roleiser, Gabriel Barbosa, Bontempo, le hacen falta a este último en la puerta del área y el remate de Gabigol, que se desvía en un jugador de San Lorenzo, descoloca a Orlando Gil y a los 46 del primer tiempo, cuando nada nos hacía pensar que Santos podía irse al descanso con dos goles de diferencia, llegaba a ese segundo gol. La verdad, no me gusta hacer futurología. Sí está claro que para San Lorenzo ese segundo gol, no digo que lo saca del partido, pero sí es un golpe inesperado, tan inesperado como fuerte. Deberá sobreponerse, tiene todo el segundo tiempo como para, en principio, intentar llegar al descuento y después soñar con algo más, pero no es una situación, no es un escenario acorde. Venir a Brasil, irse al descanso perdiendo 2-0, no nos hace pensar que el futuro cercano pueda ser tan promisorio para el equipo de Gustavo Álvarez. San Lorenzo está perdiendo 2-0. Santos no es un cuco, pero es un equipo que cuando está motivado y cuando está preciso, te puede lastimar. Y así lo sufrió San Lorenzo en la primera parte.
0: Y con esta derrota parcial de San Lorenzo, todo se encamina a resolverse en la última fecha. 6 puntos para Santos, 6 puntos para el Ciclón, 6 puntos para Cuenca, 5 para Deportivo Recoleta. San Lorenzo jugará contra Recoleta el martes 21:30. A la misma hora, Santos recibirá al Deportivo Cuenca de Ecuador.
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0: En Copa Libertadores, primer tiempo en el Parque Central, están empatando Nacional y Universitario Lima 0-0. En un rato juega Estudiantes en el Maracaná frente a Flamengo. En Sudamericana, en el Centenario, Boston River le gana a O'Higgins de Chile 2-0 y manda la definición a la última fecha en Asunción. Primer tiempo, Vasco da Gama le está ganando a Olimpia de Paraguay por 1-0. Queda como líder del grupo.
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0: La semana próxima saldrá el fallo de Conmebol del partido entre Dini y Flamengo, que se suspendió casi al arrancar por aquellos incidentes con la barra del equipo colombiano. El escenario es que Flamengo reglamentariamente pide la victoria por 3-0, mientras que se puede clausurar el Atanasio Girardot o bien una multa económica para el equipo colombiano.
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0: 11 títulos para el Dibu Martínez, campeón con el Aston Villa. Ojo que parece que se lesionó.
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0: Y en el medio del festejo decía, después de ganar la Europa League.
3: La verdad, hermoso, mirá lo que... La primera vez que veo aficionado a la Aston Villa con, no sé, 20.000 personas, la traen calor. Toda mi familia ahí abajo, mi mujer y mi padre allá. La verdad, es un orgullo. Sigo creciendo partido a partido. Hoy me rompí el dedo en la entrada en calor.
0: ¿Para qué, qué?
3: Me rompí el dedo en la entrada en calor y... Para mí no hay mal que por bien no venga, lo hice toda mi vida y lo sigo haciendo.
0: ¿Y para preocuparse?
3: Bueno, nunca tuve una rotura de dedo, pero cada vez que agarraba la pelota se me iba para el otro lado. Pero bueno, son caminos que hay que pasar y estoy orgulloso de defender a Aston Villa.
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0: Nos vamos al segundo tiempo. Se viene Santos 2, San Lorenzo 0. Relata Gustavo Kufner, comenta Pablo Lamédica en 10 por radio.
4: 8 y 5 en toda la República Argentina. Le quiero preguntar a Gonzalo Orellano, mientras veo que vuelve San Lorenzo. Noto que hay un cambio aquí abajo en Santos. Me parece que es el número 48, Gustavo Pereira. Señoras y señores, se prepara todo para el comienzo del segundo tiempo.
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4: Bien, ahí vuelve San Lorenzo, lo dicho. ¿Quién es el que se prepara para ingresar en Santos, Gonza?
5: El que va a ingresar con la camiseta 48 es Gustavo Enrique. Ya se levanta el cartel, forma a presentar el cambio.
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5: Ingresa entonces con la 48 Gustavo Enrique al campo de juego para este complemento en el local en Santos. Ya lo dejó y está en el banco de suplentes con la 32 Benjamín Roleiser. Epa. En San Lorenzo los mismos 11.
4: Mirá, lo sacó a Roleiser, Pablo.
2: Sí, cambia el que menos necesidad tiene de cambiar. Veremos si es para preservarlo a Benjamín Roleiser, que había tenido un buen primer tiempo.
4: ¿Qué amonestados tengo en el partido, Gonza?
5: Por el lado del local, su capitán con la 4, Lucas Verísimo, y en San Lorenzo y Torralde con la 8.
4: Ya mueve Gaby, gol, acción para el segundo tiempo. Con gol de Gabriel Bontempo al minuto y de tiro libre de Gabriel Barbosa, de Gaby, gol, gana Santos. Frente a San Lorenzo, 2-0, trae la pelota desde el fondo el ciclón con Tripiquio. Avanza por la banda derecha, la buscaba Gulli. Sin cambio San Lorenzo, ya no está Roleiser en Santos. Entró Gustavo para esta segunda parte, busca la pelota Ausmendi. Se pasó de largo cuando se la devolvía Tripiquio. Se pierde afuera, lateral por banda izquierda y en defensa para el equipo brasileño. Primeros 30 segundos.
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4: Bueno, ¿cómo me preparo para la Fórmula 1 este fin de semana, Sassi?
0: El domingo a las 5 la carrera, 70 vueltas. Viernes 13:30, libres 1. Atenti que viernes 5:30, clasificación del sprint. Que se corre el sábado a la 1 de la tarde. 5 de la tarde del sábado, clasificación de la carrera.
4: Qué lindo, che, qué bueno. Se viene con la pelota Herrera, siguiendo a Colapinto en la máxima del automovilismo mundial. Aquí San Lorenzo no puede con Santos, aquí San Lorenzo ya no. Si esto se da, no depende de sí mismo para ganar el grupo. Falta sobre Herrera, tiro libre. Buen tiro libre San Lorenzo, ¿qué te digo? Si encuentra un gol rápido, lo va a pelear al partido, lo va a pelear al partido.
2: Sí, tiene la ambición de llegar rápido al descuento, por eso. Con Santos que se repliega y se defiende cerca de Gabriel Brazao, suelta hasta los stoppers, ¿sí? Por la izquierda puede proyectarse Lautaro Montenegro, como hizo varias veces en el primer tiempo, y recién lo hizo Ezequiel Herrera por la derecha.
4: Hay tiro libre, será para San Lorenzo, le va a pegar Gulli, se corre, va el perro, amaga Nahuel Barrios, toma carrera el perrito, levanta Barrios. El centro muy malo, ¿sí? Ni siquiera pudo superar la media luna. Ahí estaba para sacar Firmi para adelante, Gustavo. La pelota llega hasta Gil, llega hasta el arquero de San Lorenzo.
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4: Gonzalo, ¿ves movimientos en el banco de San Lorenzo o no por ahora?
5: No, el quinto movimiento fue Álvaro recién, que giró su mano de atrás hacia adelante, de arriba hacia abajo, para contener la bronca por el centro de Barrios y nada más. Se lo quedó mirando Barrios, cruzó mirada y bajó inmediatamente la vista. Rápidamente Ratalino, Gregorio Rodríguez y ahora se suma el futbolista Teo Rodríguez Pagano. Entra en calor cerquita del entrenador de San Lorenzo.
4: ¿Qué pasa con Vieto, Gonza?
5: Si me remito a lo estrictamente informativo y oficial, el entrenador dijo que apunta que esté al 100% para el partido contra Recoleta el próximo martes. Para mí, muy difícil que Vieto siga en San Lorenzo después de junio.
4: Ah, mira, enseguida amplío, se viene con la pelota Bontempo, ataca. Se mete al área el ingresado Gustavo Pereira, la pelota para Bontempo, saca Rey Ritti, saca finalmente de Ritis junto a Insaurralde. Pelota para que llegue a Donis Frías. La tiene Santos en el comienzo del segundo tiempo. 3 minutos. Avanza desde atrás el equipo brasileño. Terminó regalando la pelota Verísimo. Recuperaba Herrera. Va Cuello. Va San Lorenzo. Le quitó la pelota. Para mí no era falta. Caía Cuello. Tiro libre del Ciclón. Dice Herrera. Tiro libre de San Lorenzo, Pablo.
2: Está presionando bien el arranque del segundo tiempo. Está recuperando rápido la pelota y volcando mucha gente en ataque. Necesita, quiere rápido el gol del descuento.
4: Toca Vieto, pelota para Gulli. Va tocando sobre la derecha. Se va armando por ese sector San Lorenzo en 3/4 de cancha, 5 metros afuera del área. Intenta ir para adentro Tripiquio. Le cortaba el recorrido Barrial. Qué buena pelota profunda que puso para Cuello. Aquí está, tiro al centro para Usmendi. Saca Frías. Queda viva la pelota dentro del área. Picó feo, picó mal. Sacó de cabeza Barrial. Se pasó de largo antes Tripiquio. Mete el cuerpo y se olvida de la pelota Usmendi. Termina ganando el rebote. Galar. Como no, es un decena. Le pegó muy alto de Ritti. Terminó la jugada arriba del travesaño. Saque de arco para el equipo de Santos.
2: La jugada arranca con la proyección por la derecha de Cuello y termina con el remate de Matías de Ritis. Había sido muy bueno el pase filtrado de Tripiquio. Cuello no tiró un buen centro. Está no pasando por su mejor momento. Alexis Cuello y San Lorenzo lo extraña.
4: Camino, vamos a lo que será en un rato River, ya
0: sí. Sí, está confirmado River. En un ratito verán, ahora confirmado Gustavo Estudiantes para jugar en Maracaná.
4: Ya voy, hablando de River, sí. Nos informa Ariel Ludueña, Chita Ludueña, nuestro hombre Racing en 103-1. Que la academia quiere a Juliano Galopo, que va a intentar hacerse
2: mira
4: de los servicios de Galopo. Ahí va de Ritti, va San Lorenzo, centro muy pasado, llega Usmendi. Se fue la pelota, se fue la pelota. Además de costarle arrimarse a San Lorenzo, no está fino en esa tocada final, en esos centros que buscarán precisión a Usmendi o a Cuello. Me quedé pensando en lo que me dijiste de Vieto, Gonzalo.
5: Yo creo que Vieto, si no es algo extra futbolístico o una decisión futbolística, pero de netamente disgusto, valga la redundancia, deportivo para el jugador, no se explica por qué, aunque no esté al 100%, no forma parte de la delegación. Y Hernández y Cerruti, con rotura de ligamentos hace 60 días, están acá con sus compañeros.
4: Categórico, aquí la pelota la tiene Herrera, superando San Lorenzo en la mitad de la cancha. 5 o 6 minutos del segundo tiempo, gana Santos 2-0. Con este resultado, la expectativa de clasificación intacta de San Lorenzo, pero el primer lugar del grupo ya no pasa a depender de sí mismo. Si Santos gana en la última frente a Cuenca, se queda con el primer lugar de la zona. Pase lo que pase con San Lorenzo frente a Recoleta. Ese partido con Recoleta del Ciclón es en el Videgain, ¿no? Gonza.
5: Próximo martes, 21:30.
4: Bien, ya voy a la formación de Estudiantes de La Plata que arranca en una hora. En Brasil, en Río, frente a Flamengo, allá por las 21:30, camino, vamos a River Bragantino. Ya voy al 11 confirmado de River con Rodrigo Áncora, pelota que se pierde afuera. Hay lateral que favorece a San Lorenzo, que va, ¿no? A los empujones, pero va.
2: Sí, sin tanta desesperación, teniendo paciencia para manejar la pelota ante la atenta mirada de Santos, que igualmente está expectante. Se defiende en campo propio, sabiendo que si corta sale rápido de contra.
4: Va tocando la pelota Romaña, la deja para Montenegro. Se viene San Lorenzo, pide corto Insaurralde. Rebobina, apoya la pelota a la mitad del campo de juego. Allí está Johan Romaña con sus tres centrales. El Ciclón en el borde, queda a la mitad de la cancha. Abre Romaña, tiró para Tripiquio, lo mató muy alto. Igualmente sube de cabeza y termina ganando, pero la pelota se pierde afuera. Lateral para Santos. Voy con Rodrigo Áncora, está confirmado River, Rodri.
6: Gustavo, River está confirmado. Armani, Ulises Jiménez, Pesela, Paulo Díaz y Facundo González, Castaño, Juanfer Quintero, Galopo, Maxi Mesa, Subiabre y Salas.
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4: A ver, es un equipo con mucho suplente, con mucho pibe, pero mucho titular en cualquier equipo del fútbol argentino.
2: Sí, es cierto, pero no deja de ser un equipo lógico, este que pone Coudet. Pensando en Bragantino, pero sabiendo que lo fuerte para River está el próximo domingo en la final con Belgrano.
4: Así el lateral Tripiquio va recuperando la pelota Santos. La tiene casi siempre San Lorenzo en el segundo tiempo. El partido de Santos gana 2-0. Ya estamos en 7 minutos de la segunda parte. Sale tocando Herrera. Abre ahora Insaurralde. Juega el círculo central para Lautaro Montenegro. Se viene Montenegro con la pelota, tocó para el Perrito Barrios, de los mejores del Ciclón en lo que va de partido. Abre para Derritis, la deja Matías Derritis, juega para Barrios, toca la pelota hacia atrás, va desde el fondo Herrera. Se viene el Ciclón abierto, esperaba Tripiquio, centralizado, buscaba la pelota Gulli. Ahí está para Tripiquio, toca Tripiquio, va a marcarlo Gustavo. La pelota la tiene San Lorenzo, otra vez atrás para Tripicchio, va el capitán del Ciclón. Ahí estaba Nicolás Tripicchio, tocó otra vez la pelota, buscándolo a Herrera, que no saca nunca al centro, que frena y frena, que frena y amaga. Lo va encarando a Barrial, lo marca también, dando una mano Enrique, gana la pelota. El hombre de Santos recupera y toca para que salga Bontempo.
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4: La tiene casi siempre San Lorenzo en 8 del segundo tiempo.
2: Sí, postura especulativa de Santos defendiéndose demasiado atrás en bloque bajo San Lorenzo y la pelota.
4: Tiro de esquina para San Lorenzo. A ver si es tiro de esquina lateral finalmente, pegó Gustavo Enrique. Se termina perdiendo afuera, será córner para el Ciclón, allá va Romania. Allá va Laria Herrera, se queda Osmendi, se va sumando Montenegro. Al rebote en la media luna Tripicchio, míralo a Cuello, atrás de todo se viene el tiro de esquina para San Lorenzo. Lo bien que le viene al partido, un gol del Ciclón, lo bien claro que te viene San Lorenzo. Para meterte en partido le va a pegar Gulli, a esta pelota le pegará Facundo. Ahí va Gulli con el centro, llegará el zurdazo de Gulli, pelota arriba, es buena, sacó de cabeza el capitán hoy de Santos, sin Neymar, sacando a Lucas Verísimo. Termina rebotando en el hombre de San Lorenzo, se pierde afuera cuando peleaba Gustavo Enrique. Lateral por derecha, en defensa, que favorece a Santos. Está confirmado Estudiantes de La Plata, 21-30 en Brasil con Flamengo.
0: Muslera, Mesa, Núñez, Tomás Palacio, González Pires, Piovi, Amón Darain, Alexis Castro, Brian Aguirre, Thiago Palacio, Guido Carrillo.
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4: Que se juega Estudiantes de La Plata en Brasil, ya sí.
0: Se juega el primer lugar del grupo, porque en este caso Flamengo está primero y espera el fallo de Conmebol, que aparentemente va a ser con los 3 puntos frente al DIM.
4: Se viene con la pelota buscando falta. Es infracción y va Miguelito Terceros. Es falta del hombre de San Lorenzo. Hay tarjeta amarilla, 10 minutos, segundo tiempo. 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
5: El segundo en San Lorenzo, en este caso con la 24, el capitán Nicolás Tripicchio, anteriormente Insaurralde.
2: Y está bien la tarjeta amarilla. Se había soltado, se había proyectado Álvaro Barrial. Por primera vez en el segundo tiempo, Santos cruzó con 3-4 jugadores la mitad de la cancha. Esto tiene que evitar San Lorenzo dentro de las posibilidades, las transiciones defensa-ataque del equipo de Cuca.
4: Busca la pelota Gustavo, se viene Santos, la perdió más San Lorenzo. Atención que conduce Cuello, tiene buena pelota, se fue abriendo demasiado para Ofende. Se fue abriendo demasiado, tanto que vuelve Barrial como lateral izquierdo, gira y le pega. Parecía que se iba la pelota, no se fue, está en campo, pero en el fondo de San Lorenzo, donde avanza Nicolás Tripicchio, que se juega River frente a Bragantino en un rato, Sassi.
0: River, si gana, se mete en la próxima ronda de la Sudamericana, gana el grupo.
4: Tiro libre para San Lorenzo, repito, el segundo tiempo, la pelota en el segundo tiempo es de San Lorenzo, Pablo.
2: Sí, la maneja San Lorenzo, la maneja casi siempre Barrios, intenta estar más activo, Gole. Y Santos está abusando de las faltas. Otra infracción más y un tiro libre para el Ciclón.
4: Sí, señor. La falta es de Arao. Me parece que lo va a terminar amonestando. Más por pedido de Tripicchio que por decisión del venezolano. Hay amarilla para el 15, ¿no, Gonzalito?
5: Exactamente. El segundo amonestado también en el conjunto local. Anteriormente el capitán Lucas Bienísimo. Ahora con la 15 de Arao.
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4: Enseguida voy a la formación del anuncio, 21-30 por Copa Libertadores en Quito frente a Liga. Hay tiro libre que favorece a San Lorenzo, acomoda Gulli. Va por arriba San Lorenzo, está perdiendo 2-0, buscando un gol para pelearlo hasta el final. Alza su mano marcando la jugada Gulli, míralo a Montenegro. También cerca para pegarle está Barrios. A ver si va la zurda de Gulli o la derecha del perrito. 11, 12 minutos, pasó Barrios, va Gulli. Ahí va el centro, otra vez corto el taco. ¿Cuánto centro corto y mal pateado va a tirar San Lorenzo? Pregunto.
2: No, es increíble, porque no tiene que desaprovechar estas posibilidades. Hace un par de minutos un centro de Barrios no llegó al área directamente. Recién Gulli también con un centro muy, muy despacio, muy liviano, por abajo. Desperdició otra buena oportunidad el equipo de Álvarez.
4: Y Álvarez, justamente, y Álvarez, Gonza.
5: Parece que hace ya un par de minutos que está prácticamente callado, sin dar indicaciones, raro.
4: Sale con la pelota a Bontempo, la toca para Gabigol en continuado, la tiro larga para barriar la vuelta rápida de Romaña, tocando con su arquero. Toca la pelota con Gil, así forma Lanús, así forma el Granate en Quito con Liga.
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0: Lozada, Aguilar, Izquierdo, Canales, Marcic, Cardoso, Peñaviáfore, Marcelino, Salvio, Palois y Carrera.
4: Que se juega Lanús en Ecuador, ya sí.
0: Están los dos con 6 puntos, no le viene mal el empate porque por ahora tiene el desempate olímpico a favor.
4: Acá la pelota la tiene Santos en la mitad de la cancha. Tocando hacia atrás el autor del primer gol, Bontempo, juega muy bien el brasileño. Allá iba Bontempo, pega Territi, quiere recuperar Montenegro, mete Montenegro. La tiene un rato Santos ahora, que si siempre la tuvo San Lorenzo en el segundo tiempo. 13 minutos, gana Santos 2-0.
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4: Camino vamos a River Bragantino con Feller y Bonsante. Desde las 21, pegadito a nosotros, inmediatamente después. Esta victoria de Santos frente a San Lorenzo por ahora. Se prepara un cambio más. ¿Quién es Ronnie?
5: Va a ingresar Ronnie, exactamente. Ya Herrera acelera el cambio para que el futbolista de Santos salga por el otro lado. Si quiere pasamos en limpio todo.
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5: Y el tercero con la 30 ya dejó el campo de juego. Ingresó con la 11 Ronnie, el segundo campeón Santos.
4: Muy bien, estamos con la operación técnica de Lucas Suárez, con la producción de Ezequiel Huefner, y San Lorenzo va con la pelota, el toque para Gugli. La quiso controlar, se le escapó, llegó después Tripiquio, recupera la pelota tocando Barrial y Barroni. Y Barroni le pone el brazo arriba, el codo arriba, Herrera, que no dice el árbitro. Vaya, para mí era falta esta. No,
2: era falta y amarilla.
4: Sabés que sí. En esta tenés razón y me parece que también Ronnie y todo el estadio, ¿no? Al menos los que no son de San Lorenzo.
2: Sí, incrédulo. Ronnie no podía entender cómo Alexis Herrera no le marcó la falta. Sacaba rápido una contra, le cruzó el cuerpo. Viendo la repetición no termina siendo tan importante como pensaba, pero no dejaba de ser una infracción que debió sancionar el árbitro venezolano.
4: Termina el partido y vuelve San Lorenzo, Gonza.
5: Inmediatamente, 4:30 de la mañana, esto por Buenos Aires.
4: Ahí está Tripiquio, tocó la pelota afuera, va Derriti. Primer paro para Cuello Barra. Ahí va San Lorenzo, alza la mano. Cuello espera, Cuello lo que tardó Derriti en tirar un centro, ¿no? Lo que tiró y comete falta en ataque ahora Derriti, Dios mío. Con lo que te cuesta llegar a San Lorenzo, si tardás tanto en tirar un centro, es difícil, tiro libre para Santos.
2: Sí, para Gustavo Álvarez es clave cómo estén los mediocampistas que van por afuera, mediocampistas, defensores, a veces extremos. Tanto Tripiquio por la derecha como Derritis por la izquierda no han aprobado hasta acá en 60 minutos.
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4: Enseguida repasamos también los partidos de mañana, Esteban, que será un jueves. Que va a poner cierre a la quinta fecha de Libertadores y de Sudamericana. Una quinta fecha que no define todo, pero sí confirma cosas. Aquí recupera San Lorenzo. Sale con la pelota Montenegro, lanza lejos, buscando a los Méndez. Gana en ese primer salto a Donny Frías. Gana de cabeza, responde en realidad de cabeza Barrios. Baja la pelota Frías, tocando para el lateral derecho. Salió tirando un caño frente a Osmendi con enorme categoría. Igor Vinicius tira un taco a Gabigol. La gente se levanta, pega el Montenegro. Hay lateral cruzando la mitad del sector derecho para Santos. Aprovecho y paso por vos. Tengo tiempo, Gonzalo Orellano.
5: Quedan dos partidos a este semestre de San Lorenzo. El mes ha mencionado ante Recoleta el próximo martes. Y le quedará Riestra por Copa Argentina después de las elecciones. Hoy puesto para el 6 de junio. Veremos si se fue antes. Después te actualizo porque acaban de publicar cuánta gente está en el estadio.
4: Ah, bien, ahí voy. Va presionando a buscar la pelota. Mira, llegó primero Barrial. Cruzó Herrera, se le fue a Barrial. Será saque de arco para San Lorenzo. ¿Cuándo vota San Lorenzo, Gonza?
5: En 10 días, el sábado 30 de mayo de 9 de la mañana a 6 de la tarde en el Pedro Videgaray.
4: Bueno, ¿qué me decías de la gente en el estadio?
5: Con altoparlantes y con la confirmación visual de la pantalla electrónica que está aquí en el estadio. 6.948 personas. Desconozco si suman a la gente de San Lorenzo o no, pero estamos en esas 7.500, 8.000 que les decía antes.
4: Bien, buscando la pelota Cuello. Se pasa de largo en la presión Herrera, Barroni. Se viene Santos por el tercero, gana 2-0. El primer gol lo hizo Bontempo, el segundo Gabigol, todo en el primer tiempo. Barroni, tiró el centro Romagna y la saca. Del otro lado Insaurralde, cuando Romagna la echaba prácticamente al córner. Terminó pegando, se la encontró y la tiró para arriba. Insaurralde, sale el perrito Barrios, lo van a buscar. Toca la pelota con Insaurralde, juega para gol y giró para adentro, le hizo bien. Le comete infracción saliendo Barrial, tiro libre para San Lorenzo, más de una hora de partido. en 10 por radio, comenta Pablo La Médica.
2: Entró ágil y con energía. Ronnie lo mandó a la cancha Cuca justamente para empezar a aprovechar las contras a la hora de la recuperación de la pelota por parte de Santos. Puede descansar el equipo brasileño en Ronnie. Es una mala noticia para el fondo de San Lorenzo.
4: Busca la pelota Ausmendi, la quiso rebotar en Igor. No pudo lograrlo, sale con la pelota Igor Vinicius. Tocaba para el ingresado Gustavo, ya Santos sin Rolaiser, sin el boliviano Miguelito Terceros. Entró Ronnie y en el comienzo del segundo tiempo Gustavo Enrique. Por ahora San Lorenzo no mueve el banco de suplentes, ¿no, Gonza? ¿O ves alguna modificación pronto?
5: Yo creo que pronto va a haber cambio, pero ninguno acelera todavía.
4: Aquí la tiene Tripiquio, hablando acelerar, acelera Tripiquio. Va él, parecía falta sin pelota de cuello el centro de Tripiquio para Ausmendi. Sacó la pelota Lucas Verísimo, rebotó. Ahí va tocando Insaurralde, viene para Gullo, otra vez para Manu Insaurralde, toca para Cuillo. Borde de área, quiere girar, pasa, pero vuelve, va Real de punta y para afuera, saca córner. Tiro de esquina de prolijo, empujando, pero allá va, Allá va San Lorenzo, señoras y señores.
2: Es el que más la tiene, es verdad que no encuentra claridad cuando se acerca al área de Santos. Tiene ganas, pero no está tan fino el equipo de Gustavo Álvarez.
4: Camino vamos a Feller y Bonsante, ya se viene en un rato River. Frente a Bragantino con equipo confirmado. Se lo repaso con usted, Sassi, se lo confirmó hace instantes. Como información de último momento, Rodrigo Áncora, viene el córner de San Lorenzo, gana Santos 2-0. Lo hizo cortito Barrio, jugó la pelota atrás para Tripiquio, va arriba, Ausmendi a barra. Ahí está, llegó de cabeza Romaña, la quiso bajar afuera. Afuera, saltó, ganó, pero se quedó sin potencia. Y Johan Romaña, saque de arco para Santos, te escucho, Claudio Stragen, 103-1.
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4: Me recordás River, Sassi, para jugar en un rato con Bragantino.
0: Aramani, Ulises Jiménez, Pesela, Paulo Díaz, Facundo González, Maxi Mesa, Castaño, Juan Fergalopo, Sala Subiabre.
4: Bien, señor, acá 20. Acá gana Santos 2-0. Pelota larga a la espalda de Romaña, iba buscando Ronnie, presiona Gabigol, pumpa y arriba le pega el futbolista Herrera, busca la pelota Tripiquio, ganaba Barrial, saca William Arao, la levanta Arao, la tira alta, bien alta, un Santos, me dijiste Esteban que se debate por no perder la categoría, ¿no? En el Brasileirão por estas horas.
0: Van 14 fechas y está luchando entre los últimos con el Corinthians y el Gremio. 18 puntos los tres.
4: Bueno, por diferencia de gol estaría zafando por ahora.
0: Por ahora estaría zafando por diferencia de gol. Igual falta una vida.
4: Toca la pelota Ronnie, va Santos, muy mal parado San Lorenzo. Agárrate fuerte que se viene Santos y Averra. La lleva Oliva, nace el tercero, le pegó. Le hizo tan mal Oliva. Arriba del travesaño. Le tiró una diagonal espectacular Gabigol. Decir que Oliva la manejó tétricamente esta pelota y este avance. Si no era el tercero, lo liquidaba Santos.
2: Sí, le faltó una mejor definición a esta jugada que lo tuvo a Oliva como gran protagonista después de un posicionamiento demasiado alto, para mi gusto, del fondo de San Lorenzo, achicando a la altura de la mitad de la cancha y dejando mucho espacio que no pudo ser aprovechado en esta por Oliva, pero debe cuidarse San Lorenzo de esto.
4: Y se la tiró de esquina porque en ese remate pegó en Montenegro la pelota. Llega el tiro de esquina para Santos, se acomoda la pelota, buen tiempo al autor del primero, 20-21. Llegando a la mitad, a la bisagra del segundo tiempo, levantó buen tiempo Kira Arau al primer palo, sacando esa pelota Gulli. Aparece para bajarla el argentino Barrial. Gana, yendo al piso Barrial, pega la vuelta y toca hacia atrás mientras retrocedía. Recién nomás por esa pelota Ronnie jugaba con Verísimo, sale el argentino Frías, sale Santos.
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4: Se viene Gustavo Enrique, el pase se lo daba primero Oliva, después Gustavo Enrique con él, gana Romaña, falta el ataque de Oliva. Tiro libre, bueno, en cualquier momento pausa de hidratación. La tuvo San Lorenzo, pero tiene unos sprints de 2-3 minutos Santos que te liquida, ¿eh?
2: Sí, bajó un poco la intensidad. San Lorenzo, así todo, recién una buena recuperación de Romaña. No es un defensor tan rápido el colombiano, pero en el mano a mano es muy difícil verlo perder.
4: Ya voy Gonzalo, se viene Romaña. Va Romaña con la pelota, pica a la media luna esperando el centro Cuillo. Tira el centro ahí de Ritti, va Ausmendi. La dejó corta el arquero Gabriel Brazao, la gana Tripiquio, pero le quedó muy alta. La pelota va a pelear Ronnie, ganó Ronnie, falta en ataque. Mientras salía Ronnie, tiro libre de San Lorenzo, le duele el hombro derecho, ¿no? Cayó feo Tripiquio, ¿eh? Ojo Gonzalo.
5: Sí, cayó feo Tripiquio. Ronnie que le pregunta cómo está y se va a defender esa pelota al área. inmóvil por ahora el capitán de San Lorenzo. Recién Gustavo Álvarez hablaba con Gregorio Rodríguez, que se puede acelerar, me parece que, teniendo en cuenta que estábamos 22 y medio, 23, post-rehidratación, puede llegar a ingresar el jugador de Belgrano Instituto.
4: 8:30 de la noche en toda la República Argentina, tiro libre para San Lorenzo. Se va recuperando Tripiquio, pasó por la información de Esteban Sassi.
0: Empata Olimpia en la Sudamericana, el equipo de Vitamina ahora con Vasco da Gama, 1-1, van mano a mano a la definición, última fecha.
4: ¿Qué tengo mañana de argentinos, Esteban?
0: Mañana juega Independiente Rivadavia de Mendoza frente a La Guaira en Venezuela, equipo que ya ganó el grupo, el conjunto mendocino.
4: ¿Cómo se le complicó a Platense en Libertadores, no?
0: Y porque ahora depende de lo que pase con Peñarol Corinthians, que juegan en el campeón del siglo XXI a 30 mañana.
4: Mañana, sin gente, por aquella sanción, Racing con Caracas en Avellaneda.
0: Confirmada la lista de convocados, sin Canavo, sin Solari, Racing Caracas, dependiendo del partido de Botafogo en un rato.
4: El centro al área, se acaba la pelota de cabeza, William Arao, ahí la tiene Barrios, va Barrios, lo marca Gustavo Enrique, se viene San Lorenzo, tocó para Romaña, quedó parado como Willy izquierdo, toca Romaña, pelota atrás, buena para Gulli, ahí está, le quiere pegar Gulli, terminó rebotando ese balón en Oliva, se pierde afuera y tan lejos que llega a la mitad en zona izquierda, el lateral para San Lorenzo. Entiendo que ahora la pausa de hidratación, sí señor, lo marca el árbitro, el venezolano Alexis Herrera. Está ganando con los goles del primer tiempo Santos, con los goles de Bontempo y Gabigol, Santos 2, San Lorenzo 0.
2: Tiene que empezar a aprovechar San Lorenzo la posesión que tiene de la pelota durante el segundo tiempo. Ha manejado los tiempos, si bien tuvo alguna que otra escapada el equipo de Cuca, el partido se juega como quiere el ciclón, al menos desde la tenencia. Le está faltando la otra parte del trabajo, la de lastimar al equipo brasileño.
4: Bueno, a ver si podemos escuchar a Álvarez en esta pausa, sumándonos al audio de la televisión a 20 minutos de final del partido. A ver si podemos.
9: ¿Hay alguno que está cansado? No. Para salir, ¿hay alguno que está para salir? ¿No? Bueno, sostengamos la presión, sostengamos la intensidad. La pelota la estamos manejando. Necesitamos más lucidez ahí entre cuartos. Cuando venís a jugar, dale dos toques. No te embarucés, no vas a salir con gambeta.
4: Dos toques, el pedido a Cuello. Bueno, habla Cuca ahora, tengo tiempo para saludar a Leandro Paz, que nos trae información de Bragantino, esperando River, el equipo brasileño. Leandro, abrazo.
10: Hola Gustavo, compañeros, muy buena noche para ustedes. Confirmado también el equipo visitante, el rival de River para esta noche, Clayton, el arquero Agustín Santana, Alex Vinicius, Pedro Enrique y Juninho Capixaba, Gabriel José Herrera, Erick Dos Santos, Luca Barbosa, Henry Mosquera e Isidro Pita, los 11 del equipo visitante.
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4: Bueno, quedan 20, se le escapa el partido al ciclón, Pablo, la médica.
2: Sí, pero fue muy claro Gustavo Álvarez, quiere que sostenga la intensidad, la presión, y bueno, coincide con la lectura que teníamos de lo que le está costando en los últimos 25-30 metros de la cancha imponerse a San Lorenzo. Una cosa es tener la pelota, manejarla, que el rival no la tenga para que no te lastime, pero otra bien distinta es aprovechar esa situación para que llegue el gol. Es lo que le está faltando a San Lorenzo.
4: Volvemos al juego, ya hizo el lateral de Ritis, la pelota es de Romaña, va tocando para Montenegro.
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4: Camino vamos a River Bragantino, inmediatamente después a nosotros llegarán Feiler, Bonsante, Ancora y Leandro Paz desde el Estadio Monumental, buscando River una clasificación que puede darse ya mismo, ¿no, Esteban?
0: Porque si gana se mete directamente como ganador de grupo, 13 puntos sumaría el equipo del Chacho.
4: La dejaba mal Cuello tocando la pelota hacia atrás, se pasó de largo Tripiquio, sale con el balón dominado William Arao, la tocaba para Enrique, va buscando la pelota Gabigol, lejos los va a buscar Romaña, falló, pero en ese toque hacia adelante la pelota se le fue algo lejos a Gabigol, por eso recupera Manuel Insaurralde, tocó para Matías Derretis, va iluminando por el sector izquierdo, se viene con la pelota San Lorenzo, balón a lo ancho, pelota a la derecha, va Tripiquio, va encarando, pasó bien frente a Barreal, ahí está Tripiquio, qué buen centro lo tiene Aumendi, sacaba Igor, aquí está, viene, gol, gol de Ritis, gol, sí, de San Lorenzo, gol. San Lorenzo, que de cuenta, estás vivo ciclón, se despierta San Lorenzo, se levanta su gente aquí en la cancha del Santos, revive San Lorenzo. Por la épica va, descontó el ciclón, lo hizo, derrite y faltan 20, gana Santos 2-1.
2: Era cuestión de estar más fino, más concentrado en los últimos metros de la cancha, lo que le había pedido Gustavo Álvarez a sus futbolistas. Venían apagados los de afuera, los laterales volantes, y ahora se encendieron, gracias a primero Tripiquio, con una buena jugada por la derecha y un centro de zurda. Y después, gracias a Matías Derriti, que es quien cabecea por sobre el cuerpo de Gabriel Brazao, San Lorenzo llega a un descuento, créanme, merecido. Santos sigue ganando, pero ahora tan solo por un gol. Más vivo que nunca el equipo visitante.
4: ¡Sí, Gonza!
5: Se desplomó la tribuna visitante después de completo que se viene Santos, Gustavo.
4: Se viene con la pelota Ronnie, apasionante final. Tenemos, ganaba tranquilo Santos, descontó San Lorenzo. Merecidamente ha descontado San Lorenzo, gana Santos 2-1. Tiene la pelota Igor Vinicius, avanza buscando a Gustavo. Ahí va Gustavo, pasó Gabigol y te digo, un patadón de San Lorenzo para Roja, ¿eh? Un patadón, te digo, bravísimo. De Montenegro, me parece que fue, me parece que Zafa le saca solo amarilla, presenta.
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5: Amarilla por ahora para el 55, Lautaro Montenegro, Rigoncho habla con la línea. Por ahora no hay señas, de lo contrario, para el árbitro que se aleja porque evidentemente lo llaman del VAR.
4: Mira cómo está Gabigol.
5: Sí, como loco con el línea B. Primer gol para el Rigoncho con la camiseta de San Lorenzo, 20 partidos.
2: Bueno, un momento para tener la cabeza fría. No dejarse llevar por la situación, por el descuento, una falta fuerte. Al límite. Para mí está bien la tarjeta amarilla, pero caminó por la cornisa Lautaro Montenegro.
4: Bueno, todo Santos arriba del árbitro pidiendo revisión. Me parece que se va a quedar con esto. Herrera, dame uno, track.
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4: Qué finales, qué 15 minutos finales, Pablo querido.
2: Sí, clave el descuento de Derritis para poner en partido a San Lorenzo, que a esta altura sueña ya con el empate.
4: Ganaba Santos tranquilo, 2-0, descontó San Lorenzo, 2-1, el tiro libre que va. La pelota de Arao quiere devolver para Igor Vinicius, defiende y saca la pelota Gulli. Intenta salir San Lorenzo, pinta cambio en el ciclón pronto, tranquilidad en el banco, Gonzalo.
5: Creo que se mete un cambio, ve un futbolista con la pechera violeta meterse en el banco, ya te actualizo, Gusto.
4: Cantan afuera, empujan esos 700 hinchas de San Lorenzo, que están así en ese rincón a puro grito, empujando a su equipo que va a córner. Tiro de esquina de San Lorenzo, allá va San Lorenzo buscando la heroica, el ciclón perdía 2-0. Ha descontado recién con Derriti, 14 minutos finales, se tira Barrial, hace tiempo Santos, cantan y cantan los hinchas de San Lorenzo, allá va el ciclón que conoce de estas bravas. Allá va San Lorenzo, la médica.
2: Es un síntoma esto de Barrial tirándose para hacer tiempo, de que no la está pasando bien. Lo empieza a desbordar San Lorenzo, empieza a ganar las divididas. Un buen resto físico está mostrando el equipo de Gustavo Álvarez, porque San Lorenzo sigue presionando y además se motiva con el descuento. Sabe que el empate es posible.
0: Gustavo, Pablo, un tema, porque hasta ahora tenemos San Lorenzo, Santos, Cuenca, los tres con 6 puntos. En el supuesto caso de que haya triple empate, por desempate olímpico, entre los tres empatados, el que más puntos sumó es San Lorenzo, que ganaría el grupo.
4: Claro, bueno, por eso en este momento tiene tanto valor esa posibilidad de un gol y empatarlo. Bueno, se vienen dos cambios en Santos, ¿no? Me parece que no va más Barrial. Nos van a quedar 14 minutos, tengo tiempo, metele, Claudio.
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4: Actualizame el resto de la Copa Sudamericana, Sassi.
0: Estamos en la Copa Sudamericana con el empate de Olimpia, que ahora está 1-1 con Vasco da Gama. Partidazo en Montevideo, gana Boston River 3-2 a O'Higgins. Y otro detalle, Gustavo, de la zona, de este gol de Derritis. En el supuesto caso de que haya empate, no va a pasar. En el desempate olímpico, este gol de Derriti lo deja San Lorenzo con diferencia positiva.
4: Tengo cambios, presenta.
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5: Doble cambio.
4: Bancame que va el córner, pelota arriba, saltó Romagna, no llegó el central al área. Mirá la bronca que tiene Santos, tiró la pelota al área, si es gol de San Lorenzo es un escándalo, ¿eh? Aquí está Gulli, mete el centro, rebotó, la pelota lo tiene Barrios, es de San Lorenzo el centro, se quedó el arquero, córner. Terminó rebotando antes en Barrios, dice el árbitro, o cobra fuera de juego. Hay tiro libre para Santos. Vos sabés que no dejó que lleguen los cambios al área y San Lorenzo ya tiraba el córner. Santos pedía mano de Gulli en la primera, me parece tiro libre será. O en definitiva saque de arco para Santos que respira, gana 2 a 1, Pablo.
2: Sí, yo creo que lo que cobró el árbitro fue la mano de Gulli, pero hubo delay de silbato, dejó terminar la jugada y recién ahí marcó la infracción. Antes, Romagna pidiéndole a Alexis Herrera una infracción en el tiro de esquina, pero el árbitro no hizo caso a ese pedido del defensor colombiano. Veremos si reanuda ya el juego porque el VAR estaba chequeando.
4: Sí, va a sacar finalmente el arquero. Dame los cambios, ahora sí, Gonzalo.
5: Ahí está, con la 38 Rafael y con la 81 Samuel. Afuera, con la 49 el autor del primer gol, Gabriel Montempo. Y con la 22 Barrialdo, los cambios en tantos.
4: Allí busca la pelota, le ha ingresado Samuel Pierri, pelea Pierri. Metía firme, la amonestado de Insaurralde, saca Romagna, va San Lorenzo. Retrotrae la acción el árbitro. Y va a dar tiro libre para el ciclón, entiendo. ¿Qué le pasa?

0: dice, para Santos. Sí. Entonces cobró una mano que no vio, porque no vio a quién le pegó, si era de San Lorenzo o si era de Santos, mamita, claro, ¿no?
1: Confundió absolutamente a todos, Alexis Herrera.
0: Bien, cambios en San Lorenzo, ¿no? Por ahora, Gonzo, sí.
2: Por ahora, sí.
0: Bueno, ya te recupero tocando ahora una pelota. Va saliendo Rafael, un central que juega de lateral. Sí, Santos aguanta el partido. Ganaba bien 2-0, parecía estar cerca del tercero, descontó de Ritis. Está ganando ahora frente a San Lorenzo, 2-1, saca rápido el arquero Gabriel Brazao ante la presión de Ausmendi, bajó la pelota Ronnie. Allí va Samuel Pierre, tiró para Gabigol, le quedaba atrás, tiró un taco, ensayó un taco, mirá lo que le salió, pelota para Ronnie, se le va larga. Se le pierde larga y afuera los hinchas impacientan con Ronnie y con el equipo. Y usted dirá, pero van ganando, el tema que se impacientan con un equipo que está ahí en la cornisa de irse al descenso en Brasil. Sale San Lorenzo, mi estimado Pablo La Médica. 10 minutos finales.
1: Ahí está el tema, no tiene tanto margen este equipo. No le va bien en el Brasileirao. Por ahora está consiguiendo la primera victoria en la Sudamericana, pero no está cómodo en el partido. Ha crecido mucho San Lorenzo en el segundo tiempo y coincidió con una notable merma de Santos.
0: Lateral que va a ser Real y hay lateral en ataque, casi en el banderín del córner para San Lorenzo, que allá va, buscando la heroica, el ciclón con el corazón, va, la tiene el perrito Barrios, qué buena pelota que puso al área, atención, no llega Montenegro, buena pelota del perrito para Montenegro, se le fue un poco larga, saque de arco, que será para Santos, camino, vamos a River Bragantino, en un rato Hernán Feller y Leandro Bonsante, desde el Estadio Monumental, si River gana aquí, es así.
3: Si River gana, gana el grupo de la Sudamericana.
0: ¿Y qué más tengo a las 21:30?
3: 21:30, la presentación de Estudiantes en Libertadores en el Maracaná frente a Flamengo y de Lanús en Quito frente a la Liga Palmeiras Cerro Porteño.
0: ¿Qué pasa en Uruguay a esta hora por Copa Libertadores con Nacional y Universitario de Perú?
3: Con la dupla mundialista argentina Herrera Mastrangelo están empatando 0-0.
0: Dame más de Copa Sudamericana.
3: En Sudamericana está ganando Boston River a O'Higgins 3-2. Empatan Olimpia y Vasco da Gama 1-1.
0: Sacó el arquero de Santos. La pelota llegaba a la mitad, lo empujaron a Gulli y el tiro libre de San Lorenzo. Es un desconcierto Santos, ¿eh?
1: Sí, y el fastidio de Cuca, gesticulando el técnico de Santos porque se saca la pelota de encima y le vuelve demasiado rápido.
0: Va de Ritti, tocó la pelota para Insaurralde. Si le da un poquito más a Lorenzo al partido, lo empata, créame. Se viene Barrio, va Insaurralde, se afina un poco San Lorenzo, tiene el empate ahí. La pelota para Romania, empieza a jugar contra sus propias penas Santos, con esas penas de no haber ganado, salvo hasta acá en este partido en Sudamericana, de estar peleando por no descender en Brasil. Se viene Romania, ahí va San Lorenzo, lleva la pelota, conduce Romania, mirá vos, increíblemente lo dejan ir, tocó la pelota para Tripico, se metió el punto penal a Ausmendi, que está al centro, Ausmendi es el arquero. ¿Qué hizo el arquero con los puños para adelante cuando la podía agarrar? Se la regaló Tripico. Es un escándalo el fondo de Santos, va San Lorenzo, Tripico, centro es malo el centro, definitivamente afuera, saque de arco. Los de Santos se tiran para ganar tiempo. Cae al piso ahora Rafael, saque de meta para Santos, Claudio.
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0: Sassi, ¿cómo anda la banda allá en estudio? ¿Cómo está Hoefner? ¿Cómo está Luquita Suárez?
5: Todo perfecto, de la mano de Claudio Strack, por supuesto.
0: Ajá, muy bien. Suárez, ¿bien?
5: Sí, sí, llevándola, todavía está un poco golpeado.
0: ¿Qué le pasó?
5: Ayer.
0: ¿De quién? No entiendo, la gente no entiende.
5: Perdió Platense,
0: okay.
5: En Bogotá con Santa Fe, se le complicó.
0: ¿Usted piensa que toda Argentina sabe que Lucas Suárez de Platense metido? O sea, sí, vamos.
5: Sí, sí, sabe. ¿Eh? Ciudadano ilustre de Saavedra.
0: 7 minutos finales. Bueno, ¿quién está dolorido? ¿Quién es Oliva, no? Me parece, en Santos.
2: Sí, sí, exactamente. Herrera de Ley lo acompaña para que deje rápido el campo de juego. En cualquier momento, creo que es ahora, de hecho, podemos presentar el primer cambio en San Lorenzo.
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2: Deja el campo de juego el autor del gol de descuento, Matías Derriti, a la cancha con la 3, Evo Rodríguez Pagano. La molestia de Oliva se va hasta un par de minutos, es en el muslo izquierdo después de un pelotazo, creo que es de Uli cuando tapó un remate hace ya un par de largos minutos.
1: Bueno, no cambia la estructura Gustavo Álvarez con esta primera modificación, sale cansado Derriti. Autor del descuento, ingresa Teo Rodríguez Pagano. Esto de no cambiar, no alterar lo táctico, también demuestra que está conforme Álvarez con el segundo tiempo de San Lorenzo.
0: Va sacando el arquero Gabriel para Santos, tiró para Gabigol, ganó, se lo comió Romania, bien. Ganó primero y mirá la falta que le hace la cuello, está desconocido Santos. Si usted ve este ratito de Santos, no entiende cómo se fue en el segundo tiempo ganando con autoridad.

0: 2-0, gana 2-1, descontóse un rato de Ritis y va San Lorenzo. Se viene con la pelota Teo Rodríguez. Pagano va a echar el centro, pelota al área, pero Méndez y con Cuello, primer palo, no pudo girar, va al fondo, ahí está Cuello, el centro, pide el mano de Verísimo y mirá Osmendi arriba del árbitro, junta la pelota a Romagna, va tocando para Enzo Urralde, tremendo partido de Copa, y va Enzo Urralde para Gulli, la tiró para Osmendi, ahí está, viene, gol. Argentino de San Lorenzo, gol de San Lorenzo, pelota fantástica de Gulli, quien no había jugado durante todo el partido. Bendito deporte, eso fútbol, una pelota de un desaparecido futbolísticamente se transforma en el gol del empate, se transforma en el gol de Auzmendi, lo empata San Lorenzo, lo empata heroico San Lorenzo con corazón. San Lorenzo 2, Santos 2, perdía 2-0. El ciclón lo empata 2-2 en Brasil ahora.
1: Una enorme prueba de carácter y una enorme prueba de personalidad de este equipo de Gustavo Álvarez. Todavía recuerdo la pausa para que se hidraten los futbolistas, promediando esta etapa complementaria en donde Álvarez le dijo a sus jugadores: ¿están todos bien? ¿Están todos para seguir? Bueno, no bajemos la intensidad. Sigamos presionando, recuperando y estemos más lúcidos en los últimos metros de la cancha. A los pocos minutos llegó el descuento. Ahora una asistencia extraordinaria, de lujo, de Gulli. Gran definición de Osmendi. Un resultado que se ajusta al trámite. No merecía estar perdiendo San Lorenzo.
0: Y como te decía que estaba para empatarlo, ahora te digo, si se calma se lo gana. Si se calma y juega con la desesperación de Santos se lo gana. Lo empató a Osmendi, Gonzalo.
2: Explotó la tribuna visitante, explotó Álvarez, se dio vuelta, sonrisa, puño cerrado, con los suplentes, séptimo gol de Osmendi que puede valer una clasificación, cambio de Santos que después te digo ingresó el 19, Lautaro de Díaz, después de quien salió.
0: Se viene el tiro libre para Santos, va la pelota al área, sale Gil arriba, se la quedó el arquero. Se la quedó el arquero frente a Lautaro Díaz. Sale con la pelota San Lorenzo. Iba para Teo Rodríguez. Pagano la tira fuera, cruzando Gustavo. Lateral de San Lorenzo. Dame uno, Claudio. Lateral para el ciclón que va a 4 minutos finales.
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0: Pásame en limpio el cambio, Gonza.
2: Ingresó inmediatamente después del 1 Osmendi con la 19, el delantero Lautaro Díaz, y se retiró lesionado con la 28 Cristian Oliva.
0: Camino vamos a River Bragantino, enseguida con Feller, Bonsante, Áncora y Paz. Aquí ganaba Santos 2-0, Montempo y Gabigol los goles. Descontó de Riti, recién lo empató Auzmendi con una definición espectacular realmente, con un pase perfecto de Gulli, perfecto de Gulli.
1: Bueno, lo mejor del número 10 de San Lorenzo, en el momento en el que San Lorenzo más lo estaba necesitando, pase profundo, claro, con mucha clase de Gulli y una mejor definición de Osmendi que nunca le erra el arco, tiene esa virtud.
0: Perdía la pelota Ronnie, falta el ataque de Gulli. Tiro libre para Santos, así a esta hora, este grupo, Sassi.
4: San Lorenzo 7, Cuenca 6, Recoleta 5, Santos 4. Esto significa San Lorenzo gana en el gasómetro, próxima fecha, y gana el grupo.
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0: ¿Cuándo y con quién? ¿Con Cuenca cuándo juega el ciclón semana que viene?
2: Contra Recoleta, parte 26, 21-30 del pleno de la tierra del local.
0: Claro, tal cual. Cuenca juega acá con Santos. No, bueno, pero falta. Han pasado tantas cosas en un ratito que te digo, para mí quedan como mínimo 6-7 minutos, ¿no?
1: Claro, falta todavía la adición, que es lo que necesita San Lorenzo, porque sabe San Lorenzo que lo puede ganar.
0: Se cayó Enzo Urralde, se tiró arriba de la pelota, ojo que está amonestado, ¿eh? Se tiró arriba de la pelota y parecía tocarla con la mano. Se le pide Cuca, ¿no, Gonzalo? Que lo amoneste y que lo eche.
2: Todo Santos se le fue encima a Herrera, todo el banco hacia el cuarto árbitro también, pidiéndole la expulsión al mediocampista de San Lorenzo.
0: Claro, porque Enzo Urralde se cayó, perdió la vertical, se tiró arriba de la pelota, parecía amortiguarla con la mano y parecía, si no, sin ser amarilla, Bueno, no pasó nada, sale Santos, es un desconocido, está el lateral de San Lorenzo.
1: Sí, dos tiempos bien distintos, un primer tiempo en donde jugó como correspondía, con la localía a su favor y rápido abriendo la cuenta, y en el cierre del primer tiempo llegando al segundo, y cambió por completo el equipo de Cuca en el segundo tiempo, por eso San Lorenzo llegó al empate.
0: Gana Montenegro, tocando la pelota por el centro, Gustavo Henrique. Recupera San Lorenzo y se viene Gulli. Atención, va Gulli, dos por el camino. Qué bien Gulli, lo tocaron para mí. Dejó la pelota para Cuello, el centro para Osmendi. Está Osmendi, arriba del travesaño, Osmendi. Arriba del travesaño, está bien San Lorenzo. Está bien San Lorenzo, la armó bárbaro. Dos por el camino, Gulli le quedó a Cuello. Echó el centro, llegó Osmendi, le quedó muy alta. La tiró muy arriba, puede pasar. Saque de arco para Santos, 45 minutos.
1: Bueno, altísimo el nivel de Gulli en los últimos minutos. Qué loco es el fútbol, porque Gulli, Ausmendi y Cuello en el primer tiempo estaban ausentes. Decíamos que solamente jugaba el perrito Barrios. Se apagó Barrios, pero se encendieron estos tres. Y San Lorenzo está muy cerca de ganarlo.
0: Regala la pelota en la salida William Arao. Travesa Urralde, mete Barrios. Va saliendo con ese balón Samuel Pierri. Se viene Santos con la pelota, adelantó el balón Rafael Mirabón, la ganó y allá va. La ganó y allá va San Lorenzo, fantástico Tripiquio, pide solo Barrios adentro. Ahí está Tripiquio, tocó para Barrios, cruza y saca. Gana Igor Vinicius, sale Santos y Gonzalo.
2: Vamos hasta los 50. Cinco más, silbido, chiflido de Álvarez. Manos hacia adelante para que presionen en la salida de Santos hasta el penal.
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0: Sacando la pelota el arquero Gabriel Brazao, la busca Gabigol, ganó Romania. Saca levantando Herrera, tiró la pelota para Gulli. El control es muy bueno, viene Gulli. Lo comió Arao, para mí tardó el pase. Quizás Gulli pensó que quedaba adelantado a Ausmendi, era la misma que terminó en el gol en el 2-2.
1: Claro, y había tirado una buena diagonal a Ausmendi, a Facundo Gulli, que tardó un segundo de más. Admirable la preparación física de San Lorenzo. Está aguantando sin pasar mayores sobresaltos el partido, habiendo hecho Álvarez solamente un cambio.
0: Y tiene espacio para atacar. Ahí va dejando la pelota Gulli, abre a la derecha para Tripiquio, desconocido Santos. Va a San Lorenzo, lo perdía 2-0, lo empató y va para ganarlo, toca Gulli. La pelota atrás para Herrera, toca Herrera, tiene espacio San Lorenzo, repito, toca y toca, juega. El equipo de Álvarez abre Barrios, la pelota sobre el sector izquierdo. Allá va Tío, Rodríguez, Pagano, el centro, le va a quedar a Ausmendi, le bajó para Barrios, se mete al área. Le quedó alta el centro para Ausmendi. Sacó buenísimo, apurado Rivolía, después la pelota a Igor Vinicius y mirá lo que le quedó al Santos ahora. De casualidad le quedó la pelota a Gabigol, lo va marcando, lo va riando para atrás Herrera. ¡Ay, Gabigol! ¡Ay, lo regaló Gabigol! Va Gulli, pica Cuello solo. Pica Cuello, se mete al área, va Cuello, sale el arquero. No desaparece el peligro, la aguantó bien córner. La aguantó bien, tiro de esquina para San Lorenzo. Desconcertado Santos, va San Lorenzo para noquearlo.
1: Lo tiene que aprovechar San Lorenzo. Le quedan 3 minutos al partido. Adicionó 5 Alexis Herrera. Ya se jugaron 2. Pase profundo para Cuello. Todo nació de una mala entrega de Gabriel Barbosa, que está en otra sintonía. Después nunca terminó de acomodarse bien Cuello para definir.
0: Llegará el tiro de esquina para San Lorenzo. Ese puñado incansable de hinchas del Ciclón que cantan y cantan, que gritan y gritan. Llegará por arriba San Lorenzo, sabe, siente que puede ganarlo el Ciclón en una de las últimas. Por eso fue Montenegro, por eso está Ausmendi, por eso sube Romania, centro, ahí está, sacó buenísimo. La pelota fuera del área, la persigue Barrios, la recuperaba empujando para mí con falta Romania, tiro libre para Santos. Señoras y señores, camino vamos inmediatamente después a nosotros a River Bragantino, aquí quedan 2, la médica.
1: Decepcionante el segundo tiempo de Santos, se lo hace sentir la gente, como lo contaba recién Gonzo Orellano. Y llevamos 93 minutos de partido y San Lorenzo sigue presionando. No se cansa de correr, de meter para hacerse rápido de la pelota, sabiendo que está groggy el equipo de Cuca.
0: Sí, Gonzalo, tiro libre de Santos, mitad de cancha. Sí, Gonzalo.
2: Cuca le dice a todos Santos que vas arriba, queda solo el arquero detrás de la mitad de la cancha. Álvarez no mira la jugada.
0: Llegará el tiro libre para Santos. Encuentra un tiro libre para ir a la carga. La dejan para que patee el arquero. De hecho, mirá, se la tocó cortita para que juegue Igor Vinicius. Viene el centro, espera en el área el futbolista Lucas Vinicius. Le quedaba Donny Frías, ensaya. una media tijera, sale con la pelota San Lorenzo, la revolea Herrera, la termina tirando fuera de la cancha, se pierde sobre el sector izquierdo, pasos adelante de la mitad, lateral no va a ser Rafael, la gente se impacienta porque no se apura Rafael, porque está aguantando que vuelvan los centrales y Verísimo vuelve caminando, es increíble de algunos jugadores del equipo brasileño. Tenemos 49 de 50, ganaba Santos 2-0, lo empató con el corazón San Lorenzo. Llegó el primero de Derriti, llegó después a Ausmendi, después de un pase espectacular de Gulli. Aquí gana de cabeza Herrera, a ver si tiene una más San Lorenzo. ¿Tenís una más, Ciclón? Pregunta y va. Y allá va Ausmendi, la tiró tripico y va Ausmendi a pelear con Igor Vinicius por el cuerpo y gana el chiquitín Igor. Sale ante la marca de un extenuado Ausmendi que recupera, falta de Vinicius. Pero qué bárbaro Ausmendi. Pero qué bárbaro Ausmendi, tiro libre de San Lorenzo.
1: Emocionante lo de Ausmendi. Cómo recupera la pelota ante ese intento de proyección de Igor Vinicius. Al Santos no le sale nada, ni en lo colectivo, ni en lo individual. Veremos si le queda la última, el Ciclón, para llevarse los tres puntos.
0: Bueno, y como tuvo esta Santos hace un rato, hace un minuto nada más, ahora es este tiro libre y entiendo, se termina. Le va a pegar Tío Rodríguez Pagano, es el tiro libre de San Lorenzo y se termina el partido. Llegará en forma de centro, le pegará Tío Rodríguez Pagano. Está Montenegro, está Romagna, está Ausmendi. Cinco cuentos, seis de San Lorenzo a buscar por arriba. A buscar por arriba algo más que este empate que está logrando en forma heroica en Santos. Ganaba 2-0 el equipo de Neymar Sidney, hoy lo empató San Lorenzo y va. Tiro libre de Tío Rodríguez Pagano, arriba subió Montenegro. La pelota que sale del área, venía Tripiquio, se terminó. Final. Se terminó el partido y el árbitro dice, espera porque está revisando algo. Ahora sí, señala la mitad del campo de juego. Escucha, silbidos para Santos. Así se va un equipo que no ha ganado en cinco fechas de la Copa Sudamericana. Heroico San Lorenzo. 2-2, final del partido.
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3: Santos 2, San Lorenzo 2.
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1: Termina esta quinta fecha San Lorenzo como líder de su zona. Fue muy bueno lo de San Lorenzo. Segundo tiempo completo del equipo de Gustavo Álvarez. Sufrió en el primero, no merecía irse al descanso. Dos goles abajo. Lo habíamos comentado en el entretiempo, pero en la segunda parte se vio la mejor versión del conjunto azulgrana, imponiéndose en una cancha siempre difícil de visitante, ante un equipo de Brasil que ganaba 2-0 y estaba cómodo. Esa comodidad creo que la transformó en relajación el equipo de Cuca. Y ahí creció San Lorenzo, un equipo con mucha personalidad, con mucho ímpetu, con amor propio, también con juego. Eso es para destacar, no solamente empujó San Lorenzo, también jugó cuando tuvo la pelota en los pies, le faltaba profundidad en los metros finales, esa profundidad y esa impronta, esa inventiva la consiguió en los 20 minutos finales, con primero el descuento de Derritis, después con el empate de Ausmendi y te digo, terminó muchísimo más cerca San Lorenzo del triunfo que el Santos. En definitiva, a modo de resumen, es un puntazo para el Ciclón que lo perdía 2-0, que se va festejando esta igualdad con la gente gritando, queremos la Copa. Bueno, tiene que saber el público de San Lorenzo que este es el camino, con este grupo de futbolistas y con el muy buen trabajo de Gustavo Álvarez en el banco de suplentes.
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0: ¡Nos vamos! Gracias, Gonzalo Luisano. Gran laburo en Brasil. Esteban Sassi, Claudio Estrac, un placer, Pablo, la médica, como siempre.
1: El placer fue mío, Gustavo, como siempre.
0: Nos vamos rápidamente, gracias a ese Hoefner, Pocho Raposo en la producción, a Luquita Suárez en la operación técnica. Nos vamos a River, se viene con Feiler y Bonsante, River Bragantino, chau, gracias. Y Ben Saurral de Paraguni, la tiró para Ausmendi, está, viene, gol. estadística de Guni.